0: espacio para reconocer esas cargas invisibles y aprender a dejarlas ir. Porque cada peso acumulado se convierte en tensión, en cansancio, en silencios que nos duelen. Al ponerles nombre, les damos voz y al soltarlas, recuperamos nuestra energía vital. Sentir y soltar, el tema de hoy aquí en Para Vivir Mejor. Comenzamos.
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0: Hola, hola, ¿qué tal? Muy buenas tardes, soy Ana Luisa Medina, feliz de poder iniciar esta semana con todos ustedes y bueno, también darles el mejor de los deseos para este inicio de mes. Estamos en el mes número 8 de este 2026 y deseándole de verdad que sea un mes lleno de mucho amor, de mucha paz, pero sobre todo de muchas bendiciones para todos nosotros y que bueno, pues sigamos acompañándonos mutuamente en esta tarde, en este espacio que es completamente de ustedes. Y bueno, pues invitarlos en esta tarde, estaremos iniciando esta semana de este mes de agosto aquí en Para Vivir Mejor con un tema muy interesante. Sobre todo, no nos cansaremos de repetir o de ser insistentes todo lo relacionado y que tiene que ver sobre todo con nuestros sentimientos y pues identificar por ahí en qué partes de nuestro cuerpo. Por ahí decíamos algo en el programa del viernes, identificando como un órgano principal de choque, pues todo lo referente a nuestro intestino, a nuestro estómago. Así que acompáñenos el día de hoy. Sin duda aprenderemos muchísimo. Y bueno, para mí es un placer en esta tarde presentar a mi invitada. Ella es la licenciada Tere Padilla Díaz. Ella es maestra en psicoterapia gestal. Mi querida Tere, bienvenida. Buenas tardes. ¿Cómo
2: Hola,
0: estás?
2: Hola, Ana Luisa. Buenas tardes. Pues muy bien. Aquí ya comenzando con este nuevo mes.
0: Claro.
2: El 8. Es el mes 8 y es el mes aquí de la patrona de Aguascalientes.
0: Claro.
2: Y
0: el
2: pues
0: quincenario,
2: sí, ahorita
0: estamos en el quincenario.
2: Enfrentándonos en el sentido del tráfico y todo eso, pero sin embargo, una bonita tradición en Aguascalientes.
0: Claro, se cumplieron, ¿sí? 31 años, me parece. Entonces, pues ya es una cantidad de años significativamente hablando, y como tú dices, bueno, pues nos hacen pues adherirnos más a nuestras tradiciones aquí de nuestro bello estado de Aguascalientes.
2: Así es. Y bueno, pues en relación justamente, pues vamos a hablar de lo que son las emociones precisamente.
0: Claro. Y que, ¿no?, son también tradiciones
2: de
0: la familia.
2: Y que son también tradiciones de la familia, las emociones, que cómo lo vamos aprendiendo en la familia a vivir esas emociones.
0: ¿Sí? Claro.
2: Entonces, pues es un tema interesante y que aun cuando se hablen una y otra y vez, creo que nunca, ¿verdad?, nunca dejan de ser importante.
0: Claro.
2: ¿Sí? Hablar de ellas. Porque desde luego también no siempre nos escuchan las mismas personas, entonces es un tema de interés para toda.
0: Oye, y algo a mí que me gusta mucho en esta tarde es precisamente que nosotros, bueno, identifiquemos cada una de estas emociones, pero sobre todo, Tere, que logremos conectar, fíjate, esta parte de nuestro pensamiento con nuestro cuerpo, porque sí, eso nos lleva al equilibrio interior.
2: Así es. Pues de hecho es lo más adecuado, el que busquemos ese equilibrio, ¿sí?
0: Claro.
2: ¿Y por qué digo buscarlo? Porque bueno, desde luego las emociones, como luego dicen, es un oscilar, ¿verdad?
0: Claro, fluctuación.
2: Una fluctuación, ¿sí? Y entonces a veces andamos muy emocionados y nos desequilibramos también. Y no digo nada más emociones negativas, no. Emociones, claro, también positivas nos desequilibran. Por ejemplo, una persona que vive exageradamente la alegría, pues también se llega a desequilibrar. Entonces necesitamos buscar un punto, ¿sí? Un punto medio que le llamamos el equilibrio para estar bien tanto físicamente, emocionalmente, psicológicamente, espiritualmente.
0: En, ¿sí?, todas las áreas de la vida.
2: En todas las áreas, claro, de la vida necesitamos encontrar ese equilibrio.
0: Fíjate, esto que tú dices, yo creo que también es algo bien importante, algo que vale la pena también como recalcar, Tere, y me refiero a esto que decías, esa idea que tenemos acerca de los sentimientos negativos y positivos, y que bueno, sin duda son estos aprendizajes, estas tradiciones que a veces tenemos en la familia.

0: grado a las situaciones.
1: Sí, y sobre todo lo que tú decías al principio, esto lo aprendemos en familia.
0: Sí.
1: Sí. Aunque están inmersas en el ser humano, sin embargo, el manejo de estas emociones y de estos sentimientos, pues lo aprendemos en familia, no lo aprendemos en, ¿sí? No lo aprendemos en la escuela, ¿no? Ahí a lo mejor las identificamos ya de alguna manera. Sin embargo, ya las traemos. Está en el paquete de
0: la persona. Esto es ya como más reciente, sobre todo por todas las modificaciones que han tenido por ahí los planes y programas de estudio y que se le ha dado mayor peso a toda la parte socioemocional.
1: Así es. Fíjate, qué bueno que lo mencionas. Hace años, del 2000 al 2010.
0: Claro, no hace tanto tampoco.
1: No hace tanto, ¿verdad? Pero bueno, ya... estuvimos dando un equipo, ¿verdad? de conmigo, estuvimos dando unos diplomados en el Instituto Tecnológico El Llano para maestros. Y entonces, los maestros, nosotros estábamos dando programación neurolingüística, otras personas daban inteligencia emocional, otras personas, nosotros también dimos el de desarrollo humano para la educación. Y entonces dentro de los temas que les dábamos ahí decían, híjole, ¿cómo no nos habían dado esto, sí, tiempo atrás, desde que nosotros nos formamos?
0: Ándale.
1: En la normal del Estado.
0: Claro, ¿sí?
1: Como contenido curricular para ellos, dice, es que en serio, o sea, al principio quizá muchos decían, venimos por los puntos que nos dan, ¿no? Para su escalafón. Y ya cuando estaban en el desarrollo del diplomado decían, no es cierto. Y al final decían, no es cierto. Yo inicialmente yo llegué por los puntos y no. Esto es tanto para mí, ¿verdad? Para mi desarrollo profesional como sí, para mi desarrollo así personal. Y bueno, entonces... ahí ya fue cuando se fue metiendo un poco más ya toda esta parte educativa.
0: Como resaltando
1: humana,
0: la importancia, ¿no?
1: Resaltando más la importancia. Y ya después se incluyó, incluso ya en los nuevos programas educativos ya está incluido lo que es precisamente el desarrollo emocional del ser humano.
0: Pero fíjate, estamos hablando que recién, o sea, no hace mucho, ¿no? Pero el resto de todos los humanos que nosotros entramos en ellos... pues cuánto nos ha costado trabajo, sí, pues finalmente darnos cuenta, identificar, etiquetar y, ojo, expresar. Porque cuando no lo hacemos, ¿qué es lo que pasa, Tere?
1: Pues cuando justo es cuando viene el desequilibrio, es cuando vienen las tensiones y es cuando luego también se pueden desencadenar muchas enfermedades. Uh-huh. ¿Sí? Como toda la citis, ¿verdad?
0: Andale,
1: cuando no
0: claro,
1: hay un buen manejo de las emociones, de los sentimientos y las emociones, que bueno, en este sentido, haz de cuenta, es como si estuvieran, como si fuera un eslabón, ¿sí? La emoción y el sentimiento. Uh-huh. Es un eslabón, o sea, no se pueden separar.
0: Claro.
1: Están inmersas las dos. Entonces, justo cuando no hay ese manejo adecuado, pues es cuando vienen las enfermedades de gastritis, colitis, y demás, ¿no? Uh-huh. O sea, que ya las conocemos, ¿para qué las repito ahorita? Entonces, esto es muy importante que lo vayamos tomando en cuenta en nosotros mismos, hacer contacto con nosotros para en el momento en que estamos sintiendo ese sentimiento, esa emoción, ¿verdad? Que nos afecta, bueno, y qué necesito hacer para manejarla adecuadamente,
0: claro,
1: ¿sí? Y que no me afecte, o sea, evitar que me afecte físicamente, uh-huh, evitar que me afecte espiritualmente. Y espiritualmente no me refiero solamente a la religión.
0: Claro.
1: La religión es una parte de la, ¿sí? De la espiritualidad,
0: de la espiritualidad
1: del ser humano, más no lo es todo. Es esa dimensión espiritual del ser humano que necesita también tomarse en cuenta para que haya paz interior.
0: Uh-huh.
1: ¿Sí? Aquí está, en esta parte espiritual, es donde se identifica la paz interior del ser humano.
0: Y que nuevamente, pues yo acabo de mencionar que de verdad en este mes deseo de todo corazón que nos vaya muy bonito, pero sobre todo que estemos en esta paz, en esta armonía, sintiéndonos pues lo mejor posible, aprendiendo esta parte que decíamos a regular las emociones, a identificarlas, a expresarlas y sobre todo pues evitar estas enfermedades, Tere.
1: Así es. Sí, porque bueno, puede ser que de alguna manera en algún momento determinado sienta sienta enojo, sienta tristeza, sienta miedo, sin embargo, bueno, okay, hay que identificar y aceptarlo, que estoy sintiendo eso.
0: Sí. Pues con esta introducción nos vamos a nuestra primera pausa, sentir y soltar el tema de hoy aquí en Para Vivir Mejor.
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2: En Radio BI son las 6 con 13 minutos.
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2: Temperatura, 24 grados. 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
4: Seguimos platicando con la licenciada Tere Padilla acerca de sentir y soltar. Y bueno, decíamos algo muy interesante, es relacionado con el tema de justamente de alcanzar a distinguir la diferencia entre la sensación, la emoción, el sentimiento, porque tú decías algo muy importante, pareciera que están en estos eslabones, es decir, como estas cadenitas, sí. Y no las podemos separar porque, pues, de alguna manera, pues, forman parte de, ¿no? Es como, yo diría, me gusta hacer como un diagrama, y es como una serie de pasos. Uh-huh. Entonces, sin uno no existe la otra parte. Entonces, si te parece, podemos platicar un poquito acerca de ello, sobre todo para que de verdad estemos hablando todos en la misma frecuencia y nos quede también claridad acerca de lo que estamos hablando cuando decimos emoción y un sentimiento.
5: Uh-huh. Fíjate, como en este sentimiento, en nomás. En este sentimiento que traigo. En este sentido, el sentimiento es el nombre que se le da a la emoción que estamos igualmente sintiendo físicamente. Claro. Okay. La emoción forma parte de nuestra reacción física, ¿sí? Entonces, ¿cómo? Por eso de ahí que se dice que los sentimientos se manejan y las emociones se identifican, ¿sí? Okay. La emoción se identifica, ¿sí?, a través de lo que estoy sintiendo. Y entonces, ¿qué nombre le doy al sentimiento? Pues, como les decía hace un momento, siento vergüenza, siento tristeza. Y bueno, ¿dónde sientes? Siento enojo. ¿Dónde sientes ese enojo?
4: ¿En qué parte de ti,
5: verdad? Y entonces, ¿cómo en muchas ocasiones el enojo lo llego a sentir precisamente en mi cuerpo? Y es como voy a manifestarlo en esta parte, ¿sí?, del tronco, perdón, de la cintura hacia arriba, hasta el pecho. Ahí es donde puedo identificar el enojo, ¿sí? Puedo identificar la tristeza. Y el enojo puede bajar también hasta la parte desde la cintura hasta el intestino, ¿verdad?
4: Claro.
5: Porque ahí también, ¡ay!, se me hacen nudo las tripas, hasta así decimos,
4: claro,
5: ¿verdad? Estoy tan enojada que se me hicieron nudo las tripas. Entonces, ahí estoy, y a veces hasta cuando ya es tan intenso, el enojo hasta nos da diarrea.
4: Ándale.
5: ¿Sí?
4: O por el contrario, nos da estreñimiento,
5: ¿no? O nos da estreñimiento.
4: Sobre todo cuando no queremos soltar algunas cosas.
5: Ándale, justo precisamente. Cuando somos tan, que todo lo guardamos, ¿sí?, tan aprensivos, todo lo dejamos en nosotros. ¿Por qué? Porque ni siquiera hacemos contacto con ellos, ¿sí?
4: Claro.
5: No hacemos contacto con los sentimientos y mucho menos vamos a identificar en qué parte de mi cuerpo lo siento para trabajarlo. ¿Qué es lo importante? Para ponerle atención y trabajarlo y soltarlo, como es el tema. Para soltar esa emoción y evitar que me afecte a mi cuerpo, ¿sí? Evitar enfermarme. Entonces, qué importante es que hagamos esa conexión, ¿sí? Porque justo a veces decimos, es que controla los sentimientos. Digo, espérate, los sentimientos no se controla. La reacción al sentimiento es lo que se controla.
4: Ándale, que es distinto.
5: ¿Sí? Que es diferente. Entonces, la emoción se identifica, ¿sí? Entonces, se le da el nombre al sentimiento y la reacción es la que se controla. Entonces, eso es precisamente donde necesitamos ubicarnos y centrarnos para poder trabajar ese sentimiento, ¿sí?, que traigo y evitar que me afecte. Uh-huh. Entonces, ¿cómo lo voy a hacer? Pues precisamente necesito tomar en cuenta varios aspectos. ¿Qué es? Y sobre todo, a ver, entonces necesito ahí detenerme, pues ¿qué me afectó? ¿Qué me hizo enojarme? ¿Sí?
4: ¿Qué? Y, ¿no quién?
5: Y fija, ándale, allá iba justamente, ¿no? ¿Qué me hizo enojarme? Porque muchas veces, ay, es que me hiciste enojar, ay, espérate. Oye, ¿qué poder tiene? ¿Sí? ¿Qué poder tiene el otro para yo enojarme?
4: Así es.
5: ¿Sí? Híjole, entonces le estoy pasando todo mi poder al otro, mi poder personal, uh-huh, para que el otro, ¿verdad?, tranquilamente, dice, ya la hice enojar, ¿sí? Ahora sí, hice de las mías. Digo, híjole, ¿qué poder tienes?
4: Ese poder, ¿sí?, solo damos cada uno de nosotros.
5: Exactamente, el poder está en nosotros. El manejo de los sentimientos y las emociones está en nosotros, en nadie más, ¿sí? Claro. Como yo le decía ayer a una persona, quizá no tuviste los mejores padres, como tú los hubieras querido. ¿Sí? Sin embargo, ahora que tú ya eres una adulta, eso depende de ti.
4: Es nuestra responsabilidad.
5: Es tu responsabilidad. ¿Sí? ¿Por qué? Porque, bueno, ¿cómo lo aprendiste? A lo mejor tus papás no te dieron todo lo que tú querías, pero no te podían dar más de lo que tenías. Uh-huh. ¿Sí? Entonces, ahora depende de ti el cómo tú vayas manejando esos sentimientos, ¿sí?, que traes en ti guardados, sí, para tus papás.
4: Y que fíjate, algo que nos va a impedir este contacto que decías es precisamente que a veces utilizamos o creemos que es mejor pensar que sentir. Y entonces, pues ahí se viene a dar esta desconexión en donde finalmente, claro que sí, nos va a ayudar muchísimo el pensamiento, sí, para manejar precisamente los sentimientos, lo que tú decías, pero que no sea como un mecanismo que utilicemos frecuentemente como de evasión.
5: Sí, nada más que fíjate que justamente ahí necesita otra vez el equilibrio. Uh-huh. Necesita haber un equilibrio entre la razón y el sentimiento.
4: Claro.
5: Porque quienes son tan cabezones y que todo lo piensan y todo, sí, ¿sí?, y súper razonadores, que así se les llama,
4: sí,
5: también,
4: sí, sí,
5: entonces se desconectan del sentimiento y dicen, yo nunca lloro.
4: Ah, y de pues verdad, no. O sea, sí, puede que sea cierto,
5: no,
4: que no lloren.
5: Ajá. Sin embargo, ¿qué está pasando con tu interior? ¿Sí?
4: Claro.
5: Te le estás tragando,
4: claro,
5: el llanto.
4: Ajá.
5: ¿Sí? Porque el llanto es saludable, siempre y cuando no también se tome como víctimas, ¿verdad?
4: Claro.
5: Tampoco.
4: Pero o sea, fíjate, a veces la tristeza va a buscar cómo salir de
5: cuerpo. Así es.
4: A través de cada uno de nuestros bellos fluidos.
5: Sí, por ejemplo, hay quienes, ¿verdad?, se fallece algún ser querido, algún familiar, y no pueden llorar de momento, ¿sí? ¿Y qué pasa con esas personas que no pueden llorar? Pues justo necesitan trabajar ese duelo para, de una manera también, aunque sea a través del acompañamiento del tanatólogo, entonces que lo ayude para que pueda soltar esa tristeza.
4: Claro.
5: Porque si no, al rato, pues problemas cardíacos.
4: Uh-huh. ¿Sí? Y qué importante es esto que tú dices, porque con la ayuda de ciertos profesionales, y vamos, a mí me encanta pensar como esta cuestión de la tristeza, de los duelos, pues la tierrita se va a apretar, se va a secar, sí, y muchas veces el profesional de la salud nos va a ayudar a aflojar esa tierrita para que nuevamente podamos nosotros fructificar, florecer, por ejemplo, ¿no?
5: Y que tu vida sea fértil.
4: Así es.
5: ¿Sí? Que sigas generando vida. Porque cuántos también se quedan en la tristeza, se quedan, ¿sí?,
4: muertos en vida.
5: Muertos en vida.
4: Pues si me lo permites, vamos a una pausa nuevamente. Sentir y soltar, el tema de hoy aquí en Para Vivir Mejor.
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2: En Radio BI son las 6:24.
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4: Seguimos hablando acerca del tema de sentir y soltar en esta tarde con la licenciada Tere Padilla. Y por aquí nos llega un mensaje. Qué padre este tema. ¿Cuáles serían algunas técnicas o sugerencias para soltar los pensamientos que nos causan ansiedad? Bueno, ahí está, Teresita. Ya está. Te están llegando mensajes. Así que, bueno, ¿qué les dices ahorita? Bueno,
5: pues justamente, pues vamos a ir revisando algunos de los sentimientos que se dan en nosotros y enseguida ya veremos, para que primero nos demos cuenta en qué parte de nuestro cuerpo se identifica.
4: Ándale. ¿Sí? Nuevamente, como decíamos, Tere, la importancia de hacer esta conexión con nuestra cabecita y nuestro cuerpo. Esto se llama desensibilización corporal, por cierto, corporal. ¿Verdad? Entonces, bueno, yo creo que una de las tareas principales es esto que tú dices. Vamos a trabajar con nuestro cuerpo, identificando en esta tarde en dónde lo estamos ubicando, en dónde lo sentimos.
5: Fíjate, comenzamos con la felicidad.
4: Ándale.
5: La felicidad se identifica en todo el cuerpo, ¿sí? En todo el cuerpo lo identificamos. El enojo es en la mitad superior del cuerpo y los brazos, ¿sí? Y también hay ciertas actividades que llegamos a sentirlas en las piernas y en los pies.
4: Okay.
5: Cuando hay enojo. El miedo se identifica en la parte superior de nuestro cuerpo, incluyendo los brazos, ¿sí? Y también se llegan a afectar un poco los pies, ¿sí? Cuando hay miedo. De hecho, hasta nos paralizamos.
4: Claro.
5: ¿Sí? Cuando hay miedo, hasta incluso ni podemos dar el paso. Por eso se dice, se apanicó.
4: Uh-huh.
5: O sea, se paralizó, no se podía mover.
4: Sí.
5: Porque justo los pies se nos quedan ahí como
4: adheridos al piso. Claro.
5: Ajá. El disgusto en la mitad superior del cuerpo y los brazos, o sea, hacia arriba, ¿sí? Entonces, la reacción viene posteriormente en la parte baja, ¿sí? Del vientre, que es ya a partir del estómago y del intestino. Pero se identifica sobre todo en la parte superior el disgusto. Por eso es, cuando se disgusta una persona, hasta se llega a sofocar.
4: ¿Qué tal?
5: Precisamente. La tristeza se identifica en el pecho y en la cabeza, ¿sí? Y aquí hay una disminución de la activación de los brazos y las piernas y los pies. Por eso andan como arrastrando la vida, ¿sí? Okay. O la tristeza. Hasta caminan arrastrando los pies, hasta decimos, híjole, esta persona va arrastrando la vida. Pues justamente porque hay tristeza en ella, ¿sí? Uh-huh. Los que arrastran los pies, bueno, ya que sí, es otra cuestión, ¿no? Pero que los identificamos, que los vemos, que van a arrastrar, y hasta se escucha el arrastrar de los... Y
4: la con postura, la cabeza, encorvada, la postura, sobre claro. todo.
5: La postura de la cabeza hacia abajo, la espalda, sí, encorvada, ahí hay la tristeza, precisamente. La sorpresa se identifica en la parte superior del tórax y en la cabeza, y con disminución en algunas ocasiones en las piernas, sí, la sorpresa. Sobre todo ahí, uff, hasta me tengo que sentar. Porque estoy sorprendida. Claro. Es que no sé, híjole, siento. Y la sorpresa puede ser tanto positiva como, ¿sí? O agradable o desagradable. Ándale. O sea, ahí no podemos decir que todas las sorpresas son agradables.
4: No.
5: O que todas las sorpresas son desagradables. Tanto es agradable como desagradable, ¿sí? La ansiedad en este caso se identifica encima de la pelvis, ¿sí? De la pelvis hacia arriba. ¿Sí? Por eso precisamente empieza a sentir, sobre todo la ansiedad sube de los pies y se instala en la pelvis y luego empieza el hormigueo. ¿Sí?
4: Y que ahí estamos hablando de un ataque.
5: De un ataque, ansiedad. Exactamente, de ansiedad. Y por eso ahí es muy... La persona que vive ansiedad, una crisis de ansiedad, siente que se va a morir.
4: Uh-huh.
5: ¿Sí?
4: Porque le falta también el aire.
5: Exactamente.
4: Y de hecho ya sabemos, ¿no? Que de repente lo podemos por ahí confundir con ataques cardíacos y que afortunadamente no son, solamente es la ansiedad que no hemos sabido manejar.
5: Porque empieza a hiperventilar, ¿sí?
4: Totalmente.
5: Entonces no respira adecuadamente.
4: No, y aparte te mareas.
5: Exactamente, no respira adecuadamente. Por eso incluso cuando se trabaja la ansiedad, incluso hasta se les tapa la boca, se les cierra la boca, se les tapa para que respiren por la nariz, para que haya justamente
4: oxigenación al cerebro.
5: Exactamente. Claro. El amor, pues se identifica en todo el cuerpo.
4: Igual que la felicidad.
5: Nada más que hay una partecita, el amor, lo identificamos precisamente en la parte central del corazón, donde ubicamos corazón, así como que, y se confunde, así hasta decimos, ay, estás emocionada, ¿sí? Pero es precisamente ese el amor. Sin embargo, cuando ese amor es exagerado, también puede llegar a ocasionar un problema.
4: Uh-huh.
5: Entonces también el amor hay que aprender a equilibrarlo, uh-huh, todo. Bueno, como todas las emociones. La depresión, imagínense, en esto hay una disminución de la activación en la parte superior del cuerpo, ¿sí? Y es justo ahí, muy pegadito con la ansiedad, porque la ansiedad enseguida viene la depresión, ¿verdad? ¿Sí? Y, o viceversa, pero en el sentido de cómo se va manejando ahí, ¿sí? Y la depresión, pues justamente la persona otra vez se ve encorvada. Se ve que no puede, como luego dice, no puede ni con el alma. De hecho, no puede dormir, no come, ¿sí? No le encuentra sentido a la vida, uh-huh, con la depresión, ¿sí? Entonces, es un desgano a la vida, ¿sí? Es un desgano a la vida.
4: Híjole, pues ya estamos abordando estos sentimientos y me encanta poder empezar a identificarlos. Así que lo invitamos a que lo escriba y si gusta también compartir alguna de sus dudas. Aquí le preguntamos a Tere en esta tarde que estamos hablando de sentir y soltar. Y nos vamos a pausa, regresamos.
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2: En Radio BI son las 6:34.
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4: Seguimos platicando con Tere Padilla, ella es maestra en psicoterapia gestal. Bueno, la importancia de sentir y soltar. Y agradecemos los mensajes que amablemente nos comparten. Dice, ¿qué tal? Buenas tardes. Siento un poco de tristeza porque la chica que me gusta le hablé, pero ella iba de espaldas, muy concentrada, y me dijo, me asustaste, ¿qué puedo hacer? Le dije, no era mi intención hacerlo y todo prosiguió de manera normal, Tere.
5: Bueno, pues se lo está diciendo, ¿verdad? Justamente, él lo está diciendo, iba concentrada, a lo mejor ella iba en otro rollo.
4: ¿Sí? Claro.
5: Entonces, pues bueno, ella iba, como lo dicen, ella iba en lo que traía en su cabeza. Y pues a lo mejor él creía que a la primera que le hablaba, que le hablara, le iba a responder y bueno, pues no, ¿verdad? Entonces, justo a veces las emociones también es de acuerdo a cómo las recibimos, claro. Reaccionamos en ese sentido. Entonces, bueno, pues si la intención de él realmente, ¿sí?, es pues acercarse con ella y pues hay que buscar nuevamente la conexión.
4: Ándale.
5: Hay que buscar nuevamente un momento de contacto con ella o que le diga abiertamente, oye, quiero platicar contigo, quiero platicar de mis sentimientos contigo. O sea, es válido también decir, uh-huh, oye, quiero platicar de mis sentimientos. Y ya la otra persona sabrá si le contesta, ¿sí?, como él lo espera, o a lo mejor igual le puede decir, oye, pues es que fíjate que yo tengo pues ya otro compromiso, o tengo otras intenciones, o, uh-huh, o en este, sí, o tengo otros proyectos, ¿sí?
4: Y de ahí lo aterrizamos precisamente a cómo lo vamos a tomar nosotros, cómo vamos a reaccionar y sobre todo cómo lo vamos a percibir en nuestro cuerpo.
5: Así es. Fíjate, ahorita me hizo acordarme esta persona. Un novio que yo tuve, ¿sí?, que excelente persona, no digo que no. Sin embargo, él ya tenía intenciones de casarse.
4: Ay, wow.
5: En ese tiempo, sí, estábamos jovencitos los dos y yo no tenía intenciones. Y él me dijo, es que yo me quiero casar. Le digo, es que yo no. ¿Sí? Es que yo tengo otros proyectos en este momento. A mí me gustaría, sí, me siento muy bien contigo, sí te quiero, mas no me quiero casar en este momento. ¿Sí? Dijo, pues es que yo sí, le dije.
4: Bueno, pues ahí bueno, ya no.
5: Pues si tú ese es tu objetivo, pues bueno, tú busca otra persona.
4: Claro.
5: Yo sí podría casarme contigo, sí me gustaría, pero en este momento no.
4: Y sobre todo, bueno, pues ahí estas expectativas que luego generamos respecto a las respuestas de las otras personas, pues nos toca trabajar, como decíamos al inicio, es nuestra responsabilidad.
5: Así. Sí, y qué tal que, ay, porque me quiera y todo, ahí sí me caso. Y echaba por la borda todo lo que yo, mis proyectos que tenía, dije no. ¿Verdad? Y bueno, pues sí, se casó con otra persona. Y bueno, qué bueno, sé que es muy feliz, sé que tiene una familia muy bien. Qué bueno, sí, y me da gusto. Y bueno, yo también estoy feliz en la vida.
4: Pero fíjate, ahí estamos hablando también de esta congruencia en donde finalmente estamos dándole ese equilibrio a nuestro pensamiento y a nuestro sentir.
5: Así es. Sí, porque justo, precisamente, si no somos, si no somos honestos con nosotros mismos, si no somos congruentes con nosotros mismos, al rato nos llevamos en, como dicen, nos llevamos en nosotros, en los pies, a la otra persona y no se vale. No se vale.
4: Claro.
5: Porque ahí es justamente donde entra este desequilibrio. Porque en lugar también de que disfrutemos la vida y de que también la otra persona tiene derecho. Tiene derecho a vivir.
4: Claro, y tener una opinión diferente.
5: Y tener una opinión diferente también. Entonces, bueno, pues si no coincido, pues puedo decirle abiertamente. Y no por eso también. No por eso que me diga no. ¿Verdad? No estoy, yo no quiero tener una relación contigo de amistad perfectamente, pero no, también igual, ¿verdad?
4: Claro, como igual. Darnos el permiso de sentir o de validar, en este caso como nos comparten, la tristeza, pero tampoco quedarnos en ella.
5: Así
4: por
5: es.
4: Mucho tiempo, pues.
5: Así es. Entonces, ahí es justamente donde necesitamos ubicarnos y centrarnos en nosotros mismos. Porque muchas veces por el orgullo y de sentirnos importantes, no hombre, este lo traigo, ¿verdad? O a esta la traigo, ¿verdad? Y entonces me voy más bien al orgullo. ¿Sí? Me voy a vivir el orgullo. Y entonces, no hombre, ¿verdad? Como luego dicen, no hombre, este se siente que bárbaro. Juan Camaney, como luego se dice,
4: sí,
5: ¿no?
4: Sí, sí, sí.
5: Y bueno, precisamente ahí el orgullo también me llega a afectar.
4: Claro, porque nos va privando también del contacto con los otros.
5: Exactamente, de contactar conmigo mismo. Y nada más de sentirme el interesante, el importante, el que uff. Sí. Y ahí hay una autoestima sobrevalorada.
4: Claro.
5: Que al rato va a traer, imagínense, como dicen, la subida qué bueno, pero la bajada.
4: Híjole, ¿sí? Igual de
5: que afecta.
4: Sí, claro.
5: Entonces hay que buscar justo lo que decimos. Y bueno, quiero terminar con la vergüenza, que en este sentido lo sentimos en el pecho, ¿sí? Y con una disminución también en los brazos y en las piernas. La vergüenza, cuando sentimos vergüenza, hasta nos sentimos encogidos. ¿Sí? Como si se nos encogiera todo el cuerpo. Híjole, claro. Y nos sonrojamos. ¿Sí? Y bueno, a veces, si siento vergüenza, bueno, es muy diferente. Vamos, esa. Ay, se me olvidó la palabra ahorita cuando nos sonrojamos así, pero. Ay, es que me da
4: nos
5: pena.
4: Chiviamos.
5: Nos chiviamos, ¿no? Sí. Pero bueno, es bonito también el chivierte en algunos momentos. Los adolescentes, ¿cuántas veces se chivean porque se acerca, porque le dicen un piropo, porque sí? Bueno, es muy diferente. No es vergüenza, ¿sí? Sino es, pues, ay, me cuesta trabajo el aceptar.
4: Ándale,
5: ¿sí?
4: Como recibir el halago.
5: Recibir el halago, ¿sí? Entonces, no es vergüenza. Es un poquito, una combinación entre miedo y vergüenza. Y finalmente la envidia, ¿sí? La envidia también lo sentimos en el pecho,
4: claro.
5: Y en la espalda y en la cabeza.
4: ¿Qué ¿sí? tal ese sentimiento?
5: Ojo, ¿sí? Y se llegan a desarticular las piernas con la envidia, fíjate.
4: ¿Sí? Wow.
5: Con la envidia. Y por eso a veces las personas envidiosas llegan a quedarse en algunos momentos hasta sentados sin poderse parar.
4: Wow.
5: Porque están deseando lo del otro y no se están aceptando ellos mismos tal cual son. Envidian el del otro.
4: Híjole, Tere, pues yo creo que sin duda es una tarea titánica el aprender, sobre todo, identificar estas emociones, estos sentimientos. Pero bueno, finalmente creo que con un poquito de práctica lo vamos haciendo. A mí me gusta por ahí luego mencionar Que es más fácil cuando trabajamos con las emociones básicas. Y bueno, todos conocemos, ¿no?, estas películas maravillosas de Intensamente, en donde nos van enseñando, nos van modelando precisamente estas situaciones que decimos y que tal vez son un poquito más fáciles, porque bueno, creo que luego aprendernos tantos sentimientos a veces nos cuesta un poco de trabajo. Entonces podemos empezar por lo sencillo.
5: Sí, justamente. Entonces aquí, bueno, ya cómo empezar a soltar.
4: Ándale.
5: ¿Cómo empezar a soltar?
4: Ya la identifiqué, le puse un nombre, le puse una parte, la ubiqué en alguna parte de mi cuerpo y luego.
5: Sí, aquí justamente hay que hay que darnos ese tiempo con nosotros mismos y centrarnos, buscar un espacio en nuestra casa, ¿sí? Y si tenemos esa oportunidad de decir, a ver, ¿qué sentimientos estoy ahorita viviendo, experimentando? ¿Sí? ¿Cuáles son esos sentimientos que me hacen sentir? ¿Sí? Situaciones positivas, ¿sí? Agradables o situaciones desagradables.
4: Ándale.
5: ¿Sí? Entonces, ¿qué es lo que he estado sintiendo ahorita? Vamos, para no irnos tan largo, vamos. En estos dos últimos meses, ¿qué he vivido? ¿Sí? ¿Qué emoción, qué sentimiento? ¿Sí? ¿Y dónde lo he identificado? ¿Qué es lo que traigo en mi cuerpo? ¿Sí?
4: Ajá.
5: ¿Qué es lo que traigo? ¿Dolor de cabeza? ¿Dolor de piernas? ¿Dolor de estómago? ¿Sí? ¿Falta de aire? ¿Qué es lo que traigo? ¿Sí? Porque bueno, precisamente a lo mejor traemos una sinusitis y pues no es que traiga así un problema, un sentimiento, sino ahí ya es otra cuestión, que a lo mejor una gripa mal cuidada, uh-huh, aún, ¿sí? Y no hay que confundir esa falta de aire con una situación física.
4: Claro.
5: ¿Sí? Entonces hay que identificar en relación a sentimientos. Entonces, me falta el aire, ¿sí? Cuando me molesto, ¿qué hago? Sí, o sea, por así decirlo, siento tristeza, traigo miedo, traigo ansiedad, traigo depresión, ¿qué traigo? Traigo vergüenza, ¿qué? ¿Qué de todos esos sentimientos? De hecho, es una gama de 200 y tantos sentimientos, ¿sí? ¿Sí? Y bueno, sabemos y ya lo hemos hablado mucho en diferentes programas y otros colegas también que han venido y hemos tratado de los cinco sentimientos básicos, que de ahí se desprenden esos 200 y tantos, uh-huh, ¿sí? Y hasta hay un acróstico, ámate, ¿verdad?
4: Ajá.
5: Sí, ámate, alegría, miedo, afecto, tristeza y enojo.
4: Pues con esa descripción de estos sentimientos básicos nos vamos a una pausa. Quédese, regresamos. Sentir y soltar, el tema de hoy.
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10: En Radio BI son las 6:47.
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4: Seguimos platicando con la licenciada Tere Padilla, pues acerca de cómo soltar, mi querida Tere. Estamos en este punto interesante, así que vaya por papel y lápiz para que anote todas aquellas, pues, ¿qué serán? ¿Sugerencias que podemos dar esta tarde?
5: Sí, porque bueno, no podríamos decir prácticamente una técnica, porque... Pues
4: depende de cada uno.
5: Depende, ¿sí? Okay. También de la necesidad de cada persona.
4: Ok,
5: ¿sí?
4: Perfecto.
5: Sí, entonces, aquí diríamos cómo soltar, cómo liberar esos sentimientos y esas, ¿sí? Para evitar que las emociones me afecten.
4: Uh-huh.
5: ¿Sí? Entonces, ahí ya les decíamos hace un momento, darme ese tiempo para centrarme. Entonces, hacer una relación de todos esos sentimientos que me están afectando. Y entonces, ¿dónde? ¿Sí? Una vez que hago esa relación, entonces, ¿en qué parte de mi cuerpo? ¿Dónde? Y a ver, ¿en qué parte de mi cuerpo, cuando me enojo, dónde lo siento? ¿Sí? ¿Dónde lo siento? Cuando me da tristeza, ¿dónde lo siento? ¿Sí? Esos dolores de cabeza, por así decirlo.
4: Híjole, ¿sí? Son enojos.
5: Que luego dan. Y ese enojo atrapado. Uh-huh. ¿Sí? Normalmente son enojos atrapados.
4: Las migrañas, ¿qué tal?
5: Las migrañas famosas.
4: Fuertísimas.
5: Y fíjense, también, ojo, se llegan a relacionar, traigo enojo atrapado, ¿sí? Y entonces, en lugar de hablar, ¿cómo? Y entonces al rato también tengo problemas digestivos.
4: Uh-huh.
5: ¿Sí? Y entonces ahí, ¿cómo ya se va relacionando uno con otro? ¿Sí? Entonces ya me voy afectando no nada más en la cabeza, el dolor de cabeza, sino al rato también ya la digestión.
4: ¿Sí?
5: Y al rato pues voy aumentando de peso. Y al son más situaciones. Y ahí precisamente por eso decíamos que. Y aquí es muy importante liberar las emociones de sombra, ¿sí? Que son llamadas también todos aquellos aprendizajes o mensajes que nos dieron, cállate, no digas nada,
4: uh-huh.
5: Tú siéntate, tú no digas, ay, sí. Y que se los dijimos desde niños, entonces no lo supieron expresar en su momento y ahí lo traen atrapados, ¿sí? Por eso se le llama de sombra, porque lo traen en la vida. ¿Sí?
4: Uh-huh.
5: Lo traen en la vida.
4: Sin darnos
5: y les
4: cuenta.
5: Hace sombra.
4: Claro.
5: Precisamente. Uh-huh. Les hace sombra. Entonces necesitamos identificar todas esas emociones de sombra y de dónde. ¿De quién lo aprendimos? ¿Sí?
4: También.
5: ¿Y con quién? ¿Sí? ¿Con quién es ese enojo? ¿Con quién es esa tristeza? ¿Con quién es esa vergüenza? ¿Con quién es esa desesperación?
4: Y ojo, decíamos sí. Que no es hacia la persona.
5: No.
4: Hacia las conductas de la
5: sí.
4: Persona.
5: No es hacia la persona, sino... ¿Qué hubo? ¿Qué me dijo? ¿Sí? Y entonces, si ya identifico con quién, entonces, no es ir a reclamar de ninguna manera, ¿sí? Sino en algún momento a lo mejor la otra persona, como ahorita esta persona que nos mandó el mensaje, pues la otra ni siquiera se dio por aludida, a lo mejor, ¿sí?
4: Claro.
5: Y así pasa en la vida, que a veces ni nos damos por, oye, pero no me hiciste caso. Espérate que yo ni siquiera te oí,
4: uh-huh.
5: ¿Verdad? Yo estaba en otra cosa y yo no te puse atención en ese momento. Yo estaba distraída.
4: Por eso la comunicación asertiva que decíamos es importantísima.
5: Exacto.
4: Claro.
5: Y bueno, qué bueno que lo mencionas, porque justo aquí es importante hacer conexión con la comunicación asertiva. Entonces, como dicen, y necesito ir a hablar contigo. No te lo digo a ti, mi hija, entiéndelo tú, mi nuera.
4: Ándale. ¿Sí? Directamente
5: con la persona. con, no para ofenderlo ni reclamarle, sino simplemente decirle, oye, fíjate que pues traigo esto, ¿sí? Y yo quiero, yo quiero aclararlo contigo, ¿sí? Porque no quiero quedarme, me molestó.
4: Claro, me sentí enojada, molesta. Ajá.
5: Fíjate, me molestó, no que tú me hiciste molestar. Uh-huh. ¿Sí?
4: Ahí hablamos hasta en primera persona.
5: Así es.
4: Ahí sí, ajá, se vale. Sí. Y no somos egoístas.
5: No nos molestamos. Espérate, yo ni siquiera me molesté. Tú eres el que te molestaste. Uh-huh. ¿Sí? Entonces, hablar en primera, me molestó, me molesté yo. ¿Sí? Entonces, yo nada más quiero decírtelo. Y que identifiques, bueno, si no estabas de acuerdo o no, dímelo y podemos aclararlo. Sí. Y podemos seguir adelante. Entonces, en ese sentido también para poder ir liberando. Por otro lado, si ya lo identificamos también, en nosotros. Entonces necesitamos trabajar precisamente con hacer contacto con nuestro cuerpo. A lo mejor necesitamos, si estamos muy estresados por esa emoción que está ahí atrapada, a lo mejor necesito, ¿sí? No a lo mejor, sino más bien necesito, ¿sí? A lo mejor irme a distraer. A lo mejor necesito irme a bailar.
4: Es decir, identificar las necesidades.
5: Lo que necesito hacer. Ahorita ando muy estresada, ¿sí? Entonces, ¿qué necesito hacer para desestresarme? A lo mejor ir a platicar con una persona, irme a tomar un café con una amiga, ir a ver una película, poner un disco, ponerme a leer, poner algo que me ayude también.
4: Claro.
5: A irme, sí, ir soltando, ¿sí? Y no, no para tener reacciones o actitudes impulsivas. Uh-huh. Eso me va a ayudar.
4: Sí, porque una regla básica es no me lastimo y tampoco lastimo a los demás.
5: No lastimo a los demás, exacto. Entonces, ojo con las actitudes impulsivas que nos llevan a un impulso. Ajá. ¿Sí? Actitudes impulsivas que van a afectar al otro, la relación, y me voy a afectar yo física y emocionalmente.
4: Así
5: es. Y espiritualmente, porque no voy a encontrar paz. Mm. Entonces, aquí es muy importante. Y reconocer el sentimiento que está en mí, no en el otro. El sentimiento es mío, no es del otro. Mm. ¿Sí? Entonces, ahí evitamos culpar a los demás.
4: Así es.
5: Tere. Es muy importante que evitemos culpar. Es que tú tuviste la culpa, a lo mejor, a lo mejor el otro ni siquiera.
4: Y fíjate que la mayor parte del tiempo suele suceder que el otro está en lo suyo y no fui asertiva, porque también, oye, pues si estoy ocupada y no te estoy prestando atención, pues también la responsabilidad es de la otra persona, en donde no buscamos o no favorecemos precisamente esta comunicación.
5: Sí, porque fíjate, qué importante es identificarla. Hay ocasiones.
4: Totalmente.
5: Que esos sentimientos se quedan atrapados por años. Uh-huh. ¿Sí? Los rencores, los resentimientos, ¿de dónde vienen?
4: Sí.
5: ¿Sí? El resentimiento y el rencor, pues de una situación no atendida en su momento.
4: Claro. ¿Sí? Y es enojo y amor a la vez.
5: Exactamente. Sí, si hay resentimiento, es porque hubo amor. Uh-huh. ¿Sí?
4: Porque me importa.
5: Porque me importas. Nada más que le estás exigiendo al otro y no a ti mismo. Entonces, pues vamos tomando en cuenta qué es lo que necesitamos hacer precisamente. Y toda esa experiencia que le llamamos experiencia somática, somática es lo que vivo en mi cuerpo, claro, hay que identificarla para irla soltando de manera agradable.
4: Así es.
5: Me puedo ir a caminar, me puedo ir a hacer ejercicio, me puedo ir a hacer cualquier cosa para soltar. Hacer ejercicios de respiración, sobre
4: importantísimo.
5: Todo. Importantísimo. Ir a yoga, ir al gym, ir
4: al tai chi también. Un saludo a nuestro queridísimo amigo.
5: Sí. Y a mi maestra Rosy Dena.
4: Ay, Rosita, yoga. un abrazo.
5: Entonces, todo esto vamos a evitar incluso que nuestro cuerpo reaccione. A veces decimos, ay, es que me está temblando todo el cuerpo. Pues nada más date cuenta que traes.
4: Híjole, Tere, pues ya estamos por cerrar el programa del día de hoy. ¿Dónde podemos encontrarte?
5: Pues estoy en el 449-110-3624. Ahí estoy, ¿sí? Porque, bueno, aquí es importante primero que hagamos en algún momento la conexión y ya yo me pongo de acuerdo con la persona dónde los voy a atender.
4: ¿Sí? Pues muchísimas gracias. La licenciada Tere Padilla estuvo acompañándonos, 449-110-3624. Y nosotros hemos llegado al final del programa. Recuerden que para vivir mejor hay que saber vivir. Soy Ana Luisa Medina y nos sintonizamos el día de mañana. Pase una excelente tarde.
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7: Las moscas. A pesar de su tamaño diminuto, son criaturas asombrosamente fascinantes, con una serie de habilidades únicas. Las moscas pueden percibir movimientos rápidos y cambios en la luz con una precisión sorprendente, lo que les permite reaccionar rápidamente para evitar peligros o cazar presas. Su capacidad de vuelo ágil y maniobrable les permite realizar movimientos increíblemente rápidos y precisos en el aire. Las moscas son reconocidas por su asombrosa capacidad de reproducción, con algunas especies capaces de poner cientos de huevos en una sola vez. Aunque a menudo las moscas son vistas como una molestia debido a su presencia en entornos urbanos y su papel en la transmisión de enfermedades, también desempeñan un papel importante en el ecosistema. Como descomponedores, ayudando a descomponer materia orgánica y mantener el equilibrio en los ecosistemas naturales.
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0: Muy buenas noches, Aguascalientes. Son las 7 en punto y estas son las noticias más importantes. Detectan primer caso de falso inspector de movilidad. Llaman a denunciar cualquier intento de fraude. Obligan a sus trabajadores a renunciar para no pagarles liquidación. Casos representan el 25% de las quejas ante conciliación en Aguascalientes. Quemaduras y accidentes con fuego aumentan durante la temporada vacacional. ¿Por quién votarían los aguascalentenses si hoy fueran las elecciones? ¿Y cómo votarán? También esto le tenemos los resultados de la encuesta Acenta Radio Grupo Agosto 2026. Reconoce Fiscalía que había agentes sin formación como ministerios públicos, ya están en capacitación. Segov descarta falta de coordinación con Federación tras operativos de seguridad en Aguascalientes. Hasta 180 niños y adolescentes fallecieron en Aguascalientes por cáncer en la última década. Nueva unidad plantea contrarrestarlo. Piden no arrojar dulces desde vehículos y mayor tolerancia durante la romería de la Asunción 2026. Huyen de sus países y encuentran hogar en Aguascalientes, pero también los bancos impiden su conciliación patrimonial, señalan economistas. Habrá verificación exhaustiva de documentación de caballos de asistencia a la Feria Internacional, esto para evitar ilícitos. En Nacional, Guardia Nacional asegura tractocamión con más de 45 mil litros de huachicol en Coahuila. Y en información, en espectáculos, Santa Fe Clan denuncia presunto abuso policial en su barrio en Guanajuato. Y en deportes, Isaac del Toro no participará en la Vuelta a España.
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1: Es un gusto para mí compartir esta hora de información importante en Aguascalientes, México y el mundo, gracias a aquellas personas que ya se empiezan a conectar con nosotros a través de redes sociales. Usted nos puede encontrar como BI Noticias, así mismo también a través de nuestro portal binoticias.com, y por supuesto aquellas personas que nos están observando a través de Gigacable e ICE, y por supuesto también en la 88.7 FM, la estación que da las noticias. Le invito a que entable conversación conmigo, envíeme sus reportes, sus comentarios, quejas al 449-910-3508, que con muchísimo gusto voy a estar dándole voz y por supuesto canalizándolo con la autoridad correspondiente, porque su opinión, su voz es lo más importante para nosotros y por supuesto que estaremos nosotros atendiéndolo a la brevedad. Asimismo, pues iniciando ya en esta semana, prácticamente hoy 3 de agosto, y a nombre de la titular de este espacio, Jessica de Loera, yo le estaré acompañando el día de hoy y los siguientes dos días con información relevante. Y vamos a empezar con información local, algo que se está denunciando a través también del registro de conciliación en Aguascalientes, es acerca de estas empresas que obligan a sus trabajadores a renunciar. Lo hemos visto, lo hemos escuchado, y es que se están ahorrando hasta prácticamente el 80% de liquidación, y esto es una falta que realizan, y pues también es importante que si usted fue víctima o fue abusado de esta manera, pueda usted también denunciarlo, ya que es una práctica que está penada, está sancionada. Estas prácticas pueden estar sujetas a multas que van desde los 5,400 pesos hasta los 540,000 pesos. Escuchemos.
2: Obligan a sus trabajadores a renunciar para no pagarles liquidación. Casos representan el 25% de las quejas ante conciliación en Aguascalientes. Al menos 2 de cada 10 quejas que se emiten ante el Centro de Conciliación Laboral en Aguascalientes versan sobre renuncias forzadas ejercidas desde las empresas hacia sus trabajadores, revela la presidenta del Colegio de Economistas en Aguascalientes, María del Carmen Corchado Reyes. Este fenómeno se registra de forma cíclica, principalmente en los meses de diciembre y enero, con la finalidad de evitar el pago de aguinaldos.
3: ¿Cómo está la magnitud del fenómeno en Aguascalientes? Les decía, el 25% de las reclamaciones tramitadas ante los centros de conciliación laboral de Aguascalientes va a involucrar esta simulación, se le llama simulación legal, o presiones para forzar renuncias. No es un caso aislado, es una práctica sistemática y documentada y que va en aumento. Por eso es que quisimos hacer este alto aquí en el colegio.
2: La práctica ilegal de la renuncia forzada representa un ahorro de hasta el 80% para las empresas, dado que la supuesta terminación voluntaria de la relación laboral por parte del trabajador exime al patrón del pago de la liquidación correspondiente.
3: Esto representa entre el 70 y el 80% de ahorro para las empresas. Cuando exigen que se firme una renuncia en lugar de que aparezca como un desvío, entonces, ¿qué es lo que ellos buscan? Es ahorrarse entre el 70 y el 80% de lo que debieron de pagarle al trabajador.
2: Las micro, pequeñas y medianas empresas incurren en prácticas como retener finiquitos o entrega de forma condicional de cheques con saldo reducido. Las empresas de outsourcing culminan proyectos con la promesa de reubicar al personal afectado, y aquellas enfocadas a la manufactura incluso obligan a sus empleados a firmar de manera anticipada las renuncias desde el momento de la contratación. Todos estos esquemas ilegales golpean la economía familiar de las personas afectadas, pues la mayoría de los hogares no cuentan con reservas para subsistir ante estos escenarios. Acuden al endeudamiento, pierden protección social o aceptan empleos de manera urgente con sueldos hasta 30% menores al que percibían. Corchado Reyes advierte que, de acuerdo a la Ley Federal del Trabajo, las empresas que incurren en estas prácticas pueden ser sujetas a multas que van desde los 5,400 hasta los 540,000 pesos. El monto podría aumentar en caso de reincidencia. Se insta a las personas afectadas a denunciar este tipo de prácticas y a no firmar las renuncias forzadas en tanto se resuelven los asuntos laborales.
3: Por favor, esto se sanciona. La Ley Federal del Trabajo impone multas entre 50 a 5,000 lumas, que equivale de 5,400 a 540,000 pesos de multa, dependiendo la frecuencia con la que la empresa tenga estas prácticas. Y a veces entre los trabajadores nos damos cuenta que fuimos despedidos de esta forma, pero no nos unimos para denunciar a la empresa. Entre más número de denuncias tenga la empresa, es más fuerte la multa que se les aplica.
2: No obstante, reconoce, pese al marco legal, algunas empresas emplean tácticas dilatorias como no acudir a las citas de conciliación, arriesgando multas menores.

0: donde pues se está pidiendo mantener mantenerse alerta y en este caso a reportar de inmediato cualquier situación. Es el propio coordinador general de movilidad, Ricardo Sanarro Rangel, quien informa que este incidente fue reportado por una empresa, en este caso la concesionaria, luego de que un individuo se presentara como un supuesto inspector de unidades. Tras recibir el aviso, la empresa dio parte a las autoridades y se inició un procedimiento correspondiente, mientras que la coordinación comenzó a el seguimiento de este caso a la investigación. El reporte que nos llegó aquí a BI Noticias a través de nuestro 449-910-3508 mencionaba que el individuo abordó una unidad Yo Voy de la ruta 50 y, haciéndose pasar por este inspector, presuntamente le solicitó el dinero correspondiente al operador, asimismo también a los pasajeros que no contaran con la tarjeta del transporte, mismo efectivo que este se quedó, y también buscaba retirarle el gafet al propio operador de la ruta 50. Tras el reporte, se lo solicitó en este caso el apoyo de las autoridades, quienes se llevaron detenido a este presunto inspector. Al respecto, el coordinador general de movilidad precisa que tanto el personal de la dependencia como el de la empresa concesionaria portan identificación oficial, un gafete y chalecos que los identifican, por lo que subraya que ningún inspector, ojo aquí, para que usted también esté muy alerta si es que usted es testigo de esta situación y pueda usted también reportarlo, está facultado para solicitar dinero a los operadores o usar, en este caso, a los usuarios del transporte público. Escuchemos.
1: En cuanto se detecte algún tipo de situación, pues nuestra invitación a la ciudadanía es a que la reporten de inmediato, porque pues evidentemente no habría por qué tener una persona que le esté pidiendo dinero ni al conductor ni a las personas. En ese aspecto, lo que se ha buscado es que haya una colaboración entre todos para que no haya una situación como esta, sino que siempre haya una alternativa de que haya más puntos de recarga, de mucho más amigable con el servicio. Le quiero comentar pues que toda la gente de la coordinación y toda la gente del concesionario están debidamente identificados con gafet, un chaleco, en nuestro caso es un chaleco azul de gobierno del estado, de la agencia de movilidad, en el caso de los señores es un chaleco azul o un chaleco morado, tienen todos un gafet. Y bueno, pues en ese aspecto, en cuanto se detecte algún tipo de situación, pues nuestra invitación a la ciudadanía es a que la reporten de inmediato.
0: Y es por ello que la dependencia solicita a los usuarios de transporte público que se comuniquen. Si usted está viendo como una situación similar a la que le estamos platicando en estos momentos, puede hacerlo a través del 911, el 070 o al teléfono de atención a quejas 449-280-6980 con el fin de que las autoridades puedan intervenir oportunamente. Sería el primer caso registrado en Aguascalientes, una persona que se hace pasar por inspector de movilidad. Hay que estar alertas. Hemos difundido a través de este espacio pues diversas formas de fraude, tanto digitales, cómo es que se han hecho pasar. Tenemos este reciente caso de estas personas que transportaban chalecos de un partido y pues a personas de la tercera edad fue a quienes hicieron este desfalco. Entonces es importante que usted se mantenga alerta y por supuesto nosotros estaremos dándole la difusión pertinente. Son las 7:11 a.m. Y en más de la información, pues en estos momentos sabemos que estamos en temporada vacacional, los niños, adolescentes se encuentran en los hogares, es por ello que la incidencia, y esto ya lo estábamos mencionando anteriormente, de accidentes pues pasan, aumentan. Algo que se menciona es que pues los niños, los adolescentes se encuentran más tiempo en el hogar y es por ello que al no ser supervisados o cualquier situación pueda generar afectaciones, y es por ello que ya también está mencionando que son las quemaduras y accidentes con fuego que están aumentando justamente en este periodo vacacional.
2: Quemaduras y accidentes con fuego aumentan durante la temporada vacacional. El director del Centenario Hospital Miguel Hidalgo, Francisco Javier Magos Vázquez, afirma que durante las vacaciones suelen aumentar los accidentes de todo tipo en niños y adolescentes. Sostiene que uno de los más comunes son las quemaduras. Explicó que líquidos calientes, estufas y cohetes son las principales causas en casa y que cada año se atienden decenas de casos que antes debían trasladarse a Guadalajara o Ciudad de México.
3: Sí, es muy bueno que los niños estén de vacaciones, que estén en casa, pero los adultos tenemos un reto que debemos de ser, aparte de responsables, también creativos, pues evitar que los niños estén jugando donde hay zonas de riesgo o que incluso donde hay contactos o fuentes de energía eléctrica en la cual ellos puedan, por curiosidad, exponerse a una quemadura eléctrica. Es como

0: acompañarlos en actividades recreativas, educativas o de labores diarias en las cuales sabemos que ellos no van a estar solos tratando de entretenerse y exponiéndose a riesgos.
1: Menciona que la nueva unidad de quemados cuenta con todo lo necesario para atender estos percances. La unidad, que abrió este julio de 2026, con 4 camas de alta especialidad y 35 millones en inversión, permitirá estabilizar casos graves en el estado.
0: Y una vez que está aperturada esta unidad, pues ya tenemos pacientes que se están restableciendo en esta unidad de atención a personas con quemaduras. No esperar lo adecuado es que esperaremos que no ocurrieran este tipo de lesiones, pero constantemente nos llegan y la mayor parte de las quemaduras pueden ser evitables, sobre todo en niños. Los niños deben de estar siempre de cuidado de un adulto y sobre todo cuando están en zonas de riesgo, los niños no deberían estar solos ni jugando en un área de preparación de alimentos, porque por su curiosidad y por no medir el peligro, pueden verterse líquidos que estén hirviendo o incluso aceite, y que por un descuido de los adultos, pues ya los niños por su inquietud ya tuvieron alguna lesión.
1: Jesús Alberto Rodríguez, BI Noticias.
2: Son las 7 de la noche con 14 minutos. Vamos al primer espacio publicitario. Al regresar, más de las noticias.
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7: En Radio BI son las 7 con 15 minutos.
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3: Temperatura, 22 grados. 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
2: 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Son las 7 de la noche con 17 minutos. Vamos a más de las noticias. Y fíjese que la Fiscalía General del Estado reconoce que había gente sin capacitación como ministerios públicos y pues ya están en estos momentos en capacitación. ¿Qué pasaría? O sea, ¿qué pasa? Y esto debería ser algo importante que deberíamos de poner en la balanza. ¿Cuánto tiempo es que estos elementos pues no contaban con la capacitación suficiente? Y esto se puede generar graves problemáticas en cuestión de la justicia, impunidad de delitos, violación a derechos humanos y errores legales. También pudiera presentarse casos donde hubiera liberación de culpables al no integrarse pues bien estas carpetas de investigación o no presentar pruebas tácticas ante un juez, los delincuentes quedan en libertad. Sin embargo, pues ya es la propia institución de investigación que está mencionando que aquellos que no contaban con esta capacitación pues ya están en proceso en la Universidad de la Policía.
10: Reconoce Fiscalía que había agentes sin formación como ministerios públicos. Ya están en capacitación. Cuestionado sobre la capacitación al personal de la Fiscalía General del Estado, el titular del órgano, Manuel Alonso García, refiere que se ha apostado a la capacitación de los elementos, principalmente de los agentes, a fin de que cuenten con las credenciales para ejercer como ministerios públicos, pues reconoce había quienes ejercían sin la certificación correspondiente en este sentido. Afirma que actualmente todos los agentes del Ministerio Público ya cuentan con formación inicial. Aquellos que no, están en proceso en la Universidad de la Policía.
11: Bueno, recordemos que una de las estrategias más importantes que tenemos en la Fiscalía es darle precisamente otra fisonomía, otra cara a la Fiscalía General del Estado. Siempre hemos dicho que la gente y la ciudadanía requiere una fiscalía más cercana a ellos, pero sobre todo con personal capacitado. Tenemos la capacitación de manera constante de todo el personal. Hoy todos nuestros agentes del Ministerio Público tienen formación inicial. Los que no lo tenían lo están terminando su formación inicial en la UMPOL, de que todos tengan la formación inicial como ministerios públicos, que eso no se venía haciendo.
10: También se capacita al personal activo, policía de investigación y científica. Recientemente se entregaron un centenar de acreditaciones CONOCER a personal de peritos, ministerios públicos y aquellos elementos adscritos a las áreas de atención a las infancias y robo de vehículos, lo anterior con la finalidad de mejorar la atención y la procuración de justicia.
11: Estamos ya con el personal activo, tanto de la policía de investigación y de la policía científica, que son de servicios periciales, también constantemente tienen toda la capacitación. Acabamos de dar 100 acreditaciones en el sistema CONOCER a personal de peritos, al personal de ministerios públicos, al personal de policía en el tema de perspectiva de atención a la niñez, en el tema de investigación, de identificación de vehículos con reporte de robo. Entonces es un objetivo que yo como fiscal me he trazado, que tenemos que tener altamente capacitado a nuestros servidores públicos para dar una mejor atención y procuración de justicia a los aguascalentenses.
10: Yalma Arronte, BI Noticias.
2: Y en más de la información, usted recordará que hemos estado dándole seguimiento al caso de Felipe, esta persona que fue detenida en un operativo federal. Bueno, al ser cuestionado ya la propia Secretaría General de Gobierno del Estado de Aguascalientes, se rechaza que exista falta de coordinación entre las autoridades estatales y federales, luego pues de este operativo que le comento, realizado el pasado 25 de julio por la Secretaría de Seguridad y Protección Ciudadana, que derivaron en esta detención de un hombre identificado como Felipe en la comunidad de San Miguelito, municipio de Jesús María. El titular de la CEGOV, José Antonio Arámbula López, explica que las corporaciones federales tienen la facultad de realizar estos operativos de seguridad y ejecutar acciones en cualquier entidad del país sin notificar, en este caso, a las autoridades estatales cuando se trata de información sensible o existe el riesgo también de que esta pueda filtrarse. De acuerdo con Arámbula López, el gobierno del estado respalda los operativos también dirigidos por las propias corporaciones para aquellos objetivos prioritarios, siempre y cuando estos se desarrollen en apego a la legalidad y respetando pues también el debido proceso. Escuchemos.
12: No es que haya una falta de coordinación, hay operativos que ellos hacen independientemente de la coordinación. Hay operativos que hacen sin comunicar para que no se filtre información. Cuando ellos consideran que es una información delicada, así se hace pues en muchas dependencias, ¿no? Nosotros, pues por supuesto, es que nunca nos vamos a oponer a un operativo contra un elemento prioritario, un objetivo. Sin embargo, creemos que se debe hacer apegado a derecho y también con información veraz, porque también de repente se manejan información falsa, acusaciones falsas, y queremos que pues, no sea el caso.
2: El secretario de Gobierno recuerda que la Administración Estatal puso a disposición, en este caso del detenido, a asesores jurídicos en apoyo a la defensa de oficio para garantizar su derecho a una defensa adecuada. Además, también señaló que el caso también fue atendido por la propia Fiscalía General del Estado de Aguascalientes. Sin embargo, pues el imputado fue vinculado a proceso por los delitos de portación de armas de fuego exclusivas del Ejército y delitos contra la salud en modalidad de posesión con fines de venta. Le dimos todos los detalles. Todo esto aconteció el pasado sábado, prácticamente 12 horas de juicio, en este caso 12 horas en el que se tuvo este procedimiento, que se dictaminó pues que estaría vinculado a proceso y por supuesto se le dio un plazo complementario para también integrar las investigaciones correspondientes. Son las 7 de la noche con 23 minutos, vamos a más de la información y es que mire, fíjese que en la última década hasta 180 niños y adolescentes fallecieron en Aguascalientes por cáncer. Es la leucemia aguda la principal causa de los decesos, entonces es la detección tardía y esto creo que es importante y volver a cuestionar acerca de la falta de donación que hay. Si usted tiene la posibilidad, la facultad de realizar donaciones, sería importante hacerlo nosotros como ciudadanos para apoyar pues en este caso a los niños. Sin embargo, ya es también por parte de una nueva unidad que se busca contrarrestar pues esta cifra importante.
1: Hasta 180 niños y adolescentes fallecieron en Aguascalientes por cáncer en la última década. Nueva unidad plantea contrarrestarlo. El titular del Instituto de Servicios de Salud del Estado de Aguascalientes, Rubén Galaviz Tristán, informa que en los últimos 8 años, hasta 180 niños y adolescentes han fallecido por cáncer en Aguascalientes, de los cuales hasta 140 fueron por un padecimiento de cáncer en la sangre. Explicó que la mayoría corresponde a leucemias agudas, principal causa de mortalidad oncológica pediátrica, donde la detección tardía y la falta de donador compatible han limitado la sobrevivencia.
13: Esta área de trasplante de médula ósea donde estamos ahorita viene a satisfacer una gran necesidad. El cáncer infantil en lo particular, ha tenido un crecimiento importante en todo el mundo en los últimos tiempos. Decirte que en los últimos 8 años en Aguascalientes hubo 180 decesos de niños y adolescentes por un problema de cáncer. 104 de ellos era un cáncer en la sangre, una leucemia.
1: Sostuvo que esto podría contrarrestarse con la nueva unidad de trasplante de médula en el Hospital Hidalgo, la cual busca posicionarse como un referente en el país. El proyecto permitirá realizar trasplantes autólogos y alogénicos sin enviar pacientes a otros estados.
13: Esta unidad nos va a permitir ahora trabajar y dar tratamiento a esos cánceres de sangre, ese tipo de enfermedad leucémica, en la que antes se tenían que ir a otro estado. Ahora en Aguascalientes tenemos esta unidad, que es de las mejores del país, los mejores hematólogos, el mejor equipo, y tenemos esta gran capacidad instalada para resolverlo aquí mismo.
1: Jesús Alberto Rodríguez, BI Noticias.
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7: En Radio BI son las 7:26.
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2: En estos momentos la temperatura actual es de 22 grados. Para esta noche se pronostica un cielo parcialmente cubierto. La mínima será de 14 grados. Los vientos alcanzarán ráfagas entre los 15 a 30 kilómetros por hora y disminuirán llegando de ser de los 10 a los 15 kilómetros por hora. Para el día de mañana, martes 4 de agosto, se pronostica una máxima de 28 grados con una mínima de 15. Un cielo parcialmente cubierto. Tome precauciones. Hay pronóstico de formación de tormentas por la tarde. Un 40% de probabilidad de lluvia y pues prácticamente estará la humedad en un 53% para que tome precauciones. El índice de rayos ultravioleta estará en la escala extrema, es decir, 11 de 11 a partir del mediodía en continuación a las 3 de la tarde, así que tome sus precauciones al momento de exponerse a los rayos del sol. En información nacional, respecto al día de mañana, a través del Sistema Meteorológico Nacional se pronostica pues fuertes lluvias y puntuales en Sonora, Chihuahua, Zacatecas y Jalisco y Michoacán, chubascos con lluvias puntuales fuertes, esto en Coahuila, Colima, Nayarit, Aguascalientes, ojo aquí, chubascos con lluvias puntuales también en el Estado de México y Guerrero, intervalos de chubascos en Nuevo León, San Luis Potosí, Guanajuato y Ciudad de México, y lluvias aisladas en Querétaro, Hidalgo, Tamaulipas y Tlaxcala. Cualquier actualización usted puede revisarla en diferentes aplicaciones. Está Google Maps, por supuesto. También Google tiene su propio indicador pronóstico del clima. Asimismo, también en el Sistema Meteorológico Nacional para que no le sorprendan estas lluvias. 7:30 p.m. Vamos a más de la información y le tenemos una encuesta importante que se realiza aquí en Radio Grupo, la encuesta Asenta, sobre por quiénes votarían los aguascalentenses si hoy fueran las elecciones y cómo votarán también, en este caso, los habitantes del estado de Aguascalientes. Mire, aquí los detalles.
22: Los tiempos electorales están cada vez más cerca y los codazos y manazos por debajo de la mesa e incluso a plena vista de todos, aun entre aquellos que se hacen llamar correligionarios y hasta amigos, están a la orden del día. Sin embargo, lo único cierto es que a fin de cuentas, en una democracia es la ciudadanía la que tiene la última palabra, la que decide con su voto a quienes les dará la oportunidad de convertirse en autoridad, ya sea en gobernadora o gobernador o en titular de la presidencia municipal de alguno de los 11 municipios en la entidad, o también quién ocupará cargos en el Congreso del Estado o en algún cabildo. Y ya cada una de esas personas aspirantes determinará qué hacer a lo largo de los próximos 6 y 3 años con esa magna oportunidad que le han brindado los votantes. Fue en marzo cuando la mancuerna más asertiva en las encuestas electorales, Asenta Radio Grupo, dio el último atisbo, la última fotografía a las preferencias del electorado en Aguascalientes. Y aquí está la nueva entrega, la de agosto, a menos de un año, a 307 días de la jornada electoral. No olvidemos que se renovará la titularidad del Ejecutivo Estatal, las 11 alcaldías y las 19 curules locales de mayoría, y en lo federal será para cambiar las curules en la Cámara de Diputados Federales, así como los espacios que faltaron para el Poder Judicial. En estos 5 meses, ¿qué cambió en la visión que tienen los posibles votantes sobre aquellos que han levantado la mano? Hay algunas sorpresas, algunas no tanto, y nuevos nombres en esta lista, pues el PRI es el único partido que ya ha señalado precandidatos, en tanto que Morena solo ha abierto registros, por lo que el resto sigue en el terreno de la percepción ciudadana y la observación de la vida política local y nacional. En cuanto a la marca, los partidos políticos, los principales contendientes, el PAN y Morena, uno avanza y el otro retrocede, y los indecisos se reducen, principalmente cuando se pregunta por la carrera, la gubernatura. De acuerdo a esta nueva entrega de Acenta Radio Grupo, algo que llama la atención es que aumenta el número de encuestados que se dice a favor de las alianzas. En la anterior entrega era el 64% los que rechazaban esta posibilidad. Ahora bajan al 58%, en tanto que los que dicen sí al trabajo conjunto entre distintas fuerzas políticas era el 31% y ahora sube al 33% de cada 10. Y más específicamente aún aquellos que señalaron se deben hacer alianzas para que Morena no gane. Y estos pasaron del 5 al 9%. ¿Sobre qué es lo que toman en cuenta los aguascalentenses al momento de estar en la casilla? El 62% se va por la marca, el partido, los colores. El 22% por el candidato. Solo el 11% por las propuestas y el 5% por los incentivos, más comúnmente conocidos como la compra del voto. Ahora bien, en el análisis de las respuestas a la sencilla pregunta ¿por cuál partido nunca votarías?, las respuestas pueden ser sumamente reveladoras, incluso tomando en cuenta la evolución de las mismas en relación a lo que se presentó 5 meses atrás en la pasada entrega de Acenta Radio Grupo. En este caso, el primer lugar es para aquellos que afirman que no van a votar por ninguno, pero incluso este grupo se reduce un 10%, baja del 60 al 50%. ¿Y cómo se reparten? El organismo político que ocupa el sitio de no honor sigue siendo el PRI. Es el partido que más mencionan los aguascalentenses como aquel por el que nunca votarían. E incluso se incrementa el número de personas que lo afirman. En marzo de este año era el 15% y ahora sube al 18%. Le sigue de cerca Morena, que pasa del 10 al 14%, ya casi a la par del PRI. Una de las únicas marcas que se mantienen sin cambios es la del PAN, con el mismo 8% de la anterior entrega, seguido de Movimiento Ciudadano, que si bien en la pasada entrega se vio el fenómeno de ser el único partido con crecimiento en sus preferencias, este sube en cuanto a los que nunca votarían por el Partido Naranja, del 3 al 4%. El aliado del PAN, el PRD, se mantiene sin cambios con el mismo 2%. El Partido Verde sube del 1 al 2%, al igual que el PT, de aquellos que mencionan que nunca votarían por ellos. Y en la otra cara de la moneda se encuentran las marcas favoritas de los aguascalentenses en el terreno electoral. En esta entrega de Acenta Radio Grupo, agosto 2027, el partido que se lleva la mayor cantidad de menciones es el PAN, con el 33.6% de crecimiento en relación con el anterior levantamiento, cuando obtuvo el 30.6%. Morena baja del 21.3% al 19.2%. Y aquí, como tercera y cuarta fuerza, se colocan los indecisos y los que no votarán por ninguno, con el 18% y el 11.4% respectivamente. Estos incluso también registran una reducción, pues hace 5 meses eran el 19.2% y el 14.2%. Pero regresemos a los partidos políticos. En el tercer puesto aparece Movimiento Ciudadano, que también es de los que crece, pues pasa del 8.8% al 9.5% de las preferencias. El PRI también gana espacio del 5 al 6.4%, al igual que el PRD, del 0.5 al 1.2%. Y finalmente, el PT sube 3 décimas, de un 0.2 puntos a un 0.5%. Y el Verde se mantiene con su marginal 0.2%. Luigi Rivera Ramírez, BI Noticias.

0: ¿Y usted qué opina? ¿Usted por quién votaría? ¿Qué opina de esta encuesta que se realiza? ¿Usted qué considera que sería lo más óptimo para Aguascalientes? Lo escucho, escríbanos al 449-910-3508. En unos momentos más estaré dando lectura a cada uno de sus mensajes. Y vamos a más de la información, y es que se está mencionando que refugiados huyen de sus países y encuentran hogar aquí en Aguascalientes. Sin embargo, son los bancos los que impiden una conciliación patrimonial. Anteriormente, la jefa de ACNUR, esta organización de la ONU, la agencia que da para los refugiados aquí en Aguascalientes, comentaba que incrementaban los refugiados, en este caso, originarios de Haití. Ella, Paola Monroy Flores, explicaba que las personas refugiadas se van debido a casos de violencia, la presencia de pandillas y en muchos casos por situaciones de violencia de género. Señala que Aguascalientes cuenta con alrededor de 4,000 personas refugiadas, equivalente a unas 2,000 familias. Y lo mencionaba, decía que ellos eran reintegrados aquí al mercado laboral en Aguascalientes, ellos cubrían ciertas vacantes, no había una competencia tampoco con los trabajadores empleados de Aguascalientes y pues prácticamente también los niños iban a las escuelas, no había como algo que impidiera. Bueno, pues ya también son los propios economistas que están reconociendo que son los bancos los que impiden que ellos puedan contar con un patrimonio aquí en Aguascalientes y supongo que también en el país.
1: Huyen de sus países, encuentran hogar en Aguascalientes, pero bancos impiden su consolidación patrimonial, señalan economistas. Pese a que las personas refugiadas han encontrado un hogar en el país, consolidar su patrimonio ha sido un desafío, puesto que las instituciones financieras complican la apertura de cuentas bancarias a estas personas, que no cuentan con identificación oficial dada su situación, advierte la integrante del Colegio de Economistas en Aguascalientes, Diana Marisol Martínez Pontón. Si bien la legislación vigente permite la presentación de documentos, como la tarjeta migratoria o la CURP, que ha sido expedida a más de 142,000 refugiados en el país, los bancos no han actualizado sus sistemas para garantizar el acceso a una cuenta bancaria a estas personas, ya que forzosamente se exige la identificación oficial e incluso contar con dos apellidos.
2: Además, hay una falta muy grande de empatía y se exige, por ejemplo, como les decía, INE o pasaporte, se evita abrir cuentas básicas. No sé si ustedes saben, pero las cuentas básicas no piden montos mínimos, ¿no? Entonces, y por lo mismo, no les dan comisión a los ejecutivos de cuenta por abrir cuentas básicas. Entonces, ellos no tienen el incentivo de abrir cuentas básicas y les dice, solo te puedo abrir una cuenta nivel 2 o nivel 3, pero para las cuentas nivel 2 o nivel 3, sus sistemas y sus reglamentos piden por fuerza una identificación oficial. Entonces, pues ahí ya se quedan trabados, ¿no? Los sistemas, como les decía, son rígidos, las plataformas de los bancos no admiten a quien no tiene pasaporte, a quien tiene un solo apellido, por ejemplo.
1: Lo anterior complica la apertura de una cuenta de nómina para aquellos refugiados que logran obtener un empleo formal, reduce la posibilidad de adquirir un crédito o incluso imposibilita la reunificación familiar, pues aquellas personas que buscan recibir a sus familias desde sus países de origen no pueden comprobar la solidez financiera para el trámite.
2: Cuando quieren sacar un crédito automotriz o hipotecario, lo mismo. Contratar un seguro o el trámite de reunificación familiar, que es cuando los papás quieren traerse a su mamá, por ejemplo, los dos adultos quieren traerse a su mamá o quieren traerse a sus hijos, para poder hacer este trámite de reunificación familiar, el artículo 58 de la ley exige acreditar capacidad económica. Por lo tanto, si no tienen cuenta, pues no pueden acreditarla, porque además significa que tampoco tienen un trabajo formal, que no pueden.
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8: En Radio BI son las 7:41.
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0: Y vamos con todos los detalles del ámbito policiaco. Muy buenas noches, Lore.
13: ¿Qué tal, Diana? Muy buenas noches y buenas noches también para todo el auditorio. En información policiaca, la Fiscalía, a través de la Fiscalía Especializada en Investigación de Delitos Sexuales y Género, obtuvo el auto de vinculación a proceso en contra de otro degenerado. Se llama José. Este está detenido por la responsabilidad de delitos de atentados al pudor, violación equiparada en contra de su propia nieta, una niñita menor de edad. Ni siquiera estamos hablando de un adolescente, estamos hablando de una niña que estaba al cuidado de su abuelito porque sus papás tenían que salir a trabajar. Ya de acuerdo con los datos de investigación, este sujeto presuntamente realizó actos de verdad aberrantes en contra de la víctima, aprovechándose de que por el motivo laboral sus padres tenían que salir a trabajar, la menor permanecía bajo su cuidado, conductas que dieron origen a esta carpeta de investigación tan delicada. Tras la denuncia presentada, los elementos de la policía ministerial se pusieron a trabajar, integraron los elementos de prueba que permitieron solicitar y obtener este mandamiento judicial, y finalmente José fue detenido y fue puesto a disposición de las autoridades. Durante la continuación de la audiencia, el juez analizó todos los datos de prueba, que son muchísimos, expuestos por la representante social, resolvió dictar el auto de vinculación a proceso en contra de este sujeto por los delitos señalados, y asimismo impuso como medida cautelar la prisión preventiva oficiosa, pero también justificada. Y finalmente, pues las autoridades judiciales establecieron un plazo de 2 meses para el cierre de la investigación complementaria. Es el periodo en el que la Fiscalía también tiene y continúa con las integraciones de los actos de investigación, que créeme, Diana, para todo lo que se tiene en contra de este abuelito violador, son bastantes y difícilmente este sujeto va a poder conseguir su libertad. En otra información, nos están reportando en este momento una riña, pero en unos cuantos minutos más le tendremos los detalles para que estén pendientes. Muy buenas noches.
0: Gracias, Lore, por esta información destacada. Muy bonita noche. En más de las noticias, vamos en estos momentos a dar voz, y sí, por supuesto, nos están reportando esta riña en el fraccionamiento Circunvalación Poniente, ahí por las inmediaciones de la Feria Nacional de San Marcos. Hay detenidos, hay personas heridas, pero ya lo escuchó. Nuestros compañeros de Patrulla 790 están muy al tanto de esto y manténgase al pendiente. Usted puede encontrarlos en redes sociales como Patrulla 790 y también, por supuesto, en BI Noticias. Le estaremos dando pues difusión a esta situación que está pasando en este momento, como le mencionábamos, en el fraccionamiento Circunvalación Poniente. Voy a dar lectura a cada uno de sus mensajes, gracias a aquellas personas que se están comunicando en estos momentos con nosotros, y por supuesto iniciamos con el primero de ellos. Nos dicen por acá: buenas noches, Día. Yo no estoy de acuerdo en esos resultados de esas encuestas, pues es muy poca gente a la que se encuesta, y aparte el descontento de la gente con el municipio y el desabasto de agua en toda la ciudad. Hay un descontento. Saludos de parte de Lourdes Ruiz. Gracias por su saludo y gracias por su comentario. Nosotros le damos totalmente la voz para que usted nos haga llegar cada una de sus opiniones. Nos dicen por acá, nos hacen llegar un video. La verdad, ya estamos cansados del servicio tan deficiente por parte de Mía. Pero eso sí, los recibos siempre llegan a tiempo sin falta. Deberían de hacer lo mismo con el servicio de agua. Ya son más de 2 años batallando con este tema y nos envía, pues sí, esta pipa que está abasteciendo al parecer alguno de los domicilios. Vamos con otro más. Dice, para reportar a la CFE, por favor, aquí en la colonia Emiliano Zapata, sobre Avenida Siglo XXI, no tenemos luz en la calle. Van 4 o 5 días que no encienden las luces y pues esto es un peligro para todos. Por favor, enciéndalas. En este caso sería para servicios públicos. No duden que lo vamos a estar reportando en estos momentos si es que es alumbrado público. Ya si es al interior de las viviendas, coméntenos también para conocerlo y en este caso sí sería para la CFE. Nos dicen por acá, ¿quién está detrás del señor Felipe? ¿Por qué tanta cobertura en todos los medios? Muy frecuentemente se detienen a personas inocentes y nadie mueve un dedo, menos en este caso mencionan a la propia gobernadora. Mire, le estamos dando continuidad y voz. Los familiares son los que están denunciando, se hizo mediático esto a nivel nacional y por supuesto estaremos informándole acerca de los detalles, alguna investigación que vaya surgiendo en este caso. Y se hablaba no tanto del caso en la nota que le presentábamos, no tanto del caso, sino en sí, si hay una coordinación tanto con autoridades estatales y federales, y pues es la propia Secretaría de Gobierno que menciona que sí lo hay. Sin embargo, pues autoridades tienen la facultad de realizar estos operativos, no solo en Aguascalientes, o sea, en cualquier estado del país, y a veces no se les informa por lo mismo, porque van por objetivos prioritarios. Usted recordará también cuando se hizo pues este operativo por parte de varias autoridades federales en Rincón de Romos, donde pues se desmanteló un campamento criminal, presuntamente criminal, y pues era una situación meramente de índole federal y estuvimos muy al tanto y también dándole la cobertura correspondiente. Vamos a otro más. Dicen, ayúdenos, no hay agua en el sector de arriba, en la Insurgentes, desde el viernes. Ayúdenme, por favor. Gracias por sus comentarios. Aquellos que no alcancé a darle lectura al aire, por supuesto, lo haré en privado. Vamos a más de la información y quería presentarle acerca. Usted sabe que ya está el quincenario de la Asunción 2026. El próximo 14 de agosto se realizará la romería, en este caso de la peregrinación de transportistas. Usted lo ha visto, donde camiones urbanos, taxis son decorados para pues esta festividad. Y pues ya se hace un llamado de la propia diócesis de Aguascalientes que se les invita a aquellas personas que van a participar a no arrojar los dulces, sino entregarlos directamente a los asistentes, a aquellos que estén viendo este evento, directamente en la mano para evitar cualquier accidente. Escuchemos al párroco de la catedral, Natalio Tobar González.
14: Ya se tuvo una reunión con ellos y se les dio toda una lista de indicaciones y se van dando pasitos. Yo creo que va a ser difícil, por ejemplo, quitar ese gesto generoso que tienen, pero la manera de hacerlo, el año pasado me consta porque lo vi, ya es con mucho cuidado. No es que avienten a granel los dulces, los dan con más cuidado y sí van ofreciendo regalitos ahí a los niños, algunos juguetes, pero ya están siendo más ordenados.
15: ¿Ustedes, pero ustedes está prohibido?
14: Prohibido no. O sea, se les dice con mucho cuidado lo que vayan a hacer. De preferencia no, pero así como prohibir, pues no se puede.
0: Ante las críticas también respecto al ruido que se realiza a través de esta peregrinación de transportistas, es el propio vocero de la diócesis de Aguascalientes, el párroco Rogelio Pedrosa González, que hace un llamado a la tolerancia y al respeto entre quienes pues manifiestan o quienes profesan esta fe y quienes también no comparten estas expresiones de fe. Escuchemos.
16: Hay como tendencias muy diversas, ¿no? Algunos que piden que haya pues un ruidito, ¿no? Porque es fiesta, algún cohete, y otra que quisiera casi que se hiciera la oración en silencio, cada quien en casa, ¿verdad? Porque por muchas razones, ¿no? Es fiesta. Yo sí pediría un poquito de tolerancia, no es tanto. Cada familia tiene sus fiestas, ¿y a poco las hacen en secreto? ¿A poco las hacen en silencio?
0: El sacerdote señala que ya la diócesis y autoridades del índole municipal ya entablaron pues mesas de trabajo también para la colocación de los comerciantes, gradas y zonas de circulación con el fin pues de mantener libre los recorridos de los peregrinos y por supuesto que la romería y el resto de las celebraciones religiosas se realicen en orden. Son las 7:50, vamos a la última pausa, pero al regresar todos los detalles de los espectáculos y deportes.
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8: En Radio BI son las 7:51.
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0: Y vamos con todos los detalles del mundo de la farándula y por supuesto la información más destacada la tiene Ray Macías. Muy buenas noches.
23: Hola, hola, ¿cómo estás? Día, buenas noches. Pues te cuento justamente que hay información destacada. Ahora sí que aplicaría, como dice Lorena, porque es en información policiaca. Y fíjense que justamente hay una situación complicada con el rapero Santa Fe Clan. Y es que se ha dado a conocer una información bastante lamentable vivida allá en su barrio, allá en Santa Fe. Esto allá en Guanajuato, donde este artista pues radica. Y es que, según el rapero, él está denunciando un presunto abuso policial allá en su barrio, y es que justamente se ha destacado en la información que había algunas personas fuera de las tiendas que él tiene varios negocios, y que de repente llegaron los policías a querer hacer algún tipo de, pues sí, de momento incómodo entre los civiles y las autoridades, ¿no? Él escribió tal cual lo siguiente: los policías de Guanajuato le dispararon a mis carnales en mi tienda en la Santa Fe por estar cantando canciones afuera de la tienda. Ahora sí quieren meter a mi casa. Aquí tengo todos los videos de todo lo que tengo grabado, cómo se están brincando a mi cuarto los polis. Tengo también los nombres de los policías, las placas y los números de patrulla por si algo le pasa a mi familia. O bien, si se me pierde algo entre mi estudio, en mi tienda, mi barbería, mis tatuajes y demás, pues tengo todo grabado en las cámaras, es lo que le escribía en su cuenta de Instagram. Bueno, rápidamente las autoridades hicieron también una, pues un comunicado con respecto a esto, y según la fiscalía de allá del estado, están mencionando que, pues evidentemente ellos atendieron a una situación de momentos complicados en el barrio, fueron a atender una denuncia que hicieron los ciudadanos, y ellos fueron nada más como a verificar. Están mencionando las autoridades que en ningún momento pues se intentó entrar al domicilio del artista sin el consentimiento de las personas ahí presentes. Incluso también pues algunos medios de León están mencionando que también hubo pues un hombre también con algún tipo de daño físico. Se habla que era un policía el cual recibió un golpe por parte de uno de los amigos de Santa Fe Clan, es lo que se menciona en algunos medios de allá locales. Y también lo que se está mencionando es de que se está también buscando que el caso se esclarezca para saber exactamente qué es lo que orilló a que las autoridades llegaran allá al lugar, ya que lo que menciona Santa Fe es que en ningún momento pasó nada raro, únicamente estaban cantando fuera de los locales del artista y llegaron los policías a querer poner orden con las diferentes personas que son cercanas a Santa Fe Clan. Seguiremos pendientes de lo que los medios de León destaquen con respecto a esta situación. Eso en Espectáculos Día, Ray Macías, de Noticias.
0: Gracias, Ray, que tengas un excelente inicio de semana. Y ahora vamos también con los detalles en los deportes, todos los detalles. Antonio León, buenas noches.
1: ¿Qué tal, Día? Muy buenas noches, Aguascalientes. Vámonos con la información deportiva, ya que hace apenas unos días el ciclista Isaac del Toro se convertía en uno de los principales reflectores del deporte internacional al concluir en su debut en la tercera posición del Tour de France 2026, esto apenas a sus 22 años de edad, siendo incluso el primer mexicano en lograr la hazaña del podio general dentro de la Grande Bucle. Y bueno, hoy vuelve a los primeros planos, aunque no con noticias tan amigables. Y es que se ha dado a conocer que Prieto no participará en el siguiente gran reto en el mundo del ciclismo, como lo es la Vuelta a España, esto debido a la decisión tomada por su equipo Emirates Team, equipo que no incluyó al mexicano en una lista final de competidores rumbo a la ronda española. Emirates Team competirá en la Vuelta a España con un total de 8 ciclistas, en una lista encabezada por el número 1 del mundo, Tadej Pogačar, y en donde, bueno, resalta la ausencia de Isaac del Toro, en una lista que, por cierto, publicaron a través de su cuenta oficial de X. El mejor ciclista joven del pasado Tour de France, Isaac del Toro, se perderá la Vuelta a España, la cual contará de 21 etapas y se va a disputar del 22 de agosto al 23 de septiembre en la zona de Levante y Andalucía, esto en España. Y bueno, esta no es la primera ocasión en la que Emirates Team deja fuera a Isaac del Toro de alguna de las tres grandes vueltas durante una temporada, pues el año pasado, tras finalizar segundo en el Giro de Italia, Torito fue descartado para correr el Tour de France, en lo que, bueno, parece ser una indicación del propio equipo para cuidar tanto el estado físico como mental del juvenil ciclista mexicano. Días de información deportiva. Muy buenas noches, Aguascalientes.
0: Gracias, Tony, por esta información destacada en los deportes. Hemos llegado ya al final de este espacio. Usted se va a dormir muy bien informado. Agradecer el favor de su preferencia. Que tenga una excelente noche.
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24: En Radio BI son las 7:58.
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7: Buenas noches. Estas son las noticias más importantes. Informará UNAM mañana sobre proceso y fecha de nuevo examen. Omite el INAH cena de FIFA en sus registros. Trump, petroleras ganan demasiado por la guerra en Irán. Estados demócratas demandan al gobierno Trump por aranceles. En medio de presiones e incertidumbre entre aspirantes a la licenciatura de la Universidad Nacional Autónoma de México, la institución educativa informa que este martes difundirá los detalles, fechas y sedes para la aplicación presencial del examen de control, luego de anomalías en la prueba previa que se realizó en línea. La máxima casa de estudios también indica que para la aplicación de esta prueba, la cual la realizarán alrededor de 58 mil aspirantes del ciclo escolar 2026-2027 diagonal 1, se habilitarán sedes foráneas. El INE entregó al medio de comunicación Reforma los controles de eventos del Museo Nacional de Historia, correspondientes al periodo 2022-2026, pero en esos registros no aparece la cena de gala organizada por la FIFA el 10 de junio pasado en el Alcázar del Castillo de Chapultepec, pese a que el propio instituto ha reconocido de manera oficial que autorizó el evento, cobra una contraprestación superior al millón de pesos y mantiene reservado el expediente administrativo correspondiente, como este diario dio a conocer este lunes.
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7: El presidente de Estados Unidos, Donald Trump, dijo este día que las grandes compañías petroleras están ganando demasiado dinero a causa de la escasez de crudo por la guerra en Irán. Los altos precios de la gasolina son un tema político clave para Trump antes de las elecciones legislativas de medio mandato en noviembre. El precio promedio de un galón de gasolina regular en Estados Unidos ha subido más de un 37% desde el inicio de la guerra, lanzada por Trump e Israel a finales de febrero. 25 estados demócratas demandaron este lunes al gobierno federal de Estados Unidos, ya que consideran que la nueva política arancelaria del presidente Donald Trump excede sus poderes. El gobierno Trump anunció el 23 de julio aranceles generalizados de entre el 10% y el 12.5% sobre 60 socios comerciales de Estados Unidos, luego de una investigación que los acusa de permitir el suministro de bienes de países que recurren a trabajo forzado. Hasta aquí la información. Gracias. Día Álvarez, BI Noticias.
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12: Descartan participación. Pese a haber conseguido un lugar histórico al finalizar tercero en el Tour de France, el mexicano sensación Isaac del Toro no es considerado por su equipo para participar en la siguiente gran vuelta en el mundo del ciclismo. Torito ha sido informado por su equipo Emirates Team de que no participará en la Vuelta a España, próxima a disputarse a partir del 22 de agosto.
13: Refuerzo cafetero. Pese a la ya iniciada Liga MX y al comienzo de la Leagues Cup, en el equipo de Coapa siguen buscando reforzarse al ataque y lo harían con un futbolista que recientemente disputó la Copa del Mundo. De acuerdo al periodista especializado en fichajes, César Luis Merlo, las Águilas del América han presentado una oferta formal a Rosario Central para hacerse de los servicios del extremo colombiano de 26 años de edad, Jamington Campas. Antonio León, BI Noticias.
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1: Muy buenas noches, bienvenidos a Panorama Global. Yo soy Chema León Lara y les saludo completamente en vivo a través de la multiplataforma de BI Noticias. Les saludo especialmente a usted que me está escuchando en la radio 88.7 de FM, Radio BI. Saludo también a quien está ya en sintonía de BI Televisión, Canal 102 en Yayacable, 75 en Easy. Sabe, esta misma transmisión en nuestras redes sociales de BI Noticias. Nos encuentra en Facebook, en YouTube y en X, arroba BI Noticias. Saludo a quien está en radio por streaming, quien está en nuestra app BI Noticias y, por supuesto, en beinoticias.com. Medios de contacto, además de las redes sociales, le invito al WhatsApp 449-910-3508. Hoy es lunes 3 de agosto del año 2026, son las 8:07. Bienvenidos a una emisión más de Panorama Global.
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Buenas noches. Hoy analizamos aquí en Panorama Global una de las crisis fronterizas más graves que ha vivido España en décadas. La entrada masiva de decenas de miles de personas en Ceuta a finales de julio de 2026. Entre el 30 y el 31 de julio, alrededor de 50 mil personas. En su

0: del siglo XVII, tras pasar de manos portuguesas a españolas. Junto con Melilla, representa la única frontera terrestre de la Unión Europea con África. Su valor estratégico está íntimamente ligado al Estrecho de Gibraltar. Y es que el Estrecho de Gibraltar es el único paso natural entre el Océano Atlántico y el Mar Mediterráneo. En su punto más estrecho mide apenas 14 kilómetros. Por él transita una parte esencial del comercio mundial, del petróleo y del gas que alimenta Europa. Controlarlo ha sido durante siglos una cuestión de poder militar y económica. En la orilla europea se encuentra España y en el peñón de Gibraltar, bajo soberanía británica. En la orilla africana están Marruecos y la propia Ceuta española. Quien controla este punto de paso controla una de las arterias vitales del planeta. ¿Por qué Marruecos permitió o facilitó, según muchas interpretaciones, el paso de decenas de miles de personas en cuestión de horas? Y es que no es la primera vez, en 2021 ya ocurrió algo similar tras un desencuentro diplomático. Esta vez analistas apuntan a varios factores. La reciente visita del presidente Pedro Sánchez a Argelia, un rival regional de Marruecos, así como las tensiones permanentes por el Sahara Occidental, un fallo del Tribunal Supremo Español sobre devoluciones en caliente que generó rumores en redes sociales y el alto desempleo juvenil marroquí, superior al 35% entre los menores de 25 años. Marruecos niega haber organizado la crisis y habla de mafias y rumores, pero resulta difícil creer que un movimiento de esa magnitud se produzca sin que las autoridades marroquíes lo adviertan o lo utilicen como presión. El mensaje parece claro. Cuando Rabat quiere, puede generar una crisis humanitaria y política en la frontera europea en cuestión de horas. La reacción del resto de Europa no se hizo esperar. Italia ya suspendió temporalmente el libre tránsito Schengen con España. Varios gobiernos alertaron que una vez que un migrante irregular pone un pie en territorio español, se encuentra de facto dentro del espacio de libre circulación europea. La frontera de Ceuta no es solo española, es la frontera sur de la Unión Europea. Si se debilita, se debilita todo el sistema. Y aquí llega la pregunta incómoda. ¿Cuál ha sido la respuesta del gobierno de Pedro Sánchez? Sánchez calificó los hechos de violación del interior territorial, desplegó el ejército, reforzó la frontera y logró, en coordinación con Marruecos, devolver a la gran mayoría en tiempo récord. Sin embargo, esta crisis no surge de la nada. Durante años, el gobierno de Sánchez ha impulsado políticas migratorias de tono abiertamente globalista, regularizaciones masivas de personas en situación irregular, una narrativa que prioriza la acogida sobre el control efectivo de fronteras y una relajación en la percepción de que España puede absorber de forma indefinida flujos migratorios sin límites. Estas políticas, compartidas por buena parte de la izquierda europea, han enviado un mensaje de puerta abierta que, sumando a la presión demográfica y económica del norte de África, genera incentivos claros para nuevos intentos. Y es que no se trata de negar el drama humano de quienes buscan una vida mejor. Se trata de reconocer que un Estado soberano tiene el derecho y el deber de decidir quién entra en su territorio. Cuando ese control se debilita de forma sistemática, las consecuencias no son abstractas. Mirando más allá de Ceuta, esta crisis forma parte de un patrón más amplio que Europa Occidental lleva viviendo desde hace más de 3 décadas. Desde los años 90 y especialmente ya en 2015, millones de personas de culturas, religiones y valores muy distintos han llegado a sociedades europeas que ya enfrentan baja natalidad, envejecimiento y crisis de identidad. En muchos barrios de Francia, de Suecia, Bélgica, Alemania o el propio Reino Unido, la integración no se ha producido como se prometía. En su lugar han surgido zonas de exclusión, aumento de criminalidad, presión sobre los servicios públicos y en no pocos casos una abierta resistencia a adoptar las normas, la lengua y los valores de la sociedad de acogida. Algunos sectores no solo abrazan la cultura occidental, la desafían abiertamente desde la imposición de códigos religiosos hasta la violencia ideológica. Europa Occidental se encuentra en un momento de debilidad demográfica y cultural. Una sociedad que no defiende sus fronteras ni su identidad acaba por perder ambas. Ceuta ha sido esta vez el termómetro. El mensaje que llega desde el estrecho es claro. O se recupera el control soberano de las fronteras o la crisis como esta dejarán de ser excepciones y se convertirán en la nueva normalidad. Al regresar del corte me acompaña el analista político internacional Daniel Gutiérrez Medrano. Son las 8:13. Voy a una pausa, no se vaya, ya regreso con usted a Panorama Global.
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1: En Radio BI son las 8 con 13 minutos.
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0: Estamos de vuelta en Panorama Global. Le hablaba de la crisis migratoria en Ceuta, la España africana. Para hablar de este tema me acompaña el analista político internacional Daniel Gutiérrez Medrano. Daniel, buenas noches, bienvenido.
1: Muy buenas noches, Chema. Siempre es un gusto saludarte a ti y a todo el auditorio de Panorama Global. Y sí, verdaderamente los videos que estuvimos viendo desde México respecto de la crisis que se vivió ahora en la España africana, que bueno, a los españoles les gusta llamarla España porque, bueno, Ceuta y Melilla llevan en posesión del Reino de España desde el siglo XVI, Melilla desde el siglo XVII. Por ahí existe un falso debate respecto a la legitimidad de la posesión territorial de España. A nuestros radioescuchas y televidentes sepan que Ceuta y Melilla se encuentran justo, si lo quieren ver, enfrente de España, del otro lado del mar Mediterráneo, son dos puntitas en el continente africano. En lo que hoy es Marruecos, es erróneo llamarle enclaves españoles porque no están rodeados por otro país. Tienen salida al mar Mediterráneo y justo tienen enfrente a su país, que es España. Y lo que vimos fue verdaderamente inaudito. Vimos cómo la población de una pequeña ciudad pues se dobleteó. En Ceuta viven alrededor de 74.000 a 75.000 habitantes y en los últimos días estuvieron llegando 50, después dicen que 60. Incluso el alcalde de Ceuta mencionaba que llegaron a tener picos de 80.000 migrantes dentro de la ciudad. Claramente no tienen la capacidad los servicios públicos para recibir esta cantidad de personas, es decir, está doblando la población, es decir, se doblan los la necesidad de servicios, etcétera, etcétera. Fue dramático ver las imágenes de los jóvenes, mujeres y niños cruzando por nado para llegar a las playas y la cantidad de personas caminando las calles de la ciudad y todo lo que conllevó en estos días, obviamente las reacciones políticas en contra del gobierno de Pedro Sánchez, precisamente por las políticas que él ha criticado la derecha en España respecto de llamar pues a la migración y de tener como, podemos llamarle como gobierno consentido a Marruecos y esta política que ha sido tan criticada, que antes no era tan criticada por el Partido Popular, hoy es muy criticada por el Partido Popular, y no se diga Vox y ahora este otro nuevo partido que también surgió de derecha en España, creo que se llama Se Acabó la Fiesta, una cosa así, que incluso viajaron a Ceuta. Vito Quiles, un periodista también de derecha que es muy conocido en la península ibérica, algunos políticos también de la derecha fueron a ver la situación que están viviendo en Ceuta y claramente se iba a polarizar la situación, tanto los defensores de Pedro Sánchez y de su política de puertas abiertas como de aquellos defensores de la democracia, porque como te decía al principio, surge este falso debate respecto de la legitimidad que tiene España respecto de estos dos territorios que no están en la península, pero sí justo están dentro de su margen de influencia y que forman parte del Reino de España, Ceuta desde 1580 y Melilla desde 1600 y algo, hablamos del siglo XVII. Entonces, pues de alguna manera esta situación polarizó y sigue polarizando a la población española y más allá del tema político se está generando una crisis humanitaria tremenda en un lugar que no tiene la capacidad para sostener este flujo migratorio desbordado. Tuvieron que desplegarse todos los guardias civiles, tuvo que presentarse el Ejército Nacional de España para controlar la situación. Incluso se menciona que ya al menos el 65 al 70% de los migrantes ilegales que entraron ya se encuentran otra vez del lado marroquí, pero muchos se están escondiendo del ejército, de la policía y de la propia población, que al momento de tener este flujo migratorio irregular, pues la mayoría lo rechazó, Chema.
0: Ahora, lo que es inverosímil es que el gobierno de Marruecos no estuviera detrás de ello, al menos no supiera que decenas de miles de personas cruzaron de un momento al otro a España.
1: Claramente. Claramente eso es parte de la crítica que hablan del incentivo que tienen ahora principalmente el Reino de Marruecos para incentivar la migración ilegal. Incluso se menciona de pues esta batalla ideológica que tienen respecto de los reclamos territoriales sobre Ceuta y Melilla y algunas pequeñas posiciones que tiene España en ese lado del mar Mediterráneo. Esa es una parte de la crítica que te mencionaba, tiene la derecha. Vimos las entrevistas de varios de los migrantes vapuleando al reino de Marruecos, no quieren formar parte de Marruecos, etcétera, pero sí han sido incentivados por Marruecos e incluso podríamos llamar que hay ciertos incentivos por parte del gobierno español, por el parte del gobierno de Pedro Sánchez. Incluso veíamos ciertos vítores a Pedro Sánchez, porras y todo por parte de los migrantes. Y esta nueva determinación, bueno, no tan nueva determinación del Supremo allá en España respecto a que el gobierno no puede deportar a una persona que llega nadando a España. Esto dicen algunos allá que esto incentivó también que muchos de los migrantes que cruzaron a Ceuta se envalentonaran mucho más, porque ya se decía que sí había flujo migratorio por ahí del verano de Marruecos a España, pero esto fue un flujo completamente desmedido y creo yo que sí hay un incentivo tanto interno dentro de Marruecos como por parte de algunas autoridades del gobierno socialista de Pedro Sánchez, Chema.
0: Ahora, también el hecho de que un migrante pone pie en España significa que tiene paso al resto de la Unión Europea y ahí es donde está el problema. De hecho, Italia reaccionó de manera muy clara a través de Giorgia Meloni.
1: Sí, y suspendieron por ahí el acuerdo con España respecto a este acuerdo Schengen. El acuerdo Schengen es el que permite que haya libre tránsito entre los países que suscriben este acuerdo. No necesariamente de la Unión Europea, porque también Suiza no forma parte de la Unión Europea, pero forma parte del espacio Schengen. Es un espacio territorial en el que hay libre tránsito y Italia tuvo que suspender ese acuerdo precisamente por las fallidas políticas del propio Pedro Sánchez. Nos encontramos ahora en una crisis política y humanitaria tremenda, porque un migrante al tocar pie en un país extranjero tiene el derecho de solicitar asilo o refugio. En este caso, de eso tiene mucho que ver esta resolución que tiene ahora el Supremo Español, que no puedes deportarlos, incluso menciona la palabra en caliente, si llegan a través del nado, a través del agua del mar Mediterráneo, sin preguntarles si obviamente su derecho a la llamada al consulado, que bueno, no creo que quieran llamar al consulado, y solicitar refugio o asilo político, que es el derecho que tienen la mayoría de los migrantes al llegar a suelo extranjero. Y que bueno, las autoridades de cada país tienen también la obligación, al suscribir el acuerdo internacional, de resolver si sí aceptan el refugio, si sí aceptan el asilo y si esta persona puede quedarse en el país o es retornada al país de origen.
0: Ahora bien, en las primeras horas que se da a conocer esta noticia, hablaban algunos analistas españoles que Reino Unido podría estar detrás. En el particular que, pues, si Reino Unido o los británicos, el Reino Unido, se queda con esos territorios españoles, Britania podría controlar completamente el estrecho de Gibraltar. Es decir, que los británicos podrían estar detrás apoyando a Marruecos para invadir España.
1: Pues hay que recordar que, bueno, todo es un tema geopolítico, porque también tenemos ahora a Donald Trump e Israel apoyando al Reino de Marruecos sobre el reclamo territorial de lo que fue el Sahara español, que ahora es la República Saharaui, que bueno, no es reconocida por muchos países, pero que es reclamada precisamente por Marruecos. También tienen una teoría, algo así como la doctrina Monroe en Marruecos, de ese gran Marruecos que incluye parte de Mauritania, la República Saharaui, que era el Sahara español, una parte de Mali, etcétera. Entonces, de alguna manera incentivan pues estos reclamos tradicionales, incluso ideológicos, que tiene Marruecos en ese sentido. A mí no me parecería un tanto irreal que el gobierno de Gran Bretaña esté impulsando también este avasallaje, pues, de, o como le llaman en España, incluso le llaman la palabra invasión, porque fueron 65 mil migrantes quienes llegaron en un mismo momento a entrar a Ceuta. Y hay que recordar que también hay otras posiciones españolas que son de interés, lo cual me llama mucho la atención, si esta teoría es real, precisamente porque hace unas 3 semanas se quitó la valla que dividía España del estrecho de Gibraltar, y eso ahora permitía el libre tránsito entre los habitantes de Gibraltar, que hay que recordar que es una posesión británica dentro de la península ibérica y el reino de España. Entonces, pues este juego geopolítico, pues que no nos sorprenda a nadie al ver cómo existen fuerzas o manos que mecen la cuna, Chema.
0: A ver, durante todo el tema que vamos de la guerra de Irán, el estrecho de Hormuz ha sido pues uno de los focos principales, ¿no? Pero quizás no tomamos en cuenta que el estrecho de Gibraltar es tan importante, sobre todo porque es el paso entre el Atlántico y el Mediterráneo.
1: Así es.
0: Es decir, es pues la frontera sur de Europa con África.
1: Así es. Sí, y de alguna manera no le prestamos atención porque las posesiones principales las tienen dos países occidentales, que son Inglaterra, que tiene el estrecho de Gibraltar, Ceuta y Melilla, que las tiene España. Entonces, bueno, hasta 2015 formaba parte Reino Unido en la Unión Europea, pero yo creo que hay que recordar también que uno de los principales temas después del tema irlandés fue el tema de Gibraltar, los diálogos después del Brexit, de la salida de Reino Unido de la Unión Europea, respecto a cómo iba a quedar la calidad pues de los habitantes. Hasta el día de hoy, hace 3 semanas que se quitó este muro que dividía a España de Gibraltar, pues bueno, ya ahí se supone que hay una mejor relación entre el gobierno socialista de Pedro Sánchez y el gobierno laborista de Keir Starmer, que bueno, ya terminó también su periodo como primer ministro en el Reino Unido, pero que tenían muy buena relación porque ambos forman parte de la misma ala ideológica. Y lo hemos visto cuando hablan del tema de migración, estimado Chema. Han tenido una política similar, han defendido de alguna manera en el relato socialista el fenómeno migratorio, muy diferente a las derechas tanto del Partido Conservador en Reino Unido como del Partido Popular y Vox en España, que sí legítimamente tienen el reclamo de decir: nosotros como país soberano podemos regular quién entra y quién no entra a nuestra casa. Y el relato socialista es un tanto más de apertura, pero creo yo que el relato ahora es muy peligroso. Pues bueno, estamos viendo en imágenes, los que están viendo la televisión, cómo se les armó en el pueblo de Ceuta.
0: Es que es impresionante la cantidad de gente que llegó de un momento a otro, y como decías al principio de la entrevista, básicamente doblaron la población de una ciudad pequeñita española.
1: De un día para otro, así es.
0: Y evidentemente, pues no solo se trata de la cuestión de qué hacemos con los migrantes, sino también pues entran una cantidad de cuestiones humanitarias que hay que tomar en cuenta.
1: Humanitarias, de seguridad nacional, de seguridad interior, muchísimos factores que estamos, salud pública, estamos dejando de lado los temas, y creo yo que también dejamos de lado a los habitantes de Ceuta, las opiniones que tienen y la crisis que están viviendo. Veía la entrevista de una madre desesperada porque su hijo de 12 años ya no podía salir ni siquiera a comprar algo por el tema del miedo que tienen de la seguridad, porque no saben quién está en la esquina, quién es la persona que de repente llegó y que no sabes qué intenciones pueda tener.
0: Pero se siguen ciertos patrones, como generalmente son jóvenes, menores de 25 años y casi todos varones.
1: Así es.
0: Por ahí va también este tema de la cuestión de una invasión cultural.
1: Exactamente, incluso mencionaban respecto a el entrenamiento que tuvieron varios antes de llegar y cruzar esa partecita del mar Mediterráneo para poder llegar a Ceuta. Se ven las imágenes y se ven incluso varones muy, muy fuertes, en forma, muy pocas mujeres y pocos niños, pero pues sí, eso tiene mucho que ver. Y quien verbaliza principalmente el tema de la invasión, pues como te mencionaba, es la derecha, la propia juventud en España rechaza esto que está sucediendo, y pues cómo no lo van a rechazar si precisamente están comprometiendo su integridad territorial como reino.
0: No, efectivamente, es que si cedes tu frontera, estás cediendo soberanía.
1: Así es.
0: Y al ceder soberanía, efectivamente, pierdes no solo respeto internacional, sino también estás condenándote a perder tu identidad o tu cultura.
1: Claramente, y creo que los países sí tienen el derecho de reglamentar respecto a los temas fronterizos. En México también somos muy orgullosos incluso de nuestra cultura fronteriza, un tanto doble moral cuando comparamos la frontera sur con la frontera norte. La frontera sur sí queremos ser muy rigurosos con nuestros hermanos guatemaltecos, hondureños, salvadoreños cuando quieren cruzar a México, pero cuando se trata de la frontera con Estados Unidos, ahí sí no aceptamos un no por respuesta. Entonces, como parte pues ahora de esta situación en España, creo yo que México tiene que interpelarse a sí mismo y ver estas nuevas políticas de fronteras que están surgiendo en el mundo.
0: Daniel Gutiérrez Medrano, gracias y bienvenido a Panorama Global.
1: Muchas gracias, Chema. Buenas noches a ti y a todo el auditorio.
0: Daniel Gutiérrez Medrano, analista político internacional aquí en Panorama Global. Hoy una pausa, no se vaya.
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2: En Radio BI son las 8:33. 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

0: Estamos ya de vuelta en Panorama Global. Hoy 3 de agosto es el Día Internacional de la Planificación Familiar. Se celebra para promover el acceso a métodos anticonceptivos, educación sexual integral y el derecho a decidir de forma libre sobre la reproducción. Para hablar de este tema me acompaña el médico ginecólogo obstetra, el doctor Felipe González Serrano. Doctor, bienvenido, muy buenas noches.
1: Hola Chema, buenas noches, aquí estoy a tus órdenes.
0: Muchas gracias, doctor. Pues bueno, el tema de la planificación familiar pues viene de la segunda mitad del siglo XX, al menos desde el punto de vista del uso de medicamentos. Ahora, en este momento quiero suponer que desde los primeros anticonceptivos hasta la fecha ha cambiado de manera radical la forma en la que la gente puede planificar pues el tamaño o el integrantes de sus familias.
1: Yo te podría decir que en realidad no es que no ha cambiado tanto los métodos, sino lo que ha cambiado mucho es la forma de verlo. Yo podría decirte que anteriormente los pacientes iban con el doctor y decían, ¿qué me va a mandar el doctor para que me pueda yo cuidar? Y ahora, bueno, que es como creo que debe de ser, el que escoge es el paciente. O sea, el paciente es el que debe de escoger qué tipo de método anticonceptivo quiere usar y el médico orientarlo para ver si es compatible con su historial clínico, si es compatible con lo que él espera obtener de respuesta y si no tiene alguna contraindicación en su caso personal, ¿no?
0: A ver, entonces, no es que haya habido nuevas pastillas, nueva medicina, siguen siendo los métodos que hemos conocido, no sé, el DIU, el parche anticonceptivo, las pastillas, inclusive hasta el propio uso de preservativo. El punto es que ha cambiado la forma en que también la gente los ve. Supongo que anteriormente era más una cuestión de un tabú y actualmente pues es algo lo más natural o lo más común, mejor dicho.
1: No. Claro que ha cambiado mucho. O sea, hay, por supuesto que hay cosas muy nuevas. Los compuestos de los medicamentos son muy diferentes, tienen dosis distintas, cosas que tienen menos efectos colaterales. Sí ha cambiado mucho, pero yo te podría decir que en general, desde hace mucho tiempo, los métodos anticonceptivos se dividen en dos grandes grupos, ¿no? Los métodos definitivos y los métodos temporales, ¿no? Y todo depende qué es lo que busque el paciente. Un método definitivo, pues hay dos opciones. En el hombre la vasectomía, en la mujer la ligadura de trompas o salpingoclasia también se le llama, y son métodos que solamente deben de usar pacientes que están seguros que ya no quieren tener más hijos. La principal complicación de un método definitivo que a mí me ha tocado ver es que el paciente se arrepienta. Es decir, a lo mejor toma la decisión de un método definitivo cuando todavía es muy joven o cuando no ha completado su familia, quizás por presión o porque en un momento no ve otra salida, pero la verdad de las cosas es que son métodos que debemos de dejar para una paciente que está segura que ya no va a querer tener más bebés en el futuro. Y los métodos temporales, pues esos hay muchos diferentes, son métodos que se usan por un cierto tiempo en cada persona. Y te los puedo dividir que los más comunes son los hormonales, y dentro de los hormonales puede haber pastillas, puede haber inyecciones, puede haber de alguna forma parches que se ponen en la piel, puede haber anillos que se ponen dentro de la vagina, o puede haber de alguna forma implantes que se colocan abajo de la piel. Dentro de estos métodos temporales, pues también hay métodos de barrera, el método más común de barrera que la gente conoce es el condón, el preservativo que hay para el hombre y para la mujer. Lo más fácil y más común es un preservativo masculino. Pero también hay dispositivos intrauterinos que también han evolucionado mucho. Antes eran nada más de plástico, luego les agregaron cobre, ahora se les pone un poco de hormona de progesterona y eso hace que tengan diferentes formas de actuar y además diferentes efectos en el paciente, ¿no? También siempre ha habido, y son los métodos de conducta, como por ejemplo puede ser el coito interrumpido, o métodos, por ejemplo, que se ha promovido últimamente mucho, como la anticoncepción de emergencia, y no dejar fuera, porque también son buenos y funcionan, y mucha gente los usa, los métodos que son métodos naturales, ¿no? Básicamente esos son los grupos de anticonceptivos. Dentro de estos grupos, pues cada paciente tiene que platicar con el doctor qué es lo que busca. Porque a lo mejor dice, doctor, yo me quiero cuidar un año. Bueno, pues entonces hay ciertos métodos anticonceptivos que no se ponen por un año, se ponen por varios años. Entonces, ese grupo en ese paciente estaría descartado. O pacientes que tienen alguna enfermedad y tienen contraindicado usar algún tipo de medicamento.
0: Ahora, no sé si eso... Sí, perdón, doctor. El tema me está diciendo que son los definitivos, es decir, la ligadura de trompas y la vasectomía. Pero en el caso de medicamentos, todo lo que me está diciendo ahorita, los parches, los que van dentro de la vagina, los que pueden ir debajo de la piel, o las mismas medicinas, ¿todos son específicamente hacia la mujer o también hay anticonceptivos para hombre?
1: No, todos son enfocados a la mujer. Hasta ahorita, aunque hay en experimentación métodos para el hombre, no ha habido todavía un método específico para el hombre que podamos confiarle y que se pueda usar con forma y con tranquilidad.
0: A ver, y la cuestión de los definitivos, ¿es reversible una ligadura de trompas o una vasectomía o son procedimientos que ya definitivamente se acabó el tema de la reproducción?
1: No, las dos operaciones, tanto en el hombre como en la mujer, pueden ser reversibles con una operación complicada, pero son operaciones que tienen a lo mejor un índice de éxito en un 50% de los casos. Entonces, definitivamente no debes de ligar a una persona que no está segura. Por ejemplo, yo tengo como principio procurar no utilizar un método definitivo en alguna mujer menor de 30 años. ¿Por qué? Pues porque la vida da muchas vueltas y a lo mejor en ese momento ella piensa que tiene su familia completa, pero a lo mejor unos años después, pues pueden suceder accidentes o puede volverse a casar o puede enviudar o lo que ella vea. Y si tomó la decisión de ligarse, pues es una cosa complicada cuando tiene un nuevo matrimonio, ¿no? Pero en general yo te puedo decir que si tú tomas en una persona, lo analizas claramente, no lo apresuras, no lo presionas, generalmente las personas que acaban tomando un método definitivo son pocas las que se arrepienten.
0: Ahora, y de los métodos que me mencionaba, que son los temporales, ¿podemos hablar de que tienen diferentes porcentajes de efectividad?
1: Bueno, casi todos estos métodos, especialmente los métodos hormonales, ya sea de la forma en la que lo quieras aplicar, como te dije, tomados por vía oral, inyectados en forma transdérmica a través de la vagina, por vía subcutánea, tienen un índice de efectividad muy alto, superior al 99%.
0: Superior al 99%.
1: Hay otros métodos, como por ejemplo, pueden ser los métodos conductuales, como el método del coito interrumpido, o los métodos de barrera, como puede ser el condón, que tienen un índice de falla muchísimo más alto. Entonces, definitivamente sí hay métodos temporales muy seguros, pero hay otros en los que tienen muchas razones por las que pueda fallar. Por ejemplo, te voy a poner un ejemplo. Para tú valorar qué tan bien funciona un anticonceptivo, hay un índice que se llama el índice de Pearl. Y este índice te dice qué tan efectivo es el método. Pero eso te dice, de 100 mujeres que utilizan este método, ¿cuántas se embarazan por cada ciclo menstrual? Entonces, por ejemplo, la falla de un condón puede ser que no lo compraste. ¿Me entiendes? No es solamente del uso. Es el decir, yo me cuido con preservativo, pero no lo compré. Y entonces no lo usé y me falló. O sea, eso se considera dentro de la falla del método. Porque igual, si te cuidas con pastillas y no te las tomas, o si te cuidas con una inyección y no te la pones, pues también es parte de la falla del método. Yo digo que me cuido con un método y a la mera hora no lo utilizo bien y me falla.
0: Hace rato usted mencionaba los métodos anticonceptivos de emergencia. ¿Estos son los que se llaman las pastillas del día siguiente?
1: Son las pastillas del día siguiente, sí. Yo te puedo decir, Chema, que la pastilla del día siguiente ha sido sobrevalorada en mi forma de verlo. Te da una falsa seguridad. O sea, tú piensas que porque te la tomaste seguro ya no te embarazaste, y la verdad de las cosas es que falla más de lo que nos gustaría. Y además, de que falla más de lo que nos gustaría, causa muchas veces trastornos en el ciclo menstrual en la paciente, que luego son trastornos no tan fáciles de corregir. Entonces, yo en lo personal no es un método que me gusta recomendar. Pero como te dije, aquí el chiste es que cada paciente elija con información, con una decisión personal, libre, no presionada y además informada de cómo se quiere cuidar.
0: Doctor, en resumen, el hecho de utilizar cualquier método, pues es mejor ir con un especialista para saber las opciones y saber también cuál es el que mejor le acomode a las personas.
1: Y si no tiene alguna contraindicación, o sea, la historia clínica y los antecedentes de cada paciente pueden ser cosas que nos hagan cambiar de un método a otro.
0: Doctor, le agradezco mucho que me haya tomado la comunicación esta noche. Siempre un verdadero gusto saludarlo.
1: Pues, Chema, como ya estamos a tus órdenes, ya sabes que siempre que me necesites, aquí estoy a lo...
0: Muchas gracias, doctor. Lo abrazo con cariño y siempre bienvenido a Panorama Global. Es momento de una pausa, no se vaya. Ya regreso con usted.
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2: En Radio BI son las 8:47. 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

0: Estamos de vuelta en Panorama Global, noche de No Solo de Toros, es lunes. Juan Antonio de Labra, maestro, buenas noches.
1: Chema, ¿qué tal? Buenas noches, un saludo para ti y para la gente que nos escucha.
0: Maestro, una buena noticia para el toreo mexicano, una gran noticia para Aguascalientes. Nuestro paisano Héctor Gutiérrez gana en Madrid la Copa Chanel. ¿Qué repercusiones tiene todo esto para el toreo en México y para una figura creciente como Héctor Gutiérrez?
1: Pues lo más relevante es que se haya abierto camino, se haya dado a conocer desde que debutó como matador de toros este año en el certamen, que da oportunidad a toreros poco conocidos, que se celebra, Chema, en plazas de los pueblos de la Comunidad de Madrid, y que este año por primera vez en su sexta edición se celebró la final en la Plaza de Madrid. Lo más trascendente es que Televisa, por Telemadrid, gratuitamente en cualquier plataforma de Telemadrid, en internet, y eso le da mucha amplitud a los triunfos que ahí ocurren. Estuvo a punto, Héctor, de cortar una oreja al toro de la confirmación de la ganadería del Capea, dio una vuelta al ruedo y al final se impuso a sus compañeros Alejandro Marcos y Manuel Dios Leguarde, y superó también todas las expectativas y fue el triunfador y recibió el trofeo. Y esto le va a permitir, Chema, torear el 12 de octubre en el Día de la Hispanidad, en la Feria de Otoño, otra corrida en Madrid. Así que poco a poco abriéndose camino este matador de toros de Aguascalientes, que en noviembre va a cumplir 5 años de alternativa y que pues va con paso firme posicionándose con 86 corridas toreadas desde entonces. Y el mérito mayor es que sin tener apoderados, ni padrinos, ni recomendaciones, pues por méritos propios consiguió ganar este certamen y el objetivo que tenía, que era confirmar su alternativa en Madrid, algo que no es fácil para los nuestros. Así que vamos a ver cómo le va en la siguiente tarde que tiene allá en las ventas en octubre.
0: O sea que no solo logró confirmar su alternativa en la Plaza de las Ventas, sino que también se queda con un pase para la temporada de otoño en Madrid, que tampoco no es muy común que toreen mexicanos o extranjeros en general.
1: No, el último de hacerlo, de los últimos que recordamos, fue Isaac Conceca, que de hecho también ganó esta Copa Chanel en el 2023, en lo que era ya el segundo año de su paso al escalafón de matadores. Y otra noticia buena para el toreo en Aguascalientes, Chema, es que este jueves va a torear Luis David Adame en Madrid, en las ventas. Una corrida de estas veraniegas, que no siempre son fáciles, aunque en este caso la ganadería que le han puesto a Luis David es una ganadería salmantina, de José Enrique Fraile de Valdefresno, y va a actuar al lado de Alejandro Mora y Alejandro Peñaranda. El año pasado toreó, estuvo bien, muy valiente, muy decidido, sin llegar a triunfar, así que pues hay otra oportunidad para un torero mexicano, que en este caso será el número 9 que torea este año en las ventas de todos los que han participado en la temporada de la capital española. Así que hay otra oportunidad para un hidrocálido.
0: Ahora, Juan Antonio, el hecho de que un mexicano triunfe en las ventas, ¿le abre la posibilidad a que toree más en España o no necesariamente?
1: Pues no, te voy a decir por qué, y tristemente, como está organizado el tinglado y el negocio en España ahora mismo, inclusive a toreros que triunfan en Madrid y que están en a hombros. Antes se decía que de Madrid al cielo, y contaban que si un torero salía a hombros en los años 80s o 90s, en la noche ya tenía 40 contratos sobre la mesa para poder torear a lo largo de la temporada, que como sabes en estos meses del verano es cuando más toros hay en España. Y hoy no es así, lamentablemente, porque las grandes empresas, que a la misma vez son apoderados y comisionistas de las figuras que apoderan, tienen copado el mercado, y para ellos es muy sencillo el decir, ah, bueno, mira, yo te pongo a fulano en mi plaza, tú me pones al mío en la tuya, aseguramos nuestro 15% de comisión, tú le pagas tanto, yo le pago tanto, y todos contentos. Si hay un status quo, como se dice, que es difícil de romper, y pues toreros como Héctor y otros españoles que hoy están triunfando, como es el caso concreto de Borja Jiménez, Fernando Adrián, por ejemplo, triunfaron en la Copa Chanel y se dieron de alguna manera a conocer y ejercieron una especie de presión mediática y de los aficionados para que les abrieran puestos en otras ferias, lo cual, te digo, es muy complicado. Así que no es lo mismo que antaño, que sí se triunfaba en Madrid, se salió a hombros en Madrid, y era prácticamente un hecho que ese torero, independientemente quién lo apoderara, inclusive si lo apoderaba un apoderado independiente de los que no tienen nada que ver con organización de corridas ni son empresarios, pues toreaba mucho. pero el caso es así. Yo creo que estos triunfos más bien sirven a los nuestros para posicionarte de cara a México, y eso es lo que también necesitamos acá, que Héctor ahorita aparezca en los carteles, como ya está cartelado en Tlaxcala, y se dieron a conocer los carteles de la feria. En San Luis ya no, porque ya se había armado la feria y ya se había presentado antes de este triunfo, pero por ejemplo este miércoles, Chema, se presentan los carteles de Zacatecas y ojalá aparezca ahí acartelado. Así que eso será sintomático de que este triunfo le sirve inclusive para proyectarse en México.
0: Sí, efectivamente, toca, pues bueno, la gloria triunfando en Madrid. No se, no corresponde a seguir haciéndolo en España, pero sí regresa a México con rompiendo un hito que muy pocos toreros tienen, pero que si lo consolida, quizás como de los principales toreros mexicanos en el momento.
1: Por supuesto, y mira, está también por anunciarse la famosa, ya diría, aunque lleve 3 años apenas en Aguascalientes, corrida de la Insurgencia en septiembre, pues el nombre obligado para estar en esa corrida, en la San Marcos, es el de Héctor Gutiérrez, que ya la toreó el año pasado sin llegar a triunfar, ni mucho menos. Ese día se lo llevó el triunfo a Antonio Ferrera, que cortó un rabo a un toro de la ganadería de Santa Inés. Pero ahí, por ejemplo, Héctor tendría que estar, o en alguna de las corridas de calaveras, la más estelar, para que entonces se le dé esa oportunidad. Y claro, en Aguascalientes no vamos a inventar el hilo negro, ahí se apoya muy bien y siempre a los toreros de la tierra en general, a la inmensa mayoría y más a los que triunfan y se justifican, pero pues yo creo que esta participación en la Copa Chenel y en Madrid, pues ya lo conocen en España, ya tiene su ambiente, se está hablando muy bien de él y ojalá le sirva para torear en México más y que triunfe en octubre en las ventas. Y vamos a ver si de aquí a que termine la temporada española, inclusive en Francia, se le abre alguna puerta y puede entrar a torear alguna corrida, porque ahora sí ya tiene apoderados, por cierto, mexicanos, José Luis Alatorre y Otono Ortega Hijo, que llevan la empresa de Feria Toro y que da muchas corridas en la provincia mexicana y que empieza a incursionar con capital mexicano en algunas plazas de pueblos en España.
0: Maestro Juan Antonio de Labra, nos escuchamos el próximo lunes aquí No Solo de Toros en Panorama Global.
1: Y esperemos cantar un triunfo de Luis David Adame y contártelo aquí.
0: Muchas gracias, espero que sí también, Luis David, el de Aguascalientes, triunfe en las ventas este jueves.
1: Un abrazo y buenas noches, buena semana.
0: Buenas noches, Juan Antonio de Labra, todos los lunes aquí en Panorama Global, en su sección No Solo de Toros. En el bloque pasado estaba entrevistando al doctor Felipe González Serrano, se cortó la transmisión antes de ir a corte y nada más me ha pedido que pase su número de consultorio para cualquier información respecto a lo que estábamos platicando de anticonceptivos. El teléfono de su consultorio es 449-912-3439. A nombre de todo el gran equipo que hacemos Panorama Global, yo soy Chema León Lara, me despido, le agradezco su sintonía y le espero el miércoles a las 8 de la noche aquí por la multiplataforma de Bein Noticias en esto que lleva por nombre Panorama Global. Buen inicio de semana, muy buenas noches, sean felices.
2: 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En Radio BI son las 8:58. 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
3: La anemia es la disminución de la cantidad de glóbulos rojos y de la hemoglobina contenida en ellos. Estos glóbulos rojos son células de la sangre encargados de transportar el oxígeno a todas las células de nuestro cuerpo. Los síntomas de la anemia son debilidad, falta de aire, confusión, mareos, palidez, sensación de frío y depresión. Hay una gran cantidad de tipos de anemias. 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
5: Según la encuesta Senta Radio Grupo de agosto 2026, a 307 días de la elección del 6 de junio de 2027, el PAN amplía su ventaja como marca favorita al pasar de 30.6% a 33.6% en la intención para la gubernatura, mientras Morena baja del 21.3% al 19.2%. Movimiento Ciudadano se consolida como la tercera fuerza con 9.5%, el PRI sube a 6.4% y se reducen los indecisos de 19.2% a 18% y los que dicen no votar del 14.2% a 11.4%. También crece el apoyo a alianzas y el 62% afirma votar por partido y no por candidato. En careos internos por el PAN, lidera Toño Martín del Campo con el 21.3%, seguido de Leo Montañez con 14.2% y Toño Arámbula con 6.9%. En Morena, encabeza Nora Rubalcaba con 11% y en MC Lorena Martínez con 17% sobre Anayeli Muñoz con 11%. En hipotéticos, Toño vencería a Nora por 10 puntos y a Lorena por 4.3, mientras Leo supera a Nora por 3.2 pero perdería con Lorena por 2.7. Para la Alcaldía Capital, PAN sube de 31% a 34% y Morena baja al 19%, con Alma Hilda Medina al frente del PAN con 9.2. Obligan a sus trabajadores a renunciar para no pagarles liquidación. Casos representan el 25% de las quejas ante conciliación en Aguascalientes. Al menos 2 de cada 10 quejas que se emiten ante el Centro de Conciliación Laboral en Aguascalientes versan sobre renuncias forzadas. La práctica ilegal de la renuncia forzada representa un ahorro de hasta el 80% para las empresas. MIPYMES, outsourcings y manufactura incurren en estas prácticas. Las empresas que incurren en ellas pueden ser sujetas a multas que van desde los 5.400 pesos hasta los 540.000 pesos. Detectan primer caso de falso inspector de movilidad. Llaman a denunciar cualquier intento de fraude. Presuntamente, un sujeto se hacía pasar por inspector de camiones urbanos. El supuesto inspector solicitó dinero al operador de la unidad e intentó retirarle su gafet. También cobró en efectivo a los pasajeros que no contaban con tarjeta de transporte. La agencia de movilidad llama a la ciudadanía a mantenerse alerta y a reportar de inmediato cualquier situación similar. El personal de la dependencia y de las concesionarias porta identificación oficial, gafet y chaleco distintivo. Jesús Alberto Rodríguez, BI Noticias.
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Hola, ¿qué tal, amigas, amigos? Bienvenidos aquí entre nos. Soy Mari Carmen, acompáñame. Comenzamos una excelente semana y hablaremos de nuestro cuidado personal. ¿Tú cuánto tiempo tienes que cuidas tu cara? Y tú puedes decir, sí, me compro mis cremitas, hasta el bloqueador andas usando. Pero bueno, vas a un lugar a que te hagan un tratamiento, ya sea

0: para la resequedad, o cuánto le inculcas a tus hijos que tienen acné a que se hagan una limpieza, pero una limpieza profesional. ¿Los faciales son un lujo o de verdad es una necesidad? El tema va a estar a cargo de mi queridísima Tere Guerra. Así es de que, bueno, pues listas con las preguntas, ¿eh? Listas con las preguntas también, ¿sabes por qué? Porque mi querido César Gómez Diz trae una sorpresa que yo creo que son los antecedentes de los libros de texto. ¿Qué era lo que leían nuestros abuelos, nuestros bisabuelos, o a lo mejor leían? Ay, el tema va a estar muy, muy interesante. Y nos pondremos a bailar. ¿Por qué? Porque eso somos danza, somos baile, somos tradición, somos cultura. Y bueno, pues nos van a hacer una invitación. A mí me encanta cuando se hacen alianzas. Tres escuelas de baile que, no hombre, va a estar fenomenal. Y fenomenal también la vida de Saturnino Herrán. Que bueno, pues él nació un 9 de julio y acaba de pasar su mes. Y todo lo que dejó él de trascendencia lo tenemos que conocer. Está aquí en Aguascalientes. Comenzamos aquí entre nos.
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0: ¡Qué olé! Deseando que tengas una bonita mañana, déjame acompañarte y recordarte que hoy es el ferial de la Asunción relacionado con los inicios de la Guerra Cristera. Vayan, es el día de hoy a las 8 de la noche en el Teatro Morelos. Se van a repartir boletos, la entrada es completamente libre, 2 boletos por persona, justo a las 11 de la mañana nos vamos para allá a repartir boletos. 11 de la mañana, Teatro Aguascalientes, Teatro Morelos, aquí en el centro de la ciudad, mariquita. El ferial de la Asunción. ¿Cómo estás, mi querida Tere? Bienvenida.
2: Muchas gracias, amiga, otra vez por aquí. ¿Contenta?
0: Yo encantada, encantada que nos acompañes y que hablemos de un tema que luego pareciera que es algo como de, ¿cómo te diré? Como de gente rica. Hacerse un facial es un lujo, es algo, yo creo que muchas personas, muchos de nuestros abuelos o de nuestros padres nos pueden decir, yo nunca me hice eso, ¿para qué te lo haces?
2: Y sin embargo tenían unas pieles espectaculares, sí, muchas, claro, de ellas, ¿no? Pero eran también los hábitos, la alimentación,
0: el estilo de vida.
2: El estilo de vida, definitivamente. Y vaya, pues ya los cuidados deben ir un poquito más allá de lo que era antes, por el medio ambiente, por todo lo que estamos expuestos, la oxidación de las células, los radicales libres, todo lo que viene a dañarnos. A ver, la piel es nuestro órgano más grande. Tenemos que cuidarlo, como cuidamos nuestros dientes, como cuidamos cualquier otro órgano que vamos al médico. Y a veces lo dejamos pasar hasta que ya hay señales ya graves, digamos, ¿no? Que si ya aparecieron las manchas profundas, que si ya las arrugas también ya de por un envejecimiento prematuro, porque no nos hemos cuidado del sol, porque vaya, las mujeres nos dormimos maquilladas, por tantas cosas que pueden afectar la piel que no tenemos ese cuidado.
0: Pero sabes que luego te encuentras personas jóvenes que tienen, no sé, 27, 28 años y tienen arrugas de gente de 40.
2: Sí.
0: Y dices, y pero vamos, ¿por qué si está joven?
2: Pues vamos.
0: O sea, no ha brincado al tercer piso.
2: Así es, pero los hábitos, ¿qué cuidados han venido llevando toda su vida? O sea, no, y no se trata de que digas un facial va a tener efectos milagrosos en una sesión. No, o sea, el cuidado debe ser constante, debe ser, pues sí, de una manera consciente sobre todo, ¿no? Y atender esas necesidades que a veces están ahí desde muy temprana edad y no les hacemos caso. Desde una limpieza profunda, como dices, cuidar
0: personas con acné. ¿Qué hace una limpieza profunda?
2: Por ejemplo,
0: se hace, o sea, no es, y perdón que te interrumpa, sí, Tere, no. Pero la limpieza profunda, conocemos en redes sociales que nos dicen, o en el súper te encuentras que te venden muy baratos el botecito de exfoliante. Entonces, ay, me hago el exfoliante, me lo paso por la cara,

0: haciendo algo, ya necesito algo. Y vaya, te digo, pues no es venderte un tratamiento milagroso, es hacerte consciente de que la piel necesita cuidarse desde temprana edad. Igual, si ya tienes 50 y nunca le atendiste, nunca hiciste algo, siempre hay maneras de revertir un poquito el daño que ya se ha ocasionado y de mantener esa piel sana.
1: Siempre es tiempo.
0: Siempre es tiempo, claro, siempre es tiempo. Y no se trata de que ya salió el aparato más novedoso y voy a ir y me lo voy a hacer y me va a hacer milagros cuando nunca antes hice algo por mi piel. No, un aparato puede funcionar o no de acuerdo al criterio de la persona que lo está aplicando, después de haberte hecho una buena valoración y ver las necesidades que tu piel tiene.
1: Oye, y hablando de tiempo... Bueno, yo creo que nuestros chavos, nuestros hijos, nuestras hijas, sobre todo aquellos que tienen acné, pues queremos, híjole, que no sufran. Y yo creo que el inculcarles el ir a hacerse una limpieza, a que les traten de una manera profesional, no nosotros, porque la mamá puede decir, mira cómo traes tu carita. Sí. Y lo que ellos menos quieren es que nos metamos.
0: Sí, ya sé.
1: ¿El tratamiento de acné tiene que empezar a qué edad?
0: Pues desde que se ven los primeros brotes. Uh-huh. O sea, y es aquí donde es enseñamos, o sea, o tratamos de orientar, mejor dicho, de orientarlos para el cuidado. Una buena limpieza en casa. Uh-huh. Y sobre todo eso, o sea, su limpieza profunda cada mes. Lo ideal es hacer cualquier tratamiento facial, digo, lo ideal es cada mes llevar una secuencia y vas a ir viendo los resultados progresivamente, uh-huh, paulatinamente. O sea, tampoco te digo, yo no voy a pretender, en el caso del acné, bueno, tenemos que ir, es un acompañamiento, es control, ¿sí? En el caso de envejecimiento, a veces prematuro, o un tratamiento antiedad, vamos, uh-huh, a ir viendo los resultados así, poco a poco. Y va a llegar el momento que dices, realmente veo el resultado en mi piel. Uh-huh. Desde la primera sesión a veces sí, pero realmente el resultado lo ves cuando eres constante.
1: Por ejemplo, una mujer que pudo haber tenido acné de joven, o a lo mejor no lo tuvo y en la menopausia tiene acné, pero también tiene su piel muy, muy reseca.
0: Sí.
1: Entonces dice, ¿qué crema me pongo?
0: Por eso es lo que te digo, hay que hacer un buen diagnóstico y determinar las necesidades, si es piel sensible, si es piel incluso con rosácea, si es una piel envejecida. Es una piel a lo mejor que se ha cuidado todo el tiempo, pero llega en una etapa en la que...
1: Como dices,
0: exactamente, entonces no hay que permitir eso, no hay que dejarlo.
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1: Muchísimas gracias. Tere Guerra se queda aquí entre nos. Regresamos.
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2: 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En Radio BI son las 9:13. 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
4: La fisura anal es una pequeña grieta en el ano. 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
2: 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Temperatura, 19 grados.

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1: La música y el baile son el idioma universal de la cultura. Unen a las personas incluso cuando manejan lenguas diferentes.
0: La música trasciende idiomas, la música une, nos hace conocer culturas, y yo tengo el gusto de presentarles el día de hoy. A mí me encanta cuando se hacen alianzas. ¿Por qué digo esto? Porque cuando sabes que dominas una disciplina, sí, en este caso hay quien domina súper bien en relación al baile, hay quien domina, el cha-cha-cha, hay quienes dominan la bachata. Y entonces decimos los mortales comunes y corrientes, pues ni modo irme a una escuela acá, otra acá, quisiera. Pero cuando estas agrupaciones se unen y presentan un espectáculo donde podemos ver todos estos ritmos latinos, no, hombre, pues qué les digo yo, que mejor que ellos hablen. Les presento a Cintia Mercedes Esparza Mendoza. Cintia, ¿cómo estás?
2: Muy bien, gracias por el espacio, buen día. Muy contenta de estar aquí contigo, Mari Carmen.
0: Oye, ¿y qué disciplina dominas tú? ¿Qué bailas?
2: Bueno, en realidad yo soy bailarina desde niña. Ajá. Mi parte como muy fuerte y de vida es el folclore. Amo el folclore. Pero por cuestiones de vida y destino, pues terminé en los ritmos latinos. Y también ahora domino la salsa, la bachata, el cha-cha-cha, el afrocubano.
0: ¡Ay, qué bonito, qué bonito! Pues bienvenida, bienvenida.
2: Gracias.
0: También nos acompaña Daniela de León. ¿Cómo estás, Dani?
3: Bien, muchas gracias.
0: Miren, la vi, iba yo aquí sobre Morelos y ella cruza Hospitalidad. No, paró el tráfico. ¿Cuánto mides?
3: 1.80.
0: 1.80. Y bueno, y con ese sabor que tienen las bailarinas, los bailarines, claro que paraste el tráfico, reina.
3: Gracias.
0: ¿Qué bailas tú?
3: Bueno, pues mi maestra es Mercedes y me ha enseñado salsa, bachata, cha-cha-cha y todo eso. Me gusta mucho a mí la bachata.
0: La bachata, claro, y hablaremos de esto, ¿eh? Y también yo estoy muy contenta porque nos acompaña Bernardo Mendoza. ¿Cómo estás, Bernardo?
4: Muy bien, Mari Carmen, muchas gracias.
0: Yo encantada.
4: Estoy muy contento de estar aquí en tu programa.
0: Nuestro programa, y bueno, pues tú, ¿qué bailas?
4: Bueno, pues yo soy egresado de la licenciatura en danza contemporánea. Ya tengo un ratito bailando y también me dedico a ser maestro de danza. Doy clases a alumnas de ballet y danza contemporánea. Y bueno, por las áreas del destino también coincidimos con mis compañeros, directores. Y estoy bailando desde hace como 8 años los ritmos latinos.
0: ¡Ay, qué maravilla! Y bueno, pues tengo el gusto también de conversar con José Luis Ojeda Rodríguez. Tú eres director de la escuela. ¡Ahí te va! ¿Jaque Mambo?
5: ¿Jaque Mambo?
0: ¿Cómo Así estás, es. José Luis? Bienvenido.
5: Bien, gracias por la invitación. Junto con mi esposa somos los directores de la academia.
0: Ajá.
5: Y pues sí, ya casi 15 años en esto de los ritmos latinos. Entonces, pues todos, bueno, los dos chicos son alumnos nuestros. Y precisamente venimos a platicarte un poquito del proyecto que tenemos en puerta.
0: Que es un proyecto que se unen 3 escuelas.
5: Así es, 3 compañías.
0: Y voy a preguntar esto. En este mundo sí entiendo que son quien avanza es quien crea alianzas. Cuando estás seguro de lo que eres, puedes compartir escenario.
5: Claro. Uh-huh.
0: Tanto escenario en un teatro como en la vida.
5: Sí.
0: Con otras compañías. ¿Cómo manejar la competencia y la competitividad, que no es lo mismo?
5: Fíjate que yo creo que hay una parte bien importante en la ahora con la colaboración que se está haciendo. siempre que existe una admiración, un respeto y una integridad mutua entre compañías, sin importar el tiempo o los años que se tengan incursionando en el medio, las colaboraciones suceden. Y suceden de una manera increíble porque, a fin de cuentas, son colegas a los que vas admirando, les vas aplaudiendo el trabajo que realizan. Y cuando a lo mejor se cruza o entrelazan los caminos, pues resultan programas como este, ¿no?
0: Y fíjate, acabas de mencionar algo muy interesante, colaboración. Y se colabora desde el profesionalismo, desde la admiración, claro. Lo dicen. Y bueno, son tres escuelas, que es Jaque Mambo, Ritmo Latinos.
2: Jaque Mambo, ajá. Ballet Folclórico Andanzas de Aguascalientes del maestro Francisco Manuel Mayagoitia Romo y la compañía de bailes de salón Son Candela del maestro Adán Moreno.
0: Uh-huh. Oigan, y para armar un espectáculo que vamos a ver el próximo domingo, bueno, pues yo creo que se tuvieron que sentar a decir cómo le hacemos porque se ha de querer bailar todo, ¿no? Imagínate. ¿Cómo lo planean?
2: Bueno, la propuesta surge del maestro Francisco. Por ahí de septiembre, ya casi un año, me dice, oye, necesitamos platicar. Tengo algo en mente, él es de ideas muy genuinas, es muy creativo y creo que la parte folclórica la ha sabido aprovechar. Y me dijo, tengo ganas de una propuesta diferente. Vamos a aventarnos a hacer algo, pues más, no sé, algo que Aguascalientes no ha visto. Me dice, te tengo en mente a ti, a Jaque Mambo, y tengo en mente a Son Candela. Y desde ahí yo dije, esta colaboración suena muy interesante porque Andanzas es folclor. Luego ofrece propuestas muy buenas en otros estilos, pero su fuerte es el folclor. Ubican muy bien al ballet folclórico Andanzas por su folclor. Y Son Candela es bailes de salón.
0: Ajá.
2: Pero nosotros somos salsa, bachata, como la parte técnica de la salsa, de la bachata, del cha-cha-cha. En nuestra escuela somos muy académicos y dije, esto está, no sé, nos llamó. No lo volví a ver. En diciembre me lo topo otra vez y me dice, acuérdate que tenemos que platicar, hay un proyecto en puerta, ya lo tengo más en la mente. Y yo, ok, vamos a platicar. Y en enero pues fue la primera reunión. Y ahí invitamos a nuestros alumnos, nos juntamos las tres compañías. Viene el primer encuentro y pues fue muy bonito. O sea, se sintió una vibra genuina.
0: ¿Te parece que continuamos de esto después del corte?
2: Claro. Sí,
0: regresamos aquí entre nos.
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6: En Radio BI son las 9:24.
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16: ¿Qué son las libélulas? Son delicados maestros del vuelo. Son insectos fascinantes con una serie de características sorprendentes. Su habilidad para volar en todas las direcciones, incluyendo hacia atrás, las distingue como expertas en maniobras aéreas. Sus ojos grandes, que a veces ocupan la mayor parte de sus cabezas, les proporciona una visión panorámica extraordinaria. Curiosamente, las libélulas son depredadoras voraces en su fase adulta, cazando mosquitos y otros insectos en pleno vuelo. Además, su ciclo de vida es interesante. Comienzan como ninfas acuáticas, emergen como libélulas aladas y pasan la mayoría de su vida adulta en el aire. Estos insectos, con sus vivos colores, añaden una dimensión encantadora a los entornos acuáticos y terrestres en los que se encuentran.
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1: Cada pueblo cuenta su historia a través de sus ritmos, sus canciones y sus danzas.
0: Estamos conversando con un, ¿qué diré? Como con la mata de los bailarines. Ellos forman parte de Jaque Mambo, Ritmos Latinos Son Candela, Ballet Folclórico de Andanzas, y van a presentar un espectáculo de baile, música y cultura. A través de una danza podemos ver la cultura de una zona de aquí, de América Latina.
2: No solo de América Latina, el proyecto se llama Ritmo 360 y lo vemos como una esfera. Tú puedes tomar el ritmo que quieras, el ambiente que quieras, el momento y la época que más te agrade de ese espectáculo.
0: ¿Qué vamos a ver? Platíquenos.
3: No, estamos muy emocionados porque son muchos ritmos.
0: Y ¿qué vas a bailar tú, por ejemplo,
3: yo,
0: Dani?
3: Voy a bailar cha-cha-cha, cha-cha-cha, salsa, mambo. Y bueno, tenemos ahí como un intro afrocubano.
0: Afrocubano.
3: Está muy emocionante. Muy padre. Les va a gustar muchísimo.
0: ¿Esto va a ser el próximo domingo?
3: El próximo domingo, 9 de agosto a las 7 de la tarde.
0: ¿En dónde?
3: En el Teatro Aguascalientes.
0: Oye, Bernardo, y bueno, yo creo que hay carencia de caballeros bailarines. Les pregunto a ustedes dos.
4: Sí, fíjate que bueno, hay un cierto estigma para los hombres que piensan que por bailar, ajá, nos hace menos hombres. Y al contrario, es como una forma de expresarnos de una forma muy distinta, no necesariamente, ajá, siendo muy hombres, sino simplemente pues también como socializar. Incluso para algunas personas es una forma de cortejo. Pero claro, para nosotros es una forma de unirnos como amigos, como familia y como compañeros, más que nada.
0: Me imagino que tú vas a bailar varias disciplinas.
4: Sí, de hecho, somos 6 compañeros en la, ajá, compañía, entonces nos toca bailar todo. Que
0: nos
4: bueno,
0: explotamos.
4: Yo encantado de bailar lo más que se pueda. Yo, uh-huh, estoy fascinado porque justamente empecé como bailando una canción y luego dos y luego ya me aventaba, no, ahora aviéntate esta coreografía. Y ahí estoy atrás aprendiendo las coreografías y poco a poco dominando cada ritmo. Y ahorita sí es de, pues aviéntate esta y luego esta y luego esta y luego esta. Entonces soy así de, ¿a qué hora me voy a cambiar?
0: Oigan, que por ejemplo, una bachata, una salsa, se ve que es tan fácil que te sale del alma. Podemos entenderlo como latinos, pero tiene que haber una coreografía, José Luis, en bachata, por ejemplo, que está ahorita tan, pero tan de moda.
5: Fíjate que hay una pequeña variante. Por ejemplo, hay gente que llega con un propósito de aprender a bailar.
0: Que bueno, dicho sea de paso, la academia está abierta, las academias están abiertas.
5: Sí, claro.
0: Para que cualquier persona vaya y se inscriba. Van a vivir este espectáculo el domingo y después dicen, quiero bailar así, se puede.
5: Claro, claro. A eso lleva que los propósitos van cambiando a partir de cuando ingresas a bailar. A lo mejor hay gente que llega queriendo aprender a bailar como un hobby nada más, ¿no? Y comienzan a hacer su proceso de evolución. Algunos a lo mejor toman ya la línea de llegar a un escenario, de presentarse, de llegar a competencias. Entonces su propósito va tomando vertientes distintas y todas son válidas, ¿no? Desde la persona que llega a cualquier edad, desde los 15, 18 años hasta los 50, 60, para hacer ejercicio, para divertirse, para hacer comunidad, para socializar, hasta la gente que le gusta.
0: Para olvidarse de la chamba.
5: Claro.
0: Fíjense, yo tengo un amigo, no sé si nos está escuchando, vive allá en Torreón, y él maneja mucho estrés, allá tiene puestos muy importantes. Y él dice, le entré al gimnasio, le entré al básquetbol. Dice, nada me hizo conectar, cansarme y disfrutar como la salsa. Y él decía, yo qué diantres, o sea, y él decía, yo necesitaba sacar todo. Dice, y en el básquet lo hice. Dice, pero cuando entré a bailar salsa, dice, se conectó, él decía, mi mente, mi cuerpo, mi espíritu terminaba rendido. Dice, me desconectaba, pero al mismo tiempo terminaba y tenía más ideas. Él decía que se volvía más creativo. Saludo para Juan Antonio Pérez Lugo. Saludos. Que nos está escuchando. Pero esto hace el baile, ¿verdad?
5: Sí, eso sí. Provoca.
0: Y él decía, yo era de dos pies izquierdos. Y él dice, era. Ay, oigan, a ver, vamos a ir este domingo, Ritmo 360, en el Teatro Aguascalientes. ¿Qué vamos a escuchar y qué vamos a ver? Específicamente, ¿qué tipos de danzas? No sé, cha-cha-cha, obligado.
2: Sí.
0: ¿Cuál otro?
2: Vamos a ver una fusión latina, vamos a ver swing, burlesque. Tenemos un gran final entre colaboración con las compañías. También el inicio es una colaboración. No se los podemos platicar porque pues
0: tienen que ir a verlo.
2: Su encanto,
5: es sorpresa.
2: Es sorpresa, pero lo que sí les comento es que van a ser momentos y épocas que no se pueden perder. Y en algún momento del espectáculo se van a sentir identificados. O van a recordar su niñez, o un momento en familia, o algún lugar que visitaron, o que quieren conocer, alguna película, alguna canción.
0: ¡Ah, qué bonito! Sí. Los mandan saludar, Elizabeth López, muchísimas gracias. Luis Gaitán nos dice, ¡qué programa! Pues sí, vayan a ver este espectáculo, ¿venta de boletos?
2: Venta de boletos con los integrantes del equipo o en taquillas del Teatro Aguascalientes.
0: Y bueno, pues la función es este próximo domingo.
2: Domingo 9 de agosto, 7 de la noche, Teatro Aguascalientes. Andanzas de Aguascalientes, Son Candela y Jaque Mambo en colaboración.
0: Muchísimas gracias, muchachos. Este es
2: al
0: su
2: contrario.
0: Gracias.
2: Muchas gracias por el espacio.
0: Ay, bienvenido muchas siempre. Gracias. Vámonos a una pausa, regresamos.
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6: En Radio BI son las 9:36. 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
9: Si alguien tuviera que escoger entre un elogio y una crítica, ¿quién no escogería el elogio? Pero lamentablemente algunos padres se olvidan de esto cuando hablan con sus hijos. El psicólogo Abraham Maslow dijo una vez, «Hace falta 9 comentarios positivos para contrarrestar cada comentario negativo que les damos a nuestros hijos». Necesitamos tanto la afirmación que es probable que hagamos casi cualquier cosa para conseguirla. Y esto es especialmente cierto con relación a los niños. Como alguien dijo, aquel que alaba y atiende a sus hijos tiene poder sobre ellos. Si usted no afirma a sus hijos, puedo asegurarle que otra persona lo hará. Y podría ser un traficante de drogas, un pandillero, un pedófilo o alguien que lo pueda dañar. Muchos individuos con estilos de vida diferentes al suyo están dispuestos a alabar a los hijos que usted tiene para conseguir lo que quieren de ellos. Pero una manera de mantener a sus hijos en su equipo es dándoles afirmación, aliento y atención. Adopte una estrategia del popular libro El gerente de un minuto. Dice así, sorprenda a sus empleados haciendo algo correcto. Entonces, ¿por qué no sorprende a sus hijos haciendo algo bueno y los premia? A usted le sorprenderá el efecto positivo que esto tendrá. Les habla el Dr. Dobson.
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0: Saturnino Herrán fue uno de los artistas más importantes de México a principios del siglo XX y es considerado un precursor del muralismo mexicano.
1: Este lunes hemos estado muy, muy tocando el arte. Y bueno, hablábamos hace un momentito del baile, de las danzas. Y bueno, pues ahorita hablar contigo, mi querida Violeta, sobre la pintura es algo que yo creo que sí, el arte nos conecta con nosotros mismos y con el universo mismo. Yo no sé si eso mismo sentía Saturnino Herrán, que es uno de los exponentes de México y de Aguascalientes, ¿verdad? Platícanos.
2: Sí, sí, bueno, pues sí, evidentemente todas las artes nos conectan, todos tenemos diferentes habilidades, inteligencias y cada uno somos afín a cierta arte, la danza, el baile, el teatro, pero la pintura, como bien dices, es algo que creo que todos nos vemos reflejado en ello, es como lo más fácil en lo que podemos conectar eso en la música, me atrevería a decirlo. Y en particular Saturnino Herrán, pues bueno, fue un gran pintor que vaya que conectó más allá de la técnica, fue más allá hacia lo espiritual. Y es justo lo que vemos en su obra, que es lo que nos transmite si la sabemos ver, si la sabemos apreciar. Y además conocemos su historia de vida, que es fascinante. Y no nada más con Saturnino, lo hemos visto y hemos platicado aquí de muchos casos, que si podemos conocer como su entorno, su contexto y conectar con estas personas que aunque vivieron hace tanto tiempo, en algún punto nos vemos reflejados en su situación también y en algún punto nos veremos reflejados también en su pintura, pues eso finalmente nos hace sentir como ese apapacho al corazón, que es lo que hace el arte.
1: Qué bueno, Saturnino, yo alguna vez te escuché decir que él es el que retrata al mexicano, al indígena, en un mercado, en un cargando flores, como en su contexto, ¿verdad?
2: Y además lo hace, Mari, con toda esa dignidad que a él le toca justamente ese momento en la academia en que se está dando una redignificación al indígena, pero sobre todo desde una mirada precolombina, y él será de los primeros que tengan esta otra mirada, como tú dices, de ese indígena, pero de aquel momento, no del precolombino, no del de hace 500 años, sino de los grupos indígenas que están en ese momento, y sobre todo darle voz a quienes en ese momento no lo tenían, que era pues estos grupos que pues además los va a mostrar en sus oficios, ¿no? Vendiendo estas flores de cempasúchil, la criolla del mango, ¿no? Ofreciendo un mango.
1: Ay, nos
2: habla,
1: rico,
2: ¿sí? Nos habla además de un mestizaje, o sea, a través de su pintura podemos hablar del galeón de Manila, del mestizaje cultural, de todo este estamento que hubo de castas virreinales, de la mirada del siglo XIX y siglo XX hacia la sociedad mexicana. Es el primero, ese sí es el primero que pinta a los obreros.
1: ¿Cómo? ¿Saturnino es el primero? Pudiéramos pensar que pudiera ser, ¿qué te gusta? ¿Siqueiros? ¿Si era él? ¿O era Orozco? No sé, pero es él.
2: Sí, lo platicábamos en algún momento cuando hablábamos de los muralistas, como, bueno, pues es una reivindicación, hablando de estas reivindicaciones y activismo social a través de la pintura, hablar de los obreros y de las jornadas tan tremendas que tenían, pero Saturnino va a ser el primero que lo ponga en la mesa hacia, por ejemplo, más o menos 1908, que es cuando empieza a pintar esto. A ningún pintor se le había ocurrido hacer eso y él va a ser el primero que lo coloque y que además tenemos el privilegio de ver esas obras aquí en Aguascalientes.
1: ¡Uy! Que esto es, pues es un lujo.
2: La verdad que sí, o sea, de verdad que en Aguascalientes somos muy privilegiados por las colecciones que se tienen y, bueno, pues la misma ciudad es muy bella, pero sobre todo sus colecciones nos van enseñando diferentes momentos de la historia del arte y con Saturnino Herrán, que por ahí ven algunas de sus piezas.
1: Pues a los viejos, ¿cómo los pintaba? Estos
2: que lo revisamos en la exposición que hubo, este análisis psicológico que hace el literalmente de los personajes. Ahí vemos justamente en estas imágenes, estas pinturas donde muestran los obreros, la maternidad, a su propia esposa, ¿no? Cómo la muestra de la manera más amorosa y entrañable. Y a sus amigos, como en el caso de Ramón López Velarde, que también, bueno, será un diálogo muy afín el hablar de López Velarde y hablar del propio Saturnino Herrán.
1: Oye, y que esto lo tenemos en el Museo de Aguascalientes.
2: Así es, por eso digo que...
1: Llévanos de la mano, Violeta.
2: Que quienes vivimos en Aguascalientes somos muy privilegiados de que está aquí la mayor parte de la colección de Saturnino Herrán, ahí en el museo, bueno, en la colección Blanstein, en el Munal, pero aquí en Aguascalientes, en el Museo de Aguascalientes, está la mayor parte que nos permite dar un recorrido muy interesante desde sus inicios, porque está puesta la primera obra que hace a los 13 años, cuando todavía vive en Aguascalientes.
1: 13 años,
2: que es una
1: obra. Y tú nos vas a llevar a decir, esta es la obra de 13 años.
2: Sí, así es. Yo les invito a hacer un recorrido guiado, que es recorrido, pero quiero darles una experiencia de visita, de conocer este personaje desde otros puntos de vista, de platicar previamente, que tengan una charla previa a través de Zoom conmigo para platicar de su biografía e ir al lugar, ahora sí que in situ, y dialogar con Saturnino Herrán, con la poesía de Ramón López Velarde, con entender qué es este movimiento del criollismo, qué es lo que ellos dos enarbolan. Y no vamos a ver todas las obras, a mí lo que me interesa es que conectemos con algunas que son fascinantes y que tienen, y que de verdad tienen tanto que ver con nosotros en la actualidad y con Aguascalientes, que creo que puede convertirse en una experiencia muy, muy entretenida y sobre todo emotiva, que es lo que más me interesa.
1: Oye, ¿es verdad que estaba planeado un fresco, un mural grande en Palacio de Bellas Artes?
2: Sí, y aquí están justamente esos bocetos, esos primeros ejercicios. Era un friso, como bien dices, una pintura paisada, son los frisos. Y fue el primero al que le ofrecieron este espacio. Después ya será Diego Rivera y luego será Orozco y luego será Siqueiros. Pero Saturnino Herrán será el primero al que le ofrezcan esto hacia 1917. Pero bueno, Saturnino...
1: fallece.
2: Se adelanta, fallece un año después, pero al menos deja los bocetos de lo que pudieron ser estos magníficos murales.
1: Ay, fíjate.
2: Que al menos pues podemos ver eso en el Museo de Aguascalientes.
1: ¿Cuándo?
2: Bueno, pues la cita la tenemos el próximo domingo de 1 a 2.15, 2.30 más o menos, depende ahí luego lo que nos vamos tardando. Y es un recorrido que hacemos desde mi empresa, desde Arts Liber, no es un recorrido que tiene que ver con el museo ni con el instituto. Y sobre todo lo que a mí me interesa es que la gente vaya fascinándose por los museos. Yo espero contagiarles ese amor por los museos ahora desde este otro punto de vista. Y bueno, ya está el teléfono, que es el 55, perdón, porque aquí sí me falla la memoria, 55 30 16 95 32. Ahí nos pueden mandar un mensajito, y lo que sí, lo único que les pedimos es que aparten previamente, porque se me llena muy rápido y luego me da pena pues ya no pues decirles que ya no tenemos lugar, porque además ya no va a haber otra visita. O sea, probablemente ya en el semestre hagamos otra, pero no en este mes ni en el que sigue.
1: Qué de decirles, yo tuve la oportunidad de estar con Violeta en una visita de esta obra que está ahí también en el...
2: Ya se fue en la exposición de Rostros de México.
1: Ay, sí, que vimos obra de lo que pintó Frida, que estábamos acostumbrados. No, yo me impresioné del bebé que pintó Frida, y es una pintura completamente diferente a lo que estamos acostumbrados de Frida. Y acompañarte ahora con Saturnino, pues va a ser toda una experiencia. Nos dice Tita Topete, muchas felicidades como siempre. Quiero preguntarle a Violeta si ya está abierto, porque hace un mes no podíamos ver la obra de Herrán.
2: Por lo que me dijeron del personal del museo, ya justamente cerraron esta exposición temporal y abrieron la sala permanente de Saturnino.
1: De Saturnino.
2: Y yo espero que sí.
1: Ok. Confiemos
2: que sí, porque además solamente está ahorita expuesto.
1: Esas, ¿verdad?
2: Sí.
1: Elizabeth López, saludos afectuosos a la super teacher Violeta. Mm. ¿Qué no aprendemos con ella de manera tan amena? Estoy completamente de acuerdo.
2: Ay, tan lindos. No, pues yo los invito a conocer esta patria diamantina de Saturnino Herrán, así le puse este recorrido guiado.
1: Muchísimas gracias, no, Violeta.
2: Gracias a ti, Mari Carmen, y gracias por siempre difundir el arte de Aguascalientes.
1: De eso se trata. Vámonos a una pausa, regresamos.
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3: En Radio BI son las 9:49. 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

0: existió una antología escolar que reunía cuentos, poemas, fábulas, episodios históricos, biografías, textos patrióticos y lecturas morales durante los primeros años del México posrevolucionario.
1: Regresamos aquí entre nos y, bueno, basándonos en todos los mensajes que han llegado acerca del ferial de la Asunción, hoy los boletos a las 11 de la mañana en el Teatro Morelos. Se van a repartir 2 boletos por persona, son completamente gratis para la función de hoy a las 8 de la noche. Los inicios de la Guerra Cristera, los antecedentes, está muy interesante, está muy hermoso. Así es de que nos vemos ahorita en punto de las 11 de la mañana para que recojan sus boletos, 2 por persona. Mi queridísimo César Gómez dice, ¿cómo estás?
2: Muy bien.
1: Y mañana también va a ser para la función de mañana y el miércoles la función del miércoles. Entonces, según el día, se reparten los boletos en ese orden. Muy bien. Oye, qué libro tan bonito traes.
2: Sí, es Alma Latina. Todos los libros que traigo muchas veces están asociados a un momento emotivo de mi vida. En este caso, mi abuela, cuando nosotros estábamos como en tercero de primaria, nos regaló esos libros porque ella había tenido en sus manos y había aprendido, nada más había llegado hasta el tercer año de primaria. Y con esos libros había aprendido a leer y los cuentos, las fábulas que rescataban mucho el valor, sobre todo me acuerdo porque mi abuela la asociaba mucho con esto, cómo proteger a nuestros viejos, aunque nosotros éramos niños, cómo tratarlos, cómo ser condescendientes con ellos, cómo apoyarlos. Se me quedó muy grabado eso, esa parte, ¿no? Uno de este libro, porque son 3 libros, no me acuerdo, que se llama El juez y el diablo, ¿no?
1: El juez y el diablo, ¿y de qué trata El juez y el diablo?
2: El juez y el diablo, pues es el que más se me quedó en la cabeza porque me daba miedo lo del diablo, ¿no? Pero, ajá, es una lectura muy curiosa, porque es un juez en Alemania, en un poblado en Alemania, donde es demasiado tiene demasiadas inequidades o hace demasiadas injusticias con la gente.
1: ¿El juez o el diablo?
2: El juez. Ah. Entonces va pasando un personaje y que le pregunta, ¿y tú quién eres? ¿Qué osas pasar por estas tierras? Dice, más vale que no preguntes.
1: Ándale.
2: Déjame seguir pasando. Dice, me voy a preguntar porque es mi deber preguntar quién pasa por estas tierras. Pasa y le pregunta, dice, soy el diablo. Bueno, ¿y a qué vienes tú? A que la gente me dé lo que me quiera dar.
1: Ándale.
2: Ándale. Dice, pues te voy a acompañar para ver cómo te lo dan. Llegan al mercado y está una señora peleándose con otra persona en el mercado. Y agarra y le grita, que te lleve el diablo. Dice, así no se pueden dar las cosas y no me las puedo llevar. Lo ha dicho enfadada, pero no de corazón. Y se encuentra con otra mamá y un niño y la mamá le grita, enojada, que te lleve el diablo. Dice, no, al muchacho lo quiere mucho y lo ha dicho también, molesta. No ha salido del corazón. Y entonces sigue caminando el juez y se encuentra con una mujer que le han quitado su última vaca en un juicio que hizo el juez, la dejó pobre y en la calle.
1: ¿El juez?
2: El juez. Y le dice, tú has sido el que me ha dejado en esta pobreza, me has quitado el único sustento que tenía de mi vaca, ojalá tú, algo así le dice, ¿no? Tu cuerpo y alma se vayan al infierno y que te lleve el diablo. Y le dice, esto ha sido dado de corazón.
1: ¿Y que se lo lleva?
2: En un jalar de sus garras, desapareció de la plaza el juez.
1: ¿Cómo es que por tus actos te conocerás, verdad?
2: Exactamente. Entonces, pues, esa es una de las que me acuerdo, pero hay muchísimos otros más que son muy cuentos y fábulas que nos hacen tener ese aprecio, sobre todo emocional, y ligarlo a nuestros compañeros de vida, ¿no? Digo, ya estoy ya más grande, pero cuando estaba niño, pues es ser respetuoso con los otros niños, ser respetuoso con los adultos.
1: Pues este libro es como...
2: Y no permitir los abusos también, ¿no?
1: Ándale, como... ¿Qué será? A través de las historias se transmiten valores.
2: Sí. Sí, a través de las historias se transmiten valores. Y eran los libros de primaria de los años de 1921, 1940, ¿no?
1: Ah, o sea, tengo en mis manos un tesoro, quiero decirles. Fíjate, es Francisco César Morales quien lo
2: recopila.
1: Lo recopila.
2: Lo recopila porque es una recopilación de varios textos y fragmentos que a mí me impactaron muchísimo.
1: Oye, nos dice que es la quinta edición. O sea, ya se habían editado... Cuatro veces antes. Y estamos hablando de 5,000 ejemplares en el año de 1931. O sea, este libro tiene un titipuchal 95 años este libro. Libro tercero de lectura. ¿Era como tercer año?
2: Eran tres libros en realidad.
1: ¿Y este era para tercer año de primaria?
2: Tercer año de primaria, exactamente.
1: Fíjate, ¿no?
2: Entonces, a mi abuela le tocó esto. Ella estudió en la primaria en Hidalgo, una zona muy, muy
1: No, estoy sorprendida. Austera. Aquí tiene la firma de Vasconcelos. Esta Universidad Nacional, previa lectura y opinión de uno de sus expertos, recomienda los dos libros de lectura, número 2 y 3, intitulados Alma Latina. México, 10 de junio de 1931, el rector Vasconcelos. Ay, hasta se me enchinó el cuero, tú. Esto es un tesoro.
2: Sí, ese no lo obsequio, es uno de mis ejemplares.
1: No, claro que no. Además, este libro fue tocado por tu abuela cuando estaba chiquita. O sea, es que los libros, ¿se dan cuenta, amigas, amigos? Es un tesoro familiar. Abres un libro y dices, así lo abrió también mi abuelo, mi abuela, mi padre, mi madre.
2: No, mi abuela muere de 98 años.
1: Anda, entonces tienes sangre longeva tú. Para allá vas. Pero
2: espero que aguante yo todo eso y que recuerde que tenga la misma lucidez que mi abuela, porque leía, a pesar de que ella estudió hasta la primera primaria, seguía leyendo. Su vista apenas le daba y seguía leyendo.
1: Ajá.
2: Uh-huh. Porque ella nos leía en las noches. Cuando íbamos a la casa con ella, nos acostaba ahí a todos en una cama, como cinco sobrinos, cinco primos, y a todos nos ponía a leer. Y entonces nos surgían las preguntas, ¿y qué esto? Medio dormido, ¿sí qué esto? Y ya terminaba de leer, ya nos explicaba el otro día, nos quedábamos, en la noche se los volvió a contar, ya nos esperábamos hasta la noche. Cuando no había tanta saturación de medios como ahora son el celular.
1: ¡Ah, qué belleza! Pues esperemos sí que así tus nietos, tus hijos recuerden eso de ti, ¿no?
2: Pues a ver si se acuerdan, ¿eh? Porque con tanto olvido de la tecnología, yo creo que seremos un pequeño recuerdo muy vacío y no tan emocional como fueron los libros.
1: Yo creo que sí, yo siempre he tenido siempre esa esperanza. Porque...
2: También la tengo.
1: Claro, claro. Oye, pues qué belleza de tesoro entre tus manos, Alma Latina, lecturas escogidas por Francisco César Morales. Y la letra grandota para leerla bien.
2: Porque
1: claro,
2: eran para niños.
1: Era para niños. Qué belleza.
2: Y traigo estos dos ejemplares más sencillitos para regalar, que bueno, pertenecieron a mi abuela, pero que es el de Iris, que también es de lecturas.
1: Ajá.
2: Y un paso hacia adelante también de lecturas, para que esperando que alguna persona que tenga todavía su memoria o que recuerde que haya pasado por esos libros de texto, pues, o los quiera tener para él o para sus nietos o sus hijos, adelante, para que lean juntos. Te los obsequio.
1: Que nos manden mensaje y que nos digan, yo quiero leerle a mis nietos.
2: Uh-huh.
1: Y con eso se llevan cualquiera de estos dos libros. A las dos primeras personas que nos manden mensaje, su nombre, y que nos digan así, yo quiero leerle a mis nietas, a mis nietos, y se lo llevan. ¿A ti dónde te encontramos?
2: Ahí en la calle Matamoros número 104, en la librería Bibliofilia.
1: Muchísimas gracias.
2: Gracias.
1: Yo les agradezco el favor de su atención y gracias al equipo de superproducción de radio y televisión. Diariamente podemos estar aquí entre nos. Nos vamos al teatro, ¿eh? Vámonos para allá.
2: Corriendo.
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5: Hola, ¿qué tal? Muy buenos días. Bienvenida, bienvenido a Hogar y Salud. Este día tenemos un encuentro maravilloso, una conversación que puede aportar algo valiosísimo, valiosísimo a tu vida. Tenemos un programa lleno de información práctica que puede ayudarte a cuidar tu hogar y también tu patrimonio. ¿De qué vamos a platicar? Bueno, vamos a platicar porque vamos a hablar del cloro. ¿Sabías tú que limpiar con cloro no siempre significa desinfectar mejor? Hay errores muy comunes que algunas personas cometemos y hoy vamos a platicar de esto con Edmundo Ramos. Y también vamos a platicar si estás pensando en comprar una casa o mejorar la que ya tienes o simplemente entender qué opciones tienes para extender y aprovechar tu crédito. El día de hoy Carla Gallard nos va a hablar acerca de los diferentes tipos de crédito Infonavit. Y también vamos a tener las recomendaciones de película, libro y canción. Quédate con nosotros, comenzamos.
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5: Así es, soy Marta Velasco. Qué gusto compartir contigo cada mañana, en especial esta. Esta que sabemos que tenemos la oportunidad de vivir, esta del día de hoy, y con estos extraordinarios temas que tenemos para ti el día de hoy, con muy buena información. Y vamos a empezar con la luna. Fíjate que el día de hoy vamos a hacer que la luna sea nuestra aliada y vamos a descubrir qué energía nos acompaña hoy. La luna continúa todo el día en el signo de Aries y representa el impulso, el valor y los nuevos comienzos. Es una energía que nos invita a dejar de postergar y a empezar a actuar. Hoy es un buen día para iniciar proyectos, hacer ejercicio, resolver pendientes importantes y tomar decisiones con valentía. En el tema de la belleza, favorece tratamientos reafirmantes, mascarillas, hidratación facial, y también es buen momento para un sauna, un temazcal o depilarte o realizar peelings. También te invito a visitar a tu oculista. En el tema de la jardinería, es un buen día para deshiervar, impermeabilizar, y también es un buen día para dejar bonita tu casa, para pintar o barnizar, y no se recomienda podar ni regar las plantas. Hoy no. Hoy es un día para evitar actuar con enojo, discutir por impulso o querer resolver todo con prisa. Mucho cuidado con ello. El valor no consiste en no tener miedo, sino en avanzar a pesar de él. Y eso es la energía que nos está dejando el día de hoy Aries, que hay que tener mucho cuidado, porque recuerda que Aries lo rige Marte y a veces podemos andar un poquito peleoneros. Y a partir de este mes, a partir de esta semana y este mes, vamos a cambiar. Vamos a hablar acerca de datos sorprendentes. Vamos a cambiar la frase, la reflexión, y te lo voy a cambiar por compartirte datos sorprendentes que nos puedan ayudar a conocernos mejor o identificar cosas que nos lleven a conocer mejor nuestro cuerpo. Y el día de hoy quiero hablarte un poquito acerca del cerebro, porque fíjate, el cerebro empieza a cambiar desde el primer intento. ¿Y eso qué quiere decir? Bueno, ¿sabías tú que tu cerebro comienza a cambiar desde la primera vez que intentas hacer algo diferente? Así, simplemente. Durante muchos años se creyó que el cerebro de los adultos ya no podía modificarse. Hoy la neurociencia ha demostrado exactamente lo contrario. Nuestro cerebro tiene una capacidad llamada neuroplasticidad, que le permite crear nuevas conexiones entre las neuronas. Y cada vez que aprendemos algo, cambiamos

0: un hábito o enfrentamos una situación de manera distinta, el cerebro va buscando la manera de adaptarse. Lo más sorprendente es que no tienes que hacerlo perfecto desde el primer intento. Desde el primer intento que tú hagas, el cerebro va a empezar a buscar la información. Aunque te equivoques, tu cerebro empieza a construir nuevos caminos. Cada repetición fortalece esas conexiones hasta que el nuevo comportamiento se vuelve cada vez más natural. Por eso, cuando decides levantarte un poco más temprano, iniciar un caminar nuevo o simplemente responder de una manera diferente, no solo estás cambiando una acción, literalmente estás remodelando tu cerebro. La enseñanza es muy sencilla. Nunca subestimes el poder de un pequeño primer paso. Y justamente eso, vamos a estar platicando de eso esta semana, haciendo estos cambios, esta conciencia de nuestro cuerpo, porque iniciar los cambios puede transformar nuestra vida. Y es que de eso se trata esta vida maravillosa, de poder tomar acción, de poder simplemente decidir hacer este movimiento. Así como el día de hoy estamos iniciando una nueva etapa en Hogar y Salud para ti, para brindarte más información. Así, todos los días hay que buscar algo que nos mantenga fresco el cerebro, que nos mantenga activos y que nos mantenga con esa actividad y libertad para lograr cosas nuevas. 449-910-3508 es nuestro WhatsApp, está abierto para ti y me encantará compartirte esta información, lo de la luna, lo que tú quieras. Aquí estamos para compartirte, así como vamos a platicar ahorita del cloro, porque ay, ese cloro. ¿Cómo tantas personas le tienen tanta confianza y tanta fe al cloro para desinfectar? Y a veces la regamos. Edmundo Ramos, ingeniero Edmundo Ramos, bienvenido a Hogar y Salud.
1: Hola Marta, buenos días, ¿qué tal? Un gusto estar aquí en nuestro programa como cada 15 días. Y sí, un aliado ya del hogar prácticamente se ha vuelto el cloro.
0: Sí.
1: Y pues vamos a hablar un poco del qué debemos, qué no debemos de hacer. Y bueno, cuando se trata de bacterias y gérmenes, el cloro puede ser nuestro principal aliado, ya que lo usamos como a veces se usa de manera incorrecta, eso también vamos a hablar, de solamente usar el cloro, o sea, porque es un desinfectante. Entonces el desinfectante tiene que tener pues ciertas características, haber hecho un trabajo previo. O sea, ahorita vamos a discutir un poco de eso. El hipoclorito de sodio, que es el cloro comercial como se vende, está formado por un átomo de sodio, uno de cloro y uno de oxígeno. Entonces, por lo tanto, su fórmula química es, bueno, así escrita tal cual, NaClO. O sea, y el poder desinfectante de este compuesto, bueno, residen en la poca solubilidad, la solución acuosa, que no es tan estable, y en su alto poder oxidante por esa molécula de cloro que tiene. Uh-huh. Entonces eso lo hace uno de los desinfectantes más potentes que tenemos actualmente.
0: A mí, fíjate, te he de confesar que cuando escuchaba la palabra oxidante, me así como que decía, bueno, pues entonces me va a descomponer algo, porque cuando decimos es que esto ya se oxidó, es como si fuera muy malo. La realidad es que es la acción del oxígeno.
1: Es correcto.
0: Y las bacterias no sobreviven al oxígeno. Y entonces es por eso que normalmente los desinfectantes son oxidantes. Hasta después de haber pensado y hablado con varias personas, pude entender estos conceptos.
1: Y si lo queremos ver más allá, pues en el caso del cuerpo, por ejemplo, también una correcta oxigenación y que haya del cuerpo y toda esa oxidación, como mencionas tú, ayuda también a eliminar esos microorganismos que tenemos interiormente.
0: Y que no sea siempre, porque no también luego andamos, ahí fue donde me surgió la duda, Edmundo. Porque decía, bueno, ¿cómo nos invitan a tomar tanto antioxidante para precisamente no envejecer? Y luego después nos dicen, es que estos oxidantes son buenos. Y dices, ay caramba, a ver, entonces,
1: esa contradicción,
0: ¿qué onda? No, es que el cuerpo necesita, igual, necesita oxidantes y antioxidantes.
1: Es correcto, siempre, de hecho, todo es la maravilla y todo es en un equilibrio, ¿no?
0: Hay que saber a qué hora.
1: Es, por ejemplo, como la gente que te dicen, tienes que tomar agua, pero también tomar un agua en exceso es malo, ya no tomar agua. Entonces tiene que haber siempre un equilibrio y pasa exactamente lo mismo aquí. Entonces, ¿qué es lo primero que debemos hacer? No rebajar el cloro con agua. Entonces, para cualquier superficie es necesario impregnarla con el cloro. Podemos hacer una proporción de 20 mililitros en un litro de agua para desinfectar y eliminar cualquier bacteria. Ojo, esto es para solamente las superficies, no en caso de las manos, de la piel, o sea, no debe haber ese contacto. Esto es para exclusivamente...
0: Ay, si
1: para
0: no lo ponga directo.
1: Diluir el cloro en agua caliente también. Si empleamos agua caliente para el cloro, ¿qué pasa? Que aceleramos ese proceso de evaporación y pierde esas propiedades desinfectantes. Entonces, ese hipoclorito sódico que comentamos,

0: 5%, cuatro partes de agua y una parte de cloro, y le bajamos ese 5%, 1%. Entonces podemos usar ya sea el mismo recipiente para hacer esa mezcla de cuatro partes de agua por una de cloro y hacer ese cloro al 1%, no usarlo así de preferencia directamente de la botella, o sea, sino hacer nuestra preparación. No utilizar guantes, como comentaba, puede ocasionar dermatitis, alergias, irritaciones cutáneas, y bueno, produce sequedad en las manos también, y que es muy difícil quitar ese olor después del cloro de las manos. Y bueno, cuando terminemos ya de limpiar, hay que lavar esos guantes y desinfectar, ¿no? O sea, darles una buena enjuagada por fuera, sobre todo, para que no les quede esa impregnación de cloro.
1: Entonces, si no usamos guantes, podemos tener todas esas consecuencias.
0: Esas consecuencias, a lo mejor al principio no lo sentimos tanto, se nos pueden poner a veces...
1: Se resecan
0: las manos, se nos ponen blancas, decimos, bueno, pues, pero ese constante no ponerse guantes y esa exposición a la dermatitis, pues llega un momento en que la piel ya no aguanta, y pues sí es cuando ya no se puede ocasionar lesiones todavía más graves.
1: Tenemos que ir a una pausa, seguimos platicando acerca de la limpieza con cloro, cuáles errores estamos cometiendo y no lo sabíamos. Regresamos.
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3: En medio del ruido, guarda un minuto de silencio. 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
2: En Radio BI son las 10 con 12 minutos.
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2: Temperatura 18 grados. 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
1: Continuamos contigo aquí en Hogar y Salud. Estamos platicando con Edmundo Ramos. ¿Qué errores estamos cometiendo al usar el cloro? Muchas veces indiscriminadamente, aquí me mandan un mensaje justamente y dice, mi esposa usa indiscriminadamente el cloro y lo usa para todo. Me afecta mucho y me hace sentir muy mal.
0: Bueno, en el caso ya de los que nos comentan, pues sí, a lo mejor ya tiene una reacción ahí ya, sobre todo el esposo severa, tanto cloro que usan en casa. Ahí lo recomendable es rotar el cloro, es lo más importante. O sea, si lo quieres seguir usando, ¿qué pasa? El cloro pasa lo mismo que con los medicamentos, ¿no? Si uno los usa en exceso, va a crear una resistencia en los microorganismos. ¿Y qué es lo que sucede? Que ya no actúa de la manera adecuada. Entonces ahí la recomendación es que utilicemos de una rotación de los productos. Yo le recomendaría ahí las sales cuaternarias de amonio, que ya ves que las hemos platicado aquí también, Marta. Entonces ahí podemos usar las sales y alternarlas con el cloro y ver, y sobre todo el que vaya con un alergólogo, el esposo, para ver si ya es una reacción muy severa al cloro, y si no, de plano, pues sustituir el cloro y usar las sales y otro desinfectante.
1: Pero aquí hay una cosa, fíjate, cuando estás tan acostumbrado a ese tema de los productos de limpieza, es bien difícil cambiar. Me imagino que si ella usa el cloro para todo, o sea, ¿cuál sería la opción? Y no va a oler a cloro. Te lo digo porque yo mucho tiempo estuve casada con un producto de limpieza para el baño y cuando no lo usaba yo decía, es que no está limpio, ¿sí me explico? Y entonces a veces hay que buscar e intentarlo, pero se requiere mucha voluntad y confiar en que vamos a obtener el resultado sin el daño que puede estar ocasionando el mismo producto durante, pues...
0: Ahora, lo que yo también le recomendaría a la señora, y es uno de los puntos que traigo, es creer que el cloro limpia. O sea, el cloro no limpia, desinfecta. Entonces, mata gérmenes, virus y bacterias, pero hay que tomar en cuenta que para que actúe de manera adecuada el cloro, tenemos que primero limpiar la superficie para quitar todos los restos de suciedad, de tierra, de grasa, de todo lo que haya en la superficie, porque si no, eso inactiva el cloro y no actúa de la manera adecuada. Entonces, primero hay que limpiar y luego hay que desinfectar, y dependiendo del lugar que sea, pues no hay que desinfectar diario. O sea, también podemos desinfectar una o dos veces a la semana. Digo, hay lugares, por ejemplo, hospitales.
1: Eso te iba a decir, hay
0: otros lugares que pues sí tendríamos que desinfectar diario porque no queda de otra.
1: O
0: ¿no?
1: Si en la cocina usamos cosas que necesitan ser desinfectadas.
0: Es correcto. O sea, las verduras, o sea, otro.
1: O las superficies que
0: o las superficies ahí. Que en la cocina, como dices tú, en una de acero inoxidable donde todos los días estamos cocinando, pues sí recomendaría desinfectar más veces a la semana. Uh-huh. Pero en el caso de un hogar, pues yo pienso que con una vez a la semana es más que suficiente. Hay otros lugares, obviamente el baño, ahorita lo comentamos, sí, que también pues sí necesitaríamos desinfectar más seguido porque pues es un lugar donde se pueden acumular gérmenes.
1: Y lo que tú mencionaste hace rato, hay opciones de desinfección. Por ejemplo, las sales cuaternarias que se volvieron un aliado en la pandemia y que ayudaban tanto, y que podemos tomarlas como una opción. Solo menciono y lo vuelvo a decir, se requiere tener así como que mucha voluntad y ganas y de buscar las alternativas, porque te vuelves como, no sé, díganme si estoy equivocada o no, o sea, mándenme un mensajito, o sea, se vuelve muy complicado el cambiar un producto donde estás tan acostumbrado.
0: Un hábito también.
1: Es un hábito, sí. Y hay personas que, por ejemplo, si tienen mascotas o cosas de esas, que ya las empresas han sacado productos muy específicos, porque también se dieron cuenta que lavar el patio o ponerle cloro a las mascotas era muy dañino.
0: Sí. No, y dañino también. Ajá. Y ya se ha vuelto, pues ya las mascotas parte del hogar, entonces también pues,
1: que
0: no
1: limpio,
0: queremos dañar.
1: Exactamente. Hacíamos?
0: Entonces sí, bueno, ahorita también me comentabas fuera del aire el vinagre. El vinagre también tiene poderes desinfectantes. ¿Qué pasa? Que no tiene el mismo espectro que el cloro o que las sales cuaternarias que también comentamos. Uh-huh. ¿Qué quiere decir esto? Pues que si el cloro, por ejemplo, dura de bien aplicado y todo de 1 a 3 días, igual que las sales cuaternarias, el vinagre puede durar 6 horas a lo mucho, 4 horas. O sea, tiene un rango menor de poder desinfectante. Funciona como desinfectante, pero y puede ser un sustituto, como
1: o sea, no
0: comentamos
1: es tan potente,
0: ahorita.
1: Digámonos,
0: no es tan potente,
1: sí.
0: Exactamente. Tiene esas propiedades por el ácido acético que lo hace también desinfectante, pero no es tan potente como otras. ¿Qué pasa también con las sales cuaternarias? Ahorita que lo mencionabas, que no oxidan superficies, a diferencia del cloro, que por ese poder oxidativo que tiene, todo lo podemos usar en una cocina de acero inoxidable, ahorita que daba el ejemplo, y eso nos ayuda a desinfectar y que no se vaya perdiendo se vaya oxidando y vaya perdiendo propiedades el acero inoxidable, que si estamos usando cloro constantemente. Entonces también tiene esas ventajas de... Yo siempre recomiendo rotar esos productos de desinfección, o sea, no casarnos con uno totalmente, sino tener varias alternativas y estarlas rotando también para que los microorganismos no se acostumbren solamente al cloro, porque se acostumbran, llega un momento donde si tenía el 100% de poder de desinfección, pues va perdiendo. Entonces va a 90, 80. ¿Por qué? Porque crean resistencia esos microorganismos
1: también,
0: al
1: sí,
0: cloro.
1: Como con los antibióticos.
0: Como los antibióticos,
1: oye,
0: exactamente.
1: Y es que el cloro usado para todo, o sea, para limpiar, para desinfectar, frutas y verduras además, o sea, además de superficies, para blanquear la ropa, igual desinfectar la ropa. O sea, se usa para muchas cosas. Incluso yo conocí a personas que les ponían para lavar los trastes, también al jabón, y hacían sus preparados con el cloro y todo eso.
0: Eso también hay que tener cuidado, o sea, sí. Cloro mezclado con vinagre, cloro mezclado con amoníaco, cloro mezclado con otras sustancias. Hay que tener mucho cuidado porque podemos crear ahí sustancias alternativas que nos pueden causar algún daño. Entonces yo recomiendo siempre limpiar, enjuagar bien la superficie que vayamos a utilizar y después ya entonces hacer la desinfección. ¿Qué también recomiendo, por ejemplo, para la persona ahorita que nos escribió amablemente ahí contigo, que hay que ventilar esa área que utilizamos también? A lo mejor no la está ventilando de la manera adecuada, entonces queda mucho olor a cloro y ya le está haciendo daño al esposo. Entonces hay que abrir bien ventanas, hay que abrir bien puertas, que se ventile bien ese olor a cloro para que ya cuando pues llegue el marido a casa de trabajar o algo, ya no esté tan fuerte el olor, que si estuviera toda la casa encerrada y con este calor, pues se siente más también el... Entonces, siempre con la ventana abierta. Hay que también tener cuidados con las salpicaduras. ¿Por qué? Porque pues la ropa se puede ahí impregnar de cloro. ¿Y qué pasa? Pues que se nos blanquea, ¿no? Uh-huh. Entonces, tenemos ahí las manchas de cloro. Entonces, pues hay que tener ahí y evitar, por ejemplo, también que los niños anden cerca y manejarlo de consumo cuidado, ¿no? ¿Qué también pasa, Marta? Que hay que dejar que actúe el cloro. Me ha pasado muchas veces a mí que llegan, frotan así rápido y lo quieren ya secar luego, luego. Entonces, no. Yo lo que recomiendo, como es una solución acuosa, hay que dejarlo impregnado y que actúe el más tiempo posible para que haga... Al menos tiene que actuar un minuto. Pero yo recomiendo entre 5 y 10 minutos. Okay. Entonces, si por ejemplo trapeamos o aquí en esta mesa donde estamos vamos a poner nuestra solución de cloro con una microfibra, pues hay que dejarlo mojado y que actúe la mayor cantidad de tiempo.
1: Desde aquí, hola, un día mezclé cloro con ácido muriático a la taza del baño. Me estaba ahogando, tuve que salirme de la casa.
0: Eso es muy peligroso. Hay que tener la gente ha ido, de hecho, bueno, me tocó a mí, por ejemplo, un cliente que fueron gotitas que le cayeron al baño y se empezó a sentir mal, se fue al hospital y luego ya le comentó al doctor qué bueno que vino, porque si hubiera esperado otros 15 minutos, quién sabe qué hubiera pasado. Y fue y me contó el cliente, me dijo, literal le había echado apenas el chorrito y reaccionó inmediatamente.
1: Es que el cuerpo reacciona y se cierra, se inflama.
0: Entonces hay que tener mucho cuidado, que esté bien ventilado. Y hay que enjuagar de la manera adecuada.
1: Ok.
0: Entonces, también, ¿qué otra cosa podemos evitar? Bueno, lo que mencionaba es no aplicar en ciertas superficies, metales, madera. Hay que evitar también no ponerlo en los peluches, en juguetes. Yo recomiendo ahí mejor limpiarlos bien, porque si no quedan bien enjuagados y todo el cloro, pues puede ser peligroso que un bebé o una mascota pues se agarre y se meta en la boca o el contacto ahí con la piel. O sea, que pueda ser peligroso. Claro. Entonces, hay que también evitar eso. También, hay que, otras recomendaciones que también es no verterlo, bueno, por los desagües también. Entonces, sí ayuda a descomponer residuos sépticos, pero pues ahí recomendaría ya hay sustancias especializadas que ya químicas.
1: Y ya hay más opciones.
0: Ya hay más opciones que podemos utilizar, no necesariamente el cloro, ¿no? Entonces podemos ahí también no verterlo por los desagües. Y bueno, como comentamos ahorita de la orina de los perros, a veces ese olor a cloro también hacen que vuelvan a orinar en el mismo lugar. Entonces siempre también podemos ya irnos a los productos especializados. Hay unos que ya contienen enzimas que también ya desbaratan la orina. Entonces ya son como nuevas tecnologías que podemos aplicar ahí para ese cuidado de las mascotas y no necesariamente usar cloro.
1: Perfecto. Oye, pues mucha muy, muy buena información. Me dicen que cuál es el nombre comercial de las sales cuaternarias, o cómo se compran, o dónde se consiguen.
0: Bueno,
1: que te marquen.
0: Que me marquen a mí. Yo les puedo ahí dar más información. Y ya, como les comentaba, lo que pueden hacer es rotarlas junto con el mismo cloro. Un mes una, un mes otra. Y así ya tenemos una rotación correcta de
1: esas. A mí me gustó mucho las sales cuaternarias en el tema de la pandemia, o sea,
0: daba más tranquilidad
1: y son de espectro largo, ¿no?
0: Sí, de un amplio espectro, como comentas tú, Marta. Sí. Entonces, la verdad es una opción muy, muy viable también al cloro, que tiene el mismo poder de desinfectante y lo podemos usar en otras superficies y así estamos contribuyendo a que no creen resistencia a los microorganismos.
1: Perfecto. Edmundo, ¿dónde te encontramos?
0: Claro que sí, me encuentran en el número WhatsApp, que es 449-502-2745. Tengo la página de internet también, que es bluegreenpl.com, que también pueden escribirme para recibir las recetas, todos los consejos que damos cada 15 días. Y a partir de ayer, bueno, ya me integré a un proyecto que se llama Domingo Colectivo, que está ahí en las Tres Centurias, alrededor de las Fuentes. Ahí también me pueden encontrar de 11 a 4 de la tarde.
1: Hay que ir otra vez a ese espacio. Dice, ¿también desmancha la ropa las sales cuaternarias? No. No, ese nada más tiene un poder desinfectante.
0: Es correcto.
1: Gracias, Edmundo.
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1: 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Gracias. Vamos a una pausa y regresamos.
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2: En Radio BI son las 10 con 24 minutos. 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
6: Yeah. ¿Cuál es la importancia de reír? Reír es como una especie de supermedicina gratis que te deja sintiéndote genial. ¿Sabes por qué? Porque cuando te ríes, desencadenas la liberación de endorfinas que actúan como analgésicos naturales, alivian el estrés y reducen la presión arterial. La risa también es buena para tu cuerpo, ya que fortalece tus músculos abdominales y hasta mejora tu sistema inmunológico, haciendo que estés más resistente contra los resfriados y enfermedades. Pero espera, hay más. La risa también es un as bajo la manga para tu mente, ya que te hace sentir menos ansioso, más feliz y hasta mejora tus relaciones con los demás, creando una especie de conexión mágica entre la gente. En resumen, la risa es una herramienta poderosa para mejorar tanto la salud física como mental y contribuye significativamente a una vida más equilibrada y satisfactoria.
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1: Continuamos contigo aquí en Hogar y Salud y sabes que a partir de hoy quiero compartir contigo herramientas de vida, ¿sí? Herramientas, cosas que nos ayuden a llenar nuestra cajita para poder decir, a partir de este momento yo guardo aquello que me puede ser necesario para poder actuar en la vida y que tengas ese conocimiento. Bueno, pues hoy quiero hablarte acerca de que el momento perfecto no existe. Todos hemos dicho alguna vez, empiezo el lunes, cuando tenga tiempo, cuando pase este problema, y sin darnos cuenta, ponemos nuestras vidas en pausa, esperando condiciones ideales que casi nunca llegan. Y la realidad es que los cambios importantes no empiezan cuando desaparecen los problemas, sino cuando decidimos avanzar a pesar de ellos. Nadie se siente completamente preparado para un nuevo trabajo, una nueva relación o un nuevo proyecto. La diferencia entre quienes transforman su vida y quienes solo lo desean no está en el talento, sino en el primer paso. Ejemplo, hay personas que esperan tener una hora diaria para hacer ejercicio. Otras comienzan caminando solamente 10 minutos. Unos meses después, esos 10 minutos ya simplemente cambiaron su rutina. Así que tal vez no necesitas cambiar toda tu vida el día de hoy. Solo necesitas dejar de posponer ese primer paso. Y como te decía al inicio del programa, el cerebro va a empezar a adaptarse a él. A lo mejor medio se resiste, sí, pues es lógico, pero tus neuronas van a empezar a acomodarse a estos nuevos hábitos. Así que te invito a que lo pruebes. Si lo pruebas el día de hoy, ¿qué tal te puede ir? Haz solo una acción que te acerque a ese cambio que llevas tiempo deseando. Pequeña, sencilla, pero real. Mañana vamos a hablar del verdadero obstáculo para cambiar, las historias que nos contamos sobre nosotros mismos. Eso será el día de mañana, porque hoy te dejo esta tarea, este pequeño cambio de hábito, algo chiquitito, no pasa nada, de verdad que nada más es cuestión de decidirte, es cuestión de tomar acción. Y mis recomendaciones de la semana, pues van en tenor de toda esta información, porque el tema que te quiero compartir esta semana es el arte de reinventarse. Por supuesto que nos podemos reinventar una y mil veces, y por ello esta película, este libro y esta canción te dan estos ejemplos para poder hacerlo, porque a veces creemos que pues ya así nos vamos a quedar toda la vida, así ya no voy a cambiar, esto es mi naturaleza, este es así soy y ya no hay más. Claro que se puede, claro que puedes modificarlo. Así que recuerda que reinventarse no significa convertirte en otra persona, porque luego a veces decimos, entonces, ¿quién voy a ser? No, vas a atreverte a evolucionar, vas a atreverte a crecer, porque a veces la vida nos invita a cerrar ciclos, a cambiar talentos, a descubrirlos, porque pues a lo mejor traes ahí algo que no te habías animado a sacar literalmente, porque te daba vergüenza, porque te daba pena, y son cosas que el mundo está esperando de ti. Así que recuerda que aunque al principio el cambio puede dar miedo, muchas veces el comienzo es el primer paso para tener una nueva versión de nosotros. La película, la película que yo te voy a recomendar el día de hoy se llama Joy, el nombre del éxito. Es una película cuyos autores, actores principales son Jennifer Lawrence, Robert De Niro y Bradley Cooper. Ay, buenísimos actores todos ellos. Está basada en la historia real de Joy Mangano, una mujer que en medio de dificultades económicas y familiares decide confiar en la creatividad, en su creatividad, para construir su nuevo camino. Su perseverancia la lleva a convertirse en una empresaria de éxito. Y me gusta mucho porque demuestra que reinventarse no es esperar a que cambien las circunstancias, sino tener el valor de crear nuevas oportunidades con las que tenemos. Y tengo listo mi mensajito para que puedas tú tener acceso a esta película, donde te mando el link para que tú la puedas ver. Asimismo, este libro que, a ver, así que yo sí ya lo leí hace muchísimos años, hoy lo quiero volver a compartir con ustedes y sé que alguien lo ha leído alguna vez. ¿Quién se ha llevado mi queso? ¿Lo conoces? Bueno, este libro es de Spencer Johnson, es de 1998 y a través de una sencilla fábula, el autor nos enseña que el cambio es inevitable y que resistirnos a él solo prolonga nuestro sufrimiento. Quienes se adaptan con mayor rapidez descubren nuevas oportunidades donde otros solo ven pérdidas. Me gusta mucho este libro porque nos recuerda que reinventarse comienza cuando dejamos de aferrarnos a lo que ya no existe y nos atrevemos a explorar nuevos caminos. Y la canción, ay, esta canción, vaya que está bien interesante, son de estas canciones que no vas a encontrar comerciales, es una canción que me gustó mucho, que se llama A veces perder es ganar, y es una canción de estas que están creadas últimamente con inteligencia artificial, pero que llevan un significado bien profundo. Bueno, pues esta canción transmite un mensaje esperanzador de que muchas veces las pérdidas, y las queremos ver así, son de verdad ganancias. Y nos invita a confiar en que cada final puede abrir una puerta a un nuevo comienzo. Me gusta mucho porque nos recuerda que reinventarse implica dejar atrás aquello que ya cumplió su propósito y descubrir que en ocasiones lo que parecía una derrota es el primer paso hacia una nueva oportunidad. Así que aquí tengo estas recomendaciones, película, libro y canción para ti, audiolibro, para que puedas tenerlas y analizarlas durante esta semana o a lo mejor el fin de semana. Yo agradezco muchísimo el fin de semana, me mandaron un mensajito. Ya estamos listos la familia para unirnos para ver la película que recomendaste el lunes pasado. Y me gusta mucho, eso me llena mucho el alma porque estamos haciendo esta labor de poder llevarte a ti, pues, temas interesantes, películas, libros, canciones, recomendaciones para verlas en familia y para poder tener una evolución y un crecimiento. 449-910-3508 es nuestro WhatsApp abierto para ti, te lo comparto. Aquí está, si tú quieres toda esta información, es para ti. Vamos a una pausa y regresamos, vamos a platicar de Infonavit. Todo esto que tenga que ver con Infonavit, ya Carlita Gallard está bien lista con toda la información para que tú anotes y puedas ver todas las oportunidades que tienes para tus créditos. Regresamos.
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10: En Radio BI son las 10 con 35 minutos.
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14: ¿Por qué los niños se comportan tan mal en las vacaciones y otras veces cuando sus padres intentan complacerlos? ¿Usted hubiera pensado que sus hijos se dirían a sí mismos: ¡qué maravilla! Mamá y papá están haciendo algo bueno por nosotros. Nos llevaron de vacaciones. Les voy a dar una tregua y me voy a portar muy bien. Pero ellos no piensan así. En realidad, muchos niños se portan peor en esas situaciones. ¿Por qué es esto? Una de las razones es que frecuentemente se sienten obligados a reexaminar los límites cuando piensan que estos pueden haber cambiado. En otras palabras, fuera de la rutina normal, los niños a menudo empujan los límites para ver hasta dónde pueden llegar. Entonces, ¿cómo pueden los padres mantener su propia paz y preservar la armonía durante las vacaciones y los viajes? Bueno, a veces es útil volver a definir los límites. Dígales exactamente lo que usted va a hacer y lo que espera de ellos. Y si ellos todavía empujan los límites, usted mantenga los suyos con una buena disciplina cariñosa desde el principio. Ningún padre o madre quiere ser un ogro en las vacaciones, pero un poco de firmeza al comienzo puede hacer que el tiempo restante sea placentero para toda la familia. Les habla el Dr. Dobson.
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1: 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Continuamos contigo aquí en Hogar y Salud. Carlita Gallard, bienvenida.
15: Hola Marta, ¿cómo estás? Buenos días a todos, buen inicio de semana.
1: Muy buenos días.
15: Vamos a seguir tocando el tema de Infonavit.
1: Así es.
15: La vez pasada platicamos de lo que era Infonavit y los cambios que generalmente se dan casi diario, ¿verdad? Entonces lo actualizamos lo más posible y hoy vamos a hablar de los productos que ofrece Infonavit para sus trabajadores. Creo que me parece interesante porque la gama de posibilidades cada vez se amplía más. Ya, aparte de comprar una casa, puedes comprar un terreno, puedes hacer remodelaciones, puedes construir, incluso puedes juntar tu crédito con otra persona, no necesariamente familiar, para que tu crédito pueda ser un poco más alto y puedas acceder a una mejor vivienda. Entonces, pues brevemente, me voy a ir con los puntos más importantes. De todas maneras, también, o te mandan mensajito a ti o a mí para mandarles el link Ahí no viene el tema de las tasas, pero sí viene información sobre estos productos que vamos a platicar. Entonces vamos a empezar con el Infonavit tradicional. Crédito Infonavit tradicional es el crédito hipotecario más conocido que tiene Infonavit. Este está diseñado, obviamente, para que los trabajadores puedan comprar una vivienda, puede ser nueva o puede ser usada. Y utilizan el ahorro de su subcuenta de vivienda y obviamente el financiamiento que te otorga Infonavit. Este es el producto más solicitado. La verdad es que es el que más da Infonavit a sus trabajadores. Y como hemos dicho en otras veces, el tema de tener una hipoteca, sea en banco, sea con Infonavit, va a depender mucho de tu capacidad de pago y del historial crediticio que tengas. Recuerden que van a revisar su buró de crédito. Sí o sí, ya Infonavit pide la revisión del buró de crédito para saber cuánto te van a prestar. Obviamente los trabajadores para este crédito tienen que tener relación laboral vigente, o sea, tienen que estar haciendo sus aportaciones al igual que el patrón, y no importa el nivel salarial. Este crédito te presta un máximo de 2,935,002 pesos, y el monto, como lo comenté, va a depender del historial y del ahorro que también tengas acumulado en tu subcuenta de vivienda. La tasa, recuerden también que creo que esto es uno de los cambios, pues no sé, más positivos que realizó el Infonavit, es que la tasa ya es fija. Entonces el crédito ya es pagable. Anteriormente, como sabíamos, los créditos se iban a, aunque era el plazo de 30 años, pues las mensualidades iban subiendo porque la tasa era variable. Entonces, que sepan que todos las tasas de todos los créditos ya son fijas, para que tengan la seguridad que firmando su contrato ya esa tasa no va a cambiar. Y las tasas, aquí es interesante, van del 3.69, que es lo mínimo, al 10.45, y recuerden que va a depender de cuánto ganes. Entre menos ganes, tu tasa es más baja; entre más ganes, pues obviamente la tasa va a ser más alta, ¿va? El plazo va a ser máximo 30 años, pero puedes estar adelantando mensualidades para disminuir ese plazo. Y aquí es importante, la suma de tu edad más el plazo del crédito para hombres no debe de rebasar los 70 años. Y para las mujeres, 75 años. Uh-huh. Si tú ya tienes 80 años, evidentemente ya no puedes tener un crédito. Si tienes 70 años, el crédito va a disminuir. En caso de las mujeres, tendría 5 años para pagar ese crédito. Uh-huh. Y con los hombres, pues ya no se podría. Entonces, para que eso también lo valoren. Este tiene la ventaja, y yo creo que por eso es el que más se usa, que te pueden prestar el 100% del valor de la vivienda. O sea, no tienes que poner un enganche. Eso también es interesante. Y bueno, puedes comprar vivienda usada o vivienda nueva. Tienes que estar registrado a la Afore, tener ahorro en tu subcuenta de vivienda para que te lo puedan prestar. Te piden tener tus datos biométricos actualizados, autorizar la revisión del buró de crédito, y tienes que cumplir con la precalificación de Infonavit. Recuerden que esta información la pueden sacar de mi portal Infonavit. Ahí pones tu contraseña, tu número de seguridad social, para que puedas descargar la información.
16: Este es el portal del Infonavit, que se llama así, mi portal. No es el portal de Carlita.
15: Ah, no, mi portal Infonavit. Sí, porque ahí pones.
16: Así es, www.miportal.
15: Ajá, miportalinfonavit.com.
16: Ok.
15: Exactamente. De hecho, esta información que vamos a platicar está interesante porque ya Infonavit te pone qué tipo de crédito puedes tú acceder de acuerdo a tu perfil. Uh-huh. Ahí te ponen los tipos de crédito, pero sí es importante que sepas las diferencias, pues para saber cuál se acomoda más a tus necesidades.
16: Oye, entonces, ¿a qué edad conviene empezar con un crédito? Por lo que dices,
15: realmente va a depender de las necesidades, de cuánto tengas en el buró de crédito. Eso es súper importante. Si tienes tarjetas de crédito, tienes varios pagos mensuales, tienes que hacer tus números para saber si te va a alcanzar a pagar una mensualidad. Pero lo ideal, pues, digo yo, que los 30, es para que a los 60 puedas ya tener completamente tus escrituras, ser dueño completamente de tu casa.
16: Que son 30 años.
15: Son 30 años.
16: Híjole, ok.
15: Exactamente. Eso pensando en no adelantar mensualidades, uh-huh. ¿Va? Tienen que contemplar también, es muy importante, los gastos de titulación. En este tipo de crédito, Infonavit no te cobra los gastos si ganas hasta 9,985 pesos. Y si no, más o menos te cobran el 1.2% del valor del avalúo. Entonces, mucha gente piensa que nada más sacando el crédito ya con eso no tiene que hacer más gastos. Y no, yo siempre recomiendo que guarden un 5% más de lo que cueste tu casa, por si te sale pagos de honorarios al notario, uh-huh. O el tema del impuesto. Acuérdense que como comprador tienes que pagar el ISABI, que es el impuesto a la compra de una vivienda. Impuesto sobre adquisición de bienes inmuebles. Aquí en Aguascalientes más o menos es el 2.4 del valor que sale en el avalúo, para que lo tengan presente, ¿va? Ahora, tenemos el crédito Infonavit Total. Yo creo que varios lo han escuchado. ¿Cuál es la diferencia realmente con el crédito tradicional? Que este te puede prestar el 90 al 95% del aforo. O sea, tú tienes que poner un 5 o 10% de enganche. Y este crédito va dirigido a trabajadores que tienen mayor capacidad de pago, es decir, que ganan más. Pueden adquirir igual vivienda nueva, pueden adquirir vivienda usada. Importante, no pueden adquirir vivienda que venga, se le llama paquete, cuando lo realiza un constructor y el constructor mete, digamos, todo el paquete de casas a notaría. Ahí no se puede. O sea, tiene que ser de un particular o puede ser casa usada.
1: Ok. Muy
15: esos, bien. Esos temas son importantes.
1: Tenemos que ir a una pausa.
15: Claro.
1: Hagamos un resumen. Llevamos cuántos
15: dos.
1: Tipos,
15: vamos
1: dos
15: con el
1: tipos
15: segundo.
1: De crédito ahorita. Entonces, el primero.
15: Crédito Infonavit tradicional y ahorita vamos con el Infonavit Total.
1: Muy bien, vamos a una pausa y regresamos.
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19: En Radio BI son las 10 con 46 minutos.
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1: Continuamos contigo aquí en Hogar y Salud. Gracias a quien se está comunicando con nosotros, quien nos está haciendo llegar sus preguntas. Algunas no son respecto al tema, las vamos a contestar directamente a través de WhatsApp. Y algunas sí, como por ejemplo esta dice, yo terminé de pagar mi crédito, ¿puedo solicitar otro crédito, Carla Gallard?
15: Claro que sí, Marta. Justamente, antes se llamaba segundo crédito a este tipo de acción, ahora se le llama crédito subsecuente. Tú puedes sacar los créditos que te dé el tiempo de vida.
1: Los 70 años.
15: Exactamente. Se llama crédito subsecuente y lo único que tiene que pasar es que tienen que pasar 6 meses después de liquidar el primer crédito.
1: Estamos hablando acerca del crédito Infonavit.
15: Crédito Infonavit, exactamente. Uh-huh. Este aplica en todos los productos. Tú terminas de pagar tu crédito, pasan 6 meses y ya puedes volver a sacar otro crédito, ¿va?
1: Muy bien.
15: Ok. Entonces estábamos con el Infonavit Total. Este comentaba que es para trabajadores que tienen ingresos más altos. Más o menos tiene que ser desde 13,908 pesos en adelante. Obviamente, la tasa en este crédito sí es más alta. Va del 6.15%. Recuerden que la anterior era del 3.69. Que como ganas más, obviamente la tasa sube. 6.15 al 10.45, dependiendo de cuánto ganes. Puedes pedir hasta 2,935,002 pesos. Y repito, va a depender también de la capacidad de pago que tengas en tu historial crediticio. Plazo igual, 30 años, aplica lo mismo en la edad, 70 años para hombres, 75 para mujeres. Y repito, este te puede prestar del 90 al 95%. Te va a depender del avalúo. Ahí tienes que contemplar un enganche del 5 al 10%. Y los requisitos igual, tener la relación laboral vigente con tu patrón, tener los puntos requeridos. Acuérdense que ya Infonavit hizo un cambio también y pide 100 puntos para poder empezar a sacar tu crédito. Autorizar la consulta de buró, y está registrado en una Afore. Aquí también los gastos de titulación son un poquito más altos, es el 1.5% uh-huh. del valor del crédito. Uh-huh. Entonces, ahí estamos viendo las variaciones. Este uh-huh. es un poquito más alto, pero es para personas que ganen un poquito más de dinero. Recuerden que todos los créditos incluyen el seguro de daño, seguro de incapacidad y seguro de fallecimiento. Todo crédito hipotecario en México incluye los seguros, sí, okay. siempre. Ahora, el famoso Cofinavit. ¿Qué es el Cofinavit? Que también creo que se ha escuchado mucho y es una buena herramienta. Es un esquema de financiamiento que combina dos créditos, tu crédito Infonavit y un crédito bancario. Siempre tiene que ser con banco. Puedes utilizar el ahorro en tu subcuenta de vivienda y esta es una herramienta que puede servir para que puedas acceder a una vivienda de mayor valor. O sea, si en el crédito Infonavit te prestan $1,000,000, tú puedes ir a un banco y a lo mejor si tu casa cuesta $1,500,000, sacas por la diferencia el crédito de $500,000. ¿Qué importa aquí? Obviamente son dos entidades diferentes. El banco va a tener su propio proceso e Infonavit va a tener el suyo. Vas a tener dos hipotecas, que eso es lo que tienes que contemplar también. Dos gravámenes, sí, dos hipotecas uh-huh. en tu casa. Tienes que sumar obviamente lo que vas a pagar de Infonavit en tu mensualidad más lo que vas a pagar del banco. Y la tasa de interés, aquí Infonavit sí te pone la tasa más alta, que es del 10.45. O sea, no hay otra. Más, ya el banco te dirá qué tasa puedes acceder. Va a depender ahí de la institución financiera y de tu perfil. Uh-huh. Los plazos también van a 30 años. Repito, el aforo va a depender del crédito que te autorice el banco. Y obviamente, te digo, puedes acceder a viviendas de mayor valor. ¿Sí? Puedes comprar vivienda nueva, puedes comprar vivienda usada. Recuerden, solamente es casas, uso habitacional. Aquí no entra, ni en todos los créditos que hemos hablado, no entra el tema de terrenos, no entra el tema de propiedades comerciales, es decir, locales, oficinas, consultorios. No, es puro propiedad habitacional. Y los gastos de titulación, también el Infonavit te puede pagar si ganas hasta $9,985. Si hay una diferencia, ya la tienes que poner tú. ¿Ok? Y nos vamos a ir ahora con el Unamos Créditos, que me parece un crédito muy interesante. ¿Qué es esto? Significa que varias personas pueden, bueno, dos personas más bien pueden unir su capacidad de crédito para comprar una vivienda. Ah. Pero estas personas no necesariamente tienen que tener una relación consanguínea.
16: ¿No te iba a decir, no tiene que haber un matrimonio?
15: Nada, no. De hecho, este puede ser con amigos, con un socio.
16: Peligroso, pero bueno.
15: Sí, o sea, tiene obviamente sus riesgos, que es lo que sí. ahorita vamos a platicar. Uh-huh. Tiene sus ventajas y... Híjole, es que sí. Necesitas muchísima confianza. ¿Por qué? Porque los dos van a ser dueños de todo. Ajá. Los dos van a dividir el tema de la mensualidad. Cada uno se va a hacer responsable de su pago porque a cada uno le van a descontar. Sí puedes acceder a una vivienda más alta. Si tú ganas, tienes $1,000,000 y tú con quien te vas a juntar $1,000,000, pues compran una casa de $2,000,000.
16: Claro.
15: Siempre y cuando, lo que hemos platicado, cumplan con los requisitos de Infonavit. Relación laboral, historial de buró de crédito. Aquí sí va a depender de, no tenemos un monto máximo, va a depender de cuánto se junte de las dos personas que van a juntar su crédito. Y la tasa de interés también va a depender del perfil. Plazo de máximo 30 años y aquí te prestan hasta el 90%. Ustedes, bueno, las personas que se junten tienen que poner ese 10% de enganche. Lo ideal es que tengan bien el buró de crédito y recordar, esto es una operación que se va a hacer en copropiedad. Es decir, ambos van a ser titulares del crédito. Si uno deja de pagar, el otro tiene que seguir pagando, pero también la responsabilidad de quien no cumpla con sus obligaciones va a ser tuya. Y es importante también, si en un momento terminan de pagar y esa casa la quieren vender, ambos tienen que estar de acuerdo en todas las decisiones que se tomen. Ambos pagan servicios.
16: Pues lo ideal sería para un matrimonio. Se me hace muy arriesgado ser amigos. Sí. Si en el matrimonio se me hace arriesgado.
15: Sí, en el matrimonio también hay situaciones. Ahora sí, definitivamente. El tema de matrimonio, que es el cónyuge, se le llama corresidencial, que ahí sí tiene que tener tiene que ser consanguíneo o con un familiar.
16: Ese directo. Es otro tipo de crédito.
15: Básicamente va lo mismo, nada más que se llama corresidencial, y el Unamos Créditos, pues es que no necesariamente tiene que ser un familiar. ¿Va? Uh-huh. ¿Qué más es importante? Está también la cuenta de Infonavit más crédito bancario. Este es para las personas que ya no cotizan en Infonavit, pero tienen su ahorro en la subcuenta de vivienda. Este ahorro lo pueden juntar con el crédito bancario y con eso pueden comprar una casa. El crédito aquí es importante, quien lo otorga es el banco, nada más que se va a jalar lo que tienes en la subcuenta ahorrado.
16: Ah, ok. ¿Va? Y eso va en la línea de una pregunta que me llegaba hace rato,
1: de si había crédito para maestros jubilados o maestras jubiladas.
15: Sí.
1: Ellas pueden tener...
15: Sería este porque ya no estás cotizando, pero si tienes ese dinero ahorrado, lo ideal es que te acerques primero al banco para que puedan revisar tu perfil. Aquí también vamos al tema de la edad. Los bancos también más o menos te dan un plazo de edad más plazo, 70 años en hombre y a mujeres 75. Entonces es importante, pues sí, acercarse. Al final no se pierde nada, que te den la información. Si accedes al crédito, te van a pedir una carta donde viene el ahorro que tienes de la subcuenta de vivienda para que lo puedas utilizar en ese crédito. Pero sí es viable. También esa es una, me parece una buena opción para los que no cotizan. ¿Sí? Y para ir cerrando, tenemos el crédito de Fobiste con Infonavit. Este permite, también está interesante, y este es más relativamente más nuevo, permite juntar un crédito Fobiste y un crédito Infonavit para también comprar una vivienda de mayor valor. O sea, este va dirigido a personas que cotizan en ambos sistemas. ¿Sí? En vez de utilizar el banco, puedes utilizar la herramienta de Infonavit. También es para vivienda nueva o para vivienda usada. Y pues evidentemente tienes que seguir dos pasos, lo que te va diciendo Infonavit y lo que te vaya mandando de créditos Fobiste. Aquí me parece que la propiedad que quieras comprar debe estar libre de hipoteca, eso sí. Y también para cerrar, es importante mencionar que la casa que quieras comprar con Infonavit, no importa si tiene una hipoteca bancaria, si tiene hipoteca con algún SOFOM o con alguna casa de estas de que prestan dinero, se me fue el nombre, Infonavit puede liquidar esa deuda y ya la absorben ellos. También con Hispea, ya se puede también, si tiene hipoteca Hispea.
1: Digo, yo sé que preguntas va a haber muchísimas, de hecho tengo muchas aquí, ahorita nos quedamos contestando, y queda mejor una consulta.
15: Sí.
1: De cada caso particular para poder ver todas estas opciones.
15: Exactamente, y como les recomiendo, si nos escriben, les paso el contacto directo de la asesora que está certificada en Infonavit para que los apoye a responder dudas, más bien atacar los problemas que se tienen. Pero sí, recuerden, Infonavit es un mundo sumamente amplio. Ahorita tratamos de reducir para que se pueda entender la información, pero sí, mándenos mensajito para ir resolviendo.
1: Perfecto, ¿dónde te encontramos, Carlita?
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1: 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Muchas gracias, nuestra asesora inmobiliaria. Gracias por el favor de tu atención. Deseamos que este programa haya nutrido tu mente, tu cuerpo, tu alma. Tú, el tema económico, te dé ideas para poder seguir evolucionando en esta vida. Soy Marta Velasco, aquí te espero el día de mañana.
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22: La mayoría de las personas podemos experimentar algún suceso traumático a lo largo de nuestras vidas. Estas experiencias traumáticas pueden provocar recuerdos o pensamientos amargos, insomnio, dificultad para concentrarse, sensación de enojo o ansiedad. Cuando estos malestares duran más de 2 meses, es conveniente que busque ayuda, pues estará sufriendo de un trastorno de estrés postraumático. Si usted no trata este problema, puede ocasionar cambios negativos en su conducta que van a afectar su vida laboral y su vida familiar. Su psiquiatra le recetará medicamentos que le harán sentir mejor. Recuerde que siempre habrá alguien que pueda ayudarlo. Soy su amigo el doctor Carlos Huerta. Ya sabe que a buenos cuidados, buena salud.
0: 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En Radio BI son las 10:58.
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24: ¿Sabes qué es el estrés? El estrés es una respuesta natural del cuerpo ante situaciones de amenaza.
25: Ante situaciones de amenaza.
24: Pero cuando se experimenta con frecuencia, puede afectar la salud mental y física. Las principales causas del estrés incluyen el dinero, el trabajo y las relaciones personales. Y afecta principalmente a los adultos trabajadores, aunque también puede impactar a niños y animales. Pero, ¿cómo funciona el estrés? El estrés activa el sistema nervioso central, preparando al cuerpo para enfrentar el peligro, lo que puede generar síntomas emocionales como ansiedad o físicos, como dolores de cabeza. Para controlarlo, es fundamental llevar una dieta equilibrada, hacer ejercicio, beber suficiente agua y practicar técnicas de relajación. El estrés es algo que no necesita tu cuerpo ni tu mente. Así que ya lo sabes, a la próxima que sientas estrés, dale una buena dosis de relajación.
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10: ¿Cómo están? Soy Claudia Mejía. Un nuevo episodio de Ya Oíste. En esta ocasión vamos a hablar de demencias y viene a mi cabeza cuando mi mamá de repente se le olvida algo de a qué vine. Ya me va a dar el ice. Pero realmente, pues es algo que decimos, ¿no? Comúnmente, y no sabemos si en realidad sea un factor para que nos dé algún tipo de demencia, ¿no? Y nada más lo decimos al aire, pero pues puede ser que sea más complejo que eso, ¿no? Entonces hoy tenemos a la doctora Cecilia Acosta, ella es neuróloga.
26: Hola Claudia, muy bien, muchas gracias por la invitación. Fíjate que es algo muy cotidiano, ¿no? Todos cuando tenemos esta tendencia a olvidar algo, siempre estamos pensando en una enfermedad como el Alzheimer. Uh-huh. Y resulta que nosotros que nos dedicamos a esto, que somos neurólogos y cotidianamente evaluamos pacientes, pues es un tema muy común, pero poco valorado por las personas, porque pensamos que es algo natural y normal olvidar cosas en algún momento determinado.
10: Cuando vamos al refri decimos, ay, ¿ya que vine?
26: Sí, fíjate que también hay un tip. Hay un tip. Cuando yo voy al refri y voy a una cosa y no recuerdo, y me regreso y después me acuerdo, ahí diríamos que es algo natural, es algo normal. Cuando no me vuelvo a acordar, ahí tenemos un foco rojo prendido.
10: Una red flag de aguas, ¿no?
26: Hay que evaluar esta parte. Y tal vez la principal sospecha no solo el olvido como tal, sino el impacto que tiene en nuestra vida diaria. ¿Cuántas veces me sucede? ¿Cuántas veces dejé de hacer una cosa porque lo olvidé? Y no es la primera vez, me está sucediendo cotidianamente, recurrentemente.
10: También es algo degenerativo, ¿no? Es como cuando decimos, ya estoy grande, ya se me están olvidando las cosas.
26: Fíjate que tocas un tema muy importante, la edad. Un tiempo, no hace mucho tiempo, todavía se utilizaban términos como la demencia senil. Y entonces se le atribuía al proceso de envejecimiento exclusivamente la pérdida de memoria. Y ahora sabemos que esos términos ya son obsoletos, no se utilizan. Y que puede haber personas que no tan seniles que puedan presentar síntomas relacionados con un deterioro cognitivo. De hecho, el término de demencia sigue siendo un término fuerte. Ha cambiado su nomenclatura en la actualidad. Hablamos de deterioro cognitivo. Y el deterioro cognitivo se puede presentar a cualquier edad. No necesariamente tendríamos que ser seniles. Pero no todas las demencias son enfermedad de Alzheimer. Existen algunos tipos particulares, las podríamos dividir en aquellas enfermedades que irremediablemente progresan y que tienen un carácter degenerativo. Y habrá algunos deterioros cognitivos que son secundarios, por ejemplo, un trastorno tiroideo. ¿Qué? Obviamente lo más impactante son aquellas enfermedades en donde irremediablemente el paciente va perdiendo no solo su capacidad de memoria, su capacidad de lenguaje, la capacidad de reconocer personas, la capacidad de autocuidado. Y entonces ese tipo de enfermedades son realmente devastadoras porque van progresando y afectando no solo al que padece el problema, sino al entorno.
10: ¿Cómo llegamos a eso? O sea, ¿en algún momento todos podemos tener cierto tipo de deterioro?
26: Sí.
10: Ya en la adultez, en la vejez.
26: Sí.
10: ¿O cómo llegan las personas? ¿O es genético? ¿Cómo es?
26: Okay. Todos, por tener un cerebro, tenemos susceptibilidad. Tenemos un riesgo al nacer de poder tener cualquier enfermedad del sistema nervioso central, porque tenemos el órgano principal que es el cerebro. Pero si yo tengo un familiar directo con algún padecimiento, como este tipo de enfermedades degenerativas que van progresando con el tiempo, pues mi riesgo se incrementa. Pero si yo, aparte de tener este riesgo genético por tener un familiar directo enfermo, pero aparte yo soy diabético, hipertenso, tengo problemas con mi peso, tengo problemas auditivos y no escucho bien, o tengo malos hábitos, no hago dieta, no hago ejercicio. De hecho, en la actualidad sabemos, y eso ya está más que estudiado, el 56% de los pacientes que tienen alguna demencia degenerativa tipo Alzheimer, por ejemplo, el 56% puede ser prevenible.
3: ¿Cómo es vivir con demencia?
26: Imagina que una persona no sepa dónde vive, quién es, en dónde está, que olvide quién es su...

0: su esposo, sus hijos, y que aparte no pueda tener una posibilidad de sobrevivir y que dependa de terceros para eso. No son capaces de bañarse porque olvidan cómo bañarse, olvidan cómo ponerse la ropa, se llaman apraxias, olvidan todo este acto motor de ponerte una camiseta, un pantalón, cómo ir al baño. Y todas estas cuestiones van a generar una dependencia de terceros, y que el que cuida pues va a tener que hacer todas esas actividades para poder mejorar la calidad de vida de los pacientes. La invitación es que nos volteemos a ver y identifiquemos, ¿no? Y a veces mucha gente se asusta, porque he tenido pacientes que dicen, doctora, se me olvidan las cosas. Y a veces puede suceder que estén deprimidos, que no duerman bien, que tengan ansiedad, y la ansiedad provoca problemas de concentración, entonces los tranquilizamos, los evaluamos y concluimos. Pero en algunos casos, pues obviamente no son conscientes de lo que sucede, y en la mayoría nosotros podríamos decir, me está fallando esto, voy a hacerme evaluar, porque aparte pues tengo malos hábitos, y a veces el que nos corrijan esos malos hábitos cuesta mucho trabajo, y a veces haciendo eso es suficiente pues para poder, digamos que retomar nuestra vida normal sin que estemos en peligro de desarrollar algún tipo de demencia.
1: Como profesional de la salud, ¿qué les dirías a las familias que están enfrentando esto?
0: Fíjate que sí es un tema muy difícil. Primero es la cuestión de la aceptación. Generalmente el familiar es el más renuente a pensar que algo está pasando, y hay una especie de negación inicial. ¿Qué se tiene que hacer? Bueno, el cuidador tiene que entender qué es lo principal. Dormir bien, comer bien, para que pueda sentirse fuerte para cuidar a una persona que requiere el cuidado como el de un niño. ¿Qué decirle a un cuidador? Primero, que la enfermedad es crónica y progresiva, y que irremediablemente va a tener esta progresión, y conforme pasan las etapas de evolución va a haber un mayor impacto en la dependencia de terceros para sobrevivir, y por lo tanto que el paciente tiene que irse programando y dosificando, y que tiene que generar una red de apoyo. A veces es la misma familia la red de apoyo. Hacer fuerte al cuidador, darle la información para que cuando suceda alguna complicación puedan resolver inmediatamente.
1: Aunque, por ejemplo, la familia lo sepa, siempre hay contextos complicados, ¿no?
0: Sí.
1: Entonces no es como que, así ya lo sé, voy a ayudar, voy a ver, nos vamos a organizar. No siempre pasa.
0: Fíjate que yo lo que hago es reunir a la mayoría de las personas que pudieran estar en contacto directo para decirles, ustedes, estamos en un barco y vamos a remar siempre para el mismo lado. Porque no sé si te ha pasado, Claudia, que hay personas que tienen diferentes formas de pensar.
1: Sí.
0: Y entonces dicen, no, es que yo creo que mejor no le des medicamento porque eso creo que no. Y yo me da miedo que le des esto porque fulanita le dio tal. Entonces hay una serie de opiniones que lo único que pasa es que todo el mundo se confunda. Y por eso nosotros tenemos que estar ahí como llevando la batuta. Esto se hace, cuiden esto, trabajen en eso. Doctor, es que tengo miedo porque este medicamento leí tal cosa, no tengas temor. Vamos a trabajarlo, vamos a hacerlo. Y si todos remamos por el mismo rumbo, entonces no va a haber esta familia fragmentada, fracturada, porque todos tienen opiniones diferentes. Y el único que pierde es el paciente. En la actualidad, los servicios de salud en el ISSSTE se han abierto para que el paciente, independientemente del lugar donde vive, si él tiene una necesidad por un trastorno de memoria, pueda acudir en el servicio de neurología donde esté disponible, independientemente de la zona. Esto del programa de salud mental es maravilloso.
1: El correo es saludmental@iste.gob.mx. Doctora Cecilia, muchísimas gracias. Fue muy tranquilizadora, yo creo que para varias personas que nos están escuchando.
0: Sí, Claudia, yo te agradezco mucho que toques estos temas porque son de tanta relevancia y tanta importancia que yo aprecio mucho.
1: Muchísimas gracias, doctora.
0: Gracias a ti, Claudia. Saludos a tu audiencia.
1: Gracias. Ella es la doctora Cecilia Acosta. Yo soy Claudia Mejía. Nos vemos en un siguiente episodio. Bye.
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1: Temperatura 18 grados.
2: 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Sentir y soltar, el tema de hoy aquí en Para Vivir Mejor. Comenzamos.
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2: Hola, hola, ¿qué tal? Muy buenas tardes, soy Ana Luisa Medina, feliz de poder iniciar esta semana con todos ustedes y bueno, también darles el mejor de los deseos para este inicio de mes. Estamos en el mes número 8 de este 2026 y deseándole de verdad que sea un mes lleno de mucho amor, de mucha paz, pero sobre todo de muchas bendiciones para todos nosotros y que bueno, pues sigamos acompañándonos mutuamente en esta tarde, en este espacio que es completamente de ustedes. Y bueno, pues invitarlos en esta tarde, estaremos iniciando esta semana de este mes de agosto aquí en Para Vivir Mejor con un tema muy interesante. Sobre todo, no nos cansaremos de repetir o de ser insistentes todo lo relacionado y que tiene que ver sobre todo con nuestros sentimientos y pues identificar por ahí en qué partes de nuestro cuerpo, por ahí decíamos algo en el programa del viernes, identificando como un órgano principal de choque, pues todo lo referente a nuestro intestino, a nuestro estómago. Así que acompáñenos el día de hoy. Sin duda aprenderemos muchísimo. Y bueno, para mí es un placer en esta tarde presentar a mi invitada. Ella es la licenciada Tere Padilla Díaz. Ella es maestra en psicoterapia gestal. Mi querida Tere, bienvenida. Buenas tardes. ¿Cómo
3: Hola,
2: estás?
3: Hola, Ana Luisa. Buenas tardes. Pues muy bien. Aquí ya comenzando con este nuevo mes.
2: Claro.
3: El 8. Es el mes 8 y es el mes aquí de la patrona de Aguascalientes.
2: Claro.
3: Y
2: el
3: pues
2: quincenario,
3: sí, ahorita
2: estamos en el quincenario.
3: Enfrentándonos en el sentido del tráfico y todo eso, pero sin embargo, una bonita tradición en Aguascalientes.
2: Claro, se cumplieron, ¿sí? 31 años, me parece. Entonces, pues ya es una cantidad de años significativamente hablando y como tú dices, bueno, pues nos hacen pues adherirnos más a nuestras tradiciones aquí de nuestro bello estado de Aguascalientes.
3: Así es. Y bueno, pues en relación justamente, pues vamos a hablar de lo que son las emociones precisamente.
2: Claro. Y que,
3: ¿no?,
2: son
3: de,
2: también tradiciones
3: y que
2: en
3: son
2: la familia.
3: También tradiciones de la familia, las emociones, que cómo lo vamos aprendiendo en la familia a vivir esas emociones.
2: ¿Sí? Claro.
3: Entonces, pues es un tema interesante y que aun cuando se hablen una y otra y vez, creo que nunca, ¿verdad?, nunca dejan de ser importante.
2: Claro.
3: ¿Sí? Hablar de ellas. Porque desde luego también no siempre nos escuchan las mismas personas, entonces es un tema de interés para toda.
2: Oye, y algo a mí que me gusta mucho en esta tarde es precisamente que nosotros, bueno, identifiquemos cada una de estas emociones, pero sobre todo, Tere, que logremos conectar, fíjate, esta parte de nuestro pensamiento con nuestro cuerpo, porque sí, eso nos lleva al equilibrio interior.
3: Así es. Pues de hecho es lo más adecuado, el que busquemos ese equilibrio, ¿sí?
2: Claro.
3: ¿Y por qué digo buscarlo? Porque bueno, desde luego las emociones, como luego dicen, es un oscilar, ¿verdad?
2: Claro, fluctuación.
3: Una fluctuación, ¿sí? Y entonces a veces andamos muy emocionados y nos desequilibramos también. Y no digo nada más emociones negativas, no. Emociones,
2: claro,
3: también positivas nos desequilibran. Por ejemplo, una persona que vive exageradamente la alegría, pues también se llega a desequilibrar. Entonces necesitamos buscar un punto, ¿sí? Un punto medio que le llamamos el equilibrio para estar bien tanto físicamente, emocionalmente, psicológicamente, espiritualmente.
2: En todas las áreas de la vida.
3: En todas las áreas de la vida necesitamos encontrar ese equilibrio.
2: Fíjate, esto que tú dices, yo creo que también es un algo bien importante, algo que vale la pena también como recalcar, Tere, y me refiero a esto que decías, esa idea que tenemos acerca de los sentimientos negativos y positivos, y que bueno, sin duda son estos aprendizajes, estas tradiciones que a veces tenemos en la familia, y que también podemos ir aprendiendo, sobre todo a desmitificar, que no son buenas o malas, simplemente pueden ser o son agradables o desagradables.
3: Uh-huh. Sí. Y bueno, en ese sentido es cómo las vamos experimentando.
2: Claro.
3: Porque también para una persona algo agradable, para otra puede ser desagradable.
2: Totalmente.
3: De acuerdo a cómo lo esté viviendo. Como luego se dice, ¿verdad? Cada quien habla de la feria según le va en ella.
2: Sí, cara. Sí. Yo creo que aquí aplica muy bien ese dicho, porque nuevamente, ¿qué tanto ha dependido de nuestra historia, de estos aprendizajes que tenemos, para que finalmente nosotros podamos darle una connotación positiva, negativa, de agrado o de desagrado a las situaciones?
3: Sí. Y sobre todo lo que tú decías al principio, esto lo aprendemos en familia.
2: Sí.
3: Sí. Aunque están inmersas en el ser humano, sin embargo, el manejo de estas emociones y de estos sentimientos, pues lo aprendemos en familia, no lo aprendemos no lo aprendemos en la escuela, ¿no? Ahí a lo mejor las identificamos ya de alguna manera, sin embargo ya las traemos, está en el paquete de
2: la persona. Esto es ya como más reciente, sobre todo por todas las modificaciones que han tenido por ahí los planes y programas de estudio, y que se le ha dado mayor peso a toda la parte socioemocional.
3: Así es, fíjate, qué bueno que lo mencionas, hace años, bueno, del 2000 al 2010.
2: Claro, no hace tanto,
3: ¿verdad? Pero bueno, ya... estuvimos dando un equipo, ¿verdad? de conmigo estuvimos dando unos diplomados en el Instituto Tecnológico El Llano para maestros. Y entonces, los maestros, nosotros estábamos dando programación neurolingüística, otras personas daban inteligencia emocional, otras personas, nosotros también dimos el de desarrollo humano para la educación. Y entonces dentro de los temas que les dábamos ahí decían, híjole, ¿cómo no nos habían dado esto, sí, tiempo atrás, desde que nosotros nos formamos?
2: Ándale.
3: En la normal del Estado.
2: Claro, ¿sí?
3: Sí. Como contenido curricular para ellos. Dice, es que en serio, o sea, al principio quizá muchos decían, venimos por los puntos que nos dan, ¿no? Para su escalafón. Y ya cuando estaban en el desarrollo del diplomado decían, no es cierto. Y al final decían, no es cierto. Yo inicialmente yo llegué por los puntos y no. Esto es tanto para mí, ¿verdad? Para mi desarrollo profesional como sí, para mi desarrollo así personal. Y bueno, entonces... ahí ya fue cuando se fue metiendo un poco más ya toda esta parte educativa.
2: Como resaltando
3: humana,
2: la importancia, ¿no?
3: Resaltando más la importancia. Y ya después se incluyó, incluso ya en los nuevos programas educativos ya está incluido lo que es precisamente el desarrollo emocional del ser humano.
2: Pero fíjate, estamos hablando que recién, o sea, no hace mucho, pero el resto de todos los humanos que nosotros entramos en ellos... pues cuánto nos ha costado trabajo, pues finalmente darnos cuenta, identificar, etiquetar y, ojo, expresar. Porque cuando no lo hacemos, ¿qué es lo que pasa, Tere?
3: Pues cuando justo es cuando viene el desequilibrio, es cuando vienen las tensiones y es cuando luego también se pueden desencadenar muchas enfermedades. Uh-huh. ¿Sí? Como todas las citis, cuando no hay un buen manejo de las emociones, de los sentimientos y las emociones, que bueno, en este sentido, haz de cuenta, es como si estuvieran, como si fuera un eslabón, ¿sí? La emoción y el sentimiento. Uh-huh. Es un eslabón, o sea, no se pueden separar.
2: Claro.
3: Están inmersas las dos. Entonces, justo cuando no hay ese manejo adecuado, pues es cuando vienen las enfermedades de gastritis, colitis, y demás, ¿no? Uh-huh. O sea, que ya las conocemos, ¿para qué las repito ahorita? Entonces, esto es muy importante que lo vayamos tomando en cuenta en nosotros mismos, hacer contacto con nosotros para, en el momento en que estamos sintiendo ese sentimiento, esa emoción, ¿verdad? Que nos afecta, bueno, y ¿qué necesito hacer para manejarla adecuadamente? Claro. ¿Sí? Y que no me afecte, o sea, evitar que me afecte físicamente, evitar que me afecte espiritualmente. Y espiritualmente no me refiero solamente a la religión. Claro. La religión es una parte de la, ¿sí?, de la espiritualidad, de la espiritualidad del ser, el ser humano, más no lo es todo. Es esa dimensión espiritual del ser humano que necesita también tomarse en cuenta para que haya paz interior. ¿Sí? Aquí está, en esta parte espiritual, es donde se identifica la paz interior del ser humano.
2: Y que nuevamente, pues yo acabo de mencionar que de verdad en este mes deseo de todo corazón que nos vaya muy bonito, pero sobre todo que estemos en esta paz, en esta armonía, sintiéndonos pues lo mejor posible, aprendiendo esta parte que decíamos, a regular las emociones, a identificarlas, a expresarlas y sobre todo pues evitar estas enfermedades, Tere.
3: Así es. Sí, porque bueno, puede ser que de alguna manera en algún momento determinado sienta un sienta enojo, sienta tristeza, sienta miedo. Sin embargo, bueno, okay, hay que identificar y aceptarlo, que estoy sintiendo eso.
2: ¿Sí? Pues con esta introducción nos vamos a nuestra primera pausa, sentir y soltar, el tema de hoy aquí en Para Vivir Mejor.
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1: En Radio BI son las 11:23.
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2: Seguimos platicando con la licenciada Tere Padilla acerca de sentir y soltar. Y bueno, decíamos algo muy interesante, es relacionado con el tema de justamente de alcanzar a distinguir la diferencia entre la sensación, la emoción, el sentimiento, porque tú decías algo muy importante, pareciera que están en estos eslabones, es decir, como estas cadenitas, sí, y no las podemos separar porque pues de alguna manera pues forman parte de, ¿no? Es como, yo diría, me gusta hacer como un diagrama. Y es como una serie de pasos. Uh-huh. Entonces, sin uno no existe la otra parte. Entonces, si te parece, podemos platicar un poquito acerca de ello, sobre todo para que de verdad estemos hablando todos en la misma frecuencia y nos quede también claridad acerca de lo que estamos hablando cuando decimos emoción y un sentimiento.
3: Uh-huh. Fíjate, como en este sentimiento, nomás. En este sentimiento que traigo. En este sentido, el sentimiento es el nombre que se le da a la emoción que estamos igualmente sintiendo físicamente. Claro. Okay. La emoción forma parte de nuestra reacción física, ¿sí? Entonces, ¿cómo? Por eso de ahí que se dice que los sentimientos se manejan y las emociones se identifican, ¿sí? Okay. La emoción se identifica, ¿sí?, a través de lo que estoy sintiendo. Y entonces, ¿qué nombre le doy al sentimiento? Pues, como les decía hace un momento, siento vergüenza, siento tristeza. Y bueno, ¿dónde sientes? Siento enojo. ¿Dónde sientes ese enojo?
2: ¿En qué parte de ti,
3: verdad? Y entonces, ¿cómo en muchas ocasiones el enojo lo llego a sentir precisamente en mi cuerpo? Y es como voy a manifestarlo en esta parte, ¿sí?, del tronco, perdón, de la cintura hacia arriba, hasta el pecho. Ahí es donde puedo identificar el enojo, ¿sí? Puedo identificar la tristeza. Y el enojo puede bajar también hasta la parte desde la cintura hasta el intestino, ¿verdad?
2: Claro.
3: Porque ahí también, ¡ay!, se me hacen nudo las tripas, hasta así decimos, claro, ¿verdad? Estoy tan enojada que se me hicieron nudo las tripas. Entonces, ahí estoy, y a veces hasta cuando ya es tan intenso, el enojo hasta nos da diarrea.
2: Ándale. ¿Sí? O por el contrario, nos da estreñimiento,
3: ¿no? O nos da estreñimiento.
2: Sobre todo cuando no queremos soltar algunas cosas.
3: Ándale, justo precisamente. Cuando somos tan, que todo lo guardamos, ¿sí?, tan aprensivos, todo lo dejamos en nosotros. ¿Por qué? Porque ni siquiera hacemos contacto con ellos, ¿sí?
2: Claro.
3: No hacemos contacto con los sentimientos y mucho menos vamos a identificar en qué parte de mi cuerpo lo siento para trabajarlo. ¿Qué es lo importante? Para ponerle atención y trabajarlo y soltarlo, como es el tema. Para soltar esa emoción y evitar que me afecte a mi cuerpo, ¿sí? Evitar enfermarme. Entonces, qué importante es que hagamos esa conexión, ¿sí? Porque justo a veces decimos, es que controla los sentimientos. Digo, espérate, los sentimientos no se controla. La reacción al sentimiento es lo que se controla.
2: Ándale, que es distinto.
3: ¿Sí? Que es diferente. Entonces, la emoción se identifica, ¿sí? Entonces, se le da el nombre al sentimiento y la reacción es la que se controla. Entonces, eso es precisamente donde necesitamos ubicarnos y centrarnos para poder trabajar ese sentimiento, ¿sí?, que traigo y evitar que me afecte.
2: Uh-huh.
3: Entonces, ¿cómo lo voy a hacer? Pues precisamente necesito tomar en cuenta varios aspectos. ¿Qué es? Y sobre todo, a ver, entonces necesito ahí detenerme, pues ¿qué me afectó? ¿Qué me hizo enojarme? ¿Sí?
2: ¿Qué? Y, ¿no quién?
3: Y fija, ándale, allá iba justamente. ¿No? ¿Qué me hizo enojarme? Porque muchas veces, ay, es que me hiciste enojar. Ay, espérate. Oye, ¿qué poder tiene? ¿Sí? ¿Qué poder tiene el otro para yo enojarme?
2: Así es.
3: ¿Sí? Híjole, entonces le estoy pasando todo mi poder al otro, mi poder personal. para que el otro, ¿verdad?, tranquilamente, dice, ya la hice enojar. ¿Sí? Ahora sí, hice de las mías. Digo, híjole, ¿qué poder tienes?
2: Ese poder solo damos cada uno de nosotros.
3: Exactamente. El poder está en nosotros. El manejo de los sentimientos y las emociones está en nosotros. En nadie más. ¿Sí? Claro. Como yo le decía ayer a una persona, quizá no tuviste los mejores padres, como tú los hubieras querido. ¿Sí? Sin embargo, ahora que tú ya eres una adulta, eso depende de ti.
2: Es nuestra responsabilidad.
3: Es tu responsabilidad. ¿Sí? ¿Por qué? Porque, bueno, ¿cómo lo aprendiste? A lo mejor tus papás no te dieron todo lo que tú querías, pero no te podían dar más de lo que tenías. ¿Sí? Entonces, ahora depende de ti el cómo tú vayas manejando esos sentimientos, ¿sí?, que traes en ti guardados, sí, para tus papás.
2: Y que fíjate, algo que nos va a impedir este contacto que decías es precisamente que a veces utilizamos o creemos que es mejor pensar que sentir. Y entonces, pues ahí se viene a dar esta desconexión en donde finalmente, claro que sí, nos va a ayudar muchísimo el pensamiento, sí, para manejar precisamente los sentimientos, lo que tú decías, pero que no sea como un mecanismo que utilicemos frecuentemente como de evasión.
3: Sí, nada más que fíjate que justamente ahí necesita otra vez el equilibrio. Necesita haber un equilibrio entre la razón y el sentimiento.
2: Claro.
3: Porque quienes son tan cabezones y que todo lo piensan y todo, sí, ¿sí?, y súper razonadores, que así se les llama,
2: sí,
3: también.
2: Sí, sí.
3: Entonces se desconectan del sentimiento y dicen, yo nunca lloro.
2: Ah, y de pues verdad, no. O sea, sí, puede que sea cierto que no lloren.
3: Ajá. Sin embargo, ¿qué está pasando con tu interior? ¿Sí?
2: Claro.
3: Te le estás tragando,
2: claro,
3: el llanto.
2: Ahí está.
3: ¿Sí? Ajá. Porque el llanto es saludable, siempre y cuando no también se tome como víctimas, ¿verdad?
2: Claro.
3: Tampoco.
2: Pero o sea, fíjate, a veces la tristeza va a buscar cómo salir de
3: cuerpo. Así es.
2: A través de cada uno de nuestros bellos fluidos.
3: Sí, por ejemplo, hay quienes, ¿verdad?, se fallece algún ser querido, algún familiar, y no pueden llorar de momento, ¿sí? ¿Y qué pasa con esas personas que no pueden llorar? Pues justo necesitan trabajar ese duelo para, de una manera también, aunque sea a través del acompañamiento del tanatólogo, entonces que lo ayude para que pueda soltar esa tristeza.
2: Claro.
3: Porque si no, al rato, pues problemas cardíacos.
2: ¿Sí? Y qué importante es esto que tú dices, porque con la ayuda de ciertos profesionales, y vamos, a mí me encanta pensar como esta cuestión de la tristeza, de los duelos, pues la tierrita se va a apretar, se va a secar, sí, y muchas veces el profesional de la salud nos va a ayudar a aflojar esa tierrita para que nuevamente podamos nosotros fructificar, florecer, por ejemplo, ¿no?
3: Y que tu vida sea fértil.
2: Así es.
3: ¿Sí? Que sigas generando vida. Porque cuántos también se quedan en la tristeza, se quedan, ¿sí?,
2: muertos en vida.
3: Muertos en vida.
2: Pues si me lo permites, vamos a una pausa nuevamente. Sentir y soltar, el tema de hoy aquí en Para Vivir Mejor.
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1: En Radio BI son las 11:35. 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
10: Cuando un matrimonio no está de acuerdo en algo, ¿debería tener una confrontación o simplemente decir, bueno, está bien? Alguien le preguntó a una pareja que celebró su aniversario de plata ¿cómo es que se han llevado tan bien durante todo este tiempo? El esposo dijo con una cara seria, «Bueno, cuando nos casamos hace tantos años, prometimos no pelear jamás. Sin importar lo que sucediera, solamente íbamos a conversar. Y si alguno de los dos comenzaba a acalorarse, entonces tenía que caminar alrededor de la cuadra para calmarse. Bueno, eso dio buen resultado. En toda nuestra vida de casados, nunca hemos tenido una pelea. Pero me ha dado pulmonía 47 veces». Ahora bien, no puedo asegurar la exactitud de esa historia y en realidad ni siquiera estoy seguro de que estoy de acuerdo con la idea de nunca discutir. En el matrimonio debe haber lugar para el enfrentamiento, pero la clave es aprender a discutir adecuadamente. Siempre es destructivo atacar la autoestima de nuestra pareja y lanzar insultos y palabras duras cuando se está enojado. Pero hay un lugar para el conflicto cuando se enfoca exclusivamente el asunto que divide al esposo y la esposa. Esta estrategia es bastante recomendada en matrimonios de largo plazo y es aún mejor que una caminata rápida alrededor del parque. Les habla el Dr. Dobson.
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2: Seguimos platicando con Tere Padilla, ella es maestra en psicoterapia gestal. Bueno, la importancia de sentir y soltar. Y agradecemos los mensajes que amablemente nos comparten. Dice, ¿qué tal? Buenas tardes. Siento un poco de tristeza porque la chica que me gusta le hablé, pero ella iba de espaldas, muy concentrada, y me dijo, me asustaste, ¿qué puedo hacer? Le dije, no era mi intención hacerlo y todo prosiguió de manera normal, Tere.
3: Bueno, pues se lo está diciendo, ¿verdad? Justamente, él lo está diciendo, iba concentrada, a lo mejor ella iba en otro rollo.
2: ¿Sí? Claro.
3: Entonces, pues bueno, ella iba, como lo dicen, ella iba en lo que traía en su cabeza. Y pues a lo mejor él creía que a la primera que le hablaba, que le hablara, le iba a responder y bueno, pues no, ¿verdad? Entonces, justo a veces las emociones también es de acuerdo a cómo las recibimos, reaccionamos en ese sentido. Entonces, bueno, pues si la intención de él realmente, ¿sí?, es pues acercarse con ella y pues hay que buscar nuevamente la conexión.
2: Ándale.
3: Hay que buscar nuevamente un momento de contacto con ella o que le diga abiertamente, oye, quiero platicar contigo, quiero platicar de mis sentimientos contigo, o sea, es válido también decir, oye, quiero platicar de mis sentimientos, y ya la otra persona sabrá si le contesta, ¿sí?, como él lo espera, o a lo mejor igual le puede decir, oye, pues es que fíjate que yo tengo pues ya otro compromiso, o tengo otras intenciones, o en este, sí, o tengo otros proyectos.
2: Y de ahí lo aterrizamos precisamente a cómo lo vamos a tomar nosotros, cómo vamos a reaccionar y sobre todo cómo lo vamos a percibir en nuestro cuerpo.
3: Así es. Fíjate, ahorita me hizo acordarme esta persona. Un novio que yo tuve, ¿sí?, que excelente persona, no digo que no. Sin embargo, él ya tenía intenciones de casarse.
2: Ay, wow.
3: En ese tiempo, sí, estábamos jovencitos los dos y yo no tenía intenciones. Y él me dijo, es que yo me quiero casar. Le digo, es que yo no. ¿Sí? Es que yo tengo otros proyectos en este momento. A mí me gustaría, sí, me siento muy bien contigo, sí te quiero, mas no me quiero casar en este momento. ¿Sí? Dijo, pues es que yo sí. Le dije,
2: bueno, pues ahí bueno, ya no.
3: Pues si tú, ese es tu objetivo, pues bueno, tú busca otra persona.
2: Claro.
3: Yo sí podría casarme contigo, sí me gustaría, pero en este momento no.
2: Y sobre todo, bueno, pues ahí estas expectativas que luego generamos,
3: sí, sí,
2: respecto a las respuestas de las, otras personas, pues nos toca trabajar, como decíamos al inicio, es nuestra responsabilidad.
3: Así. Sí, y qué tal que, ay, porque me quiere y todo, ahí sí me caso. Y echaba por la borda todo lo que yo, mis proyectos que tenía, dije no. ¿Verdad? Y bueno, pues sí, se casó con otra persona. Y bueno, qué bueno, sé que es muy feliz, sé que tiene una familia muy bien.
2: Qué bien.
3: Qué bueno, sí, y me da gusto. Y bueno, yo también estoy feliz en la vida.
2: Pero fíjate, sí, ahí estamos hablando también de esta congruencia en donde finalmente estamos dándole ese equilibrio a nuestro pensamiento y a nuestro sentir.
3: Así es. Sí, porque justo, precisamente, si no somos si no somos honestos con nosotros mismos, si no somos congruentes con nosotros mismos, al rato nos llevamos en, como dicen, nos llevamos en nosotros, en los pies, a la otra persona y no se vale. No se vale.
2: Claro.
3: Porque ahí es justamente donde entra este desequilibrio. Porque en lugar también de que disfrutemos la vida y de que también la otra persona tiene derecho, tiene derecho a vivir.
2: Claro, y tener una opinión diferente.
3: Y tener una opinión diferente también. Entonces, bueno, pues si no coincido, pues puedo decirle abiertamente. Y no por eso también, no por eso que me diga no, ¿verdad? No estoy, yo no quiero tener una relación contigo de amistad perfectamente, pero no, también igual.
2: Ajá. Claro, como darnos el permiso de sentir o de validar, en este caso como nos comparten, la tristeza, pero tampoco quedarnos en ella mucho tiempo. Pues.
3: Así es. Entonces, ahí es justamente donde necesitamos ubicarnos y centrarnos en nosotros mismos. Porque muchas veces por el orgullo y de sentirnos importantes, no, hombre, este lo traigo, ¿verdad? O a esta la traigo, ¿verdad? Y entonces me voy más bien al orgullo, ¿sí? Me voy a vivir el orgullo. Y entonces, no, hombre, ¿verdad? Como luego dicen, hombre, este se siente que bárbaro. Juan Camaney, como luego usted dice,
2: sí,
3: ¿no?
2: Sí, sí.
3: Y bueno, precisamente ahí el orgullo también me llega a afectar.
2: Claro, porque nos va privando también del contacto con los otros.
3: Exactamente, de contactar conmigo mismo. Y nada más de sentirme el interesante, el importante, el que y ahí hay una autoestima sobrevalorada.
2: Claro.
3: Que al rato va a traer, imagínense, como dicen, la subida qué bueno, pero la bajada.
2: Híjole, ¿sí? Igual de
3: que afecta.
2: Sí, claro.
3: Entonces hay que buscar justo lo que decimos. Y bueno, quiero terminar con la vergüenza, que en este sentido lo sentimos en el pecho, ¿sí? Y con una disminución también en los brazos y en las piernas, la vergüenza. Cuando sentimos vergüenza, hasta nos sentimos encogidos, ¿sí? Como si se nos encogiera todo el cuerpo.
2: Claro. Híjole,
3: y nos sonrojamos, ¿sí? Y bueno, a veces, si siento vergüenza, bueno, es muy diferente, vamos, esa... Ay, se me olvidó la palabra ahorita cuando nos sonrojamos así, pero... Ay, es que me da
2: nos
3: pena.
2: Chiviamos.
3: Nos chiviamos, ¿no? Sí. Pero bueno, es bonito también el chiviarte en algunos momentos. Los adolescentes, ¿cuántas veces se chivean porque se acerca, porque le dicen un piropo, porque sí? Bueno, es muy diferente. No es vergüenza, ¿sí? Sino es, pues, ay, me cuesta trabajo el aceptar.
2: Ándale,
3: ¿sí?
2: Como recibir el halago.
3: Recibir el halago, ¿sí? Entonces, no es vergüenza. Es un poquito... una combinación entre miedo y vergüenza, ¿sí? Y finalmente la envidia, ¿sí? La envidia también lo sentimos en el pecho,
2: claro,
3: y en la espalda y en la cabeza.
2: ¿Qué tal ese sentimiento?
3: Ojo, ¿sí? Y se llegan a desarticular las piernas con la envidia, fíjate.
2: ¿Sí? Wow.
3: Con la envidia. Y por eso a veces las personas envidiosas llegan a quedarse en algunos momentos hasta sentados sin poderse parar.
2: Wow.
3: Porque están deseando lo del otro y no se están aceptando ellos mismos tal cual son. Envidian el del otro.
2: Híjole, Tere, pues yo creo que sin duda es una tarea titánica el aprender, sobre todo, identificar estas emociones, estos sentimientos. Pero bueno, finalmente creo que con un poquito de práctica lo vamos haciendo. A mí me gusta por ahí luego mencionar que es más fácil cuando trabajamos con las emociones básicas. Y bueno, todos conocemos, ¿no?, estas películas maravillosas de Intensamente, en donde nos van enseñando, nos van modelando precisamente estas situaciones que decimos y que tal vez son un poquito más fáciles. Porque, bueno, creo que luego aprendernos tantos sentimientos a veces nos cuesta un poco de trabajo. Entonces, podemos empezar por lo sencillo.
3: Sí, justamente. Entonces, aquí, bueno, ya cómo empezar a soltar.
2: Ándale.
3: ¿Cómo empezar a soltar?
2: Ya la identifiqué, le puse un nombre, le puse una parte, la ubiqué en alguna parte de mi cuerpo y luego.
3: Sí, aquí justamente hay que hay que darnos ese tiempo con nosotros mismos y centrarnos, buscar un espacio en nuestra casa, ¿sí? Y si tenemos esa oportunidad de decir, a ver, ¿qué sentimientos estoy ahorita viviendo, experimentando? ¿Sí? ¿Cuáles son esos sentimientos que me hacen sentir? ¿Sí? Vamos, situaciones positivas, ¿sí? Agradables o situaciones desagradables.
2: Ándale.
3: ¿Sí? Entonces, ¿qué es lo que he estado sintiendo ahorita? Vamos, y para no irnos tan largo, vamos, en estos dos últimos meses, ¿qué he vivido? ¿Sí? ¿Qué emoción, qué sentimiento? ¿Sí? ¿Y dónde lo he identificado? ¿Qué es lo que traigo en mi cuerpo? ¿Sí?
2: Ajá.
3: ¿Qué es lo que traigo? ¿Dolor de cabeza? ¿Dolor de piernas? ¿Dolor de estómago? ¿Sí? ¿Falta de aire? ¿Qué es lo que traigo? ¿Sí? Porque bueno, precisamente a lo mejor traemos una sinusitis y pues no es que traiga así un problema, un sentimiento, sino ahí ya es otra cuestión, que a lo mejor una gripa mal cuidada, uh-huh, ¿sí? Y no hay que confundir esa falta de aire con una situación física.
2: Claro.
3: ¿Sí? Entonces hay que identificar en relación a sentimientos. Entonces, me falta el aire, ¿sí? Cuando me molesto, ¿qué hago? Sí, o sea, por así decirlo, siento tristeza, traigo miedo, traigo ansiedad, traigo depresión, ¿qué traigo? Traigo vergüenza, ¿qué? ¿Qué de todos esos sentimientos? De hecho, es una gama de 200 y tantos sentimientos, ¿sí? ¿Sí? Y bueno, sabemos y ya lo hemos hablado mucho en diferentes programas y otros colegas también que han venido y hemos tratado de los cinco sentimientos básicos, que de ahí se desprenden esos 200 y tantos, uh-huh, ¿sí? Y hasta hay un acróstico, ámate, ¿verdad?
2: Ajá.
3: Sí, ámate, alegría, miedo, afecto, tristeza y enojo.
2: Pues con esa descripción de estos sentimientos básicos nos vamos a una pausa. Quédese, regresamos. Sentir y soltar, el tema de hoy.
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1: En Radio BI son las 11:48. 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
2: Seguimos platicando con la licenciada Tere Padilla, pues acerca de cómo soltar, mi querida Tere. Estamos en este punto interesante, así que vaya por papel y lápiz para que anote todas aquellas, pues, ¿qué serán? ¿Sugerencias que podemos dar esta tarde?
3: Sí, porque bueno, no podríamos decir prácticamente una técnica, porque pues
2: depende de cada uno.
3: Depende, ¿sí?
2: Okay.
3: También de la necesidad de cada persona.
2: Ok,
3: ¿sí?
2: Perfecto.
3: Sí, entonces, aquí diríamos cómo soltar, cómo liberar esos sentimientos y esas, ¿sí? Para evitar que las emociones me afecten.
2: Uh-huh.
3: ¿Sí? Entonces, ahí ya les decíamos hace un momento, darme ese tiempo para centrarme. Entonces, hacer una relación de todos esos sentimientos que me están afectando. Y entonces, ¿dónde? ¿Sí? Una vez que hago esa relación, entonces, ¿en qué parte de mi cuerpo? ¿Dónde? Y a ver, ¿en qué parte de mi cuerpo, cuando me enojo, dónde lo siento? ¿Sí? ¿Dónde lo siento? Cuando me da tristeza, ¿dónde lo siento? ¿Sí? Esos dolores de cabeza, por así decirlo.
2: Híjole, ¿sí? Son enojos.
3: Que luego dan. Y ese enojo atrapado. Uh-huh. ¿Sí? Normalmente son enojos atrapados.
2: Las migrañas, ¿qué
3: las
2: tal?
3: Las migrañas famosas.
2: Fuertísimas.
3: Y fíjense, también, ojo, se llegan a relacionar, traigo enojo atrapado, ¿sí? Y entonces, en lugar de hablar, ¿cómo? Y entonces al rato también tengo problemas digestivos. Uh-huh. ¿Sí? Y entonces ahí, ¿cómo ya se va relacionando uno con otro? ¿Sí? Entonces ya me voy afectando no nada más en la cabeza, el dolor de cabeza, sino al rato también ya la digestión.
2: ¿Sí?
3: Y al rato pues voy aumentando de peso. Y son más situaciones. Y ahí precisamente por eso decíamos que. Y aquí es muy importante liberar las emociones de sombra, ¿sí? Que son llamadas también todos aquellos aprendizajes o mensajes que nos dieron, cállate, no digas nada, uh-huh. Tú siéntate, tú no digas, ay, sí. Y que se los dijimos desde niños, entonces no lo supieron expresar en su momento y ahí lo traen atrapados, ¿sí? Por eso se le llama de sombra, porque lo traen en la vida. ¿Sí?
2: Uh-huh.
3: Lo traen en la vida.
2: Sin darnos
3: y les
2: cuenta.
3: Hace sombra.
2: Claro.
3: Precisamente. Uh-huh. Les hace sombra. Entonces necesitamos identificar todas esas emociones de sombra y de dónde. ¿De quién lo aprendimos? ¿Sí?
2: También.
3: ¿Y con quién? ¿Sí? ¿Con quién es ese enojo? ¿Con quién es esa tristeza? ¿Con quién es esa vergüenza? ¿Con quién es esa desesperación?
2: Y ojo, decíamos que no es hacia la persona.
3: No.
2: Hacia las conductas de la persona.
3: No es hacia la persona, sino... ¿Qué hubo? ¿Qué me dijo? ¿Sí? Y entonces, si ya identifico con quién, entonces no es ir a reclamar de ninguna manera, ¿sí? Sino en algún momento a lo mejor la otra persona, como ahorita esta persona que nos mandó el mensaje, pues la otra ni siquiera se dio por aludida, a lo mejor, ¿sí?
2: Claro.
3: Y así pasa en la vida, que a veces ni nos damos por, oye, pero no me hiciste caso. Espérate que yo ni siquiera te oí,
2: uh-huh.
3: ¿Verdad? Yo estaba en otra cosa y yo no te puse atención en ese momento. Yo estaba distraída.
2: Por eso la comunicación asertiva que decíamos es importantísima.
3: Exacto.
2: Claro.
3: Y bueno, qué bueno que lo mencionas, porque justo aquí es importante hacer conexión con la comunicación asertiva. Entonces, como dicen, y necesito ir a hablar contigo. No te lo digo a ti, mi hija, entiéndelo tú, mi nuera.
2: Ándale.
3: ¿Sí?
2: Directamente
3: con la persona. No para ofenderlo ni reclamarle, sino simplemente decirle, oye, fíjate que pues traigo esto, ¿sí? Y yo quiero aclararlo contigo, ¿sí? Porque no quiero quedarme, ¿me molestó?
2: Claro, me sentí enojada, molesta.
3: Ajá. Fíjate, me molestó, no que tú me hiciste molestar.
2: Uh-huh.
3: ¿Sí?
2: Ahí hablamos hasta en primera persona.
3: Así es.
2: Ahí sí, ajá, se vale.
3: Sí.
2: Y no somos egoístas.
3: No nos molestamos. Espérate, yo ni siquiera me molesté. Tú eres el que te molestaste.
2: Uh-huh.
3: ¿Sí? Entonces, hablar en primera, me molestó, me molesté yo. ¿Sí? Entonces, yo nada más quiero decírtelo. Y que identifiques, bueno, si no estabas de acuerdo, no, dímelo. Y podemos aclararlo.
2: Sí.
3: Y podemos seguir adelante. Entonces, en ese sentido también para poder ir liberando. Por otro lado, si ya lo identificamos también, en nosotros. Entonces necesitamos trabajar precisamente con hacer contacto con nuestro cuerpo. A lo mejor necesitamos, si estamos muy estresados por esa emoción que está ahí atrapada, a lo mejor necesito, ¿sí? No a lo mejor, sino más bien necesito, ¿sí? A lo mejor irme a distraer. A lo mejor necesito irme a bailar.
2: Es decir, identificar las necesidades.
3: Lo que necesito hacer. Ahorita ando muy estresada, ¿sí? Entonces, ¿qué necesito hacer para desestresarme? A lo mejor ir a platicar con una persona, irme a tomar un café con una amiga, ir a ver una película, poner un disco, ponerme a leer, poner algo que me ayude también.
2: Claro.
3: A irme, sí, ir soltando, ¿sí? Y no para... tener reacciones o actitudes impulsivas. Uh-huh. Eso me va a ayudar.
2: Sí, porque una regla básica es no me lastimo y tampoco lastimo a los demás.
3: No lastimo a los demás, exacto. Entonces, ojo con las actitudes impulsivas que nos llevan a un impulso. Ajá. ¿Sí? Actitudes impulsivas que van a afectar al otro, la relación, y me voy a afectar yo física y emocionalmente.
2: Así
3: y
2: es.
3: Espiritualmente, porque no voy a encontrar paz. Mm. Entonces, aquí es muy importante. Y reconocer el sentimiento que está en mí, no en el otro. El sentimiento es mío, no es del otro. Mm. ¿Sí? Entonces, ahí evitamos culpar a los demás.
2: Así es.
3: Es muy importante que evitemos culpar. Es que tú tuviste la culpa, a lo mejor, a lo mejor el otro ni siquiera.
2: Y fíjate que la mayor parte del tiempo suele suceder. El otro está en lo suyo y no fui asertiva, porque también, oye, pues si estoy ocupada y no te estoy prestando atención, pues también la responsabilidad es de la otra persona, en donde no buscamos o no favorecemos precisamente esta comunicación.
3: Sí, porque fíjate, qué importante es identificarla. Hay ocasiones.
2: Totalmente.
3: Que esos sentimientos se quedan atrapados por años.
2: Uh-huh.
3: ¿Sí? Los rencores, los resentimientos, ¿de dónde vienen?
2: Sí.
3: ¿Sí? El resentimiento y el rencor, pues de una situación no atendida en su momento.
2: Claro. ¿Sí? Y es enojo y amor a la vez.
3: Exactamente. Sí, si hay resentimiento, es porque hubo amor.
2: Uh-huh.
3: ¿Sí?
2: Porque me importa.
3: Porque me importas. Nada más que le estás exigiendo al otro y no a ti mismo. Entonces, pues vamos tomando en cuenta qué es lo que necesitamos hacer precisamente. Y toda esa experiencia que le llamamos experiencia somática, somática es en lo que vivo en mi cuerpo, claro. Hay que identificarla para irla soltando de manera agradable.
2: Así es.
3: Me puedo ir a caminar, me puedo ir a hacer ejercicio, me puedo ir a hacer cualquier cosa para soltar. Hacer ejercicios de respiración, sobre todo.
2: Importantísimo.
3: Importantísimo. Ir a yoga, ir al gym, ir a,
2: al tai chi, al también. Tai chi también. Un saludo a nuestro queridísimo amigo.
3: Sí. Y a mi maestra Rosy Dena.
2: Ay, Rosita, yoga. Un abrazo.
3: Entonces, todo esto vamos a evitar incluso que nuestro cuerpo reaccione. A veces decimos, ay, es que me está temblando todo el cuerpo. Pues nada más date cuenta que traes.
2: Híjole, Tere, pues ya estamos por cerrar el programa del día de hoy. ¿Dónde podemos encontrarte?
3: Pues estoy en el 449-110-3624. Ahí estoy, ¿sí? Porque, bueno, aquí es importante primero que hagamos en algún momento la conexión y ya yo me pongo de acuerdo con la persona dónde los voy a atender.
2: ¿Sí? Pues muchísimas gracias. La licenciada Tere Padilla estuvo acompañándonos, 449-110-3624. Y nosotros hemos llegado al final del programa. Recuerden que para vivir mejor hay que saber vivir. Soy Ana Luisa Medina y nos sintonizamos el día de mañana. Pase una excelente tarde.
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0: Muy pero muy buenas tardes, sean ustedes bienvenidos a este su espacio deportivo en la cancha en este lunes 3 de agosto del 2026. Esta es la información deportiva. Se acabó la racha perfecta. Necaxa cae goleado en Toluca. Iniciamos la semana con toda la información también del mundo del toro. Acá se lo platicamos. Rieleros se llevan la serie ante algodoneros de Unión Laguna y México finaliza en la cima. Esto en la disciplina de clavados en Santo Domingo. Esto y mucho más aquí en la cancha. Bienvenidos.
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0: Mis amigos, ¿cómo están? Sean ustedes bienvenidos a este su espacio deportivo en la cancha en este inicio de semana con bastante actividad, obviamente deportiva, y pues también con algo de nostalgia porque vamos a extrañar la bendita Liga MX. Va a iniciar la bendita League Cup o la maldita League Cup, no sé cómo usted se refiere a ese torneo norteamericano, porque sinceramente en cuanto a lo futbolístico no es muy atractivo, pero bueno, vamos a ver cómo nos va en contra de los equipos de la MLS, que bueno, este torneo prácticamente es para que ellos se muestren, para que ellos obviamente tengan un buen accionar, y para los mexicanos, pues bueno, por lo regular nos va bastante mal, ojalá no sea el caso, ojalá sea un mejor torneo para los equipos de la Liga MX, y bueno, hay un montón de información al respecto de esto. Le tengo información también del rey de los deportes, qué ha pasado en las grandes ligas, que por cierto también, bueno, en el máximo, en la máxima categoría que es en los Estados Unidos, va a finalizar la temporada regular a finales de septiembre, pero en México, en la LMB, ya estamos en la última semana como tal, ya va a finalizar la temporada regular, y también le tengo información al respecto de Rieleros de Aguascalientes, qué es lo que pasa con la novena local, y a ver si hay chance todavía de clasificarse. ¿Sí clasifican? Sí, tiene todavía ahí el rosario en la mano, mi compadre, vamos a ver si puede suceder. Tienen que ganarle la última serie, ¿no? Tienen que ganarla a Monclova, vamos a ver si puede lograrse y ver otros resultados, pero más adelante le platico al respecto de esto. Le tengo también la actualización del medallero en Santo Domingo, que seguimos siendo los jefazos, ya rebasando las 250 medallas, algo espectacular. Y por cierto, ayer finalizó una de las disciplinas en las cuales somos potencia, como lo es clavados, y sí, acabamos en la primera posición. Lunes atípico porque también le tengo toda la información, el resumen del mundo de la tauromaquia con mi estimado Alejandro Medina. Más adelante le platicamos qué es lo que ha acontecido, obviamente, en el mundo del toro, y pues bueno, ya lo sabe, un montón de información aquí en la cancha. Por favor, únase a la conversación en el 449-910-3508. Mándeme su WhatsApp, dígame qué le ha parecido el fin de semana. Obviamente, pues el tema de los rayos del Necaxa, que es prioridad para este programa. Se perdió el invicto, se perdió la marca perfecta en contra de un equipo como lo es Diablos Rojos del Toluca, que obviamente pues ya tiene cierta hegemonía en contra de Necaxa. Y bueno, en general, ¿qué le pareció esta tercera jornada? ¿Qué le ha parecido obviamente el tema de las grandes ligas, el tema de la Liga Mexicana? Lo que usted guste y mande, acá le daremos voz y voto a su mensaje. Repito, 449-910-3508. Y por favor, escúchenme a través del 88.7 FM y me pueden ver en el sistema Gigacable, en los canales 102 y 900 en HD, además del canal 75 en Easy. Estamos por todos lados, no hay pretexto, no se pierda este programa. Y vamos a iniciar con el equipo de casa, como le platicaba, con los rayos del Necaxa, porque bueno, sinceramente lucía en la previa muy complicado poder derrotar al equipo de Toluca, pero bueno, también lo mencionábamos acá durante todo el fin de semana, que si había una oportunidad por parte de Necaxa de derrotar al equipo de Toluca, era en esta ocasión, porque Toluca venía, incluso para muchos, ya bajando rendimiento. Otros mencionan que ya se acabó la

generación dorada del Chorizo Power. Yo no lo comparto de esta forma. Simplemente fue una mala racha la que tuvo. Perdieron en contra de los Pumas en la jornada 2, también como locales, y luego pierden el campeón de campeones en contra de Cruz Azul. Bueno, ayer se desquitaron contra Necaxa, sinceramente. Y súmele que Necaxa en este partido tuvo 2 expulsados, sobre todo uno antes de finalizar la primera parte, el cual pues prácticamente dictamina el rumbo del partido, porque al quedarte sin tu mejor hombre en ofensiva iba a estar muy complicado poder revertir la situación allá en el Nemesio 10. ¿Cómo fue el partido? Pues ahí le va. Primer tiempo. Iniciando el partido, Toluca fue ampliamente mejor que el equipo de Necaxa. O sea, Necaxa estuvo agobiado por el equipo local durante los primeros minutos, hasta que el minuto 29, obviamente, pues caería la primera anotación del partido. Y es que desde la banda izquierda, como siempre, Jesús Gallardo llegando a línea de fondo, asiste de muy buena forma para Edgar El Gacelo López, y bueno, este conecta de zurda y manda a guardar el primer gol del partido. Normal, porque le menciono, el equipo de Toluca fue superior en los primeros minutos y ya lo podían plasmar en el marcador. Luego al 42 parecía, entre comillas, que Necaxa podría despertar, y es que en un tiro de esquina hay un remate de Alexis Peña de cabeza, prácticamente una asistencia para que llegara al mejor hombre de Necaxa, Julián Carranza, que con el pecho, hasta incluso fue revisada la jugada, manda a guardar frente al arco el del empate. Sí, sin merecerlo, Necaxa ya lo estaba empatando 1-1 antes de irnos al descanso, todos contentos, todos felices, dijimos, ¿sabes qué? Pues se va a ir al medio tiempo, va a haber chance de ajustar y se va a ir con el empate. Pues no fue el caso, y es que al 45+5 de añadido, tiro de esquina a favor del Diablo. Parece que todos los futbolistas de Necaxa, bueno, sobre todo la defensa, ya estaban en vestidores, ¿no? Algo así, porque se le olvidó que todavía había este córner. Y bueno, en el tiro de esquina, alguien le baja el esférico a Everardo López y conecta con botín izquierdo para el 2-1 de los locales. Y esto no para acá, el primer tiempo, porque, o sea, ya habías empatado, te vuelven a marcar gol. Y adivinen qué. Antes de irte también al descanso, tu delantero estelar, Julián Carranza, se tapa la boca, algo le dijo a alguien, es revisado por el VAR, se revisa por el árbitro central, ya se había acabado incluso la transmisión del partido de la primera parte y es expulsado Julián Carranza. Dios mío santo, que alguien nos ampare, porque lo que venía iba a estar muy pero muy difícil para el equipo de Aguascalientes. Segundo tiempo. E iniciando la segunda parte apenas al 57, hay un remate brutal de Díaz Price fuera del área de derecha, descomunal. Bueno, el esférico como tal pega en el travesaño y lamentablemente le pega en la espalda al arquero de Necaxa, Luis Jiménez, y se mete en propia portería. Es autogol del portero, pero bueno, lo de Díaz Price, animarte a pegarle así, hay que darle el mérito obviamente al futbolista de Toluca, que es un chico que tiene mucha hambre, muchas ganas de estar en este equipo. Venía, por cierto, de Liga de Expansión. Y bueno, acá ya ponían el 3-1, con autogol del portero, que hay que decirlo, si no fuese por Jiménez ayer, este marcador, quién sabe cómo hubiera acabado, La verdad que tuvo buena participación el arquero juvenil del equipo de Necaxa. Y bueno, finalmente, por si algo le faltaba a los Rayos, si de por sí ya todo estaba muy, pero muy mal, al 80, Agustín Oliveros se va expulsado, comete una falta en contra del Niño, doble amarilla, y pues bueno, se quedó como media hora reclamando. Increíble lo de Oliveros, porque la temporada pasada también tuvo por ahí algunas jugadas en las cuales incluso recuerdo que fue expulsado en una ocasión y también reclamó bastante. Bueno, Oliveros, tenías que irte rápido, no lo hiciste, y con esto, sí, faltando todavía 10 minutos, te quedabas con 9. Pero bueno, acá afortunadamente ya no cayeron más anotaciones. Por ahí al 90+5 el Niño asistió de buena forma para el Pocho Guzmán, que está jugando ahora en el Toluca. Hubo un remate, pegó en el poste, se salvaba a Necaxa y esto acababa 3-1. Le fue bien a Necaxa, O sea, este marcador, digo, sé que es una goleada, pero créame, con todas las oportunidades de Toluca y el mal partido de los Rayos, le fue bien. Fueron pocas anotaciones, porque insisto, quedarte con un hombre menos antes de iniciar la segunda parte, en contra de Toluca siempre va a ser muy, pero muy difícil.

0: siempre y que además no tendremos a dos hombres fundamentales, Oliveros y Carranza. Fueron expulsados en este partido. Y bueno, ya que hablamos de la Leagues Cup, rápidamente nada más comentarle cuál es el camino de los Rayos, porque ya la Leagues Cup inicia mañana, ¿eh? Mañana arranca el torneo norteamericano y ahí les va. El primer partido va a ser el próximo jueves a las 18:30 en contra del Chicago Fire de Robert Lewandowski. Y a ver cómo nos va con el ex del Barcelona en el ataque. Dios mío santo, bueno, esto va a ser en Illinois, obviamente como local el equipo de Chicago Fire. Luego Necaxa en contra del Philadelphia Union, este partido va a ser el domingo 9 de agosto a las 5:30 desde Pensilvania. Y finalmente Necaxa en contra del New York City FC, esto el jueves 13 de agosto, 5:30 desde New Jersey. A ver cómo le va a los Rayos, ojalá puedan tener una buena participación. Porque la verdad, desde que inició el torneo, Necaxa no ha avanzado de fase de grupos. Entonces, ahora ni siquiera es fase de grupos, son dos grupos como tal. Pero bueno, vamos a ver qué pasa con el equipo de los Rayos, que le menciono, regresan a la Liga MX como tal hasta el 17 de agosto, cuando enfrenten a la Fiera de León. Y mañana, si usted gusta y ya también extraña fútbol, mañana arranca la Leagues Cup y hay varios partidos para mexicanos. Cincinnati en contra de Pachuca, 5:45, a la par en ese mismo horario Columbus Crew en contra del Atlas, a las 6:00 Charlotte en contra de los Pumas, 6:30 Minnesota en contra de Bravos, a las 20:00 Tigres en contra del Real Salt Lake y finalmente 20:30 los Whitecaps en contra de los Potros de Hierro del Atlante. Atlante, estamos contigo, ojalá tengas una buena participación, está jugando muy bien en la Liga MX. Y bueno, regresamos a nuestra bendita liga, a nuestra realidad, porque ayer el equipo de Cuapa, las Águilas del América, aprovecharon un flan como lo es Santos Laguna, un equipo sin rumbos, sin pies, sin cabeza, una cosa, la verdad, ya preocupante. Y ayer el Águila le mete 3 goles, 3-0 el resultado, y con esto el equipo de Cuapa sigue jugando bien al fútbol de la mano de Guillermo Almada. Las acciones del partido, primer tiempo, apenas al minuto 2, toda la gente no se sentaba, todavía no terminaba de comprar su refresco, cuando vendría obviamente la primera anotación del partido. Centro desde la banda izquierda de Dagoberto Espinosa, Henry Martín se quita la espina de la malaria porque venía con una sequía importante, no le mete penal a nadie, Henry Martín, y bueno, acá remata de cabeza y marca la primera anotación del partido. Segunda parte al 73, Kevin Álvarez manda un servicio desde la banda derecha, y bueno, vendría desde la izquierda Brian Rodríguez Rayito, que también regresa a la actividad, recorta la defensa y se manda un auténtico golazo, espectacular lo del uruguayo para el 2-0, y bueno, finalmente al 90, jugada en tiro de esquina, se juega en corto, el Chiquito Sánchez filtra al área y vendría Alejandro Cárdenas para conectar de derecha y con esto anotar el 3-0. Un partido sencillito para las Águilas, insisto, lo de Santos Laguna sigue siendo preocupante y pues bueno, con esto se acaba la bendita jornada número 3. 3 jornadas, nos vamos a la Leagues Cup y ahí le va cómo está la tabla al momento. Digo, no podemos hacer mucho caso después de 3 partidos disputados, pero mire, ahí le va. Primer lugar para las Águilas del América, 7 puntos. Segundo lugar, Tijuana con 7. Tercer lugar, Toluca con 6 puntos después de ganar otra vez. Los Pumas son cuarto lugar con 6 puntos. Quinto lugar para Monterrey con 6. Sexto lugar para Cruz Azul con 6. Querétaro es séptimo lugar con 6. Y Necaxa es octavo de momento también con 6 puntos. Si, digamos, hoy acabara la temporada regular, serían los 8 clasificados, pero no, hombre, esto apenas va comenzando y créanme que se va a mover bastante, pero bueno, ahí está los resultados de ayer, únicamente 2 partidos de domingo y lamentablemente Necaxa perdió el invicto. 2:20, primera pausa, regresando, más información, nos vamos al Rey de los Deportes, no se vayan.
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1: 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En Radio BI son las 12 con 17 minutos. 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
4: Hay lunares dignos de canciones, pero hay otros dignos de cuidados. Los lunares son originados por una acumulación de melanina, que es la sustancia que le da color a nuestra piel. Existen varios tipos de lunares, pero los que nos preocupan son los que se hacen malignos. Hay que vigilar aquellos que se vuelven oscuros o negros, que estén abultados o con cabellos. Pero si un lunar sangra, cambia de forma, crece de forma irregular, se torna doloroso o con comezón, o se encuentra en la planta de los pies, entonces es necesario que sea revisado por su dermatóloga o dermatólogo. Soy su amigo el doctor Carlos Huerta, ya sabe que a buenos cuidados, buena salud.
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5: El Sol, nuestra estrella más cercana, es mucho más que una esfera brillante en el cielo. A una velocidad asombrosa de 299.000 kilómetros por segundo, su luz solar tarda apenas 8 minutos y 20 segundos en alcanzarnos, iluminando y energizando nuestra existencia diaria. Sus ciclos de vida, marcados por manchas solares y erupciones, impactan nuestro clima y nos regalan las impresionantes auroras polares. Pero este astro no solo nos da luz. La energía solar que recibimos en una hora podría abastecer nuestras necesidades energéticas anuales. Sin embargo, debemos tener precaución, ya que su radiación plantea desafíos para la protección de nuestra atmósfera y superficie. La relación entre el Sol y la Tierra es una danza cósmica que va más allá de la iluminación diaria. Es la fuente misma de la vida, que nos conecta con el vasto universo que habitamos.
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6: 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Dos con 24 de la tarde, estamos de regreso. Y antes de continuar con el rey de los deportes que le platicaba, tengo información de el equipo de casa de los rieleros. Pues, ¿qué le cuento? Acá hay un mensajito que me parece sí tiene toda la razón. Dice, Necaxa vino, hizo su gol, intentó, pero este Toluca, cuando se enchufa en el Nemesio, es un animal. 2,600 metros de presión alta y contundencia. es lo que le pedía la gente al turco Mohamed. Necaxa no le gana a Toluca desde el 2020, imagínense. O sea, ya son 6 años. De hecho, en el 2020, obviamente, la última victoria de Necaxa fue en Aguascalientes, pero también ese 2020 los derrotaron en el Nemesio 10. Entonces, pues ya llovió, ¿no? Ya hace un rato que no se puede. Ojalá pronto se pueda romper la racha, pero el equipo de Toluca recientemente es uno de los mejores equipos que tenemos en el balompié mexicano. Ahora sí, vámonos con el equipo del Riel, porque ya, pues ya se acorta el tiempo como tal. Ya tenemos que buscar también un poco el milagro, ver ahí qué es lo que pasa con otros equipos. Ayer mínimo, ganan el partido que tenían que ganar, porque si no, créame que esto ya se finí. Bueno, ayer le ganan 7-2 al equipo de Unión Laguna en el tercero de la serie, y con esto aseguran la serie y obviamente pues están expectantes de que puedan barrer el equipo de Monclova en la última serie, pero vámonos por partes. ¿Cómo fue este partido? De hecho, inició mejor el equipo de Unión Laguna. En la primera oportunidad al bat vendría un hit productor de Isain Díaz para el 1-0 en la pizarra. Sin embargo, la respuesta del Riel fue prácticamente inmediata. Parte baja de ese primer rollo, Rielero responde al producir un racimo de 5 carreras, mismas que a la postre pues prácticamente le aseguran la victoria. Sencillo de Manuel Orozco, que ha sido de lo mejor Manuel Orozco por parte de Rieleros en la temporada. Triple de José Rondón e imparable de Matthew Baten para darle la vuelta 5-1 al momento a favor del Riel. Posteriormente, en la parte baja de la segunda entrada, de nueva cuenta, el venezolano José Rondón hace daño a algodoneros, ahora con un hit productor por el jardín izquierdo, el cual manda la registradora a Matt McDermott para, obviamente, el 6-1 de ventaja por parte de los locales. En la parte alta de la tercera, bueno, Unión Laguna responde, ya que Yadier Drake batea rodado, doble matanza, por cierto, impulsando para que Nicolás Torres anote y recorte distancias 6-2 hasta ese momento. Sin embargo, en la parte final del partido, bueno, el equipo del Riel resuelve, evita cualquier tipo de sorpresa. En la parte baja de la séptima vendría imparable de Aaron Antonini para la séptima carrera del Riel. Y a pesar de que Unión Laguna produjo una más en la octava, ya no les alcanzó. La victoria fue de 7-3. Qué bueno por Rieleros, qué bueno que obviamente en esta penúltima serie pues la ganen como tal en contra del equipo con el cual se disputan ese sexto boleto, ese último boleto a la postemporada. Y mañana, atención, así como criticamos, hay que ir a apoyar al equipo de casa. Mañana 19:30 van a recibir a Acereros de Monclova. Tiene que barrer prácticamente la serie el equipo del Riel. Y checar que no le vaya bien a Unión Laguna en contra de Zaraperos. Si todo se alinea, los astros se alinean, bueno, Rieleros podría ser sexto lugar de clasificación y podría, obviamente, acceder a la postemporada y enfrentarse a los Toros de Tijuana. Que también ahí, pues bueno, está muy difícil. Pero obviamente, bueno, mientras la esperanza siga viva, se mantenga, hay que apoyar al equipo del Riel. Y hoy, bueno, le menciono, hoy hay una pausa, hoy descansan todos los equipos, mañana arranca ya la última serie de temporada regular y ojalá que se pueda cerrar bien de casa, en casa. Qué bueno que sea la última serie en casa, la verdad también esto es algo importante. Y pues bueno, mañana en contra de Acereros de Monclova, no se lo vaya a perder, 19:30 el primero de la serie. Y de la Liga Mexicana de Béisbol nos pasamos a la Gran Carpa, porque ayer yo hace rato no veía que a los Dodgers los barrieran en su casa, y sí pasó. Ayer los Boston Red Sox le pegan 8-4 al equipo angelino, y con esto barrida, ya a ver qué pasó con los Dodgers. O sea, en su casa son los bicampeones, que te venga a pegar así el equipo de Medias Rojas, es una llamada de atención. ¿Para cuándo Tarik Skubal? Ya, por favor, ya urge, ya tiene que estar como abridor con el equipo de Dodgers. Bueno, ayer la verdad que fue un festín por parte del equipo de Boston. Primera entrada, parte alta, home run, por cierto, de Masataka Yoshida e imparable de Caleb Durbin para el 2-0 a favor de Boston. En la parte baja de la segunda, la respuesta por parte de los Dodgers, venía un rodado de Eliezer Alfonso, Kyle Tucker anotaba, y también vendría un hit de Andy Pages para el 3-2, le daba la vuelta el equipo de los Dodgers. Sin embargo, en la parte alta de la tercera, no, acá sí un festín, 3 carreras para el equipo de la visita de Boston y 3 carreras porque fueron, ahí le va, jonrones individuales. Si no, esto hubiera sido una auténtica paliza. Jonrón de Zedane Rafaela, que anda on fire, ya tiene 15 vuelas cercas en la temporada hasta el momento. Jonrón de Wilber Abreu, lleva 17 hasta este momento. Y otro jonrón, el segundo de la tarde, por parte de Masataka Yoshida. Ya lo estaba ganando Boston 5-3. Luego en la alta de la sexta, jonrón del mexicano Jarren Durán. Enhorabuena para el mexicano, que sigue haciendo bien las cosas con los Medias Rojas de Boston. Y con esto, pues ya era un 6-3 a favor de Boston. Ya estaba muy complicado. Y por cierto, es el jonrón número 14 por parte de Jarren Durán en las Grandes Ligas en la actual temporada. Séptima baja, 1 carrera más para los Dodgers. Doble de Andy Pages, 6-4. Pero en la octava, pues bueno, 2 carreras más, últimas para Boston. Error en lanzamiento, anotaba Caleb Durbin, y error en del receptor para que viniera a Monasterio con la última carrera. 8-4, se acabó la party, y con esto sacó la escoba el equipo de Boston en el Dodger Stadium. Increíble, yo no recuerdo una barrida en la temporada actual para los Dodgers. Si se acuerda usted como local, menciónemelo, porque yo no me acuerdo, la verdad. Y con esto, pues bueno, hoy los Dodgers, que van a querer obviamente revertir la situación, van a visitar a los Cachorros de Chicago, por si gustan disfrutar de este partido. Hoy es el primero de la serie, a las 6:00 p.m, para que no se lo vayan a perder. Y bueno, ya finalizó también el tema de los fichajes en las Grandes Ligas. En el límite, por cierto, de cambios, hay un bombazo en las Grandes Ligas, y es que bueno, uno de los movimientos más esperados en el mercado se concretó. Luis Arraez pasó de los Phillies de Filadelfia, por cierto, proveniente de San Francisco, y con esto, pues bueno, una alternativa más al bat por parte del equipo de los Phillies, que obviamente es su poder, es lo que mejor hacen, obviamente, el tema del madero. Y pues bueno, llega este hombre que ha sido incluso tricampeón de bateo en las Grandes Ligas, El venezolano ganó el título de mejor promedio de bateo en 3 temporadas consecutivas, 2022, 2023 y 2024, jugando para 3 equipos diferentes: los Twins de Minnesota en 2022, .316 en aquella temporada, con los Marlins en 2023, 354 fue el promedio, y con los Padres de San Diego en 2024, .314. Entonces, pues bueno, importante lo que están haciendo los Phillies, porque insisto, ya se acabó el tema de los traspasos, y pues llega el venezolano Luis Arraez a este equipo de los Phillies. Y atención, porque obviamente los Phillies quieren seguir sumando victorias en la actual temporada. Si de por sí como local está bien complejo ganarles, ahora con este nuevo potencial en ofensiva, este equipo de los Phillies, anótenlo como candidato, obviamente, a llegar a instancias finales. 2:33 p.m, otra pausa. Regresando, le tengo información del mundo del toro. No se me vaya, volvemos.
1: 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El corazón. El corazón humano es un órgano muscular ubicado en el centro del pecho, ligeramente inclinado hacia la izquierda. Su función principal es bombear la sangre a través del sistema circulatorio, suministrando oxígeno y nutrientes a todas las células del cuerpo. El corazón es esencial para la vida
5: y su funcionamiento adecuado es crucial para mantener la salud del organismo, ya que problemas cardíacos pueden tener consecuencias graves y en algunos casos requerir atención médica especializada. El corazón es el centro de la vida misma, ya que a lo largo de una vida promedio, el corazón humano late aproximadamente 2.5 mil millones de veces. Este número puede variar según la frecuencia cardíaca de cada persona. Otro dato del corazón humano es que puede bombear alrededor de 70 mililitros de sangre en cada latido. Esto se traduce en unos 5 litros por minuto en un adulto promedio en reposo. El corazón es el centro simbólico de las emociones en muchas culturas, ya que se relacionan los sentimientos con sus latidos. Así que a la próxima vez que te emociones o te enamores, recuerda que tu corazón es parte importantísima de este acontecimiento.
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4: ¿Usted o alguno de sus familiares va a ser sometido a una operación? No se preocupe, en la actualidad se realizan un gran número de cirugías todos los días con excelentes resultados, ya que la anestesia utilizada y los procedimientos actuales como la cirugía laparoscópica, la cirugía endoscópica, el cateterismo, tratamientos con láser o radiofrecuencia son más efectivos y con tiempos de recuperación más cortos. Existen más riesgos al viajar en una carretera que al ser operado. Pregunte a su médico en qué consiste la operación, qué cuidados debe tener y cuánto tiempo necesitará para recuperarse. Soy su amigo el doctor Carlos Huerta. Ya sabe que a buenos cuidados, buena salud.
1: 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En Radio BI son las 12:33.
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6: 2:35 de la tarde y de la gran carpa pasamos a los ruedos. ¿Qué ha pasado en el mundo de la tauromaquia? Y me da muchísimo gusto saludar. Ya hace rato que no saludaba a mi estimado niño de oro, Alejandro Medina. Pasó el mundial, mi hermano. Andabas en los United, andabas por todos lados y ya regresaste aquí en la cancha. Amigo, ¿cómo estás? Muy buenas tardes.
8: ¿Qué tal, licenciado? Con el gusto de saludarte a ti, desde luego a toda la afición de En la Cancha, después de este pausa que se dio con la fiesta mundialista. Y pues sí, nos tuvimos que alejar un poquito para dejarles ahí el espacio, pues era el tema de interés a nivel mundial, y que déjenme felicitarlos porque creo que han hecho una labor interesante y un trabajo periodístico que estuvimos al 100, era información, siempre tuvieron los resultados, los goles, y estuvimos muy pendientes de cómo iban avanzando las selecciones. Enhorabuena tanto a ti como al licenciado Emiliano y desde luego al productor Moctezuma, que a veces yo me pregunto cómo le hace ese hombre Jorge Moctezuma, que se va a la Feria de San Isidro, se va a la Feria de Sevilla, se fue al Mundial, no sé quién sea su patrocinador, amigo, pero está en todos lados.
6: Un trotamundos, mi Jorge, cómo no, y mira, le basta a los Pumas, entonces, pues bueno, ya sabrás, mi hermano, Una joya, mi Jorge Moctezuma. Y por cierto, andabas en Estados Unidos. Yo pensé que habías ido a ver a tus Chivas, amigo, allá en la Leagues Cup.
8: No, fíjate, yo tenía la intención de poder entrar a un partido mundialista, pero como no tengo los contactos del señor Moctezuma, la verdad es que estaban carísimos, amigo.
6: ¿Sí?
8: Un boleto, la verdad, rondaba en los 200,000 pesos, amigo, y dije, pues no, vamos a mejor ahorita a otras, hay prioridades.
6: Sí, para un Cabo Verde Haití, ¿no? Una cosa así increíble, amigo. Y bueno, dicen que se vendrán cosas peores, pero bueno, obviamente, pues, lamentable los precios del Mundial. Júntate más con Jorge, amigo, y verás que podrás entrar a todos lados.
8: Se llama a ser hombre de mundo. Bueno, ya entrando en información taurina, te comento, amigo, que lo que ha pasado es que apenas la semana pasada el matador de toros aguascalentense Héctor Gutiérrez, este jovencito que lo vimos egresado de la Academia Taurina Municipal de aquí de Aguascalientes y que posteriormente emigró hacia Europa para enclavarse en la Academia Taurina del Citar, pues es un joven que está dando de qué hablar, te lo digo porque ha ganado la Copa Chenel, este certamen que ha ganado mucho prestigio a nivel internacional y donde se convierte en el segundo torero de mexicano en conseguir esta presea. Hay que recordar que hace 3 años, en el 2023, fue el michoacano Isaac Fonseca el primer mexicano que gana la Copa Chenel, y ahora tocó el turno para Héctor Gutiérrez en una, debo decirte que una actuación importante la que ha tenido el torero de Aguascalientes, no solamente en la final, sino a lo largo de la misma. Participaron varios matadores de toros de varias nacionalidades, se le da oportunidad a las ganaderías de que son de la región de Madrid, y pues lógicamente la gente espera que a final de cuentas quien triunfe, quien resulte triunfador, sea un torero pues español, lógicamente son porque está organizado por ellos, a través de la Fundación del Toro de Lidia, pero también porque son más de los participantes extranjeros. En este sentido, decirte pues que Héctor Gutiérrez poco a poco se fue metiendo en el gusto de la afición allá de España, fue teniendo triunfos importantes y a final de cuentas llega a la gran final que por primera vez se celebra en el Coso Venteño. Mencionarte que se lidieron 6 toros de la divisa del Capea, el tercero y el cuarto con el hierro de Carmen Lorenzo, toros de disparejos en presentación. La verdad es que el encierro no dio el juego que se esperaba, a excepción del primero de la tarde, que correspondió en turno a Héctor Gutiérrez, que además es con el que confirmó su alternativa. Y es un toro que tenía justo, era muy justo de fuerza, pero tenía calidad, tenía nobleza, y a final de cuentas el torero ha estado muy por encima de las condiciones de este ejemplar, haciendo las cosas muy muy toreras, muy con una solvencia importante. Y bueno, mencionarte que la estocada final ha estado un tanto delantera, lo que a final de cuentas, aunque hubo una petición mayoritaria por parte del público madrileño para que se le concediera la oreja, el presidente se la negó por este defecto de la espada. Si tú me preguntaras a mí si era meritoria de oreja, yo te diría que era meritoria de oreja. Me parecía que esa faena tenía que cerrar con el corte de una oreja, pero a final de cuentas hay que recordar que son las ventas y que por eso es la plaza de mayor exigencia a nivel mundial. Sin embargo, le dio la vuelta al ruedo y con el segundo toro de su lote, pues un toro el peor del encierro, un toro violento, un toro áspero con el que el torero se tuvo que amarrar los machos y fijar las zapatillas en la arena, al que le termina siendo una faena de suma interés porque en varias ocasiones estuvo a punto de sufrir algún percance, pero ahí demostró el valor que atesora este torero de Aguascalientes. Mencionarte que a final de cuentas se le entregó el trofeo al triunfador de este certamen y que se ha ganado la oportunidad de volver al Coso Venteño ahora en la próxima temporada de otoño en la corrida que se espera de la Hispanidad. Es una oportunidad de oro para Héctor Gutiérrez y que está poniendo el estandarte muy en alto de la tauromaquia mexicana. Decirte, amigo, que hoy por hoy Héctor Gutiérrez pues nos hace ilusionar, como en su momento lo ha hecho Leo Valadez, Joselito Adame, Luis David, Isaac Fonseca, Diego San Román, todos los toreros que han pasado por este coso. Ahora es el turno de Héctor Gutiérrez y que ojalá ya venga esa anhelada puerta grande.
6: Sí, amigo, y la verdad que hemos visto el crecimiento de Héctor, una espada de aquí de Aguascalientes, que la verdad ha crecido un montón, y qué bien, ¿no?, que en la plaza número uno, pues bueno, bien mencionas, a tu parecer merecía esa oreja, no se la dan, pero bueno, ya tendrá su revancha ahora, como mencionas, en la siguiente temporada de otoño, que ahí estamos todos expectantes de lo que pueda hacer el de Aguascalientes.
8: Desde luego, mencionarte finalmente que Héctor Gutiérrez confirmó su alternativa con el ejemplar de nombre Ladrillero número 9 con 543 kilogramos. Y nada más que la parte bonita, pues ahí nos compartía una imagen donde él se tomaba la fotografía del recuerdo con su cuadrilla, con su hermano y gente que lo ha estado siguiendo. Enhorabuena para Héctor Gutiérrez y para todo su equipo de trabajo. En otro orden de ideas, te comento también que es una noticia que se celebró en el pasado mes de julio, en este mes que acaba prácticamente de ya de culminar.
6: Oye, amigo, perdón que te interrumpa, nada más para complementar lo que platicábamos. ¿Cuándo es la temporada de la Feria de Otoño, amigo, en las ventas?
8: La temporada de otoño se viene a partir de
6: octubre, ¿verdad?
8: Amigo, okay. Es septiembre-octubre y se vienen complementando con algunos festejos menores como con algunos festejos mayores. Y pues siempre es importante que los toreros mexicanos estén presentes en estos certámenes, que la verdad, para serte franco, tal vez no tiene ese impacto mediático como lo tiene la Feria de San Isidro, que se celebra en el mes de mayo, pero no deja de ser la plaza más importante y la feria más, una de las plazas más, bueno, la plaza más importante, sí. Y con la temporada de otoño, que también hay que decirlo de paso, aquí Aguascalientes ha replicado el modelo también con nuestra temporada de otoño, que próximamente esperemos que el matador Fabián Barba, gerente operativo de espectáculos Monterrey, pues ya esté dando detalles, adelantos de lo que será esta feria de otoño que está próxima a llevarse aquí en Aguascalientes.
6: Sí, la verdad, también un temporadón acá en Aguascalientes. Oye, y aparte de Gutiérrez, ¿ya hay alguien más confirmado para allá en Madrid, amigo?
8: Pues no, la última intervención pudo haber sido la del matador Hidrocálido, también Juan Pablo Sánchez, que él lo hizo en el pasado mes de julio. A principios también fue una tarde, tal vez no fue tan mediática, porque la realidad es que toda la gente estaba muy pendiente de lo que acontecía en el Mundial, pero bueno, a final de cuentas creo que Juan Pablo Sánchez ha dejado algunos pasajes interesantes en el coso capitalino allá en Madrid.
6: Muy bien, pues esperemos que también alguien más se una al de Aguascalientes en esta temporada de otoño. Ahora sí, amigo, tienes información de otro de Aguascalientes que ya prácticamente se graduó como tal, amigo.
8: Efectivamente, lo realizó en la pasada Feria de los Chicahuales, aquí en el municipio vecino de Jesús María, donde se realizó una corrida de feria. Digo, es una noticia un poquito pasada, pero no la quería dejar de lado, porque a final de cuentas es importante y relevante que el matador, ahora ya matador de toros, Daniel Prieto, pues es el nuevo doctorado en tauromaquia de Aguascalientes. Este jovencito que tuvo un pasajes interesantes, triunfos importantes en la Plaza de Toros San Marcos, donde llegó a tener incluso indultos, y que también le anteceden una serie de triunfos importantes. Él participó en la Plaza de Toros México, participó en plazas como la de Cedral, allá en San Luis Potosí, ha estado en varias plazas de importancia a nivel nacional, en terreno mexicano, y que a final de cuentas ha conseguido el sueño, que es doctorarse en tauromaquia. Es un hecho que, insisto, se realizó allá en el Lienzo Charro Xonacatique, donde se dieron ejemplares de la legendaria divisa de la punta, y donde de padrino tuvo nada más y nada menos que Antonio Ferrera, que fue el quien le cedió los trastos para este nuevo matador de toros aguascalentense, ante el testimonio de otro torero que el denominado el torero del pueblo, Antonio García el Chihuahua. Mencionarte que Daniel Prieto cortó una oreja a cada uno de sus ejemplares, con lo que salió en hombros. Este jovencito se doctoró con el nombre Tío Pepe número 605 de la ganadería, insisto, de La Punta. ¿Qué quiere decir esto? Pues que tenemos un matador de toros nuevo aquí en Aguascalientes, que ojalá le deseamos toda la suerte del mundo, que ojalá y su camino se esté lleno de triunfos. Porque tú sabes, amigo, que una vez que se doctoran, pues es un poquito muy, muy complicado entrar a este escalafón mayor, donde prácticamente ya vas a alternar con las grandes figuras del toreo, con toreros que no están dejando pasar nada, que no quieren dejar un sitio, pero que sabemos que Daniel Prieto pues tiene las condiciones y la capacidad para poder abrirse camino en este tan difícil como es el medio taurino. Nada más mencionarte también que ese día Antonio Ferrera se lidió el orden de lidia, es decir, Daniel Prieto lida el primero porque es el quien toma la alternativa, y luego ya se vendría retomando el orden habitual. Sin embargo, Antonio Ferrera pidió permiso tanto a sus compañeros y en común acuerdo con sus compañeros, la autoridad también así lo mismo lo autoriza para que él pueda matar el segundo y el tercero y poder ser retirada porque tenía un vuelo para salir a la ciudad de México y de ahí partir hacia Perú para cumplir ciertos compromisos. Entonces ha quedado ahí para recuerdo. Daniel Prieto empieza con el pie derecho lo que es esta nueva etapa en su carrera taurina.
6: Sí, hoy además da gusto ver a un novillero de, bueno, ya obviamente ya matador de toros, pero todo el proceso que llevó Daniel, amigo, nadie le regaló nada. Aquí lo tuvimos, obviamente, antes de esta gran alternativa. Y él nos platicaba, ¿no?, la cantidad de festejos que tuvo con novilladas. Obviamente, cómo le fue también en la temporada de novilladas, donde fue triunfador en varias ocasiones acá en la San Marcos. Y mira, ¿no?, ahora ya, obviamente, un matador de toros más que tenemos, que vamos a poner ahí en el muro que está frente a la plaza de Toros Monumental. Enhorabuena para este chico y qué bien, ¿no?, que en tu alternativa salgas a hombros, porque bien mencionas, las oportunidades son pocas y después de esta gran tarde, pues obviamente va a tener oportunidad.
8: Así es, como bien lo menciona, los novilleros hoy en día tienen pocas oportunidades. Decirte que Daniel Prieto es de los pocos novilleros que tuvieron carrera amplia con novilladas, eso porque lo estuvieron avalando algunos triunfos que estuvo realizando en varias plazas de la República Mexicana y que ojalá se ha tomado en cuenta para confeccionar los carteles que se avecinan. Hay que recordar que en estos momentos estamos en una parte donde hay muy muy pocos festejos en la temporada mexicana y que es justamente a partir de julio donde se reactiva la temporada ya en Teciutlán, Puebla. Y de ahí se vienen ahora sí, amigos, los festejos de septiembre, que son bastantes en toda la República Mexicana. Se vienen los carnavales, se vienen las ferias de octubre, noviembre, están los carnavales y prácticamente arrancaríamos ahora sí ya con la temporada de novilladas aquí en la Plaza de Toros San Marcos.
6: Sí, que ya les tendremos todo el detalle, obviamente, de lo que acontezca acá en Aguascalientes y a nivel nacional. Oye, ya nada más también para finalizar con el tema de esta gran alternativa, lo que torea Antonio Ferrera es espectacular, amigo. O sea, bien mencionas, tuvo que lidiar el segundo y el tercero porque se iba de viaje. O sea, hace poco estuvo en España, en Madrid, y con triunfo importante. Viene a Jesús María. No, es increíble lo del español, ¿eh?
8: No, bueno, mira, la verdad, así te comento rápidamente que Antonio Ferrer es un matador de toros que para algunas personas podrá gustarle o no su tauromaquia. Hay quienes dicen que se sale de lo ortodoxo, pero son diferentes maneras de expresar. La verdad, creo que Antonio Ferrer acusa un importante momento en su carrera. Y ahora que lo mencionas, fíjate, nada más para ponerte un detalle, lo que hizo ahí en Jesús María, que tuvo que salir hacia Perú, te puedo decir que ahora estará viajando en el mes de agosto, vendrá el jueves 13, llega a la Ciudad de México y fíjate, de ahí se estará trasladando hacia la ciudad de San Luis Potosí, donde va a dormir, y al día siguiente volará en helicóptero 200 kilómetros para llegar a Cedral, donde tiene ahí un compromiso previsto, una corrida de toros al lado de luego la de Bruno Aloy con ejemplares de la estancia. Una vez que se termina, amigo, él va a pedir permiso también para poder lidiar los primeros toros, porque su intención es regresar ahora a volar hacia la ciudad de San Luis Potosí, donde tiene otro cartel, una corrida nocturna y poder cumplir con los dos compromisos. Pero si eso se parece poco, decirte que después de esta manera de estar viajando del matador Antonio Ferrera, pues a final de cuentas estará en las vísperas del toreo en Cinco Villas, que esto es el sábado 29 de agosto, termina y de inmediato se va a tomar un vuelo porque regresa hacia España, a donde tendría que un compromiso allá en San Pedro Ávila. Entonces este hombre está cumpliendo compromisos como si fuera un chaval y nosotros, amigo, nosotros ya nos levantamos temprano y nos llegan los calambres.
6: Ya te quiero ver en el medio maratón, amigo, ya te quiero ver porque va a estar complicado. No, hombre, la verdad ya, que lo del
8: Ya compré mi playera, por cierto, amigo, muy para bien. Irnos a correr, que hay que poner en alto el área de deportes.
6: Claro, amigo, como debe de ser, no traemos Nike, pero ahí vamos a estar. Oye, y la verdad que lo de Antonio Ferrer, además, un tipo que ama a México y se ve de corazón, amigo.
8: Sí, es uno de los toreros que te puedo decir que él sí visita cada rincón de la República Mexicana, que se mete a los pueblos y que lo hace con mucho respeto. Y te lo voy a decir, ese hombre no viene a cobrar, ese hombre viene a jugarse la vida.
6: Correcto. Ojalá vengan más así. Te agradezco mucho, mi estimado Alejandro Medina, y pues en la semana tendremos más información del mundo del toro.
8: Perfecto, al contrario, buen inicio de semana y por favor, amigo aficionado, por favor, consuma cultura.
6: Ahí lo tiene Alejandro Medina con todo lo relevante del mundo del toro. Vámonos a la última pausa y regresamos con más aquí en la cancha.
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4: La comida es un placer, no permita que se convierta en un veneno. Los alimentos pueden contaminarse con bacterias y originar una intoxicación alimenticia. Le doy algunos consejos para prevenir la contaminación de alimentos. Guarde de inmediato la comida que necesita refrigeración. Descongele dentro del refrigerador o en el microondas, no a temperatura ambiente. Lave latas y abre latas. No pruebe la comida con las cucharas que cocina y lávese las manos antes de preparar alimentos. Use una tabla de picar para carnes y otra para frutas y verduras. Limpie su refrigerador y asegúrese que enfríe adecuadamente. Soy su amigo el doctor Carlos Huerta. Ya sabe que a buenos cuidados, buena salud.
1: 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En Radio BI son las 12:53 minutos. 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
5: Las abejas. Las abejas son insectos voladores conocidos por su importancia en la polinización de las plantas y la producción de miel. Ellas son pieza clave en el complejo engranaje de la naturaleza. Su función principal en la polinización es esencial para la reproducción de muchas plantas, incluyendo aquellas que producen frutas, verduras y semillas. Se estima que alrededor del 75% de los cultivos alimentarios del mundo dependen en cierta medida de la polinización de las abejas. Además de su contribución a la seguridad alimentaria, las abejas también son indispensables para mantener la biodiversidad y el equilibrio de los ecosistemas naturales, ya que su incansable labor de recolección de néctar y polen no solo sostiene la vida de numerosas especies de plantas, sino que también proporciona alimento para otros animales, como pájaros e insectos. Sin embargo, las poblaciones de abejas están disminuyendo alarmantemente debido a amenazas como el uso indiscriminado de pesticidas, la pérdida de hábitat y el cambio climático. Por lo tanto, proteger a las abejas y su hábitat es fundamental, no solo para nuestra seguridad alimentaria, sino también para preservar la biodiversidad y el equilibrio de nuestros ecosistemas en nuestro planeta.
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13: Llega el momento cuando cada padre o madre de un adolescente se pregunta si su hijo o hija ha enloquecido. ¿Cómo puede usted reconocer la diferencia entre el comportamiento normal y el comienzo de una enfermedad mental? El doctor Paul Meyer, psiquiatra y autor dice que todos los adolescentes muestran algunos síntomas de lo que parece ser una enfermedad mental. Es simplemente parte del crecimiento. Por ejemplo, ellos pueden amar a sus padres un día y odiarlos al otro. Parecen estar en su propio mundo y responden con una mirada vacía. Y aunque este comportamiento puede ser precursor a la enfermedad mental, comúnmente es evidencia de un comportamiento normal en la adolescencia. Pero hay algunas señales a las que los padres deberían estar atentos. Si su adolescente comienza a perder contacto con la realidad, si comienza a hacerse ilusiones o a oír voces, si le acusa de estar envenenando su comida o está convencido de que la gente trata de leer su mente, estos comportamientos requieren acción inmediata. Aunque el padre o la madre de un adolescente debe aceptar cierto comportamiento irritante como algo normal, la respuesta inmediata a las primeras señales de enfermedad mental ofrecerá la más grande esperanza para controlar el trastorno. Les habla el Dr. Dobson.
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6: 2:54 de la tarde, último bloque de información, y vámonos a Santo Domingo. ¿Qué es lo que está pasando en República Dominicana? Porque la delegación mexicana, créame que sigue de forma espectacular. Ya son 257 medallas, de las cuales 115 son de oro, 78 de plata y 64 de bronce, manteniendo una importante ventaja al respecto del segundo lugar, que es Colombia. La delegación cafetera es segundo lugar con 166 preseas, de las cuales 55 son de oro, 65 de plata y 46 de bronce, en tanto que el tercer lugar lo complementa el podio Cuba con 81 medallas, 28 de oro, 21 de plata y 32 de bronce. Por parte de México, mencionarle que en la actividad de ayer se consiguieron medallas en clavados gracias al oro por parte de Randall Willars y Emilio Treviño en plataforma sincronizada de 10 metros. Además, en lo individual, ambos destacaron al conseguir el 1-2 en plataforma 10 metros, con oro para el propio Randall Willars y plata para el ya mencionado Emilio Treviño. De esta forma, también mencionarles que, bueno, México finaliza la disciplina de clavados en la cima con un total de 14 medallas obtenidas. Nadie le gana en la disciplina a México, y bueno, de esas 14 medallas, 9 fueron de oro, obviamente con una destacada actuación del olímpico Osmar Olvera y también de las medallistas juveniles como lo son Ruth Páez y Ciania Parra, estas dos últimas debutantes que obtuvieron 3 medallas de oro entre las dos. Entonces, pues bueno, la verdad que la participación de México sigue de gran forma. Y por cierto, esta es la última semana de los Juegos Centroamericanos y del Caribe de Santo Domingo, los cuales finalizan el próximo sábado. Y vamos a ver cómo concluye México, porque de momento prácticamente por día de a 10-15 medallas, algo la verdad sensacional. 2:56 de la tarde, no me queda más que agradecerle por su atención, agradecer a la producción tanto de televisión como de radio por hacer posible En la Cancha, y mañana lo esperamos con más información deportiva. Excelente inicio de semana.
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15: Si usted es diabético, en algún momento sus pies pueden sufrir graves lesiones. 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

0: Muy buenas noches, Aguascalientes. Son las 7 en punto y estas son las noticias más importantes. Detectan primer caso de falso inspector de movilidad. Llaman a denunciar cualquier intento de fraude. Obligan a sus trabajadores a renunciar para no pagarles liquidación. Casos representan el 25% de las quejas ante conciliación en Aguascalientes. Quemaduras y accidentes con fuego aumentan durante la temporada vacacional. ¿Por quién votarían los aguascalentenses si hoy fueran las elecciones y cómo votarán? También esto le tenemos los resultados de la encuesta Acenta Radio Grupo Agosto 2026. Reconoce Fiscalía que había agentes sin formación como ministerios públicos, ya están en capacitación. Segov descarta falta de coordinación con Federación tras operativos de seguridad en Aguascalientes. Hasta 180 niños y adolescentes fallecieron en Aguascalientes por cáncer en la última década. Nueva unidad plantea contrarrestarlo. Piden no arrojar dulces desde vehículos y mayor tolerancia durante la romería de la Asunción 2026. Huyen de sus países y encuentran hogar en Aguascalientes, pero también los bancos impiden su conciliación patrimonial, señalan economistas. Habrá verificación exhaustiva de documentación de caballos de asistencia a la Feria Internacional, esto para evitar ilícitos. En Nacional, Guardia Nacional asegura tractocamión con más de 45 mil litros de huachicol en Coahuila. Y en información, en espectáculos, Santa Fe Clan denuncia presunto abuso policial en su barrio en Guanajuato. Y en deportes, Isaac del Toro no participará en la Vuelta a España.
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0: Es un gusto para mí compartir esta hora de información importante en Aguascalientes, México y el mundo, gracias a aquellas personas que ya se empiezan a conectar con nosotros a través de redes sociales. Usted nos puede encontrar como BI Noticias, así mismo también a través de nuestro portal binoticias.com y por supuesto aquellas personas que nos están observando a través de Gigacable e ICE y por supuesto también en la 88.7 FM, la estación que da las noticias. Le invito a que entable conversación conmigo, envíeme sus reportes, sus comentarios, quejas al 449-910-3508, que con muchísimo gusto voy a estar dándole voz y por supuesto canalizándolo con la autoridad correspondiente, porque su opinión, su voz es lo más importante para nosotros y por supuesto que estaremos nosotros atendiéndolo a la brevedad. Asimismo, pues iniciando ya en esta semana, prácticamente hoy 3 de agosto, y a nombre de la titular de este espacio, Jessica de Loera, yo le estaré acompañando el día de hoy y los siguientes dos días con información relevante. Y vamos a empezar con información local, algo que se está denunciando a través también del registro de conciliación en Aguascalientes, es acerca de estas empresas que obligan a sus trabajadores a renunciar. Lo hemos visto, lo hemos escuchado, y es que se están ahorrando hasta prácticamente el 80% de liquidación, y esto es una falta que realizan, y pues también es importante que si usted fue víctima o fue abusado de esta manera, pueda usted también denunciarlo, ya que es una práctica que está penada, está sancionada. Estas prácticas pueden estar sujetas a multas que van desde los 5,400 pesos hasta los 540,000 pesos. Escuchemos.
2: Obligan a sus trabajadores a renunciar para no pagarles liquidación. Casos representan el 25% de las quejas ante conciliación en Aguascalientes. Al menos 2 de cada 10 quejas que se emiten ante el Centro de Conciliación Laboral en Aguascalientes versan sobre renuncias forzadas ejercidas desde las empresas hacia sus trabajadores, revela la presidenta del Colegio de Economistas en Aguascalientes, María del Carmen Corchado Reyes. Este fenómeno se registra de forma cíclica, principalmente en los meses de diciembre y enero, con la finalidad de evitar el pago de aguinaldos.
3: ¿Cómo está la magnitud del fenómeno en Aguascalientes? Les decía, el 25% de las reclamaciones tramitadas ante los centros de conciliación laboral de Aguascalientes va a involucrar esta simulación, se le llama simulación legal, o presiones para forzar renuncias. No es un caso aislado, es una práctica sistemática y documentada y que va en aumento. Por eso es que quisimos hacer este alto aquí en el colegio.
2: La práctica ilegal de la renuncia forzada representa un ahorro de hasta el 80% para las empresas, dado que la supuesta terminación voluntaria de la relación laboral por parte del trabajador exime al patrón del pago de la liquidación correspondiente.
3: Esto representa entre el 70 y el 80% de ahorro para las empresas. Cuando exigen que se firme una renuncia en lugar de que aparezca como un desvío, entonces, ¿qué es lo que ellos buscan? Es ahorrarse entre el 70 y el 80% de lo que debieron de pagarle al trabajador.
2: Las micro, pequeñas y medianas empresas incurren en prácticas como retener finiquitos o entrega de forma condicional de cheques con saldo reducido. Las empresas de outsourcing culminan proyectos con la promesa de reubicar al personal afectado, y aquellas enfocadas a la manufactura incluso obligan a sus empleados a firmar de manera anticipada las renuncias desde el momento de la contratación. Todos estos esquemas ilegales golpean la economía familiar de las personas afectadas, pues la mayoría de los hogares no cuentan con reservas para subsistir ante estos escenarios. Acuden al endeudamiento, pierden protección social o aceptan empleos de manera urgente con sueldos hasta 30% menores al que percibían. Corchado Reyes advierte que, de acuerdo a la Ley Federal del Trabajo, las empresas que incurren en estas prácticas pueden ser sujetas a multas que van desde los 5.400 hasta los 540 mil pesos. El monto podría aumentar en caso de reincidencia. Se insta a las personas afectadas a denunciar este tipo de prácticas y a no firmar las renuncias forzadas en tanto se resuelven los asuntos laborales.
3: Por favor. Esto se sanciona. La Ley Federal del Trabajo impone multas entre 50 a 5 mil lumas, que equivale de 5.400 a 540 mil pesos de multa, dependiendo la frecuencia con la que la empresa tenga estas prácticas. Y a veces entre los trabajadores nos damos cuenta que fuimos despedidos de esta forma, pero no nos unimos para denunciar a la empresa. Entre más número de denuncias tenga la empresa, es más fuerte la multa que se les aplica.
2: No obstante, reconoce, pese al marco legal, algunas empresas emplean tácticas dilatorias como no acudir a las citas de conciliación, arriesgando multas menores de entre 50 a 100 UMAS para apostar al desgaste económico del trabajador antes del plazo de caducidad de 60 días. Desde el Colegio de Economistas se insta a promover un paquete de políticas públicas para mitigar el impacto patrimonial que contempla un seguro de desempleo y fondo de garantía, créditos puente a tasa cero, extensión de la cobertura social del IMSS y justicia económica eficiente, es decir, sanciones progresivas y recargos por dilación patronal hasta embargos precautorios. Yalma Arronte, BI Noticias.
0: En más de la información, se reportó a través de nuestro centro de WhatsApp acerca de un presunto, en este caso, inspector de movilidad. Bueno, pues ya es la propia Coordinación de Movilidad de Aguascalientes quien está confirmando este primer caso donde pues se está pidiendo mantenerse alerta y en este caso a reportar de inmediato cualquier situación. Es el propio Coordinador General de Movilidad, Ricardo Zanarro Rangel, quien informa que este incidente fue reportado por una empresa, en este caso la concesionaria, luego de que un individuo se presentara como un supuesto inspector de unidades. Tras recibir el aviso, la empresa dio parte a las autoridades y se inició un procedimiento correspondiente, mientras que la coordinación comenzó a el seguimiento de este caso a la investigación. El reporte que nos llegó aquí a BI Noticias a través de nuestro 449-910-3508 mencionaba que el individuo abordó una unidad Yo Voy de la ruta 50 y, haciéndose pasar por este inspector, presuntamente le solicitó el dinero correspondiente al operador, asimismo también a los pasajeros que no contaran con la tarjeta del transporte, mismo efectivo que este se quedó, y también buscaba retirarle el gafet al propio operador de la ruta 50. Tras el reporte, se le solicitó en este caso el apoyo de las autoridades, quienes se llevaron detenido a este presunto inspector. Al respecto, el Coordinador General de Movilidad precisa que tanto el personal de la dependencia como el de la empresa concesionaria portan identificación oficial, un gafete y chalecos que los identifican, por lo que subraya que ningún inspector, ojo aquí, para que usted también esté muy alerta si es que usted es testigo de esta situación y pueda usted también reportarlo, está facultado para solicitar dinero a los operadores o usar, en este caso, a los usuarios del transporte público. Escuchemos.
4: En cuanto se detecte algún tipo de situación, pues nuestra invitación a la ciudadanía es a que la reporten de inmediato, porque pues evidentemente no habría por qué tener una persona que le esté pidiendo dinero ni al conductor ni a las personas. En ese aspecto, lo que se ha buscado es que haya una colaboración entre todos para que no haya una situación como esta, sino que siempre haya una alternativa, de que haya más puntos de recarga, de mucho más amigables.

0: que las autoridades puedan intervenir oportunamente. Sería el primer caso registrado en Aguascalientes, una persona que se hace pasar por inspector de movilidad. Hay que estar alertas. Hemos difundido a través de este espacio pues diversas formas de fraude, tanto digitales, cómo es que se han hecho pasar. Tenemos este reciente caso de estas personas que transportaban chalecos de un partido y pues a personas de la tercera edad fue a quienes hicieron este desfalco. Entonces es importante que usted se mantenga alerta y por supuesto nosotros estaremos dándole la difusión pertinente. Son las 7:11 a.m. Y en más de la información, pues en estos momentos sabemos que estamos en temporada vacacional. Los niños, adolescentes se encuentran en los hogares. Es por ello que la incidencia, y esto ya lo estábamos mencionando anteriormente, de accidentes, pues pasan, aumentan. Algo que se menciona es que pues los niños, los adolescentes se encuentran más tiempo en el hogar y es por ello que al no ser supervisados o cualquier situación pueda generar afectaciones y es por ello que ya también está mencionando que son las quemaduras y accidentes con fuego que están aumentando justamente en este periodo vacacional.
1: Quemaduras y accidentes con fuego aumentan durante la temporada vacacional. El director del Centenario Hospital Miguel Hidalgo, Francisco Javier Magos Vázquez, afirma que durante las vacaciones suelen aumentar los accidentes de todo tipo en niños y adolescentes. Sostiene que uno de los más comunes son las quemaduras. Explicó que líquidos calientes, estufas y cohetes son las principales causas en casa y que cada año se atienden decenas de casos que antes debían trasladarse a Guadalajara o Ciudad de México.
2: Sí, es muy bueno que los niños estén de vacaciones, que estén en casa, pero los adultos tenemos un reto que debemos de ser, aparte de responsables, también creativos, pues evitar que los niños estén jugando donde hay zonas de riesgo o que incluso donde hay contactos o fuentes de energía eléctrica en la cual ellos puedan, por curiosidad, exponerse a una quemadura eléctrica. Es como acompañarlos en actividades recreativas, educativas o de labores diarias, en las cuales sabemos que ellos no van a estar solos tratando de entretenerse y exponiéndose a riesgos.
1: Menciona que la nueva unidad de quemados cuenta con todo lo necesario para atender estos percances. La unidad, que abrió este julio de 2026, con 4 camas de alta especialidad y 35 millones en inversión, permitirá estabilizar casos graves en el estado.
2: Y una vez que está aperturada esta unidad, pues ya tenemos pacientes que se están restableciendo en esta unidad de atención a personas con quemaduras. No esperar lo adecuado es que esperaremos que no ocurrieran este tipo de lesiones, pero constantemente nos llegan y la mayor parte de las quemaduras pueden ser evitables, sobre todo en niños. Los niños deben de estar siempre de cuidado de un adulto y sobre todo cuando están en zonas de riesgo, los niños no deberían estar solos ni jugando en un área de preparación de alimentos, porque por su curiosidad y por no medir el peligro pueden verterse líquidos que estén hirviendo o incluso aceite y que por un descuido de los adultos, pues ya los niños por su inquietud ya tuvieron alguna lesión.
1: Jesús Alberto Rodríguez, BI Noticias.
0: Son las 7:14 a.m. Vamos al primer espacio publicitario al regresar más de las noticias.
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3: En Radio BI son 1:16. 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
6: El ruido o zumbido en el oído, también llamado tinnitus, no es una enfermedad, sino un síntoma relacionado con el sistema de audición. Lo puede ocasionar las infecciones del oído medio, la edad avanzada, exposición a ruidos intensos, el insomnio, la depresión, la ansiedad, el estrés, el consumo excesivo de cafeína, la deshidratación y también algunos medicamentos. Es necesario ir con su otorrinolaringólogo para que mediante exámenes pueda detectar la causa del zumbido, y así poder dar un tratamiento adecuado. Usted puede ayudar a prevenirlo, evitando ruidos fuertes, reduciendo el consumo de cafeína. Libere la tensión muscular en el cuello y mandíbula y manténgase bien hidratado. Soy su amigo el Dr. Carlos Huerta y ya sabe que a buenos cuidados, buena salud.
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0: 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Son las 7 de la noche con 17 minutos. Vamos a más de las noticias. Y fíjese que la Fiscalía General del Estado reconoce que había gente sin capacitación como ministerios públicos y pues ya están en estos momentos en capacitación. ¿Qué pasaría? O sea, ¿qué pasa? Y esto debería ser algo importante que deberíamos de poner en la balanza. ¿Cuánto tiempo es que estos elementos pues no contaban con la capacitación suficiente? Y esto se pudieran generar graves problemáticas en cuestión de la justicia, impunidad de delitos, violación a derechos humanos y errores legales. También pudiera presentarse casos donde hubiera liberación de culpables al no integrarse pues bien estas carpetas de investigación o no presentar pruebas tácticas ante un juez. Los delincuentes quedan en libertad. Sin embargo, pues ya es la propia institución de investigación que está mencionando que aquellos que no contaban con esta capacitación pues ya están en proceso en la Universidad de la Policía.
7: Reconoce Fiscalía que había agentes sin formación como ministerios públicos. Ya están en capacitación. Cuestionado sobre la capacitación al personal de la Fiscalía General del Estado, el titular del órgano, Manuel Alonso García, refiere que se ha apostado a la capacitación de los elementos, principalmente de los agentes, a fin de que cuenten con las credenciales para ejercer como ministerios públicos, pues reconoce había quienes ejercían sin la certificación correspondiente en este sentido. Afirma que actualmente todos los agentes del Ministerio Público ya cuentan con formación inicial. Aquellos que no, están en proceso en la Universidad de la Policía.
8: Bueno, recordemos que una de las estrategias más importantes que tenemos en la Fiscalía es darle precisamente otra fisonomía, otra cara a la Fiscalía General del Estado. Siempre hemos dicho que la gente y la ciudadanía requiere una Fiscalía más cercana a ellos, pero sobre todo con personal capacitado. Tenemos la capacitación de manera constante de todo el personal. Hoy todos nuestros agentes del Ministerio Público tienen formación inicial. Los que no lo tenían lo están terminando su formación inicial en la UNPOL, de que todos tengan la formación inicial como ministerios públicos, que eso no se venía haciendo.
7: También se capacita al personal activo, policía de investigación y científica. Recientemente se entregaron un centenar de acreditaciones CONOCER a personal de peritos, ministerios públicos y aquellos elementos adscritos a las áreas de atención a las infancias y robo de vehículos, lo anterior con la finalidad de mejorar la atención y la procuración de justicia.
8: Estamos ya con el personal activo, tanto de la policía de investigación y de la policía científica, que son de servicios periciales, también constantemente tienen toda la capacitación. Acabamos de dar 100 acreditaciones en el sistema CONOCER a personal de peritos, al personal de ministerios públicos, al personal de policía en el tema de perspectiva de atención a la niñez, en el tema de investigación, de identificación de vehículos con reporte de robo. Entonces es un objetivo que yo como fiscal me he trazado, que tenemos que tener altamente capacitado a nuestros servidores públicos para dar una mejor atención y procuración de justicia a los aguascalentenses.
7: Yalma Arronte, BI Noticias.
0: Y en más de la información, usted recordará que hemos estado dándole seguimiento al caso de Felipe, esta persona que fue detenida en un operativo federal. Bueno, al ser cuestionado ya, la propia Secretaría General de Gobierno del Estado de Aguascalientes se rechaza que exista falta de coordinación entre las autoridades estatales y federales, luego pues de este operativo que le comento, realizado el pasado 25 de julio por la Secretaría de Seguridad y Protección Ciudadana, que derivaron en esta detención de un hombre identificado como Felipe en la comunidad de San Miguelito, municipio de Jesús María. El titular de la CEGOV, José Antonio Arámbula López, explica que las corporaciones federales tienen la facultad de realizar estos operativos de seguridad y ejecutar acciones en cualquier entidad del país sin notificar, en este caso, a las autoridades estatales cuando se trata de información sensible o existe el riesgo también de que esta pueda filtrarse. De acuerdo con Arámbula López, el gobierno del estado respalda los operativos también dirigidos por las propias corporaciones para aquellos objetivos prioritarios siempre y cuando estos se desarrollen en apego a la legalidad y respetando pues también el debido proceso. Escuchemos.
9: No es que haya una falta de coordinación, hay operativos que ellos hacen independientemente de la coordinación. Hay operativos que hacen sin comunicar para que no se filtre información. Cuando ellos consideran que es una información delicada, así se hace pues en muchas dependencias, ¿no? Nosotros, pues por supuesto, es que nunca nos vamos a oponer a un operativo contra un elemento prioritario, un objetivo. Sin embargo, creemos que se debe hacer apegado a derecho y también con información veraz, porque también de repente se manejan información falsa, acusaciones falsas, y queremos que pues no sea el caso.
0: El secretario de Gobierno recuerda que la administración estatal puso a disposición, en este caso del detenido, a asesores jurídicos en apoyo a la defensa de oficio para garantizar su derecho a una defensa adecuada. Además, también señaló que el caso también fue atendido por la propia Fiscalía General del Estado de Aguascalientes. Sin embargo, pues el imputado fue vinculado a proceso por los delitos de portación de armas de fuego exclusivas del Ejército y delitos contra la salud en modalidad de posesión con fines de venta. Le dimos todos los detalles. Todo esto aconteció el pasado sábado, prácticamente 12 horas de juicio, en este caso 12 horas en el que se tuvo este procedimiento, que se dictaminó pues que estaría vinculado a proceso y por supuesto se le dio un plazo complementario para también integrar las investigaciones correspondientes. Son las 7 de la noche con 23 minutos, vamos a más de la información y es que mire, fíjese que en la última década hasta 180 niños y adolescentes fallecieron en Aguascalientes por cáncer. Es la leucemia aguda la principal causa de los decesos. Entonces, es la detección tardía y esto creo que es importante. Y volver a cuestionar acerca de la falta de donación que hay. Si usted tiene la posibilidad, la facultad de realizar donaciones, sería importante hacerlo nosotros como ciudadanos para apoyar, pues en este caso, a los niños. Sin embargo, ya es también por parte de una nueva unidad que se busca contrarrestar pues esta cifra importante.
1: Hasta 180 niños y adolescentes fallecieron en Aguascalientes por cáncer en la última década. Nueva unidad plantea contrarrestarlo. El titular del Instituto de Servicios de Salud del Estado de Aguascalientes, Rubén Galaviz Tristán, informa que en los últimos 8 años, hasta 180 niños y adolescentes han fallecido por cáncer en Aguascalientes, de los cuales hasta 140 fueron por un padecimiento de cáncer en la sangre. Explicó que la mayoría corresponde a leucemias agudas, principal causa de mortalidad oncológica pediátrica, donde la detección tardía y la falta de donador compatible han limitado la sobrevivencia.
10: Esta área de trasplante de médula ósea donde estamos ahorita viene a satisfacer una gran necesidad. El cáncer infantil en lo particular, ha tenido un crecimiento importante en todo el mundo en los últimos tiempos. Decirte que en los últimos 8 años en Aguascalientes hubo 180 decesos de niños y adolescentes por un problema de cáncer. 104 de ellos era un cáncer en la sangre, una leucemia.
1: Sostuvo que esto podría contrarrestarse con la nueva unidad de trasplante de médula en el Hospital Hidalgo, la cual busca posicionarse como un referente en el país. El proyecto permitirá realizar trasplantes autólogos y alogénicos sin enviar pacientes a otros estados.
10: Esta unidad nos va a permitir ahora trabajar y dar tratamiento a esos cánceres de sangre, ese tipo de enfermedad leucémica, en la que antes se tenían que ir a otro estado. Ahora en Aguascalientes tenemos esta unidad que es de las mejores del país, los mejores hematólogos, el mejor equipo, y tenemos esta gran capacidad instalada para resolverlo aquí mismo.
1: Jesús Alberto Rodríguez, BI Noticias.
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6: Los nutriólogos son especialistas en salud dedicados a orientar, educar, prevenir y tratar los problemas de nutrición, realizando un plan de alimentación de forma individual. La anorexia, bulimia, desnutrición, obesidad, diabetes, hipertensión, gota, insuficiencia renal, hiperlipidemia y la pancreatitis son solo algunas de las enfermedades que los nutriólogos nos ayudan a tratar. Es decir, que esta terapia nutricional no solo ayuda a alguien a bajar de peso o subir de peso, también con una dieta adecuada se puede disminuir niveles de colesterol, triglicéridos, ácido úrico, controlar la diabetes, la hipertensión y cuidar sus riñones. Visite a su nutriólogo o nutrióloga y manténgase sano. Soy su amigo el doctor Carlos Huerta. Ya sabe que a buenos cuidados, buena salud.
3: 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En Radio BI son la 1:28. 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
11: Continuamos con más de la información y justo son los diputados los que están buscando incrementar las penas por la muerte de Andrés a manos de un borracho o al menos los casos similares. Solo uno de cada 9 feminicidios son los que han alcanzado sentencia hasta este momento y en Aguascalientes, bueno, estas son las cifras. Escuche.
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0: En estos momentos la temperatura actual es de 22 grados. Para esta noche se pronostica un cielo parcialmente cubierto. La mínima será de 14 grados. Los vientos alcanzarán ráfagas entre los 15 a 30 kilómetros por hora y disminuirán llegando de ser de los 10 a los 15 kilómetros por hora. Para el día de mañana, martes 4 de agosto, se pronostica una máxima de 28 grados con una mínima de 15. Un cielo parcialmente cubierto. Tome precauciones. Hay pronóstico de formación de tormentas por la tarde. Un 40% de probabilidad de lluvia y pues prácticamente estará la humedad en un 53% para que tome precauciones. El índice de rayos ultravioleta estará en la escala extrema, es decir, 11 de 11 a partir del mediodía en continuación a las 3 de la tarde, así que tome sus precauciones al momento de exponerse a los rayos del sol. En información nacional, respecto al día de mañana, a través del Sistema Meteorológico Nacional se pronostica pues fuertes lluvias y puntuales en Sonora, Chihuahua, Zacatecas y Jalisco y Michoacán, chubascos con lluvias puntuales fuertes, esto en Coahuila, Colima, Nayarit, Aguascalientes, ojo aquí, chubascos con lluvias puntuales también en el Estado de México y Guerrero, intervalos de chubascos en Nuevo León, San Luis Potosí, Guanajuato y Ciudad de México, y lluvias aisladas en Querétaro, Hidalgo, Tamaulipas y Tlaxcala. Cualquier actualización usted puede revisarla en diferentes aplicaciones. Está Google Maps, por supuesto. También Google tiene su propio indicador pronóstico del clima. Asimismo, también en el Sistema Meteorológico Nacional para que no le sorprendan estas lluvias. 7:30 p.m. Vamos a más de la información y le tenemos una encuesta importante que se realiza en aquí en Radio Grupo, la encuesta asenta sobre por quiénes votarían los aguascalentenses si hoy fueran las elecciones y cómo votarán también, en este caso, los habitantes del estado de Aguascalientes. Mire, aquí los detalles.
12: Los tiempos electorales están cada vez más cerca y los codazos y manazos por debajo de la mesa e incluso a plena vista de todos, aún entre aquellos que se hacen llamar correligionarios y hasta amigos, están a la orden del día. Sin embargo, lo único cierto es que a fin de cuentas, en una democracia es la ciudadanía la que tiene la última palabra, la que decide con su voto a quienes les dará la oportunidad de convertirse en autoridad, ya sea en gobernadora o gobernador o en titular de la presidencia municipal de alguno de los 11 municipios en la entidad, o también quien ocupará cargos en el Congreso del Estado o en algún cabildo. Y ya cada una de esas personas aspirantes determinará qué hacer a lo largo de los próximos 6 y 3 años con esa magna oportunidad que le han brindado los votantes. Fue en marzo cuando la mancuerna más asertiva en las encuestas electorales, Asenta Radio Grupo, dio el último atisbo, la última fotografía a las preferencias del electorado en Aguascalientes. Y aquí está la nueva entrega, la de agosto, a menos de un año, a 307 días de la jornada electoral. No olvidemos que se renovará la titularidad del Ejecutivo Estatal, las 11 alcaldías y las 19 curules locales de mayoría, y en lo federal será para cambiar las curules en la Cámara de Diputados Federales, así como los espacios que faltaron para el Poder Judicial. En estos 5 meses, ¿qué cambió en la visión que tienen los posibles votantes sobre aquellos que han levantado la mano? Hay algunas sorpresas, algunas no tanto, y nuevos nombres en esta lista, pues el PRI es el único partido que ya ha señalado precandidatos, en tanto que Morena solo ha abierto registros, por lo que el resto sigue en el terreno de la percepción ciudadana y la observación de la vida política local y nacional. En cuanto a la marca, los partidos políticos, los principales contendientes, el PAN y Morena, uno avanza y el otro retrocede, y los indecisos se reducen, principalmente cuando se pregunta por la carrera, la gubernatura. De acuerdo a esta nueva entrega de Asenta Radio Grupo, algo que llama la atención es que aumenta el número de encuestados que se dice a favor de las alianzas. En la anterior entrega era el 64% los que rechazaban esta posibilidad. Ahora bajan al 58%, en tanto que los que dicen sí al trabajo conjunto entre distintas fuerzas políticas era el 31% y ahora sube al 33% de cada 10. Y más específicamente aún aquellos que señalaron se deben hacer alianzas para que Morena no gane, y estos pasaron del 5 al 9%. ¿Sobre qué es lo que toman en cuenta los aguascalentenses al momento de estar en la casilla? El 62% se va por la marca, el partido, los colores, el 22% por el candidato, solo el 11% por las propuestas y el 5% por los incentivos, más comúnmente conocidos como la compra del voto. Ahora bien, en el análisis de las respuestas a la sencilla pregunta ¿por cuál partido nunca votarías?, las respuestas pueden ser sumamente reveladoras, incluso tomando en cuenta la evolución de las mismas en relación a lo que se presentó 5 meses atrás en la pasada entrega de Asenta Radio Grupo. En este caso, el primer lugar es para aquellos que afirman que no van a votar por ninguno, pero incluso este grupo se reduce un 10%, baja del 60 al 50%. ¿Y cómo se reparten? El organismo político que ocupa el sitio de no honor sigue siendo el PRI. Es el partido que más mencionan los aguascalentenses como aquel por el que nunca votarían. E incluso se incrementa el número de personas que lo afirman. En marzo de este año era el 15% y ahora sube al 18%. Le sigue de cerca Morena, que pasa del 10 al 14%, ya casi a la par del PRI. Una de las únicas marcas que se mantienen sin cambios es la del PAN, con el mismo 8% de la anterior entrega, seguido de Movimiento Ciudadano, que si bien en la pasada entrega se vio el fenómeno de ser el único partido con crecimiento en sus preferencias, este sube en cuanto a los que nunca votarían por el Partido Naranja, del 3 al 4%. El aliado del PAN, el PRD, se mantiene sin cambios con el mismo 2%. El Partido Verde sube del 1 al 2%, al igual que el PT, de aquellos que mencionan que nunca votarían por ellos. Y en la otra cara de la moneda se encuentran las marcas favoritas de los aguascalentenses en el terreno electoral. En esta entrega de Asenta Radio Grupo, agosto 2027, el partido que se lleva la mayor cantidad de menciones es el PAN, con el 33.6% de crecimiento en relación con el anterior levantamiento, cuando obtuvo el 30.6%. Morena baja del 21.3% al 19.2%. Y aquí, como tercera y cuarta fuerza, se colocan los indecisos y los que no votarán por ninguno, con el 18 y el 11.4% respectivamente. Estos incluso también registran una reducción, pues hace 5 meses eran el 19.2 y el 14.2%. Pero regresemos a los partidos políticos. En el tercer puesto aparece Movimiento Ciudadano, que también es de los que crece, pues pasa del 8.8 al 9.5% de las preferencias. El PRI también gana espacio del 5 al 6.4%, al igual que el PRD del 0.5 al 1.2%. Y finalmente, el PT sube 3 décimas, de un 0.2 puntos a un 0.5%. Y el Verde se mantiene con su marginal 0.2%. Luigi Rivera Ramírez, BI Noticias.

0: ¿Y usted qué opina? ¿Usted por quién votaría? ¿Qué opina de esta encuesta que se realiza? ¿Usted qué considera que sería lo más óptimo para Aguascalientes? Lo escucho, escríbanos al 449-910-3508. En unos momentos más estaré dando lectura a cada uno de sus mensajes. Y vamos a más de la información, y es que se está mencionando que refugiados huyen de sus países y encuentran hogar aquí en Aguascalientes. Sin embargo, son los bancos los que impiden una conciliación patrimonial. Anteriormente, en este caso, la jefa de ACNUR, esta organización de la ONU, la agencia que da para los refugiados aquí en Aguascalientes, comentaba que incrementaban los refugiados, en este caso, originarios de Haití. Ella, Paola Monroy Flores, explicaba que las personas refugiadas se van debido a casos de violencia, la presencia de pandillas y en muchos casos por situaciones de violencia de género. Señala que Aguascalientes cuenta con alrededor de 4,000 personas refugiadas, equivalente a unas 2,000 familias. Y lo mencionaba, decía que ellos eran reintegrados aquí al mercado laboral en Aguascalientes, ellos cubrían ciertas vacantes, no había una competencia tampoco con los trabajadores empleados de Aguascalientes y pues prácticamente también los niños iban a las escuelas, no había como algo que impidiera. Bueno, pues ya también son los propios economistas que están reconociendo que son los bancos los que impiden que ellos puedan contar con un patrimonio aquí en Aguascalientes y supongo que también en el país.
1: Huyen de sus países, encuentran hogar en Aguascalientes, pero bancos impiden su consolidación patrimonial, señalan economistas. Pese a que las personas refugiadas han encontrado un hogar en el país, consolidar su patrimonio ha sido un desafío, puesto que las instituciones financieras complican la apertura de cuentas bancarias a estas personas, que no cuentan con identificación oficial dada su situación, advierte la integrante del Colegio de Economistas en Aguascalientes, Diana Marisol Martínez Pontón. Si bien la legislación vigente permite la presentación de documentos, como la tarjeta migratoria o la CURP, que ha sido expedida a más de 142,000 refugiados en el país, los bancos no han actualizado sus sistemas para garantizar el acceso a una cuenta bancaria a estas personas, ya que forzosamente se exige la identificación oficial e incluso contar con dos apellidos.
2: Además, hay una falta muy grande de empatía y se exige, por ejemplo, como les decía, niño pasaporte, se evita abrir cuentas básicas. No sé si ustedes saben, pero las cuentas básicas no piden montos mínimos, ¿no? Entonces, y por lo mismo, no les dan comisión a los ejecutivos de cuenta por abrir cuentas básicas. Entonces ellos no tienen el incentivo de abrir cuentas básicas y les dice, solo te puedo abrir una cuenta nivel 2 o nivel 3, pero para las cuentas nivel 2 o nivel 3, sus sistemas y sus reglamentos piden por fuerza una identificación oficial. Entonces, pues ahí ya se quedan trabados, ¿no? Los sistemas, como les decía, son rígidos, las plataformas de los bancos no admiten a quien no tiene pasaporte, a quien tiene un solo apellido, por ejemplo.
1: Lo anterior complica la apertura de una cuenta de nómina para aquellos refugiados que logran obtener un empleo formal, reduce la posibilidad de adquirir un crédito o incluso imposibilita la reunificación familiar, pues aquellas personas que buscan recibir a sus familias desde sus países de origen no pueden comprobar la solidez financiera para el trámite.
2: ¿O quieren sacar un crédito automotriz o hipotecario? Lo mismo. Contratar un seguro o el trámite de reunificación familiar, que es cuando los papás quieren traerse a su mamá, por ejemplo, los dos adultos quieren traerse a su mamá o quieren traerse a sus hijos, para poder hacer este trámite de reunificación familiar, el artículo 58 de la ley exige acreditar capacidad económica. Por lo tanto, si no tienen cuenta, pues no pueden acreditarla, porque además significa que tampoco tienen un trabajo formal, que no pueden.
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4: Las alergias son una reacción exagerada de nuestro sistema inmunitario hacia algo que no afecta a la mayoría de las personas. Las sustancias más comunes que originan alergia son el polen, pastos, polvo, algunos alimentos, medicamentos, hongos, picaduras de insectos y caspa de animales. Las alergias pueden provocar una serie de síntomas desde leves hasta graves, como escurrimiento nasal, estornudos, picazón, ronchas, inflamación de labios y falta de respiración. 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Los tratamientos incluyen medicamentos, vacunas y el evitar las sustancias que la originan. 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
3: 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En Radio BI son 1:42. 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
5: ¿Hay algo que los padres pueden hacer respecto al mal comportamiento de los niños del barrio? Les hablo el Dr. Dobson de Enfoque a la Familia. Los padres de la vecindad pueden producir una atmósfera más pacífica entre sus hijos si hablan unos con otros, pero eso requiere tacto de parte de cada uno de ellos. Quizás no existe ninguna manera más rápida para que una madre se enoje que cuando otra mujer critica a su precioso hijo. Sin duda alguna, este es un tema bastante delicado, y por eso en la mayoría de los vecindarios los padres reciben muy poca información acerca del comportamiento de sus hijos. Los niños, por su parte, saben que casi no existe ninguna comunicación entre los adultos y, claro, se aprovechan de eso. Lo que cada cuadra necesita es una madre o padre que tenga el valor de decir: yo quiero saber lo que mi hijo hace cuando está fuera de su casa. Si se porta mal con otros niños, quiero saberlo. Si es irrespetuoso con los adultos, por favor, dígamelo. Espero que también yo pueda decirle a usted lo que sepa acerca de sus hijos. Aunque es duro oír que nuestros niños se han portado mal porque nos hace sentirnos como padres malos, deberíamos estar dispuestos a escuchar esa información si es válida. Ninguno de nuestros hijos es perfecto, y sabremos mejor cómo instruirles si, como adultos y amigos, podemos hablar francamente entre nosotros. Les habla el Dr. Dobson.
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0: Y vamos con todos los detalles del ámbito policiaco. Muy buenas noches, Lore.
6: ¿Qué tal, Diana? Muy buenas noches y buenas noches también para todo el auditorio. En información policiaca, la Fiscalía, a través de la Fiscalía Especializada en Investigación de Delitos Sexuales y Género, obtuvo el auto de vinculación a proceso en contra de otro degenerado. Se llama José. Este está detenido por la responsabilidad de delitos de atentados al pudor, violación equiparada en contra de su propia nieta, una niñita menor de edad. Ni siquiera estamos hablando de un adolescente, estamos hablando de una niña que estaba al cuidado de su abuelito porque sus papás tenían que salir a trabajar. Ya de acuerdo con los datos de investigación, este sujeto presuntamente realizó actos de verdad aberrantes en contra de la víctima, aprovechándose de que por el motivo laboral sus padres tenían que salir a trabajar, la menor permanecía bajo su cuidado, conductas que dieron origen a esta carpeta de investigación tan delicada. Tras la denuncia presentada, los elementos de la policía ministerial se pusieron a trabajar, integraron los elementos de prueba que permitieron solicitar y obtener este mandamiento judicial, y finalmente José fue detenido y fue puesto a disposición de las autoridades. Durante la continuación de la audiencia, el juez analizó todos los datos de prueba, que son muchísimos, expuestos por la representante social, resolvió dictar el auto de vinculación a proceso en contra de este sujeto por los delitos señalados, y asimismo impuso como medida cautelar la prisión preventiva oficiosa, pero también justificada. Y finalmente, pues las autoridades judiciales establecieron un plazo de 2 meses para el cierre de la investigación complementaria. Es el periodo en el que la Fiscalía también tiene y continúa con las integraciones de los actos de investigación, que créeme, Diana, para todo lo que se tiene en contra de este abuelito violador, son bastantes, y difícilmente este sujeto va a poder conseguir su libertad. En otra información, nos están reportando en este momento una riña, pero en unos cuantos minutos más le tendremos los detalles para que estén pendientes. Muy buenas noches.
0: Gracias, Lore, por esta información destacada. Muy bonita noche. En más de las noticias, vamos en estos momentos a dar voz, y sí, por supuesto, nos están reportando esta riña en el fraccionamiento Circunvalación Poniente, ahí por las inmediaciones de la Feria Nacional de San Marcos. Hay detenidos, hay personas heridas, pero ya lo escuchó. Nuestros compañeros de Patrulla 790 están muy al tanto de esto y manténgase al pendiente. Usted puede encontrarlos en redes sociales como Patrulla 790 y también, por supuesto, en BI Noticias. Le estaremos dando pues difusión a esta situación que está pasando en este momento, como le mencionábamos, en el fraccionamiento Circunvalación Poniente. Voy a dar lectura a cada uno de sus mensajes, gracias a aquellas personas que se están comunicando en estos momentos con nosotros, y por supuesto iniciamos con el primero de ellos. Nos dicen por acá: buenas noches, Día, yo no estoy de acuerdo en esos resultados de esas encuestas, pues es muy poca gente a la que se encuesta, y aparte el descontento de la gente con el municipio y el desabasto de agua en toda la ciudad. Hay un descontento. Saludos de parte de Lourdes Ruiz. Gracias por su saludo y gracias por su comentario. Nosotros le damos totalmente la voz para que usted nos haga llegar cada una de sus opiniones. Nos dicen por acá, nos hacen llegar un video: la verdad, ya estamos cansados del servicio tan deficiente por parte de Mía, pero eso sí, los recibos siempre llegan a tiempo sin falta. Deberían de hacer lo mismo con el servicio de agua, ya son más de 2 años batallando con este tema, y nos envía pues sí esta pipa que está abasteciendo al parecer alguno de los domicilios. Vamos con otro más. Dice: para reportar a la CFE, por favor, aquí en la colonia Emiliano Zapata, sobre avenida Siglo XXI, no tenemos luz en la calle, van 4 o 5 días que no encienden las luces, y pues esto es un peligro para todos. Por favor, enciéndalas. En este caso sería para servicios públicos. No duden que lo vamos a estar reportando en estos momentos si es que es alumbrado público. Ya si es al interior de las viviendas, coméntenos también para conocerlo, y en este caso sí sería para la CFE. Nos dicen por acá: ¿quién está detrás del señor Felipe? ¿Por qué tanta cobertura en todos los medios? Muy frecuentemente se detienen a personas inocentes y nadie mueve un dedo, menos en este caso mencionan a la propia gobernadora. Mire, le estamos dando continuidad y voz. Los familiares son los que están denunciando, se hizo mediático esto a nivel nacional, y por supuesto estaremos informándole acerca de los detalles, alguna investigación que vaya surgiendo en este caso. Y se hablaba no tanto del caso en la nota que le presentábamos, no tanto del caso, sino en sí, si hay una coordinación tanto con autoridades estatales y federales, y pues es la propia Secretaría de Gobierno que menciona que sí lo hay. Sin embargo, pues autoridades tienen la facultad de realizar estos operativos, no solo en Aguascalientes, o sea, en cualquier estado del país, y a veces no se les informa por lo mismo, porque van por objetivos prioritarios. Usted recordará también cuando se hizo pues este operativo por parte de varias autoridades federales en Rincón de Romos, donde pues se desmanteló un campamento criminal, presuntamente criminal, y pues era una situación meramente de índole federal, y estuvimos muy al tanto y también dándole la cobertura correspondiente. Vamos a otro más. Dicen: ayúdenos, no hay agua en el sector de arriba, en la Insurgentes, desde el viernes. Ayúdenme, por favor. Gracias por sus comentarios. Aquellos que no alcancé a darle lectura al aire, por supuesto, lo haré en privado. Vamos a más de la información, y quería presentarle acerca... Usted sabe que ya está el quincenario de la Asunción 2026. El próximo 14 de agosto se realizará la romería, en este caso de la peregrinación de transportistas. Usted lo ha visto, donde camiones urbanos, taxis, son decorados para pues esta festividad. Y pues ya se hace un llamado de la propia diócesis de Aguascalientes, que se les invita a aquellas personas que van a participar a no arrojar los dulces, sino entregarlos directamente a los asistentes, a aquellos que estén viendo este evento, directamente en la mano, para evitar cualquier accidente. Escuchemos al párroco de la catedral, Natalio Tobar González.
7: Ya se tuvo una reunión con ellos y se les dio toda una lista de indicaciones, y se van dando pasitos. Yo creo que va a ser difícil, por ejemplo, quitar ese gesto generoso que tienen, pero la manera de hacerlo, el año pasado me consta porque lo vi, ya es con mucho cuidado. No es que avienten a granel los dulces, los dan con más cuidado, y sí van ofreciendo regalitos ahí a los niños, algunos juguetes, pero ya está siendo más ordenado.
8: ¿Ustedes, pero no está prohibido?
7: Prohibido no. O sea, se les dice con mucho cuidado lo que vayan a hacer. De preferencia no, pero así como prohibir, pues no se puede.
0: Ante las críticas también respecto al ruido que se realiza a través de esta peregrinación de transportistas, es el propio vocero de la diócesis de Aguascalientes, el párroco Rogelio Pedrosa González, que hace un llamado a la tolerancia y al respeto entre quienes pues manifiestan o quienes profesan esta fe y quienes también no comparten estas expresiones de fe. Escuchemos.
9: Hay como tendencias muy diversas, ¿no? algunos que piden que haya pues un ruidito, ¿no? Porque es fiesta, algún cohete, y otra que quisiera casi que se hiciera la oración en silencio, cada quien en casa, ¿verdad? Porque por muchas razones, ¿no? Es fiesta. Yo sí pediría un poquito de tolerancia, no es tanto. Cada familia tiene sus fiestas, ¿y a poco las hacen en secreto? ¿A poco las hacen en silencio?
0: El sacerdote señala que ya la diócesis y autoridades del índole municipal ya entablaron pues mesas de trabajo también para la colocación de los comerciantes, gradas y zonas de circulación con el fin pues de mantener libre los recorridos de los peregrinos y por supuesto que la romería y el resto de las celebraciones religiosas se realicen en orden. Son las 7:50, vamos a la última pausa, pero al regresar todos los detalles de los espectáculos y deportes.
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3: 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En Radio BI son 1:53. 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
4: ¿Usted o alguno de sus familiares va a ser sometido a una operación próximamente? 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
0: Y vamos con todos los detalles del mundo de la farándula y, por supuesto, la información más destacada la tiene Ray Macías. Muy buenas noches.
11: Hola, hola, ¿cómo estás? Día, buenas noches. Pues te cuento justamente que hay información destacada. Ahora sí que aplicaría, como dice Lorena, porque es en información policiaca. Y fíjense que justamente hay una situación complicada con el rapero Santa Fe Clan. Y es que se ha dado a conocer una información bastante lamentable vivida allá en su barrio, allá en Santa Fe, esto allá en Guanajuato, donde este artista pues radica. Y es que, según el rapero, él está denunciando un presunto abuso policial allá en su barrio, y es que justamente se ha destacado en la información que había algunas personas fuera de las tiendas que él tiene varios negocios, y que de repente llegaron los policías a querer hacer algún tipo de, pues sí, de momento incómodo entre los civiles y las autoridades, ¿no? Él escribió tal cual lo siguiente: los policías de Guanajuato le dispararon a mis carnales en mi tienda en la Santa Fe por estar cantando canciones afuera de la tienda. Ahora sí quieren meter a mi casa. Aquí tengo todos los videos de todo lo que tengo grabado, cómo se están brincando a mi cuarto los polis. Tengo también los nombres de los policías, las placas y los números de patrulla por si algo le pasa a mi familia. O bien, si se me pierde algo entre mi estudio, en mi tienda, mi barbería, mis tatuajes y demás, pues tengo todo grabado en las cámaras, es lo que le escribía en su cuenta de Instagram. Bueno, rápidamente las autoridades hicieron también un comunicado con respecto a esto, y según la fiscalía de allá del estado, están mencionando que pues evidentemente ellos atendieron a una situación de momentos complicados en el barrio, fueron a atender una denuncia que hicieron los ciudadanos y ellos fueron nada más como a verificar. Están mencionando las autoridades que en ningún momento pues se intentó entrar al domicilio del artista sin el consentimiento de las personas ahí presentes. Incluso también pues algunos medios de León están mencionando que también hubo pues un hombre también con algún tipo de daño físico. Se habla que era un policía, el cual recibió un golpe por parte de uno de los amigos de Santa Fe Clan, es lo que se menciona en algunos medios de allá locales, y también lo que se está mencionando es de que se está también buscando que el caso se esclarezca para saber exactamente qué es lo que orilló a que las autoridades llegaran allá al lugar, ya que lo que menciona Santa Fe es que en ningún momento pasó nada raro, únicamente estaban cantando fuera de los locales del artista y llegaron los policías a querer poner orden con las diferentes personas que son cercanas a Santa Fe Clan. Seguiremos pendientes de lo que los medios de León destaquen con respecto a esta situación. Esto en Espectáculos Día, Ray Macías, de Noticias.
0: Gracias, Ray, que tengas un excelente inicio de semana. Y ahora vamos también con los detalles en los deportes, todos los detalles. Antonio León, buenas noches.
12: ¿Qué tal, Día? Muy buenas noches, Aguascalientes. Vámonos con la información deportiva, ya que hace apenas unos días el ciclista Isaac del Toro se convertía en uno de los principales reflectores del deporte internacional al concluir en su debut en la tercera posición del Tour de France 2026, esto apenas a sus 22 años de edad, siendo incluso el primer mexicano en lograr la hazaña del podio general dentro de la Grande Bucle, y bueno, hoy vuelve a los primeros planos, aunque no con noticias tan amigables. Y es que se ha dado a conocer que Prieto no participará en el siguiente gran reto en el mundo del ciclismo, como lo es la Vuelta a España, esto debido a la decisión tomada por su equipo Emirates Team, equipo que no incluyó al mexicano en una lista final de competidores rumbo a la ronda española. Emirates Team competirá en la Vuelta a España con un total de 8 ciclistas, en una lista encabezada por el número 1 del mundo, Tadej Pogačar, y en donde, bueno, resalta la ausencia de Isaac del Toro, en una lista que, por cierto, publicaron a través de su cuenta oficial de X. El mejor ciclista joven del pasado Tour de France, Isaac del Toro, se perderá la Vuelta a España, la cual contará de 21 etapas y se va a disputar del 22 de agosto al 23 de septiembre en la zona de Levante y Andalucía, esto en España. Y bueno, esta es la primera ocasión en la que Emirates Team deja fuera a Isaac del Toro de alguna de las tres grandes vueltas durante una temporada, pues el año pasado, tras finalizar segundo en el Giro de Italia, Torito fue descartado para correr el Tour de France, en lo que, bueno, parece ser una indicación del propio equipo para cuidar tanto el estado físico como mental del juvenil ciclista mexicano. Días de información deportiva. Muy buenas noches, Aguascalientes.
0: Gracias, Tony, por esta información destacada en los deportes. Hemos llegado ya al final de este espacio. Usted se va a dormir muy bien informado. Agradecer el favor de su preferencia. Que tenga una excelente noche.
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0: Pierde la vida conductor tras salir de la carretera en prolongación Héroe Inmortal. Le dejaban al cuidado a su pequeña nieta y el degenerado abusó sexualmente de ella. Rescatan a 4 hombres privados de su libertad en un operativo en el llano. Entre la vida y la muerte se encuentra un hombre tras sufrir aparatoso accidente. Su acompañante también resultó lesionada. 2 autos protagonizaron aparatoso choque y 2 personas resultan heridas. Simuló un depósito sin fondos para quedarse con una camioneta. Ya fue detenido por fraude. Pareja asalta con violencia a un hombre en la vía pública y lo despojan de su dinero, pero sí fueron detenidos. Estas y otras noticias más hoy en Patrulla 790.
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0: ¿Qué tal? Muy buenas tardes. Es un placer saludarle. Mi nombre es Lorena Treviño Bedoya y a lo largo de esta hora voy a estar acompañándole, informándole el acontecer policíaco más importante generado en las últimas 24 horas. Usted ya puede empezar a comunicarse con nosotros a través de nuestra doble línea de denuncias. Muy fácil. Solamente marca el 910-3508 y 910-3509. Las líneas están a su entera disposición y también a través de nuestro WhatsApp 449-910-3508. Para todas aquellas personas que en este momento se conectan a través de las redes sociales, hágalo usted también y forme parte de esta gran comunidad. Lo puede hacer a través de cualquier red social, a través del Facebook de Patrulla 790, ya estamos en vivo para usted. Lo puede hacer a través de YouTube y lo puede hacer a través de X, antes Twitter, además de los canales que usted ya conoce. El 88.7 de su radio, el canal 102 de Gigacable y el canal 75 de Easy. Así es que préndale porque Patrulla 790 ya comenzó. Son las 4 de la tarde con 4 minutos. La temperatura en este momento es de 27 grados y entramos de lleno con la información policíaca. Y es para platicarle la cantidad de accidentes que se registraron durante este fin de semana. Créanme que lo que le decíamos el viernes no era solamente para fanfarronear, no era porque lo deseáramos, pero estadísticamente hablando, siempre cuando se combina el fin de semana con la quincena, olvídese los accidentes que siempre le tenemos documentados. Y eso que usted solamente va a escuchar en donde hubo víctimas mortales, lesionados de gravedad, pero documentados se tienen muchísimos accidentes que se estuvieron registrando en diferentes puntos aquí en nuestra entidad. Algunos de ellos ya los puede ver publicados incluso a través de BI Noticias y que algunos ni siquiera los alcanzamos a meter porque fueron una cantidad impresionante de accidentes que se estuvieron llevando a cabo. Y es con una característica muy específica, el exceso de velocidad. La mayoría de ellos por conducir en estado de ebriedad. Y créanme que yo siempre hago mucho énfasis porque tiene usted razón cuando usted le echa la culpa a un gobierno, a un municipio, pero este tipo de responsabilidades que se pueden evitar son justamente eso, irresponsabilidades por parte de nosotros mismos. Y que se provocan accidentes por las decisiones y malas decisiones que nosotros mismos tomamos. Este accidente que le voy a platicar a continuación tiene esas dos características. El conductor, que por cierto viajaba con 2 niñas, iba a exceso de velocidad y también iba bajo los influjos de las bebidas embriagantes. Ya no lo pudo comprobar, incluso confirmar uno de los familiares que se encontraba casi que en la misma fiesta en donde este hombre estaba tomando. Este accidente se registró el día de hoy durante la madrugada, y sucedió sobre la carretera estatal número 110. Es justo a la altura de la zona de tolerancia, para que usted tenga como referencia el lugar exacto, en donde este hombre perdió la vida después de ir a exceso de velocidad y perder el control del vehículo. Lo que sucede es que el vehículo se sale del camino y es entonces cuando se da este accidente. Fue un accidente que fue minutos antes de las 2 de la mañana. Involucrados, un vehículo, un automóvil Nissan Versa en color azul, con placas de aquí de Aguascalientes, que el automóvil circulaba en dirección de sur a norte. No sé si ha pasado usted por ahí, pero hay una curva que está bastante prolongada, que por cierto sí ha sido escenario de varios accidentes. Pues este hombre, al tomar la curva a exceso de velocidad, perdió el control del volante. Y eso fue lo que provocó que la unidad se proyectara hacia un costado, hacia el costado derecho, provocó abandonar la cinta asfáltica y terminar en una zanja de grandes dimensiones. En el vehículo viajaba un hombre identificado como Antonio, que hoy la fiscalía ya da a conocer su identidad. Se llamaba José Antonio Briones. Este hombre, nosotros en la mañana le decíamos de 40, 45 años de edad. Hoy la fiscalía nos dice, tenía 41 años de edad. Mecanismo de la muerte, accidente de vehículo de motor. Causa de la muerte, traumatismo torácico-abdominal profundo, que fue la causa de su fallecimiento. Él iba acompañado de dos menores de edad, una niña de entre 6 a 8 años y otra un poquito más grandecita, como de entre 8 a 10 años de edad. Los automovilistas que transitaban por ahí, que incluso, pues, a pesar de que era de madrugada, sí había vehículos pasando por esta carretera, inmediatamente se separaron para poder auxiliar a las víctimas, para unos tratando de sacar a las niñas, otros llamando a los servicios de emergencia, y minutos después llegaron a la zona elementos paramédicos de la Cruz Roja. Llegaron policías municipales, llegaron policías estatales y los policías localizaron incluso a las dos menores ya fuera del automóvil, porque las mismas personas que iban pasando por ahí les ayudaron a salir del automóvil. Presentaban golpes, presentaban raspones, fueron

0: valoradas ahí en el lugar de los hechos. Y fíjese que ahí en el lugar nos decían que no las iban a llevar a recibir atención médica, pero sí se las llevaron a las dos. Las dos estaban también en crisis nerviosa, no es para menos. Acababan de tener un accidente terrible. La persona que venía manejando no se movía, no respondía. Les tocó ver cómo los paramédicos le pusieron una sábana encima. Entonces imagínese en el shock tremendo en el que se encontraban estas menores de edad. Se las llevaron al Hospital General de Zona Número 1 para una mayor atención, aunque sí le podemos adelantar que las niñas sí están fuera de peligro. Por su parte, el conductor fue encontrado en el interior de la unidad. Este hombre ya estaba inconsciente. Empiezan a brindarle los primeros auxilios, los paramédicos, y determinan que este hombre ya no presentaba signos de vida. Realizaron maniobras. Fíjese que lo más traumático también es que ellos detectan que todavía presentaba signos de vida muy débiles. Pero usted sabe que el protocolo es hacer todo lo posible para poder rescatarlo. Y eso hicieron. Lo rescatan primero para, pues, de donde se encontraba, que por cierto estaba prensado. Y cuando por fin logran hacerlo, empiezan con todas las técnicas de maniobras de reanimación cardiopulmonar, RCP, empiezan a hacer todo el trabajo ya en la cinta asfáltica, ya no dentro del vehículo. Todo esto le tocó ver a las niñas, hasta que finalmente dijeron, ya no lo podemos subir a la ambulancia, el señor ya perdió la vida. La zona fue acordonada por parte de elementos de la Policía Municipal, mientras que el Instituto de Ciencias Forenses, Servicios Periciales, llevaron a cabo el levantamiento, los indicios del cuerpo. Yo todavía hoy por la mañana le mencionaba que ya tenía tiempo que las autoridades no daban a conocer el tema del estado etílico, estado de ebriedad. Ya en los accidentes generalmente ya no lo manejan ni la fiscalía, ni la estatal, ni la municipal. Muy pocas veces lo hacen, solamente cuando es muy evidente. Y en este caso, la verdad es que los datos no nos daban, no teníamos información. Sabíamos que había habido exceso de velocidad de por medio, pero no sabíamos si la persona estaba alcoholizada. Recibimos una llamada hoy por la mañana, nos dieron los nombres de las menores y nos decían, díganlos al aire para que los familiares que no sepan se enteren. Pero eran dos menores de edad las que estaban ahí. Dicen que fue el cumpleaños del papá de Laura Occiso. Estuvieron festejando en la casa del señor, estaban festejando la vida. Estaban festejándole justamente a este adulto mayor. Y pues todos vieron, los que estaban en esa reunión, que la persona que iba manejando el vehículo, que lamentablemente falleció, sí estaba consumiendo bebidas embriagantes. Y es que se juntaron desde la tarde, durante toda la tarde estuvo consumiendo bebidas embriagantes y llegó la hora de irse. Yo le preguntaba en la mañana a la persona que nos dio esta información, oiga, y la mamá no le dijo que no se llevara a las niñas, porque las niñas, una de ellas era su hija, la otra una sobrinita. Y le preguntamos, oye, la mamá de sus hijas no le dijo que no manejara así o qué. Dice, lo que pasa es que la señora murió hace un año, un poquito más, murió de cáncer. Dice, entonces, pues el señor se hizo cargo de su hija. Como son vacaciones, pues la niña invitó a su sobrinita que se fuera a quedar a su casa. El señor se llevó a las dos, pónganse el cinturón de seguridad. Las niñas se pusieron el cinturón de seguridad, pero con lo que no contaban los familiares es que pues este hombre iba a exceso de velocidad al momento de que sucedieron las cosas. No sabemos si se quedó dormido por el mismo estado en el que se encontraba. De hecho, ahí llegaron también al lugar varios familiares que pudieron constatar esta información que le estamos mencionando. Pero es una terrible noticia porque hay una persona que lamentablemente perdió la existencia, una niña que se queda en la orfandad, una sobrinita que también le tocó pues ver toda esta escena tan dramática que le estoy mencionando y en donde finalmente el resultado fue de su familiar fallecido. Son las 4 de la tarde con 13 minutos. La temperatura en este momento es de 27 grados. Hacemos una muy breve pausa, la primera de esta tarde, y ya volvemos con más información.
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1: 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En Radio BI son las 2 con 13 minutos. 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
2: Los océanos. ¿Los conocemos tan bien como creemos? Más del 97% del agua de todo nuestro planeta se encuentra en el océano. Los océanos albergan una enorme diversidad de vida, desde microorganismos hasta grandes mamíferos como las ballenas. Pero una terrible amenaza los acecha. Ese hermoso paisaje azul que abraza a la Tierra está siendo contaminado por plásticos, productos químicos y otros desechos humanos. Otro factor que afecta a los océanos es el calentamiento global, ya que está provocando el aumento del nivel del mar, cambios en su temperatura y salinidad, lo que afecta a los ecosistemas marinos. La preservación de los océanos es crucial para el bienestar del planeta y de las futuras generaciones. Uno de los datos sobre el mar más desconocidos es que menos del 10% del océano ha sido explorado. Así que se podría decir que conocemos más sobre lo que ocurre en el espacio exterior que lo que acontece en las profundidades del fondo marino.
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4: 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Son las 4 de la tarde con 17 minutos. La temperatura en este momento es de 27 grados. Fíjense que ahorita nos estaban reportando que hay movilización policiaca por la salida Calvillo, en un motel que está ubicado justamente ahí en la salida Calvillo, y sí, efectivamente, van para allá elementos de la policía estatal, van elementos de la policía ministerial, van elementos de servicios periciales, porque localizaron dentro de una de las habitaciones de un motel el cuerpo sin vida de una persona. Todo parece indicar, por lo menos hasta este momento, que se trata de un suicidio. Usted sabe que nosotros no mencionamos el tema de los suicidios, pero en este caso, como es de última hora, como hay movilización justo en este momento, se lo damos a conocer. Es, como le digo, apenas van para allá, apenas va a servicios periciales para allá, para la zona, y en unos cuantos minutos más le daremos a conocer si es una investigación diferente a lo que se está diciendo, es decir, si ingresó con alguna otra persona, si él ingresó solo a este lugar, pero el reporte preliminar hasta este momento de este motel que está ubicado en la salida Calvillo es de un suicidio aquí en nuestra entidad y se trata de un hombre. Son las 4 de la tarde con 18 minutos. La temperatura en este momento es de 27 grados y nosotros continuamos con más información. Justo el día de ayer a esta misma hora le dábamos a conocer a usted sobre un degenerado sujeto que había aprovechado de su esposa, aprovechado también del vínculo que tenía con su esposa, y su argumento era: es que tú eres mi mujer y tú me tienes que cumplir. La violaba, la sometía a actos aberrantes, la maltrataba físicamente, verbalmente, emocionalmente, y fue un sujeto que vincularon a proceso. Este dato que le voy a dar a continuación es todavía más triste. Bueno, todos los casos que tienen que ver con delitos sexuales son tristes. Y es mucho más triste, decíamos ayer, es mucho más triste conocer que todas esas personas que están detenidas y vinculadas a proceso por violaciones tienen que ver con un miembro de nuestra propia familia. En el caso de los esposos, pues imagínense, la persona que usted escoge para vivir, la persona que va a la iglesia con él, que se casa, que vive con él, que le da la confianza. Espérese. Este es el abuelo. El abuelo es el que en este momento se encuentra detenido. Como que la gente no damos crédito, de verdad. No es que tengamos, no sé qué tipo de, o qué tenga en la cabeza este sujeto para haber hecho lo que hizo. Porque se hicieron pruebas de todo. Se pudo confirmar que este asqueroso degenerado se aprovechó de su propia nieta, una niña. No estamos hablando de un adolescente, estamos hablando de una niña. Yo de verdad, no sé si a usted le ha pasado, pero el recuerdo más bonito que tengo yo de las personas que ya no están, una de ellas, además de ser mi papá, es también mi abuelito. Como que lo sentía yo tan protector, como que no das crédito que por la cabeza de alguien pueda pasar lo que este sujeto hizo. Un sujeto que ya está detenido, por cierto, se llama José. Es un hombre ya de la tercera edad. Y está detenido en este momento por atentados al pudor, por violación equiparada en contra de una niña. Y nosotros preguntábamos, porque usted sabe que la fiscalía siempre con este tipo de información son bastante reservados, es sepan que detuvimos a un sujeto que tenía estos delitos y párele de contar. Pero luego ya nos informaron que se trataba del abuelo. Este sujeto realizó actos de naturaleza de tipo sexual que, créame, se va de espaldas si yo le redacto aquí. Me tumban la transmisión, me bloquean para todas las atrocidades que hizo en contra de su propia nieta. Aprovechándose de que los papás, y aquí sí de verdad es como un balde de agua fría, siempre las personas que trabajamos como que nos aprovechamos que tenemos a una mamá y que tenemos un papá y que para nosotros donde más van a estar cuidados van a ser en casa de la abuela. Pues este sujeto, aprovechando que los papás tenían que salir a trabajar y que le llevaban a la niña para que él la cuidara por cuestiones laborales, ¿eh? No crean que el papá andaba de fiesta ni la mamá andaba de fiesta, olvídese. Era porque se tenían que salir a trabajar y acabándose el trabajo, ellos iban y recogían a su niña y luego ya se la llevaban a su casa. Pues esta carpeta de investigación correspondiente se inició gracias a que la madre de familia comenzó a notar que la niña ya tenía unas ciertas actitudes muy diferentes o que salía de la casa del abuelo pues muy diferente. No quería que la cargaran, no quería que se le acercaran. Empezó a haber muchas actitudes que decían, es que yo la dejo siendo una niña y la recojo sin brillo. Y empezaron a platicar con la niña, empezaron a tratar de buscar información, de decirle, oye, ya no te gusta venir con tu abuelito, ¿por qué ya no quieres estar con tu abuelito? Y la niña terminó por contar qué es lo que le estaba haciendo el abuelo. Imagínense los papás en ese momento. Bajo ninguna circunstancia les tembló la mano de ir a presentar la denuncia y decir todo lo que la niña le estaba expresando. José fue puesto a disposición de las autoridades correspondientes para el desarrollo del proceso penal, porque no solamente señalar, y las personas que han pasado por este tipo de delitos les consta que es un protocolo difícil, difícil de acreditar, que no solamente es el señalamiento, como muchas personas lo quieren ver, y empezaron a aportar pruebas suficientes que finalmente pudieron comprobar que la niña había sido atacada sexualmente, también por el tema de atentados al pudor, Durante la continuación de la audiencia, la juez analizó todos esos datos, todas esas pruebas expuestas por la representación social y resolvió dictar el auto de vinculación a proceso en contra de este degenerado abuelito por los delitos que le acabo de mencionar. Asimismo, también impuso como medida cautelar la prisión preventiva, no era para menos, oficiosa y justificada, y dio un plazo de 2 meses para el cierre de la investigación complementaria. Ese periodo lo va a utilizar también la Fiscalía para continuar con las indagatorias de los actos de investigación necesarios. ¿Todo para qué? Pues para fortalecer todas las acusaciones, garantizar el acceso a la justicia para la víctima. En este caso, la víctima es una niña y se trata de la nieta de este degenerado. Son las 4 de la tarde con 25 minutos. La temperatura en este momento es de 27 grados. Hacemos una muy breve pausa y ya volvemos con más información.
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0: ¿Sabía usted que el calcio es el mineral más importante en nuestro organismo? Cuando lo ingerimos, se almacena en los huesos, ayudando a fortalecerlos, además de ayudar a coagular la sangre y otras funciones. Los niños, adolescentes, ancianos, mujeres embarazadas y menopáusicas deben de consumir el doble de calcio que el resto de la población. Los alimentos ricos en calcio son la leche, quesos, yogur, sardina, col, hojas verdes y tortilla de maíz. 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
2: Los ojos. ¿Sabías que tus ojos hacen más ejercicio que tus piernas? Sí. Los músculos de nuestros ojos se mueven mucho más de lo que te imaginas, aproximadamente 100.000 veces al día. Para que te des una idea de cuánto es esto, deberías hacer esta comparación. Para que los músculos de tus piernas hagan la misma cantidad de ejercicio que tus ojos, deberías caminar aproximadamente 80 kilómetros por día. El ejercicio de los ojos se refiere a la constante actividad muscular y de enfoque que realizan para procesar información visual, mientras que el ejercicio de las piernas implica movimientos físicos que pueden variar en intensidad. Otro dato interesante de los ojos es que además de su función básica de percepción visual, los ojos también desempeñan un papel importantísimo en la comunicación no verbal y expresión de emociones. Así que, como es de suponer, el cuidado de tus ojos es crucial para mantener una visión clara y saludable, para que estos campeones visionarios te sigan regalando paisajes visuales únicos.
1: 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En Radio BI son las 2 con 27 minutos. 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
0: La diabetes gestacional es la elevación de las cifras de glucosa en sangre que presenta una mujer durante su embarazo y que ésta, antes de su embarazo, se encontraba sana. En las gestantes que tienen más de 35 años, el riesgo se incrementa, afectando casi una tercera parte de ellas. Tienen mayor riesgo de desarrollar diabetes gestacional las mujeres obesas o aquellas embarazadas que no hacen ejercicio y que llevan una dieta alta en grasas o azúcares. También es frecuente en mujeres que aumentan más de 12 kilos durante su embarazo o que fuman. La diabetes gestacional puede provocar abortos, malformaciones fetales, bebés de más de 4 kilos e hipertensión materna, por lo que es necesario que toda mujer embarazada lleve un control médico periódico. 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
4: 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Son las 4 de la tarde con 29 minutos. La temperatura en este momento es de 27 grados y nosotros continuamos con más información. Fíjese que el día de ayer las autoridades dieron a conocer un rescate a favor de 4 personas que se encontraban privadas de su libertad. Créame que para como vimos la cosa, lo que encontraron dentro del domicilio fue un rescate en toda la extensión de la palabra, porque quién sabe qué es lo que estos pensaban hacerle a estas 4 personas que tenían encerrados. Fue un operativo orquestado por elementos de la policía estatal que permitieron rescatar a estas 4 personas que se encontraban retenidos en una casa, en un domicilio en la comunidad del Novillo, pertenece esto al municipio del Llano. Usted sabe que durante el fin de semana estuvieron los operativos fuertes en los diferentes municipios. Durante la intervención, 3 personas fueron detenidas, pero no solamente eso, se les aseguró un arma de fuego, se les aseguró también cartuchos, se les aseguraron varios envoltorios de cristal, y con todo este antecedente, créeme que no es el mejor. La movilización se originó tras un reporte que se recibió a través de los servicios de emergencia, a través del 911, en donde alertaban sobre un disturbio dentro de una vivienda. Pues llegan al lugar los policías. Fíjese la importancia de hacer un reporte, aunque sea de manera anónima, porque esto puede salvar una vida. Los vecinos, cuando llaman al 911, les dicen a los policías: oigan, es que algo está pasando en una casa. Se escuchan gritos de auxilio, se escuchan que están golpeando a personas. Y los policías estatales no están facultados para meterse a un domicilio bajo este protocolo, estas letras chiquitas que dice: pero si alguien está en peligro, sí pueden hacerlo. Y aquí se cumplía perfectamente bien, Estos 4 hombres fueron señalados incluso por las 3 personas, porque los policías reventaron la puerta, se metieron y aseguraron a estas personas. Los 3 señalaron a estos 4 como los responsables, que no los dejaban salir de la casa, que los tenían retenidos en contra de su voluntad. Y ante esta situación, los oficiales procedieron a la detención de Gumaro, de 30 años de edad, Marco, de 26 años de edad. Estos 2 son originarios de aquí, de Aguascalientes, pero detuvieron a un tercero, a Luis, de 40 años de edad. Él es de Durango. No vive aquí en Aguascalientes, es de Durango. ¿Qué estaban haciendo aquí? La verdad es que no dice el informe si esto tiene que ver con temas relacionados con el grupo, con grupos del grupo de crimen organizado. Pero durante la revisión, los elementos de seguridad también aseguraron esta arma corta, un arma de fuego. Localizaron los cartuchos útiles, localizaron varios envoltorios de cristal, y los 3 detenidos fueron llevados junto con lo asegurado ante el Ministerio Público de la Fiscalía, en donde se abrió ya una carpeta de investigación. También yo creo que lo más importante es la declaración de estas personas que rescataron, que fueron 4, quienes puedan decirles: pues, ¿sabe qué? Nos estaban obligando a que hiciéramos esto, no nos querían dejar salir por tal situación, era por temas de una deuda. Y todo esto que en este momento usted y yo nos estamos preguntando, pero que las autoridades no dieron a conocer. Lo bueno es que sí hubo un rescate, que sí llegaron los policías a tiempo y que lograron rescatar a 4 personas. Y lo más importante es que hubo 3 personas que están detenidas, los responsables. No es que se les escapó uno, que otro se fue corriendo. Las 3 personas que estaban involucradas en esto, las 3 ya fueron puestas a disposición de las autoridades correspondientes. Son las 4:33 p.m. La temperatura en este momento es de 27 grados. Hacemos una muy breve pausa y ya volvemos con más información.
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0: La bronquitis aguda es la inflamación repentina de los bronquios. Estos son los tubos que llevan el aire hacia los pulmones. Puede presentarse con tos persistente, dolor de pecho, falta de aire y silbidos al respirar, además de fiebre y malestar general. El tratamiento es a base de reposo, evitando bebidas frías y cambios bruscos de temperatura. También se indican antibióticos, analgésicos y nebulizaciones, que es un vapor frío que lleva medicamentos directamente a las vías respiratorias para desinflamarlas, calmar la tos y abrir los bronquios. Evite complicaciones tratándose a tiempo y el primer síntoma, consulte a su médico. 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
1: 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En Radio BI son las 2:35. 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
5: A finales de la década de 1960, la frase, si le gusta, hágalo, llegó a ser una consigna popular. La idea era permitir que las emociones tuvieran rienda suelta para que pusieran a un lado al intelecto. Esto me recuerda siempre una historia que mi madre me contó acerca del equipo de fútbol de su escuela secundaria. Era el equipo que siempre perdía. Finalmente, un adinerado productor de petróleo ofreció un auto Ford nuevo a los jugadores y entrenadores si en el próximo partido derrotaban al equipo que era su enemigo acérrimo. Bueno, durante 7 días el equipo estuvo loco de entusiasmo. Por fin, la gran noche llegó y todos los jugadores estaban frenéticos por la expectativa. Unieron sus manos y juntos dieron gritos de victoria desde la zona alrededor del campo de juego. Entonces entraron corriendo al terreno y fueron derrotados 8-0. 7 días de entusiasmo no pudieron compensar por la falta de disciplina, preparación física y práctica de los jugadores. La emoción ocupa un lugar importante en los asuntos de los seres humanos, pero a menos que los sentimientos sean regidos por el intelecto y el sentido común, por lo general revelan que son poco confiables y hasta un poco absurdos. Así que si algo le gusta, sería mejor que lo piense bien antes de hacerlo. Les habla el Dr. Dobson.
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0: 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Son las 4:37. La temperatura en este momento es de 27 grados. Gracias para la gente que se está poniendo en contacto con nosotros a través del 910-3508 y 910-3509. Dice, buenas tardes, Lorena. Nos mandan un accidente que sucedió en el municipio de Jesús María. Ahorita lo checo con mucho gusto porque de aquí no lo puedo abrir, pero ahorita lo hablo. Dice, quisiera reportar en el fraccionamiento Natura sobre la calle Circuito Perico, justo a la altura de los números 300, no contamos con alumbrado público. Ya tenemos más de 2 semanas realizando reportes y hasta el momento no hemos recibido atención y solución a este problema. La falta de iluminación representa riesgos para quienes vivimos y transitamos por la zona. Agradecemos mucho su apoyo para que este reporte pueda ser atendido lo antes posible. Repito, es en el fraccionamiento Natura sobre la calle Circuito Perico a la altura de los números 300. Pasamos el reporte también de inmediato. Dice, buenas tardes, Lorena, saludos. Juanis anda de vacaciones, no está de vacaciones, fíjese, pero mañana ya lo vamos a tener aquí. Dice, buenas tardes, Lorena, yo sugeriría que a todos los violadores se las... Pues yo también sugeriría lo mismo, fíjese, pero no lo puedo decir al aire. Dice, para cuando salieran a ver qué hacen los desgraciados, o también que se las aplicaran de nuevo, ojo por ojo, diente por diente. Fíjese, todavía dentro del Cerezo, por el tema de los protocolos, ellos están pues en un solo lugar, o sea, es decir, no están con todos los reos, están casi que apartados. Solamente los que cometen ese tipo de delitos, por ejemplo, todos los violadores están en un solo lugar. Hasta eso los protegen, porque si no, ya se imaginaría cómo les iría. Todos esos mitos de ahí se lo encargamos a tal persona, ahí se lo encargamos a tal persona. No, están entre puros violadores. Dice, buenas tardes, Lorena, disculpen, está fallando WhatsApp, no se puede mandar imágenes o fotos. Sí, sí se puede, claro que sí. Dice, lo que pasa es que hay un accidente en la carretera Libramiento Aguascalientes, casi llegando al entronque en la carretera 45 Sur. Es una pipa doble articulado, tipo pipas de transporte de leche de la empresa. Extremen precaución en el Libramiento Sur, Aguascalientes, casi llegando con el entronque a la carretera federal 45 Sur. Tengan mucha precaución porque justamente en esta parte, que es donde siempre se registran los accidentes, cierran por completo. Entonces, si su intención es tomar el Libramiento, no lo haga, de verdad, porque luego va para largo, y más cuando se tratan de trailers, de que tiene que llegar el seguro, tienen que cambiar la mercancía que llevan. Entonces, tenga extreme precaución por ahí, por la zona, porque seguramente está ocasionando bastante tráfico. Dice, buenas tardes, felicidades por su programa, Lorena, recibe un saludo desde Tepezalá. Estamos viendo Patrulla 790, no nos deja el nombre, oiga, yo quisiera saludarlos, pero no nos deja el nombre. Saludos y muchas gracias de verdad por estarnos sintonizando. Dice, Lorena, me gusta mucho ver el programa con ustedes. Me encanta que no leen ni una noticia. Saludos, muchas gracias para quien manda su mensaje con terminación 8800. Muchas gracias. Y ahí está su regalo. Muchas gracias. Dice otra persona más. Lorena, buenas tardes. Ayúdenme, por favor. Les pido de todo corazón. Llevo 7 días sin agua y en mía no me contestan. Dice, no tengo ni una gota. Estoy desesperada. No sé dónde acudir. Esto está sucediendo en Pedro Rivas Cuellar, 219, en el Benito Palomino Dena. Con gusto. Ahorita pasamos el reporte de inmediato. Dice, buenas tardes. Mi reporte es para pedir seguridad en la calle Felipe Morones del fraccionamiento Fundadores. Hay 2 casas de vicio, prostitución, tienen música fuerte durante la noche y empiezan a darse los robos y las autoridades no pasan ninguna vez. Es de día y de noche. También pasamos el reporte de inmediato. Dice, solamente para que la gente tenga mucho cuidado. Cuidado de una familia que ayer le robó a mi prima en el tianguis de Lomas del Ajedrez, por ahí de las 11 de la mañana. Son la mamá, la hija y la nieta. Mucha gente las reconoce, que son de Pabellón de Arteaga. Se robaron una caja con 10 mil pesos productos de las ventas del día. No se vale que vengan estas rateras cínicas y les quiten su mercancía. También anexo la fotografía de las rateras. Oiga, no me llega. Mire, ya van dos mensajes que me dicen que no pueden mandar la fotografía. A ver, inténtelo otra vez porque no me ha llegado la fotografía y con gusto exhibimos el video que nos quiera hacer llegar. Son las 4:42, nosotros vamos con más información. Hubo otro muy aparatoso accidente que también se registró durante las últimas horas y en donde también hay una persona que resultó gravemente herida. Se la llevaron incluso agonizando. En este accidente fueron dos personas las lesionadas, pero una de ellas herida de gravedad. Todo esto sucedió el día de ayer, en la madrugada, sobre la carretera federal 45 y dejó como saldo un conductor gravemente lesionado, su acompañante con heridas de consideración. Percance que se registró como a las 2 de la mañana más o menos, a la altura del kilómetro 18. Esto es en las inmediaciones del Parque Industrial de San Francisco, para que ubique también el lugar. Se reportó a los servicios de emergencia la salida de camino de un vehículo, seguido de un choque contra objeto fijo y después se dio la volcadura. De hecho, las personas quedaron atrapadas, Tuvieron que utilizar todo el equipo hidráulico. Llegaron los cuerpos de bomberos, llegaron policías, llegaron paramédicos. Y sí, lo primero que localizaron fue un automóvil, un Nissan Versa en color azul, con placas de aquí de Aguascalientes. En su interior se encontraba el conductor, identificado como Ulises, de 25 años de edad. Permanecía prensado de sus piernas en el interior de este vehículo. Estuvo muy fuerte. De verdad, antes no pasó otra cosa mayor, que también la historia podría cambiar y ojalá que no suceda. Pero nos contaban los bomberos que estuvieron realizando maniobras de rescate, que tuvieron que meter el equipo hidráulico, lo que nosotros conocemos como las quijadas de la vida, para poder liberar al joven. Y ya después de que lo pudieron extraer del interior del vehículo, ahora sí los paramédicos de Licea empezaron a brindarle los primeros auxilios, determinaron que presentaba un traumatismo de cráneo severo, un trauma torácico, por lo que, sin ni siquiera responder porque se lo llevaron agonizando, lo llevaron al Hospital Miguel Hidalgo. Siempre manejan los paramédicos códigos, código amarillo, código verde, código rojo, código negro, y es como que la gravedad de las lesiones. El peor, cuando usted escucha código rojo, es como lo peor porque es cuando las personas están agonizando, cuando no responden, cuando no están conscientes. Pues Ulises, de 25 años de edad, él se encontraba en ese código. En el vehículo también viajaba otra chavita, Karen, de 22 años de edad. Ella resultó policontundida, presentaba también una herida muy grande, o sea, de toda la cara, más o menos a la altura del pómulo izquierdo. También traía un traumatismo de cráneo, pero leve. La joven tuvo que ser llevada al Hospital General de Rincón de Romos, ya con su estado de salud un poco más estable para el día de hoy. Pero ya de acuerdo a los indicios, se presume que el conductor, porque iba a exceso de velocidad, perdió el control de la unidad mientras iba circulando por la 45, y eso fue lo que provocó que se saliera del camino y se generara esta muy aparatosa volcadura. Al lugar acudieron elementos de la Guardia Nacional, se hicieron cargo en el lugar para realizar las investigaciones correspondientes, mientras que sí le podemos adelantar que hay una persona en esta historia que se debate entre la vida y la muerte. Son las 4:45. La temperatura en este momento es de 27 grados. Hacemos una muy breve pausa, la última de esta tarde, y ya volvemos con más información.
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3: Los nutriólogos son especialistas en salud dedicados a orientar, educar, prevenir y tratar los problemas de nutrición, realizando un plan de alimentación de forma individual. La anorexia, bulimia, desnutrición, obesidad, diabetes, hipertensión, gota, insuficiencia renal, hiperlipidemia y la pancreatitis son solo algunas de las enfermedades que los nutriólogos nos ayudan a tratar. Es decir, que esta terapia nutricional no solo ayuda a alguien a bajar de peso o subir de peso, también con una dieta adecuada se puede disminuir niveles de colesterol, triglicéridos, ácido úrico, controlar la diabetes, la hipertensión y cuidar sus riñones. Visite a su nutriólogo o nutrióloga y manténgase sano. 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
1: 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En Radio BI son las 2:47. 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
4: El aroma personal. ¿Sabías que nuestro aroma personal es tan único como nuestras huellas digitales? Sí. Esta afirmación sugiere que el aroma de cada persona es tan distintivo y único como sus huellas dactilares. Tanto las huellas digitales como los olores corporales son características únicas de cada individuo. Las huellas dactilares se utilizan comúnmente para la identificación personal. Esto es debido a su singularidad. Cada persona tiene patrones únicos en sus dedos, ya que no se repiten en ninguna otra persona, lo que las hace una forma confiable de identificación. Comparar el aroma con las huellas digitales destaca la singularidad de los olores corporales. Se cree que factores como la genética, la dieta, la salud y el entorno contribuyen al olor característico de cada persona. Incluso los gemelos idénticos, que comparten la mayoría de sus genes, pueden tener olores corporales distintos. Esto debido a los factores ambientales y alimenticios. Es interesante esta comparación, ya que al igual que nuestras huellas digitales, nuestro aroma es único e identificable.
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3: La artritis es la inflamación de una o varias articulaciones en nuestro cuerpo. Una articulación es el lugar donde se unen dos huesos, como el codo o la rodilla. Si usted siente dolor o rigidez en su cuerpo o tiene problemas para moverse, es posible que padezca de algún tipo de artritis. También puede afectar la lubricación de los ojos, la circulación de piernas o brazos y la piel. Existen diferentes tipos de artritis, como la reumatoide, la osteoartritis y la artritis gotosa, pero solo su médico podrá indicarle un tratamiento específico, con medicamentos antiinflamatorios, algunos ejercicios y analgésicos para controlar el dolor. Mejor visite a su reumatólogo. 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
0: Las 4:49, la temperatura en este momento es de 27 grados en el Medio Maratón Radio Grupo. 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Son las 4 de la tarde con 50 minutos, continuamos con más información. Oiga, quiero ser muy, insistiva con este tema, porque créanme que aquí en Aguascalientes ya nos agarraron de bajada, ¿eh? Ya nos agarraron de bajada con este tema de los fraudes. Tiene que tener mucho cuidado porque habemos muchas personas que publicamos a través de redes sociales el vender un vehículo o el comprar un vehículo también, porque existen estas dos modalidades y los delincuentes se aprovechan de los dos, ¿eh? O sea, de que le vayan a vender humo y también de recoger vehículos, y usted, lo peor del caso es que les entrega todo. Nosotros, como vemos un depósito, vemos que todo está bien, entregamos papeles, facturas, endoses. De verdad le voy a dar una recomendación que creo que lo va a salvar de todo esto. Siempre que vaya a hacer una operación de estas, márquele a la policía cibernética, márquele a la policía municipal, márquele a la policía estatal, y ellos pueden dar ese tipo de acompañamientos. Más ahorita que están pegando, pero pegando fuerte. Hay gente que ya ni siquiera denuncia, ¿eh? Porque saben que es muy difícil cuando estos sujetos vienen solamente a realizar el robo, el fraude. No tienen ni siquiera que utilizar la violencia. Oiga, usted le firma todo, uno le firma todo, y siempre la misma excusa. Preste atención lo que va a escuchar, porque ya hay muchos detenidos. Después de la denuncia se han registrado varias detenciones importantes, pero no es un tema difícil porque ellos tienen casi que la hoja, la factura, tienen absolutamente todo. Hoy dio a conocer la fiscalía sobre una detención importante en contra de un sujeto. Está vinculado ya a proceso, se llama Donato, y está detenido por la responsabilidad en el delito de fraude después de que agentes del Ministerio Público presentaran datos, pruebas, videos, todo ante la autoridad correspondiente. Ya de acuerdo con esta investigación, la víctima puso a la venta una camioneta de su propiedad. La puso en redes sociales, se supone que la intención es llegar a más personas, por eso uno los publica en páginas como Marketplace, como en el Facebook, en el Instagram. Y de repente fue contactada por una persona que manifestó que le interesaba mucho esa camioneta. Y le dijo, oiga, ¿cuándo le puedo ir a dar una vuelta? Mínimo para ir para ver si tiene algún detalle. Y así la plática interesante de que, oiga, ¿y por qué lo está vendiendo? ¿Está descompuesto? Ya sabe la plática. Y durante la comunicación, este supuesto comprador le dijo, ¿sabe qué? Pero yo no estoy en Aguascalientes. El problema es que yo no estoy en Aguascalientes, pero puedo mandar a mi hijo. Mi hijo puede ir a revisar la unidad, ella ya tiene luz verde, mi hijo ya tiene luz verde, ya él ya trae el dinero, sabe cómo hacer el depósito. A mí nomás háblenme para ver si le gustó o no le gustó. Las indagatorias establecen que esto sucedió el pasado 30 de julio, fíjese, o sea, actuaron rápido. Este sujeto se presentó en el lugar acordado para concretar la operación. Y según el afectado, no, pues lo citó en un lugar público, para que no fueran a haber delincuentes que me quitaran los papeles. No, hombre, eso ya ni se usa. Lo que se usa ahorita es ni siquiera meter la violencia. Realizó diversas conductas encaminadas a engañar a la víctima, como de que, ay, oiga, mire, déjeme lo más barato, es que nada más tengo esto, y déjeme nada más le deposito esto. Mire, yo aquí traigo el dinero, aquí lo traigo en la cuenta. Para tratar de ganarse la confianza, le regateó y le dijo, bueno, pues ya. Sí te lo voy a dejar más barato, pero necesito el pago de una. No, pues saca su teléfono celular, empieza a hacer el supuesto pago mediante un depósito respaldado por un cheque sin fondos. Así de que mira, pues ahí está el depósito, pero aquí está el cheque también. Pero para hacerse de la camioneta. Y lo consiguió, se llevó la factura, se llevó absolutamente todo. Y una vez presentada la denuncia por parte de la afectada, porque no caía, se fue al banco y le dijeron: señora, acaba de ser víctima de un fraude. Pues fue rápido a la fiscalía, empiezan a integrar la carpeta de investigación, pruebas, videos, todo lo que necesitaban las autoridades, y como resultado de las labores de investigación, que por cierto lo hicieron muy rápido, en días, cumplimentaron la orden de aprehensión girada en contra de Donato, quien fue puesto a disposición de las autoridades judiciales para que se iniciara este desarrollo penal. Durante la audiencia inicial, y aquí viene lo más interesante, formularon la imputación, expusieron los datos de prueba, fueron valoradas por la juez, resolvió dictar el auto de vinculación a proceso por el delito de fraude. Impuso la medida cautelar de prisión preventiva. Acuérdese que en las últimas historias de fraude, la mayoría de las personas conseguían su libertad, tenían que ir a firmar y esto y lo otro. Bueno, pues en este caso no. ¿Y sabe por qué? Porque muy seguramente este sujeto está involucrado en algunos otros hechos. Yo sé que trae el blur en los ojos, pero si fue víctima de este sujeto, es momento de que vaya y presente la denuncia para que se vayan acumulando y que este sujeto no pueda conseguir su libertad. Son las 4 de la tarde con 56 minutos. La temperatura en este momento es de 27 grados. Se queda usted en Reporte Ciudadano con mi compañero Jesús Alberto. Y nosotros mañana en punto de las 6 de la mañana le tendremos todo el acontecer policiaco, lo que se registre a partir de este momento. Muy buenas tardes.
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6: Buenas noches. Estas son las noticias más importantes. Informará UNAM mañana sobre proceso y fecha de nuevo examen. Omite el INA, cena de FIFA en sus registros. Trump, petroleras ganan demasiado por la guerra en Irán. Estados demócratas demandan al gobierno Trump por aranceles. En medio de presiones e incertidumbre entre aspirantes a la licenciatura de la Universidad Nacional Autónoma de México, la institución educativa informa que este martes difundirá los detalles, fechas y sedes para la aplicación presencial del examen de control, luego de anomalías en la prueba previa que se realizó en línea. La máxima casa de estudios también indica que para la aplicación de esta prueba, la cual la realizarán alrededor de 58,000 aspirantes del ciclo escolar 2026-2027 / 1, se habilitarán sedes foráneas. El INE entregó al medio de comunicación Reforma los controles de eventos del Museo Nacional de Historia, correspondientes al periodo 2022-2026, pero en esos registros no aparece la cena de gala organizada por la FIFA el 10 de junio pasado en el Alcázar del Castillo de Chapultepec, pese a que el propio instituto ha reconocido de manera oficial que autorizó el evento, cobra una contraprestación superior al millón de pesos y mantiene reservado el expediente administrativo correspondiente, como este diario dio a conocer este lunes.
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6: El presidente de Estados Unidos, Donald Trump, dijo este día que las grandes compañías petroleras están ganando demasiado dinero a causa de la escasez de crudo por la guerra en Irán. Los altos precios de la gasolina son un tema político clave para Trump antes de las elecciones legislativas de medio mandato en noviembre. El precio promedio de un galón de gasolina regular en Estados Unidos ha subido más de un 37% desde el inicio de la guerra, lanzada por Trump e Israel a finales de febrero. 25 estados demócratas demandaron este lunes al gobierno federal de Estados Unidos, ya que consideran que la nueva política arancelaria del presidente Donald Trump excede sus poderes. El gobierno Trump anunció el 23 de julio aranceles generalizados de entre el 10% y el 12.5% sobre 60 socios comerciales de Estados Unidos, luego de una investigación que los acusa de permitir el suministro de bienes de países que recurren a trabajo forzado. Hasta aquí la información. Gracias. Día Álvarez, BI Noticias.
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7: Descartan participación. Pese a haber conseguido un lugar histórico al finalizar tercero en el Tour de France, el mexicano sensación Isaac del Toro no es considerado por su equipo para participar en la siguiente gran vuelta en el mundo del ciclismo. Torito ha sido informado por su equipo Emirates Team de que no participará en la Vuelta a España, próxima a disputarse a partir del 22 de agosto. Refuerzo cafetero. Pese a la ya iniciada Liga MX y al comienzo de la Leagues Cup, en el equipo de Cuapa siguen buscando reforzarse al ataque y lo harían con un futbolista que recientemente disputó la Copa del Mundo. De acuerdo al periodista especializado en fichajes, César Luis Merlo, las Águilas del América han presentado una oferta formal a Rosario Central para hacerse de los servicios del extremo colombiano de 26 años de edad, Jamington Campas. Antonio León, BI Noticias.
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0: ¿Qué tal? Bienvenidos a Más Allá de la Noticia. El tema de hoy, los partidos ante la propaganda adelantada. Nos encontramos a 11 meses de celebrar el próximo proceso electoral. Y conforme pasa el tiempo, las fichas de cada partido se van alineando a los órdenes de sus dirigencias para convertirse en los siguientes candidatos. En el caso de Morena, ya se dio luz verde a los coordinadores de la transformación para que salgan a las calles a informar sobre los avances de la 4T. Y en el PAN están a semanas de presentar a sus coordinadores de la defensa, quienes están o tendrán también la tarea de hablar por la patria, la familia y la libertad. Movimiento Ciudadano ha sido más cauteloso a nivel nacional y hasta el momento no ha anunciado una estrategia clara referente al 2027. Sin embargo, eso no ha limitado a algunos de sus militantes para externar su interés por participar o bien por destapar a sus compañeros. Pero ¿estamos ante el arranque de la propaganda electoral? ¿Qué partidos están más adelantados en este proceso y cómo responderán las agrupaciones políticas ante las actividades de sus contrincantes? Son los temas que ponemos sobre la mesa aquí en Más Allá de la Noticia.
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2: Este lunes, Acente y Radio Grupo presentan su tercera encuesta electoral. De acuerdo con esta edición, el Partido Acción Nacional se mantiene al frente de las preferencias por la gubernatura de Aguascalientes, con el 33.6% de la opinión de los encuestados. Le sigue Morena con el 19% y los indecisos con el 18%. Aunque la encuesta contempla a 12 posibles candidatos en los principales partidos políticos, la competencia directa se centraría entre el panista Antonio Martín del Campo y la morenista Nora Rubalcaba, con el 21% y el 11% del apoyo de los electores, respectivamente. Sin embargo, este ejercicio no descarta un escenario en donde Leonardo Montañez y Lorena Martínez sean los competidores principales hacia la gubernatura. De ser así, y en caso de que la exalcaldesa se perfile hacia Movimiento Ciudadano, el Partido Naranja podría tener una chance interesante. En el caso de la alcaldía de la capital, el PAN también se coloca como la primera opción de voto para 3 de cada 10 encuestados. Sin embargo, para el 70% de los ciudadanos no hay un perfil claro para dicha candidatura. Esa incertidumbre es similar entre el resto de los partidos políticos. Mientras los partidos y sus representantes siguen adelantándose, el INE aprobó este viernes el calendario del proceso electoral 2026-2027, donde se marca que el próximo 10 de septiembre iniciará formalmente la preparación de estos comicios. Las precampañas iniciarán en la primera semana de enero y concluirán el 12 de febrero de 2027. En este periodo, las y los aspirantes a las candidaturas podrán pedir el apoyo de sus respectivos partidos para ser quienes aparezcan en la boleta electoral.
0: ¿Qué tal? Bienvenidos a esta mesa de opinión y de análisis. Con el gusto de siempre, les saluda Rocío Gutiérrez, quien estará a lo largo de estos minutos ya en compañía de nuestros analistas, como cada lunes, para abordar este tema que sin duda es importante. Es en el año la segunda encuesta Radio Grupo y Acenta. Vamos viendo adelantados, vamos viendo también a quienes ya dijeron quiénes son sus candidatos. Vamos viendo también, por ejemplo, los registros que se han estado dando. Por ejemplo, en Morena fueron los primeros en tener sus registros. Para Aguascalientes se registraron 4 personas. En el Partido Acción Nacional hace 2 domingos también terminaron de registrarse, a pesar de que no se ha filtrado todavía esta información, pero ya les pidieron que se registraran quienes van para una regiduría, para una diputación local, una diputación federal, presidencia municipal o gubernatura. Y hasta este momento no se sabe exactamente quiénes son los que van a

0: quedar para los diferentes cargos. Después de esto entrarán en su proceso de encuestas, lo mismo que en Morena, que por cierto se han estado peleando ahí como que quienes fueron los primeros en hablar de encuestas. Y por otro lado, el Movimiento Ciudadano todavía no se da a conocer exactamente cómo va a funcionar, quiénes serán sus propios candidatos y, o si también serán los coordinadores de la defensa para no entrar en un tema legal. Quiero dar la bienvenida, nos acompañan aquí en el estudio, están con nosotros como cada lunes, Edgar Guerra, él es doctor en sociología por la Universidad de Bielefeld. Él es investigador también del Departamento de Sociología en la UA. Bienvenido,
1: gracias, siempre. Gracias, Rocío. Buenos días.
0: Gracias por acompañarnos. Nos acompaña Andrés Reyes, doctor en Ciencias Sociales, analista político y catedrático de la Universidad Autónoma de Aguascalientes. Bienvenido siempre, Andrés.
2: Hola, muy buenos días.
0: Y hoy se disculpa con nosotros Alejandro Madrazo Layuz, que está en un tema también importante familiar, entonces hoy no estará con nosotros. Si les parece, vamos directamente a esta encuesta, nueva entrega de encuesta Radio Grupo y Acenta. El partido político preferido, que creo que también esto es importante, no solamente por quién están votando, si es por colores, si es por candidato o si es por algún otro. En primer lugar aparece el Partido Acción Nacional con un 30.6% de las preferencias. Segundo lugar queda Morena, no muy lejos, con 21.3%. El tercero y el cuarto lugar aparecen indecisos y los que no van a votar con 19 y 14% respectivamente. Ya como fuerza política, el tercer lugar lo tendría en Aguascalientes Movimiento Ciudadano, aunque ya muy por debajo, con un 8.8%. Le sigue el PRI con un 5%, el PRD casi no figura con un 0.5%, el PT y el Partido Verde ni se diga 0.2% respectivamente. Esto me parece que es importante, ¿de qué nos habla? Sobre todo cuando la tercera y la cuarta fuerza, si fueran fuerzas, serían los indecisos y los que no van a votar.
1: Sí, bueno, primero yo creo que sí hemos hablado, incluso en esta mesa, a propósito de la representación y si todavía los partidos tradicionales logran ser esa suerte de intermediación entre la política y en la toma de decisiones políticas y la ciudadanía. Y definitivamente creo que ahí hay todavía un tema de análisis muy importante. Definitivamente, desde mi perspectiva, los partidos políticos nos están quedando a deber a los ciudadanos en términos de cómo están tomando decisiones y si estas decisiones realmente están, digamos, llenando las expectativas ciudadanas. Más allá de eso, y que creo que ayuda a entender un poco de estos indecisos y estas personas que todavía declaran que no van a votar, lo cierto es que aún estamos lejos, desde la perspectiva de la ciudadanía, del proceso electoral. Aún estamos lejos, desde la perspectiva de la ciudadanía, del momento en que van a tachar su boleta y la van a depositar en una urna. O, dicho en otros términos, los partidos políticos y la clase política en general, creo que ya están haciendo campaña desde hace mucho tiempo atrás. Ellos ya están en plena campaña política y creo que esa distancia entre la campaña política en la que están hoy en día nuestros políticos y las realidades de la ciudadanía, pues es una distancia enorme que nos ayuda también a entender estos números. Si nosotros salimos a las calles en Aguascalientes, vemos ya la propaganda política, aunque se nos diga que no es propaganda política. Vemos ya los espectaculares, las presentaciones de libros, las entrevistas, aunque se nos diga que no es propaganda política, ya se está haciendo propaganda política. Pero la ciudadanía todavía no está metida en esa dinámica, todavía no está pensando en la persona candidata, todavía está más bien pensando en pagar el recibo de la luz o en ver si en su calle hay luminarias o si hay baches o si va a haber inversión para el siguiente trimestre o cómo está la economía. Creo que esa distancia es también un factor que contribuye a entender esta, digamos, lo que algunos llaman crisis de representación política, ¿no? Mientras en la política ya está la efervescencia electoral, la ciudadanía está ocupada en la vida cotidiana y eso nos ayuda a entender eso. Dicho esto, lo cierto es que a pesar de esa, digamos, indiferencia por lo pronto ciudadana, porque yo estoy cierto que en la medida en que nos acerquemos a la fecha del voto electoral, en esa medida este número de indecisos se va a venir reduciendo, lo cierto también es que, bueno, vemos una tendencia desde mi perspectiva estructural que confirma una distancia para mí muy marcada entre el Partido Acción Nacional como puntero, al menos en esta encuesta de elección de partido preferido frente a Morena, ¿no? Creo que a pesar de que ha habido algún

0: Una tendencia estructural, una tendencia fuerte de ventaja del Partido Acción Nacional frente a su más cercano competidor, que en todo caso va a ser el partido de Morena.
1: Y nada más rápido, en la comparativa de marzo a julio, el Partido Acción Nacional subió 3%, Morena baja 2%, los indecisos bajan 1%, los que no van a votar bajan también 3%, Movimiento Ciudadano bajó 2%, alrededor de 2%, el PRI se queda todavía, no, perdón, Movimiento Ciudadano sube 1% y es el PRI el que sube también 1.4%, mientras que el PRD sube casi 1%, el PT y el Partido Verde prácticamente se quedan casi iguales. Hacemos una pausa y regresamos con más.
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4: Los triglicéridos son un tipo de grasa también presente en la sangre. Una parte lo produce el hígado, otra se obtiene de las harinas y azúcares que consumimos en nuestra dieta diaria. Se puede elevar con el sobrepeso, la edad avanzada, la diabetes y con el uso de algunos medicamentos. El tener los triglicéridos elevados en sangre puede originar la enfermedad de aterosclerosis, que obstruye la circulación. Y esta es la responsable de los infartos cardíacos, la enfermedad vascular cerebral y las amputaciones en las piernas. Para reducir los niveles de triglicéridos, su médico le indicará medicamentos, bajar de peso, hacer ejercicio y evitar el consumo de bebidas alcohólicas, azúcar, harinas, refrescos y jugo. Soy su amigo el doctor Carlos Huerta y ya sabe que a buenos cuidados, buena salud.
2: 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En Radio BI son las 3 con 16 minutos. 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Las moscas. A pesar de su tamaño diminuto, son criaturas asombrosamente fascinantes con una serie de habilidades únicas. Las moscas pueden percibir movimientos rápidos y cambios en la luz con una precisión sorprendente, lo que les permite reaccionar rápidamente para evitar peligros o cazar presas. Su capacidad de vuelo ágil y maniobrable les permite realizar movimientos increíblemente rápidos y precisos en el aire. Las moscas son reconocidas por su asombrosa capacidad de reproducción, con algunas especies capaces de poner cientos de huevos en una sola vez. Aunque a menudo las moscas son vistas como una molestia debido a su presencia en entornos urbanos y su papel en la transmisión de enfermedades, también desempeñan un papel importante en el ecosistema. Como descomponedores, ayudando a descomponer materia orgánica y mantener el equilibrio en los ecosistemas naturales. 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

0: Bien, continuamos con más de esta mesa de opinión y de análisis. El tema que estamos abordando, ¿cómo van las preferencias electorales de Aguascalientes? Ya en un ambiente bastante adelantado, por cierto, muchos de estos candidatos que le estamos presentando ya tuvieron los registros, con todo y que no se ha empezado siquiera el proceso electoral 2026-2027. En el resto del país, o en la mayoría de las entidades, va a empezar en septiembre. Acá en Aguascalientes empieza hasta el mes de octubre. Y aún así ya hay registros en los diferentes partidos políticos. En esta mesa nos acompañan, como cada lunes, Edgar Guerra y el doctor Andrés Reyes. Y Andrés, si te parece, vamos ahora a lo que se mencionó y sobre todo en esa comparativa que teníamos para gobernadores. Por ejemplo, en el Partido Acción Nacional, Toño Martín del Campo aparece en primer lugar, ya como persona, pero hay que decirlo, en primer lugar en ambos estudios que se hicieron, tanto en marzo como ahora en el de julio, el primer lugar es el indeciso. Que bajaron los indecisos en el PAN del 65.3% que se tenía en marzo, bajó al 51%, pero si fuera un candidato el indeciso sería el ganador. Ya Toño Martín del Campo aparece en primer lugar de las preferencias en cuanto a personajes o a candidatos y sube, de hecho, al pasar de 14 a 21.3% de un estudio a otro. Leo Montañez aparece en segundo lugar, también sube de 11% a 14.2%. Toño Arámbula había quedado en tercer lugar en la pasada y ahora se pasa hasta el cuarto porque primero le gana el que dice que no voy a votar por ninguno de estos, 6.9%, y Toño Arámbula aparece con un 6.6%. El margen, de cualquier forma, entre Toño Martín del Campo y Leo Montañez, pues es amplio, si lo pudiéramos ver de alguna manera, alrededor de 7 puntos.
1: Sí, hay una... Muy buenos días. Hay una lógica de concordancia entre la preferencia por el partido y la preferencia por el candidato. O sea, sería muy raro que el partido fuera preferido y que el candidato no. Sí. A veces pasa, pero normalmente lo que sucede es que el candidato preferido, el que está en la parte más alta de las preferencias, suele pertenecer al partido que también está alto en las preferencias. Entonces aquí se da esa lógica. Obviamente durante varios meses, yo no sé si años, hemos estado viendo quién es el que va a estar arriba de los candidatos, y parece que también se repite, lo decía Edgar, se repite que Toño Martín del Campo se encuentra en primer lugar. Dado lo alto de los indecisos, de pronto pasar de 14... pasar de
0: 14 Toño a 21. De 14 a 21 y Leo de 11 a 14. O sea, anteriormente tenían 3% de diferencia, ahora pasan a un 7% de diferencia entre uno.
1: Hay que verlo, esto es importante que lo comentemos, porque a veces, si tú tomas en consideración las personas que sí escogieron un candidato, pues me imagino que la puntuación de los candidatos subiría, ¿no? Pero como estamos tomando en cuenta el rango de los indecisos, eso nos permite que se reduzcan de pronto las votaciones y se quede un margen. Simplemente aquí lo que indica es que Toño Martín del Campo sube en la puntuación. Y eso significa que se mantiene en el primer lugar, y mencionan a Leo Montañez en segundo lugar, tú lo comentaste. Y estás hablando, si escuché bien, solamente de los candidatos de Partido Acción Nacional.
0: Sí, solo del Partido Acción Nacional, estamos en el PAN. Que, por cierto, esta que mencionas también, de cuando se les cuestiona a las personas por qué votan, si es por candidato, por partido. En primer lugar está el partido político, los colores, las siglas. Mm. En segundo lugar está el candidato. En tercer lugar aparece las promesas. Y en cuarto lugar, los apoyos.
1: Los programas y los apoyos. Sí, pero no hay que despreciarlos. Yo pienso que los partidos políticos viven de ganar elecciones. Y una vez que ganan elecciones, inmediatamente están pensando en la siguiente elección.
0: Claro.
1: Esto lo realizan en el gobierno cuando ganan, o fuera del gobierno cuando pierden. Los partidos políticos cuando ganan ponen chalecos de su color en los programas de desarrollo social. Hacen del gobierno... ¿cómo decirlo? Un modelo de propaganda que sirve para la siguiente campaña. Lo van convirtiendo de esta manera sin que les importe demasiado que estás olvidando esta relación que mencionaba Edgar de vincularse con la sociedad. O sea, ellos piensan que resuelven este asunto con los programas de gestión o con programas de propaganda o de publicidad que permiten ir informando a la gente y generando una imagen de que estás gobernando muy bien. Ya los resultados, los datos duros, como que pasan a tercer lugar, y acá lo que importa es la publicidad y la distribución de los recursos que gestiona el gobierno normalmente en los programas sociales. Entonces, Esto está asociado con las preferencias con las que tenemos ahora. Además de la costumbre, ya hemos dicho aquí muchas veces, lo dicen todos los que son expertos en encuestas, a la gente le gusta votar por el que gane. Y normalmente el PAN gana, entonces esto entre lo que son militantes y simpatizantes del PAN, pues tiene coherencia porque siempre han estado ahí, pero luego hay gente que sin ser militante ni tampoco simpatizante del PAN dice, pues voy a votar por este porque es el que siempre gana.
0: Justo fue el análisis que hicimos el viernes. Morena es el partido número uno con militancia aquí en Aguascalientes. Sí. Tienen alrededor de 81,000 militantes, muy por debajo el Partido Acción Nacional, y aún así aparece en la preferencia.
1: Lo cual nos hace pensar, lo que pasa es que habría que ver, cómo, una cosa son los militantes y otra cosa es la estructura del voto que tiene preparado el Partido Acción Nacional. Ellos son administradores de los programas de gestión del voto y tienen una red de representantes de colonia, de representantes de toda la estructura, de toda la geografía electoral, y esa ha sido muy eficiente en términos de triunfos electorales. No sabemos qué calidad tiene la estructura de Morena, si simplemente son nombres o esa estructura está armada y aceitadita como para poder tener una proporción de militantes, una proporción de votos en función de la proporción de militantes registrados. Es distinto. O sea, dicho en otras palabras, el PAN puede tener menos militantes, pero tiene mejor organización. Y tal vez eso es lo que le ha redituado los votos. Ya si tú cuentas la efectividad por casilla de esto, pues lo encontraremos de otra manera. Pero ahorita lo que vamos es, primero, aquí hasta ahorita hemos dicho, el PAN sigue teniendo las preferencias. El principal candidato del PAN en términos de preferencias es el partido. Y en segundo lugar está Morena. Los indecisos, yo escucho que comentas que son los que están como tercera.
0: En el general. Sí.
1: Sí, está bien, acepto la expresión, siempre y cuando entendamos que pues no hay un partido al cual se vayan a distribuir esos votos de indecisos. Suponiendo que decidan votar y que voten por un partido, vamos a dejar que los indecisos se quedarán sin votar, pero muchos de ellos van a votar y seguramente se van a distribuir más o menos en la proporción que estamos comentando, ¿no? O sea, de esos indecisos, si votan, votarán un poco más por el PAN que por Morena.
0: A ver, hago una breve pausa y regresamos justo para ver cómo le fue a Morena, quienes quedan en primero, segundo, tercero, cuarto, bueno, ahora hasta quinto lugar. Hacemos una pausa y ya volvemos.
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3: Una vacuna contiene gérmenes debilitados o muertos que no son suficientemente potentes para provocar la enfermedad. El sistema inmunológico de un niño reacciona a una vacuna exactamente como lo haría ante una infección, produciendo anticuerpos y células que lo combaten. Las vacunas indicadas en la infancia y que se deben aplicar desde el nacimiento hasta los 9 años previenen las siguientes enfermedades: tuberculosis, hepatitis B, difteria, tosferina, tétanos, poliomielitis, neumonía, influenza, sarampión, rubeola, parotiditis, infecciones por hemófilos y rotavirus. El aplicar estas vacunas a tiempo le permitirá saber a usted y a su médico que su hijo o hija están listos para una infancia saludable. Soy su amigo el doctor Carlos Huerta. Ya sabe que a buenos cuidados, buena salud.
2: 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En Radio BI son las 3 con 27 minutos. 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

0: Bien, continuamos con más de esta mesa de opinión y de análisis. El tema que estamos abordando, ¿cómo van las preferencias electorales de Aguascalientes en esta nueva entrega? Radio Grupo y Asenta, una nueva encuesta. La anterior fue en marzo y ahora presentamos en julio, y iremos pues tratando de llevarle lo más cercano posible también más encuestas para revisar cómo se va moviendo rumbo a 2027. Hoy nos acompañan nuestros analistas políticos como cada lunes, Edgar Guerra y Andrés Reyes. Nos vamos ahora al partido de Morena. En el partido de Morena se pregunta, ¿quién es su favorito para la candidatura de Morena? La mayor parte, el 46%, está indeciso, que por cierto, los indecisos en Morena son menos que los indecisos en el PAN. El PAN era 51% y acá hay 46%. Acá queda en segundo lugar ninguno, con 29% dijo que no va a votar por ninguno de estos, es decir, no es de Morena. Y ya si nos vamos a candidaturas, Nora Rubalcaba sigue apareciendo en primer lugar con un 11%, que por cierto es un crecimiento de 2% respecto al anterior. En segundo lugar sigue quedando, cuando se les pregunta a otros, la gente tiene la posibilidad de decir el nombre que ellos consideren, quedan otros, y en ese 8% el mencionado fue Arturo Ávila, a pesar de que él ya se bajó de la contienda aquí en Aguascalientes, pero sigue apareciendo con el mismo porcentaje del anterior, por cierto, 8%. Se le cuestionó ya sobre los otros nombres que son los cuatro registrados por Morena, porque usted dirá, si usted le pregunta, ¿de verdad les contestarán esos nombres? No, es una lista que se les da, que son los cuatro ya registrados. Es Nora Rubalcaba, en segundo lugar quedaría Ricardo Rodríguez con un 4%, en tercer lugar Salma Luévano con un 2% y con un 0% Jenny López Valenzuela, que ella es del Partido Verde, pero se registra también rumbo a esa candidatura en coalición con Morena. ¿De qué nos habla esto, Edgar?
1: Bueno, creo que así como vemos en el Partido Acción Nacional que hay figuras ya de peso, con trayectoria, con reconocimiento, con experiencia, que son, vamos a usar la expresión, candidatos naturales para ocupar la candidatura a la gubernatura. Lo cierto es que en Morena también vemos esa, estructura ya de reconocimiento alrededor de la figura de la ahora senadora, o creo que ya con licencia, Nora Rubalcaba, ¿no? No me parece a mí en lo absoluto una sorpresa ver que ella sigue manteniéndose como puntera dentro del partido Morena como la candidata. No solamente es fundadora del partido, no solamente tiene una trayectoria reconocida de izquierda, no solamente ha sido ya también candidata y ocupado puestos legislativos y de gestión administrativa, sino que, bueno, pues es la candidata, es la persona declarada como candidata, como persona que quiere ser la candidata, y en ese sentido pues vemos aquí las preferencias evidentemente expresadas. Lo que sí resulta un poco quizás para mí particularmente interesante pues es ver este número todavía bastante amplio de indecisos, ¿no? Y ahí puede haber también sin duda alguna pues un desgaste de aquí hasta que tengamos ya la candidatura definida hacia el interior de Morena, un desgaste haciendo todavía ruido la figura de Arturo Ávila, que pueda eventualmente pues erosionar un poco la, el ímpetu que pueda tener su candidatura cuando ya arranque el proceso
2: aunque
1: electoral,
2: si entendí,
1: ¿no?
2: Hay más indecisos en el PAN.
0: Por lo tanto, ese dilema también. Sí, 51 a 46.
1: El Partido Acción Nacional, qué bueno que lo tocas, Andrés, también me parece que puede haber ahí una eventual riesgo, ¿no? De, no sé si fractura, pero al menos sí fricciones fuertes. A ver, por un lado tenemos una candidatura de una figura con un peso político electoral ya muy claro, que es la figura de Toño Martín del Campo, con experiencia de gobierno, con experiencia legislativa, con un reconocimiento social y político muy claro desde hace mucho tiempo, y que tiene este capital político electoral que lo posiciona como el puntero. Pero por otro lado también está la figura de Leo Montañez, que tiene capital institucional, es decir, pues es el presidente municipal, tiene los recursos, tiene la estructura territorial, pero que para él, desafortunadamente, tiene también el desgaste de gobierno, ¿no? Pero eso no significa que no aparezca en segundo lugar. Entonces, ahí puede también haber eventualmente una fricción. Y es lo que yo quiero decir, pues, es mi punto. Tanto en Morena como en el Partido Acción Nacional, a pesar de que vemos que ya hay un perfilamiento muy claro de personas candidatas, PAN, Toño Martín, Morena, Nora Rubalcaba, lo cierto es que pues todavía falta tiempo para que esto ya se defina completamente, y puede haber ahí el riesgo de desgaste, no digamos fractura, pero sí al menos de desgaste, que les lleve a que cuando inicie la campaña electoral, pues vayan un poco ahí, digamos, ya magullados, ¿no?
2: Fíjese, qué curioso. Me da la impresión de que hay más certeza en quién va a ser la candidata de Morena, sí, que la certeza de quién va a ser el candidato del PAN.
0: Claro, en el PAN no tienen nada ganado.
2: Parecería por los resultados, por la regularidad que ha tenido Toño Martín del Campo, que él sería el candidato.
1: Desde la perspectiva de fuera del partido.
2: Sí. Pero no hay la certeza de que él pueda ser el candidato. La certeza, como sí hay la certeza de que parece, el margen de certeza que está en Nora es más alto, pues no solo porque ha sido el primer lugar, sino porque ella parece, es mujer, y no hay que olvidar que en las gubernaturas que se van a competir tiene que haber el 50% de hombres, 50% mujeres.
0: Que hay que decir también, a quienes le ponen a Nora como competidores internos, son personas que más que ligadas a Morena están ligadas al Estado. Uh-huh. O sea, más allá de estar ligadas dentro. Entonces, para ella es una consideración de, pues, están buscando pulverizar el voto en Morena, ¿no? Sobre todo cuando levantan la mano y se registran personas que saben que no tienen esa oportunidad y que se les ha vinculado más con otros gobiernos, incluso fuera de panistas, que con el propio Morena. Permítame hacer una breve pausa y regresamos con más.
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4: La enfermedad periodontal es la enfermedad de las encías y es posible que usted la padezca. La forma más común es la gingivitis y está presente en 8 de cada 10 personas adultas. Esta es una inflamación crónica de las encías que sangran al cepillarse y puede ser tratada de forma sencilla con una buena higiene dental. Haga un cepillado suave de sus dientes 3 veces al día. El cepillado fuerte puede despegar la encía del diente, retener alimento, inflamar la encía y esto origina la pérdida de las piezas dentales. También use el hilo dental para mayor limpieza interdental. Algunas enfermedades como la diabetes aceleran este proceso de pérdida de los dientes. Conserve su sonrisa visitando a su dentista. Soy su amigo el doctor Carlos Huerta y ya sabe que a buenos cuidados, buena salud.
3: 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En Radio BI son las 3:35. 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
5: Aunque la mayoría de las madres no lo admitan, hay algo que todas anhelan oír cuando su familia y amigos ven a su hijo recién nacido. ¿Puede adivinar qué es? La mamá quiere oírles decir, ¡qué bebé más hermoso! Ella sabe instintivamente que el atractivo físico es uno de los primeros y más implacables barómetros de valor personal en nuestra cultura. Como resultado, los niños son sumamente vulnerables a las comparaciones desde una edad muy temprana. Aunque estoy totalmente en contra del sistema de valores que pone a la belleza física en primer lugar, también estoy consciente de que mi hijo no será quien cambie eso. Y no voy a permitir que pelee esa batalla solo. En otras palabras, si sus dientes están torcidos, haré que se los enderecen si puedo costear el gasto. Si está demasiado gordo, averiguaré cuál es la raíz de su problema alimenticio. En lo que sea posible, lo ayudaré a competir exitosamente en una cultura que valora la apariencia más que el carácter. Pero a la vez, le enseñaré un sistema de valores mucho más importante. Un sistema que enfatiza la bondad, lealtad e integridad como los verdaderos distintivos del carácter. Este consejo no es una panacea en un mundo que menosprecia a tantos seres humanos, pero al menos el niño sabrá que sus padres están increíblemente comprometidos a lograr su bienestar. Les habla el Dr. Dobson.
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0: Bien, continuamos con más de esta mesa de opinión y de análisis, el tema que estamos abordando, ¿cómo van las preferencias electorales de Aguascalientes? Le presentamos esta nueva encuesta de Radio Grupo y Acenta, la nueva entrega después de la anterior que fue en marzo, ahora en julio, y por supuesto que lo seguiremos haciendo. Vamos ahora con los casos de Movimiento Ciudadano y del PRI, que como usted ya escuchaba, pues están en sus preferencias como partido político muy por debajo de los ya anteriores, tanto PAN como Morena en Aguascalientes. En Movimiento Ciudadano, en la pasada encuesta aparecía en primer lugar Lorena Martínez con solo un 10% y en segundo lugar Anayeli Muñoz con un 9%. Bueno, pues para esta nueva encuesta, con todo y que Lorena Martínez ya casi casi para muchos es la candidata a la gubernatura, a la presidencia municipal por parte de Morena, sigue apareciendo y de hecho creciendo en Movimiento Ciudadano. Pasó de 10% a 17%. Y Anayeli Muñoz también sube, pero muy poco, muy marginal, de 9% a 11%. Movimiento Ciudadano, pues tal parece que Anayeli será la candidata, pero realmente no hay todavía pues un gran peso que se pueda ver aquí en Aguascalientes.
1: Sí, pues creo que, vamos, Lorena Martínez tiene también una... hace rato hablábamos de Nora, de Toño, de Leo, pues tiene también una presencia fuerte, pública, mediática, tiene una fuerte experiencia de gobierno, nada más y nada menos que la capital del estado, y ha sido una figura que además se ha logrado mantener, más allá de identidades partidistas, creo que ha destacado por su propia personalidad, por su propio perfil político, y eso pues evidentemente le puede dar números, ese capital personal, le puede dar números para colocarse como candidata, por ejemplo, de Morena a la alcaldía, como candidata de Movimiento Ciudadano, por ejemplo, para el estado. Dicho eso, bueno, creo que aquí uno de los grandes problemas o una de las grandes oportunidades, depende el colmillo político, y creo que Lorena Martínez lo tiene, es cuál va a ser finalmente su papel. Va a ser un papel que logre articular coaliciones, como ella misma lo ha declarado, y lograr generar una candidatura alrededor suya, ya sea a nivel, desde mi perspectiva, le mejor municipal o a nivel estatal, o puede ser en todo caso pues un factor disruptivo que quite votos a algunos partidos, que lleve a otros y al final negociar ese capital. Creo que todavía no estamos, al menos para mí no me queda muy claro cuál va a ser finalmente esa estrategia, la de la gran articuladora de una alianza que pueda ahí darle a ella una estructura partidista para irse a una candidatura, o pueda ser finalmente pues este papel de disruptor que finalmente se pueda traducir en una negociación política que le convenga a ella a nivel personal a partir de 2027. Creo que todavía está en esa inter, y bueno, para mí creo que habría que esperar un poco más de señales para ver por dónde va.
0: Que Lorena, sin despertar o sin decir si voy a tal o cual, es la más ganadora, me parece, porque la siempre ponen en varios espacios y ella se sigue escuchando para cualquiera de los partidos políticos, con todo y que no sea definida.
2: Sí, los datos nos indican que Lorena Martínez es la que subió en más votos comparativamente con los demás candidatos a la gubernatura. Es decir, su crecimiento fue muy notable. Y esto nos pone en la posibilidad de correlacionarlo con otros resultados que seguramente ahorita mencionarás, Rocío, porque ella tiene 17 puntos porcentuales.
0: Sí, pasó de 10, o sea, subió 7%, y estoy viendo que Toño Martín del Campo igual subió un 7%, o sea, ellos suben dos 7%. Son los que más subieron.
2: Esto nos permite asociar, el estado es donde están las candidaturas más competidas, digamos. En cambio, en el municipio, las candidaturas, tanto en el interior de los partidos como entre partidos, están menos competidas. Es decir, los candidatos que están postulados, por decirlo tajantemente, los candidatos que están postulados por el PAN para presidentes municipales son menos atractivos en términos publicitarios que los candidatos que están por la gubernatura, normal. Pero en ocasiones, a veces, un candidato a la presidencia municipal puede ser un complemento o una ficha que fortalezca la gubernatura porque tiene un peso específico. Me da la impresión que en este momento los candidatos a la presidencia municipal no lo tienen. No. Y luego vendrá, tú nos lo comentarás, este aumento de Lorena lo conectas con el comparativo que hacen entre gobernantes, me espero a que tú los digas, y entonces te da la idea de que esa combinación en una deducción lógica te hace pensar que Lorena en la candidatura a la presidencia municipal tiene muchísimas posibilidades de ganar.
0: Vamos ahora, si les parece, al PRI. ¿Quién es su favorito para la candidatura al PRI? Es el partido con mayor número de indecisos. 85% sí. Dijo estar indeciso. 6% dijo que no votaría por ninguno. Y la verdad es que los porcentajes de cada uno de los candidatos que ya han sido registrados, también hay que decirlo, ellos también están ya formalmente registrados. Kendall Macías, 6%. Kendall Macías, 6%. 2% para Humberto Ambriz y 1% para Leticia Olivares. O sea, entre todos no hacen ni siquiera 10%.
2: Sí, bueno, indecisos no quiere decir que van a, uh-huh. que van a votar contra ellos. Pero tiene una relación, porque se ve que las preferencias son las más bajas. Son indecisos porque hay que recordar que el PRI aparece en muchas de las encuestas que se han presentado aquí. Me refiero de...
0: El PRI está en sexto lugar. En sexto lugar en preferencias.
2: Pero además tiene el porcentaje más alto de rechazos.
0: Uh-huh, también.
2: Que hemos encontrado. Entonces tiene cierta concordancia, ¿no? El rechazo con indeciso y con porcentajes de preferencia más o menos coinciden, porque así está la condición del partido, ¿no? Uh-huh. Lo cual no quiere decir que en una próxima elección salga un gran candidato carismático y puedan subir al 50% las cosas. Así es el electorado. Uh-huh. Pero así está en este momento. El PRI está, mencionaste tú, en el quinto lugar, ¿no? Sexto. De preferencia. Sexto lugar.
0: Sexto, sí, sí. Contando, obviamente, a los indecisos y a los que no van a votar. A ver, vamos ahora, si les parece, rumbo a la presidencia municipal. ¿Qué es lo que pasó en las anteriores encuestas? Bueno, nada más para decir, el partido preferido en 2027 queda el Partido Acción Nacional con un 31%, le sigue Morena con un 21%, le sigue después Movimiento Ciudadano con un 9%, 5% para el PRI, 0.6% para el PRD y 0.2% tanto para el Partido Verde como para el Partido del Trabajo. Ambos quedan con 0.2%. ¿Cuál es su partido favorito para la alcaldía? Quedó prácticamente igual en este aspecto, el anterior con este, hay muy poca diferencia. Pero vamos ahora hacia los candidatos. En primer lugar, en la anterior quedaba Quique Galo, con un 6.6%. Luego quedaba Almailda con un 6.4%, Moni Becerra, Paloma Amézquita y Toño Arámbula, ya ellos con un 3, 2 y 1 respectivamente. ¿Qué pasó ahora? ¿Cómo cambió rumbo a la alcaldía el Partido Acción Nacional? En primer lugar pasaría Almailda Medina con un 9.2%. Segundo lugar, Quique Galo con un 7.8%. Tercer lugar, Moni Becerra con un 5.9%. Cuarto lugar, Paloma Mezquita con un 3.8% y José Juan Sánchez Barba con 1.7%. Que ahora se incluye José Juan Sánchez Barba, que para muchos, fíjate, es el favorito y aparece en último lugar de las preferencias hasta este momento. ¿De qué nos habla esto?
2: Pues de que está competido y de que todos tienen, desde mi punto de vista, sobre todo los primeros dos, un nivel de exposición ante el electorado que los hace aparecer prácticamente, digamos que en una posición muy pareja, ¿no? Y que están lejos de tener votaciones muy amplias. Uh-huh. Es decir, no son la popularidad, vamos a llamarle así, de los candidatos a la presidencia municipal del PAN. No obstante que han sido los más visibles,
0: sí,
2: en espectaculares.
0: ¿No? Sí. Es más, esto. En el no conoce a ninguno pasó de un 8.8 a 11.6%. Es decir, sí. Crecen las personas que no conocen a ninguno de estos con todo y que están en todos los espectaculares.
2: Ya sabemos que en el PAN lo que gana es la marca, ¿no?
0: Sí.
2: Y tener un candidato importante es un plus, pero no es determinante. Puedo decir esto, primero iba ganando Enrique,
0: se llama Quique Galo. Ajá. Quique y Galo. El segundo quedaba Almailda y ahora se cambia.
2: Uh-huh. ¿Eso qué significa? Para el PAN es indistinto si queda el primero o si queda el segundo lugar de estos, porque ellos van a gozar de la gestión, de la estructura, del voto del partido y no parece que tengan una diferencia sustancial entre uno y otro frente a las preferencias del electorado, por lo menos en las encuestas que hemos tenido, tanto de la vez pasada como de esta, de la segunda y la tercera encuesta.
1: Sí, yo también coincido, creo que ahí hay a pesar de todas estas encuestas, hay un ambiente pues competido. Creo de todas maneras que a pesar de las encuestas, los números son muy pequeños. Uno sí. Más bien aquí se sorprende de ver pues el número sí. de indecisos o de personas que no las conocen, dado toda la inversión que se ha hecho Espero que con recursos privados para posicionarse dentro de la opinión pública o a través de los espectaculares en la ciudadanía. Pero bueno, pues al final también creo que nos dice que no hay una figura realmente de peso que nos diga, mira, este puede ser el candidato natural. Creo que más bien vemos figuras que están ahí todavía buscando emerger sin lograr consolidarse. Y creo que pues esto, a pesar de que en efecto el PAN como marca tiene ya una ventaja, pues creo que sí sería importante a estas alturas pues ya tener una figura muchísimo más hecha.
2: Definida.
1: ¿No? Más definida, con más peso para el vendaval electoral que se acerca, ¿no?
0: Y justo esto también lo podríamos observar en cuanto al partido de Morena, que es el segundo lugar también en este caso. Nos llama la atención, por ejemplo, quiénes son los más desconocidos. Por ejemplo, en el PAN queda 11.6% que no conoce a ninguno. En Morena, 20.9% que no conoce a ninguno de estos. Ni siquiera en Movimiento Ciudadano, que ellos tienen un 13% de no conoce a ninguno, mucho menos en el PRI, que tampoco conoce a ninguno. ¿Cómo queda, a diferencia de la encuesta anterior? Aldo Ruiz aparecía como el puntero con 5.2%, sin embargo, ahora con lo que ellos mismos han declarado, él declina para dejarle a Ivonne González su cargo, ¿no? Pero de 5.2% que tenía Aldo Ruiz, Ivonne González queda con 1% nada más, 1%. En primer lugar quedaría Tacho Álvarez con 7.3% y Marta Márquez con 2.8%, Marta sube 1.8% y Tacho Álvarez también sube alrededor de 3% para esta encuesta.
2: Sí, Tacho Álvarez sube, duplica un poquito más de su preferencia electoral, a pesar de que yo no lo he visto mucho en publicidad. Entonces, me parece que pues es la novedad en el caso de Morena, ¿no? Que Tacho Álvarez esté muy adelante. No sé tú qué
0: tengas. A ver, si les parece, alguna breve pausa, regresamos con este análisis, ya volvemos.
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5: La hipocondriasis es una enfermedad de los nervios, caracterizada por la preocupación irreal de tener alguna enfermedad. Los hipocondríacos escuchan acerca de alguna enfermedad y de inmediato hacen suyo aquel mal. Se quejan comúnmente de dolor de pecho, falta de respiración, palpitaciones, sensación de tener cáncer, dolores de cabeza o mareos, sin estar realmente enfermos. Es necesario que primero su médico descarte una enfermedad real y después corrobore una hipocondriasis que deberá ser atendida por un especialista, con tranquilizantes, antidepresivos y psicoterapia. Recuerde que estamos solo para informarle, mas no para enfermarlo. Soy su amigo el doctor Carlos Huerta, ya sabe que a buenos cuidados, buena salud.
3: 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En Radio BI son las 3:51. Radio BI presenta Expandiendo el Conocimiento. ¿Qué es el café? El café no solo es una bebida, es una pasión mundial con un aroma que despierta sentidos y una historia tan intensa como su sabor. Nacido en Etiopía y venerado en todo el planeta, hay muchos datos interesantes sobre el café. Uno de ellos es que fue acusado de ser la bebida del diablo. Así es, esta afirmación fue en el siglo XVII por parte de algunos sacerdotes italianos y trataron de prohibirlo por creer que estimulaba pensamientos negativos. Otro dato del café es que con el tiempo se convirtió en una de las bebidas más consumidas del mundo y es, después del petróleo, el segundo producto más comercializado a nivel global. Hoy, el café es mucho más que una rutina. Es cultura, compañía y combustible diario para tu día a día. Ya que su sustancia activa como la cafeína puede mejorar tu concentración. Y si se consume con moderación, aporta antioxidantes que pueden ser beneficiosos para la salud. La pregunta del millón es, ¿te imaginas tu vida sin una taza de café? Nosotros tampoco. 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
0: Continuamos con más de esta mesa de opinión y de análisis, ya prácticamente en la recta final. ¿Cómo van las preferencias electorales de Aguascalientes? Estábamos con el tema de la alcaldía de Morena. Adelante, Edgar.
1: Sí, gracias. Bueno, son números también que al menos para mí sí me sorprende un poco la figura de Tacho Álvarez con el 7.3, si bien reconozco que ha estado presente en medios y ha dado entrevistas, etcétera. Frente a, por ejemplo, Marta Márquez, que en los últimos meses ha sido una figura política que ha sido la noticia en Aguascalientes. No solamente en el municipio, me parece que en el estado.
0: A nivel nacional. Ha brincado nacional. ¿No?
1: Que para muchas personas ha sido, en ese sentido, una figura disruptiva y una figura que encara, ¿no?, a las estructuras de poder y que para muchos otros es una figura que no es políticamente bien vista. Ya dependerá cada quien como de la lectura. Lo cierto es que visiblemente ha sido una política que ha dado la nota, que ha sido disruptiva y que se ha colocado en el escenario local, estatal y nacional. A mí me parece que ha tenido consistencia, además, y podría ser que, dado los altos números de indecisos, 68%, se pueda consolidar ella como la figura central para la alcaldía, más allá de que, por el momento, los números frente al primer lugar pues sean, digamos, más o menos distantes, ¿no? Pero creo que, finalmente, pues es una figura política que ha dado mucho de qué hablar en Aguascalientes, y eso siempre es positivo, sobre todo cuando la política de pronto se anquilosa en sus mismos discursos y en sus mismas prácticas. Falta que llegue alguien y mueva un poco las aguas.
0: O sea, el tema es ese, lo que decíamos de Lorena Martínez. Si Lorena Martínez sí se decide por Morena, es la que más posibilidades tendría viendo los números.
2: Un dato que no hemos mencionado, Lorena Martínez. Hay una, en la encuesta presenta, le presentan a la ciudadanía que mencione cómo sería su votación en caso de enfrentamientos específicos. Por ejemplo, Lorena frente a Toño Martín del Campo, Lorena frente a Leo Montañez. Y el dato que me pareció más relevante es que en la competencia, si fuera entre Lorena Martínez y Leo Martínez y Leo Montañez, Lorena Martínez ganaría, me parece, con una diferencia de 3 puntos.
0: 17 a 14 frente a Toño, 17 a 21.
2: Esto a lo que nos lleva es que los datos nos muestran claramente que Lorena es la que dio el salto más alto en esta encuesta y la que se volvió más notable.
0: Yo te digo que la ganona de todas.
2: Sin modificar lo que ya se convirtió en una costumbre, que el Partido de Acción Nacional lleva un primer lugar tanto en la marca del partido como en la de sus candidatos. Pero el incremento que tuvo ella fue muy notable, porque estamos hablando, ¿cuándo fue la encuesta anterior?
0: Marzo.
2: Fue en marzo, o sea, de marzo a agosto, finales de julio cuando se hace la encuesta.
0: El jueves pasado se terminó.
2: De pronto este incremento coincide con la exposición que han tenido ante las redes sociales.
0: Claro.
2: Y el conocimiento que tiene y lo que decía Edgar, pero también la experiencia que tiene para manifestarse en este tipo de ambientes.
1: ¿Dónde está su veta de oportunidad, ¿no?
2: Sí.
1: Como los números de las personas precandidatas del Acción Nacional y de Morena, Lorena Martínez ahí tendría un espacio muy amplio para crecer.
2: Sí.
0: Sobre Movimiento Ciudadano en la alcaldía, se vuelve a poner a Nayeli Muñoz, ella pasa de un 5 a un 8%. Sigue Gustavo Granados, que pasa de un 4% a un 8%. Y finalmente Daniela Miyuki, quien hasta hace algunas semanas había sido la presidenta local del partido, del 1 a 2%. 13% dicen que no los conoce y 69% dice estar indeciso en Movimiento Ciudadano.
2: Muy alto.
0: El más alto todavía está... es Movimiento Ciudadano. 69%, en Morena son 68%. Nos vamos, bueno, no es cierto, ahora el PRI. El PRI es el que más indecisos tiene, con un 80.6%. En la presidencia municipal aparece con un 5% Citlali Rodríguez, que por cierto volvió como a esta figura política, surgió ahí en algunas fotografías, pero en eventos de gobierno con el PAN. No se sabe si en el PRI la van a tomar en cuenta. En segundo lugar aparece Tagosam Salazar con un 4% y con 1.2% Leslie Atilano, actual regidora, que por cierto es la que ha protagonizado los enfrentamientos con Marta Márquez. Uh-huh. Estamos a un minuto y medio para concluir. Si les parece, vamos mitad y mitad. Adelante, Andrés.
2: Estamos ante un escenario donde el Partido Acción Nacional parece, este queda clarísimo en las estadísticas, sigue al frente en las preferencias. Nos encontramos con un segundo lugar también confirmado de parte de Morena y con un avance, con el avance más significativo de Lorena Martínez en el contexto de las preferencias para la elección de gobernadora. El asunto es que los porcentajes de indecisos son muy altos y vamos a ver qué tanto es un sesgo de la propia encuesta y qué tanto es un sesgo de que la ciudadanía, no sé si un sesgo, qué tanto es un reflejo de que la ciudadanía no quiere mostrar abiertamente cuáles son sus preferencias en este momento. Porque también hay que decirlo, Rocío, no estamos todavía con los candidatos formales, estamos hablando prácticamente con los aspirantes, ni siquiera con los precandidatos, son aspirantes, muy válidos todos ellos, pero que todavía no son definitivos.
0: Y los últimos segundos.
1: Sí, creo también que bueno, el Partido de Acción Nacional tiene una clara ventaja, tiene una clara hegemonía también, ha como construido la idea de normalidad de gobierno panista en Aguascalientes. Tendrá que resolver su candidatura, sin duda alguna, este choque que puede eventualmente haber, tendrá que evitarlo. Vemos a un partido Morena muy, digamos, detrás, y que a pesar de que tiene los recursos nacionales y la estructura nacional, todavía no se convierte en una opción a nivel local. Y creo que las elecciones van a discurrir entre lo nacional y lo local.
0: Edgar Guerra y Andrés Reyes, bienvenidos siempre. Gracias, muchísimas gracias. Hoy mejor que ayer, mañana mejor que hoy.
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1: Muy buenas noches, bienvenidos a Panorama Global. Yo soy Chema León Lara y les saludo completamente en vivo a través de la multiplataforma de Bay Noticias. Les saludo especialmente a usted que me está escuchando en la radio 88.7 de FM, Radio Bay. Saludo también a quien está ya en sintonía de Bay Televisión, canal 102 en Yaya Cable, 75 en Easy. Sabe, esta misma transmisión en nuestras redes sociales de Bay Noticias. Nos encuentra en Facebook, en YouTube y en X, arroba Bay Noticias. Saludo a quien está en radio por streaming, quien está en nuestra Bay Noticias y, por supuesto, en baynoticias.com. Medios de contacto, además de las redes sociales, le invito al WhatsApp 449-910-3508. Hoy es lunes 3 de agosto del año 2026, son las 8:07. Bienvenidos a una emisión más de Panorama Global.
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0: Buenas noches. Hoy analizamos aquí en Panorama Global una de las crisis fronterizas más graves que ha vivido España en décadas. La entrada masiva de decenas de miles de personas en Ceuta a finales de julio de 2026. Entre el 30 y el 31 de julio, alrededor de 50.000 personas, en su gran mayoría jóvenes varones marroquíes, cruzaron de forma irregular desde Marruecos hacia la ciudad autónoma española de Ceuta. Lo hicieron a pie y a nado, superando vallas, espigones y el mar. Según datos oficiales españoles, el balance de muertos se sitúa en al menos 72 personas en el lado español, la mayoría por ahogamiento o aplastamiento. Marruecos reconoció solo 11 fallecidos en su territorio. En menos de 48 horas, más de 48.000 regresaron o fueron retornados a Marruecos. Hoy, 3 de agosto, la situación ha vuelto a una relativa calma, con entre 3.000 y 5.000 personas aún en Ceuta y una nueva barrera flotante instalada frente a la costa. Por detrás de estos números hay mucho más que un episodio aislado. Ceuta no es un territorio cualquiera. Es una ciudad española en el norte de África desde el siglo XVII, tras pasar de manos portuguesas españolas. Junto con Melilla, representa la única frontera terrestre de la Unión Europea con África. Su valor estratégico está íntimamente ligado al Estrecho de Gibraltar. Y es que el Estrecho de Gibraltar es el único paso natural entre el Océano Atlántico y el Mar Mediterráneo. En su punto más estrecho mide apenas 14 kilómetros. Por él transita una parte esencial del comercio mundial, del petróleo y del gas que alimenta Europa. Controlarlo ha sido durante siglos una cuestión de poder militar y económica. En la orilla europea se encuentra España y en el Peñón de Gibraltar, bajo soberanía británica. En la orilla africana están Marruecos y la propia Ceuta española. Quien controla este punto de paso controla una de las arterias vitales del planeta. ¿Por qué Marruecos permitió o facilitó, según muchas interpretaciones, el paso de decenas de miles de personas en cuestión de horas? Y es que no es la primera vez. En 2021 ya ocurrió algo similar tras un desencuentro diplomático. Esta vez analistas apuntan a varios factores: la reciente visita del presidente Pedro Sánchez a Argelia, un rival regional de Marruecos, así como las tensiones permanentes por el Sahara Occidental, un fallo del Tribunal Supremo Español sobre devoluciones en caliente que generó rumores en redes sociales, y el alto desempleo juvenil marroquí, superior al 35% entre los menores de 25 años. Marruecos niega haber organizado la crisis y habla de mafias y rumores, pero resulta difícil creer que un movimiento de esa magnitud se produzca sin que las autoridades marroquíes lo adviertan o lo utilicen como presión. El mensaje parece claro: cuando Rabat quiere, puede generar una crisis humanitaria y política en la frontera europea en cuestión de horas. La reacción del resto de Europa no se hizo esperar. Italia ya suspendió temporalmente el libre tránsito Schengen con España. Varios gobiernos alertaron que una vez que un migrante irregular pone un pie en el territorio español, se encuentra de facto dentro del espacio de libre circulación europea. La frontera de Ceuta no es solo española, es la frontera sur de la Unión Europea. Si se debilita, se debilita todo el sistema. Y aquí llega la pregunta incómoda: ¿cuál ha sido la respuesta del gobierno de Pedro Sánchez? Sánchez calificó los hechos de violación del interior territorial, desplegó el ejército, reforzó la frontera y logró, en coordinación con Marruecos, devolver a la gran mayoría en tiempo récord. Sin embargo, esta crisis no surge de la nada. Durante años, el gobierno de Sánchez ha impulsado políticas migratorias de tono abiertamente globalista, regularizaciones masivas de personas en situación irregular, una narrativa que prioriza la acogida sobre el control efectivo de fronteras y una relajación en la percepción de que España puede absorber de forma indefinida flujos migratorios sin límites. Estas políticas, compartidas por buena parte de la izquierda europea, han enviado un mensaje de puerta abierta que, sumando a la presión demográfica y económica del norte de África, genera incentivos claros para nuevos intentos. Y es que no se trata de negar el drama humano de quienes buscan una vida mejor. Se trata de reconocer que un Estado soberano tiene el derecho y el deber de decidir quién entra en su territorio. Cuando ese control se debilita de forma sistemática, las consecuencias no son abstractas. Mirando más allá de Ceuta, esta crisis forma parte de un patrón más amplio que Europa Occidental lleva viviendo desde hace más de 3 décadas. Desde los años 90 y especialmente ya en 2015, millones de personas de culturas, religiones y valores muy distintos han llegado a sociedades europeas que ya enfrentan baja natalidad, envejecimiento y crisis de identidad. En muchos barrios de Francia, de Suecia, Bélgica, Alemania o el propio Reino Unido, la integración no se ha producido como se prometía. En su lugar han surgido zonas de exclusión, aumento de criminalidad, presión sobre los servicios públicos y en no pocos casos una abierta resistencia a adoptar las normas, la lengua y los valores de la sociedad de acogida. Algunos sectores abrazan la cultura occidental, la desafían abiertamente desde la imposición de códigos religiosos hasta la violencia ideológica. Europa Occidental se encuentra en un momento de debilidad demográfica y cultural. Una sociedad que no defiende sus fronteras ni su identidad acaba por perder ambas. Ceuta ha sido esta vez el termómetro. El mensaje que llega desde el estrecho es claro. O se recupera el control soberano de las fronteras o la crisis como esta dejarán de ser excepciones y se convertirán en la nueva normalidad. Al regresar del corte me acompaña el analista político internacional Daniel Gutiérrez Medrano. Son las 8:13. Voy a una pausa, no se vaya, ya regreso con usted a Panorama Global.
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3: ¿Usted o alguno de sus familiares va a ser sometido a una operación próximamente? No se preocupe. En la actualidad se realizan un sinnúmero de cirugías todos los días con excelentes resultados, ya que la anestesia utilizada y los procedimientos actuales se han perfeccionado con técnicas poco invasivas y con tiempos de recuperación más cortos. Pregunte a su médico en qué consiste la operación, qué cuidados debe tener después de la cirugía y cuánto tiempo necesitará para recuperarse. Téngale confianza a su cirujano y recuerde que tiene que presentarse a su cirugía

0: recién bañado, con un ayuno mínimo de 8 horas y si es necesario, rasure el área que va a ser intervenida. 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
1: 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En Radio BI son las 4 con 9 minutos. 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
2: El oído. El oído es un órgano increíble, lleno de curiosidades. Por ejemplo, su estructura interna es crucial para mantener el equilibrio, ya que sin él, caminar sería un verdadero desafío. El oído se encarga de mantener el equilibrio y la postura, así como coordinar los movimientos del cuerpo y la cabeza. Algo impresionante del oído es que tiene funciones diferentes, ya que el derecho se enfoca en escuchar voces y procesar información.
3: Porque tuvo una gran influencia primero en la evolución de su pensamiento.
2: Mientras que el izquierdo se especializa en analizar la música y el canto. Algo impresionante es que a pesar de que nuestro sistema auditivo parece descansar durante el sueño, en realidad sigue activo, reaccionando a ruidos más intensos como mecanismo de defensa. En conclusión, podemos decir que el oído realmente es una maravilla del cuerpo humano y debemos cuidarlos con medidas como el uso de protectores auditivos en lugares muy ruidosos, uso moderado de volumen en audífonos y parlantes, así como la limpieza adecuada que se merecen estos magníficos amigos.
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0: Estamos de vuelta en Panorama Global. Le hablaba de la crisis migratoria en Ceuta, la España africana. Para hablar de este tema me acompaña el analista político internacional Daniel Gutiérrez Medrano. Daniel, buenas noches, bienvenido.
1: Muy buenas noches, Chema. Siempre es un gusto saludarte a ti y a todo el auditorio de Panorama Global. Y sí, verdaderamente los videos que estuvimos viendo desde México respecto de la crisis que se vivió ahora en la España africana, que bueno, a los españoles les gusta llamarla España porque, bueno, Ceuta y Melilla llevan en posesión del Reino de España desde el siglo XVI, Melilla desde el siglo XVII. Por ahí existe un falso debate respecto a la legitimidad de la posesión territorial de España. A nuestros radioescuchas y televidentes sepan que Ceuta y Melilla se encuentran justo, si lo quieren ver, enfrente de España, del otro lado del mar Mediterráneo, son dos puntitas en el continente africano, en lo que hoy es Marruecos. Es erróneo llamarle enclaves españoles porque no están rodeados por otro país, tienen salida al mar Mediterráneo y justo tienen enfrente a su país, que es España. Y lo que vimos fue verdaderamente inaudito. Vimos cómo la población de una pequeña ciudad pues se dobleteó. En Ceuta viven alrededor de 74 mil a 75 mil habitantes y en los últimos días estuvieron llegando 50, después dicen que 60. Incluso el alcalde de Ceuta mencionaba que llegaron a tener picos de 80 mil migrantes dentro de la ciudad. Claramente no tienen la capacidad los servicios públicos para recibir esta cantidad de personas, es decir, está doblando la población, es decir, se doblan los

0: muy criticada por el Partido Popular, y no se diga Vox y ahora este otro nuevo partido que también surgió de derecha en España, creo que se llama Se Acabó la Fiesta, una cosa así, y que incluso viajaron a Ceuta. Vito Quiles, un periodista también de derecha que es muy conocido en la península ibérica, algunos políticos también de la derecha fueron a ver la situación que están viviendo en Ceuta, y claramente se iba a polarizar la situación, tanto los defensores de Pedro Sánchez y de su política de puertas abiertas, como de aquellos defensores de la democracia, porque como te decía al principio, surge este falso debate respecto de la legitimidad que tiene España respecto de estos dos territorios que no están en la península, pero sí justo están dentro de su margen de influencia y que forman parte del Reino de España, Ceuta desde 1580 y Melilla desde 1600 y algo, hablamos del siglo XVII. Entonces, pues de alguna manera esta situación polarizó y sigue polarizando a la población española, y más allá del tema político se está generando una crisis humanitaria tremenda en un lugar que no tiene la capacidad para sostener este flujo migratorio desbordado. Tuvieron que desplegarse todos los guardias civiles, tuvo que presentarse el Ejército Nacional de España para controlar la situación. Incluso se menciona que ya al menos el 65-70% de los migrantes ilegales que entraron ya se encuentran otra vez del lado marroquí, pero muchos se están escondiendo del ejército, de la policía y de la propia población, que al momento de tener este flujo migratorio irregular, pues la mayoría lo rechazó, Chema.
1: Ahora, lo que es inverosímil es que el gobierno de Marruecos no estuviera detrás de ello, al menos no supiera que decenas de miles de personas cruzaron de un momento al otro a España.
0: Claramente. Claramente eso es parte de la crítica, que hablan del incentivo que tienen ahora principalmente el Reino de Marruecos para incentivar la migración ilegal. Incluso se menciona de pues esta batalla ideológica que tienen respecto de los reclamos territoriales sobre Ceuta y Melilla y algunas pequeñas posiciones que tiene España en ese lado del mar Mediterráneo. Esa es una parte de la crítica que te mencionaba, tiene la derecha. Vimos las entrevistas de varios de los migrantes vapuleando al Reino de Marruecos, no quieren formar parte de Marruecos, etcétera, pero sí han sido incentivados por Marruecos, e incluso podríamos llamar que hay ciertos incentivos por parte del gobierno español, por el parte del gobierno de Pedro Sánchez. Incluso veíamos ciertos vítores a Pedro Sánchez, porras y todo por parte de los migrantes. Y esta nueva determinación, bueno, no tan nueva determinación del Supremo allá en España, respecto a que el gobierno no puede deportar a una persona que llega nadando a España. Esto dicen algunos allá, que esto incentivó también que muchos de los migrantes que cruzaron a Ceuta se envalentonaran mucho más, porque ya se decía que sí había flujo migratorio por ahí del verano de Marruecos a España, pero esto fue un flujo completamente desmedido, y creo yo que sí hay un incentivo tanto interno dentro de Marruecos como por parte de algunas autoridades del gobierno socialista de Pedro Sánchez, Chema.
1: Ahora, también el hecho de que un migrante pone pie en España significa que tiene paso al resto de la Unión Europea, y ahí es donde está el problema. De hecho, Italia reaccionó de manera muy clara a través de Giorgia Meloni.
0: Sí, y suspendieron por ahí el acuerdo con España respecto a este acuerdo Schengen. El acuerdo Schengen es el que permite que haya libre tránsito entre los países que suscriben este acuerdo. No necesariamente de la Unión Europea, porque también Suiza no forma parte de la Unión Europea, pero forma parte del espacio Schengen. Es un espacio territorial en el que hay libre tránsito, y Italia tuvo que suspender ese acuerdo precisamente por las fallidas políticas del propio Pedro Sánchez. Nos encontramos ahora en una crisis política y humanitaria tremenda, porque un migrante, al tocar pie en un país extranjero, tiene el derecho de solicitar asilo o refugio. En este caso, de eso tiene mucho que ver esta resolución que tiene ahora el Supremo Español, que no puedes deportarlos, incluso menciona la palabra en caliente, si llegan a través del nado, a través del agua del mar Mediterráneo. sin preguntarle si obviamente su derecho a la llamada al consulado, que bueno, no creo que quieran llamar al consulado, y solicitar refugio o asilo, asilo político, que es el derecho que tienen la mayoría de los migrantes al llegar a suelo extranjero. Y que bueno, las autoridades de cada país tienen también la obligación, al suscribir el acuerdo internacional, de resolver si sí aceptan el refugio, si sí aceptan el asilo y si esta persona puede quedarse en el país o es retornada al país de origen.
1: Ahora bien, en las primeras horas que se da a conocer esta noticia, hablaban algunos analistas españoles que Reino Unido podría estar detrás. En el particular que, pues, si Reino Unido o los británicos, Reino Unido, se queda con esos territorios españoles, Britania podría controlar completamente el Estrecho de Gibraltar. Es decir, que los británicos podrían estar detrás apoyando a Marruecos para invadir España.
0: Pues hay que recordar que, bueno, todo es un tema geopolítico, porque también tenemos ahora a Donald Trump e Israel apoyando al Reino de Marruecos sobre el reclamo territorial de lo que fue el Sahara español, que ahora es la República Saharaui, que bueno, es reconocida por muchos países, pero que es reclamada precisamente por Marruecos. También tienen una teoría, algo así como la doctrina Monroe en Marruecos, de ese gran Marruecos que incluye parte de Mauritania, la República Saharaui, que era el Sahara español, una parte de Mali, etcétera. Entonces, de alguna manera incentivan pues estos reclamos tradicionales, incluso ideológicos, que tiene Marruecos en ese sentido. A mí no me parecería un tanto irreal que el gobierno de Gran Bretaña esté impulsando también este avasallaje, pues, o como le llaman en España, incluso le llaman la palabra invasión, porque fueron 65,000 migrantes quienes llegaron en un mismo momento a entrar a Ceuta. Y hay que recordar que también hay otras posiciones españolas que son de interés, lo cual me llama mucho la atención si esta teoría es real, precisamente porque hace unas 3 semanas se quitó la valla que dividía España del Estrecho de Gibraltar, y eso ahora permitía el libre tránsito entre los habitantes de Gibraltar, que hay que recordar que es una posesión británica dentro de la península ibérica y el Reino de España. Entonces, pues este juego geopolítico, pues que no nos sorprenda a nadie al ver cómo existen fuerzas o manos que mecen la cuna, Chema.
1: A ver, durante todo el tema que vamos de la guerra de Irán, el Estrecho de Hormuz ha sido pues uno de los focos principales, ¿no? Pero quizás no tomamos en cuenta que el Estrecho de Gibraltar es tan importante, sobre todo porque es el paso entre el Atlántico y el Mediterráneo.
0: Así es.
1: Es decir, es pues la frontera sur de Europa con África.
0: Así es. Sí, y de alguna manera no le prestamos atención porque las posesiones principales las tienen dos países occidentales, que son Inglaterra, que tiene el Estrecho de Gibraltar, Ceuta y Melilla, que las tiene España. Entonces, bueno, hasta 2015 formaba parte Reino Unido en la Unión Europea, pero yo creo que hay que recordar también que uno de los principales temas después del tema irlandés fue el tema de Gibraltar, los diálogos después del Brexit, de la salida de Reino Unido de la Unión Europea, respecto a cómo iba a quedar la calidad pues de los habitantes. Hasta el día de hoy, hace 3 semanas que se quitó este muro que dividía a España de Gibraltar, pues bueno, ya ahí se supone que hay una mejor relación entre el gobierno socialista de Pedro Sánchez y el gobierno laborista de Keir Starmer, que bueno, ya terminó también su periodo como primer ministro en el Reino Unido, pero que tenían muy buena relación porque ambos forman parte de la misma ala ideológica. Y lo hemos visto cuando hablan del tema de migración, estimado Chema. Han tenido una política similar, han defendido de alguna manera en el relato socialista el fenómeno migratorio, muy diferente a las derechas tanto del Partido Conservador en Reino Unido como del Partido Popular y Vox en España, que sí legítimamente tienen el reclamo de decir: nosotros como país soberano podemos regular quién entra y quién no entra a nuestra casa. y el relato socialista es un tanto más de apertura, pero creo yo que el relato ahora es muy peligroso. Pues bueno, estamos viendo en imágenes, los que están viendo la televisión, cómo se les armó en el pueblo de Ceuta.
1: Es que es impresionante la cantidad de gente que llegó de un momento a otro, y como decías al principio de la entrevista, básicamente doblaron la población de una ciudad pequeñita española.
0: De un día para otro, así es.
1: Y evidentemente, pues no solo se trata de la cuestión de qué hacemos con los migrantes, sino también pues entran una cantidad de cuestiones humanitarias que hay que tomar en cuenta.
0: Humanitarias, de seguridad nacional, de seguridad interior, muchísimos factores que estamos, salud pública, estamos dejando de lado los temas, y creo yo que también dejamos de lado a los habitantes de Ceuta, las opiniones que tienen y la crisis que están viviendo. Veía la entrevista de una madre desesperada porque su hijo de 12 años ya no podía salir ni siquiera a comprar algo por el tema del miedo que tienen de la seguridad, porque no saben quién está en la esquina, quién es la persona que de repente llegó y que no sabes qué intenciones pueda tener.
1: Pero se siguen ciertos patrones, como generalmente son jóvenes, menores de 25 años y casi todos varones.
0: Así es.
1: Por ahí va también este tema de la cuestión de una invasión cultural.
0: Exactamente, incluso mencionaban respecto a el entrenamiento que tuvieron varios antes de llegar y cruzar esa partecita del mar Mediterráneo para poder llegar a Ceuta. Se ven las imágenes y se ven incluso varones muy, muy fuertes, en forma, muy pocas mujeres y pocos niños, pero pues sí, eso tiene mucho que ver. Y quien verbaliza principalmente el tema de la invasión, pues como te mencionaba, es la derecha. La propia juventud en España rechaza esto que está sucediendo, y pues cómo no lo van a rechazar si precisamente están comprometiendo su integridad territorial como reino.
1: No, efectivamente, es que si cedes tu frontera, estás cediendo soberanía.
0: Así es. Así es,
1: y al ceder soberanía, efectivamente, pierdes no solo respeto internacional, sino también estás condenándote a perder tu identidad o tu cultura.
0: Claramente, y creo que los países sí tienen el derecho de reglamentar respecto a los temas fronterizos. En México también somos muy orgullosos incluso de nuestra cultura fronteriza, un tanto doble moral cuando comparamos la frontera sur con la frontera norte. La frontera sur sí queremos ser muy rigurosos con nuestros hermanos guatemaltecos, hondureños, salvadoreños cuando quieren cruzar a México, pero cuando se trata de la frontera con Estados Unidos, ahí sí no aceptamos un no por respuesta. Entonces, como parte pues ahora de esta situación en España, creo yo que México tiene que interpelarse a sí mismo y ver estas nuevas políticas de fronteras que están surgiendo en el mundo.
1: Daniel Gutiérrez Medrano, gracias y bienvenido a Panorama Global.
0: Muchas gracias, Chema. Buenas noches a ti y a todo el auditorio.
1: Daniel Gutiérrez Medrano, analista político internacional aquí en Panorama Global. Voy a una pausa, no se vaya.
2: 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Los ojos. ¿Sabías que tus ojos hacen más ejercicio que tus piernas? Sí. Los músculos de nuestros ojos se mueven mucho más de lo que te imaginas, aproximadamente 100.000 veces al día. Para que te des una idea de cuánto es esto, deberías hacer esta comparación. Para que los músculos de tus piernas hagan la misma cantidad de ejercicio que tus ojos, deberías caminar aproximadamente 80 kilómetros por día. El ejercicio de los ojos se refiere a la constante actividad muscular y de enfoque que realizan para procesar información visual, mientras que el ejercicio de las piernas implica movimientos físicos que pueden variar en intensidad. Otro dato interesante de los ojos es que además de su función básica de percepción visual, los ojos también desempeñan un papel importantísimo en la comunicación no verbal y expresión de emociones. Así que, como es de suponer, el cuidado de tus ojos es crucial para mantener una visión clara y saludable. Para que estos campeones visionarios te sigan regalando paisajes visuales únicos. 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En Radio BI son las 4 con 29 minutos. 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
3: ¿Será amor o simplemente capricho? Hay una manera de conocer la diferencia. El capricho está basado únicamente en las emociones, en la forma en que uno se siente, mientras que el amor es un acto de la voluntad. Hoy vamos a mirar dos de las cuatro distintas áreas en que el amor se diferencia del capricho. Primero, el amor es paciente. El amor puede esperar y aceptar totalmente el carácter de la otra persona. Pero el capricho siempre está apurado. Como el capricho se basa únicamente en la emoción, se caracteriza por la impaciencia. Se dice que el amor es ciego, pero no es cierto. El capricho es ciego. Uno solo ve la versión idealizada de la otra persona, no como esta es en la realidad. Cuando uno está enamorado, tiene sus ojos abiertos de par en par y quiere aprender todo lo que puede sobre la otra persona. En segundo lugar, el amor es bondadoso. El que está enamorado siempre da. El matrimonio debería tener como meta ver cuál de los dos puede dar más. El encaprichado tiende a descuidar las cosas. Comienza a cansarse de dar y exige que las cosas se hagan de su manera. El amor es paciente y bondadoso. La próxima vez hablaremos de otras dos formas de saber si es amor o capricho. Les habla el Dr. Dobson.
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0: Estamos ya de vuelta en Panorama Global. Hoy, 3 de agosto, es el Día Internacional de la Planificación Familiar. Se celebra para promover el acceso a métodos anticonceptivos, educación sexual integral y el derecho a decidir de forma libre sobre la reproducción. Para hablar de este tema, me acompaña el médico ginecólogo obstetra, el doctor Felipe González Serrano. Doctor, bienvenido, muy buenas noches.
1: Hola, Chema, buenas noches. Aquí estoy a tus órdenes.
0: Muchas gracias, doctor. Pues bueno, el tema de la planificación familiar pues viene de la segunda mitad del siglo XX, al menos desde el punto de vista del uso de medicamentos. Ahora, en este momento quiero suponer que desde los primeros anticonceptivos hasta la fecha ha cambiado de manera radical la forma en la que la gente puede planificar pues el tamaño o el integrantes de sus familias.
1: Yo te podría decir que en realidad no es que no ha cambiado tanto los métodos, sino lo que ha cambiado mucho es la forma de verlo. Yo podría decirte que anteriormente los pacientes iban con el doctor y decían, ¿qué me va a mandar el doctor para que me pueda yo cuidar? Y ahora, bueno, que es como creo que debe de ser, el que escoge es el paciente. O sea, el paciente es el que debe de escoger qué tipo de método anticonceptivo quiere usar y el médico orientarlo para ver si es compatible con su historial clínico, si es compatible con lo que él espera obtener de respuesta y si no tiene alguna contraindicación en su caso personal, ¿no?
0: A ver, entonces, ¿no es que haya habido nuevas pastillas, nueva medicina? Siendo los métodos que hemos conocido, no sé, el DIU, el parche anticonceptivo, las pastillas, inclusive hasta el propio uso de preservativo. El punto es que ha cambiado la forma en que también la gente los ve. Supongo que anteriormente era más una cuestión de un tabú y actualmente pues es algo lo más natural o lo más común, mejor dicho.
1: No. Claro que ha cambiado mucho. O sea, hay, por supuesto que hay cosas muy nuevas. Los compuestos de los medicamentos son muy diferentes, tienen dosis distintas, cosas que tienen menos efectos colaterales. Sí ha cambiado mucho, pero yo te podría decir que en general, desde hace mucho tiempo, los métodos anticonceptivos se dividen en dos grandes grupos, ¿no? Los métodos definitivos y los métodos temporales, ¿no? Y todo depende qué es lo que busque el paciente. Un método definitivo, pues hay dos opciones. En el hombre, la vasectomía. En la mujer, la ligadura de trompas o salpingoclasia, también se le llama. Y son métodos que solamente deben usar pacientes que están seguros que ya no quieren tener más hijos. La principal complicación de un método definitivo que a mí me ha tocado ver es que el paciente se arrepienta. Es decir, a lo mejor toman la decisión de un método definitivo cuando todavía es muy joven o cuando no ha completado su familia, quizás por presión o porque en un momento no ve otra salida, pero la verdad de las cosas es que son métodos que debemos de dejar para una paciente que está segura que ya no va a querer tener más bebés en el futuro. Y los métodos temporales, pues esos hay muchos diferentes, son métodos que se usan por un cierto tiempo en cada persona. Y te los puedo dividir que los más comunes son los hormonales y dentro de los hormonales puede haber pastillas, puede haber inyecciones, puede haber de alguna forma parches que se ponen en la piel, puede haber anillos que se ponen dentro de la vagina o puede haber de alguna forma implantes que se colocan abajo de la piel. Dentro de estos métodos temporales, pues también hay métodos de barrera, el método más común de barrera que la gente conoce es el condón, el preservativo que hay para el hombre y para la mujer. Lo más fácil y más común es un preservativo masculino. Pero también hay dispositivos intrauterinos que también han evolucionado mucho. Antes eran nada más de plástico, luego les agregaron cobre. Ahora se les pone un poco de hormona de progesterona y eso hace que tengan diferentes formas de actuar y además diferentes efectos en el paciente, ¿no? También siempre ha habido, y son los métodos de conducta, como por ejemplo puede ser el coito interrumpido, o métodos, por ejemplo, que se ha promovido últimamente mucho, como la anticoncepción de emergencia, y no dejar fuera, porque también son buenos y funcionan, y mucha gente los usa, los métodos que son métodos naturales, ¿no? básicamente esos son los grupos de anticonceptivos. Dentro de estos grupos, pues cada paciente tiene que platicar con el doctor qué es lo que busca. Porque a lo mejor dice, doctor, yo me quiero cuidar un año. Bueno, pues entonces hay ciertos métodos anticonceptivos que no se ponen por un año, se ponen por varios años. Entonces, ese grupo en ese paciente estaría descartado. O pacientes que tienen alguna enfermedad y tienen contraindicado usar algún tipo de medicamento.
0: Ahora, no sé si eso... Sí, perdón, doctor. El tema me está diciendo que son los definitivos, es decir, la ligadura de trompas y la vasectomía. Pero en el caso de medicamentos, todo lo que me está diciendo ahorita, los parches, los que van dentro de la vagina, los que pueden ir debajo de la piel, o las mismas medicinas, ¿todos son específicamente hacia la mujer o también hay anticonceptivos para hombre?
1: No, todos son enfocados a la mujer. Hasta ahorita, aunque hay en experimentación métodos para el hombre, no ha habido todavía un método específico para el hombre que podamos confiarle y que se pueda usar con forma y con tranquilidad.
0: A ver, y la cuestión de los definitivos, ¿es reversible una ligadura de trompas o una vasectomía o son procedimientos que ya definitivamente se acabó el tema de la reproducción?
1: No, las dos operaciones, tanto en el hombre como en la mujer, pueden ser reversibles con una operación complicada, pero son operaciones que tienen a lo mejor un índice de éxito en un 50% de los casos. Entonces, definitivamente no debes de ligar a una persona que no está segura. Por ejemplo, yo tengo como principio procurar no utilizar un método definitivo en alguna mujer menor de 30 años. ¿Por qué? Pues porque la vida da muchas vueltas y a lo mejor en ese momento ella piensa que tiene su familia completa. Pero a lo mejor unos años después, pues pueden suceder accidentes o puede volverse a casar o puede enviudar o lo que ella vea. Y si tomó la decisión de ligarse, pues es una cosa complicada cuando tiene un nuevo matrimonio, ¿no? Pero en general yo te puedo decir que si tú tomas en una persona y lo analizas claramente, no lo apresuras, no lo presionas, generalmente las personas que acaban tomando un método definitivo son pocas las que se arrepienten.
0: Ahora, y de los métodos que me mencionaba, que son los temporales, ¿podemos hablar de que tienen diferentes porcentajes de efectividad?
1: Bueno, casi todos estos métodos, especialmente los métodos hormonales, ya sea de la forma en la que lo quieras aplicar, como te dije, tomados por vía oral, inyectados en forma transdérmica a través de la vagina, por vía subcutánea, tienen un índice de efectividad muy alto, superior al 99%.
0: Superior al 99%.
1: Hay otros métodos, como por ejemplo, pueden ser los métodos conductuales, como el método del coito interrumpido, o los métodos de barrera, como puede ser el condón, que tienen un índice de falla muchísimo más alto. Entonces, definitivamente sí hay métodos temporales muy seguros, pero hay otros en los que tienen muchas razones por las que pueda fallar. Por ejemplo, te voy a poner un ejemplo. Para tú valorar qué tan bien funciona un anticonceptivo, hay un índice que se llama el índice de Pearl. Y este índice te dice qué tan efectivo es el método. Pero eso te dice, de 100 mujeres que utilizan este método, ¿cuántas se embarazan por cada ciclo menstrual? Entonces, por ejemplo, la falla de un condón puede ser que no lo compraste. ¿Me entiendes? No es solamente del uso. Es el decir, yo me cuido con preservativo, pero no lo compré. Y entonces no lo usé y me falló. O sea, eso se considera dentro de la falla del método. Porque igual, si te cuidas con pastillas y no te las tomas, o si te cuidas con una inyección y no te la pones, pues también es parte de la falla del método. Yo digo que me cuido con un método y a la mera hora no lo utilizo bien y me falla.
0: Hace rato usted mencionaba los métodos anticonceptivos de emergencia. ¿Estos son lo que se llaman las pastillas del día siguiente?
1: Son las pastillas del día siguiente, sí. Yo te puedo decir, Chema, que la pastilla del día siguiente ha sido sobrevalorada en mi forma de verlo. Te da una falsa seguridad. O sea, tú piensas que porque te la tomaste seguro ya no te embarazaste. Y la verdad de las cosas es que falla más de lo que nos gustaría. Y además, de que falla más de lo que nos gustaría, causa muchas veces trastornos en el ciclo menstrual en la paciente, que luego son trastornos no tan fáciles de corregir. Entonces, yo en lo personal no es un método que me gusta recomendar. Pero como te dije, aquí el chiste es que cada paciente elija con información, con una decisión personal, libre, no presionada y además informada de cómo se quiere cuidar.
0: Doctor, en resumen, el hecho de utilizar cualquier método, pues es mejor ir con un especialista para saber las opciones y saber también cuál es el que mejor le acomode a las personas.
1: Y si no tiene alguna contraindicación, o sea, la historia clínica y los antecedentes de cada paciente pueden ser cosas que nos hagan cambiar de un método a otro.
0: Doctor, le agradezco mucho que me haya tomado la comunicación esta noche. Es siempre un verdadero gusto saludarlo.
1: Pues, Chema, como ya estamos a tus órdenes, ya sabes que siempre que me necesites, aquí estoy a lo...
0: Muchas gracias, doctor. Lo abrazo con cariño y siempre bienvenido a Panorama Global. Es momento de una pausa, no se vaya. Ya regreso con usted.
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4: ¿Le encontraron un quiste en los ovarios? 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En algunas personas se manifiesta con dolor, en otras es solo un hallazgo al realizarse un ultrasonido pélvico. Si no tiene síntomas, su médico puede controlarlo con medicamentos, como hormonales en pastillas o en inyección. 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
2: 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En Radio BI son las 4 con 45 minutos. 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
5: Las abejas. Las abejas son insectos voladores conocidos por su importancia en la polinización de las plantas y la producción de miel. Ellas son pieza clave en el complejo engranaje de la naturaleza. Su función principal en la polinización es esencial para la reproducción de muchas plantas, incluyendo aquellas que producen frutas, verduras y semillas. Se estima que alrededor del 75% de los cultivos alimentarios del mundo dependen en cierta medida de la polinización de las abejas. Además de su contribución a la seguridad alimentaria, las abejas también son indispensables para mantener la biodiversidad y el equilibrio de los ecosistemas naturales, ya que su incansable labor de recolección de néctar y polen no solo sostiene la vida de numerosas especies de plantas, sino que también proporciona alimento para otros animales, como pájaros e insectos. Sin embargo, las poblaciones de abejas están disminuyendo alarmantemente debido a amenazas como el uso indiscriminado de pesticidas, la pérdida de hábitat y el cambio climático. Por lo tanto, proteger a las abejas y su hábitat es fundamental, no solo para nuestra seguridad alimentaria, sino también para preservar la biodiversidad y el equilibrio de nuestros ecosistemas en nuestro planeta.
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0: Estamos de vuelta en Panorama Global, noche de No Solo de Toros, es lunes. Juan Antonio de Labra, maestro, buenas noches.
1: Chema, ¿qué tal? Buenas noches, un saludo para ti y para la gente que nos escucha.
0: Maestro, una buena noticia para el toreo mexicano, una gran noticia para Aguascalientes. Nuestro paisano Héctor Gutiérrez gana en Madrid la Copa Chanel. ¿Qué repercusiones tiene todo esto para el toreo en México y para una figura creciente como Héctor Gutiérrez?
1: Pues lo más relevante es que se haya abierto camino, se haya dado a conocer desde que debutó como matador de toros este año en el certamen, que da oportunidad a toreros poco conocidos, que se celebra, Chema, en plazas de los pueblos de la Comunidad de Madrid y que este año por primera vez en su sexta edición se celebró la final en la Plaza de Madrid. Lo más trascendente es que Televisa, por Telemadrid, gratuitamente en cualquier plataforma de Telemadrid, en internet, y eso le da mucha amplitud a los triunfos que ahí ocurren. Estuvo a punto, Héctor, de cortar una oreja al toro de la confirmación de la ganadería del Capea, dio una vuelta al ruedo y al final se impuso a sus compañeros Alejandro Marcos y Manuel Dios de Guarde, y superó también todas las expectativas y fue el triunfador y recibió el trofeo. Y esto le va a permitir, Chema, torear el 12 de octubre en el Día de la Hispanidad, en la Feria de Otoño, otra corrida en Madrid. Así que poco a poco abriéndose camino este matador de toros de Aguascalientes, que en noviembre va a cumplir 5 años de alternativa y que pues va con paso firme posicionándose con 86 corridas toreadas desde entonces. Y el mérito mayor es que sin tener apoderados, ni padrinos, ni recomendaciones, pues por méritos propios consiguió ganar este certamen y el objetivo que tenía, que era confirmar su alternativa en Madrid, algo que no es fácil para los nuestros. Así que vamos a ver cómo le va en la siguiente tarde que tiene allá en las ventas en octubre.
0: O sea que no solo logró confirmar su alternativa en la Plaza de las Ventas, sino que también se queda con un pase para la temporada de otoño en Madrid, que tampoco no es muy común que toreen mexicanos o extranjeros en general.
1: No, el último de hacerlo, de los últimos que recordamos, fue Isaac Fonseca, que de hecho también ganó esta Copa Chanel en el 2023, en lo que era ya el segundo año de su paso al escalafón de matadores. Y otra noticia buena para el toreo en Aguascalientes, Chema, es que este jueves va a torear Luis David Adame en Madrid, en las ventas. Una corrida de estas veraniegas, que no siempre son fáciles, aunque en este caso la ganadería que le han puesto a Luis David es una ganadería salmantina, de José Enrique Fraile de Valdefresno, y va a actuar al lado de Alejandro Mora y Alejandro Peñaranda. El año pasado toreó, estuvo bien, muy valiente, muy decidido, sin llegar a triunfar, así que pues hay otra oportunidad para un torero mexicano, que en este caso será el número 9 que torea este año en las ventas de todos los que han participado en la temporada de la capital española. Así que hay otra oportunidad para un hidrocálido.
0: Ahora, Juan Antonio, el hecho de que un mexicano triunfe en las ventas, ¿le abre la posibilidad a que toríe más en España o no necesariamente?
1: Pues no, te voy a decir por qué, y tristemente, como está organizado el tinglado y el negocio en España ahora mismo, inclusive a toreros que triunfan en Madrid y que salen a hombros, antes se decía que de Madrid al cielo, y contaban que si un torero salía a hombros en los años 80s o 90s, en la noche ya tenía 40 contratos sobre la mesa para poder torear a lo largo de la temporada, que como sabes en estos meses del verano es cuando más toros hay en España. Y hoy no es así, lamentablemente, porque las grandes empresas, que a la misma vez son apoderados y comisionistas de las figuras que apoderan, tienen copado el mercado y para ellos es muy sencillo el decir, ah, bueno, mira, yo te pongo a fulano en mi plaza, tú me pones al mío en la tuya, aseguramos nuestro 15% de comisión, tú le pagas tanto, yo le pago tanto y todos contentos. Si hay un status quo, como se dice, que es difícil de romper, y pues toreros como Héctor y otros españoles que hoy están triunfando, como es el caso concreto de Borja Jiménez, Fernando Adrián, por ejemplo, triunfaron en la Copa Chanel y se dieron de alguna manera a conocer y ejercieron una especie de presión mediática y de los aficionados para que les abrieran puestos en otras ferias, lo cual te digo es muy complicado. Así que no es lo mismo que antaño, que sí se triunfaba en Madrid, se salió a hombros en Madrid y era prácticamente un hecho que ese torero, independientemente quién lo apoderara, inclusive si lo apoderaba un apoderado independiente de los que no tienen nada que ver con organización de corridas ni son empresarios, pues toreaba mucho. Pero el caso es así. Yo creo que estos triunfos más bien sirven a los nuestros para posicionarte de cara a México, y eso es lo que también necesitamos acá, que Héctor ahorita aparezca en los carteles, como ya está cartelado en Tlaxcala y se dieron a conocer los carteles de la feria. En San Luis ya no, porque ya se había armado la feria y ya se había presentado antes de este triunfo, pero por ejemplo este miércoles, Chema, se presentan los carteles de Zacatecas y ojalá aparezca ahí acartelado. Así que eso será sintomático de que este triunfo le sirve inclusive para proyectarse en México.
0: Sí, efectivamente, toca, la gloria triunfando en Madrid. No corresponde a seguir haciéndolo en España, pero sí regresa a México con rompiendo un hito que muy pocos toreros tienen, pero que si lo consolida, quizás como de los principales toreros mexicanos en el momento.
1: Por supuesto, y mira, está también por anunciarse la famosa, ya diría, aunque lleve 3 años apenas en Aguascalientes, corrida de la Insurgencia en septiembre, pues el nombre obligado para estar en esa corrida, en la San Marcos, es el de Héctor Gutiérrez, que ya la toreó el año pasado sin llegar a triunfar, ni mucho menos. Ese día se lo llevó el triunfo a Antonio Ferrera, que cortó un rabo a un toro de la ganadería de Santa Inés. Pero ahí, por ejemplo, Héctor tendría que estar, o en alguna de las corridas de calaveras, la más estelar, para que entonces se le dé esa oportunidad. Y claro, en Aguascalientes no vamos a inventar el hilo negro, ahí se apoya muy bien y siempre a los toreros de la tierra en general, a la inmensa mayoría, y más a los que triunfan y se justifican. Pero pues yo creo que esta participación en la Copa Chenelli en Madrid, pues ya lo conocen en España, ya tiene su ambiente, se está hablando muy bien de él, y ojalá le sirva para torear en México más y que triunfe en octubre en las ventas. Y vamos a ver si de aquí a que termine la temporada española, inclusive en Francia, se le abre alguna puerta y puede entrar a torear alguna corrida, porque ahora sí ya tiene apoderados, por cierto, mexicanos, José Luis Alatorre y Otono Ortega Hijo, que llevan la empresa de Feria Toro y que da muchas corridas en la provincia mexicana y que empieza a incursionar con capital mexicano en algunas plazas de pueblos en España.
0: Maestro Juan Antonio de Labra, nos escuchamos el próximo lunes aquí en No Solo de Toros, en Panorama Global.
1: Y esperemos cantar un triunfo de Luis David Adame y contártelo aquí.
0: Muchas gracias, espero que sí también, Luis David, el de Aguascalientes, triunfe en las ventas este jueves.
1: Un abrazo y buenas noches, buena semana.
0: Buenas noches, Juan Antonio de Labra, todos los lunes aquí en Panorama Global, en su sección No Solo de Toros. En el bloque pasado estaba entrevistando al doctor Felipe González Serrano, se cortó la transmisión antes de ir a corte y nada más me ha pedido que pase su número de consultorio para cualquier información respecto a lo que estábamos platicando de anticonceptivos. El teléfono de su consultorio es 449-912-3439. A nombre de todo el gran equipo que hacemos Panorama Global, yo soy Chema León Lara, me despido, le agradezco su sintonía y le espero el miércoles a las 8 de la noche aquí por la multiplataforma de Bein Noticias en esto que lleva por nombre Panorama Global. Buen inicio de semana, muy buenas noches, sean felices.
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3: Una de las emociones más poderosas del ser humano es el miedo. Ya que se presenta con más fuerza que otras. El miedo te genera respuestas físicas. Se acelera tu ritmo cardíaco. Empiezas a sudar. De repente, se te dilatan las pupilas. Y comienzas a liberar hormonas como cortisol y adrenalina. Esta emoción poderosa puede hacer que nuestros sentidos se agudicen demasiado, hasta el punto de llegar a distorsionarse. El miedo, cuando alguien lo experimenta, puede llegar a ver la amenaza como más grande, más intensa. Pero, ¿sabías que hay personas que no son capaces de sentir miedo? La explicación científica está todavía siendo investigada por la neuropsicología, pero se sabe que hay personas que nunca lo han experimentado. Esto no se trata de un don o una cualidad positiva especial, sino de un déficit en la interpretación de las situaciones que viven. Sea cual sea la situación, para ellos no se siente peligrosa. Es normal sentir miedo, pero no dejes que se apodere de ti. Entenderlo es el primer paso para superarlo.
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4: La fisura anal es una pequeña grieta en el ano. Son comunes en los bebés, pero pueden ocurrir a cualquier edad. En los adultos, las fisuras pueden ser causadas por estreñimiento o por colitis ulcerativa. También son comunes después del parto. Los síntomas son dolor, sangrado ligero al obrar y se pueden confundir con hemorroides, pero en la fisura se observa una grieta al estirar la piel. La mayoría de las fisuras sanan espontáneamente y no requieren tratamiento. Sin embargo, se debe limpiar más suave y evitar el estreñimiento. Algunas fisuras pueden requerir la aplicación de cremas anestésicas, inyecciones de Botox o cirugía menor. Ante cualquier síntoma, visite a su médico. Soy su amigo el doctor Carlos Huerta y ya sabe que a buenos cuidados, buena salud.
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0: Amigos, comenzamos Lavando Ajeno de lunes. Vamos a contarles el día de hoy qué ha pasado en la casa. Hay movimientos importantes y eliminación que no esperábamos en este proyecto, donde hay famosos ya muy bronqueados entre ellos. También les contamos cómo estuvo el concierto de Lo Mejor del Rock en Español aquí en Aguascalientes, y también me lancé al concierto de Laura Esquivel y Brenda Snicar en México. Voy a contarles qué pasó en ese espectáculo y también entrevista exclusiva con ellas, estas importantes artistas de allá de Argentina. También Victoria Rufo rompe el silencio con respecto a qué pasa en el matrimonio de su hijo José Eduardo. Esto y más en Lavando Ajeno. ¡Comenzamos!
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0: ¿Cómo están, amigos? Bienvenidos. Es lunes, lunes de terapia, lunes de desahogarnos. Platíquenos qué plan para este arranque de semana. Platíquenos si aún les queda quincenita, si ya se la acabaron. ¿Cómo está su semana? ¿Cómo pinta? ¿Cómo está el tráfico? ¿Cómo está el calor? Las vacaciones, el trabajo, todo, amigos, es bienvenido. A través del WhatsApp, que está más que activado, es el 449-910-3508. Les repito el WhatsApp, 449-910-3508. Mándenos un WhatsApp, platíquenos qué andan haciendo en este lunes. Estamos también en vivo, como todos los días, a través del Facebook de Lavando Ajeno, a través de YouTube en BI Noticias, a través de la radio, como todos los días, a través de la televisión, ya sea a través de Gigacable o de Easy, en formato podcast en Spotify. En todos lados, amigos, búsquenos ya como Lavando Ajeno o como BI Noticias. Estamos ya arrancando una semana más con mucha información para ustedes. Alfredo está unos días de vacaciones, entonces vamos a estar aquí con ustedes acompañándolos en este espacio con mucha información, porque vaya que ha pasado mucho, y si no arrancamos con tiempo la información, se nos va acumulando todo lo que ha pasado. Porque vaya que el lunes luego también se ocupa una buena resumida de lo que pasó el fin de semana. Por eso aquí se las damos, claro que sí, con la información que más se ha comentado. Y fíjense que vamos a comenzar con lo que ocurrió en la casa durante este fin de semana. Fue domingo de eliminación, la primera eliminación de la temporada. Una temporada que está arrancando, digamos que un poco tranquila a comparación de otras. Creo que como que todo el tema fuerte comenzó a tomar un poco más de fuerza ya como del viernes para acá. Creo que la fiesta que se realizó el viernes, que fue con temática oriental, ayudó un poco a que, pues digamos que la confianza, la bebida espirituosa, el verlos más relajados, los puso a todos a sacar un poquito más su verdad, sacar un poco más su lado, pues digamos que oculto, o digamos que el alcohol también les ayudó a sacar ciertos temas que traían atorados. Hubo varios temas relacionados justamente a una plática ahí en la alberca donde estaba Moisés, donde estaba Flor Vigna, y platicaban ahí con respecto a que Moisés mencionaba que no les parece que hay ciertos compañeros que nada más ven la cámara y quieren estar todo el tiempo siendo grabados y quedar bien. Y bueno, la gente en redes luego empezó a sacar conclusiones que se referían a Aldo y a Karina, por ejemplo. Al siguiente día también Moisés como que se arrepintió un poco, porque aunque no traían los micrófonos en la alberca, digamos que sí notó ciertas acciones. También el control por las labores del hogar, de cierta manera organizadas por Cintia y por Mariana, también tenían de cierta manera a los habitantes con cierto, pues sí, régimen que no querían seguir. Hubo una pelea ahí entre Mariana, Cintia y Aldo, porque pues decían, ¿quién va a lavar los baños? Decían Karina, y decía Cintia, bueno, pero está dormida. Y Aldo le decía, pues sí, cuando se despierte va a ir a lavar los baños cuando pueda. Claro que lo va a hacer, no lo va a hacer a la hora que tú digas, porque no es una sirvienta. Digamos que esas cosas donde el control de que, ok, se hacen las cosas, pero que sí Cintia y que Mariana querían que fueran al momento que ellas lo decidían, fueron también como poniendo un poco complicada ahí la situación en los últimos días. Sin embargo, la realidad que se vive afuera y adentro es muy diferente. Ayer fue este primer domingo de eliminación, un domingo que nos tenía con la expectativa bastante alta para ver quién se iba a ir, quién iba a posicionarse con quién, quién iba a tener un poco más de conflictos, y la verdad es que los que más tuvieron posicionamientos o la que más tuvo gente posicionada detrás de ella fue Janet García. La verdad es que Janet fue la que más personas tuvo detrás de ella, tuvo a 6 compañeros detrás de Janet. Esto porque mencionaban que a grandes rasgos, quitándole quizá las palabras a alguien, pero hablando de todos en general, digamos que lo que comentaban es de que no la veían del todo incluida, que sentían que Janet no estaba del todo adaptada al formato, que lo estaba padeciendo quizá un poco. También en casos muy específicos como el de Cynthia Clitbo o el de Ernesto La Guardia, eran como de, oye, te fuiste del cuarto porque no querías estar en los ronquidos que nosotros nos aventamos ahí en la noche, pero digamos que nos exhibiste y cambiaste el colchón de cuarto, todo el mundo se dio cuenta de que es incómodo dormir ahí, entonces como que eso no les encantó. También le comentaban así de que, oye, es que todo el día te la pasas haciendo rutinas de ejercicio, rutinas de tu cara, entonces pues no te vemos del todo adaptada y por eso queremos que te vayas. Otro posicionamiento también que llamó la atención ahí en las redes fue el de S. Pérez con Memo Schutz, que la verdad es que Memo ha estado con una cierta vibra medio rara, porque él incluso decía, bueno, yo quiero que se vaya Memo porque como él es muy señor y yo no me relaciono con señores, quiero que se vaya porque no, como que no nos llevamos bien. Entonces por eso quiero que se vaya, y la gente que en redes ama a Memo, que la verdad es que le fue muy bien también con las votaciones según las encuestas, fue de los más votados después de Aldo Rendón, digamos que a ese no le están queriendo por eso, ¿no? Porque simplemente no le gusta que Memo sea tan señor y que haga comentarios tan propios, porque ese dice que es un chavo, ¿no? Es lo que él ahí también estaba comentando. También de lo más destacado, digamos que en estos momentos, pues fue también cuando, pues sí, Aldo como que de todo reaccionaba, como que se impactaba, como que hacía cara de susto cuando algunos se enfrentaban, pero no hubo como tal alguna pelea o algo, no, meramente fueron sinceramientos. En realidad fue, pues, la mayoría de los que estaban ahí querían que Janet se fuera. Sin embargo, la realidad fue todo lo contrario, porque vimos cómo iban regresando poco a poco. Regresó Aldo, regresó también Memo. Cuando regresó Jimena, yo decía, ¿cómo? ¿Cómo que Jimena regresó? En lo personal, Jimena Herrera, digo, es una gran actriz, pero en el formato, no sé ustedes que lo ven, qué les parezca. Yo a Jimena, por mí que se vaya ahorita. Jimena no aporta, no da contenido, es irrelevante, pero logró mantenerse. Janet tiene un poco más de seguidores, pero no, tampoco es como que aporte tanto en cuestión de contenido. Sin embargo, pues ahí sigue, ¿no? Y Janet regresó. Entonces quedaba entre Luis Chaparro y Mariano Ochoa, uno de los dos. Y al final el que regresó a la casa fue Luis Chaparro. Mariana, con una cara de asombro total, se convirtió en la primera eliminada de la casa. A mí en lo personal no me gustó nada que Mariana se fuera de este proyecto. Considero que Mariana tenía mucho que dar todavía, hablando de la carnita y el contenido que un programa como estos da. En este caso, Mariana sí estaba en un mood, sí muy de controladora, sí muy de quiero que se haga esto a la hora que yo digo, porque yo digo, pero eso también hace que se estén peleando. Sin embargo, se quedaron dos mueblazos, como lo es Janet García y Jimena Herrera, y Mariana iba a hacer que la casa tuviera durante las siguientes semanas un poco más de enfrentamientos, más, pues sí, momentos tensos. Sin embargo, pues no, a todo mundo le sorprendió bastante ver que regresaron las demás y que se fue Mariana, porque regresamos a lo mismo. En este caso a Janet se le posicionaron 6 compañeros. Adentro dirían, claro, la gente también cree que Janet no tiene que estar aquí, que se vaya. Sin embargo, la que se fue Mariana y no Janet. Yo vi una plática en la noche de Janet ahí con Memo y con Yair, y Janet ya está como en un mood como ya medio alzadita, porque dice, bueno, pues a fin de cuentas aquí ya me di cuenta que no me quieren, pero la gente allá afuera sí. Entonces ya está como empoderada, sabiendo que aunque los

0: compañeros quieren que se vaya, ella sigue adentro de este proyecto, ella sigue siendo votada por los compañeros, ella sigue estando ahí. Y también dice, bueno, la gente me critica porque me la paso todo el día haciéndome rutinas en la cara, ejercicio, pero porque la cámara no me ve cuando estoy lavando los trastes, cuando estoy lavando los baños, eso sí no lo critican mis compañeros. Digamos que esto también movió un poco a que Janet estuviera un poco más despierta ante la situación, y también ellos están viendo, los habitantes, que la realidad de afuera es muy diferente a la que se vive allá adentro. Hace unos minutos también hay una imagen que me compartían, saludos a mi hermano que anda viendo la casa y me compartió esta imagen. Igual si podemos quitar el cintillo, amigos de tele, para que se vea, porque estaban sentados, gracias, ahí en la sala, Gema Garoa, y estaba también Fede Villevani, y se estaban agarrando la manita. Recordemos que Gema le contó en su momento a Karina que le gusta Fede, y están ahorita en la prueba de líder para ver quién se convierte esa semana en el líder, pero se estaban agarrando ahí su mano. ¿Qué estará pasando? No sabemos. También los rumores apuntan a que Fede solo estará esta semana y se va. Incluso traen un rumor de que podría llegar otro habitante cuando Fede se vaya, porque recordemos que él entró por una temporada corta, no sabemos exactamente cuánto, pero ahí estará pues surgiendo el amor o por qué el agarrón de manos entre dos habitantes. Ya lo estaremos viendo en las siguientes horas. Hoy es prueba de líder, vamos a ver quién se queda como líder de la semana y también quién va a acompañar al líder que corresponda ahí a la suite, además que tienen inmunidad de no salir esa semana de la casa en su edición 2026. Vámonos al corte, amigos, y también les contamos más adelante qué ha pasado en otros temas, porque fíjense que Aileen Mujica va a regresar a Top Chef, pero otro proyecto que está actualmente en televisión lo van a recortar por falta de audiencia. Corte y regresamos.
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1: 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En Radio BI son las 5 con 12 minutos. 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
0: Por acá nos dicen, hola Ray, suena fraude lo de Janet García, saludos. Es que Janet tiene muchos seguidores, tiene millones de seguidores, seguramente eso la ayudó. Lo de Jimena no me cuadra tampoco, pero lo que sí es que las encuestas antes de la casa sí apuntaban a que Mariana tenía muy pocos votos. Entonces, digamos que no fue un fraude, pero sí, ni toda la onda vaselina ni los OV7 fueron los suficientes votos para salvarla, que incluso también veía ahí una foto de Ari Boroboy supuestamente muy emocionado por la salida de Mariana, pero no, realmente pues así es como funcionan ese tipo de proyectos. Por acá nos dicen, ay, se me perdió el mensaje. Ah, dice Ray, el sábado fui al concierto de Lo Mejor del Rock en Español y estuvo muy bien, se me hizo muy padre, estuvo gran el ambiente. Y también nos comparte que fue al ferial de la Asunción en el Teatro Morelos. Ya ven que está ahorita el quincenario de la Virgen de la Asunción, y dice que le gustó mucho también este proyecto que están haciendo, pues sí, esta colaboración del gobierno del estado con la diócesis como parte de un ferial especial que se está realizando como parte de las actividades por el Día de la Virgen de la Asunción. Y justamente hablando también de este espectáculo de Lo Mejor del Rock en Español que estuvo aquí en Aguascalientes este fin de semana en el Show Business Center, Alfredo se lanzó a este concierto. ¿Cómo estuvo? Aquí él nos platica.
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3: Hola, saludos a todos. Sí, para platicarles cómo estuvo el concierto de Lo Mejor del Rock en Español de este sábado primero de agosto. Siempre es muy grato ver en el escenario a quienes formaron parte de esta época tan importante del rock, como los 80s, 90s, incluso.

0: a quién le importa, también su clásico No huyas de mí. Cala de Rostros Ocultos también logra un gran momento con temas como Abre tu corazón, El final. Jorge Guevara, ex vocalista de Caos y de Elefante, también pues tiene un momento en donde pues recuerda los temas más conocidos de estas agrupaciones, y fueron más de 2 horas y media de show donde pues al final los vemos a todos reunidos ahí en el escenario para cantar temas pues muy muy conocidos del rock, de otros exponentes como por ejemplo de música ligera, de Soda Stereo, ADO del Tri, Lamento Boliviano, de Enanitos Verdes, y pues fue la verdad una gran, gran noche. El público estaba muy, muy feliz disfrutando en vivo de todos estos temas, y padrísimo el regreso de los muchachos de Lo Mejor del Rock en Español, que la última vez que se presentaron aquí en Aguascalientes y justo ahí en el Show Business Center, pues fue en septiembre de 2024. Así que ustedes también platíquenos cómo se la pasaron en este show. También les cuento que durante la tarde del sábado estuvieron ofreciendo una conferencia de prensa Claudio de Radio Caos, Kenny y Cala de Rostros Ocultos, donde pues bueno, nos contaron cómo recuerdan a Chava Drago de Coda, que recordemos pues falleció a causa del cáncer y que formaba parte de este colectivo, y también pues Kenny, muy a su modo, aquí nos platica que lo de ella no fue ni el alcohol ni las sustancias. Ya saben que ella, muy a su modo, pues siempre nos cuenta qué es lo que le gusta, ¿no? Vamos con esta parte de la conferencia de prensa.
1: ¿Cómo recuerdan a Chava Drago? Porque de hecho lo vimos aquí la última vez que estuvieron.
2: Bueno, hicimos, después de su partida, hicimos bastantes fechas rindiéndole un homenaje a nuestro querido Chava, y creo que vamos a regresar, ya no recordarlo tristemente con el show que teníamos, creo que ahora vamos a, dentro de poco, quizás cantar una de sus canciones para recordarlo. Y esa es la manera en que ya lo estamos recordando, acabando sus éxitos. Y así lo seguiremos recordando.
3: Yo quiero cantar la de 15 para las 12. Es un nuevo nombre. 15 para las 12.
4: Es 20.
3: No, es 20.
4: Sí.
3: 20
4: para las 12.
3: Como soy cantautor, puedo cambiar las canciones.
4: La hora no importa. El chiste es esta.
3: La hora es esta.
4: A mí lo que me gusta siempre pues es la verdura, dura, pero jamás me drogué. ¿Cómo sabes qué? Yo creo que me daba miedo las drogas, entonces respeté esa zona. Y yo me puedo divertir sin alcohol, soy la misma.
0: Después del concierto tuve la oportunidad de pasar al camerino a saludar a los muchachos, a los integrantes de Lo Mejor del Rock en Español. Siempre es muy grato saludarlos. Ustedes pueden ver los videos y las palabras que nos dedicaron ahí en nuestras cuentas de Facebook y de Instagram. Y bueno, quise platicar con Jorge Guevara porque recordemos que él es amigo de Mariano Ochoa. Recientemente grabaron una canción y él me contaba de pues el plan que tenía este domingo para apoyarla, que pues la verdad la situación ahí se veía complicada porque pues no estaba ella, pues digamos que en un muy buen lugar en las encuestas, y pues efectivamente, ¿verdad? Mariana Ochoa fue eliminada de la Casa de los Famosos, y vamos a ver qué nos contó Jorge Guevara acerca de esto.
1: Con Mariana Ochoa, ¿cómo fue tu experiencia con Mariana y si la estás siguiendo ahorita en la Casa de los Famosos?
5: Bueno, Mariana y yo somos muy amigos, es una niña hermosa en todos los aspectos, y la estoy siguiendo mucho en la Casa de los Famosos porque es una chava que difícilmente se abre como es, tiene TDAH como yo, y poco a poco la aprendes a querer mucho. Yo la adoro, repito, es muy amiga mía, y la estoy siguiendo muy de cerca en la Casa de los Famosos, y estoy nervioso porque se quede ahí.
1: ¿Tú le entrarías algo así?
5: Muy bien. Hay pláticas para el año que entra de 2 reality shows. Entonces estamos, mi PR y yo, platicándolo. Lo estoy valorando mucho, porque tenemos que ver los pros y los contra. Yo estoy escribiendo mucho, y es muy probable que sí me vean el año que entra en un reality. Me gustaría que me conocieran un poquito más.
1: ¿De qué tipo es?
5: Me han invitado a la Casa de los Famosos y me están invitando a Chef VIP, entonces estoy en una de esas dos.
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0: 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En Radio BI son las 5 con 20 minutos. 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
4: Saludos por aquí en Watts, dice, las entradas nuevas están muy bonitas, felicidades. Gracias, Mitzi. Sí, tenemos ya las entradas de las diferentes secciones. No hemos usado todas, tenemos todavía varias sin usar, pero digamos que no se ha prestado el contenido, pero tenemos varias todavía ahí que tenemos para presentarles. Por acá saludos a Adi, Angelito, a Nacheli. Por acá me pregunta Adi que cómo me fue de lluvia en México el fin de semana. Me fue súper bien, la verdad es que, digo, fui, vine, salí ayer en la mañana y regresé hoy en la madrugada, como a las poquito antes de las 5 de la mañana llegué aquí a Aguascalientes, entonces me fue súper bien, tuve todos los tiempos muy medidos. Saludos a mi amiga Sofi Cortés, que la recuerdan porque estuvo en UBA, me fui con ella a México, entonces ella se sabe mover muy bien. Yo la verdad es que me pierdo, pero que si hay aventura de metro, que los puntos muy precisos, llegamos todavía a pasear, entramos ahí por fuera estuvimos ahí en el Soumaya, fuimos a varias partes de Polanco, fuimos a comer a la famosa casa de Antonio, es la comida rica allá, todo súper bien, unas flautitas, fuimos al auditorio, 10 de 10 la experiencia, también la carretera súper a gusto, hice como 5 horas de México para acá, todo súper bien, pero sí, no me tocó la lluvia, de repente estaba medio nublado, porque ya ven que a la gente que fue a Harry Styles el sábado, se le cayó el cielo terrible en el GNP y estaba así el granizo, cañón allá en el estadio, no, a mí no me tocó nada, de repente como que medio chispeó, pero muy leve, entonces sí fue una gran experiencia. Por acá me dicen también que si no fue al concierto La Atrévete a Soltar, yo pienso que se refiere más bien a Violeta Isfel. No fue Violeta Isfel, sí la invitaron, me platicaron que sí la invitaron, pero creo que tenía un show o algo de una obra de teatro, creo que en Guadalajara o algo así, entonces no estuvo ella. Con Dana creo que no hubo acercamiento, pero no estuvieron ellas, y lo que sí es que pues estuvieron las otras dos chicas de Atrévete a Soñar ahí presentes. Oigan, también quiero mandarle un saludo a Martita, que justamente siempre escucha el programa. Saludos a Martita de allá de Matancillas, allá en Jalisco, que siempre nos escucha. Que bueno, ayer me mandó unas tunas. No me las he comido porque he andado en friega, o sea, real, llegué de México, me puse a hacer las notas y me medio dormí un ratito, me vine a trabajar, entonces no he tenido chance, pero al rato, como no, con mucho gusto me como mis tunas que nos mandó Martita. Y pues bueno, vamos con más información, amigos, que hay mucho que platicarles. Y fíjense que vamos a adelantar nuestro miércoles de quedé para lunes de quedé, porque fíjense que hay un proyecto que está ahorita al aire a través de Telemundo, un proyecto que pues pintaba para hacer una gran apuesta por parte de la televisora. Hablamos de Operación Triunfo, USA, que era este regreso de un reality que buscaba destacar talentos. Ya saben, ¿no? Es un formato que si lo queremos ver como en México, digamos que es como la academia, ¿no? Una academia justamente de alta concentración, de preparación, con maestros, con clases, con galas, con conciertos. Y bueno, era una apuesta importante por parte de la empresa. Se anunció con bombo y platillo. Vimos que la conducción queda a cargo de Natalia Telles, que para mí es de las mejores conductoras que hay en nuestro país de la nueva generación. Es muy buena. Yo soy fan de Natalia desde que estaba en Telehit. Y bueno, También era en el jurado destacada David Bisbal, que David Bisbal salió de Operación Triunfo de allá de España. Estaba Jimena Sariñana y el regreso de Ana Bárbara luego de la polémica del marido. Entonces era un proyecto atractivo que tenía todavía para dar más tiempo al aire. Según la estimación, pues el proyecto iba a estar todavía hasta septiembre. El proyecto arrancó hace poco más de un mes más o menos y de repente el fin de semana llegan con los alumnos de Operación Triunfo y les dicen: mis chavos, el proyecto se acaba la siguiente semana. Y todos así de... pero ¿por qué? Pues si va a durar más, será tanto tiempo. No, no, no, ya se va a acabar. Y esto fue lo que les dijeron a los alumnos de Operación Triunfo, porque el proyecto pues ya está recortado y saldrá del aire porque no está dando resultados en el rating. Escuchemos.
5: Pónganlo en su máxima expresión. Ya estamos a 10 días de que uno de ustedes sea el ganador.
6: ¿A 10?
7: No, no, no, no, no te entiendo. ¿Pero cómo así?
5: ¿Cómo así qué, hijo?
8: ¿10 días?
7: ¿10 días de que se acabe?
5: ¿10 días de que esté el ganador?
9: 10 días va a haber un ganador con mucho dinero en el bolsillo.
7: No, a ver.
9: Con 100 mil dólares en el bolsillo.
7: En 10 días se acaba el concurso.
10: 10 días para que tengamos el día 10 de agosto la final, el día 9 de agosto la semifinal, y están a 10 días de que uno de ustedes, véanse por favor, véanse. Véanse.
7: Eso es.
10: Están a 10 días de que alguien de ustedes tenga 100 mil dólares.
6: ¡Wow!
10: Un premio.
9: Ahora, es importantísimo también que vean que este es el momento en el cual tienen que sacarlo todo. Por eso lo venimos insistiendo tanto. Ya nadie está
4: llorando. Oigan, porque aparte, justo todos los alumnos están como de... ¿qué onda? ¿Por qué? ¿Por qué dicen eso? Todo el mundo estaba sacado de onda porque sí, de repente se acabó. Lo que también están criticando es que de cierta manera le están echando un poco la pelotita a los alumnos de que como no hay carnita, no hay contenido, no están peleándose, pues no está dando resultados. Y ya ven que ahorita si no te peleas en un reality, la gente no lo ve. Más allá de que es un proyecto de talento buscando nuevas voces que tengan una trayectoria importante saliendo de aquí. Otra cosa que también hay un rumor ahí en redes es que supuestamente ya no quieren como renovar las licencias de la música, porque para poder cantar las canciones de los artistas hay que pagar como una licencia. Entonces van a reutilizar las canciones que han estado cantando en este mes para que no haya temas con la... con las licencias. Digamos que va a ser como de, si al principio la cantaste mal, te la vamos a dar a chance de que le des una buena repasada y que lo hagas mejor. Entonces, sí están ahí criticando como toda esta situación. Pero también esto de que el proyecto salga del aire va a hacer que adelanten otro proyecto. Y es que hablamos de justamente Top Chef, que estarán adelantando el programa, que recordemos que en un principio estaba programado para arrancar en el mes de septiembre. Se había dicho que este proyecto de cocina iba a salir el próximo 1 de septiembre, que justamente recordemos que está Ninel Conde, está José Joel, está también Lupillo Rivera y otras figuras importantes, ¿no? Sin embargo, lo van a adelantar, o sea, se acaba el de Operación Triunfo y arranca este porque nomás las audiencias no están levantando. Al respecto también de esto, se ha mencionado que Aileen Mujica es oficial que Super Sí regresa. Ella va a estar en este proyecto, va a ser parte de la temporada, a pesar de que su hijo tiene poco tiempo de fallecido. Ya regresó ya a las grabaciones y de esta forma Aileen reveló que regresa como parte de los confirmados, que va a seguir siendo parte de los cocineros de Top Chef. Escuchemos lo que dijo Aileen Mujica.
11: Hola a todos, he decidido hacer este video porque, como saben, estoy pasando por un gran duelo por la partida de mi hijo Mauro. Quiero decirles que tengo que seguir siendo fuerte, que tengo que ser fuerte, tengo que ser un ejemplo para mis hijos, para mi familia. Y quiero agradecerles a todos los que me han mandado sus oraciones, sus pensamientos, sus condolencias, a todos mis amigos, conocidos, seguidores. Gracias de verdad, porque eso me está dando fuerza para seguir adelante. He decidido regresar a las grabaciones de Top Chef VIP, así que los invito a que no se pierdan esta campaña promocional que hemos hecho con muchísimo amor. Este 11 de agosto, que justo mi hijo cumple años, se estrena la quinta temporada de Top Chef VIP por Telemundo. Así que, de corazón, gracias a todos.
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0: 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En Radio Bay son las 5 con 31 minutos. 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
13: Si alguien tuviera que escoger entre un elogio y una crítica, ¿quién no escogería el elogio? Pero lamentablemente algunos padres se olvidan de esto cuando hablan con sus hijos. El psicólogo Abraham Maslow dijo una vez, «Hace falta 9 comentarios positivos para contrarrestar cada comentario negativo que les damos a nuestros hijos. Necesitamos tanto la afirmación que es probable que hagamos casi cualquier cosa para conseguirla». Y esto es especialmente cierto con relación a los niños. Como alguien dijo, «Aquel que alaba y atiende a sus hijos tiene poder sobre ellos». Si usted no afirma a sus hijos, puedo asegurarle que otra persona lo hará, y podría ser un traficante de drogas, un pandillero, un pedófilo o alguien que lo pueda dañar. Muchos individuos con estilos de vida diferentes al suyo están dispuestos a alabar a los hijos que usted tiene para conseguir lo que quieren de ellos. Pero una manera de mantener a sus hijos en su equipo es dándoles afirmación, aliento y atención. Adopte una estrategia del popular libro El gerente de un minuto. Dice así, sorprenda a sus empleados haciendo algo correcto. Entonces, ¿por qué no sorprende a sus hijos haciendo algo bueno y los premia? A usted le sorprenderá el efecto positivo que esto tendrá. Les habla el Dr. Dobson.
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4: Muy bien, por acá nos dicen, hola, hola, Ray, ¿cuándo termina MasterChef? Vamos a estar pendientes de cuándo termine, no hay como dar una fecha oficial ya del término de Master. Se menciona que podrían recortarlo, sin embargo, todavía no están como tal las fechas de lo que será la granja, que también están buscando todavía los participantes, también cómo está el tema de Survivor, que le está yendo muy bien a Survivor, incluso las galas de la casa de entre semana, le está yendo muy mal, está más bajo que Survivor, entonces vamos a ver qué tal o qué van a buscar de estrategia en las televisoras para mejorar sus audiencias. Por acá dicen... que Marco ya anda más pilas con los intros. No, amigos, es que Marco no es el que está detrás de los botones. Ahora es Leo. Así es, nuevo personaje. Marco ya está en su recta final en este bonito programa. Se nos va, así es que todo el peso de radio recae en Leo, que ya lleva un rato el... Digamos que Marco es como la Janet de la Casa de los Famosos, un mueble, o sea, nada más está ahí, pero Leo es el que está en friga, pero sí, Leo que ya la mete mejor, ya la cortinilla se escucha más bonita, por eso ya está más pilas todo, pero aquí Marco está capacitándolo para que quede 10 de 10. Así es, Marco, todavía le quedan unos días aquí en el con nosotros, y bueno, en la transmisión de tele están los amigos de Master, Jime y todos, para que vean más bonitas las cortinillas. Por acá también saludos a Nena, que anda conectada, y Angelito desde la playa, que ganotas de andar ahorita en el calorcito, pero de Cancún. Vamos con más, oigan, y este también es chisme del corriente y está sabrosón, y es que la actriz Claudia Ramírez, que ustedes la están viendo ahorita en El Renacer de Luna, le encanta mucho pelearse en su cuenta de ex. La verdad es que es buena para pelear, le encanta hacer comentarios muy, pues muy chistosones, ¿no? Por ejemplo, ella puso el siguiente mensaje. ¿Cuánta gente sin nada que hacer? ¿Cuánta gente sin nada que pensar? cuánta gente sin pudor. ¿De verdad les parece interesante la casa de los famosos? Me parece que eso ya no es un experimento, solo ganas de exponerse. Es lo que ella ponía ahí en sus redes. Y luego después le escribían que si hago telenovelas no puedo opinar de otro contenido. Chale, están peor que los de la 4T. O sea, ella con todos andaba peleando. Luego le ponían también ahí otro mensaje de... La casa de los famosos y las novelas, incluidas todas en las que has estado, son lo mismo. No aporta nada, Claudia. Ahora, si lo vemos de manera más relajada, es un entretenimiento incluido en tu trabajo. Creo que escupes al cielo. Y Claudia ponía, ¡aok! Entonces, según tú, todo es lo mismo. Profundo análisis. Y luego le ponían otro mensaje. Para la otra te van a invitar a ti, vas a ver que sí, y la otra, ¡ño! Es lo que ahí ponía en su cuenta. Entonces, pues ella ahí se anda peleando en las redes. La verdad es que Claudia es una gran actriz, pero es de esas que se pone brava en redes y para todos trae. Ahora sí que alguien le pone algo que no le gusta y luego le contesta a las personas. Oigan, y también hablando de chisme así sabrosón, fíjense que les platicamos aquí hace algunos días que está el rumor, o dirían las señoras el run-run, de que Paola Dalai y José Eduardo Derbez están separados, que José Eduardo y Paola ahorita ya no están juntos, que porque no se hallan, porque Paola quiere vivir la fiesta y José Eduardo está como en un chip en su vida un poco más tranquilo, entonces como que no se están encontrando ahorita como pareja, incluso que ya no hay como mucho contacto en redes. El fin de semana Jimena nos compartió una imagen donde pues le comentaban ahí algunas cosas a Paola en sus redes y ella le daba like a los comentarios, le ponían que te fue infiel y le daba like ahí Paola. Si es verdad que se separaron, es obvio que él perdió, no ella, y le daba like a este mensaje. Al respecto, Victoria Rufo, la suegra de Paola, la mamá de José Eduardo, fue cuestionada con respecto a la situación. ¿Es verdad que Victoria está en contexto, sabe que su hijo está separado? Escuchemos este audio donde pues Victoria habla con respecto a la supuesta separación de su hijo José Eduardo.
14: Señora, ¿ha trascendido la noticia de que José Eduardo estaría separado justamente de la mamá de su...
15: Mira, yo también he oído esas noticias, pero les voy a decir una cosa. Mientras mi hijo no me diga nada a mí, yo no estoy enterada de nada.
16: No le preguntaron.
15: No, a mí no me gusta meterme en lo que no me importa. No.
17: Pero consejos si le da, señora, a su hijo para que, por ejemplo, tenga un matrimonio estable.
15: Siempre le he dado buenos consejos de que sea buen hijo, de que sea buen hijo, padre, marido, hermano. Entonces, pues trae unas raíces y una formación que espero que así sea, ¿no? Pero ni le pregunto, ya es un señor mi hijo.
16: O sea, no lo ha visto, no está deprimido, señora.
18: Porque viene llegando.
15: No está en México él, está en España.
16: Pero anímicamente sí. Lo ve bien.
18: La obra y me la llevo. La
15: yo lo veo. Yo lo veo muy bien, muy contento.
4: Pues no quiso decir mucho, dice que lo ve bien, muy contento, pero que no sabe, no le gusta meterse en la vida de su hijo, es lo que Victoria contestaba. Oigan, y también hablando de otros temas, hoy está de festejo, así es, el programa matutino de Televisa está cumpliendo hoy 28 años al aire, así es, esta mañana hubo una celebración ahí en el matutino, vimos también un flyer nuevo donde están ahí las caras o los rostros actuales de la conducción de este matutino, vemos ahí a Paul, a Tania, a Andrea, a El Negro, también está Arad, está La Escalona, Nicola y Galilea Montijo. Estuvo Lucero en este festejo ahí en el programa, pero en un video que compartieron en la cuenta de TikTok de ahí del programa, en las fotos como que Galilea no estaba, no sé si fue a la hora que ella grababa cosas o estaba de vacaciones, pero en las fotos grupales Galilea no sale, ella sale como en fotos individuales y como que nada más en la foto, como que la pegaron y ahí apareció en la foto como tal, pero ella no sale en la foto grupal, seguramente porque estaba en algún compromiso, no estuvo junto a sus compañeros, pero sí estuvo esta mañana celebrando los 28 años de este matutino. Amigos, ya nos vamos, mañana más de Lavando Ajeno en Martes Retro, los queremos, hasta mañana, adiós.
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0: 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En Radio BI, son las 5:40.
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23: Buenas noches, secretario.
24: Buenas noches, señor juez. ¿Cómo sigue de su reuma?
23: ¿Cómo de mi reuma?
24: Sí, usted no me dijo anoche que tenía reuma.
23: No, que va, todo lo contrario.
24: ¿Cómo todo lo contrario?
23: Claro, porque ese reuma me duele a mí y yo no le puedo doler a él. Está instalado en los huesos míos, no yo en los huesos de él. Y cuando lo llevo al médico, quien paga la consulta y las medicinas soy yo y no él. De manera que si se va a ver, yo no soy el que tengo reuma.
24: ¿Ah, no?
23: No, señor, es el reuma el que me tiene a mí.
24: Dispense entonces, yo no lo sabía.
23: Pues ya lo sabe. Y ahora dígame, ¿qué caso tenemos hoy?
24: Tres personas distintas que acusan de estafa al mismo sujeto.
23: Seguro que el sujeto ese es Tres Patines, ¿verdad?
24: Sí, señor. Óigame, doctor. No hay duda de que usted es muy inteligente.
23: Póngase un peso de multa por guataca.
24: Ah, María.
23: En fin, las estafadas dice usted que son tres personas, ¿no es eso?
24: Sí, señor, tres personas.
23: Pues llame a los complicados en ese personicidio.
24: Enseguida, señor juez. Luz María Nananina.
25: Aquí como todos los días.
24: Rudecindo Caldeiro y Escoviña.
26: ¡Gente!
24: Leoncio Garrotín y Rompecocos.
27: ¡Bien!
24: José Candelario Tres Patines.
25: ¡A la reja!
23: Bueno, vamos a ver qué pasa aquí. Ante todo, ¿quiénes son los acusadores?
28: Yo soy el primero, señor juez.
25: Y yo la segunda.
29: Yo el tercero.
30: Y yo el cuarto.
23: ¡Qué cosa! ¿Usted es el cuarto acusador?
30: ¿Y qué cuarto tú quieres que yo sea? ¿El cuarto de baño?
23: No, Tres Patines. Pero usted no puede ser el cuarto acusador.
30: ¿Por qué?
23: Porque entonces en este juicio no habría acusado ninguno.
30: ¿Y qué? ¿Se suspende el juicio por falta de acusado y asunto concluido, chico?
25: No, señor. Aquí no hay que suspender nada porque el acusado es usted.
29: Y bien que sí, doctor. Tres Patines es el sinvergüenza que nos estafó a los tres. Y pido que caiga sobre sus costillas todo el peso de la ley.
23: No se preocupe, Rudecindo, que se le aplicará todo el peso de la ley.
29: Bueno, pero no vaya a ser que usted le aplique luego una peseta nada más, doctor. Yo pido que se le aplique el peso entero.
23: Sí, ya lo oí. Le repito que no se preocupe, se le aplicará el peso entero.
29: ¿Seguro?
23: Seguro.
29: Pues muy agradecido, viejo, muy agradecido. Que tenga salud, que la felicidad te sonríe.
23: Muy bien. Hable usted primero, señor Garrotín. ¿Qué le hizo a usted, Tres Patines?
28: Me estafó 10 pesos, señor juez.
23: ¿Cómo se los estafó?
28: Sí, me lo estafó en la venta de un reloj que yo le vendí a plazo.
30: No, espérate, Leoncito, que yo no te estafé a ti nada, chico.
28: ¿Cómo que no? Yo te vendí un reloj y tú no me lo pagaste, de manera que eso es una estafa, chico.
30: No, chico, eso no fue una estafa, eso fue una transacción mercantil, o sea, una operación de compro-venta.
23: ¿Una operación de qué?
30: De compro-venta, señor juez. Palabra compuesto con una rayita en el medio, ¿no?
23: Ah, esa es una palabra compuesta.
30: Sí, porque son dos palabras pegadas con goma, ¿tú comprendes?
23: Ajá.
30: La conjugación del verbo comprar,
23: sí.
30: Y venta, conjugación del verbo ventana, ¿no?
23: Del verbo ventana. ¿Dónde aprendió usted a conjugar los verbos, Tres Patines?
30: Bueno, en ningún lado, tú sabes que yo lo conjugo de oído, ¿no?
23: Ah, vamos, ya sí. Me parecía a mí. Bueno, señor Garrotín, ¿y qué le pasó a usted con Tres Patines?
28: Bueno, pues mira, yo me dedico a vender prenda a plazo y eso.
23: Sí.
28: Ayer por la tarde, Tres Patines me dijo que quería comprar un reloj a mí.
23: ¿De veras? ¿Y qué pasó?
28: Bueno, pues yo se lo vendí. Tres Patines me sacó ahí una cuenta rara y, Y el caso fue que se quedó con el reloj y ahora no me quiere pagar un kilo a mí.
30: Porque ese relojcito te lo pagué al contado, Leoncio.
23: ¿Cómo? ¿Usted se lo pagó al contado?
30: Claro que sí, señor juez. De manera que yo no le debo ni un centavito siquiera,
28: chico. ¿Cómo que no me debe? ¿Pero cómo no me va a decir si no me pagaste nada, chico?
23: ¿Qué cosa? ¿Tres Patines no le pagó nada?
28: Ni un kilo, señor juez.
23: A ver, Tres Patines, dígame la verdad. ¿Cómo fue el negocio del relojcito?
30: Se lo voy a explicar a usted, señor juez, que usted es más consciente. Uh-huh. Y eso. Para que se convenza también de que quien tiene la razón es Pepecito.
23: ¡Ah! Quien tiene la razón es Pepecito.
30: Hombre, claro que... ¿Tú sabes quién es Pepecito, no?
23: Sí, es usted.
30: ¿Quién te lo dijo?
23: Nadie.
30: ¿Lo endivinaste?
23: ¿Cómo?
30: Que si lo endivinaste.
23: Ah, sí, lo endiviné.
30: ¿Qué dijiste?
23: Que sí, que lo endiviné.
30: ¡Qué bruto eres! Se dice adiviné, chico.
23: 10 pesos de multa.
30: ¿Y eso por qué, chico?
23: Porque me da la gana. Y siga, ¿qué pasó con ese reloj?
30: Bueno, que Leoncio me enseñó un relojcito. Yo lo vi, lo parpé, lo vi consciente,
23: lo
30: me
23: parpó.
30: Gustó. Sí. Y le dije, ¿cuánto vale este rolocito?
23: El rolocito.
30: Sí, un rolocito. Y él me contestó entonces, 20 pesos a plazo y 10 al contado. ¿No fue así la cosa, Leoncio?
28: Sí, porque esos relojes al contado valen 10 pesos, pero a plazo no se pueden vender menos de 20 porque son unos relojes muy buenos.
23: ¿De qué son? ¿De acero, níquel?
28: Bueno, no, los relojes son de lata, pero... Las rayitas que marcan los cuartos de hora tienen un baño de oro de 14 quilates. De manera que los cuartos de esos relojes no son cuartos corrientes.
23: ¿Y qué son entonces?
28: Cuartos con baño.
23: ¿Y qué más, Tres Patines?
30: No, que además de baño supongo que tendrá lavado.
23: No. Le pregunto que qué más pasó.
30: Bueno, que entonces Leoncio me dijo que el relojito valía 20 pesos a palazo.
23: ¿A qué?
30: A palazo.
23: A palo.
30: No, chico, a palazo, que te va dando un poquito
23: a
30: hoy.
23: A plazo.
30: Y la otra que se no te dice
23: plazo. Plazo.
30: Sí. Ajá. A plazo.
23: A plazo.
30: Y 10 al contado. Entonces yo se lo compré para pagárselo a plazo, ¿no?
23: Ah, usted se lo compró para pagárselo a plazo, ¿verdad?
30: Sí. Pero como yo se lo compré a plazo, yo le debía a Leoncio entonces 20 pesos, ¿no es así?
23: Sí, señor, 20 pesos.
30: Bueno, pero es que después de eso yo me di cuenta de que comprándoselo al contado me salía en la mitad del dinero.
23: Ajá.
30: Entonces le dije a Leoncio, ¿tú quieres deshacer el negocio y venderme el reloj al contado? Y él me dijo que sí. ¿Tú no me dijiste que sí, Leoncio?
28: Sí, porque a mí me conviene más vender al contado, sí, así yo tengo el guano seguro.
30: All right. Pero que como habíamos quedado en que eran 20 pesos y al deshacer la venta ya no eran más que 10, Leoncio me debía 10 pesos a mí, ¿no es eso?
23: Sí.
30: ¿Y cuánto le tenía yo que dar a él por el reloj comprándoselo al contado?
23: 10 pesos.
30: Bueno, pues eso era lo mismo que me debía él a mí. De manera que llevándome yo el reloj quedaba no en paz.
23: ¿En paz?
30: Claro.
23: ¿Verdad que sí?
30: Claro.
23: Tres Patines tiene razón.
25: ¿Pero cómo
23: razón?
25: Va a tener razón? ¿Cómo va a tener razón? Si Tres Patines se llevó el reloj sin darle un kilo a Leoncio.
23: No, Nananina, usted está equivocada. El reloj primero fue vendido en 20 pesos. Pero al acordar después que el precio fueran 10 nada más, Leoncio le debía 10 a Tres Patines. De manera que debiendo... ¿Qué cuenta fue la que me hizo usted ahí, Tres Patines?
29: Oiga, doctor, no fue una cuenta, hombre, fue un cuento.
30: No, nada de cuento, Rulecindo. Eso son matemáticas y la matemática no falla.
23: Ah, chico. No.
30: Hombre, claro que no. ¿Quiere que te saque la cuenta otra vez para que te convenza?
23: No, deje.
30: Yo la saco.
23: Deje. El caso fue que Tres Patines se llevó el reloj, ¿no es eso?
28: Sí, señor, sí.
23: ¿Y no le dio ningún dinero?
28: No, ni un centavo, no.
23: Me basta. A ver, Rudecindo, vamos con usted. ¿Qué fue lo que le estafó Tres Patines?
29: Pues a mí, ilustre y embutido magistrado, me estafó una peseta.
23: Momento, Rudecindo. ¿Usted puede explicarme eso de embutido?
29: Con mucho gusto y entera satisfacción. Tres Patines no lo acaba usted de embutir a usted hace un momento.
23: Sí, señor. Debo confesar que me embutió.
29: Pues entonces es usted un embutido.
23: No, señor, porque me desembutí enseguida.
29: No importa. En ese caso es usted un embutido que se desembutió, pero sigue siendo embutido.
23: No soy embutido.
29: Pues si no eres embutido, serás butifarra. Pero algo tienes que ser.
23: 100 pesos de multa.
29: Dito Dios, primera vez en mi gallega vida que un salchichón me pone una multa.
23: Rudecindo, respete a la sala o le suena un campanillazo por la cabeza.
29: No, ya esto es otra cosa. A mí con buenos modos se me convence enseguida.
23: All right, sigue entonces. Decía usted que Tres Patines le estafó una peseta, ¿no es eso?
29: Sí, señor, 20 centavos. El muy sinvergüenza se presentó en mi bodega, pidió una botella de cerveza y salió corriendo.
23: ¿Sin pagarla?
29: Sí, señor, sin pagarla. Y eso es un delito aquí y en todas partes.
30: No, Rulecindo, estás equivocado, hijo.
1: ¡No grite, señor!
30: Si no es gritando, pero si no...
1: Oche, hable mesuradamente.
30: Si hablo bajito, se me encarama arriba y pierdo juicio.
1: No tiene que hable bajito, que el que tiene que dictar la sentencia aquí soy yo.
30: Bueno, Ray, pero es que yo no tenía que pagarle nada por esa cerveza, Rulecindo.
29: ¿Cómo que no, hombre? Usted se figura que yo tengo la mercancía para darla de gratis.
30: Pero ven acá, Rulecindo, hijo mío.
29: No, no,
30: oye, hijo de nadie. Oye, tú lo que tienes, Caperucita,
1: ¿qué,
30: hijo?
1: Caperucita. ¿Es eso?
30: Esto que piense lo que...
1: Recapacita.
30: ¿Esa es la recapacita roja, la de los cuentos?
1: No, señores, ¿no? La caperucita roja es caperucita roja, sí. Eso es recapacita.
30: Lo que tú tienes, Rulecindo, es que tú estás privado, hijo.
29: ¿Privado?
30: Sí, hombre.
29: Sí, privado de la cerveza que usted me robó.
30: No, chico, es que tú no te das cuenta de cómo fue la cosa.
1: Bueno,
30: chico,
1: déjense de discutir y vamos al asunto. A ver, ¿cómo tuvo lugar el robito ese, Rudecindo?
29: Pues verá usted, doctor. La cosa fue que Tres Patines llegó a mi bodega,
1: sí,
29: y me pidió que le sirviera un ron doble.
1: Uh-huh.
29: Y entonces yo le serví el ron doble, que eran 20 kilos.
1: Perfectamente. ¿Y qué más?
29: Pues que después que yo le había servido el ron, Tres Patines me dijo que el ron le parecía muy bueno.
1: Ajá.
29: Y que si se lo quería cambiar por un tabaco de a peseta.
1: Sí.
29: Y entonces yo volví a echar el ron en la botella y le di un tabaco de a peseta.
1: All right, ¿y qué más?
29: Pues que entonces Tres Patines me dijo: mira, chico, la verdad es que yo no tengo ganas de fumar ahora. Cámbiame el tabaco por una botella de cerveza, que vale lo mismo. Y como que uno está para servir a los marchantes, aunque estos sean majaderos, yo guardé el tabaco otra vez y le di a Tres Patines la botella que me pedía.
1: ¿Y él no se la pagó?
29: No, señor.
1: Ajá.
29: Cuanto se la di, salió corriendo con ella, de manera que me robó 20 kilos.
30: Hágame el favor, ¿pero 20 kilos de qué, Rulecindo, chico?
29: De la cerveza que usted se llevó.
30: ¿Y esa cerveza yo no te la cambié por el tabaco,
29: chico? Sí, pero entonces tiene que pagarme el tabaco.
30: No, Rulecindo, porque el tabaco yo te lo cambié por el ron, chico.
29: Bueno, pero es que el ron no me lo pagó usted.
30: ¿Y por qué
29: tampoco
30: te voy a pagar el ron si yo no me lo tomé, chico? Caballero, tú no lo volviste a echar dentro de la botella delante de mí, chico.
29: Bueno, pero...
30: Es que está cerrado,
29: verdad,
30: señor.
29: Verdad, verdad. No, no, verdad que sí, caramba, tiene razón. Como yo no me di cuenta de... No, oiga, un momento. Pido justicia, señor juez.
1: ¿Qué pasó? ¿Ahora el embutido fue usted?
29: Sí, señor. Póngame un peso de multa ahí, tenga la bondad.
1: No, déjelo, voy a perdonar.
29: No, no, no me perdone nada. España no admite eso. Póngame un peso de multa o no respondo de lo que pase.
1: Póngaselo entonces, secretario.
29: Sí, señora, tengo dignidad comercial.
1: ¿Tiene qué?
29: Dignidad comercial.
1: Dignidad comercial. Bueno, póngale por la dignidad otro peso.
30: Bien,
1: dos pesos. Bueno, y ahora... ¿Qué le parece cómo usted vuelve loco a la gente?
30: No, no, yo de todo asunto disuelto los dos primeros juicios.
1: Ah, sí, disuelto. No, eso se lo voy a decir al final. Pero usted va a largar a Rudecindo pa Mazorra.
30: ¿Eh?
1: ¿Lo vuelve loco?
30: No, sí, no, lo vuelvo, no, lo tengo loco.
1: Ah, lo tiene loco, ¿no?
30: Si no lo tuviera loco, no podía vivir de él. El
29: ya
30: día
29: no
30: que sé me falte ese gallego.
1: Vamos a ver, Nananina, a usted también la estafó Tres Patines.
25: Sí,
1: ¿verdad,
25: señor? A mí me estafó 5 pesos. Yo le di un billete de 20 pesos para que me lo cambiara y no me dio nada más que 15.
30: No es verdad, señora. Oiga, no es verdad.
25: No es verdad, ¿no?
30: Yo le di 20.
25: Me dio usted 15. ¿No es cierto eso, Rudecindo?
29: Sí, señor. 3 billetes de A5, que yo lo vi.
1: Vaya, hombre, vaya.
30: Fíjate que viene confabulado.
1: Sí.
30: Uno vio lo del otro,
1: sí,
30: el otro vio lo de uno. Y a los tres, oye, los mangué, pero
1: sí,
30: distante
1: sí
30: uno del otro.
1: Sí. Así que usted ahora se dedica a dar el timo del cambio, Tres Patines.
30: No, señor juez, lo que pasa es que Nananina está privada.
1: Privada.
30: Óigame, cerrada.
1: Privada de 5 pesos, ¿verdad?
30: No, nada de eso. Privada de la cabeza, porque fíjese bien, señor juez. ¿Cuánto me dio ella a mí?
1: Bueno, según ella, 20 pesos.
30: 20 pesos, all right. Entonces yo cojo el billete de 20 pesos y le doy 3 billetes de A5.
1: Sí.
30: Y ahora vete contando, ¿un billete de A5?
1: 5.
30: ¿Otro de A5?
1: 10.
30: ¿Otro de A5?
1: 15.
30: ¿Y 20 que me dio ella?
1: 35.
30: ¿Menos 15 que yo le di?
1: 20.
30: ¿20? ¿Y cuánto me dio ella a mí?
1: 20.
30: Ahí está, si eso, oye, me viene exacto.
1: Momento. Momento, Tres Patines.
30: Viene el sarto, no lo revuelva que viene el sarto.
1: No, momento. ¿Qué cuenta fue la que me hizo usted ahí?
30: Pero si eso es lo más sencillo, señor. ¿Cuánto me dio Nananina a mí?
23: 20 pesos.
30: Y yo le di a ella 3 billetes de 5, ¿no es eso?
23: Sí, 3 billetes de 5.
30: ¿Cuánto falta entonces?
23: 5 pesos.
30: ¿Por qué?
23: ¿Cómo que por qué?
30: Claro, chico, vete sumando. ¿De a cuánto eran los billetes que yo le di?
23: De a 5.
30: ¿Y 5 del primer billete?
23: 10.
30: ¿Más los 5 del segundo?
23: 15.
30: ¿Más los 5 del tercero?
23: 20.
30: ¿Y cuánto me dio ella a mí?
23: 20.
30: Mira, a ver, chico.
23: Efectivamente.
30: Oye, si por donde quiera que lo tire, súmalo atravesado para que tú veas que te da 20.
23: Usted no estará confundida, Nananina.
25: Yo, pero ¿cómo voy a estar confundida yo, señor juez?
23: Muy fácil, porque fíjese bien, Nananina. Usted le dio a Tres Patines un billete de 20 pesos. Sí. Pero él le devolvió 3 billetes de 5.
30: ¿No? ¡Oiga eso! Sí. ¡Oiga eso!
23: Entonces está correcto el cambio, porque 5 del primer billete, más 5 del segundo, más 5 del tercero. Ahí faltan 5 pesos, Tres Patines.
30: ¿Cómo, cómo?
23: Que falta.
30: Mira, creo que lo cogió el secretario. Mira,
23: no, ningún secretario.
30: Pero otra vez, atiende bien, chico.
23: No tengo que atender nada. Falta un billete de a 5.
30: ¿Uno?
23: Sí, uno.
30: Pero yo le di 3 a ella.
23: Sí, 3.
30: ¿Y 3 y 1 no son 4?
23: Sí, 4.
30: 4 de a 5, ¿no es eso?
23: Sí, 4 de a 5.
30: ¿Y cuántas son, cómo se llama, 4 por 5?
23: 20.
30: Lo mismo que me dio ella a mí, chico. Esa es la cuenta, fíjate, por donde quiera te da 20, hijo.
23: ¿Y qué tú, qué es lo que quiere usted?
30: No, yo, lo que quiere tu padre es que te dé dinero de más y no puede ser.
23: ¿Dinero de más? Escriba ahí, secretario.
30: Venga la sentencia.
23: Usted se roba la plata, lo traen acusado aquí. Todavía usted trata de tomarme el pelo a mí. Y como eso es demasiado y merece una sanción, le pongo por descarado 12 meses de prisión.
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0: 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Primero, póngase de pie y manténgase erguido. Ahora, estire su cuerpo entero. 1, 2. Arriba y abajo. Estire su espalda. Ahora brazos y piernas. 1, 2, 3, 4. Brazos hacia los lados y doblando las rodillas. Una vez más. 3, 4, 5, 6. Ahora girando los brazos. Primero hacia un lado, ahora hacia el otro. Brazos estirados. Repita una vez más. 1, 2, 3, 4. Piernas extendidas, pecho estirado. Levante y baje despacio los brazos hacia los lados. Arriba, abajo. Su pecho estirado ampliamente. 1, 2, 3, 4, 5, 6. Ahora doble su brazo levantándolo. Primero el izquierdo y regresándolo hacia abajo. Ahora subiendo el derecho y regresándolo hacia abajo. 1, 2, 3, 4, 5, 6. Ahora nos doblamos hacia enfrente con rítmicos rebotes, 3 veces seguidas. Ahora manos en sus caderas y dóblese hacia atrás. Repita el movimiento doblando hacia adelante. 4, 5, 6. Abra sus brazos y retuerza su cuerpo. Izquierda, derecha. Izquierda, derecha. Diagonalmente hacia atrás. Una vez más. Ahora a la derecha, izquierda. 3, 4, 5, 6. Moviendo los pies y subiendo los brazos. Brazos hacia arriba, brazos hacia abajo, con movimientos fuertes y cortos. Brazos arriba, brazos abajo. 1, 2, 3, 4, 5, 6. Ahora pies separados. Nos doblamos 2 veces sobre el pie izquierdo y arriba estirando. Repetimos el movimiento sobre el pie derecho, una vez más hacia arriba. Una vez más. 2, 3, 4, 5, 6. Ahora giramos nuestro cuerpo entero, estirando sus brazos y girando hasta completar un círculo entero.
3: Repetimos el movimiento en sentido contrario. Estire muy bien los músculos y cadera. 4, 5, 6. Los pies juntos otra vez. Y ahora brinca. 1, 2, 3, 4. Abre, cierra. Abre, cierra. 1, 2, 3, 4, 5, 6. Brazos y piernas. 1, 2, 3, 4. Brazos y rodillas. Moviéndolos juntos. 1, 2, 3, 4, 5, 6. Y terminamos respirando profundamente. Despacito, inhalando. Despacito, exhalando. 5, 6. Una vez más. 1, 2, 3, 4, 5, 6, 7, 8.

0: Le dejaban al cuidado a su pequeña nietecita y este degenerado abusó sexualmente de ella. Riña campal en vivienda popular deja al menos 15 detenidos y 2 lesionados. Vinculan a los que asaltaron a una ancianita vestidos con uniforme de un partido político. 2 autos protagonizaron aparatoso choque y 2 personas resultaron lesionadas. Simuló un depósito sin fondos para quedarse con una camioneta, pero ya fue detenido por el delito de fraude. Pareja asalta con violencia a un hombre en la vía pública y lo despojan de dinero en efectivo. Estas y otras noticias más hoy en Patrulla 790.
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0: ¿Qué tal? Muy buenos días. Es un placer saludarle. Mi nombre es Lorena Treviño Bedoya y a lo largo de esta hora voy a estar acompañándole, informándole el acontecer policíaco más importante generado en las últimas 24 horas. Usted ya puede empezar a comunicarse con nosotros a través de nuestra doble línea de denuncia. Es muy fácil. Solamente marque el 910-3508 y 910-3509. Las líneas están a su entera disposición y también a través de nuestro WhatsApp 449-910-3508. Para todas aquellas personas que en este momento se están conectando a través de las redes sociales, hágalo usted también y forme parte de esta gran comunidad. Lo puede hacer en todas las aplicaciones. A través del Facebook, ya estamos en vivo, a través de YouTube y a través de X, antes Twitter, además de los canales que usted ya conoce, el 88.7 de su radio, el canal 102 de Gigacable y el canal 75 de Easy. Así es que préndale porque Patrulla 790 ya comenzó. Son las 6:04 a.m. La temperatura en este momento es de 15 grados y entramos de lleno con la información policíaca. Y es para platicarle una historia verdaderamente de terror para los que están involucrados, incluyendo prácticamente toda la familia. Y es que de verdad es una cosa increíble el que todos los días en este espacio de información tengamos que platicar de violadores, tengamos que platicar de sujetos que abusan sexualmente de sus parejas, de familiares, de personas que no conocen. Y es mucho más triste conocer que todos esos abusos, y estadísticamente hablando, en el 80% o más, siempre vienen por parte de la familia. De esas personas en las que nosotros más confiamos. Llega usted a la casa de la abuela, del tío, del hermano, y se siente como hasta libre de, ay, es que ahí andan los niños jugando. O decirle a la hermana, cuídame al niño porque voy a salir a tal parte. Y se le hace a uno muy fácil poder hacer eso porque dice, pues, ¿con quién mejor puede estar si no es con mi familia? Y es todo lo contrario. Todo lo que nos ha tocado documentar, esposos violadores, es que me tienes que cumplir porque tú eres mi esposa. Y aún así se consuman las violaciones, agresiones de la persona que usted escoge para quedarse con él, para vivir una vida con él, terminan siendo unos violadores. Pero este caso que le voy a platicar es un caso pasado de nivel. Cuando yo recuerdo, y las veces que he platicado también así con gente, el tema de los abuelos. Es una bendición los abuelos en la vida de nosotros porque son los que nos ayudan, nos apoyan, están ahí siempre y los recuerda uno como los héroes en la mayoría de las ocasiones, pero aquí en esta no aplica. Hay una familia que se apoyaba justamente de los abuelos para poder salir a trabajar. Una imagen muy coloquial, una imagen que yo sé que muchas de las personas que nos están escuchando sucede. No todos tenemos no todos tenemos a alguien que cuide de nuestros hijos durante la jornada laboral y nos apoyamos justamente de la familia, de los abuelos, ya sean maternos, paternos, y esta familia justamente así lo hacían. No los dejaban en casa del abuelo ni de la abuela para poderse irse de fiesta, no. Los dejaban para poder salir a trabajar. Y cuando ellos salían de trabajar, regresaban a la casa de los abuelos y se llevaban a la niña. Este sujeto aprovechaba esa situación, aprovechaba que la niña estaba al cuidado de ellos para aprovechar los descuidos donde no estaba la abuelita y aprovecharse sexualmente. No estamos hablando de un adolescente, estamos hablando de una niña. Una niña en el cual le cometió los delitos de atentados al pudor, violación equiparada. Ya de acuerdo con los datos de investigación, que usted sabe que son pocos, porque en temas relacionados con delitos sexuales, la fiscalía siempre es, ahí está un sujeto que cometió estos delitos y párele de contar. El imputado realizó actos que no podemos ni siquiera describir aquí al aire, porque olvídese, nos tumban la transmisión, no lo haríamos nosotros, no es nuestro estilo, pero fueron actos aberrantes en contra de una niña, aprovechándose de que por motivos laborales de sus padres tenían que salir, la menor permanecía bajo su cuidado, conductas que dieron origen a esta carpeta de investigación. Dicen los padres de familia que ellos al principio pues veían la emoción de su hija al llegar a la casa de los abuelos. Veían cómo llegaban de emocionada a la casa de los abuelos, pero cuando salía era una cosa completamente distinta. Y casi que ellos lo tienen documentado de cuándo pasó, porque veían que la niña tenía unas actitudes diferentes. Y ellos sí preguntaban, ¿qué pasó? ¿Te regañaron tus abuelitos? ¿Hiciste algo malo en casa de los abuelos? ¿Por qué sales así? ¿Por qué ya no hablas? Y de ese brillo tremendo que tenía su hija, de verla jugar, de verla emocionarse por todos, de repente, una niña callada, una niña que no quería salir, una niña que ya lloraba cuando llegaba a la casa de los abuelos de por favor no me dejen aquí. Y ellos pensando que se trataba de, se quiere venir con nosotros. Se quiere venir con nosotros, quiere estar con sus papás. Como cuando deja a los niños en la guardería y lloran. Pues la niña en un grito porque ya no quería quedarse en la casa de los abuelos. Por lo que comenzaron a platicar con ellos, los papás. Y se dieron cuenta que algo muy grave estaba pasando en esa casa. No dudaron ni siquiera un poquito, ¿eh? Así como este no dudó en hacerle daño a su propia nieta, papá y mamá no dudaron, le creyeron siempre a su hijo, fueron a la fiscalía, presentaron una denuncia correspondiente, mientras que las autoridades se pusieron a trabajar en la niña. Exámenes psicológicos, exámenes de todo le realizaron a esta menor de edad, protocolos también fuertes, pero necesarios, y se pudo acreditar que la niña estaba sufriendo abuso. Y a sus palabritas también les contaba, es que hizo esto, y es que jugamos a esto, y es que el juego consistía en esto. Y la niña inocente, pensando que de verdad, pues tal vez era un juego, pero que estaba mal, pudieron comprobar que se trataba de un abuso. Este sujeto se llama José. Es una persona ya grande, de la tercera edad. Lo pusieron a disposición de las autoridades judiciales para hacer un desarrollo, un proceso penal correspondiente. Y durante la continuación de la audiencia, la juez de control comenzó a analizar todos los datos, que créame, eran muchos datos, muchas pruebas que dieron en su contra, y resolvió inmediatamente dictar el auto de vinculación a proceso en contra de este señor, por los delitos de atentados al pudor, por los delitos de violación equiparada, impuso como medida cautelar la prisión preventiva, ya ve que a veces nos salen con cada sorpresita, Y finalmente las autoridades establecieron un plazo de 2 meses para el cierre de la investigación complementaria. Pero créame, créame que para todos los datos que se tienen en su contra, este señor difícilmente va a poder conseguir su libertad. Son las 6:12. La temperatura en este momento es de 15 grados. Hacemos una muy breve pausa, la primera de esta mañana, y ya volvemos con más información.
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1: En Radio BI son las 6:13.
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1: Temperatura 15 grados. 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
0: Las 6:14. 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Son las 6:15 y continuamos con más información. Oiga, ya las riñas no se esperan, de verdad. Ya no son en la noche, ya no son en la madrugada. Las hacen en plena luz del día. Ya cualquier cosita, la gente anda muy irritable. Ya sea en la vía pública, en todas partes se registran. Ayer hubo una que hasta tuvieron que cerrar la circulación. Mucha gente, y nos enteramos gracias a la gente, porque empezaron a llegar ambulancias.

lo que pasó? Bueno, ya de acuerdo a los primeros reportes, este enfrentamiento involucró un grupo numeroso de personas, porque se agarraron 15, pero se les fueron un montón. Protagonizaron disturbios en la vía pública y eso fue lo que provocó alarma entre los vecinos, que se estaban aventando de todos estaban aventando piedras, palos, de todo. Y ellos fueron los que alertaron a las autoridades, marcaron a los números de emergencia para reportar lo que estaba pasando, de que sí, se estaban dando con todo. Y pues elementos, los primeros en llegar fueron los municipales que pertenecen al destacamento Pocitos, a la zona centro, los de la Insurgentes también llegaron al lugar y llegaron de manera coordinada porque estaban pidiendo mucho apoyo. Y en esas primeras llamadas que hacían, es que hay como 40 personas aquí peleándose. Llegan al lugar de los hechos para poder controlar la situación y no paraban, ¿eh? ¿Qué les importó que llegara la policía? No paraban. Ellos seguían peleándose y por eso dio pie a que todas las corporaciones entraran para poder detener a estos rijosos. Tras varios minutos de intervención, porque le batallaron los policías, los agentes lograron dispersar a los involucrados, realizar la detención de al menos 15 personas que están relacionadas en esta riña. Durante el operativo, 2 personas resultaron lesionadas. Hasta este momento, créame, no se ha informado la gravedad de las heridas, porque fueron los primeros en ser atendidos, porque ya para cuando llegamos a ellos ya los tenían arriba de la ambulancia, pero no sabemos qué tipo de heridas presentan, si con arma blanca, si con arma de fuego, si fueron los golpes, pero ambas fueron atendidas por servicios de emergencia ahí en el lugar. Paramédicos de una empresa particular, llegaron también socorristas de la Cruz Roja, que son los que usted está viendo en este momento en pantalla. Las autoridades señalaron que pues se mantuvo la vigilancia también. Muchos de los mismos familiares salieron para tratar de auxiliar a sus familiares y pues participaron también casi que en la riña. Los detenidos fueron puestos a disposición de las instancias correspondientes para detener su situación legal. Acuérdese que ya tenemos una nueva modalidad, generador de violencia. Ya es el delito que pues los está manteniendo más tiempo en prisión, que es un grupo de personas, de 3 o más personas, que generan violencia y que eso ya hace que permanezcan más tiempo en la cárcel, que no solamente son disturbios en la vía pública y que salen a los 24 horas o que salen pagando la multa. Ya ahorita se están poniendo un poco más estrictos con este tema y esperemos que estos tengan la misma, pues el mismo final con este tipo de delitos, porque de verdad en la vía pública hubo varios vehículos dañados, hubo varios domicilios dañados, la circulación completamente bloqueada por ahí por la vivienda popular, que está justo al lado de la colonia Las Flores, para que ubique usted mejor, salida o entrada de López Mateos Poniente, por donde está el banco, por donde está una gasolinera, por donde está una farmacia, toda esa parte que es como la lateral para poder ingresar por arriba del paso a desnivel. Esa es la colonia popular. Como si fuera usted a la explanada de ahí de la feria. Toda esa parte bloqueada por completo. Ahí ya habían abierto la circulación, pero cuando llegaron los policías a tratar de detener a estos delincuentes, tuvieron que cerrar absolutamente todo para poder detener a los delincuentes, y uno por uno, agarraban a uno, lo esposaban, agarraban a otro, lo esposaban, y así estuvieron agarrando de uno por uno, porque estos no paraban, seguían peleándose, y obviamente pues las autoridades sabían que las cosas iban a terminar mal. Como le digo, hubo 2 personas lesionadas, no sabemos si de gravedad o no, porque los familiares pues también entraron en crisis nerviosa, en donde no sabían en qué condiciones se encontraban los familiares. Si estuvieron ahí atendiéndolos, si hubo traslado, si se los llevaron a recibir atención médica, por eso le digo que no sabemos la gravedad de las lesiones, pero fue porque participaron en esta riña. Y no me pregunte qué fue lo que pasó, cómo inició, si ya la traían de tiempo atrás, si eran viejas rencillas, si llegaron de otra colonia para buscar pleito. Pero es una situación con más frecuencia también que

0: Hablemos de riñas. Estas se la aventaron a plena luz del día. Eran como, ¿qué le digo? Como las 5:30, 6 de la tarde. No se crea, como a las 6 o 6:30 de la tarde, más o menos. Que empezaron a reportar, que empezaron a llamar por teléfono al 911 y que terminó en esto. Yo sé que vio muchas patrullas y que dijeron, ¿qué? Usted está exagerado. Pues está exagerado porque eran más de 40 personas las que estaban participando en la riña y que tuvo este saldo de dos personas lesionadas y 15 personas que sí pusieron a disposición. Son las 6:22, la temperatura en este momento es de 15 grados, hacemos una muy breve pausa y ya volvemos con más información.
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1: En Radio BI son las 6:24. 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
8: El oído. El oído es un órgano increíble, lleno de curiosidades. Por ejemplo, su estructura interna es crucial para mantener el equilibrio, ya que sin él, caminar sería un verdadero desafío. El oído se encarga de mantener el equilibrio y la postura, así como coordinar los movimientos del cuerpo y la cabeza. Algo impresionante del oído es que tiene funciones diferentes, ya que el derecho se enfoca en escuchar voces y procesar información.
9: Porque tuvo una gran influencia primero en la evolución de su pensamiento.
8: Mientras que el izquierdo se especializa en analizar la música y el canto. Algo impresionante es que a pesar de que nuestro sistema auditivo parece descansar durante el sueño, en realidad sigue activo, reaccionando a ruidos más intensos como mecanismo de defensa. En conclusión, podemos decir que el oído realmente es una maravilla del cuerpo humano y debemos cuidarlos con medidas como el uso de protectores auditivos en lugares muy ruidosos, uso moderado de volumen en audífonos y parlantes, así como la limpieza adecuada que se merecen estos magníficos amigos.
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0: Las 6 de la mañana con 26 minutos, la temperatura en este momento es de 15 grados. ¿Se acuerda usted que la semana pasada le dimos a conocer una detención importante que estábamos esperando aquí en Aguascalientes, que le estábamos exigiendo también a las autoridades? Era de un par de sujetos que habían ingresado a la casa de una ancianita, le tomaron el pelo, se robaron mucho dinero en efectivo. En ese entonces, pues nosotros dimos a conocer la noticia, hablábamos de una mujer que había sido pues engañada y además asaltada y que le robaron en este violento asalto a una casa habitación. Unos sujetos que iban vestidos con un chaleco de un partido político y que son unas personas que los buscan en varias partes, ¿eh? Tienen órdenes en varias partes, cometieron varios robos, no son de aquí de Aguascalientes, son sujetos originarios de la Ciudad de México. Y la semana pasada justamente le dimos a conocer la detención. El día de ayer por la tarde, tarde-noche, la fiscalía dio a conocer que no solamente ya están detenidos, sino que ya un juez los vinculó a proceso. Se trata de Esteban y de Tania. Están detenidos por la responsabilidad en los delitos de, ahí le va, robo calificado. Y viene lo más importante. Y un delito que, créame, que para la gravedad del delito, estos no consiguen su libertad bajo ninguna circunstancia, ¿eh? No solamente es robo calificado, sino también privación ilegal de la libertad en contra de una mujer adulta mayor. Y este segundo delito, créame, a veces es más penado que hasta un homicidio. Privación ilegal de la libertad es más penado que un homicidio, ¿eh? Ya de acuerdo con los datos de prueba que expuso durante esta continuación de la audiencia, fue una audiencia inicial, pueden certificar lo que usted escuchó en Patrulla 790, que todo ocurrió en un domicilio ubicado sobre la calle Doctor Jesús Díaz de León, aquí en la zona centro de la ciudad, en donde estos sujetos ingresaron al inmueble, amedrentaron a la víctima, sí traían arma de fuego y lo confirma la fiscalía, que no había necesidad, créame. La señora, arriba de 90 años de edad, difícilmente la señora apenas con su pasito lento, y estos sujetos la encañonaron, la amenazaron con el propósito de apoderarse de sus bienes, que fueron muchos, arriba de 800,000 pesos. Una vez dentro de la vivienda, los señalados habrían privado de la libertad a la persona afectada, la inmovilizaron también, le digo que no había necesidad, pero lo hicieron. Se llevaron joyas, se llevaron relojes, se llevaron dinero en efectivo. Se consumó el robo mediante un empleo de violencia. Tras la denuncia de los hechos, pues agentes del Ministerio Público integraron la carpeta de investigación. Esas fotografías que nosotros tenemos, pues difícilmente es una cámara de videovigilancia de ahí de la zona y no se alcanzaban a apreciar bien los rostros. Pero en las del C4 y en las del C5 se veían hasta en HD. Ellos los tenían identificados desde el día 1. Empezaron con todas las prácticas, con las diligencias encaminadas a pues, el esclarecimiento que había ocurrido, las cámaras, confirmar cuánto se llevaron. Y como parte de las investigaciones, del desarrollo de labores también que hicieron, inteligencia, análisis, trabajo de gabinete, obtuvieron muchos elementos de prueba, tan es así que hasta estaban captados en video, que la misma víctima lo señalaba directamente como los responsables. Ya cuando el juez ve todo esto, cuando ve los videos, cuando ve las huellas digitales dentro de la casa, las lesiones que presentaba la ancianita, vincularon a proceso a Esteban, vincularon a proceso a Tania por los delitos de robo calificado y privación ilegal de la libertad, al considerar que existen no pocas, muchas pruebas en la participación de estos dos sujetos. Asimismo, las autoridades impusieron a los dos la medida cautelar de prisión preventiva oficiosa, fijaron un plazo de 2 meses para el cierre de la investigación complementaria, y es el periodo en el que la Fiscalía va a continuar, va a continuar con la integración de mayores elementos que permitan pues un adecuado desarrollo del proceso. Y es la recomendación, fíjese qué triste que le tengamos que hacer esta recomendación, y yo sé que pues que es una afectación para los partidos políticos y para muchas de la gente que participa también en los partidos políticos, porque ya van a empezar las temporadas en las que llegue la gente a tocar su puerta para poder darle su propuesta. La gente ya va a tener miedo, pues evidentemente. Mira, imagínense, lo hicieron en una casa. Es que vean nada más la casa. La casa está sellada por completo. La señora, yo creo que sabiendo sus familiares que tenía cosas o pertenencias importantes, solamente abría una rejita. Lo que ve la señora es dos sujetos vestidos con un chaleco de un partido político. Saben que ya van a empezar el toca-toca, como les dicen ellos. Y entonces llegan con la falsa de promesa de que, ay, usted es adulto mayor. Ah, pues mire, ¿se acuerda que nosotros en nuestro partido tenemos este programa? Ya lo tiene, porque aquí traemos tarjetas y se le podemos ampliar el crédito para personas mayores de tanta edad. Y empezaron a envolverla. La señora, sabiendo que este tipo de programas sí existen, confiada abrió la puerta para poder darle sus credenciales, para que la apuntaran en esa dichosa lista, para poder firmar el papel para que le llegara más dinero. Y miren nada más lo que sucedió. Estos sujetos armados la amarraron, la amenazaron con un arma de fuego, le quitaron arriba de 800,000 pesos. Es una situación bastante complicada. Tome usted las precauciones que tenga que tomar. No los meta a su casa. Ellos no les piden, oiga, me dejan. No. Que no entren a su casa. No importa si entre esos se van los buenos, pero trate de evitar que esto pueda suceder. Son las 6:34 a.m. La temperatura en este momento es de 15 grados. Hacemos una muy breve pausa y ya volvemos con más información.
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10: En Radio BI son las 6:35. 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
15: Hay un poema clásico de Eugene Field titulado Muchachito vestido de azul que mi padre me decía cuando yo era niño. Quizá el escuchar este poema les ofrezca un poco de consuelo a los padres que han perdido a un hijo recientemente o les recuerde cuán preciosas son las vidas de esos pequeños. Dice así: El perrito de juguete está cubierto de polvo, sin embargo, firmemente aún sus patas lo sostienen. Y el soldado de juguete por la herrumbre está muy rojo y se enmohece el mosquete que con sus manos detiene. Hubo un tiempo cuando el perrito era lindo y nuevo, y el soldado muy garboso marchaba firme y muy recto. Y fue cuando tiernamente nuestro pequeño niño azul les guardó en el juguetero después de darles un beso. «No se vayan», dijo él, «aguarden mi regreso. Pórtense bien, no hagan ruido», les dijo tras un bostezo. Así se fue de puntillas hasta su cuna de cedro y soñó con sus juguetes que están en el juguetero. Los años que hay por delante son muchos y son muy largos, mas los amigos juguetes son fieles y son sinceros. Y al pasar los largos años se preguntan para sí, ¿qué habrá sido y dónde está nuestro pequeño niño azul que tan dulce y tiernamente los besó y los puso allí? Hay cosas que nadie nos puede quitar, como los recuerdos de los tiempos que pasamos junto a nuestros hijos. Les habla el Dr. Dobson.
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0: Las 6 de la mañana con 37 minutos, la temperatura en este momento es de 14 grados, la gente se comunica con nosotros al 910-3508 y 910-3509. Buenos días, a ver si por su medio de ustedes hay más vigilancia, seguido por la noche y la madrugada, que es lo que más se requiere en la ciudad industrial. En Julio Díaz Torres y la calle Ángel Dorronósoro. Ya que hay muchos asaltos, venta de droga, y esto es todos los días, diario, la policía ni sus luces. La verdad, desgraciadamente, nadie nos hace caso como siempre. Pasamos el reporte de inmediato. Dice, las nuevas paradas de camiones son una aberración y un cuello de botella. ¿Qué inepto se le ocurrió semejante estupidez? Dice esta persona. Dice otro más, buenos días, Lorena. Que sea anónimo, por favor. En la calle Óscar Hernández Duque tienen dos pisos que los dejan sin comer. Tienen dos pisos, dice. ¿Querrá decir perros o qué? Los dejan sin comer y sin nada. Ya llevan dos semanas solos y la puerta más grande se les echa encima a las personas. Que parece que tienen cachorritos. Bueno, sí, creo que estamos hablando de perritos. Y aparte, se están robando la luz, ayúdenos por favor. Esto es en Viñedos del Sur. Pasamos ahorita el reporte, lo redactamos bien para que nos hagan caso. Dice, oigan, porfa, saluden a la señora Juanita del Emiliano Zapata por su cumpleaños. Es fiel seguidora de Patrulla 790 de parte de sus hijos que la quieren mucho. Señora Juanita, muchas gracias por siempre estarnos sintonizando y exíjales a sus hijos que están mandando saludos a Patrulla 790, que no se les olvide el regalo caro. Dice Lorena, buenos días, por favor, dile a los de Mía que seguimos sin agua y donde duele salir, donde apenas sale un chorrito que no sube ni siquiera al tinaco. Dicen que tengamos tinaco para almacenar por la caja presión, pero no se llena, dice esta persona. Otra más dice, llegaron porque no fue riña, fue un pleito por el agua, dice esta persona. ¿Fue un pleito por el agua? Oiga, porque lo que nos decían los vecinos ahí en el centro de mensajes era que se andaban peleando varios grupos, ¿eh? Y era entre personas, no era en contra de ninguna corporación, ni mucho menos. A ver si nos puede aclarar eso. Dice, ayuda en la calle Francisco Villa, el viejo sigue apartando lugares y no entiende que es la vía pública y no tiene cochera. Oiga, cuando esté ahí, cuando esté sucediendo, cuando esté apartando el lugar, hay que marcarle a tránsito inmediatamente. Tránsito llega al lugar y quita cualquier cosa que haya, ya sea tambos, ya sea tinas, ya sean piedras, los quitan inmediatamente. Y si los sigue poniendo, ya la segunda es multa. Entonces hágalo, pero cuando tenga apartado el lugar. Dice, buenos días, utilizan estacionamiento y entrada del Oxxo como basurero. ¿En dónde reporto a esta gente tan sucia? Vivo ahí por el local de baños arriba, dice esta persona. Buenos días, Lorena. Nos mandan un video. Dice, por favor, si pueden canalizar este reporte de fuga de agua todas las noches. En cuanto llega agua, en la calle Álamo, esquina con Segovia, en la colonia España. Gracias. También lo pasamos de inmediato. Lorena, buenos días. Felicita a mis niñas, Grecia y Kenia, por sus cumpleaños. Ay, felicidades, Grecia. Felicidades, Kenia. Tan chiquitas y ya nos están sintonizando. Bueno, felicidades para las dos y también, ¿eh? Exijan su regalito caro. Dice Lorena, por favor, quisiera aprovechar su medio de comunicación para solicitar a la magistrada presidenta del Supremo Tribunal de Justicia, a la Lic. María José Ocampo Vázquez, que ponga orden en los juzgados familiares. Ahí prevalece el tráfico de influencias, corrupción, principalmente en el juzgado primero. Por favor, urge que participación en el tema, pero no nos deja aquí qué tema, ¿eh? O sea, ¿qué es lo que está pasando? ¿Cómo van a saber ellos en dónde está sucediendo algún problema? Dice, buenos días, para hacer el reporte de la empresa llamada, y nos deja aquí el nombre de una empresa. Ahorita checamos de qué se trata también este problema. Dice, buenos días, Lorena, falta luminaria en la calle Díaz de León, entre la calle del Sol y Héroe de Chapultepec, en el barrio del Encino. Esta sí, desde diciembre, ya mero le hacemos el pastel de un año, dice esta persona, porque no hay alumbrado público. También lo pasamos directamente. Dice, buenos días, quisiera reportar la falta de agua en la calle Alfonso Rodríguez Franco, en el Palomino Dena. Ya tenemos 10 días sin agua y no tenemos ni siquiera para ir al baño. Qué desesperación, de verdad, qué desesperación. Dice, buenos días, lo de la vivienda popular fue una manifestación por falta de agua. Y fue en contra de Leo Montañez, el cual mandó a un secretario a reprimir a la gente. Ya tenemos una denuncia que va a salir incluso hasta en medios nacionales, dice esta persona. Ay, pues ya van varios mensajes que van de esto. Digo, no sería la primera vez, ¿verdad? Pero ahorita le checamos porque lo que dicen las autoridades en su comunicado es que se trató de una riña campal. Y mire, dije, mejor le doy lectura completa para ver si habla de eso, que nosotros incluso estuvimos transmitiendo completamente en vivo desde el lugar. Dice lo siguiente, y se lo voy a leer textual. Dice, reporte de una riña registrada en la colonia Vivienda Popular. Luego que durante un recorrido de vigilancia, fíjese, no habla de algún reporte de agua, sobre Avenida Adolfo López Mateos, recibieron el reporte de una persona agresiva que presuntamente habría agredido a varias personas en la zona. Al llegar al lugar, los oficiales observaron una riña entre varios sujetos. Siempre lo manejan como riña, ¿eh? Y le estoy leyendo el comunicado oficial. Lo que nosotros nos encontramos también ahí en el lugar de los hechos. Pero los vecinos ya salieron que fue una manifestación en contra del municipio por el tema del agua. Bueno, se encontraban arrojándose piedras y arrojando botellas. Durante la intervención, uno de los involucrados sacó un cuchillo y comenzó a amenazar tanto a los presentes como a los elementos policíacos. De inmediato, los oficiales actuaron para controlar la situación, lograron asegurar el arma blanca con la que el sujeto presuntamente agredía y amenazaba a las personas, y es un cuchillo con hoja metálica de 27 centímetros, nos dice la Policía Municipal. Le digo que le estoy dando lectura textual a este boletín informativo, que sería como lo oficial para nosotros. Pero los vecinos están diciendo que todo empezó por una manifestación. Bueno, le sigo. En el lugar también fue localizada una persona lesionada, quien manifestó que la agresión fue por viejas rencillas entre él y el presunto agresor. Como resultado de la intervención, la Policía Municipal detuvieron a Juan Carlos, de 20 años de edad, portaba un cuchillo, así como Horacio, de 43 años de edad, por participar en los hechos. Asimismo, los oficiales brindaron apoyo a José, de 14 años de edad, que resultó lesionado durante la riña y fue trasladado al hospital para recibir atención médica. Los detenidos fueron puestos a disposición de la Fiscalía, en donde la gente del Ministerio Público determinará su situación legal. Y nos dejan incluso hasta las fotografías de las personas detenidas, algunos de la participación de las autoridades ahí en el lugar de los hechos, pero aquí en ningún momento del informe oficial, le repito, porque yo sé que hay muchas cosas oficiales que luego la gente nos dice, no, eso no fue así. Pues tal parece, porque llevan varios mensajes que nos dicen que fue una manifestación del agua, mandan un secretario, no le quieren hacer caso, se hacen de palabras, y que todo derivó en una riña. Por eso llegaron tantos policías y por eso pues hubo, o mejor dicho, las personas que estaban participando en esta manifestación. Lo que me brinca aquí es el tema de que cuando nosotros nos enteramos de la riña, nos decían que estaban aventando botellas y estaban aventando piedras. Entonces, los de la manifestación estaban haciendo eso, porque eso también deriva de una detención. El aventar piedras y aventar botellas también deriva de una detención. Y como nos enteramos nosotros, fue justo porque los vecinos reportaban que se estaban peleando. Entonces, ¿cómo empezó? Empezó como riña, o a lo mejor manifestación, y luego riña, y luego ya llegó la policía, y o cómo estuvo, a ver si alguien, algún vecino de allá de la zona nos podría dar, porque usted sabe que nosotros no nos quedamos callados, decimos todas las partes involucradas. Y sí nos gustaría saber, pues, quién en realidad o cómo empezó todo esto. Dice, me encontré una cartera fuera de un domicilio, no traía dinero, pero trae muchas identificaciones, licencia de manejo, credenciales del INE, y está a nombre de Bucio Ramírez Andrés. Comunicarse a este teléfono, nos deja aquí el teléfono, si está involucrada la persona, ojalá que nos pueda contactar para poderle pasar el teléfono y con mucho gusto entregarle sus cosas. Dice, buenos días, felicito también a Mario Alberto López Andrade, es su cumpleaños de Jesús María, y que pase a pagar en donde debe, dice esta persona. Otra más, buenos días, en juzgados de pabellón es necesario que dejen usar los baños, es de primera necesidad, oigan. Dice, hola, buenos días, solamente para reportar que en el semáforo de Tercer Anillo y Constitución, en la dirección de Oriente a Norte, dura solamente 15 segundos, duraba más. ¿Pueden ayudarnos, por favor? Claro que sí, pasamos el reporte de inmediato. Son las 6:48, hacemos una muy breve pausa, la última de esta mañana, y ya volvemos con más información.
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10: En Radio BI son las 6:49.
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0: Las 6:50, la temperatura en este momento es de 14 grados, gracias para la gente que sigue en contacto con nosotros. Hay muchos mensajes, pero ya los estamos canalizando para que puedan solucionar el problema que tienen en casa. Algunos de agua, algunos de alcantarillado, algunos de la luz. ya los estamos pasando en los cortes comerciales para que ninguno se quede sin atender. Son las 6:51, continuamos con más información. Y es para platicarle, justo este accidente nos lo preguntaron el día de ayer porque había sucedido durante la madrugada y nos hablaban de que qué datos teníamos sobre un percance que se había registrado, esto en el fraccionamiento Pocitos. Le dimos la información ayer por la tarde, hoy por la mañana, para quien nos lo preguntaba, ya tenemos todo el dato. Fue ahí en la calle Julián Piñón, en el fraccionamiento que le menciono, y el percance ocurrió durante la noche, casi madrugada del día de ayer. Ya de acuerdo con este reporte y con los datos que logramos conocer, estos vehículos que usted ve en pantalla fueron los involucrados. Un Charger modelo 2006 en color negro, placas de Texas, conducido por un chavito de 19 años de edad que iba justamente sobre Avenida Eugenio Garzazada en sentido de circulación de sur a norte. Lo hacía por el carril izquierdo. Al llegar ahí al cruce con la calle Julián Piñón Valenzuela, el conductor no respetó el límite de velocidad, perdió el control de la dirección hacia la izquierda, y es entonces donde se impacta con los neumáticos delantero del camellón central. Y de manera simultánea se va y se estampa contra un árbol. Por eso es que estuvo bastante aparatoso. El Charger continúa su trayectoria en la vía, se impacta contra la parte frontal de un vehículo de un Nissan March modelo 2018 en color blanco, placas de aquí de Aguascalientes, que era conducido por el señor Juan de 41 años de edad. Él, pues sin deberla ni temerla, porque no tuvo la culpa, iba circulando sobre Avenida Eugenio Garzazada de norte a sur por el carril izquierdo. Pues después del impacto, el Nissan March da como un giro hacia la derecha y se va y se impacta también contra el camellón central. También quedó completamente destrozado por el golpe que le dio este vehículo conducido por un chavito. Los paramédicos llegaron policías, comenzaron a brindarle los primeros auxilios a los involucrados. El conductor del Charger sí fue llevado al Hospital Tercer Milenio, sí traía muchos golpes. También José, de 52 años de edad, el que iba conduciendo el March, el que no tuvo la culpa, se lo llevaron al Hospital General número 3 del Seguro Social. Finalmente, las unidades involucradas fueron retiradas, pero los dos vehículos involucrados quedaron completamente deshechos ahí en el lugar de los hechos. Son las 6:53 y esta información que le voy a dar a conocer es una información sumamente importante, y eso porque la mayoría de las personas, cuando queremos vender un vehículo o cuando queremos comprar un vehículo seminuevo o usado, para lo que nos alcance, siempre anunciamos a través de redes sociales. ¿Por qué? Porque pues tiene mayor visibilidad, ya tienen la opción del marketplace, ahí usted se mete por categorías. Y esto ha sido motivo de muchísimos fraudes. Y esto está operando, mire, ya nos agarraron de encargo aquí en Aguascalientes, para este tipo de temas. Todos los días cometen fraudes estos delincuentes. Vienen incluso solamente a cometer los fraudes, o sea, por medio de citas, llegan solamente a robar. ¿Y sabe qué? Ni siquiera lo hacen con violencia, No necesitan utilizar una pistola para llevarse el vehículo, no. Uno les entrega los papeles, lo endosa, le da todo, absolutamente todo en las manos al delincuente y estos se desaparecen con la papelería, con el carro, con lo que sea. ¿Sabe cuál es la recomendación que le hacemos? Siempre que vaya a hacer una transacción de esta naturaleza, ya sea venta, ya sea compra de algún vehículo, llame al 911. Pídale a la policía estatal, pídale a la policía cibernética que lo acompañe y es completamente gratis. Créanme que se va a evitar denuncias, se va a evitar malos ratos, se va a evitar que todo sea transparente, porque cuando le quieren vender, también le venden vehículos remarcados, que uno que ni sabe de vehículos, pues ve el carro en buen estado, todo bien, donde se le echa la gasolina, prende. Que no sabe de vehículos, pues que va a saber uno de números remarcados. Márquele, por favor, a la policía estatal, a la policía cibernética, porque cada vez más se están registrando fraudes aquí. Ayer, afortunadamente detuvieron a uno, y no solamente lo detuvieron, ya lo vincularon a proceso. Se llama Donato. Está detenido por el delito de fraude. ¿Por qué? El mismo modus operandi. Ah, sí, claro, me gusta, los contactan por Facebook. Oye, estoy interesada en tu vehículo. ya cuando se ponen en contacto, oye, te voy a mandar a mi hijo porque yo estoy fuera de Aguascalientes, pero ahí va mi hijo, él tiene el derecho de decidir, el carro va a ser para él, a ver que lo cheque. Estos llegan, regatean también, les dan confianza también a la persona que les está vendiendo, y a la hora de pagar, ahí te va la transacción. No, es que por seguridad yo no me traje el dinero. No, por seguridad yo no lo puedo sacar del banco. Puedo hacer transferencias. Hacen la transferencia, usted ve que le cae el depósito, pero pues es un depósito falso. A las horas usted se da cuenta que no está esta cantidad de dinero ahí. Tenga mucha precaución, cuide mucho su dinero, cuide mucho sus pertenencias para que no vaya a suceder. Así es que márquele a la policía cibernética, que como le digo, es completamente gratis. Son las 6:57 a.m. Se queda usted en Buenos Días Aguascalientes con mi compañera Rocío Gutiérrez, y nosotros en punto de las 4:00 p.m. le tendremos todo el acontecer policía con lo que se registre a partir de este momento. Muy buenos días.
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0: Buenos días, Aguascalientes. Estas son las noticias más importantes. Detectan el primer caso del falso inspector de movilidad. Llaman a denunciar cualquier intento de fraude. Hasta 180 niños y adolescentes fallecieron en Aguascalientes por cáncer en la última década. Nueva unidad planea contrarrestarlo. Segov descarta falta de coordinación con Federación tras operativos de seguridad en Aguascalientes. Obligan a sus trabajadores a renunciar para no pagarles liquidación. Casos representan el 25% de las quejas ante conciliación en el estado. Reconoce la Fiscalía que había agentes sin formación como ministerios públicos. Ya están en capacitación. Huyen de sus países, se encuentran hogar en Aguascalientes, pero los bancos impiden su consolidación patrimonial, es lo que dicen los propios economistas. Además, explosión deja al menos 4 muertos en Tlaquepaque. Diputadas de Morena se burlan de adultos mayores, huelen a baúl, ya se están pudriendo, es lo que señalaron. Senador del PT acusa a colectivos de búsqueda de buscar protagonismo. La respuesta de las madres los deja callados. Nale quiere crear un censo de periodistas para evitar excesos de la libertad de expresión. Y la Corte Suprema de Estados Unidos resuelve que niños nacidos en Estados Unidos mantienen su derecho a la ciudadanía por nacimiento, sea cual sea el estatus de sus padres. En la policíaca, Lorena Treviño.
1: Le dejaban al cuidado a su pequeña nieta y el degenerado abusó sexualmente de ella. Riña campal en vivienda popular deja al menos 15 detenidos y 2 lesionados. Le tenemos ya las 2 versiones. Vinculan a los que asaltaron a una ancianita vestidos con un uniforme de un partido político y 2 autos protagonizan aparatoso choque, esto en Pocitos.
0: Y en los deportes, Antonio León, buenos días.
2: Ciclista aguascalentense obtiene plata en los Juegos Centroamericanos de Santo Domingo. Hoy arranca la League Cup en los Estados Unidos. Y en el Rey de los Deportes, el rielero se juega la vida ante los Acereros de Monclova.
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0: Bien, les saluda con el gusto de siempre, iniciando con información importante. Hay una manifestación que se da aquí en Aguascalientes, o al menos es lo que están reportando los propios ciudadanos, por falta de agua en vivienda popular. Y esto desató una riña que no se tenía hasta ese momento, pues la información de qué se trataba, qué era lo que había detonado una riña. Imagínense, 15 personas detenidas. Lorena Treviño, tienes esta información, te saludo con gusto, buenos días.
1: ¿Qué tal, Rocío? Muy buenos días y buenos días también para todo el auditorio. Fíjate que el comunicado oficial, lo que dice la Corporación Municipal, nunca jamás hablan de ninguna manifestación. Ellos manifiestan, o mejor dicho, informan que todo se derivó de una riña en donde intervino los elementos de la Policía Municipal, pero pues no agregan este detalle, o por lo menos no lo confirman, ni mucho menos. Ellos hablan de que todo comenzó en una riña y en la colonia Vivienda Popular, que durante el recorrido de vigilancia sobre la avenida Adolfo López Mateos, de repente ellos reciben un reporte de una persona que se encontraba agresiva y que había agredido a varias personas ahí en la zona. Pues evidentemente las autoridades llegaron, los oficiales, dicen ellos que cuando llegan ellos observan la riña entre varios sujetos, quienes se encontraban arrojándose piedras, arrojándose botellas, y con esta imagen que nos está escribiendo la Policía Municipal, es una riña y punto. Pero dice que durante la intervención uno de los involucrados incluso sacó un cuchillo, comenzó a amenazar tanto a los presentes como a los elementos policíacos y de inmediato los oficiales actuaron para controlar la situación, lograron asegurar el arma blanca, incluso las personas que estaban agrediendo con este cuchillo, un cuchillo de 27 centímetros, son específicos también en decir eso. En el lugar fue localizada una persona lesionada, quien manifestó que la agresión fue por viejas rencillas. Lo hacen muy puntual, que son por viejas rencillas entre el agresor y la persona lesionada. Y como resultado de la intervención, pues fue detenido Juan Carlos, de 20 años, que portaba el cuchillo, Horacio, de 43 años, que participó en esta riña. Vimos en las imágenes, porque ellos mencionan que solamente tienen a 3 detenidos. No sé si ellos son los que van a la fiscalía por traer las armas blancas, pero en las imágenes puedes observar que arriba de las patrullas había arriba de 20 personas, más o menos. También le brindaron apoyo a un chavito de 14 años de edad, a José. Resultó lesionado durante esta riña y fue llevado a recibir atención médica a un hospital. Los detenidos fueron puestos a disposición de la fiscalía. Otros más se fueron al C4 municipal por disturbios en la vía pública. Pero nos sorprendió muchísimo, Rocío, que hoy por la mañana, a través del informativo de Patrulla 790, nos llegaron múltiples mensajes en donde informaban que por qué no decíamos la verdad, exigiéndolo como medio de comunicación. ¿Por qué no dicen la verdad? ¿Por qué no dicen que estábamos manifestando por la falta de agua y que mandaron a un secretario y no nos pudo solucionar la situación? Por eso le marcó a la policía. La verdad es que no lo sabemos. O sea, esto ya estamos nosotros desde las 6 de la mañana tratando de preguntar si esto es verdad. No ha habido ninguna corporación que nos lo confirme. Por lo menos la autoridad municipal esta gente, en la postura que ellos tienen de es una riña. Nosotros fuimos a combatir una riña, por eso entramos todas las corporaciones y finalmente pues con este resultado de personas detenidas y personas lesionadas también ahí en el lugar. Pero como te digo, pues hasta de momento no nos han confirmado si de verdad se trató de una manifestación que derivó la riña después.
4: O sea, al final sí hubo riña, sí, claro. Esto sí quedó ahí claro con los videos y demás, pero lo que está diciendo la gente, los mensajes que te están llegando es, todo comenzó porque nos estábamos manifestando por la falta de agua. Ya estamos tratando de contactar a Mía para que nos diga qué pasó, en qué momento pues terminó mal o terminó en riña esta manifestación y por qué no se les pudo solucionar como lo que te reportan los habitantes de Vivienda Popular. O sea, no sería la primera vez, recordarás hace ya algunas semanas, meses, en tiempos de feria cuando cierran Primer Anillo y todo termina también pues en... O sea, ahí estaba un conflicto ya entre policías y ciudadanos. Incluso ciudadanos que grabaron lo que estaba ocurriendo señalaban que habían tirado al piso a adultos mayores, que los estaban agrediendo. Es decir, no han terminado bien las últimas manifestaciones por el tema del agua. Lo que queremos saber es que nos digan qué pasó, si realmente no les iban a poder solucionar o quién estuvo ahí, qué
1: secretario que mencionan, ¿verdad? Sí.
4: Porque no sabemos si es funcionario de mí. A veces mandan al segundo al mando, a veces va el propio ingeniero Ballín, pero no lo mencionan a él. Entonces, para saber qué es lo que pasó. Lorena, te agradezco muchísimo por esta información y seguimos al pendiente. Más adelante regresamos contigo.
1: Muy buenos días.
4: 7:08, continuamos con más de la información. Y decirle que hay un tipo, y seguramente ya habrá más, que están intentando defraudar arriba de los camiones urbanos. Es el primero y de hecho lo confirma la Coordinación de Movilidad. Un tipo que se subió a las diferentes rutas y le dice al chofer, no estás en regla, me vas a tener que pagar tanto de multa. Se subió, según él, muy identificado como parte de los inspectores de la Coordinación de Movilidad. Le quitó hasta el gafete al propio chofer, así de no vas a poder andar así. Se pasó todavía a los lugares de atrás para revisar espacio por espacio, banca por banca, que los usuarios del transporte público tuvieran su tarjeta Yo Voy. Y los que no tenían les estaba cobrando el pasaje y se lo quedaba a él. Y entonces, pues es evidente, no pueden estar cobrando, no pueden hacer esto. Es más, un inspector no haría eso porque los cobros no se dan en el momento. Es un fraude. Eso es lo que están advirtiendo.
5: Luego de que usuarios del transporte público denunciaran ante VI Noticias la presencia de un sujeto que presuntamente se hacía pasar por inspector de camiones urbanos, la Coordinación General de Movilidad de Aguascalientes confirma el caso y llama a la ciudadanía a mantenerse alerta y a reportar de inmediato cualquier situación similar. El Coordinador General de Movilidad, Ricardo Serrano Rangel, informa que el incidente fue reportado por una empresa concesionaria luego de que un individuo se presentara como presunto inspector. Tras recibir el aviso, la empresa dio parte a las autoridades e inició el procedimiento correspondiente. correspondiente, mientras que la coordinación comenzó el seguimiento del caso y las investigaciones.
6: En cuanto se detecte algún tipo de situación, pues nuestra invitación a la ciudadanía es a que la reporten de inmediato, porque pues evidentemente no habría por qué tener una persona que le esté pidiendo dinero ni al conductor ni a las personas. En ese aspecto, lo que se ha buscado es que haya una colaboración entre todos para que no haya una situación como esta, sino que siempre haya una alternativa de que haya más puntos de recarga, de mucho más amigable con el servicio.
5: De acuerdo con el reporte, el sujeto abordó una unidad Yo Voy de la Ruta 50 y, haciéndose pasar por inspector, presuntamente solicitó dinero al operador, intentó retirarle su gafet y también cobró en efectivo a los pasajeros que no contaban con tarjeta de transporte, quedándose con el dinero. Tras el reporte, se solicitó el apoyo de una patrulla y el presunto responsable fue detenido. Al respecto, el coordinador general de movilidad precisa que tanto el personal de la dependencia como el de las empresas concesionarias portan identificación oficial, gafete y chaleco distintivo, por lo que subraya que ningún inspector está facultado para solicitar dinero a operadores o a usuarios del transporte público.
6: Le quiero comentar pues que toda la gente de la coordinación y toda la gente del concesionario están debidamente identificados con gafet, un chaleco, en nuestro caso es un chaleco azul de gobierno del estado de la agencia de movilidad, en el caso de los señores es un chaleco azul o un chaleco morado, traen todos un gafet. Y bueno, pues en ese aspecto, en cuanto se detecte algún tipo de situación, pues nuestra invitación a la ciudadanía es a que la reporten de inmediato.
5: La dependencia pide a la población reportar de inmediato cualquier intento de fraude o suplantación a través del 911, el 070 o al teléfono de atención a quejas 449-280-6980, con el fin de que las autoridades puedan intervenir oportunamente. Día Álvarez, BEI Noticias.
0: 7:11, para que no vaya a caer, no le pueden cobrar absolutamente nada arriba del camión, porque no solamente se fueron contra el operador, se fueron también contra los usuarios, los que estaban en ese momento como pasajeros. Entonces, no vaya a caer. Y si ve a este tipo de sujetos, de inmediato hay que hacer la denuncia. Hay un dato pues muy relevante para Aguascalientes y también muy triste. Estamos hablando de que alrededor de 180 niños y adolescentes, es decir, menores de edad, han fallecido en Aguascalientes en la última década por un tema de cáncer. Se acaban de inaugurar nuevas unidades en el Hospital Hidalgo y aseguran que con estas nuevas unidades que ya se tienen en Aguascalientes, se podría contrarrestar ese número tan alto de niños fallecidos por cáncer. Escuche.
7: Hasta 180 niños y adolescentes fallecieron en Aguascalientes por cáncer en la última década. Nueva unidad plantea contrarrestarlo. El titular del Instituto de Servicios de Salud del Estado de Aguascalientes, Rubén Galaviz Tristán, informa que en los últimos 8 años, hasta 180 niños y adolescentes han fallecido por cáncer en Aguascalientes, de los cuales hasta 140 fueron por un padecimiento de cáncer en la sangre. Explicó que la mayoría corresponde a leucemias agudas, principal causa de mortalidad oncológica pediátrica, donde la detección tardía y la falta de donador compatible han limitado la sobrevivencia.
8: Esta área de trasplante de médula ósea donde estamos ahorita viene a satisfacer una gran necesidad. El cáncer infantil en lo particular, ha tenido un crecimiento importante en todo el mundo en los últimos tiempos. Decirte que en los últimos 8 años en Aguascalientes hubo 180 decesos de niños y adolescentes por un problema de cáncer. 104 de ellos era un cáncer en la sangre, una leucemia.
7: Sostuvo que esto podría contrarrestarse con la nueva unidad de trasplante de médula en el Hospital Hidalgo, la cual busca posicionarse como un referente en el país. El proyecto permitirá realizar trasplantes autólogos y alogénicos sin enviar pacientes a otros estados.
8: Esta unidad nos va a permitir ahora trabajar y dar tratamiento a esos cánceres de sangre, ese tipo de enfermedad leucémica en la que antes se tenían que ir a otro estado. Ahora en Aguascalientes tenemos esta unidad que es de las mejores del país, los mejores hematólogos, el mejor equipo y tenemos esta gran capacidad instalada para resolverlo aquí mismo.
7: Jesús Alberto Rodríguez, BEI Noticias.
0: 7:14, permítame hacer una breve pausa antes de escuchamos el pronóstico del tiempo y el tráfico esta mañana con Jimena Ponce, a quien saludo con muchísimo gusto. Jimena, buenos días, adelante.
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buenos días, Rocío. Muy buenos días, Aguascalientes. Esta es la información que usted tiene que conocer para iniciar su día. Con información del Aeropuerto Internacional de Aguascalientes, todos los vuelos van en tiempo y forma. ¿Qué nos espera el día de hoy para el clima nacional? Bueno, lluvias puntuales muy fuertes para entidades como Jalisco, Zacatecas, Sonora, Michoacán, para Chiapas, Chihuahua y también para Durango. Chubascos con lluvias puntuales muy fuertes para Aguascalientes, para nuestro estado, para Estado de México, para Baja California, para Guerrero y también para Oaxaca. Intervalos de chubascos para Ciudad de México, Nuevo León, San Luis Potosí y para Guanajuato. Lluvias aisladas al sur de la República Mexicana para entidades como Campeche, Yucatán y Quintana Roo. Se mantendrá el ambiente de caluroso a muy caluroso en el norte de nuestro país. Algunas zonas de Baja California y de Sonora registrarán temperaturas superiores a los 45 grados centígrados, es decir, un calor extremo. La onda de calor prevalecerá para Nuevo León, Tamaulipas, para Chiapas y también para Oaxaca. Bueno, y para Aguascalientes, ¿qué nos espera el día de hoy? Una temperatura máxima de 28 grados centígrados, una mínima de 14. Para hoy sí se pronostican lluvias. Tanto el Servicio Meteorológico Nacional como el Canal del Tiempo pronostican lluvias. Un 75% de probabilidad de lluvia, formación de tormentas eléctricas por la tarde. Vientos que irán con rachas desde los 10 hasta los 15.

0: policía a llamar a los servicios de emergencia para evitar ser víctima de algún hecho ilícito. Quiero leer sus mensajes. Ya está abierto el WhatsApp, el 449-910-3508. Tenemos ya muchos mensajes. En unos instantes le estaremos dando lectura. Antes de irnos a la pausa, esto de lo que vamos a platicar a continuación no es nada nuevo. Lo que sí es nuevo es que va en incremento. ¿De qué estamos hablando? A lo mejor y a usted le ha tocado ser víctima de una situación así, o conoce a algún familiar, alguna amistad, algún vecino que le ha tocado ser víctima de una situación así. Una empresa que ya no quiere los servicios de un empleado y lo obliga a firmar su renuncia para no pagarle su liquidación, para no pagarle sus diversas prestaciones de ley, le obligan a firmar su renuncia. Esto ha sucedido, es una realidad desde hace mucho tiempo, pero lo que preocupa y lo que han detectado desde el Colegio de Economistas es que aquí en Aguascalientes va en incremento. La propia presidenta del Colegio de Economistas en Aguascalientes, María del Carmen Corchado Reyes, el día de ayer convocaron a rueda de prensa, dicen, tenemos conocimiento de que el 25% de las quejas que llegan al Centro de Conciliación Laboral en el Estado corresponden a esto. Me obligaron a firmar mi renuncia para no pagarme mi liquidación. Y es que, ¿qué cree? Así las empresas se ahorran hasta el 70-80% de los recursos que destinarían si proceden como debería ser, con un despido formal en este sentido. ¿Sabía usted que esto implica sanciones incluso para las empresas que incurren en estas prácticas irregulares? Por eso es importantísimo que se denuncie. Si usted se queda de brazos cruzados, ya no va al centro de conciliación, por ejemplo, a presentar la queja correspondiente, entonces no podrán sancionar a la empresa. De acuerdo con la ley, de acuerdo con el marco legal, hay sanciones que podrían alcanzar incluso hasta el 500,000 pesos para la empresa que incurre en estas prácticas. Escuche.
1: Esto se sanciona. La Ley Federal del Trabajo impone multas entre 50 a 5.000 UMAS, que equivale de 5.400 a 540.000 pesos de multa, dependiendo la frecuencia con la que la empresa tenga estas prácticas. Y a veces entre los trabajadores nos damos cuenta que fuimos despedidos de esta forma, pero no nos unimos para denunciar a la empresa. Entre más número de denuncias tenga la empresa, es más fuerte la multa que...
0: ¿Le ha tocado a usted ser víctima de una situación así? ¿Conoce de alguien? Es importante que vayamos a denunciar. Ya escuchaba usted. Multas pueden ir apenas desde los 5.400 pesos, pero si es una práctica recurrente, la multa podría alcanzar casi el 500,000 pesos. Es importante que se denuncie. Y si usted está en una situación así, desde el Colegio de Economistas dicen, no firme, no vaya a firmar esa renuncia forzada, acuda ante las autoridades correspondientes en tanto se resuelve su situación laboral. 8:20 a.m, nos vamos a la primera pausa. Al regresar, hay un video que ha estado circulando en los últimos minutos, en las últimas horas a través de redes sociales, sobre un hecho que ocurrió aquí en Aguascalientes. En un principio yo lo vi, porque incluso alcanzó algunas páginas a nivel nacional. En un principio yo lo vi y dije, ¿a poco sí ocurrió aquí en Aguascalientes? Bueno, se confirma, sí ocurrió aquí en el estado de Aguascalientes y al regresar tenemos todo el detalle para que no se despegue. Vamos contigo, Jimena Ponce, el clima y el tráfico.
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0: Buenos días, Yalma. Muy buenos días, Aguascalientes. Este es el pronóstico que usted tiene que conocer para iniciar su día. Con información del Aeropuerto Internacional de Aguascalientes, todos los vuelos van a tiempo. ¿Qué nos espera el día de hoy para el clima en Aguascalientes? Bueno, se pronostica un día lluvioso. Hay un 75% de probabilidad de lluvias para este día. La temperatura máxima de 28 grados centígrados, la mínima de 14. Se pronostican tormentas por la tarde. El índice de rayos ultravioleta llegará a su punto máximo alrededor de las 12 del mediodía y para las 3 de la tarde este bajará a una escala 9 de 11. Se pronostica que haya vientos con rachas de entre los 10 y los 15 kilómetros por hora. La calidad del aire en este momento es aceptable, así que usted puede salir al exterior sin ningún problema. Para los siguientes días, ¿qué nos espera para mañana? Un día mayormente soleado, la temperatura máxima de 30 grados centígrados, la mínima de 14 y tan solo un 6% de probabilidad de lluvia. Para el jueves hay un 10% de probabilidad de que llueva, la temperatura máxima de 29, la mínima de 14 y se pronostica sea un día parcialmente nublado. Bueno, y si usted nos escucha desde las calles de Aguascalientes, estos son los puntos en los que debe poner especial atención. El primero es en Segundo Anillo, en ambos sentidos de circulación, esto a la altura del Puente Bicentenario, mejor conocido como El Servilletero. Otro punto es en Primer Anillo, de Oriente a Poniente, antes de llegar a su cruce con Boulevard José María Chávez. También en República de Ecuador, a la altura del Hospital Cardiológica, se registra un tráfico muy intenso. Otro punto en Segundo Anillo, de Oriente a Poniente, desde el Parque México hasta su cruce con Avenida Constitución. Y por último, un punto recurrente de tráfico intenso al norte de nuestra ciudad es en Avenida Universidad, en sentido de circulación de norte a sur, desde el fraccionamiento campestre hasta la Universidad Autónoma de Aguascalientes. Hasta aquí el reporte del tráfico y el clima. Le recuerdo que esta es información oficial del Servicio Meteorológico Nacional y que estos indicadores pueden variar a lo largo del día. Por lo pronto, 75% de probabilidad de lluvias para hoy, así que tenga muy a la mano su paraguas. Jimena Ponce, VI Noticias.
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2: En Radio VI son las 8 con 26 minutos.
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2: Temperatura 17 grados. 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
13: Vamos a mostrarle el siguiente video que, como ya le comentaba, se ha hecho viral en las últimas horas a través de las redes sociales. Quiero que preste atención al siguiente video y que vaya preparando su mensaje con nosotros al centro de WhatsApp de BI Noticias para comentarnos cuál es su opinión, qué opinión le merece lo que va a ver usted a continuación. En las últimas horas se hizo viral este video que le vamos a mostrar a través de BITV. Y lo más importante de todo es que ocurrió aquí en el estado de Aguascalientes. ¿De qué estamos hablando? Unos ciudadanos prácticamente hicieron justicia de propia mano. Golpearon a un motociclista que fue señalado de agredir a dos adultos mayores aquí en Aguascalientes. Vamos a ver las imágenes en pantalla. Una persona que va conduciendo detrás de este motociclista y de las presuntas víctimas está grabando con su teléfono celular el momento exacto de la situación. El motociclista va conduciendo sobre Boulevard Miguel de la Madrid, va detrás de esta camioneta color blanco, se estacionan ambos en la parte derecha del carril, detienen sus unidades. El motociclista se baja y comienza a golpear al copiloto. Se baja la copiloto, que es una adulta mayor, se ve evidentemente, y todo parece indicar que en la parte del piloto, quien iba conduciendo esta camioneta, era también un adulto mayor. Y todo esto fue captado por un ciudadano, quedó video grabado a través de este teléfono celular. Hay testigos, hay personas que vieron lo que estaba sucediendo en ese momento. Generó tal indignación que hubo incluso algunos automovilistas y algunos ciudadanos que también detuvieron sus vehículos, detuvieron su marcha para hacer justicia de propia mano. ¿Cómo es posible que estás violentando de esta manera a dos adultos mayores? Y comienzan a patearlo, a golpearlo en diversas ocasiones. Está viendo usted las imágenes con la debida censura correspondiente. Los ciudadanos hicieron justicia de propia mano. Cerca de cinco hombres, seis, mire, llegan y hacen justicia de propia mano. Si le parece, vemos y escuchamos este momento.

0: Ahí se ve al motociclista deteniéndose detrás de la camioneta. Se baja de su motocicleta y comienza a golpear al piloto. Y es ahí cuando empiezan a llegar los demás ciudadanos para intentar hacer justicia de propia mano. ¿Qué opina usted de esto? Alguien, de hecho, nos escribe esta mañana y nos dice: muy buenos días, licenciada Yalma. El señor nos pasa el nombre de la víctima. Es muy querido, estimado, muy trabajador. Tiene un criadero de cerditos en su casa. También tiene un salón de eventos. Es dueño de un restaurante. Da trabajo a muchas personas. Nada agresivo. No es justo que este motociclista lo haya tratado así. Y ahora el llamado que se hace entonces también a la presunta víctima es a levantar la denuncia correspondiente, ¿no? Por las lesiones, para que no quede únicamente en un hecho que se hizo viral a través de las redes sociales. Para que se proceda conforme a ley, para que puedan dar con el paradero de este motociclista e iniciar las investigaciones correspondientes. Hay que ver incluso si no le dejó lesiones importantes, lesiones de consideración a este adulto mayor, este motociclista. No sabemos ser civilizados, y lo hemos dicho, yo en lo particular se lo he señalado a través de estos micrófonos. No sabemos ser civilizados. De verdad, yo creo que cada mes al menos empiezan a circular en redes sociales videos de situaciones así. Conductores que tienen situaciones, altercados viales. En ocasiones solo queda únicamente en algunos insultos, en algunas agresiones verbales, pero vemos también que alcanzan este tipo de agresiones ya físicas, y pues no, así no deberían ser las cosas. Hay que presentar la denuncia correspondiente. 8:31 a.m. La Fiscalía General del Estado ha reconocido que había agentes dentro de la Fiscalía que no contaban ni siquiera con formación inicial como ministerios públicos. Y esto explica muchas cosas. Se sabe que se ha emprendido un esfuerzo importantísimo dentro del órgano para mejorar la procuración de justicia, para acelerar las investigaciones en las carpetas, las denuncias que nosotros como ciudadanos vamos y levantamos ante el órgano. Se ha hecho un esfuerzo importante, y para ello también hay que capacitar a quienes se supone están llevando a cabo las investigaciones de nuestras denuncias. El fiscal reconoce que al menos antes de que él llegara, parece ser que había agentes que no contaban ni siquiera con formación inicial como Ministerio Público. Hoy se está apostando por la capacitación. Ya aquellos que no contaban con esta formación están recibiendo la certificación correspondiente, la capacitación correspondiente en la Universidad de la Policía. Escuche.
1: Recordemos que una de las estrategias más importantes que tenemos en la Fiscalía es darle precisamente otra fisonomía, otra cara a la Fiscalía General del Estado. Siempre hemos dicho que la gente y la ciudadanía requiere una Fiscalía más cercana a ellos, pero sobre todo con personal capacitado. Tenemos la capacitación de manera constante de todo el personal. Hoy todos nuestros agentes del Ministerio Público tienen formación inicial. Los que no lo tenían lo están terminando. Están terminando su formación inicial en la UMPOL, de que todos tengan la formación inicial como ministerios públicos, que eso no se venía.
0: Y que no quede solo en eso, que sea una actualización, una capacitación permanente. Las necesidades van cambiando, el sistema va cambiando, la tecnología también, que no quede en esta única capacitación. Y esto va para todos, ¿eh? No solo para la Fiscalía General del Estado, para cualquier servidor público, para cualquier área. Incluso los médicos, desde el Colegio de Médicos, tienen que estar capacitándose constantemente porque las necesidades cambian. Esto va para absolutamente todos. Es el fiscal quien señala, también se está capacitando al personal activo, policía de investigación y científica. De hecho, recientemente se entregaron un centenar de acreditaciones Conocer a personal de peritos, ministerios públicos y aquellos elementos adscritos, por ejemplo, a las áreas de atención de los delitos que se cometen contra niñas, niños y adolescentes o en razón de género, también a quienes atienden los reportes, las denuncias de robo de vehículos, entre otros. 8:33 a.m. Esto que va a escuchar usted a continuación es lamentable. ¿Cuáles son las cifras de las víctimas del cáncer en Aguascalientes? Específicamente cuando hablamos de un sector muy vulnerable, que son las infancias. Las cifras son importantes y se ha emprendido un esfuerzo también importante desde el gobierno estatal para fortalecer el equipamiento, para fortalecer la tecnología y la infraestructura para brindar atención a los niños con cáncer en Aguascalientes. ¿Cuántos niños han perdido la vida en la última década por este padecimiento en el estado? Escuche.
2: Hasta 180 niños y adolescentes fallecieron en Aguascalientes por cáncer en la última década. Nueva unidad plantea contrarrestarlo. El titular del Instituto de Servicios de Salud del Estado de Aguascalientes, Rubén Galaviz Tristán, informa que en los últimos 8 años, hasta 180 niños y adolescentes han fallecido por cáncer en Aguascalientes, de los cuales hasta 140 fueron por un padecimiento de cáncer en la sangre. Explicó que la mayoría corresponde a leucemias agudas, principal causa de mortalidad oncológica pediátrica, donde la detección tardía y la falta de donador compatible han limitado la sobrevivencia.
3: Esta área de trasplante de médula ósea donde estamos ahorita viene a satisfacer una gran necesidad. El cáncer infantil en lo particular, ha tenido un crecimiento importante en todo el mundo en los últimos tiempos. Decirte que en los últimos 8 años en Aguascalientes hubo 180 decesos de niños y adolescentes por un problema de cáncer. 104 de ellos era un cáncer en la sangre, una leucemia.
2: Sostuvo que esto podría contrarrestarse con la nueva unidad de trasplante de médula en el Hospital Hidalgo, la cual busca posicionarse como un referente en el país. El proyecto permitirá realizar trasplantes autólogos y alogénicos sin enviar pacientes a otros estados.
3: Esta unidad nos va a permitir ahora trabajar y dar tratamiento a esos cánceres de sangre, ese tipo de enfermedad leucémica en la que antes se tenían que ir a otro estado. Ahora en Aguascalientes tenemos esta unidad que es de las mejores del país, los mejores hematólogos, el mejor equipo, y tenemos esta gran capacidad instalada para resolverlo aquí mismo.
2: Jesús Alberto Rodríguez, BI Noticias.
0: 8:36, y antes de irnos a la siguiente pausa, esta información es importante para los padres de familia que nos escuchan esta mañana. Tenemos a nuestros niños en casa, es una realidad derivado de este receso escolar. A lo mejor tienen algunas actividades a lo largo de estas vacaciones, en algún campamento de verano, lo que usted quiera. Hay diferentes instituciones que están ofreciendo, por ejemplo, algunos cursos para que los menores se ocupen y estén realizando alguna actividad a lo largo de este receso escolar. Pero también hay quienes tenemos ya en casa prácticamente todo el día a nuestros pequeñitos en espera de retomar las actividades académicas. Las cifras lo indican y las estadísticas lo indican también. Llega la temporada vacacional e incrementan los accidentes en casa que involucran a los menores de edad principalmente. Hay que prestar especial atención, hay que mantener el ojo sobre ellos, que son bastante curiosos también, que están jugando a lo largo de toda la casa. Hay que prestar atención. ¿Por qué? Porque los accidentes incrementan y también los accidentes que involucran quemaduras. Escuche.
2: Quemaduras y accidentes con fuego aumentan durante la temporada vacacional. El director del Centenario Hospital Miguel Hidalgo, Francisco Javier Magos Vázquez, afirma que durante las vacaciones suelen aumentar los accidentes de todo tipo en niños y adolescentes. Sostiene que uno de los más comunes son las quemaduras. Explicó que líquidos calientes, estufas y cohetes son las principales causas en casa y que cada año se atienden decenas de casos que antes debían trasladarse a Guadalajara o Ciudad de México.
4: Sí, es muy bueno que los niños estén de vacaciones, que estén en casa, pero los adultos tenemos un reto que debemos de ser, aparte de responsables, también creativos, pues evitar que los niños estén jugando donde hay zonas de riesgo o que incluso donde hay contactos o fuentes de energía eléctrica en la cual ellos puedan, por curiosidad, exponerse a una quemadura eléctrica. Es como acompañarlos en actividades recreativas, educativas o de labores diarias en las cuales sabemos que ellos no van a estar solos tratando de entretenerse y exponiéndose a riesgos.
2: Menciona que la nueva unidad de quemados cuenta con todo lo necesario para atender estos percances. La unidad, que abrió este julio de 2026, con 4 camas de alta especialidad y 35 millones en inversión, permitirá estabilizar casos graves en el estado.
4: Y una vez que está aperturada esta unidad, pues ya tenemos pacientes que se están restableciendo en esta unidad de atención a personas con quemaduras. No esperar lo adecuado es que esperaremos que no ocurrieran este tipo de lesiones, pero constantemente nos llegan. Y la mayor parte de las quemaduras pueden ser evitables, sobre todo en niños. Los niños deben de estar siempre de cuidado de un adulto y sobre todo cuando están en zonas de riesgo, los niños no deberían estar solos ni jugando en un área de preparación de alimentos porque por su curiosidad y por no medir el peligro pueden verterse líquidos que estén hirviendo o incluso aceite y que por un descuido de los adultos pues ya los niños por su inquietud ya tuvieron alguna lesión.
2: Jesús Alberto Rodríguez, BI Noticias.
0: Tenemos mucha participación ciudadana esta mañana. Al regresar del corte le estaré dando lectura a algunos de sus mensajes, sus opiniones y reportes también, sobre todo para el modelo integral de Aguas de Aguascalientes.
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5: En Radio BI son las 8:40.
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0: Tenemos una cantidad importante de mensajes esta mañana de reportes de la falta del servicio de agua. Y lo más interesante es que son de distintos puntos de la ciudad, ¿no? De una sola colonia. Nos dicen, Yalma, perdón por la molestia, pero un día más sin agua, ¿a qué se dedica Mía? Nos pasan el número del reporte. También nos están reportando en Villa Teresa, que no tienen agua. En Mirador de las Culturas, 10 días sin agua. Solicitando el apoyo, por favor. Nos dijeron que fue por la falla de dos pozos, pero no dicen cuándo será restablecido el servicio de agua. Es la molestia que hace llegar a los ciudadanos. Nos escriben sobre el caso de este motociclista que agredió a dos adultos mayores sobre el bulevar Miguel de la Madrid en este video que le mostrábamos hace algunos instantes. Nos dicen, buenos días, ese prófugo del ácido fólico, me refiero al de la moto, ojalá que la autoridad y el afectado también tomen cartas en el asunto y se siente un precedente para que no se metan con los adultos mayores. Alguien nos escribe sobre la cultura vial. Yalma, muy buenos días, he perdido el mensaje, aquí está. Nos dicen, la cultura vial es pésima. El día de ayer, transitando en bicicleta por la lateral en Parras, yendo hacia la Constitución, los que salen de Villa Teresa, les vale. Ayer me tocó uno que sale con que no es ciclovía, o sea que por eso no respeta al ciclista. Supongo que algo pasó así con el adulto mayor y el motociclista. Un conflicto anteriormente claramente no se justifica al llegar a golpear. En mi caso, al alcanzarlo, lanzo el reclamo y hacerles ver que hicieron mal. Pero sí, hay muchas personas que no deben de manejar, es lo que opinan con nosotros. 8:43, vamos con la información nacional. La noche de este lunes se reportaron al menos 4 personas fallecidas tras una explosión que se registró en San Pedro Tlaquepaque, en el estado de Jalisco. Va a ver usted las imágenes en pantalla. Protección Civil de Jalisco confirmó que la explosión tuvo lugar en una pensión de automóviles y las 4 víctimas son hombres que estaban en labores en el sitio del incidente. De acuerdo con el parte oficial, se determinó de manera preliminar que la explosión ocurrió en una pipa que estaba en el mismo estacionamiento. Las autoridades atendieron el reporte. Al llegar al sitio, sitio encontraron esta escena y esta pipa que se encontraba envuelta en llamas, por lo que llevaron a cabo las labores para extinguir las llamas. El secretario de Seguridad y Protección Ciudadana, Omar García Harfuch, informó el día de ayer lunes que decomisaron 4 toneladas de cocaína y se detuvo a 13 personas en las costas de Chiapas y Oaxaca. Y es el propio secretario de Seguridad quien comparte las imágenes de este operativo, que se llevó a cabo en coordinación con la Secretaría de Marina, como resultado de las acciones de vigilancia marítima. En esta publicación, García Harfuch explica que el narcótico fue encontrado en 3 embarcaciones. Fueron aseguradas y señaló que con esta acción se evitó que millones de dosis llegaran a las calles, además de afectar de manera significativa las capacidades operativas y financieras de las organizaciones criminales. El secretario de Seguridad señala que en lo que va de la administración, la Marina ha asegurado más de 80 toneladas de cocaína en mares mexicanos. Oiga, lo que está ocurriendo en la UNAM, de verdad, que es para prestar atención. A la UNAM se le ocurrió hacer su examen de admisión de manera virtual con apoyo de una tecnología, de una empresa que ofrece una tecnología de inteligencia artificial para que los miles y miles de aspirantes a la máxima casa de estudios del país pues puedan hacer su examen de admisión desde casa, cosa muy diferente a lo que ocurre aquí en Aguascalientes, en la Universidad Autónoma de Aguascalientes, donde todavía se hace un examen presencial a papel y lápiz. Bueno, la Universidad Nacional Autónoma de México se estrenó hace algunos días con este nuevo modelo y extrañamente el 2% de las pruebas tenían prácticamente todas las respuestas correctas. O sea, un nivel de perfección increíble. Comenzaron a revisar y detectaron que sí había algunas irregularidades. El rector de la Universidad Nacional Autónoma de México, Leonardo Lomelí, solicitó que hoy martes se publique y se difunda la información sobre las fechas y sedes en las que se va a aplicar el examen de control a aquel 2% de aspirantes cuyas respuestas llaman la atención. Salieron a manifestarse muchos estudiantes en las últimas horas allá en la Ciudad de México a decir, oigan, por unos cuantos que hicieron trampa, no me pueden afectar a mí tampoco. Salieron hasta padres de familia y todo, no obstante, hasta este momento ha sido la medida que ha anunciado la máxima casa de estudios para hacer frente a este proceso irregular. 8:46. Le platicamos hace algunos meses, algunas semanas, incluso nuestra editorialista Nadine Cortés habló al respecto. Tenemos incluso conocidos, seguramente alguna persona que nos escucha esta mañana, ¿tiene algún conocido que tiene un hijo que nació, por ejemplo, en Estados Unidos y que goza de la ciudadanía estadounidense? Es un hijo de migrante, sí, pero nació en territorio estadounidense y puede gozar de esa ciudadanía. Sabemos que Donald Trump desde hace tiempo ha anunciado una medida para retirar la nacionalidad estadounidense a los hijos de personas en situación migratoria irregular. Bueno, la Corte Suprema de Estados Unidos confirmó que los niños nacidos en territorio de Estados Unidos de padres que se encuentran en el país de manera irregular o con estatus migratorio temporal van a conservar su derecho a la ciudadanía por nacimiento. Un revés para el presidente de Estados Unidos, Donald Trump. La Corte dejó firme el fallo que invalidó el intento de Trump de restringir esta garantía constitucional. La Corte Suprema respalda a los hijos de las personas migrantes. 8:47, nos vamos a una última pausa. Al regresar, espectáculos y deportes.
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18: En Radio BI son las 8:48.
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0: Mi Tony, arranca la Leagues Cup, juegan ligas nacionales. ¿Qué información tenemos? Buenos días.
22: ¿Qué tal, Yalma? Muy buenos días, Aguascalientes. Vámonos con la información deportiva. Bien lo mencionas, hoy dará comienzo una nueva edición de la Leagues Cup, torneo norteamericano que enfrenta a los clubes de la MLS en contra de los equipos de la Liga MX, y el torneo a celebrarse completamente en territorio estadounidense arranca hoy con una gran cartelera de 6 partidos. Mira, todo comienza a las 5:45 con 2 partidos. Cincinnati recibe a los Tuzos del Pachuca y Columbus Crew hará lo propio en contra de los rojinegros del Atlas. Posteriormente, a las 18:00, Charlotte FC recibe a los Pumas de la UNAM. A las 18:30, Minnesota se enfrenta en contra de los Bravos de Juárez. A las 20:00, los Tigres, a ver si ya levantan mínimo la Leagues Cup, van en contra del Real Salt Lake. Y finalmente, el último partido del día será a las 20:30, entre los Whitecaps en contra de los Potros de Hierro del Atlante, que andan muy bien en la Liga MX. Ojalá también tengan buena participación en esta Leagues Cup. Y bueno, pues de esta forma arranca este torneo. Mencionarles que tendremos partidos en esta competencia prácticamente todos los días, ya que concluye la primera fase, la fase de liga, hasta el próximo jueves 13 de agosto. Y por cierto, el equipo de casa, Necaxa, debutará el próximo jueves, cuando a las 18:30 visiten al Chicago Fire. Y tus Águilas de Alma también debutan el jueves, a las 20:00, en contra del San Diego FC. ¿Cómo le ver a tus Águilas,
0: Obviamente les ganamos, Tony.
22: ¿Ah, sí? Bueno, ese es el entusiasmo que requiere todos los equipos de la Liga MX, porque la verdad nos va bastante mal en este torneo.
0: Sí, ¿verdad?
22: Y bueno, ya nada más para finalizar, ya más saltamos de tema y rápidamente comentarles, extenderles más que nada una invitación para que hoy vayan a apoyar al equipo de casa en el tema del Rey de los Deportes, los Rieleros de Aguascalientes, ya que hoy reciben a los Acereros de Monclova, el primer juego de la serie a las 19:30. Y por cierto, es la última serie de la temporada y el Riel hasta el momento se mantiene con vida, pero bueno, está complicado el panorama para que puedan acceder a la postemporada. Tienen que barrer al equipo del norte. Bueno, pero iniciamos con el partido de hoy. Esperemos que sea una victoria. Repito, 19:30, todos al andén Romo Chávez, a apoyar al equipo de casa. Y arman información deportiva. Buenos días, Aguascalientes.
0: Muchísimas gracias, mi querido Tony. Vámonos ahora a los espectáculos. Ray Macías, no es la primera vez que algo así sucede. Un artista, un personaje de la farándula, relacionado incluso con personajes que tienen hechos delictivos encima. ¿De qué estamos hablando? Adelante, buenos días.
23: Hola, Yalma, así es. Ahora sé que esto aplica, como diría Lorena, en información policiaca. Y fíjense que actriz de Rosario Tijeras es señalada justamente por presuntos vínculos con un supuesto guachicolero, según la información que se están dando a conocer. La información sigue en curso, sin embargo, pues ya salió también esta mujer dentro de la investigación, ¿no? Se trata de la actriz Montserrat Ramírez, conocida por participar en la serie de Rosario Tijeras, justamente este proyecto importante de televisión de plataformas. Y bueno, ya está en la polémica luego de que surgieran versiones que señalan que es esposa de Iker Andoni, un hombre que recientemente fue detenido por autoridades federales por una supuesta participación en una red dedicada al robo y también pues obviamente a distribuir de forma ilegal pues el huachicol, ¿no? De forma pues sí común, como es ese, como se le conoce a este término. Y es que según información difundida por el periodista policíaco de allá de Ciudad de México, Carlos Jiménez, esta actriz estaría bajo observación de autoridades federales debido a la presunta relación sentimental que mantiene con el señalado de este pues líder criminal, ¿no? Además, también lo que se sabe al momento es que no existe ningún tipo de información que confirme que la actriz haya sido pues imputada o que enfrente cargos de algún tipo de delito. Sin embargo, sí está embarrada, ¿no?, por la situación que se vive en el término sentimental que comparten, ¿no? La versión también surge pocos días después de que la captura de Iker, quien justamente está siendo investigado por encabezar esta estructura dedicada a la extracción de los hidrocarburos. Además, también se menciona que él estaba en temas muy complicados en el Estado de México, en Querétaro y en la Ciudad de México. Y bueno, también se da a conocer justamente que esta actriz no tiene ningún tipo de aparición pública recientemente en redes sociales, no tiene publicaciones recientes, al menos los últimos días, no hay ningún tipo de actualización con respecto a esto. Entonces, sí, la gente está un poco preocupada también de qué está pasando con ella, seguramente por lo mismo de la investigación en la que está sometida, no está publicando nada de forma, pues sí, de cierta manera, en redes sociales, de forma donde todo el mundo la podamos ver, ya sea en su cuenta de Instagram, de X y demás. Para dar un poco más de contexto, ella daba vida a Isabela en Rosario Tijeras 3, este universo de Rosario Tijeras que tiene ya varias temporadas, que mucha gente recuerda que se ha transmitido a través de Telemundo, también a través de Netflix, y bueno, este proyecto que justamente encabeza la actriz Bárbara de Regil, que ahora también ya es parte de la producción de este proyecto. Ella da vida a Isabela, que bueno, ha tenido también varios cambios de elenco este proyecto, pero bueno, al momento el nombre de la actriz, de Montserrat Ramírez, está siendo investigado, está en la polémica. Vamos a ver cómo le va en las siguientes horas, seguiremos al pendiente de lo que se dé a conocer con respecto a esto, ya que también en lo poco que se ha compartido, pues no es como que ella compartía mucho tampoco de su forma de vida privada, realmente como que sus redes eran meramente de lo comercial, de lo que hacía como proyectos y no tanto de su vida. Pero después de esta información seguiremos más pendientes con lupa de todo lo que haya en su día a día la actriz Montserrat Ramírez. Esto en espectáculos, Yalma Ray Macías, de Noticias.
0: Muchas gracias, Ray, muy buenos días. Tenemos tiempo para leer algunos de sus mensajes sobre este inspector falso que fue captado en un camión Yo Voy aquí en Aguascalientes. Alguien nos escribe: muy buenos días, Aguascalientes. Ayer, frente a la clínica 1 del Seguro Social, vi a un señor vestido como inspector. Le tomó foto al camión de frente, luego se subió y después lo vi con personas pasajeras como revisando o platicando. El camión se tardó para avanzar. No sé si sería algo parecido al falso inspector. Nos pasan la ruta y la hora, lo que analizamos en este momento. Sobre las personas que se hacen pasar como servidoras públicas para hacer de las suyas, o incluso miembros de un partido, nos dicen: buenos días, no solo se meten a las casas, se roban identidad y más, nos espera algo peor al registrar datos del celular, y ¿a quién haremos responsable? Yalma, muy buenos días, pongan atención, hay mucho acoso laboral en varias áreas del municipio, nadie denuncia por miedo a que los despidan y hay que denunciar. Yalma, en Aguascalientes ni pasando el helicóptero por encima del narcocampamento lo quisieron desmantelar hasta que llegó la Guardia Nacional y el Ejército, es lo que opinan, y le damos lectura a sus mensajes. Nos tenemos que despedir, se nos ha terminado el tiempo. Yo me quedo aquí atendiendo sus reportes. Se queda usted con Rocío Gutiérrez en Más Allá de la Noticia. Y primero Dios, nos escuchamos mañana a las 8 de la mañana con toda la información. Mi nombre es Yalma Ronte. Que tenga un excelente martes.
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1: Buenos días. Estas son las noticias más importantes de hoy. ¿Por quién votarían los aguascalentenses si hoy fueran las elecciones a la gubernatura? En cuanto al PAN, básicamente son tres: el senador y exalcalde Juan Antonio Martín del Campo, el actual presidente municipal de la capital, Leonardo Montañez Castro, y el exalcalde de Jesús María y actual titular de la CEGOP, Antonio Arámbula López. El primer lugar lo tiene Toño Martín del Campo, con 21.3% de las preferencias, seguido de Leo Montañez, con el 14.2%, y finalmente Toño Arámbula con el 6.9%. Detenido por violar a su pequeña nieta, la Fiscalía del Estado logra el auto de vinculación a proceso en contra de José N. por su probable responsabilidad en los delitos de atentados al pudor y violación equiparada en contra de su propia familiar menor de edad. Gracias, continuamos con más noticias en breve. Yalma Arronte, BI Noticias.

0: ¿Qué tal? Bienvenidos a Más Allá de la Noticia. El tema de hoy, la urgente regulación de las redes sociales. Las redes sociales y el uso del celular han cambiado nuestra dinámica diaria y para muchos también ha tenido un impacto en la forma en la que nos relacionamos con nuestro entorno e incluso con nosotros mismos. Ante este escenario, el gobierno mexicano ha abierto la posibilidad de debatir el impacto de las redes sociales, especialmente en el desarrollo y el aprendizaje de las niñas, niños y adolescentes. Múltiples especialistas coinciden en la urgencia de regular las redes sociales. El reporte Mundial de la Felicidad 2026 ya advierte una crisis de felicidad juvenil, efecto del vínculo específico entre el uso de las redes sociales y la disminución de bienestar entre los jóvenes de Occidente. ¿Pero qué impacto han tenido las redes sociales en nuestro bienestar emocional? ¿Qué pasa en nuestro cerebro cuando navegamos en redes sociales? ¿Y si estaríamos mejor sin TikTok, Facebook o Instagram? Estos son los temas que ponemos sobre la mesa aquí en Más Allá de la Noticia.
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0: De acuerdo con la Encuesta Nacional sobre Disponibilidad y Uso de Tecnologías de la Información en los Hogares, del INEGI, en México hay 104.9 millones de personas usuarias de Internet. En el ámbito urbano, el porcentaje alcanza el 88.9% de la población, mientras que en entornos rurales se alcanza el 75.2%. El INEGI indica que el 97% de los jóvenes de entre 15 y 24 años usan Internet. Conforme las personas tienen más edad, menos cantidad de tiempo destinan a las plataformas digitales. El menor porcentaje está entre aquellos de 75 años y más, que es de apenas el 30%. Por su parte, el Reporte Mundial de la Felicidad 2026 refleja las principales preocupaciones de la población ante las redes sociales y sus efectos en la salud mental. Por ejemplo, el 50% de los jóvenes estadounidenses que fueron encuestados para este ejercicio desearían que Twitter no hubiera existido, mientras que el 47% opinó lo mismo respecto a TikTok. En Reino Unido, el 45% de los padres y madres encuestados se dijeron preocupados por el excesivo uso de las pantallas entre las personas jóvenes, y un 32% se sienten inquietos ante la exposición de sus hijos frente al contenido violento. Finalmente, la Organización para la Cooperación y el Desarrollo Económicos advierte que pasar más de 5 horas en las pantallas hace que países como México caigan en resultados bajos de bienestar en comparación con quienes pasan entre 1 y 3 horas.
1: ¿Qué tal? Bienvenidos a esta mesa de opinión y de análisis. Con el gusto de siempre, les saluda Rocío Gutiérrez, quien estará a lo largo de estos minutos ya en compañía de nuestros especialistas para abordar uno de los temas que, de hecho, la propia Presidencia de la República ha estado abordando en los últimos días sobre el uso de las redes sociales, los teléfonos, los celulares a ciertas edades. Y han estado señalando que esto se va a analizar con los especialistas, han estado presentando incluso las voces de algunos especialistas que hablan del daño que se está generando en entregar pantallas por tanto tiempo y sobre todo estos videos cortos que generan algunas de las redes sociales. Hablemos de los shorts, de los reels, las historias, etcétera, que hacen que nuestro cerebro esté activo en todo momento buscando cada vez más de lo mismo y scrolleando por horas sin que nos demos cuenta. ¿Qué daños, si son reversibles o irreversibles, está generando en las generaciones en estos momentos, si hay de verdad una necesidad de regular? Y sobre todo con esta encuesta que decíamos en Estados Unidos, lo que respondía la ciudadanía o los encuestados sobre qué les habría gustado que no existiera. Y piénselo usted en su casa, si le gustaría que existiera o no existiera YouTube, X, Twitter, TikTok, Instagram, Facebook, además de lo que sí se ha generado. Creo que todo tiene un lado positivo, un lado negativo, pero ¿cómo podemos nosotros revisar o hacer esa balanza de lo positivo y lo negativo de las redes sociales? Para hablar de este tema, quiero dar la bienvenida. Nos acompañan aquí en el estudio la maestra Edith Gabriela Tobar Preciado. Ella es profesora investigadora del Departamento de Psicología de la Universidad Autónoma de Aguascalientes. Bienvenida siempre.
2: Mucho gusto, muchas gracias por la invitación.
1: Gracias por acompañarnos. Nos acompaña también Gerardo Leiva Parra, quien es miembro del Instituto de Investigación para el Desarrollo con Equidad, EQUIDE, de la Universidad Iberoamericana. Bienvenido siempre, Gerardo.
3: Gracias, Rocío.
1: Gracias por acompañarnos. Y me da mucho gusto saludar vía Zoom desde Ciudad de México a la doctora Margarita Tarragona, que es directora además del Centro de Estudios del Bienestar en el Instituto Tecnológico Autónomo de México, en el ITAM. Bienvenida siempre, doctora. Buenos días.
4: Un placer, muchas gracias.
1: Saludos desde Aguascalientes, doctora. Y si le parece, iniciamos con usted para entrar un poco en ese contexto. ¿Hay o no realmente una necesidad de analizar la edad en la que consumimos pantallas?
4: Analizar la edad, creo que sí, y ya hay algunos datos, como veremos más adelante la relación entre el uso de pantallas y el bienestar psicológico y la psicopatología, como la depresión, es compleja. Pero en cuanto a la edad, creo que es una de las áreas en las que hay más evidencia, porque, por ejemplo, que cuando se empieza muy pronto, hay diferencia, por ejemplo, entre Latinoamérica y los países de habla inglesa. En los países de habla inglesa, los niños empiezan a tener acceso a los celulares en más o menos a los 11 años, en Latinoamérica más o menos entre los 14 y los 15, y se especula, aunque todavía no sabe bien, que ese puede ser uno de los factores protectores en América Latina. Entonces creo que la edad es una de las áreas en las que hay tal vez menos controversia dentro de todo este tema, que sí es controversial.
1: Claro, porque podríamos pensar en, decía ayer, por ejemplo, el especialista que invitaron a la mañanera, estaba vía Zoom, y él mencionaba una parte en la de, pues, esto tampoco estaría bueno para los adultos, pero yo no puedo decirle a un adulto qué ver o qué no ver. Pero un adolescente, un niño que está en pleno desarrollo, sí necesita una regulación.
4: Yo creo que sí, a mí me convencen mucho los argumentos de un psicólogo social norteamericano que se llama Jonathan Haidt, que dice que el uso frecuente de los teléfonos inteligentes tiene cuatro efectos en el desarrollo de los niños. Uno, la dispersión de la atención, es decir, que se dificulta el concentrarnos en algo porque, como usted estaba mencionando, constantemente tenemos estímulos que invitan nuestra atención. Dos, la disrupción del sueño. Hay muchos datos de que el estar en el celular hace que duerman menos. Hay, por ejemplo, investigaciones que las niñas en particular duermen menos por estar metidas en las redes. Otro aspecto es que interfiere con las relaciones sociales, con el juego, que los niños pequeños, en todas las especies de mamíferos, los pequeños juegan, y el juego implica físicamente estar con otros, moverse, y el estar en el celular altera eso. Y también hay un asunto de si la conducta, la interacción con el celular se vuelve adictiva. Algunas personas, cuando se les, sobre todo niños y adolescentes, cuando se les quita el celular, los primeros 2 días, por ejemplo, reportan más frustración, más ansiedad. Entonces, para mí son convincentes esos datos. Aunque, como seguramente continuarán mis compañeros, no está tan claro que en todos los países afecte igual o de qué manera afecta.
1: ¿Qué es lo que genera, maestra, sobre todo este punto que decíamos, el estar scrolleando, qué genera en nuestro cerebro y más en el de los niños?
2: Bueno, mira, lo primero que hay que entender es cómo se desarrolla el cerebro, uh-huh. ¿Sí? Entonces, no se desarrolla parejo, sino que digamos que se desarrolla de abajo hacia arriba. Entonces, lo último en desarrollarse es la corteza prefrontal. Por eso es muy importante que los niños puedan ir poco a poco fortaleciendo las funciones ejecutivas, desde la atención, la toma de decisiones, la planificación. Si nosotros les damos un teléfono que emite luz, sonido, movimiento, que es fácil mantener la atención, el niño va a tener más dificultades para centrar su atención en actividades cómo leer, cómo seguir una instrucción, cómo poder planificar, no se está fortaleciendo. Por eso, por ejemplo, en niños ya está súper demostrado y establecido que antes de los 6 años no hay pantallas. Pero no quiere decir que en adolescentes esto ya puede ser descontrolado. El cerebro en realidad se termina de desarrollar a los 25 años. Antes de eso todavía son vulnerables. Si nosotros le damos una pantalla, si a nosotros como adultos nos puede generar una adicción estar scrolleando, en los adolescentes esto es todavía el cuádruple de dañino, ¿sí? Entonces, yo creo que nadie querría generar para un niño un juguete que sí lo entretenga, que sí aprenda, pero que lo mantenga enganchado durante 6 horas sin poder desconectar. O y más. Es lo que está pasando con los adolescentes, que usan más de 5 horas en promedio el teléfono. Y eso es el promedio, pero de ahí puede haber quien lo use 12 horas, por ejemplo.
1: Y ni se diga en vacaciones. Sí, muchos no. En este momento están desde que amanecen hasta que se van a dormir con una pantalla o con un celular en su mano.
2: Así es, como no tienen otra actividad que regular el uso del teléfono, pues sí.
1: A ver, hacemos una breve pausa, regresamos con más, lo invitamos a participar. ¿Qué dice usted? ¿Hay una necesidad de regular las redes sociales, la edad para obtener una pantalla? Por ejemplo, en Aguascalientes se supone que están prohibidos también ya los celulares en las escuelas, algo que la realidad no se ha cumplido. ¿Qué tendría que hacerse? Hacemos una breve pausa y ya volvemos.
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1: En Radio BI son las 9 con 13 minutos.
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1: Temperatura 19 grados. 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

0: Bien, continuamos con más de esta mesa de opinión y de análisis, el tema que estamos abordando, la urgente regulación de las redes sociales. En esta mesa nos acompañan nuestros especialistas, el doctor Gerardo Leiva Parra, la maestra Edith Gabriela Tobar Preciado y vía Zoom desde Ciudad de México, la doctora Margarita Tarragona. Gerardo, con eso que mencionábamos, la OCDE señala que más de 5 horas de pantalla están afectando al bienestar en México. ¿Cómo podemos analizar esto?
1: Pues mira, yo creo que hay que abordar el tema con mucho cuidado. Es un tema sumamente importante porque tiene que ver con la juventud, con la niñez, pero realmente con todos nosotros, ¿no? Y tratar de entender qué es lo que está pasando es una tarea de muchos especialistas que actualmente están dedicándole sus energías, sus esfuerzos a resolver una serie de preguntas asociadas con este tema. Entonces, el tiempo de exposición es muy importante, ¿no? La evidencia disponible muestra que las personas que usan, digamos, menos de 1 hora al día, incluso son adolescentes, no tienen mayor complicación con el uso de las redes sociales, ¿no? Pero si usas ya cerca de 5 horas las redes sociales, un uso más intensivo, entonces es cuando estos efectos nocivos de los que se ha estado hablando actualmente ya comienzan a notarse, y por encima de las 5 horas el efecto es aún bastante más notable. Entonces, para empezar, uno debería preguntarse cómo es posible que alguien pueda estar más de 5 horas conectados a una red, que no hay más que hacer en la vida, ¿no? Tú te supones que tienes que estar en la escuela, tienes que estar jugando, tienes que interactuar con tus papás, con tus compañeros, con tus amigos. ¿Qué puede haber en la vida de las personas, en la vida de los jóvenes, de los niños, que les permiten estar conectados tanto tiempo enganchados a las redes, ¿no? Entonces, aquí a lo que quiero ir es a que no está claro, ya lo mencionaba un poquito la doctora Tarragona, pero no está claro si el elemento de fondo es el acceso a las pantallas y a las redes sociales en particular, ¿no? O si es simplemente algo que revela otro tipo de problemáticas que estallan, digamos, que se hacen evidentes cuando se expone a los niños a las redes, cuando se tiene tanto tiempo de acceso y se generan estos problemas de

0: particular en el caso de los países angloparlantes, de manera muy destacada en Estados Unidos. Y ocurre que como los investigadores más connotados, pensemos en Jonathan Heiter, quien está asesorando el gobierno de México ahorita, viene de allá y tiene, digamos, esa visión en primera instancia, pues tiene una visión un poco más alarmista de la que correspondería si nos atenemos a lo que está ocurriendo en América Latina, donde no vemos un deterioro tan notable, cuando menos, como el que ocurre en Estados Unidos, en la situación psicológica de las personas adolescentes y jóvenes. Entonces, ¿esto significa que no nos debemos preocupar? No, porque ya hay señales de alerta, ¿no? Porque hay una cantidad de evidencia y de experimentos que muestran que en situaciones más o menos controladas sí hay una diferencia de si alguien tiene más acceso o menos acceso. Hay experimentos que se han hecho en los cuales preguntan a adolescentes, usuarios de TikTok, si qué necesitarían para dejar de usar la red, y dicen: tendrías que pagarme tanto dinero, ¿no? Oye, pero si todo el mundo dejara de usarla hoy, eso estaría fantástico, yo estaría feliz si nadie la usara. Entonces,
1: no quieres perderte, hay una de presión lo que saben los
0: social,
1: demás.
0: Así es, ¿no? Hay una presión social a quedarte fuera de la conversación, ¿no? Pero si la conversación no estuviera ahí, entonces tú no necesitarías estar ahí adentro. Y entonces es algo que te va enganchando y te envuelve como una bola de nieve y te atrapa, y que sí te puede generar, pues, una dependencia. Que por sí misma pues es un riesgo para la salud mental, pero además de ese riesgo de salud mental, lo que implica es que te distrae de muchas otras cosas relevantes para tu vida. Y cuando eres muy joven, si eres una niña entre 11 y 13 años, un niño entre 13 y 15, digamos, estás en un momento en el cual la plasticidad de tu cerebro te pone en una situación bastante frágil, y donde puedes fácilmente ser atrapado en esos procesos y entrar en una situación en la cual tu desarrollo futuro se va a comprometer, pero tu propia experiencia de adolescente puede volverse bastante menos feliz de lo que debería ser.
1: Bastante menos feliz. Y estamos teniendo, de eso también se habla, ¿no? Esa crisis de la felicidad en los jóvenes.
0: Y creo que es muy importante que aquí destaquemos varias cosas. Uno, esta crisis no es igual en todo el mundo. Otra, no es igual, no pasa lo mismo con diferentes niveles de uso de las redes. Los casos documentados que muestran una afectación negativa importante es cuando el nivel de uso es muy elevado. También muestran que las afectaciones son particularmente graves en las niñas, entre 11 y 13 años, más que entre los niños. Y entre los niños son afectados, la afección puede ocurrir un poquito más adelante, pero digamos, si vemos un grupo de particular riesgo, son las jovencitas entre 11 y 13 años en cualquier parte del mundo. Vemos elementos mitigantes, por ejemplo, la familia te protege de ese tipo de circunstancias. ¿Qué tanto la calidad de las relaciones familiares interpersonales que tienes al interior de tu núcleo familiar y tu núcleo social te permiten resistirte a la tentación del escroleo? Digamos, eso hace una diferencia, porque al parecer, hasta donde tenemos información, en América Latina, donde tenemos una calidad de relaciones familiares interpersonales más intensa que en los países angloparlantes, el nivel del daño es menor que el que vemos en nuestro vecino del norte, por ejemplo.
1: Ahora hacemos una breve pausa, regresamos con más adelante le damos lectura a todos sus comentarios, ya volvemos.
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5: En Radio BI son las 9:24.
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0: Bien, continuamos con más de esta mesa de opinión y de análisis, el tema que estamos abordando, la urgente regulación de las redes sociales. Hoy estamos con el doctor Gerardo Leiva Parra, la maestra Edith Gabriela Tobar Preciado y vía Zoom desde Ciudad de México, la doctora Margarita Tarragona, que preguntamos fuera al aire, a ver, yo quiero entender por qué las niñas son más vulnerables o por qué el daño es mayor en niñas que en niños cuando estamos hablando del uso de las pantallas o las redes sociales, doctora.
1: Pues efectivamente, en general, las mujeres tendemos a tener más problemas de salud mental como depresión y, por ende, las niñas también o las adolescentes más que los niños. Y se ha visto que hay varios factores. Uno, los llamados daños directos, que creo que estos son los menos debatidos. O sea, los peligros a los que pueden estar expuestos los niños y adolescentes cuando navegan por el ciberespacio y en las redes. Uno es la sextorsión, o sea, por ejemplo, que te piden una foto desnuda o semidesnuda y luego te dicen, si no me das cierta cantidad de dinero, la voy a compartir. También el ser el acoso, ¿no? Que personas se hagan pasar, sobre todo hombres, se hagan pasar por un jovencito o una jovencita y se hacen amigos en línea y resulta que es un señor de 50 años. Redes, incluso en los casos más extremos de trata de personas y en general, aunque se da en respecto a todos los géneros, las mujeres son más susceptibles a ser víctimas de eso. Y por otro lado también está la cuestión de la comparación social. En general, las redes le dan mucha importancia a cuestiones de cómo te ves, si estás gorda, si estás flaca, si estás bonita o no. Y aún en el mundo fuera de las redes, también esa cuestión de la comparación social respecto a la apariencia física es más fuerte entre las mujeres que los hombres. Y esto como que se potencia o se exacerba en las redes sociales. Así que estas son algunas de las razones por las que las niñas son más vulnerables que los hombres.
0: Claro, porque hablemos también de esos daños. Estamos hablando de lo que genera en el cerebro, porque dicen no se ha desarrollado perfectamente. Estamos buscando scrollear y cuando menos nos damos cuenta ya estamos muchas horas ahí. Nuestro cerebro no puede ni siquiera desconectarse, descansar, apagarse un momento. Pero el tema también es que es una configuración de delitos, como ya se mencionaban. Es decir, hay un daño que para muchos es permanente. ¿Cuántas veces no hemos hablado de casos de incluso niños o adolescentes que han decidido quitarse la vida por una situación en las redes sociales?
2: Yo añadiría que de hecho la evidencia científica, aunque muestra que sí hay daños y que sí hay un impacto de las redes sociales, pues pareciera no ser tan impactante o tan grande. Sin embargo, muchos de esos estudios están hechos con población general, pero no están tomando en cuenta cuál es el impacto en la población vulnerable. Y para población vulnerable, pues hablamos de adolescentes que están atravesando una depresión, que están atravesando problemas de la conducta alimentaria, adolescentes que no tienen mucha red de apoyo, adolescentes que están viviendo bullying, adolescentes que están aislados, por mencionar algunos casos, ¿no? Entonces, ¿cuál es el impacto real en población vulnerable? Y ahí creo que sí se vería una diferencia muy significativa y que se está dejando de lado. Y que por otro lado, como que se ha vuelto un tema muy de individual, ¿no? De tienes que regular tu usuario, tus redes sociales. Y tu papá le tienes que regular el uso de dispositivos. Pero no podemos ser los únicos que estemos luchando contra todo un sistema y contra toda la mercadotecnia que tiene, pues, el uso de redes sociales. Como bien lo dicen, pues un adolescente que de repente no tiene este acceso también se va quedando
0: relegado,
2: aislado. Entonces, si nada más eres tu papá luchando contra todo alrededor, pues es muy difícil. Yo creo que sí le toca también a gobierno, le toca a las empresas empezar a poner pues pequeñas barreras o límites que ayuden a las familias también, ¿no? Y a las personas en lo individual.
3: Eso me recuerda la discusión acerca del daño de los cigarrillos hace algunas décadas, ¿no? Entonces, cuando yo era pequeño, los papás fumaban enfrente de los niños, los profesores podían fumar en el salón de clase, incluso si tenían niños enfrente. En los aviones había zona de fumar y de no fumar.
0: En las oficinas cosa se fumaba también.
3: Un compañero de la oficina que fumaba mucho, obviamente me llegaba su humo, le decía, oye, por favor, tu cigarro. Me decía, no respires mi humo. Y entonces no puede uno respirar el humo del otro, ¿no? Entonces hay externalidades, hay efectos que van más allá de lo individual. Uh-huh. Muchos hemos visto la Odisea en estos días, ¿no? Odiseo se ata al mástil para contenerse sabiendo que no iba a poder, ¿no?, resistirse al canto de las sirenas. Y el canto de las sirenas se nos presenta de muchas maneras en la vida y son muchas tentaciones, ¿ok? Cuando es uno, incluso los adultos, de repente cuando nos damos cuenta ya estamos enganchados en un escroleo que dice, ¿qué estoy haciendo aquí? Imagínense a alguien que tiene 11, 13, 15 años y todavía no ha desarrollado la capacidad de autocontrol necesaria, ¿no? Entonces, el riesgo es grande, ¿no? Y ahora, detrás de esto hay negocios multimillonarios, claro, ¿no? Hace algunos días estuvimos en este programa platicando del tema de Elon Musk y el primer
0: trillonario,
3: ¿no? Entonces, o billonario español, en fin, sí, son cantidades absurdas de dinero que se generan a través de las redes sociales, ¿no? De repente uno dice, oye, esto no me cuesta, ¿no? Sí, sí cuesta. Sí hay dinero atrás, ¿no? Esos son tus datos los que está alimentando este sistema y está diseñados para atraer tu atención y para mantenerte dentro. Entonces,
2: Si el producto no te cuesta, tú eres el producto.
0: A ver, permítanme hacer una breve pausa. Regresamos con esta idea porque eso es justo lo importante. No es nada más los niños, no nada más los adolescentes. Allí estamos en medio todos. La regulación, ¿dónde tendría que estar? Hacemos una pausa y ya volvemos.
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4: En Radio BI son las 9:34.
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0: Continuamos con más de esta mesa, la urgente regulación de las redes sociales, hablando el día de hoy con nuestros especialistas, el doctor Gerardo Leiva, la maestra Edith Gabriela Tobar, y vía Zoom desde Ciudad de México, la doctora Margarita Tarragona. Decíamos antes de irnos a la pausa, esto no es nada más para los niños, incluso los propios adultos. ¿Dónde tendría que entrar realmente la regulación? ¿Son los gobiernos? ¿Son los padres de familia? ¿Son las escuelas? ¿Es un tema de salud pública? ¿Es un tema de empresas? Porque ahí es donde están los millones, decías, Gerardo.
1: Sí, seguro. Y hay una cantidad enorme, enorme de dinero. Las mayores fortunas del planeta en este momento están en manos de los dueños de esas plataformas. Las mayores fortunas. Entonces, son personas que tienen un nivel de acumulación de poder económico y también de poder político,
2: político,
1: como hemos visto en algunos casos, que es sumamente preocupante. Porque ese nivel de poder es intoxicante. Y ellos solitos no van a querer soltarlo. Entonces, muy importante que, como ya ha empezado a ocurrir por parte de algunos gobiernos, se vayan tomando medidas para ir poniendo límites a la libertad que han tenido estas empresas para hacer como mejor han considerado. Porque como la tecnología ha avanzado tan rápido, las leyes han quedado atrás y aparte han sido capaces, pues, de favorecer a algunos políticos que los favorecen a ellos. Y entonces eso les ha permitido avanzar en el interés de que sus productos se consuman
0: a costa de la juventud.
1: Pero son productos, exacto, son productos de riesgo. Entonces, ahora ya estamos convencidos de que no debemos darle cigarrillos a los niños, de que no debemos darle alcohol a los adolescentes. Vamos a estar convencidos igualmente dentro de poco, y ya estamos comenzando esa discusión, de que estos son productos de riesgo y que como productos de riesgo tienen que manejarse con un cierto conjunto de medidas que, sin que se prohíba su existencia, permitan un manejo más seguro para las poblaciones vulnerables, ¿no? Platicaba la maestra un rato, los grupos vulnerables son poblaciones, la juventud, las infancias, las adolescencias son grupos vulnerables per se. Entonces hay que ponerles mucho cuidado. El resto también somos vulnerables en algún sentido, pero ellos más.
0: Ahí estamos. Entonces, comprando, cayendo, desvelándonos.
1: Exactamente. Exacto. Entonces yo lo que me imagino es que vamos a avanzar poco a poco hacia una coordinación internacional de gobiernos que vayan presionando a esas empresas a meter regulaciones en la manera como están estructuradas por la ingeniería de su diseño esas redes para minimizar los riesgos y los daños. Mencionaba Haidt en la reunión con la Presidenta de la República en la mañanera, dice que no se trata de bloquear contenidos, ¿no?, sino de atender a la manera como están estructuradas estas plataformas para evitar que esos mecanismos que conducen al enganchamiento involuntario, ¿no?, que controlan el tiempo de los jóvenes, pues no estén ahí de la manera como están ahorita, porque implican un nivel de daño potencial muy importante. Entonces, es una acción colectiva, yo visualizo una acción colectiva internacional en la cual se puedan poner reglas que permitan ponerle freno a esas empresas para que sigan existiendo, pero bajo reglas que nos permitan tener una garantía mínima de que su nivel de daño potencial es hacia los menores, hacia los niños, hacia los adolescentes, está razonablemente controlada.
3: Y en general, ¿no? Sí, porque
2: lo que propones.
3: Yo diría que hay que puntualizar muy bien que no somos enemigos del uso de redes sociales, y yo no lo vería así. Creo que tienen cosas positivas que también no podemos eliminarlas. Sería como pensar cuando se creó el automóvil, ¿no? Que los primeros automóviles eran súper inseguros, que creaban accidentes de muerte, de daños incapacitantes de por vida. Y no se pensó en vamos a dejar de utilizar el automóvil o los automotores, sino que más bien se pensó en ponerles frenos, en crear cinturones de seguridad, en poner pues una serie de medidas que hicieran viable su uso, pero de manera segura. Y creo que deberíamos de tender un poco hacia allá, de si ya están ahí y si también han traído cosas positivas, pues no las vamos a eliminar y no las vamos a negar, no es que estemos mejor sin ellas, pero sí, sí, es importantísimo para que esto siga siendo algo de beneficio, que empiece a haber una regulación en todos los sentidos de su uso, porque hasta ahorita pues se convirtieron rápidamente en una fuente de negocio y de poder. Y decíamos hace un momento, ¿no? Si el producto no te cuesta es porque tú eres el producto. Y lo que tú ves, la conducta que tienes en esas redes, pues va creando un mercado, pero también después tú te vuelves pues justamente el producto a modificar y se modifican tus preferencias, tus conductas, todo dependiendo de quién está pagando, ¿no? ¿Qué es lo que quieres que compres? ¿Por quién quieres que votes? Y en niños, pues mucho más, ¿no? Mucho más.
0: A ver, voy a darle lectura a algunos de los mensajes que nos llegan y me detengo para que ustedes puedan responderle a nuestros radioescuchas, nos dice una persona a través de WhatsApp. Dice, hola Rocío, es un tema muy difícil porque se reconoce cómo las redes y celulares afectan el desarrollo y la salud psicológica de los jóvenes, pero el que no tengan esa exposición a una parte, en una parte fundamental de la sociedad como las redes sociales, pueden sentirse que se les está relegando de la misma sociedad. Lo mejor sería poder buscar maneras que tengan una exposición segura a redes sociales, como al inicio Facebook, que era un medio social para estudiantes, aunque evolucionó en algo totalmente diferente.
1: Sí, sí, sí. Y tiene mucha razón, porque ya mencionábamos, no se trata de redes sociales en general, hay de redes sociales a redes sociales. Las que están diseñadas para captar tu atención, no importa qué, y invitarte al scroll infinito, esas son las que ponen más. Por ejemplo, TikTok
0: es así, ¿no? Y de hecho te va generando el algoritmo de entre más cortos los videos, más.
1: Así es.
0: Más, ¿no?, vas a ver.
1: Entonces, te genera en el usuario un nivel de dopamina elevado, uh-huh, permanente, tal que cuando dejas eso te sientas también mal, ¿no? Y todos los, uh-huh, digamos, problemas de ansiedad, depresión que están documentados y pérdida de vínculos, uh-huh, sociales. Pero no todas las redes son así, entonces hay que distinguir entre unas redes y otras, y eso da la posibilidad de poder diseñar redes que, digamos, fortalezcan los aspectos positivos de la vinculación social. Por ejemplo, casi todo el mundo usamos WhatsApp. WhatsApp es una red social también, y WhatsApp es un medio de integración entre las personas, y en sociedades más, uh-huh, o menos sanas, ¿no?, te permiten fortalecer la calidad de tus vínculos interpersonales y sociales, claro, y aumentar, digamos, tu conexión social, y con eso tu bienestar y tu felicidad. Súper. Entonces, no todas las redes sociales son per se negativas. Uh-huh. Entonces, hay un área de oportunidad para que haya, en el proceso de reingeniería que se puede establecer a partir de las leyes que se establezcan para el propósito, se pueda aprovechar los elementos positivos que fortalecen la vinculación interpersonal y social, y limitar los negativos, particularmente, uh-huh, para ciertos grupos de edad que requieren de un nivel de autocontrol que no se tiene.
3: Claro. Y yo creo que pues no es tanto limitar a decir, uh-huh, ya 2 horas, 1 hora, también valdría la pena que se piense qué estás haciendo en la red y para qué la estás usando, ¿no? No es lo mismo que tu único objetivo sea como la aceptación, el tener amigos, el buscar un grupo de seguridad, a que tú estés usando la red, por ejemplo, para aprender dibujo, para aprender acerca, uh-huh, de una materia que te cuesta, etcétera. Uh-huh. ¿Cuál es el uso que le estás dando? Y además, ¿en qué momento? ¿Qué estás, uh-huh, dejando de hacer, uh-huh, por estar utilizando esa red?
1: Y que son, entonces, cosas que no ocurren en el vacío. Uh-huh. O sea, el hecho de que nosotros podamos ver que en países angloparlantes, particularmente en Estados Unidos, tengamos una asociación muy clara entre el uso de esas tecnologías y una reducción en el bienestar psicológico de los jóvenes, pero que eso no está ocurriendo en otros contextos de otros países, lo que te dice es que el contexto importa, ¿no? O sea, esto no ocurre en el vacío. Hay un conjunto de otros elementos del proceso de desarrollo de los niños y de los jóvenes que importan y que pueden contrapesar o no la influencia más o menos nociva de esas tecnologías.
0: A ver, hacemos una breve pausa, regresamos con más adelante le doy lectura a más de sus mensajes, ya volvemos.
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9: En Radio BI son las 9:47.
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0: Estamos ya prácticamente en la recta final hablando sobre la urgente regulación de las redes sociales. Y leo este mensaje antes de irnos con la doctora Margarita. Dice, buenos días, Rocío. Ya muchísimos países de primer mundo han llegado a la conclusión de prohibir estrictamente el uso de redes sociales. Y eso porque se lo toman en serio y realizan estudios. En México siempre estamos tropicalizando cosas a ciegas. Pero si hay una que deben hacer ya... y será beneficiosa para la prohibición de redes sociales para menores, es esta. Y decíamos, a ver, ¿qué están haciendo otros países o qué se puede hacer aquí en México? Sobre todo si vamos a una regulación, ¿qué se tendría que tomar en cuenta? ¿Qué puntos? Margarita, adelante.
14: Pues, por ejemplo, hace un momento el doctor Leiva hablaba de que él se imagina coaliciones o países colaborando para crear estas regulaciones, y eso ya lo ha hecho el Parlamento Europeo, por ejemplo, que reúne, como sabemos, pues a muchos países de Europa para compartir ciertos criterios, como el no tener acceso a las redes antes de los 16 años. El primer país en prohibir el acceso a las redes sociales para menores de 16 años ha sido Australia. Y algunas de las cosas que se proponen son, por ejemplo, el garantizar o de tratar al máximo de que la persona que está solicitando una cuenta demuestre que tiene más de 16 años. Puede ser por reconocimiento facial o no sé qué otras tecnologías. Que las plataformas por default... Para los más jóvenes tengan privacidad de sus datos, que no se compartan sus datos, que se restrinjan las notificaciones a partir de cierto horario para que no interfiera con el sueño. Se ha visto que a pesar de que en Australia hace apenas 6 meses se implementó esta prohibición, sí, más del 85% de los jóvenes de esa edad dicen que siguen usando las redes. Entonces, algunos críticos dicen que no sirve para nada, y otros dicen que hay que darle oportunidad, porque, por ejemplo, el número de cuentas abiertas por menores se ha reducido, pero no el uso de las redes. Entonces, creo que es algo que apenas está empezando y pues todavía no sabemos. Yo pienso que hay que darle oportunidad a estos procesos, que no se puede ver en unos pocos meses su impacto, ¿no? Porque también traen consigo lo que mencionaba hace un rato el doctor Leiva, un cambio cultural, ¿no? Cosas que vemos como muy normales, o como que un niño de 9 años esté por ahí en las redes, a lo mejor en unos años ya no lo vamos a ver como normal y nos va a preocupar mucho.
0: Y es que el punto sería ese, entender entonces en qué puntos o en qué nivel institucional también va a funcionar esto. Si es en el tema económico para hacia con las empresas, si es en el tema de salud pública, si la van a dejar nada más con la Secretaría de Educación Pública porque nada se va a lograr con eso, si van a entrar en el tema legal, si van a pedir que se bloqueen estas nuevas cuentas o las que ya están disponibles, las que ya están abiertas y no son mayores de 16 años y se van a cerrar. O sea, ese tema no podría funcionar si no se ve todo el abanico de posibilidades, ¿no? Me parece.
3: Sí, claro, o sea, tiene que entrar desde la industria privada, los gobiernos y no solo de un solo país, y pues la parte individual, ¿no? Ya de la población. Creo que el trabajo en colaboración realmente es el que va a dar mejores resultados, pero hasta ahorita estaban dejando a la población sola como... Limita tu uso de redes sociales y limita el de tus hijos, pero por fuera estabas luchando contra todo un sistema que pues no era viable, ¿no?
1: El tema de la salud mental de los jóvenes ni empieza ni termina con el acceso a redes sociales. Entonces, esperamos que con algunas medidas aisladas en el acceso a las redes sociales vamos a resolver problemas de salud mental de los jóvenes, pues estamos mal.
3: No,
1: se requiere
3: general.
1: Ir bastante más allá, se requieren acciones más integrales. Decíamos, ahorita lo trae la Secretaría de Salud, básicamente porque Jonathan Haidt, quien ha estado moviendo esto a nivel internacional, ha propuesto que para empezar, pues se tenga cuidado en las escuelas, ¿no? Y que ahí se limite el acceso a los niños y jóvenes hasta los 16 años. Entonces, eso está bien para empezar, ¿no? Pero si es un tema de salud pública, pues tienen que entrar en las instancias de salud, ¿no? Y establecer programas y diseñar todo un conjunto de políticas que yo quiero regresar al tema del cigarro, que en su momento causaba una cantidad enorme de muertes vía cáncer y otras enfermedades inhabilitantes. Y lo que terminó de controlar el problema del cigarro fue la campaña que estigmatizó el fumar, ¿no? Tú vas ahora a las universidades y poca gente fuma. Hace 30 años era todo lo contrario, ¿no? Entonces, ¿cómo aprender a ver esto de una manera distinta y aprender a valorar otras cuestiones importantes de la vida de las personas, ¿no? La relación interpersonal, las relaciones familiares, las relaciones con los amigos, el juego, la actividad física, que podamos rescatar eso y rescatarlo en la valoración de parte de los jóvenes, ¿verdad? Que podamos emprender campañas para reducir la importancia de los likes como un elemento fundamental para valorar tu presencia en el mundo, ¿no? Y regresar a otros elementos que por decenas de miles de años nos han dado un buen resultado como seres humanos en nuestra evolución, como seres sociales. Entonces, ese conjunto de pasos no es trivial, pero creo que se puede establecer una hoja de ruta para avanzar en esa dirección.
0: Doctora Margarita, nos quedan 30 segundos para conclusiones. Adelante.
14: Que realmente, qué bueno que está ya en el centro de la discusión pública el uso de las redes sociales, y creo que es cuestión de enfocarse en la seguridad de estas como productos y en fortalecer los otros mecanismos de la sociedad y las relaciones que pueden ayudarnos a mitigar sus efectos.
0: Bien. Y finalmente, maestra Edith.
3: Bueno, pues recordar que las redes sociales no son un enemigo, pero que sí es nuestra responsabilidad tratar de gestionar un adecuado uso. Pensar no solo en el tiempo, sino también en el contenido que se está siguiendo y también en lo que se está dejando de hacer cuando usamos las redes sociales.
0: Muchísimas gracias, doctor Gerardo Leiva, maestra Edith Gabriela y doctora Margarita Tarragona. Bienvenidos siempre, muchas gracias. Soy mejor que ayer, mañana mejor que hoy.
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21: ¿Qué es la tecnología invisible? ¿Alguna vez te has detenido a pensar cómo las luces se encienden automáticamente cuando te acercas? ¿O cómo las puertas se abren con solo ponerte frente a ellas? Parece magia, pero es pura tecnología oculta que trabaja en silencio a una velocidad impresionante. Pero, ¿cómo es esto posible? Algunos sensores funcionan con ondas ultrasónicas, como si enviaran pequeños ecos que rebotan en el entorno. Esto es muy parecido a cómo se orientan los murciélagos en la oscuridad cuando detectan un cambio de movimiento. Otros sistemas utilizan rayos infrarrojos para sentir el calor de nuestro cuerpo, detectando nuestra presencia en un instante. La rapidez es asombrosa. En milisegundos, estos sensores captan el menor movimiento y responden, casi como si las máquinas tuvieran conciencia propia. Lo que es verdad es que esta tecnología invisible está cambiando la manera en que interactuamos con el mundo, haciendo nuestra vida más cómoda y eficiente sin que nos demos cuenta. Así que bienvenidos a un futuro que ya está aquí.
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4: Buenos días. Estas son las noticias más importantes de hoy. Y en Morena hay cambios. Nora Rubalcaba es la única que repite en relación a la encuesta anterior y que obtiene un 11% de las preferencias en contra de un 9% de hace 5 meses. Posteriormente aparece Ricardo Rodríguez con el 4% y Salma Luevano con apenas el 2% de las menciones. Finalmente, la actual diputada local por El Verde y aliada de Morena, Jenny López, no obtuvo ni una sola mención, el 0%. Un caso de mención especial es el de Arturo Ávila, quien a pesar de haberse bajado de la contienda y no haberse registrado el proceso interno, cuando se preguntó a los encuestados por otras opciones, él logra el 8%, colocándose en el segundo lugar. Siguen cayendo medallas para aguascalentenses en los Juegos Centroamericanos y del Caribe de Santo Domingo. Adair Gutiérrez Prieto conquista la presea de plata en la prueba de cross country olímpico del ciclismo de montaña, convirtiéndose así en subcampeón centroamericano de la disciplina. Gracias, continuamos con más noticias en breve. Yalma Arronte, BI Noticias.

0: Hola, ¿qué tal, amigas, amigos? Bienvenidos aquí entre nos. Soy Mari Carmen. Acompáñame en esta bonita mañana de martes, donde hablaremos de algo que luego decimos, sí, me voy a desintoxicar. Entonces alguien dice, ay, voy a dejar de tomar refresco. Ay, voy a dejar de comer comida chatarra. Pues bueno, esto va más allá. Porque no nada más puede ser la pancita, es todo el cuerpo, y el cuerpo está formado por células. La desintoxicación puede ser tan profunda. Yo le quiero preguntar esto a la doctora Zoila Espinosa, ella siempre tiene las respuestas adecuadas. Además, bueno, hablando de hacer las cosas bien, nos acompaña mi querida Leti Muñoz Escoto, y hablaremos acerca de la calidad del acero. Ya sabemos que es importantísimo cocinar en acero, pero bueno, ¿cómo reconocerlo? ¿Cómo saber qué es el bueno? ¿Por pesado? ¿O hasta que ya lo tienes en la estufa, pero pues ya gastaste? ¿Cuál será la clave para tener un buen acero y tener una buena salud? Leti lo dirá, por supuesto. Y además, fíjate, hablando de este cuidado del cuerpo, Ale de la Rosa ya nos dice que cuando estamos enfermos, ¿cómo cuidamos al cuerpo? O sea, ¿cómo lo tratas bien cuando el cuerpo está mal? ¿Qué comer? ¿Qué alimentos son de verdad en beneficio o nos hacen daño para nuestra salud, sobre todo cuando tenemos algún padecimiento? Y nos vamos a poner pero felices y contentos. ¿Y esto de qué se trata? Bueno, pues se trata de que está con nosotros el padre Zeldén Omar, y hablaremos acerca de cómo es que la teología, el arte y la cultura pueden hacernos llevar, híjole, a unos estados maravillosos de una plena conciencia. Esto y más aquí entre nos. Comenzamos.
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0: Que volé, deseando que tengan una bonita mañana. Déjenme acompañarles, hoy es martes. Y bueno, pues yo feliz que estés con nosotras, mi querida doctora Zoila Espinosa. Recordarles que hoy es el ferial de la Asunción, con el tema de los inicios, los antecedentes de la Guerra Cristera. Se reparten los boletos el día de hoy, en la función de hoy, pero se reparten a las 11 de la mañana en el Teatro Morelos. Ahí vamos a estar compartiendo y dando dos boletos por persona, y después a las 8 de la noche es la función. Así es de que vamos a disfrutar un excelente programa con una aportación de investigación histórica que hizo el maestro Cristian Medina López Velarde, director del Instituto Nacional de Antropología e Historia, que forma parte de Pastoral de la Cultura. Y bueno, pues en esta mancuerna que ha hecho con el maestro Jorge Campos, con el Grupo Termal y con el Mariachi Mi Nombre es México, bueno, pues vamos a disfrutar algo muy precioso en el cual tú vas a estar, bien, ¿verdad, doctora?
2: Claro que sí, por supuesto. Hay que estar presente en las cosas importantes, pues, que se pueden gozar, y además la cultura, ¿verdad?
0: Y la historia.
2: Exactamente. Así es.
0: Oye, y hablando de hacer las cosas bien, doctora, cuando decimos hay que desintoxicarnos, mucha gente dice, sí, ya voy a dejar de tomar refresco, me estoy desintoxicando. Sí. Alguien que tiene problemas con la bebida o con las adicciones dice, sí, los voy a dejar. Pero la desintoxicación va más allá.
2: Claro, muchas veces decimos, ay, bueno, me porté mal, voy a hacer una etapa de desintoxicación, voy a ayunar, voy a tomar solamente líquidos, voy a tomar jugos. Y en realidad puede ser que no sea lo correcto y que solamente estés perjudicando un poco más a tu organismo porque no le estás dando lo que realmente necesita. En realidad, la desintoxicación celular es todo un estilo de vida. Es todo un proceso completo en el que la misma célula tiene sus mecanismos para autolimpiarse. Uh-huh. La célula limpia todos estos organelos con los que cuenta. Por ejemplo, uno de los muy importantes es la mitocondria, que como todo, envejece y llega un momento en que ya no está realizando sus funciones correctas, y en ese momento la célula se la destruye y se la come. Todo este proceso se llama autofagia, en el que, bueno, pues está como reciclando todos estos elementos que ya no funcionan en la célula y entonces los recicla, se lo come y se generan los organelos nuevos que van a hacer una muy buena función de desintoxicar el cuerpo. Pero bueno, ¿para qué nosotros tenemos que saber esto? Si en realidad pues conocemos poco de biología, conocemos poco de nuestro organismo y todavía ir adentrándonos más al proceso celular, como que para qué, ¿verdad? Bueno, es lo importante saber que nosotros tenemos esos mecanismos importantes de autolimpieza en nuestro organismo, lo que se llama la mitofagia.
0: Mitofagia.
2: No es de la mitología griega ni de la mitomanía. La mitología. Es mito, mitocondria y fago, comerse las mitocondrias, para que así nuestra célula dure más tiempo y vuelva a hacer su acción importante. Y claro, estas funciones celulares pues son las que nos van a mantener vivos, nos van a mantener sanos, nos van a mantener con mucha energía, con vitalidad, con esa piel reluciente, con la desinflamación precisamente que puede existir por la intoxicación, no solamente en nuestro, como pudiéramos decir, ya está intoxicado mi intestino, mi organismo, están intoxicadas las células. ¿Por qué? Porque al nosotros estar introduciendo nuestro cuerpo todos estos elementos con tanta velocidad, nuestra célula no alcanza. No alcanza a sacar todos estos elementos tóxicos y entonces pues empieza a morir.
0: Oye, doctora, y fíjate, creemos de verdad erróneamente que con un ayuno esto va a pasar. ¿Cuánto tarda el cuerpo en desintoxicarse? ¿Son días, son horas?
2: Bueno, en realidad el organismo se está desintoxicando cada segundo de nuestra vida. Las células están haciendo todo este trabajo.
0: Esto no me pertenece. O sea, por ejemplo, claro, alguien que fuma, alguien que está comiendo,
2: chatarra. Alimentos con todos esos procesados, con mucha sal, con muchos químicos, con colorantes, todos estos procesados sí van a intoxicar tu cuerpo. Lejos de alimentarlo, lo van a intoxicar.
0: Oye, doctora, entonces, ¿es correcto o incorrecto pensar que los que se encargan de desintoxicar son los riñones? ¿Nada más?
2: No, todo el organismo se encarga de desintoxicar el cuerpo. Uh-huh. Ahí están las células. Las células están en todas partes del cuerpo y estas células ejercen esta función de limpieza celular. Pero claro, tenemos órganos importantes que van a hacer un poquito más la función, como sería el hígado. El hígado trata de sacar todo ahí donde hay mucho más tipo de células que están limpiando el organismo y sacando muchos de los elementos tóxicos que nosotros estamos exponiendo a nuestro cuerpo.
0: ¿Te acuerdas cuando platicamos de la gente que luego está en los gimnasios y que se quieren poner bien fuertotes y generar músculo y toman proteína, o sea, como proteína de laboratorio, en polvito, y que tú nos dices que ese... Cuando consumen muchísima proteína, que es que para que se les haga más pantorrilla y más conejo, a la hora de la hora están intoxicando el cuerpo.
2: Están sobrecargando el sistema de desecho de los riñones.
0: ¿Y te acuerdas que dijiste que aparecen estas como espinillitas en los brazos, espinillitas en la espalda?
2: Sí, sí, así es.
0: Muy mamados, pero llenos de acné.
2: Sí, exactamente. Y bueno, esto es también sucede en muchos momentos de intoxicación de nuestro cuerpo, en el que hay, como te decía, más velocidad de introducir a nuestro cuerpo estos elementos dañinos que la velocidad con la que el cuerpo los puede sacar. Y claro que está cada minuto está el cuerpo haciendo su función, que es bastante interesante, bastante aliviadora para nosotros, pero hay que ayudar a nuestro organismo, hay que ayudar a nuestras células, hay que entrar en ese momento profundo de nuestro organismo a nivel celular en el que podemos hacer toda esta acción de poder apoyar a esta limpieza, porque si nosotros estamos, como tú dices, con el tabaquismo, con el alcoholismo, con los alimentos,
0: chatarras,
2: ¿qué estamos haciendo para poder apoyar a nuestro organismo? Al contrario, estamos en contra de este proceso. Pero ¿sabes qué? Existe una manera en que nosotros podemos ayudarles. Hay muchos procedimientos que podemos apoyar para que el organismo se desintoxique. Y esto se llama rejuvenecimiento celular.
0: ¿Dónde?
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0: Muchísimas gracias, doctora.
2: Gracias a ti, Mari Carmen, un placer.
0: Un gusto. Vámonos a una pausa, regresamos aquí entre nos.
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1: En Radio BI son las 10 con 13 minutos.
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1: Temperatura 20 grados. 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
2: Cuando pensamos en teología, solemos imaginar libros y aulas, pero hay un puente con el arte, la cultura y la música sacra que han inspirado siglos de creación.
0: Fíjense que cuando escuchamos la palabra teología, pensamos que es una disciplina que solo la dominan los sacerdotes y las religiosas, pero esto va más allá. Padre es el de Omar Barrera. ¿Cómo estás? Bienvenido.
3: Muy bien. ¿Y tú cómo estás, Mari Carmen?
0: ¿Todo maravilloso? Todo maravilloso. Y bueno, pues, feliz que estés el día de hoy aquí entre nos y que hablemos de verdad. Creemos que la teología, el estudio de Dios, así es, Logos.
3: Así es, Teos Logos. Ajá. Estudio de Dios.
0: Y creemos que solamente ustedes.
3: Pues no, para nada. De hecho, la teología, como estudio más formal, con una profundidad sumamente interesante, brillante, maravillosa, se va dando en los primeros siglos de la Iglesia, sobre todo por grandes laicos, uh-huh, que se integran a la Iglesia viniendo del mundo de la filosofía y que después serán obispos, como San Agustín de Hipona. Okay. ¿Verdad? Que él no tenía la intención de ser sacerdote en ningún momento. Él es sacerdote por invitación casi forzada de la comunidad en la que él vive. Uh-huh. ¿Sí? Y entonces entendemos que la teología es esa reflexión profunda de Dios, pero no se reduce a libros y a aulas. La teología se tiene que hacer vida. Y como se hace vida, también se vuelve arte, también se vuelve cultura. También termina influyendo en la arquitectura, termina influyendo en la música. Nosotros vemos, por ejemplo, cómo un edificio como una catedral se convierte en toda una expresión teológica. Uh-huh. Dependiendo de la época en la cual la construyen, va a manifestar la teología que está imperando en ese momento o sobre lo que se está reflexionando en ese momento.
0: Entonces también es historia.
3: También es historia, sí, efectivamente. Y va a tocar todas las fibras del ser humano, porque la teología, a final de cuentas, es el logos humano reflexionando sobre el logos divino desde su pequeñez. Uh-huh. Porque a final de cuentas el objeto nos queda grande. Es mucho sobre lo que se tiene que reflexionar, es mucho sobre lo que se tiene que abarcar y nos va a quedar grande. Por eso los grandes teólogos dicen que la teología siempre se hace o se termina de rodillas, porque al final de cuentas el hombre termina admirando el misterio y poniéndose de rodillas ante el misterio para orar, porque te sobrepasa de tal manera el objeto que terminas ante él maravillado. O sea, primero piensas, ahorita voy a desentrañar aquí los misterios. No desentrañas tanto. Te maravillas ante el misterio. Te fascinas ante el misterio. Te llenas del amor de Dios.

0: En cambio, que aquello también lo puedas proyectar porque conoces más a Dios, conoces las Sagradas Escrituras, conoces la historia de la Iglesia, conoces la teología y la reflexión sistemática lo suficiente como para darle mayor sentido a tu vida a través de tu trabajo, eso hasta te santifica.
1: ¡Wow! ¡Qué bonito hablas, padre! Yo creo que, no sé si les pasa, amigas, amigos, que lo estamos escuchando, decimos, híjole, pues, este sentido que le das a la vida, esta conexión que das con lo divino, lo sagrado y lo terrenal, pues quisiéramos aprenderlo.
0: Exactamente.
1: Dices que no se reduce a las aulas, nada más.
0: No se reduce a las aulas, tiene que salir y volverse vida. Pero siempre empieza en algún lugar.
1: Ándale, ¿sí? ¿Dónde?
0: Siempre empieza en algún lugar. Y pues ese lugar casi siempre es un aula, uh-huh, donde empezamos a
1: conectar.
0: ¡Y qué
1: bueno!
0: Pues sí, tiene que ser.
1: Sí.
0: Sí, y sobre todo un aula en comunidad, juntos, caminando. Tenemos en la diócesis una escuela maravillosa. La Escuela de Estudios Teológico Pastorales, uh-huh, ¿sí? Que se está localizada en el antiguo Colegio Esperanza, ahí en Eduardo J. Correa 229.
1: ¿Aquí en el centro?
0: Sí, en el centro, aquí en el centro. Y allí hacemos una comunidad teológico pastoral de laicos.
1: Donde, o sea, vamos los de a pie, puedo ir yo, puede ir la señora que nos está escuchando ahorita, el taxista, la madre de familia,
0: quien quiera.
1: ¿Mayor de edad?
0: Mayor de edad, ajá. Si es menor de edad también puede ir siempre y cuando ya tenga más de 15 años,
1: ajá,
0: ¿verdad? Sí. Y con el permiso de sus padres.
1: Y, o el acompañamiento, que sería bonito.
0: O el acompañamiento, que sería maravilloso. También hemos tenido alumnos jovencitos que van con sus papás. El punto de la escuela es precisamente que esta teología no se reduzca a estos núcleos solamente, sino que llegue la formación a todos los agentes laicos de pastoral. La intención inicial de la escuela, uh-huh, fue para los agentes de pastoral, aquellos que en sus parroquias sirven, pero no se reduce solamente a ellos, sino que, como lo acabas de mencionar, cualquiera que sienta interés de conocer, de profundizar la fe, puede participar en esta escuela, puede inscribirse en la escuela. ¿Qué necesita?
1: ¿Cursos?
0: Sí, claro. Los cursos, nuestro curso va a comenzar el 22 de agosto.
1: Ay, pues ya, 22.
0: Ya. Estamos
1: viernes,
0: en puertas.
1: Creo, ¿verdad?
0: Sí, ajá. 22 de agosto. ¿Sí?
1: Sábado
0: 22 de agosto, ya casi, un par de, uh-huh, semanas. Y vamos a iniciar como siempre, el sábados por la mañana. Es una, uh-huh, escuela sabatina pensada para que los alumnos puedan asistir de 9 de la mañana a 2 de la tarde, más o menos. Sí, un poquito antes, acabamos 1:30,
1: ajá,
0: para que las madres de familia que nos acompañan alcancen a llegar a sus casas.
1: Muy bien.
0: Porque luego les preocupa. Y tenemos ahí formación teológica, formación pastoral, formación también en vida espiritual,
1: ajá,
0: ¿sí? Que ayuda a la persona a desarrollar esto que les estoy diciendo, esta capacidad de imbuir toda la vida con la presencia de Dios.
1: ¿Informes?
0: Conmigo directamente.
1: ¿Teléfono?
0: Al teléfono 449-1994-266.
1: Él es el padre Zelden Omar Barrera. Muchísimas gracias, padre.
0: Un placer.
1: Vámonos a una pausa, regresamos.
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1: En Radio BI son las 10 con 24 minutos.
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0: 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Al espectáculo Ritmo 360, bueno, pues tenemos que, bueno, donde están Son Candela, donde está Jaque Mambo, Ritmos Latinos, Son Candela, el Ballet Folclórico de Andanzas, bueno, pues tengo tres boletos, o sea, uno para cada persona, y ya después invitan a alguien con quien quieran compartir cualquier son. Ya lo saben, con que me digan, me encantan los bailes latinos, que me pongan su nombre al WhatsApp 449-910-3508 y se llevan un boleto personal para este sábado 8 de agosto en el Teatro Aguascalientes, Ritmos 360. ¿Te gusta bailar, mi querida Leti?
2: Sí.
0: ¿Cuál dominas? ¿Qué ritmo dominas?
2: Aunque sea ya los ojos, ¿verdad? Ya pasamos. Pero le seguimos, porque esa es la actitud y el entusiasmo. Hola, ¿Cómo estás? Ay, sacamos un angelito, ¿verdad? Dicen cuando hablamos igual. Muy bien, gracias aquí compartiendo lo que me han llamado muchas personas, me han preguntado. Uh-huh. Y bueno, en respuesta a todas sus preguntas ahorita, vamos a responder todo lo que nos han dicho. Me preguntan mucho de los utensilios de cocina, de qué es el acero inoxidable quirúrgico, uh-huh. que sí todo y demás. Y yo les digo que no, que hay... calidad, ¿no? Yo hago algo muy, muy simple, simplifico mucho, un ejemplo del oro. Digo, hay oro de 10, de 12, de 14, de 18 y de 24. Y no es igual el de 10 que el de 18, ¿verdad? O el de 12, inclusive el de 14. Entonces, lo mismo el acero. ¿Cómo determinas un buen acero? Las aleaciones que tiene. ¿Qué determina la calidad del acero? El cromo. Entonces, por ejemplo, El acero real, así pues, para utensilios de cocina son 5 capas, 20 de cromo y 12 de níquel. Perdón, el níquel es el que determina la calidad del acero. Cuando ya determina, por ejemplo, el 1810 es muy común, es comercial. En la gran mayoría, si no es que todas las demás marcas que fabrican utensilios de cocina, lo hacen con 1810. Uh-huh. Entonces, por ejemplo, son 5 capas, es 20 raya 12. ¿Cómo sabes qué calibre tiene?
0: El color,
2: el satinado, el terminado. O sea, yo tengo un ejemplo.
0: El peso también dicen que el acero es...
2: 20 raya 12 es el más puro. Aparte, hay acero también, como reciclan algunas cosas. Hay personas con fábricas que reciclan también el acero, entonces ya hacen una revoltura. Pero el 20 raya 12, en este caso, que es esta barrita, uh-huh. Este sí es limpio, no está
0: ideal.
2: Reciclado. Sí.
0: ¿Se tiene que voltear la cazuela? Estas medidas que tú dices, 20 raya 12... Están marcadas en cada cazuela.
2: Como el 1810.
0: Ajá.
2: Entonces, el 1810 tiene otro color más opaco. Entonces,
0: tiene que ser número, más que peso.
2: Sí, porque el peso le puedes meter en medio otro material.
0: Que sepas.
2: Sí. Por ejemplo, una marca, ¿no? La que yo.
0: Clásica.
2: La que yo tengo. Hemos comentado, el aluminio como tal es muy buen conductor de calor, uh-huh. Pero para cocinar te contamina los alimentos, también lo hemos comentado aquí mucho, ¿no?
0: Sí.
2: Te mata todas las vitaminas, proteínas y minerales y demás. El acero no te las preserva, olores, colores, sabores, vitaminas, proteínas y minerales y demás. Entonces la ingesta, como hemos comentado, pues la recibes bien, todos los nutrientes, lo absorben todos tus todos tus órganos y tu organismo, tu cuerpo, uh-huh, para que se sienta fabuloso.
0: Y sabes que el sabor es puro.
2: Claro.
0: Yo que tengo estas
2: la carne
0: estas
2: cuando la, bueno, tú no cuestas, bueno, yo no como pero carne. Si la has visto cómo queda, o sea, aunque.
0: Pero sabes que, por ejemplo, desde el agua, cuando pruebas agua que está calentada en aluminio,
2: las verduras,
0: en peltrecito, sabe diferente, claro.
2: Las verduras en su color, pero aparte de todo ese aperitivo visual que te das, ¿verdad? Mm. Cuando vas a comer las cosas, tus alimentos, el saber que tienen todas las propiedades, todas las vitaminas, que no perdieron nada, que no se contaminaron. El hecho, te digo, aguas negras, pesticidas y tantas cosas, ¿no? Que a veces tienen que hacer contra la naturaleza para que se preserven las cosas. Las verduras en este caso. Pero sí es muy importante, si van a comprar algo, que chequen realmente qué es lo que están comprando. Porque hay cosas que te venden, ¿verdad? Como espejitos, ¿no? Dicen que no todo lo que brilla es oro. Entonces hay que fijarse muy bien. Que investiga primero. Bueno, ¿dónde nos encontramos?
0: ¿Dónde la encontramos, señora?
2: 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Y bueno, pues que nos llamen, nos pregunten y siempre tenemos la mejor respuesta porque tenemos los conocimientos y las pruebas. Aquí tenemos una para muestra, ¿verdad?
0: Así es.
2: Sí, entonces ya se va a acabar.
0: No, ya se acabó el segmento.
2: Lo iba a sacar para que viera nada más las 5 capas.
0: Exactamente. Ahí trae su casualita la mujer. Mándale mensaje 449-910-3508. Nos vamos a una pausa comercial. Regresamos.
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8: En Radio BI son las 10:33. 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

0: Cuando el cuerpo está vulnerable, hay que cuidarlo y acompañarlo sin forzarlo. Al comer saludable, sanamos.
1: Cierto, al comer saludable sanamos. ¿No es así, mi querida Ale? ¿Cómo estás, Ale de la Rosa?
2: Muy bien, ya había extrañado venir
1: ya
2: a visitarles.
1: Ya te extrañábamos. Pero bueno, ¿cómo estás? ¿Te muy lastimaste bien el pie, la
2: no,
1: mano?
2: No, la muñeca. Tuve una fractura ahí.
1: ¿Pero ya estás bien?
2: Ya estoy bien. ¿Cómo me va?
1: Qué bueno.
2: Muchas gracias.
1: ¿Quién decía que la medicina sea tu alimento? Algún griego, no recuerdo el nombre, pero algo así.
2: Y sí, pero hay que tener ciertas consideraciones.
1: A ver.
2: Porque, mira, a mí me ha pasado que luego llegan clientes con ciertas condiciones de salud, digamos, gota o hipertiroidismo o algún tipo de padecimiento, y creemos que la dieta vegetariana ya en sí misma es saludable, pero debemos de entender que ya sea que comamos carne o que seamos vegetarianos o veganos, tenemos que ir escuchando nuestro cuerpo, y no todos los organismos procesamos de la misma manera todos los alimentos. Entonces, ya habíamos aquí comentado que recuerdo que te sorprendió mucho, por ejemplo, los champiñones. Creemos que son súper nobles, que los podemos utilizar en cualquier situación, pero, por ejemplo, las personas que tienden a tener niveles elevados de ácido úrico, no se les recomienda el consumo de champiñones porque tienen una cosita que se llama purinas, que eso es lo que va a elevar el ácido úrico. Entonces, a nosotros nos pasaba, por ejemplo, teníamos a un conocido que su alternativa para no comer carne pues era ir con nosotros, y se echaba sus taquitos de champiñones, y de pronto empezó a tener malestares, pero era el desconocimiento que teníamos en ese momento todos.
1: Que padecía gota.
2: Ajá, y que eso le estaba elevando el ácido úrico. Entonces era como, pero es que no estoy comiendo carne de cerdo, creo que es lo que eliminan por completo de su dieta. Entonces, por ejemplo, los champiñones, eso, y también, por ejemplo, si tenemos síndrome del intestino irritable, también son difíciles de digerir. Entonces eso nos va a provocar que nuestro intestino se esfuerce muchísimo más en digerirlos, y bueno, nos va a provocar inflamación, nos va a provocar dolores.
1: Entonces, bueno, es conocerlo.
2: Exactamente. Entonces, los vegetales, pues, o sea, la dieta vegetariana es noble en su mayoría, pero sí tenemos que tener ciertas precauciones. Y luego, por ejemplo, hay algo que está como de súper moda en las dietas veganas, que son los fermentos, como el chucrut, la kombucha, por ejemplo. Y yo,
1: no me digas que no.
2: Por ejemplo, si tienes padecimientos frecuentes de dolores de cabeza, o si tienes migraña, no son recomendables, porque al ser un fermento, ahí hay una serie de información que a lo mejor valdría la pena revisar como más detalladamente, pero provoca cierta dilatación en las venas de nuestro cerebro, y entonces eso nos provoca o nos puede promover que tengamos mayor dolor de cabeza con más frecuencia. Y por ejemplo, estos productos pues son muy buenos para el sistema digestivo, ¿no? Pero si ahora sí que si tienes migraña
1: pues
2: no los
1: déjalos.
2: Consumas exactamente.
1: Claro.
2: Y bueno, aquí traigo otros que son como, por ejemplo, los frijoles y las lentejas si tenemos problemas renales.
1: Frijoles y lentejas si tienes problemas renales, no.
2: No en exceso. Porque contiene,
1: o sea, te puedes comer un ay, es que es bien rico los frijoles de la olla con cebollita y un chilito.
2: Sí, limoncito, un piquito de gallo.
1: Un piquito de gallo o un chilito rojo así pasado al comal.
2: Sí, bueno, las leguminosas tienen alto contenido en minerales. Y por ejemplo, el potasio, lo encontramos en frijoles y lentejas, no es tan fácil de digerir si tenemos problemas renales. Entonces vamos a hacer que nuestros riñones trabajen y se esfuercen muchísimo más, y al final no vamos a eliminar este mineral. Y, por ejemplo, también el potasio, sorpresa, en el aguacate, en el plátano, en las espinacas. Uno pensaría, te haces una ensalada, súper nutritivo. Y ojo, con esto no quiero, o sea, estas son...
1: O sea, esta ensalada de aguacate, ¿quién? O un rico guacamolito.
2: Y espinaca,
1: ¿quién no, entonces?
2: Pues las personas que tienen problemas renales importantes.
1: Ágame. Sí, es que...
2: Y
1: sí.
2: Con esto sí vale la pena aclararlo. No estoy diciendo que no se puede consumir, sino que tienes que tener cierto control en la cantidad en la que lo consumes. O sea,
1: por ejemplo,
2: no des
1: puedes
2: por
1: comerlo,
2: hecho,
1: no sé, una vez cada 15 días.
2: Claro, no, ajá, y no dar por hecho que ya porque es un aguacate es saludable. Para que evites el problema de que tu riñón empiece a trabajar de más, pues.
1: Además, hay una gran variedad de todo lo que nos ofrece nuestra madre naturaleza.
2: Claro, hay muchísimas más opciones y seguramente así como hay carnes que son buenas y carnes que no son tan buenas para ciertos padecimientos, pues así tenemos los vegetales. Y, por ejemplo, algo que me pareció importante es la soya, porque luego la solución para muchos vegetarianos es hacer cosas con soya porque tiene una versatilidad increíble. Pero, por ejemplo, personas que tienen problemas con la tiroides y que están medicándose, no es tan recomendable porque la soya lo que hace, o el tipo de textura que tiene es como esponjosa. Uh-huh. Entonces absorbe el medicamento, lo pasa a través de tu sistema digestivo
1: y lo desechas. No,
2: entonces no alcanzas a absorber el medicamento que necesitas. Hay ciertas consideraciones como lapsos de tiempo, ¿no? Tomas tu medicamento y tienes que esperar cierta cantidad de horas, uh-huh, para poder consumir la soya. Entonces, estas son ciertas cosas que sí consideré importante, a lo mejor que las dialoguemos y que las hemos ido aprendiendo en la marcha ahí en Taba, con las experiencias de nuestros clientes y que nos comparten como esa información. Todo lo que yo les cuento aquí es desde una vida vegetariana y convivencia con la gente que va a comer ahí.
1: Es que fíjate, luego, quien padece de la tiroides, lógico que el sistema digestivo se le hace más lento. Entonces, sí hay que tener cuidado y ya es un mundo de alimentos procesados con soya y pues hay que tener su cuidado.
2: Exactamente, sí, y la soya pareciera que es maravillosa porque encuentras todo tipo de alimentos que sustituyen los sabores que a lo mejor estás buscando, similares a la carne, que la salchicha, que el jamón, pero sí hay que observar. Y como dices, si vas al mercado te encuentras un montón, fíjate, de ingredientes
1: a mí, bueno, y esto es muy respetable, cada quien, ¿verdad? Pero son las trampas que luego nos hacemos. O sea, alguien dice, no, es que comí, no sé, una salchicha de soya, ya siento que me comí un hot dog. Y digo, ¿y por qué no te haces el hot dog con pico de gallo y te vas a ver delicioso?
2: Yo he descubierto que es la trampa y es el engaño.
1: O sea,
2: sí.
1: Dices, híjole, pues yo prefiero, no sé, una hamburguesa en lugar de carne de soya, una hamburguesa con un portobello.
2: Claro, puedes sustituir. No necesariamente tienes que generar algo que se parezca a la carne. Yo he descubierto que el hot dog, si le pones jitomate, cebolla asada y la salsa típica del hot dog.
1: ¿Y cuántos te andas echando?
2: Ya te sabe.
1: Ay, yo me echo como tres.
2: Sí. Sí, realmente a mí cuando yo empezaba me hacía, lo intenté con todo, con plátano frito, con papa, pero me daba cuenta que al final lo que me daba el sabor real, ajá, era el jitomate, como dices, la cebolla asada y la salsa de tomate.
1: Y yo, fíjate, yo con el chilito serrano de vinagre. Ah, ya se nos abrió el apetito. ¿Dónde te encontramos, mi querida Ale?
2: 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Tenemos horario nuevo, ya estamos desde el lunes, uh-huh, hasta el sábado, de 1:00 p.m. a 11:00 p.m.
1: Órale.
2: Ahí los esperamos.
1: Fíjate, nos dice mi querido Rafa Pérez, ese Rafa Pérez siempre nos salva, dice que tu alimento sea tu medicina y que tu medicina sea tu alimento. Se le atribuye esta frase tradicionalmente a Hipócrates de Cos, médico de la antigua Grecia, considerado el padre de la medicina occidental, y vivió en el año 460 antes de Cristo, y pues sí.
2: Ahí está, y no dar por hecho que las cosas son nutritivas o no, que escuchemos cierto nuestro organismo, porque no sé si te pasa que ya sabes que algo te inflama y de todos modos te gusta, y lo comes. Entonces, no, y luego, hay que ir escuchando que si nos cae bien, no, que no, y ir aprendiendo de nosotros mismos, cada uno es diferente.
1: Cierto, y lo aprendimos, fíjate, o sea, los champiñones son difíciles de digerir.
2: Sí, y también, por ejemplo, hay veces que te los sirven crudos en la ensalada y me parece que tienen una toxina. Ajá. Que digo, si lo comes como en exceso, te puede provocar daños importantes. Ajá. Pero no se recomienda comer los crudos.
1: No se recomienda comer los crudos, ¿no? Mejor así, imagínate, no se te antoja poner así, ¿qué te gusta? Aceitito poquito y luego picas ajillo, ajo,
2: sí,
1: y luego un
2: poquito chile de árbol.
1: Chile de árbol o chile puya.
2: Sí, al ajillo.
1: Hijo de Dios.
2: Delicioso.
1: Pues buen provecho para quienes están almorzando. Nosotros nos quedamos aquí con el antojo y planeando ir ahí a Taba.
2: Cuando gusten, ahí los esperamos.
1: Vámonos a una pausa.
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7: En Radio BI son las 10 con 45 minutos.
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0: Más allá de lo que vemos, las pestañas revelan lo que es imperceptible a simple vista. 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
1: Regresamos aquí entre nos. Yo estoy bien feliz, bien contenta, porque me acompaña mi querida Mireya, Mireya de la Torre Carlos, nuestra lashista desde hace un montón de años. ¿Quién iba a pensarlo, Mireya, que esto se iba a quedar y a nivel mundial? O sea, tú vas a cualquier lado de aquí de México y de 10 mujeres, ¿qué te gusta? ¿6? Segurito traen extensión de pestañas.
2: Las extensiones. Hola, mi Maris, pues como siempre un placer estar siempre aquí en tu programa. Y pues sí, ya se hizo tendencia, algo parte de nosotros, de que pues ya estás lista, te da más seguridad, como lo habíamos platicado en programas pasados. Pero ahora venimos a los mitos, ¿no? De qué producen las infecciones o las reacciones alérgicas al usar extensión de pestañas.
1: Hay mitos, hay realidades, hay mentiras y hay verdades.
2: Sí, claro, como en todo, ¿no? Uh-huh. Cada proceso, pues realmente las extensiones de pestañas no causan alergias ni infección. Lo que sí llegara a causar una alergia, pues es el adhesivo. Los adhesivos contienen ciertos vaporcitos. Casi la mayoría a fuercitas tiene que traer el cianoacrilato. Ese componente es para que el adhesivo seque más rápido. Uh-huh. Antes los adhesivos tardaban horas en secarse. Con este componente el adhesivo seca de 1 a 2 segundos. Eso nos permite hacer trabajos que cada pestañita, cuando colocamos las pestañas, pues secan en 1 o 2 segundos. Por eso podemos hacerlo de una a una. También es muy importante lavarlas, estarlas, pues, y darles el mantenimiento.
1: Es que sabes que hay mujeres que creen que si se tallan, se les van a caer las pestañas. No. Y entonces ves mujeres que traen hasta como cebo en sus ojos y dices, ¿qué no te lavas la cara? ¿O no te desmaquillas bien?
2: Sí, yo les encargo mucho, si te fijas, antes usaba extensión de pestañas y me lavaba mi cara con los gogles, me bañaba con los gogles para no mojarlas. Yo sí les digo, eviten todo eso. Si hay que mojarlas diario o de perdido un día sí, un día no, para estarlas lavando, enjuagándolas, con que les caiga agüita es suficiente. La pestaña natural, tú sabes, es para proteger de la grasita, de la pielecita muerta. Entonces, si no las lavamos, ahí se nos van a estar acumulando pues todas esas partículas.
1: Toda la serie de cuestiones que no queremos que se acumulen, y luego le van a echar la culpa a las pestañas.
2: Sí,
1: no, la culpa es de que por miedo a que se te caigan, te lavas mal.
2: Exacto.
1: Te lavas mal, te metes a bañar, te tallas normal y son tan nobles las pestañas una por una que nada pasa.
2: Sí, cuando tú usas extensiones y el ojo te empieza a arder, es muy importante lavarlas más. No es porque el adhesivo te esté haciendo daño. Un adhesivo, cuando si eres alérgica, a las 4 horas al día siguiente vas a amanecer con el párpado hinchado. Uh-huh. Es muy diferente una infección a cuando se te irrita. Los ojos sí se te pueden irritar por los vaporcitos que emite el adhesivo, pero pues esos desaparecen en 4 horas. En cambio, cuando ya eres alérgica al adhesivo, sí hay que pues retirarlas para pues sí primeramente cuidar tu salud.
1: Oye, algo que también y la mera verdad las ves y dices, no, ya anda una de metiche, pero si traes ya las extensiones de pestañas, ¿para qué te pones rímel?
2: Sí.
1: El rímel provoca que entonces se acumule el polvo y la suciedad ahí.
2: Sí, exactamente, ya no las puedes desmaquillar y ahí es donde también arrancamos nuestra pestaña natural y ahí es otro tema, infecciones, me quedo sin pestañas, que son totalmente mitos al usar las extensión de pestañas. También otra cosa, no sé si viste, había un video muy muy famoso donde aparecían como que traían que piojos en las pestañas.
1: Ay, sí, es cierto.
2: Que se veían los animalitos ahí.
1: Oh, ladillas, ladillas. Gusanos. Es, ay, no.
2: Tú sabes, pues las ladillas.
1: Es inteligencia artificial, por favor.
2: Las ladillas existen, entonces, ajá, pues si no tenemos la limpieza adecuada en el folículo, pues es donde se empiezan a acumular los ácaros. Entonces, si no la lavamos con la misma grasita, se alimentan más, hay más huevecillos y eso es lo que produce las infecciones. Por eso sí es muy importante. Si vas a utilizar extensión de pestañas, tienes que lavar tus ojos, se te caigan 3-4 pestañas, cuando te bañes no importa, lo importante es pues cuidar tu salud.
1: Que fíjate, esto es más de autocuidado que más de una mala aplicación.
2: Exactamente, sí, y los adhesivos ya son súper nobles, ya cada vez traen menos vapores que hacen que menos se nos irriten. Te digo, a veces hasta los mismos parchecitos pues te pueden causar enrojecimiento, pero eso pues en 2-3 horas pues ya desaparece. También yo les recomiendo que cuando se te irrita tu ojo por dentro, con abundante agua enjuagártelo para que todo eso salga y pues ya traigas tu ojo bien. Igual en una aplicación siempre es bien importante que estén en su sesión, no abrir los ojos, porque luego a veces están con el celular, está uno aplicándole las pestañas, poniendo adhesivo, y abren el ojo, o de repente, o están platicando y los abren, y esos vapores son los que se meten al ojito, y eso es lo que llega a arder y lo que te llega a irritar. Manteniendo tu ojo cerrado en una aplicación, no te tiene por qué jamás enrojecer.
1: Además, que sea un ¿qué te gusta? 45 minutos para ti, donde descansas, estás con tu lashista y es más, hasta te llegas a dormir, ¿verdad?
2: Exactamente, o sea, es una relajación que cada 3 semanas, cada mesecito, entonces si les, pues sí, casi todas se nos duermen, o pues platicamos, ya sabes, uh-huh, nuestra sesión de ponernos al día al día.
1: Claro.
2: Entonces, pues sí, es muy importante la limpieza sobre todo.
1: Uh-huh. Y fíjate, cierto, antes se pedía usar gogles, ¿no? O sea, sí, métete a bañar y usa gogles. No, ahora, o sea, puedes de verdad meterte a bañar, a nadar también.
2: Exactamente, o sea, las puedes mojar. Por eso te digo, los adhesivos ya secan más rápido. Al final, ya ves que te ponemos como un airecito frío, que, ajá, es el nanomister, eso nos ayuda a que el adhesivo todavía seque más rápido y las pestañas las podemos mojar. Se supone que ya las podemos mojar en 4-6 horas el día de la aplicación. Yo acá con nosotros sí les recomendamos que no las mojen el día de la aplicación para que nos duren mucho mejor, para que todavía retenga más el adhesivo. Entonces ya al día siguiente las puedes mojar y no pasa nada. Y antes no, si no usabas ese nanomister, ese vaporcito frío, no las podías mojar en 36 horas. O sea, también era como más tiempo de no mojar y con el agua se caían. Ahora no, las puedes estar mojando, vas a la playa, te metes al mar, te metes a la alberca y pues llegas con tus pestañas intactas, al menos de que te hayas estado tallando los ojos o estándote, como dices, maquillándote mucho, pues es cuando las lastimamos más.
1: Sí, además si ya traes pestañas de una por una, pues es innecesario el rímel.
2: Ya no ocupas el rímel, ya no te las ocupas enchinar. Yo sí les digo, no te pongas rímel porque pues ya va a ser muy difícil quitar ese rímel de las extensiones.
1: ¿Se adhiere a la extensión?
2: Sí, se pega, es súper difícil de quitarlo y a la hora que las están desmaquillando, pues a fuerza las tienen que estar estirando y al estirarlas pues se viene tu pestaña natural.
1: Y la estás arrancando.
2: Exacto.
1: Sin respetar el ritmo de vida de la pestaña. ¿Cuánto dura una pestaña de
2: vida? Una pestañita de vida solo tiene 3 meses.
1: 3 meses.
2: Obviamente, no cada 3 meses no se nos van a caer todas al mismo tiempo. Un día es una, uh-huh,
1: otro día
2: siempre
1: es
2: nos
1: otra.
2: Están creciendo, siempre estamos mudando.
1: Uh-huh. Entonces, sí. Y, por ejemplo, al desmaquillar, ¿qué desmaquillante recomiendas?
2: Para desmaquillar, sí puedes, no puedes usar rímel, pero sí puedes usar delineador, sí puedes usar sombras. Uh-huh. Nada más sí, a la hora de desmaquillarte, que sí sea con agua micelar, que esté libre de aceites. Porque con las cosas aceitosas, las extensiones se caen más rápido. Igual como con tu grasita natural, pues también todo eso hace que el adhesivo pierda tiempo de vida.
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1: Muchísimas gracias, Mireya.
2: No, gracias a ti, Mari, por la invitación.
1: Es tu casa, como siempre. Vámonos, ustedes se quedan disfrutando una excelente barra de programación. Yo soy Mari Carmen, estoy muy contenta de haber compartido esta mañana contigo. Gracias al super equipo de producción de radio y televisión que hace posible que esto sea realidad. Una realidad que tiene ya 90 años y lo estamos celebrando. ¡Vámonos!
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14: Buenos días. Estas son las noticias más importantes de hoy. Reconoce Fiscalía que había agentes sin formación como ministerios públicos. Se ha apostado a la capacitación de los elementos, principalmente de los agentes, a fin de que cuenten con las credenciales para ejercer como ministerios públicos. ¿Cómo van los números en la encuesta de Acenta Radio Grupo para la alcaldía de la capital? En la anterior entrega, Alma Hilda Medina y Quique Galo prácticamente estaban en empate técnico, 6.6 del hoy secretario del ayuntamiento contra 6.4 de la actual diputada local, pero ahora, el primer lugar se lo lleva la actual diputada local del PAN, Alma Hilda Medina, con el 9.2% de las preferencias, seguida de Quique Galo, ya más atrás con el 7.8%, y aún mucho más atrás aparece Mónica Becerra con el 5.9%, Paloma Amézquita con el 3.8% y finalmente José Juan Sánchez Barba con el 1.7%. Gracias, continuamos con más noticias en breve. Yalma Arronte, BI Noticias.
15: Muy buenos días, estamos contentos de recibirte esta bella mañana. Como todos los días, tenemos un muy buen programa. Te invitamos a que te quedes con nosotros porque vamos a platicar acerca de la distonía oromandibular y la quiropráctica. De esto nos va a platicar el doctor Moisés Hernández León. Vamos a conocer nuestro cuerpo, vamos a ver qué es lo que puede estar sucediendo y cómo, por supuesto, mejorarlo. Irma Covarrubias nos dice juzgar y prejuzgar. Hay que poner atención a estas dos palabras que usamos en nuestra vida. También el día de hoy vamos a estar platicando con Mili Castorena y nos va a hablar acerca de las necesidades de la piel personalizadas y estaremos platicando también con Patti González Guevara acerca de la comunicación efectiva. Es una bonita mañana para tener una excelente conversación. Comenzamos.
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2: He visto.
15: Así es, aquí estamos contigo y hoy vamos a mirar el cielo. Vamos a mirar el cielo porque la luna siempre tiene algo que enseñarnos y hoy la luna continúa en Aries y a las 8:36 va a entrar en el signo de Tauro. Así que la mañana conserva una energía dinámica para avanzar y tomar decisiones y por la noche todo cambia. Tauro nos invita a bajar el ritmo y a disfrutar el presente y a encontrar y buscar la estabilidad. Durante el día te invito a que avances en tus proyectos, tomes decisiones y actives tu cuerpo. Ya después de las 8:36, descansa. Descansa, disfruta de una buena comida, conecta con tu hogar y con lo que amas. A partir de la noche puedes comenzar en el tema de belleza a utilizar productos para fortalecer tu cabello y nutrir tu piel. También en jardinería, después del cambio de signo ya en Tauro, es favorable trasplantar y regar moderadamente. Evita llevar el estrés del trabajo hasta la noche y recuerda que es tan importante avanzar como saber detenerse para recuperar fuerzas. Si tú quieres tu calendario lunar, con todo gusto te lo puedo compartir a través del 449-910-3508, que es nuestro WhatsApp, está abierto para ti y me encanta compartirte esta herramienta que tenemos para poder irte la mano con la luna. Y hoy, antes de avanzar en nuestros temas, quiero hablarte de algo importantísimo. Recuerda que esta semana estamos platicando acerca de estas herramientas de estos datos sorprendentes y estamos hablando del cerebro y de estos pequeños microcambios que podemos tener en nuestra vida. Bueno, ¿por qué cambiar a veces se siente tan incómodo? ¿Por qué a veces nos cuesta el decir, órale, lo voy a hacer? Y no lo podemos lograr de un día para otro, aunque el cerebro esté dispuesto para hacerlo, bueno, porque también tiene otro mecanismo de defensa. Déjame decirte que pocas personas saben que nuestro cerebro está programado para ahorrar energía. Y esa es una de las cosas que podemos tener en contra a la hora de hacer o querer hacer estos cambios de hábito. Por esta razón, prefiere repetir lo conocido, incluso cuando ya no nos hace felices. Las rutinas conocidas requieren poco esfuerzo, mientras que cualquier cambio obliga al cerebro a crear nuevas conexiones y a consumir más energía. Por eso, muchas veces cuando decides empezar una dieta, hacer ejercicio o aprender algo nuevo, aparece esa sensación de resistencia. No significa que no puedes hacerlo, significa que tu cerebro está saliendo de su zona de confort, pero la buena noticia es que esa incomodidad solo es temporal. Conforme vas repitiendo esa nueva conducta que quieres adaptar, el cerebro lo va a convertir en una rutina y deja de sentirse difícil. Así que la próxima vez que sientas ganas de abandonar un cambio, recuerda que probablemente no sea la falta de capacidad, sino simplemente el proceso natural de adaptación de tu cerebro. Este dato tiene mucho que ver con nuestra herramienta de esta semana, que es aprender a comenzar, aunque al principio resulte incómodo. Y es que sí, lo podemos lograr. Claro que lo podemos lograr, somos capaces de poderlo hacer. 449-910-3508 es nuestro WhatsApp, está abierto para ti y me encanta compartir contigo. Y le doy la bienvenida al doctor Moisés Hernández León, que ya se encuentra con nosotros para platicar acerca de nuestro cuerpo y cómo es que funciona, qué es lo que necesitamos hacer para sentirnos cada vez mejor, porque la quiropráctica nos ayuda a liberar muchas veces esa tensión que está ahí atorada. Bienvenido, doctor.
7: Así es, muy buenos días, Marta.
15: Muy buen día.
7: Pues sí, hoy vamos a hablar de un tema muy oscuro.
15: Ándale.
7: Y es oscuro puesto que tardó muchos años en confirmarse como una entidad real. Y esto es la distonía dental. ¿Cómo empezó todo esto? Alrededor de los años 50, un dentista que estaba atendiendo en la zona donde vivía a muchos pacientes que, bueno, no muchos pacientes, o sea, varios pacientes que no nada más tenían un problema dental, sino tenían problemas como ansiedad, como nerviosismo, como tics, desequilibrios, posturas aberrantes. Entonces empezó a documentar cómo cada vez que hacía un tratamiento dental, ya sea reparar una caries, poner una amalgama, hablamos de en ese entonces amalgamas, etcétera, muchos pacientes reportaban una mejoría en esos otros síntomas neurológicos. ¿Sí? Entonces empezó a ver un patrón en el cual él empezó a describirlo. Y es el nombre que inicialmente tuvo, distonía dental. Ya revisándolo a través de los años, pues ya se ha expandido a lo que se llama distonía oromandibular.
15: ¿Distonía? ¿Qué quiere decir distonía?
7: Distonía es una distorsión, por decirlo así, del tono muscular. Este tono muscular es la contracción en posición neutral de los músculos para mantenernos erguidos, ¿sí? Cuando hablamos de hipertonicidad es cuando estos músculos están más tensos, hipotonicidad cuando están débiles en esta posición neutral, ¿sí? Básicamente se les cae la cabeza o están muy tensos. Entonces, cuando hay una alteración, o sea, distonía significa que están muy tensos en algún momento y después muy flácidos. Y no hay un control con respecto a un lado y el otro. Y esto se debe a que hay una desaferencia, o sea, una falta de información correcta desde los dientes y la mandíbula a los centros del cerebro que controlan el tono muscular y la postura.
15: Válgame.
7: ¿Sí?
15: Ok.
7: Entonces, pues esto se ha visto a lo largo de los años con unas posiciones asimétricas de la cara, ¿sí? Tienen tics, empiezan a temblarles la boca o empiezan a temblarles el ojo o empiezan a hacer gesticulaciones similares al Tourette, etcétera. Y bueno, muchos de estos pacientes llegan al consultorio quiropráctico ya sea por una alteración de tinnitus, mareo, vértigo, migraña, neuralgia del trigémino u otras patologías como es dolor de espalda baja, hernias de disco. Y bueno, a la hora que hacemos el estudio, como buen quiropráctico, hacemos un estudio completo de radiografías, empezamos a ver patrones. Volteamos a ver a los dientes y tienen una dentadura horrorosa. Los dientes todos chuequitos, les faltan unos más arriba que otros, etcétera.
15: ¿Cómo tiene que ver tanto?
7: Y lo más interesante, cuando referimos estos pacientes a Ortodoncia San Telmo, que trabaja con nosotros, que se dedica ya a través de los años a ver estas correcciones y empieza a estabilizar la mordida, los síntomas empiezan a mejorar tremendamente. O sea, uno sabe que existe esta situación, está documentada, pero muchas veces estos cambios son milagrosos, ¿sí? Y el rol de la quiropráctica no nada más es identificarlo, atenderlo, sino acelerar este proceso de recuperación atendiendo las otras zonas que lo afectan: pelvis, cervicales y articulación temporomandibular.
15: ¿Cómo puede llegar a afectar la mordida, la disfunción de ella? Y como bien lo mencionó, o sea, el tener el diente chueco, el que falte uno. Sí, hemos hablado con dentistas aquí y nos han dicho que el tema de acomodar los dientes no es nada más un tema de belleza, es de función del
7: Así
15: cuerpo
7: es.
15: Y que afecta a todo.
7: Así es, hay que recordar que hay áreas del cerebro que están únicamente dedicadas a el movimiento de la mandíbula y a la percepción del contacto que hacen entre los dientes. Uh-huh. De tal manera que si estos contactos se hacen de manera aberrante o no hay contacto por falta de piezas, uh-huh. el cerebro tiene que hacer muchos cambios sí. y usa muchas áreas del cerebro para hacer esa corrección.
15: Y si estamos hablando en el bloque anterior que el cerebro está buscando ahorrar porque tiene otras funciones que realizar, entonces se vuelve ahí un caos.
7: Así es, así es. Y es por eso que es muy importante que no nada más los especialistas dentales, sino los especialistas médicos y los especialistas quiroprácticos estemos trabajando de la mano con todos este tipo de situaciones, porque uno solo no lo va a poder atender. Lo más importante es detectarlo, referir la parte que a cada quien le corresponde atender y empezar a atender la parte que también nos corresponde atender.
15: Sí, hacerlo en equipo, porque al final de cuentas somos una hermosa sintonía, sinfonía, y estamos armonizando entre todos los órganos y por eso es importantísimo observarlos. Gracias, así doctor es. Moisés Hernández León. ¿Dónde te encontramos?
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15: 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Si tú estás sintiendo tu mordida demasiado apretada, si el bruxismo mucho tiene que ver con esto, si tú estás sintiendo que te está afectando tu espalda, que está, te duele muchísimo, ¿por qué no checas cómo es que puede funcionar mejor tu cuerpo haciendo una buena alineación en todos los sentidos? Gracias, doctor.
7: Para servirte, Mar.
15: Vamos a una pausa y regresamos.
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16: En Radio BI son las 11 con 13 minutos.
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3: Temperatura 24 grados. 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
4: Aquí seguimos contigo, bien felices, bien contentos. Y dice Irma que siente que es algo en el aire, se siente bonito.
5: Como que va a haber algo muy bonito y sabes, cuando siento así no me falla.
4: Ah, qué bueno. Me encanta que sientas eso, Irma. Bienvenida.
5: Sí, buenos días a todos. Me da mucho gusto saludarlos. Hoy vamos a tomar un tema que pues está de moda con el presidente vecino, ¿verdad? Con el presidente vecino. El juzgar es una actitud inherente al ser humano. O sea, el simple hecho de que seas ser humano, tú juzgas. Juzgamos si eres chaparro, si eres gordo, si eres alto, si estás prietillo, si estás güerito, si vives enseguida de fulanito de tal, si vives muy lejos, si vives más cerca, si vives en la colonia fulana, a todo juzgamos. Y ya emitimos un juicio, le damos un valor. Y según ese valor lo acercamos como posible amistad o lo alejamos. Cuando calificamos a una persona de ser honesta o deshonesta, valiosa o despreciable, en realidad estamos decidiendo la forma en que nos vamos a relacionar con ella. Del mismo modo, cuando calificamos de peligrosa una relación, nos alejamos. Juzgar nos proporciona, por lo tanto, la sensación de pisar un terreno firme, pero al mismo tiempo nos aleja del mundo. Desde el momento en que etiquetamos a una persona y le ponemos algo desagradable o agradable, es como vamos a actuar con esa persona. El miedo a ser juzgado está profundamente arraigado en el ser humano. ¿Cuántas veces tienes pánico de que no te acepten, pánico de que te rechacen, de que hablen mal de ti, de que digan cosas feas o que, uh-huh. o que te alaben? Esta importancia radica en todos los seres humanos. Y va desapareciendo poco a poco entre más estudies, entre más viajes, entre más te relaciones. Es decir, que vaya creciendo tu criterio, que vayas aceptando que puede existir el blanco o el uh-huh. negro, que pueden existir colores, que puedan existir diferentes variables. Por eso desaparece, va desapareciendo poco a poco. ¿Por qué? Porque entre más chiquillo eres, eres más cuadradillo. Entonces, entre más vas creciendo y entre más viajes, tu criterio se va abriendo. Entonces, esto es importante porque cuando empezamos a según el juicio que nosotros le damos ese valor a esa persona, empezamos a prejuzgar. ¿Qué es prejuzgar? O sea, antes de conocer a esa persona ya estamos juzgando. La meditación es otra herramienta que nos ayuda a dejar de estar criticando, condenando y juzgando a las demás personas. En el momento que nos centramos en nosotros mismos y empezamos a irradiar esa armonía, nos ayuda muchísimo a poder relacionarnos con todo tipo de personas. En nuestro mundo existen prejuicios muy fuertes, que es al color de la piel, la estatura, si eres güerito, si no eres güerito, si estás gordito, si no estás gordito. Y entonces eso nos limita bastante, porque entonces nomás queremos tratar el tipo de personas o el tipo de profesiones que a nosotros nos da paz y bienestar. Cuando dejamos de experimentar, de juzgar, vamos a experimentar otros universos diferentes. Por ejemplo, cuando tú vives en el campo, es la libertad, aprendes a tratar a los animales, a vivir ciertas experiencias, a tomar agua de la llave, a llenarte de lodo, o sea, más libre. En cambio, por ejemplo, si nunca has experimentado esas experiencias en el campo, eres más cuadrado, todo te da miedo salir, te da miedo

0: que porque se arregla, que porque no se arregla, que porque se compró un vestido, que porque no se compró, porque cambió carro. La miopía emocional o ceguera emocional es cuando tú no ves las virtudes de la otra persona por tus prejuicios. Y la rigidez. A veces somos demasiado rígidos en nuestra forma de ser cuando no has viajado, cuando no has estudiado. ¿Por qué? Porque te atienes a lo que tú piensas y piensas que eso que tú piensas, eso debe de ser. Entonces, pues vamos a trabajar con lo que nos provoca todo esto, que no querramos tratar al ser humano o a otras personas. También cuando tú estudias y estudias y estudias, se hablen tus criterios. Acuérdense antes, cuando una mujer decía que estaba divorciada, todo el mundo le cerraba las puertas, todo el mundo, nadie la quería tratar, y luego le ponían la etiqueta de que se acostaba con todo el mundo. ¿Por qué? Porque era divorciada. Y muchas veces, muchas veces eran señoras muy decentes, trabajadoras, impecables, pero el simple hecho de estar divorciada le cerraba la puerta. Afortunadamente ya ahora hay tantas personas divorciadas que ya no les negamos nuestra amistad a esas personas, las tratamos con amor, con cariño, con respeto, nos damos cuenta que son personas decentes, muy trabajadoras, luchonas por sacar a sus hijos adelante. Entonces, afortunadamente, la misma sociedad nos ha ido obligando a cambiar y a quitar esos criterios tan rudimentarios de no aceptar a las otras personas por su estatus de que está casada o no casada. Lo mismo cuando son solteros, que no se han casado, no tiene nada que ver. No es obligación que te cases. Entonces, cambiemos nuestros criterios, dejemos de juzgar, dejemos de condenar. Y si tú tienes mucho coraje con una persona, pues trabaja con ese coraje, porque siempre la estás rechazando, o rechazas a los hijos de tu hermana porque estás enojada con tu hermana. 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
1: Muchas gracias, Irma.
0: Gracias a ustedes por escucharme.
1: 449-896-3831. Es el número de teléfono donde puedes encontrar a Irma Covarrubias y conocer un poquito más acerca de este tema y también hablar acerca de la hipnosis, que es lo que tú, con lo que
0: fíjese
1: tú ayudas
0: que
1: hipnosis, a las personas.
0: Hipnosis es extraordinaria, de veras. No hay día que yo me asombre de lo rápido que se trabaja con cualquier emoción negativa, precisamente este criterio de ser de mente estrecha, y quitamos lo que mencionamos, el coraje, sentirte menos, todo eso lo quitamos para que amplíes tu visión y te sientas bien.
1: Muchas gracias, Irma.
0: No te vas a quedar dormida, no te voy a mandar a robar, ni vas a hacer nada que no quieras. En todo momento vas a estar consciente de tus actos.
1: Muy bien, Irma, gracias.
0: Gracias a ti.
1: Vamos a una pausa y regresamos.
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3: En Radio BI son las 11 con 24 minutos.
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1: 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Y aquí te va la herramienta que tengo para ti este día. Recuerda que en este programa te damos herramientas para que tu cajita de herramientas de vida esté ahí bien llenita y que cualquier cosa que llegue a ti o que sientas que necesitas algo, ahí la tomes. Y ese es nuestro propósito de entregarte aquí en Hogar y Salud. Y hoy quiero hablarte de las historias que te cuentas. ¿Qué historias te cuentas? Uy, un montón. Muchas veces creemos que el problema es lo que estamos viviendo, cuando en realidad el problema es la interpretación que hacemos de ello. Si constantemente te dices, yo siempre fracaso, así soy, nunca puedo, pues terminarás actuando de acuerdo a esa historia que te estás contando. Hay que ser muy conscientes de ello. Cuando nuestro cerebro busca confirmar aquello que creemos de nosotros mismos, lo va a hacer cuando nosotros se lo estemos repitiendo y repitiendo una y otra vez. Por ejemplo, dos personas pierden su empleo. Una piensa que ya todo terminó y la otra lo ve como una oportunidad para reinventarse. El hecho es el mismo. La historia cambia el resultado. ¿Por qué? Porque no solamente eres lo que has vivido, también eres la manera en que decides interpretar todo eso que estás viviendo de esa historia. Te invito a practicarlo. Esa es la herramienta que te quiero compartir el día de hoy. Que practiques. Hoy observa qué frase te repites con frecuencia y pregúntate si realmente es verdad o solo se te ha convertido en una costumbre repetirla. Porque a veces ni siquiera es cierto ya y simplemente, pues lo que pasa es que estás acostumbrado a repetírtelo. Acuérdate que el cerebro es de costumbres y que nos cuesta poquito trabajo cambiar y que lo tenemos que hacer diariamente. Así que tienes esta oportunidad todos los días. La tenemos todos. Mañana vamos a descubrir por qué los pequeños cambios producen grandes resultados. ¿Te parece? Vamos a una pausa. Quédate con nosotros, regresamos.
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3: En Radio BI son las 11:29.
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1: Y seguimos contigo compartiendo excelentes temas. Y lo que vamos a platicar con Milly Castorena está bien bonito para la piel, porque necesitamos cuidarla y sobre todo no meternos en los rollos de a todo mundo le funciona esto. Hay que personalizar nuestros cuidados. Bienvenida, Milly.
15: Hola, Martita. Así es. Definitivamente somos únicos e irrepetibles en todo sentido. Y nuestra piel, pues ahora sí que es nuestro órgano más grande de nuestro cuerpo, el cual nos habla diariamente de nuestras necesidades, de cómo andamos en general. Entonces, tenemos ahorita muchas personas que van a salir de vacaciones o que ya regresaron, algún ámbito ya sea de bosque, de playa. Un cambio de clima, un cambio de hábitos, un cambio de muchas cosas cuando sales de tu área, de tu casa, de tu ciudad, en fin, cambian muchas cosas, el clima, la alimentación, como si vas a la playa, pues agua clorada, sí, salada, etcétera. Si vas al bosque, bueno, es otra temperatura. Y nuestra piel diariamente nos está hablando, nos está cambiando. No es, sí es importante, por ejemplo, cada cambio de estación, pues hacer un cambio de protocolo en nuestro cuidado, porque cambian los climas. Mas, sin embargo, si tenemos este tipo de actividades, de cambios que tuvimos eventualmente, hay que voltearnos a mirar nuestro rostro, qué necesidades extras tiene, independientemente de los cuidados básicos, que son los tres pasos que les ha dado, que es nuestra limpieza, hidratación, nutrición y protección. Eso es sí o sí estemos aquí o en China, definitivamente, pero sí tenemos que agregar extras cuando tuvimos algún cambio, o igual, aunque no hayamos salido de la ciudad, pero que tuvimos algún cambio de hábitos, de algo, nuestra piel no lo va a decir. Y tenemos que hacerle caso, no tenemos que, de verdad, tenemos...
1: No lo omita.
15: No lo, exacto, simplemente observar nuestro rostro cada día. Veamos cómo se encuentran nuestros poros, porque nuestros poros nos dicen mucho.
1: ¿Sí?
15: Si están dilatados, si no están dilatados, si tenemos un poquito más de exceso de oleosidad en nuestro rostro, si tenemos más ojeritas, si tenemos más bolsa palpebral, si todo esto, si nuestras líneas de expresión se acentuaron. En fin, son muchos puntos que tenemos que observar. Y si algo de esto notamos más intenso de lo que normalmente lo tenemos, es que algo está sucediendo. Y no es que no esté funcionando nuestro tratamiento que normalmente tenemos en casa, de apoyo en casa, sino que por ahí hubo algo que nos cambió nuestro pH, nuestro equilibrio de grasa, agua en nuestra piel. Pues podría ser una alimentación, pero igual si volvemos ya a la normalidad y esto se retorna como estaba, todo perfecto. Pero si aún volviendo a nuestros buenos hábitos, en cuanto a todo, sigue apareciendo o igual se sigue incrementando algo, tenemos que mejor acudir a que nos chequen nuestra pielecita, hacer un facial extra y ahí ver qué está sucediendo. Igual a veces un cambio de maquillaje, en el caso de nosotras, un cambio pues hormonal, ese es también básico. Pero si tuvimos por ahí un cambio de un cosmético, si dejamos de tomar agua, todos estos signos nos van a ir diciendo algo en nuestra piel. Pero repito, si volvemos a retomar esos buenos hábitos y aún sigue apareciendo, entonces sí o sí tenemos que checar. Por ejemplo, la dilatación de nuestros poros no siempre es piel grasa. También esa dilatación de nuestros poros nos está pidiendo hidratación. Uh-huh. Eso muchas veces se confunde con que poro abierto, piel grasosa. Uh-huh. Inmediatamente, pues como hemos comentado en otras veces, pues acudimos a productos para que cierren ese poro, pero son productos tan agresivos y simplemente nuestra piel pedía hidratación.
1: Está uno comprando cosas bien caras.
15: Correcto.
1: Tome agua y ya.
15: Sí, tome agua y póngase un producto hidratante extra. Un extra, un serum, un tónico, algo que diga hidratante. O sea, y también ingerir. Muchas veces me dicen, no, es que yo sí tomo bastante líquido aleable. ¿Qué consumes? No, pues es que tomo refresco, tomo café, tomo... No, eso no es el líquido que ocupa tu cuerpo. Ocupa agua natural, simplemente con su limoncito, su pizca de sal y ya te hiciste un suerito. En fin, un tecito de manzanilla simplemente, de limón, en fin, una infusión que tenga un agua natural y le pones unas rodajitas de lima, de naranja, de menta y ya cambió el sabor, porque a veces muchos no tomamos agua porque... Pues es que es insípida. Pero si le damos este toquecito van a ver la diferencia. Todo es empezar a hacer el cambio, a hacer la diferencia. Y bueno, volviendo a las señales que nos da nuestra piel de que algo no anda bien, pues independientemente del rostro, también el resto del cuerpo, nuestro cuello, nuestros brazos, nuestra espalda, cada parte de nuestro cuerpo habla de alguna manera. Entonces, sí tenemos que voltear a ver. En el caso de los poros dilatados, pues como les puse el ejemplo, no todo es grasa, sino que también pueden estar pidiendo más hidratación. Si tenemos también por ahí nuestras piernitas hinchadas, nuestros tobillos un poco más abultaditos, pues es retención de líquido y muchas veces también es porque... no nos hidratamos lo suficiente y el mismo cuerpo hace una reserva de los líquidos porque dice, no me das, pues yo tengo que guardar. Literal, así coloquial se los comento. Entonces, van a ir viendo, claro, si esto aún consumiendo más agüita, esto persiste, es lo que les comento. Entonces, sí tenemos que acudir ya a que nos den un chequeo más general, ¿verdad? Si empezaron a salir... incluso a veces brotecitos en los glúteos, en las piernas. Algo está pasando por ahí. A lo mejor empezamos a utilizar ropa que no hace que transpire nuestra piel. Y no es que ya tengo acné en glúteos, ya tengo acné en espalda, no.
1: Es más un mensaje de auxilio.
15: Nada más cámbiame otro tipo de prendas, correcto.
1: Otro tipo de tela.
15: De tela. Y nada más, si hacemos ese cambio y vemos la diferencia, es que solo era pasajero, era eventual. Tengamos tranquilidad, más sin embargo no pasar por alto. Y sí hacer esos cambios, si vemos la mejora, todo perfecto. Si no la vemos, nuevamente insisto, atendernos y no autorrecetarnos, como decías, cosas que pues a lo mejor a ti te funciona, a mí no. Y en esa experimentación podemos agravar algún asunto, alguna afección que traigamos, ¿verdad? Entonces, yo sé, somos muy diferentes, hombres, mujeres, porque mujeres somos mucha hormona y tenemos muchos más cambios en nuestra piel, en muchas cosas que nosotros vamos notando. Por ejemplo, también hablan, así como comenté de la... hinchazón de nuestros tobillos. También de repente, no sé si se han fijado, amanecemos con los párpados más hinchados que ayer. Ah, caray. Así dices, ¿qué? Pues si no dormí mucho. porque a veces a eso se lo achacamos, uh-huh, a que cuando duermes bastante. Pero no, también puede ser que sea retención de líquido. Uh-huh, correcto. También nuestras ojeritas, ver si nada más fue porque hubo desvelo, porque...
1: Porque también hay linfa en el...
15: Correcto, en la cara, sí. ¿No? Entonces, muchas veces haciendo un facial de drenaje en todo el rostro, no nada más... Es de pies a cuello, un masaje de drenaje. Sí, te desinflamas bastante con un facial de drenaje facial. O sea, se te desinflaman tus párpados, hasta el cachetito, la papadita, todo esto que a veces está ahí como inflamado, hinchada, que dices, amanecí hinchado. Bueno, pues es porque está habiendo por ahí una retención también. Si ya al día siguiente amaneces normal, todo en orden, pues fue pasajero. Pero si persiste, igual vamos de menos a más. Empezaríamos con un facial de drenaje, de hidratación, y van a ver la diferencia. Independientemente pues de los consejos de que se les da para apoyo en casa, obviamente.
1: Ah. Ahora sí es que sí o sí tiene que haber un tema... de apoyo en casa, y el apoyo más bien es con ustedes, y nosotros es la rutina, porque cada cuando podemos ir con los cosmetólogos una vez a la semana, si bien va una vez al mes, y el limpiar la cara, el nuestra piel, bañarnos, ponernos crema, pues eso es de todos los días, mañana y noche por lo menos.
15: Claro, sí o sí tenemos que hacerlo un hábito, uh-huh, de vida. No es mientras mejore alguna infección, mientras no, es sí o sí necesitamos diariamente lavar, limpiar, hidratar, proteger nuestra piel, y no nada más donde se nos ve, que es el rostro, las manos, no, toda nuestra piel merece ese apapacho, ese cuidado, ese respeto para que esté siempre saludable, y aunque no se vea, simplemente uno mismo debe sentirse bien, y pues obviamente así vamos a evitar muchas afecciones a futuro.
1: Muchas gracias, Mili. ¿Dónde te encontramos?
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15: Un abrazo.
1: Vamos a una pausa y regresamos.
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3: En Radio BI son las 11:44.
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1: Continuamos contigo aquí en Hogar y Salud. Licenciada Pati González Guevara, bienvenida.
22: Hola, bonita. Fíjate, déjenme decirles algo para los radioescuchas, aquellos que todavía no alcanzamos TV y demás. Tengo aquí a mi compañera Marta Velasco, más hermosa siempre, ¿verdad? Siempre, pero hoy dijo, hoy le pongo mucha más viva esa belleza. Pues felicidades en ese evento ustedes de reinas.
1: Es que fue la foto oficial de la Asociación de Reinas y Princesas. Y
22: muchas felicidades. Fíjense que a veces hay personas que nos dicen, no se puede, no puedo trabajar, estudiar, cuidar niños, atender esposo, casa. ¿Y qué creen? Júntense con las que sí hacemos malabares todos los días y les damos tips por ahí. El tema de hoy está muy, muy espectacular en la parte, híjole, como para hacer conciencia. Y acuérdense que en Mujer y Vida Productiva recabamos información de vivencias, que eso es lo más chido. Y sobre todo, pues aquí Hogar y Salud, que Marta Velasco nos abre las puertas, por eso podemos comunicarnos con ustedes. Saludos a las chicas, hoy les tocó, porque estuvimos con ellas. Saludos a El Cóbano, ya están por ahí subiendo todas sus, sintonizándonos.
23: Saludos.
22: Saludo tototes a estas emprendedoras del Cóbano y en especial a Jazmín, a Jazz, que por su recibimiento y su cordialidad y su atención de tiempo. Y cuando les digo súbanle el radio, es de verdad, porque Hogar y Salud es uno de los programas que siempre te vas a llevar algo al alma, a la mente, al espíritu.
23: Estamos
22: y lo aplicas
23: con
22: porque
23: ello.
22: Lo aplicas, o sea, no somos hechizo, no somos de invento, no somos de libro, no, lo vivimos y se lo traemos aquí. ¿Qué la traemos aquí ahora, jovencitas y jovencitos, señores y señoras? El programota que se llama Comunicación Efectiva, y eso va desde padres a hijos. Eso va desde hablarle hasta una planta, porque yo me comunico con mis plantas. Les digo, ¿por qué no me has dado flor? Y me da. Y va desde varios ámbitos. Nos mezclamos a lo que nos corresponde a Mujer y Vida Productiva, que es el ámbito laboral y empresarial. ¿Y qué creen? Ahorita precisamente también venimos de otra reunión con más empresarios, más empresarias. Y es un tema que están poniendo a la mesa porque hay reformas laborales, porque hay cambios estructurales que se van a presentar en el 2027, pero estoy hablándote a ti como emprendedora, como empresaria, como emprendedor, como empresario, que hagas un poquito empatía y empieces a revisar si realmente la comunicación con tu equipo de trabajo es efectiva. ¿Qué quiere decir efectiva? De escucha, de atención, que hagas empatía con sus problemas laborales, que escuches y no precisamente te lo hablan de viva voz o verbalmente, porque es muy complicado. Muchas de las veces ni siquiera te lo dicen. Entra uno como coaching y es cuando sacan todo lo que tenían guardado hasta de 2-3 años. Sí. Y tú lo puedes ir canalizando, lo puedes ir resolviendo con el escucha, con la atención, con el alma, con el amor que se confieren, porque el recurso humano es de lo más valioso. Ahorita hay muchas conversaciones a subirnos a la tecnología, a la inteligencia artificial, y yo abogo por eso, soy de las primeras, sí, pero siempre y cuando primero empecemos por las personas, por esa persona que te entrega de 7 a 8 horas a diario, por esa persona que tú volteas y con una mueca ya te está diciendo me cansé de la espalda, pero tú no lo escuchas. Tenemos situaciones, por ejemplo, las que trabajan mucho parados. Tenemos muchos empleados de mostrador, tenemos muchos enchoferes, saludos. Tenemos muchos trabajos que realmente son esas 8 y a veces hasta más, porque le estábamos viendo ahorita cifras, que ya se está haciendo como cultura laboral el horas extras, cuando la hora extra es como, híjole, cuando la capacidad instalada de producción lo requiere, pero no como un sistema, pues ya estas por querer mayores ingresos se está haciendo ya como un sistema el quedarme más tiempo en el trabajo, jornadas más fuertes, jornadas pues más complicadas, cuando tú puedes hacer ajustes de meter otro medio tiempo, por ejemplo, cuando puedes hacer ajustes de dar, no sé, premios no solo económicos. Se pueden hacer un montón de cosas que ahorita te lo puedo decir, pero es el mensaje de esa comunicación efectiva, de hablar los tiempos, de hablar tus horas, qué les gusta y por qué no mejorar ese desarrollo de carrera. A veces, ¿sabes qué? Regalarle, ahorita que escuchaste a mi amiga cosmetóloga, te regalo 2 masajes, ¿sabes qué? Vete a descansar el sábado, no sé, te patrocino, no sé, un uniforme extra. O sea, hay tantas cosas por ayudar a tu personal que realmente cuando tienes el amor, el carisma y la comprensión de hablar con ellos, de hablar con ellas, de veras aplicarte, porque déjeme decirte otra cosa, empresario, empresaria o emprendedor, emprendedora que me escuchas, las cifras no mienten y las estadísticas de alta rotación de personal se pusieron en la mañana con empresarios, y hay alta rotación en ciertos sectores. Alta rotación, ¿y qué crees? Que a la larga esa alta rotación te está costando mucho más costos de producción, mucho más costos en tiempo, porque estás dejando ir aquel talento importante que tú lo capacitaste por un año y por no saberte comunicar, lo perdiste.
1: El tema emocional.
22: El tema emocional. Ver, y acabas de tocar algo.
1: Porque a veces son tocados así, digo, más bien son tratados como números.
22: Exacto.
1: Como números.
22: También los números en esa fibra que tú acabas de tocar y que duele, es precisamente, tenemos tasas altísimas de estrés postlaboral. O sea, cuando llegan a su casa, todavía se llevan trabajo. ¿Cómo es posible? ¿Y a qué hora los hijos, la esposa, la convivencia, el deporte, la salud, el tener tiempo para comer? O sea, no es posible que también estemos hablando de que por favor me des media hora para comer. ¿Cómo es eso posible? ¿A dónde estamos llegando? Entonces son seres humanos, ¿verdad? Todavía quisiéramos tener robots, robotizados los procesos y que no piensen, que no hablen, que no coman, que no pidan prestación, pero no. O sea, la invitación
1: que
22: es
1: que no vayan al baño.
22: De ambas partes. Y por el otro lado, también personal, ¿verdad? Si tú estás en tu trabajo, en tu mostrador, en atención al servicio al cliente, no te guardes todo, por favor. No andes tras bambalinas también comiéndote a tu jefe, porque también hay los casos, la crítica, como decía mi compañera aquí, Irma, el juzgar, el prejuzgar, la crítica, daña muchísimo a la persona, tanto la que lo ejecuta como a quien llega. El que dicen radio pasillo, evitar radio pasillos, o sea, acude con un profesional, acude con personas, porque en serio hay muchos equipos de trabajo que se dedican y son especialistas en esa organización de equipos de trabajo y liderazgo. Entonces,
1: afortunadamente, Pati, ya se está legislando, o sea, se ha legislado mucho,
22: hay reformas.
1: Hay leyes que lo están,
22: así
1: que están
22: es.
1: Obligando a las empresas a tener capacitación en el tema emocional, de estrés y todas esas cosas. Sin embargo, falta.
22: Fíjense, bueno, vamos a dejar tarea y después lo platicamos, porque aquí es aquí hogar y salud, y yo digo que el hogar, el trabajo es el segundo hogar, porque ahí estamos más de 8-9 horas. Por eso, en Hogar y Salud vamos a leer, nos vamos a poner, y hay una ley que me llamó la atención y está ahorita en boga, pues se llama la ley silla.
1: ¿La ley?
22: La ley silla.
1: Silla.
22: La ley silla. Es decir, meseros, enfermeras, empleados de mostrador, todas necesitan. Aquellas personas que están de pie más de 8 horas, están pidiendo a gritos por su espalda, por su situación de salud, por estrés, por demás, que los dejen descansar 10 minutitos. O sea, que no estén, que si se sientan, también ustedes, público que van a un restaurante, si ven a un mesero sentado, no prejuzguemos, no está haciendo nada. a ver, atiéndame, le truenen los dedos, quiero un vaso con agua. No, señores, pongámonos, llegamos conciencia a ver esta ley silla que está muy, muy interesante. Y para más consejos, más tips, y estamos aquí pendientes en nuestro blog, que es mujeryvidaproductiva.blogspot.com.
1: Las empresas, ahorita estaba recordando que la Ley Federal del Trabajo y todo, y se ha legislado en favor de esto, de la norma 035.
22: Así es.
1: Que esa es muy abierta, y de ahí se derivan muchas de estas leyes, donde obviamente se está buscando que el trabajador esté cómodo, y que también, como empresarios, que no se nos vayan, como tú dices, ¿sí? Los capacitas, logran un montón de cosas y se van
22: tristes.
1: Porque no logran sentirse incorporados a la empresa, porque no, más bien, ¿sabes qué? No logran sentirse vistos.
22: Exacto.
1: Ese es el punto. Vistos. Ya con eso, ya creas un compromiso muchas veces con la empresa. Pero si no te ven, no saben tus necesidades, pues dices mejor, me voy a otro lado.
22: Así bueno, es.
1: Entre eso y muchas cosas más. Pati González Guevara, muchas gracias por el tema. ¿Dónde te encontramos? Además de en tu blog, obviamente.
22: En mi blog, sí. Y aparte en mi WhatsApp, que es el 449-100-2818.
1: ¿Cómo se llama tu blog?
22: Es mujeryvidaproductiva.blogspot.com.
1: Y el teléfono 449-100-2818, el número de teléfono donde puedes encontrar a Pati González Guevara. Muchas gracias,
22: Pati. A ti, y gracias por todo.
1: Gracias por tan valiosa información, y nosotros a poner atención. Si tú tienes personas a tu cargo, empleados, subordinados, date un ratito de voltearlos a ver, y vas a ver cómo cambia ese ambiente laboral. Soy Marta Velasco, me encanta poder compartir contigo, como bien lo dijo Pati, herramientas que nos ayuden a lograr este equilibrio en todos los sentidos. Es nuestro compromiso diario y así lo hacemos. Soy Marta Velasco, te espero mañana.
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3: En Radio BI son las 11:58.
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1: Buenas tardes. Estas son las noticias más importantes de hoy. Hasta 180 niños y adolescentes fallecieron en Aguascalientes por cáncer en la última década. Nueva unidad planea contrarrestarlo. La mayoría corresponde a leucemias agudas, principal causa de mortalidad oncológica pediátrica, donde la detección tardía y la falta de donador compatible han limitado la sobrevida. Obligan a sus trabajadores a renunciar para no pagarles liquidación. Estos casos son un alto porcentaje en Aguascalientes. Al menos el 25% de las quejas que se presentan ante el Centro de Conciliación Laboral versan sobre renuncias forzadas. Empresas que incurren en estas prácticas pueden recibir multas que van desde los 5.400 hasta más del $500.000 de pesos. Gracias. Continuamos con más noticias en breve. Yalma Arronte, BI Noticias.
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0: Bienvenidos a este su programa, La Receta de la Casa. Yo soy la chef Alina y el día de hoy, como todos los días, queremos mandar un saludo muy especial a todas las personas que ya nos están escuchando a través de Radio BI por el 88.7 de FM. El día de hoy tenemos una receta deliciosa, pero antes de comenzar, queremos agradecer a nuestros patrocinadores, ya que sin ellos, La Receta de la Casa no sería posible.
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0: puedes hacernos llegar tus mensajes vía WhatsApp al 449-910-3508. Y como todos los días, ya está aquí nuestro queridísimo Vela, listo para leer cada uno de tus mensajes.
1: Así es, Alina. ¿Cómo estás el día de hoy?
0: Muy bien, ¿y tú?
1: Fíjate, yo conociéndote un poco más cada
0: día. No, no es cierto.
1: Sí, sí, sí. Sobre todo, ¿sabes qué? Con las recetas que traes toda esta semana que has tenido estos últimos días. Uh-huh. Porque eso sí, la verdad es que la cocina sí revela mucho de quién prepara los alimentos, uh-huh. ¿no?
0: ¿Por qué?
1: ¿No te ha tocado? O sea, que de repente esté o algo más salado o más dulce, ya ves que...
0: O bien picoso.
1: Tú nos comentabas que no eras tan dulce y comes mucho dulce, que prefieres más cosas saladas. Entonces tú solita hasta te vas descubriendo.
0: Pues sí.
1: Sí, y la gente también que nos diga por WhatsApp al 449-910-3508 qué descubren de ellos en la cocina. Sobre todo cuando preparen la receta del día de hoy, que no sé qué vas a preparar.
0: ¿Por qué no?
1: Es que nunca la había escuchado.
0: ¿No?
1: Yo había escuchado su versión normal.
0: Ajá.
1: Tal cual, huevo.
0: Huevo.
1: Huevo con.
0: Huevo.
1: Y ahorita me sorprendes con esto.
0: Fíjate que hoy vamos a preparar unos huevitos rellenos.
1: Es que es eso, ¿cómo que huevos rellenos?
0: Huevos rellenos, pues huevito cocido relleno. Y van a quedar deliciosos, porque no sé si ya te percataste, pero en la mesa hay uno de nuestros ingredientes favoritos.
1: Ah, sí, sí, de hecho, sí. De hecho, hay muchos de mis ingredientes favoritos.
0: Y sí, ¿eh? ¿Te fijas que la combinación está increíble?
1: Ajá, porque mira, a mí se me hizo muy extraño, por ejemplo, eso de huevos rellenos. Ok, sí pensé en los huevos cocidos, pero ¿cómo los vas a rellenar si, o sea, si ya está así como... Pues relleno de la yema, ¿no?
0: Ah, pues en el huequito donde va la yema.
1: Ah, ok, se la vas a quitar.
0: La vamos a quitar.
1: No, entonces ya me
0: estás... Y la vamos a aprovechar.
1: Ah, ok.
0: Claro.
1: Ah, bueno.
0: Sí, sí, bien. claro.
1: Y el otro que tienes ahí es el tocino.
0: Muchos ingredientes deliciosos sí, no, hoy. Muchos. Mira, para que usted se dé una idea de lo que estamos hablando y de todos estos ingredientes deliciosos que nos estamos ya saboreando. Uh-huh. Para estos huevitos rellenos, el día de hoy vamos a utilizar, obviamente, huevo.
1: Ajá.
0: Vamos a hacer huevo duro, o sea, lo vamos a cocer.
1: Sí.
0: Vamos a retirar la yema, la vamos a usar para el relleno, no se va a desperdiciar. Entonces, huevito. Cebollita cambray, sobre todo los tallitos. Ajá. Mostaza Dijon.
1: Uh-huh.
0: Queso crema.
1: Queso
0: ese nos
1: crema.
0: Gusta también.
1: Sí.
0: Sí.
1: Sí, sí, sí. A mí me dicen el queso crema.
0: Ajá.
1: Sí, sí, sí.
0: Yogur griego. Queso ajá. cheddar, que ese nos ajá. encanta también, que es el sí, amarillito. También.
1: Ajá.
0: Tocino, ajo en polvo, cebolla en polvo, salecita, pimienta y un poquito de consomé de pollo en polvo.
1: Son unos, o sea, son ingredientes básicos la
0: básicos,
1: mayoría.
0: Muy básicos, pero deliciosos. Ya creo yo la combinación de el huevito, tocino, quesito y queso crema ya lo hacen delicioso.
1: Pregunta obligada, Lina. Ya que tienes el huevo como protagonista uh-huh. de la receta del día de hoy, ¿se puede en un bolillo?
0: Yo creo que sí.
1: Porque ahí tengo el mío.
0: Hoy sí lo traes.
1: Sí, hoy sí traje mi bolillo.
0: Yo creo que sí.
1: Sí, ¿verdad?
0: Sí.
1: Porque no sabía justo cómo iban a hacer los huevos rellenos. Yo pensé que los ibas a hacer así como, pues normal, o sea, como medio revueltones o tal vez como una sincronizada.
0: No.
1: Y que le ibas a poner relleno.
0: Son como botaneros.
1: Ah,
0: un poquito más botaneros.
1: Va, va, va.
0: O como una opción, pues distinta de comer huevo, porque en realidad, pues... Podemos encontrar huevo con tocino.
1: Uh-huh. Claro, riquísimo.
0: No, pero aquí pues lo vamos a meter en el relleno ya con los quesos y así. Ajá. Va a quedar delicioso. Eso sí, te lo puedo yo decir.
1: Ok, muy bien. No, pues una receta que sí se me antoja muchísimo.
0: A mí también.
1: Claro, como todas aquí en la receta de la casa, pero esta, pues como dices, sí tiene de los ingredientes de un servidor.
0: Exacto. Y fíjate que yo lo siento como un poquito más botanero. Lo vamos a servir medio huevito y como que para que cada quien vaya tomando. Pero, por ejemplo, mi esposo siempre cuenta que su mamá le preparaba como este tipo de huevitos rellenos.
1: ¿Como para desayunar?
0: Ajá.
1: ¿O qué onda?
0: Supongo que sí.
1: Sí.
0: Y el otro día dejé a mi hija en casa de sus abuelos y le había preparado huevitos rellenos. Creo que, o sea, varían los ingredientes del relleno, pero así.
1: O sea,
0: los hacen luego como barquitos a los niños.
1: Ah, ok. O sea, pero tu esposo no te platicó, o sea, si se lo daban de desayunar o de comer.
0: Pues no me acuerdo. Seguramente sí.
1: O sea,
0: pero
1: te
0: no
1: estaba diciendo y tú. Ah,
0: me disocié, seguramente.
1: Ah, no, Alina.
0: Ahorita le pregunto.
1: Hay que poner atención a. Sobre
0: pero
1: todo
0: sí.
1: si es tu marido, óyeme. Por eso se van.
0: Eso.
1: Cuidado, cuidado.
0: Es una muy buena alternativa, entonces. Y vamos a comenzar el día de hoy poniendo a cocer nuestros huevitos.
1: Sí. Oye, un saludito aquí a María Guadalupe, que nos está mandando perritos saludando por Facebook.
0: Claro que sí, muchos saludos. Sí, vamos a poner a cocer el huevito. Me parece que las pinzas quedaron hasta allá.
1: A ver, déjame ver.
0: Tú me las podrías pasar.
1: Sí, está
0: para
1: riquísimo.
0: Poner el el huevito en el agua hirviendo con mucho cuidado que no se vayan a romper porque a veces se truena.
1: Aquí las tenía en la bolsa del pantalón.
0: ¿Cuál es el mejor tip para que el huevito no se rompa cuando entra al agua? El primero, yo le diría, es que el huevo esté a temperatura ambiente.
1: ¿Y ese huevo ya estaba a temperatura ambiente?
0: No, o sea, realmente, pues tendrá, ¿qué será? Unos 20 minutos que lo sacamos.
1: ¡Híjole!
0: 20 o 25 que lo sacamos del refrigerador. Está todavía frillito, pero el chiste de que esté a temperatura ambiente es que no se haga como este choque de temperatura de la cáscara de huevo fría cuando entra en contacto con el agua hirviendo y entonces truena la cáscara. Y obviamente ponerlos con muchísimo cuidado.
1: Sí, sí, sí, algo frágil, la verdad.
0: Yo lo hago, por si usted nada más nos está escuchando, con ayuda de unas pinzas panaderas, que son las pinzitas que tenemos aquí, que usamos muchísimo.
1: Para el pan.
0: Volvemos el huevito uno por uno, bien suavecito, para que no se vaya a tronar.
1: Sí, lo que hace es tomarla con las pinzas y luego la sumerge con todo y pinza.
0: Con todo y pinza, sí, claro.
1: Y ya abajo la abres para que flote.
0: Bien suavecito. Sí, sí. Y el chiste es que no se golpeen. Porque entonces se truenan.
1: Sí, tenga mucho cuidado. De hecho, ya lo he comentado varias veces aquí en el programa. A mí no me salen de esos.
0: Se te rompen.
1: Se me rompen cuando están en el agua hirviendo. Y no sé si es por mucho tiempo o no. O por si acaban de salir de la gallina. No sé.
0: ¿Los guardas en el refri, el huevo? ¿O a temperatura
1: ambiente? Esa última ocasión que me animé a hacerlos, no.
0: No.
1: Ni refri tenía.
0: Porque una de las razones por las que principalmente se rompen al entrar al agua es por este choque de temperatura, frío, caliente, y truena la cáscara. Esa es la primera, que pues bueno, pasa con muchas otras cosas de vidrio, cerámica, etcétera. Sí. La segunda es porque lo ponemos muy fuerte en el agua, pero también hay veces que simplemente la cáscara de huevo como que viene muy delgadita y pues bueno, llega a tronar. El chiste es hacerlo con muchísimo cuidado, uno por uno, con mucho cuidadito, y ahí los vamos a dejar en el agua bien caliente. Aproximadamente 12 minutos para que queden bien cocidos por dentro. Hay diferentes tiempos de cocción dependiendo qué tan cocido queremos que quede el huevo o la yema, si lo queremos que quede suave, que quede tierno, que quede como en un punto medio o bien cocido. Para que quede bien cocido, a partir de que los metemos y de que el agua está hirviendo, de 10 a 12 minutos. Ahora, otro tip que usted puede hacer si normalmente se revientan cuando los ponen en el agua es ponerlos antes de que el agua hierva. O sea, a partir de agua al tiempo, acomoda los huevitos, le prende y se va calentando el agua, pero ya con el huevo adentro.
1: Ah, ok.
0: Y así usted también puede evitar que se vayan a romper.
1: Hubiera hecho eso, fíjate.
0: Sí, ¿no? Sí. Ese es.
1: Sí, para todo se eleve a la misma temperatura.
0: Exactamente, ¿no? Y entonces tanto el huevo como el agua van subiendo de temperatura normal y ahí cuenta el tiempo a partir de que empiece a hervir. No de que los ponen al agua porque el agua está fría, sino a partir de que empiece a hervir, ahí cuenta. Entonces nosotros vamos a empezar a contar a partir de ahorita, 12 minutitos, vamos a una breve pausa y regresamos. Para los huevos necesitamos agua suficiente y 6 huevos. Para el relleno, las yemas cocidas, tallos de cebolla cambray, ajo y cebolla en polvo, media taza de yogur griego sin azúcar. Dos cucharadas de mostaza Dijon, 100 gramos de tocino, 100 gramos de queso cheddar, 90 gramos de queso crema, sal y pimienta al gusto.
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1: En Radio BI son las 12 con 12 minutos.
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5: Temperatura 26 grados.
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0: 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Estamos de regreso en la receta de la casa, preparando unos huevitos rellenos.
1: ¿Por qué tanta comedia, Elena?
0: Porque me estaba poniendo mi guante para cortar el tocino y se me reventó.
1: ¿Se te reventó? ¿Cómo crees? ¿Por qué?
0: Pues porque está muy grueso.
1: Oye, esto. Pero lo jalaste mucho.
0: Pásame.

0: otro.
1: Ah, okay. Es que sabes que estás utilizando de estos guantes.
0: Sí, sí, de los de.
2: Negros de cocina, de que te
0: ven. Pues de, en realidad no son de cocina, son de doctor. Ah, pero.
2: Ah, de doctor negros.
0: Sí, guantes. Claro.
2: Oh, no, pues un saludo a todos esos médicos demoníacos.
0: Ay, qué cosas dices.
2: No, pero es que, pues sí, es difícil poner ese guante, sobre todo si lo estás estirando tanto. Pero también es con cuidado, Alina.
0: Sí, lo jalé demasiado.
2: Sí, demasiado. Pero la idea es simplemente que te cubra la mano biónica.
0: Es correcto, porque vamos a cortar tocino y guácatelas. Ajá. Que sí. La venda se manche de tocino.
2: Sí, no, no, no. Entonces, por eso nada más estíralo con cuidado. Y creo que ya ahí quedó, mira, quedó muy bien. No hace falta que se vea bellísimo.
0: La verdad.
2: Aunque sea funcional.
0: Ahí está.
2: Ahí está, bien.
0: Vamos entonces a cortar nuestro tocino.
2: Ajá.
0: El huevito está en el agua, se está cocinando. ¿Sí? Vamos a ir cortando nuestro tocino. Cuchillo bien afilado, porque el tocino de pronto es difícil de cortar. Sobre todo si te fijas, este tiene bastante grasita.
2: Ajá. Hoy es de los ricos.
0: Es de los ricos, sí.
2: Sí. Oye, un saludito a toda la gente que aquí por WhatsApp al 449-910-3508 nos pide los ingredientes de estos huevitos rellenos, que espero que sí se le antoje, espero que sea tan fan del huevo como un servidor.
0: Sí,
2: mira, aquí la gente en Facebook y YouTube también ya se hace presente. Espero que haya mucho fan del huevo también y nos siguen pidiendo los ingredientes aquí por WhatsApp. Ahorita se los mandamos.
0: Claro que sí. Uh-huh. Mientras tanto, vamos cortando nuestro tocino.
2: ¿Cómo lo cortaste?
0: En cuadritos, lo vamos a cortar en cuadritos.
2: Ok, muy bien, cuadritos.
0: Entonces primero, bueno, unas tiritas. Uh-huh. Y luego cuadritos.
2: Sí.
0: Para que quede bien chiquito.
2: Y tenías el huevo ahí en el agua.
0: El huevo está cociendo, sí.
2: Esperando a que se cosa, ¿verdad?
0: Es correcto.
2: Ok, dijiste 12 minutos aproximadamente.
0: 12 aprox.
2: Sí, qué bueno que te recordé, ¿verdad? Para que voltees a ver.
0: No, fíjate que sí estaba pendiente del reloj. Los metimos a las 12:12.
2: Ajá. ¿Y a qué hora lo tendríamos que sacar si son 12 minutos?
0: Pues 12:24, ¿no?
2: Ah, muy bien, la chef matemática.
0: Ya ves. Muy bien. No, es porque estaba fácil, ¿eh?
2: Sí, sí, sí. No, si estuviera más difícil.
0: Mira, ahí va.
2: Ahí va, muy bien.
0: Ahí va nuestro tocinito y lo vamos a poner a dorar en un sartén bien caliente. Queremos que quede bien crujiente este tocino.
2: Uh-huh. Y bien picadito.
0: Y bien picadito.
2: Picadísimo. Ahí va.
0: Vamos a ir poniendo este. Ajá. En el sartén.
2: Ok, el sartén ya está suficientemente caliente.
0: Ya está caliente.
2: Y no tiene nada de aceite.
0: Nada,
2: ¿verdad?
0: Nada, nada. Porque el tocino tiene bastante grasita. Entonces con la grasa del tocino es más que suficiente. Si no, sí. Nos va a quedar demasiado grasa.

0: Sí, pero ya me parece demasiada grasa.
1: No, es que yo creo que nunca es demasiado. Eso sí, usted en casa cuídese mucho.
0: Es que mira, tiene bastante.
1: Es que de repente hace falta una ayudadita, poquito.
0: Bueno, si tienen mucha carne, a lo mejor sí.
1: Ajá, un embarroncillo.
0: Pues sí, si tienen mucha carne, sí. Pero en este caso, este tiene bastante grasita, entonces no sería necesario.
1: Ok.
0: Oye, bien picadito.
1: Y luego hace lo suyo el tocino, ¿eh?
0: Sí.
1: Ya está oliendo.
0: Huele riquísimo.
1: Riquísimo. Ya nada más. No, y aparte burbujea, así en las orillitas de donde ya está.
0: Empieza, sí.

0: se lo mandamos.
1: Se lo mandamos, claro que sí.
0: El Chance nos quiso mandar una foto de su desayuno y ya se lo acabó.
1: A lo mejor.
0: Ya la borró, ¿no?
1: Oye, vamos a dejarlo, mira, bien extendido. Es un sartén grande para la cantidad de tocino que tenemos.
0: Sí.
1: Pero lo vamos a dejar bien extendido para que se vaya friendo parejito, parejito.
0: Ah, no, y aparte sí se aprecia más entre esos huequitos.
1: Qué bonito se ve, ¿no? El burbujeo.
0: Sí, sí, sí.
1: Y mira, bien, los huevitos están hierve que hierve.
0: Sí, hirviendo mucho, ¿eh? No pasa nada si están hasta abajo de la
1: olla. Nada. Y ahorita están ya burbujeando bastante. Ajá. Entonces vamos a dejarlos un ratito más.
0: Ok, qué
1: bueno. Que es el ratito que les falta.
0: Híjole, ojalá sí queden bien y no se te truenen como a mí.
1: No, no se van a tronar.
0: Ya te quitaste el...

0: Vamos a poner en un bowl grandecito que nos permita mezclar todo muy, muy bien. Vamos a poner una barra de queso crema.
1: Ándale. Barrota de queso crema.
0: Y con ayuda de un tenedor lo vamos a empezar a cremar.
1: ¿La pusiste toda?
0: Toda.
1: Toda.
0: Toda.
1: Vas a cremar el queso crema.
0: Con ayuda de un tenedor. Hoy no es necesario que usted saque la batidora ni nada. Con el puro tenedor es más que suficiente.
1: Segura.
0: Segurísima.
1: ¿Te puedo traer la batidora?
0: No, no se necesita.
1: Ándale, pues.
0: Y vamos a agregar la mostaza Dijon. Pero antes, vamos a ir a una breve pausa y regresamos.
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2: En Radio BI son las 12:22.
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0: Estamos de regreso en la receta de la casa preparando unos huevos cocidos rellenos que van a quedar deliciosos, mezclita de queso crema. Tenemos el tocino en el sartén, dorando y dorando y dorando súper bonito en su propia grasita.
1: Ok.
0: Lo vamos a dejar un poquito más. Lo estoy revolviendo constantemente.
1: ¿Cómo que más? Ya se ve que están buenos, ¿eh?
0: Poquitito más. Es que, ¿sabes qué? Se dora más lo que está en el centro que lo que está en las orillas. Ok. Entonces lo revuelvo y lo vuelvo a extender.
1: Ajá.
0: Una vez más.
1: Sí, ahí va. Oye, Alina.
0: No, cada vez se ve más poquito, ¿no?
1: No te quiero asustar.
0: Pero...
1: ya son las 12:25.
0: Sí estaba pendiente, ¿eh?
1: Ah, sí, ¿verdad? Porque tenías que sacar los huevitos.
0: Pero vamos a darles un minutito más.
1: ¿Segura?
0: Sí.
1: ¿No te da miedo?
0: No.
1: Bueno.
0: No, nada de eso. Perfecto. Vamos a vaciar, que es lo que íbamos a hacer justo antes de irnos a la pausa. Vamos a vaciar la mostaza Dijon en el bowl donde tenemos el quesito crema.
1: Ok, ahí va, mira.
0: Si usted quiere utilizar mostaza normal, también puede usar mostaza normal.
1: ¿Tú por qué utilizas la Dijon?
0: Me gusta más, fíjate, la mostaza normal no me gusta tanto.
1: Ah, ok.
0: Se me hace demasiado, como muy acidita, fuerte, sí. No sé, no me gusta tanto, prefiero la Dijon.
1: Tiene un sabor más fuerte, ¿no?
0: Esta más Dijon. Fuerte, exacto.
1: Ok, muy bien.
0: Vamos a mezclar esto muy bien.
1: Ajá, mira, aquí la gente nos sigue pidiendo por WhatsApp al 449-910-3508 los ingredientes de estos huevitos rellenos. Claro que sí, se lo mandamos. Ah, mira, ya nos dijo aquí Marta por qué borró el mensaje. Sí, buenas tardes, Chefalina y Bela, saludos. Qué rica receta. Les quería comentar que el mole que comí ayer fue del domingo, que celebramos el cumpleaños de su papá y su sobrino. Por eso hizo el pastel de almendras.
0: Ah, qué rico.
1: Ah, riquísimo, ¿no? Sí, también Marta, la de los postres, come muy bien.
0: Sí.
1: Toda la gente de aquí de la receta de la casa.
0: ¿Eh? Sí. Delicioso.
1: Sí.
0: Oye, Bel, ahora sí vamos a sacar el tocino.
1: ¿El tocino?
0: El tocino.
1: Ah, ese ya quedó.
0: Ya quedó.
1: Ok.
0: Y lo vamos a vaciar con todo y la grasita.
1: Ah, ¿dónde lo vas a vaciar?
0: En la mezcla de el queso crema y la mostaza. Híjole, con todo y su grasita.
1: ¿No le pasa nada con el aceite que sacó, la grasita que sacó más bien?
0: No pasa nada.
1: Nada, bueno, muy bien. Y con cuidado, Alina. Apóyate de tus manos, de tu 1.5 manos. Ahí van, mira.
0: Ahí va.
1: La gente que nos está siguiendo por YouTube y Facebook está viendo que estás usando tu mano biónica, ¿eh?
0: Pues
1: como
0: sí.
1: Si estuviera completa.
0: Ya
1: muy bien,
0: sé.
1: Alina, ¿eh? Muy bien.
0: Y aprovechando que ya no vamos a seguir friendo el tocino, vamos a utilizar la miserable para seguir mezclando.
1: Ajá. Ándale, ahí va. Oye, fíjate que también otra personita que, como come bien rico, Angelita.
0: Ah, sí.
1: Sí, nos manda un mensajito con foto y dice: hola chicos, buen día. No soy fan del huevo, pero me comparten la receta, por favor. ¿Cómo cree, Angelita? No, ¿cómo que no es fan del huevo? Dice: les comparto esta foto de un lonche bañado desde mi hermoso Jalostotitlán, Jalisco.
0: Ay, qué rico.
1: Pues es que también con esos desayunitos. Sí, pues hasta el huevo se le hace poco, yo creo.
0: ¡Qué rico!
1: Sí, pero qué bien come también.
0: Oye, Bela, mira, mezclamos la grasita y el tocino. Ajá. Se va a hacer luego aguadito. Al principio parece como que se corta un poco, no se preocupe, es normal.
1: Ah, pues
0: pero sí. Ya una vez que lo mezclamos, queda bien.
1: Por eso me preocupaba lo de la grasita.
0: No, sí, que se fuera a cortar o así.
1: Sí.
0: No, ya quedó.
1: Ya.
0: Y ahora sí vamos a sacar los huevitos.
1: Ándale, ahora sí ya.
0: Ahora sí ya.
1: ¿Cuánto tiempo se quedaron?
0: 3 minutos más.
1: ¿Hay manera de ver que ya hayan quedado bien, Alina?
0: No, realmente.
1: ¿No? ¿Eso de que flotan?
0: No, velo, están todos hasta abajo.
1: Ok, pero ya ves que hay mucha gente que creía eso, de que ya cuando flotaba y es que ya.
0: No, sí, no.
1: Yo por experiencia, cuando flota es que ya se rompió.
0: Sí,
1: la verdad.
0: Vamos a sacarlos y los vamos a llevar a un bowl con agua fría. Si usted tiene agua con hielos, mucho mejor para detener la cocción y que los pueda además pelar más fácil.
1: Ah, ok.
0: Agua limpia.
1: Limpia.
0: O sea, agua del garrafón.
1: Y purificada. Puede ser, o sea, temperatura ambiente tiene que ser fría.
0: Pues
1: fría.
0: De preferencia que esté fría para detener la cocción.
1: Ajá.
0: Pero bueno, si usted tiene nada más agua al tiempo, como nosotros, pues agua al tiempo.
1: Ok.
0: Vamos a dejarlos aquí que se enfríen un poquitito para poder rellenarlos. Bueno, más bien primero poder pelarlos. Mientras tanto, vamos a cortar unos tallitos de cebollín.
1: Ándale.
0: Lavamos ya nuestra tabla y el cuchillo porque es donde cortamos el tocino crudo.
1: Oh, sí.
0: Y ahora sí, vamos a picar estos tallitos de cebollín.
1: Ajá.
0: bien chiquitos.
1: A mí me encanta cómo el cebollín como que le da alegría a los platillos.
0: A mí me encanta el sabor del cebollín y del tallito de cebolla cambray, se me hace riquísimo.
1: Sí. Aparte, sí, el color, o sea, se ve bonito, sí. Sabe agradable, no tan fuerte.
0: Exacto.
1: Está lindo.
0: Sí, es delicioso la cebollita cambray, riquísima. Sí.
1: Eva, y solo el tallito, ¿verdad?
0: Solo el tallito.
1: ¿Cuándo deja de ser tallo y se convierte la cebolla? Porque veo que...
0: Pues ya está... acá, mira.
1: Pero te faltó como un poquito más y ya ahí te detuviste.
0: Sí.
1: Del tallo.
0: Digo, podría seguir cortando en realidad, pero...
1: Ok.
0: Pues sí, ahí me detuve.
1: Sí, porque se va como estando así más o menos seco.
0: Ajá.
1: Y ya se empieza a endurecer y a poner un poquito...
0: Más
1: jugosito.
0: Blanco.
1: Ajá.
0: Entonces, hoy vamos a utilizar solo la parte verde. Solo el tallito. Si usted consigue cebollín, pues puede utilizar cebollín. A mí la verdad se me hace mucho más práctico utilizar los tallitos de cebolla cambray. Además es más barato y puede utilizar usted la cebollita para otra cosa.
1: Ok.
0: Vamos a darles una pasadita con el cuchillo para que queden más finitos.
1: Ajá, ándale.
0: Y los vamos a poner en el bowl donde tenemos el queso crema, la mostaza Dijon y el tocino.
1: Oye, pues, ¿va fácil hasta ahorita la receta?
0: Es facilísima, facilísima.
1: Cocinar con huevo siempre es fácil, ¿no?
0: Y rico.
1: Uh-huh. Ah, una personita que crees manda un mensaje y dice, buenas, yo aquí escuchando en Jalos también, saludos.
0: Saludos.
1: Y bien, bien, que llegue hasta allá el programa.
0: Hasta allá, sí.
1: Oye, aparte es como bien rico también.
0: Oye, estaba muy fuerte la cebolla cambray, ¿qué onda?
1: ¿Por qué? ¿Qué te pasó?
0: Estoy llorando.
1: ¿Ya estás llorando? No, es sí. Que te entró el sentimiento, Alina.
0: Nunca me había pasado, creo que con cebolla cambray.
1: ¿En serio?
0: O sea...
1: Está raro, la cebolla cambray es muy noble.
0: Tal vez pues ni tanto.
1: No, cómo no, es súper noble. No me la andes hablando así.
0: Oye, mira, de verdad que me picó mucho los ojitos.
1: Ah, ¿sabe qué traes tú?
0: Vamos a agregar un poquito de yogur griego. Si usted no tiene yogur griego y quiere agregar mayonesa, puede agregar mayonesa. Lo que va a hacer el yogur griego o la mayonesa es darle un poquito de acidez.
1: ¿Qué?
0: Pero si no tiene yogur, te digo, lo puede hacer perfectamente con mayonesa.
1: Va, perfecto.
0: Y mezclamos.
1: Uh-huh. ¿Cómo sigue la mezcla? Mucho de mover el brazo, esta receta.
0: Pues nada más de mezclarle, está
1: sí,
0: fácil.
1: Sí, por eso.
0: Pero a ver, usted puede agregar todos los ingredientes al mismo tiempo y ya nada más mezcla una sola vez.
1: Ah, ok, también. Ok.
0: Y vamos a agregar el quesito cheddar. Este queso está rallado. Si usted lo compra en bloque y lo raya, usted ráyelo lo más finito que pueda. Y vamos a mezclar esto muy bien. Lo vamos a empezar a sazonar. Para que quede delicioso, pero antes de sazonarlo vamos a una breve pausa y regresamos.
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7: En Radio BI son las 12:33.
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0: Estamos de regreso en la receta de la casa. Ya está casi listo nuestro relleno. Lo vamos a sazonar un poquito y vamos a empezar, obviamente, a pelar los huevos.
1: Ajá.
0: Okay. Yo me voy a volver a poner un guante.
1: Ok, muy bien. Sí, porque ya te habías quitado uno, ¿verdad?
0: Porque tenía grasa de tocino.
1: Sí.
0: Es que es lo que te digo que pasa con los guantes. Y la gente dice, ah, es que me dejó el mismo.
1: Ajá.
0: No, tiene grasa de tocino.
1: No, pues no.
0: Crudo, y ahora vas a agarrar otras cosas crudas.
1: Pero no te enojes, Elena, no me hables así.
0: Es que tú mismo me estabas diciendo, no. ¿Para qué te lo quitabas? Porque ahorita se me rompió otro.
1: No, nomás.
0: No, guácala.
1: Usted, si usted percibe la voz de la chef enojada, mándenos un mensaje por WhatsApp al 449-910-3508 para contentarla y mandarle los ingredientes de esos huevitos rellenos.
0: Sobre todo.
1: Sí.
0: Oye, vamos a condimentar con un poquito de consomé de pollo en polvo.
1: Así en la mezcla nada más.
0: En la mezcla. Ajito en polvo.
1: Uh-huh.
0: Cebollita en polvo.
1: Ándale.
0: Y yo creo que vamos a agregar este quesito que se nos quedó aquí.
1: Ah, mira, pues ya de una vez, ¿no?
0: Pues de una vez, ¿no?
1: Sí, ya para que no se quede ahí solito.
0: Y volvemos a mezclar.
1: Uh-huh. Ok, muy bien.
0: Es así como debe de quedar listo nuestro relleno.
1: Uh-huh.
0: Ahorita le ponemos nada más un poquito de pimienta.
1: Ah, mira.
0: Pero ya debería de estar listo. Lo vamos a hacer un ladito y vamos ahora sí a empezar a pelar nuestros huevos.
1: Ah, perfecto. También eso me interesa mucho saber porque ya ves que a mí no me quedan.
0: No
1: sé de qué manera los vas a empezar a pelar.
0: Mira, ponerlos en agua al tiempo es importante de entrada porque se mantiene mucho el calor dentro del cascarón.
1: Ajá.
0: Entonces, pues irlos enfriando para poderlos pelar. Yo normalmente los pelo o abajo del chorro del agua o así en agua. Importante que sea agua limpia porque el agua va a ser más fácil irles quitando la cascarita. Entonces, si es agua de la llave, pues se contamina el huevo.
1: Sí.
0: Entonces, yo lo que hago es que saco uno, le doy unos golpecitos y empiezo a quitar la cascarita. El agua me ayuda porque luego se queda como la cáscara pegada en las manos.
1: Ah, sí, sí.
0: Y
1: sí,
0: con las manos mojadas es mucho más fácil, sobre todo porque el huevo tiene entre el huevito y la cáscara una membranita.
1: Sí, entre la clara y la cáscara, ¿no?
0: Exacto, una membranita, mira esta, delgadita,
1: sí, a ver,
0: que a veces se queda pegada en el huevo.
1: A ver, manténlo ahí, Alina.
0: Déjame.
1: Para ver.
0: A ver si ahí se ve. Mira.
1: Ah, sí, mira, ahí la estamos viendo. La gente que nos sigue por YouTube y Facebook se está dando cuenta de que efectivamente entre la cáscara y la clara ya cocida.
0: Exacto.
1: Está esa membranita.
0: Está esa membranita, entonces, pues para quitarla es más fácil con las manos húmedas. Entonces, con agüita limpiecita del garrafón, del filtro, de lo que sea, y vamos quitando la cáscara.
1: Ok, muy bien.
0: Y mira.
1: Ahí está, ya quedó.
0: Ahí
1: bien.
0: Está, ya. Vemos que no le haya quedado como ningún pedazo de cáscara. Y ahí está el primer huevito.
1: ¡Ah, muy bien!
0: ¿Viste qué fácil?
1: Sí, la verdad es que sí, pero pues a mí no me sale.
0: Ay.
1: Yo ya me voy a dar por vencido.
0: Ay, no, a mí, aparte, ¿sabes qué? Que me encantan. Bueno, tú sabes que me encanta el huevo cocido.
1: Sí, sí, sí, sí te he visto.
0: Entonces, uh-huh, pues sí.
1: Tú súper fan.
0: Súper fan del huevo, sí, cocido, me fascina.
1: Fíjate que a mí también me gusta mucho, pero ese es el problema. Yo por lo regular lo consumo revuelto porque pues no me
0: más
1: sale
0: fácil
1: cocido.
0: No, bueno, a ver, además por tiempo es mucho más fácil hacer huevito revuelto que hacer huevito cocido.
1: Ah, eso sí, también.
0: ¿No?
1: También.
0: Y es más fácil, como siento que el huevito revuelto, mezclarlo con otras cosas, con jamón, con cebollita, jitomate, etcétera, que el huevito cocido.
1: Ajá.
0: Yo el huevo cocido lo consumo prácticamente diario y me lo como así solito, sin nada.
1: Uh-huh.
0: Entonces, bueno, vamos a irlo pelando.
1: Sí. De hecho, por ejemplo, el huevo cocido así nada más es una botanita ya muy frecuente.
0: Qué rico.
1: En Ciudad de México, donde te la ponen así nada más tres huevitos en una bolsa con
0: salsita.
1: Sal, chile y limón.
0: Qué delicia.
1: Qué rico.
0: A mí así me encanta comerlo también.
1: Y hay gente que nada más lo agarra, salecita y mordidita.
0: Así me lo como yo,
1: ¿ah?
0: Tal cual, está, solo con sal.
1: Yo primero le doy la mordidita y luego ya cuando está la yema, a esa sí le pongo sal porque como que no sabe a nada.
0: Fíjate que a mí de niña la sal, la yema no me gustaba en el huevo cocido y ahora me gusta bastante.
1: Melindrosa.
0: Melindrosa.
1: Melindrosa, no por nada, Miriam, te decía o te dice.
0: Oye, le mandamos un saludo a Miriam. Yo necesito que Miriam nos esté escuchando y que se entere, por favor,
1: ajá,
0: que mañana vamos a preparar un postre que ella nos pidió.
1: Fíjate que desde ayer. Desde
0: no
1: ayer,
0: se aparece.
1: No. Desde ayer que lo comentaste, terminó el programa y mandó mensaje.
0: Ah, perfecto.
1: Sí, pero es que ya se había acabado el programa. Dice que iba manejando.
0: Ah, muy bien.
1: Pero que le dio mucho gusto escuchar que ya al fin vas a preparar alguna de sus solicitudes.
0: Un postre.
1: De la casa. estaba tan feliz que pisó el acelerador. ¿Y qué crees que pasó?
0: ¿Qué pasó?
1: No te creas, no, nada. Un saludito a Miriam con M de Melindrosa.
0: Es correcto. Entonces, bueno.
1: Su día.
0: Para que sepa que mañana postrecito. Y por lo pronto hoy estos huevitos que seguimos pelando.
1: Ándale, ahí van, ahí siguen. Muy rápido ya, Lina, ¿eh? Ya nada más nos explicaste una vez y ya los pelas así como así.
0: Oye, pues es que esta, te digo que el agua ayuda bastante, la verdad. Como... Llevamos la mitad, yo puse a cocer 8.
1: ¿8? ¿Y cuántos llevas? 4.
0: 4, voy por el quinto.
1: Ahorita ya vas rápida como doñita de mercado pelando nopales, no, quitándole las espinas.
0: Oye, eso me impresiona muchísimo, sí. Cómo lo quitan tan rápido, ¿eh?
1: O doñita torteando así.
0: También me impresiona mucho.
1: Sí, ¿eh?
0: No voy tan rápido, pero bueno, ahí voy. Es que sabes que hay unos muy fáciles que se viene como la cáscara completa y hay unos que se tardan un poquito más. Pero ahí vamos. Ya casi acabamos.
1: Casi, casi. ¿Cuántos llevas ya?
0: Este es el sexto. Porque recordemos que necesitamos las yemas para agregarlas al relleno. Entonces, necesito terminar pronto.
1: Yo también estoy muy curioso. Más bien tengo, pues sí, cierta curiosidad por ver cómo los vas a rellenar.
0: Ajá.
1: Y sobre todo si el huevo va a quedar. Ah, no, pues dices que va a quedar por mitad, ¿verdad?
0: Por mitad.
1: Sí, no va a ser como cuando rellenabas la cáscara de huevo de confeti y le hacías un dibujito.
0: No.
1: No. No va a quedar así cuidadito y formado.
0: Como los de Pascua. No, ahí sí te fallo, fíjate.
1: ¿Huevos de Pascua?
0: Pues son los de Pascua, ¿no? Los que...
1: No, los que le tronabas a la gente.
0: Ah, bueno, también como de kermés, sí.
1: Sí, pero les hacías pues un hoyito, ¿no?
0: Oye, es que ahora a mí me toca en Pascua rellenar huevitos y pintarlos.
1: Ah, sí, ¿verdad?
0: Para las escuelas, sí.
1: Ah, mira, no sabía que les pedían eso.
0: Sí.
1: O sea, parte de la colegiatura los ponen a hacer manualidades.
0: Es correcto, a los papás.
1: Qué bueno.
0: Oye, mira, ya casi acabo. Este es el penúltimo huevito.
1: Llevas 6.
0: Llevo, no, 7.
1: No, pero todavía no lo terminas,
0: Alina. Ya acabé.
1: Ahí está, mira, ya ahora sí, ya ese es el séptimo.
0: Ya acabé. Y vamos ahora sí con el último.
1: Oye, ¿por qué algunos que quitaste están como golpeados?
0: Ah, mira, esto,
1: ajá.
0: Por ejemplo, que se ve como sumidito.
1: Sí.
0: Es que se hizo una burbuja.
1: Ah, ok. Sí, es que por la mayoría están así totalmente redondos.
0: Mira, este también tiene.
1: Sí, la mayoría están totalmente redondos, o sea, lisitos, pero hay unos que tienen como un hueco.
0: Es que se hizo una burbujita.
1: Ok. Y sí,
0: en la clara.
1: Se ve sumido, pero no es que esté mal el hueco.
0: No, ¿verdad? Es que le quedó aire.
1: Ah,
0: tal cual se hace como una burbujita al momento de cocerse. Le queda aire y mira, este no lo vamos a poder rellenar.
1: ¿Por qué, oye?
0: Porque se rompió. La clara estaba muy delgadititita en esta parte.
1: Manténlo ahí.
0: Y se rompió.
1: Ah, sí es cierto. Y se salió poquito, ¿verdad?
0: Uh-huh.
1: ¿Y por qué no se puede utilizar?
0: Porque no como lo rellenamos.
1: Ah,
0: se le va a salir el relleno.
1: Bueno, sí es cierto.
0: ¿No?
1: Chale. ¿Pero se puede comer así?
0: Ah, por supuesto.
1: Ah, ¿ya te lo vas a guardar?
0: Claro.
1: Ah, bueno.
0: Ahora sí, todos nuestros huevitos bien pelados y listos. Vamos a cortarlos.
1: Ajá.
0: Vamos a cortar el huevito a la mitad.
1: Ahí va. Ok, muy bien.
0: Y vamos a ir separando con mucho cuidado
1: esas mitades.
0: La yema.
1: Y le quitas la yema con mucho cuidado.
0: ¿Sabes qué? Esto yo le recomiendo que usted en casa esté frío el huevo. Porque mira, se rompe un poco la clara.
1: Ah, sí es cierto. Es que queda, pues...
0: Está muy suavecito frágil todavía.
1: Ajá. Y lo que haces es quitarle la yema y llevarla al bowl de la mezcla, ¿verdad?
0: Es correcto.
1: Para ahí volverlo a integrar.
0: Exactamente. Pero de preferencia, déjelos enfriar un poquito para que ya no estén tan frágiles y no se le vaya a romper la clara.
1: Sí, el primero sí se rompió.
0: El primero se rompió.
1: Ese me lo como yo, no te apures.
0: No pasa nada.
1: Sí, a mí me gusta.
0: A ver, cosí 8 justamente pensando que alguno podría no salir bien.
1: Ajá.
0: Porque nuestra receta dice 6, yo aproveché y cosí 8.
1: Sí, siempre hay que estar prevenidos, ¿no?
0: Es correcto.
1: Y sobre todo no falta quien de repente llegue a la casa de invitado sorpresa. Quiero comer.
0: Y come de más, ¿no?
1: Come de más. O, sí, hay que preparar siempre de más, ¿no?
0: Un poquito de más, pues sí.
1: Un poquito.
0: Ahí está, mira. Vamos poniendo las yemas de los que faltan.
1: Ahí ya, ¿cuántos tienes armadas?
0: 1, 2, 3. Vamos por el cuarto. Mira, este también se le hizo burbujita.
1: O sea que serían 6 mitades.
0: Es correcto.
1: Ok, este también tiene la burbujita. Pero mira, aún así con la burbujita se ve muy bien, ¿eh? Se ve muy bien.
0: Y la yema nos va a ayudar a darle consistencia también a nuestro relleno. Si usted hace el relleno y siente que está como muy aguadito, muy líquido, la yema nos va a ayudar ahorita a darle consistencia, que espese un poquito más y que se mantenga dentro del huevito.
1: ¿Qué?
0: O sea, dentro de como de estas canoas que estamos haciendo de clara de huevo.
1: Esas mitades, ¿no?
0: Exacto.
1: Un saludito a Rosana Ramírez, que nos está escuchando desde Calvillo, como lo hace a diario.
0: Saludos.
1: Saludo. Platíquenos si ya también había probado estos huevitos rellenos. Sobre todo si allá en Calvillo, pues huevitos rellenos de guayaba, no sé. ¿Cómo los utilizan allá?
0: Oye, podría ser, ¿eh?
1: Puede ser, ¿eh? Puede
0: no,
1: ser.
0: No se me antoja tanto, pero podría ser.
1: No, a mí sí.
0: Vamos a mezclar súper bien, ahora sí, las yemas que sacamos con el resto del relleno para poder empezar a rellenar nuestros huevitos. Vamos a una breve pausa y regresamos.
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2: En Radio BI son las 12:46.
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0: Estamos de regreso en la receta de la casa y vamos ahora sí a empezar a rellenar nuestro huevito. Es lo único que nos falta para poder terminar nuestra receta.
1: Ajá.
0: Con ayuda de una cucharita pequeñita.
1: Chiquita.
0: Chiquita.
1: Muy, muy chiquita.
0: Pues de las cafeteras, de las de postrecito.
1: Ah, bueno.
0: Vamos a empezar a rellenar nuestros huevitos.
1: Ok, muy bien. Ahí tienes una mitadcita de huevito. Y veo que no nada más la rellenas en el huequito que deja el huevo, sino
0: no,
1: que
0: aprovechamos y le ponemos más.
1: Al tope.
0: Ah, bien gordito.
1: Ok, o sea, como si fuera una tostadita y ahí le vas a poner lo que te vas a comer.
0: Exacto.
1: Encima. Va, no escatime, ¿eh?
0: No,
1: que es para
0: póngale
1: usted.
0: Bastante.
1: Usted consiéntase. Ya si lo vende, pues ya ahora sí le va a reducir, por
0: pues sí.
1: En la mayoría de los lugares, ¿no?
0: Ya le pone menos.
1: Ajá.
0: Si quiere.
1: Sí, sí, sí. Oye, pero sí se antoja, ¿eh?
0: Está bien rico el relleno, ¿eh?
1: No, y aparte, como bien dices, el huevo va a ayudar muchísimo a dar como presencia a cada uno de estos bocados para que justamente eso se vuelva como botanero.
0: Exacto.
1: Para que uno se acerque, tome el que quiera.
0: Exacto. Yo tomaría el que tiene más relleno.
1: ¿Sí?
0: Sí.
1: Yo el golpeado.
0: No, ya no se ve cuál está golpeado.
1: Ah, ¿cómo no? Mira ese. El que está bien sentadito.
0: ¿Sí?
1: Pues está golpeado. Está
0: yo, la verdad, golpe. Sí tomaría el que tiene más relleno.
1: Sí, pues es que así hay mucha gente. Usted platícanos qué gente sería, cuál tomaría, el que tiene más relleno, el que está más blanquito, el que está más redondito. Aquí por WhatsApp al 449-910-3508 y le mandamos los ingredientes de estos huevitos rellenos.
0: Sí, sí, sí.
1: Ahora,
0: oye,
1: este, estás acomodándolos en un plato azul que contrasta muy bien con lo blanco.
0: Exacto.
1: Con la pureza del huevo.
0: Ajá, ajá.
1: Y aparte, veo que toda la mezcla está muy amarilla. ¿Qué fue lo que le dio el tono amarillo? ¿La mostaza?
0: Las yemas y la mostaza.
1: Ok.
0: Las dos cosas, las yemas y la mostaza.
1: Porque creo que antes de que le pusieras las yemas no estaba tan amarillo, Alina.
0: Pues también, las yemas y la mostaza.
1: ¿Verdad? Sí ayudan.
0: Ayuda, okay. Sí, a darle, a hacerlo más amarillito.
1: Muy bien.
0: Oye, le podemos poner un poquito de cebollín. Crudo, picadito en la parte de arriba.
1: Ándale.
0: Es un plato muy sencillo, muy botanero.
1: Sí.
0: O sea.
1: Monón.
0: Mono.
1: Sí.
0: Y así es como quedan listos.
1: Mira nada más. Y muy fácil, ¿eh?
0: Facilísimos.
1: Muy fácil.
0: Facilísimos y bien ricos. El relleno está buenísimo.
1: Oye, ¿y muchísima gente nos sigue pidiendo los ingredientes?
0: Pues vámonos a repasarlos. ¿Qué te parece? Córrale por una pluma, un lápiz o su celular para que pueda anotar los ingredientes de estos huevitos rellenos y los pueda preparar en casa. Los huevos necesitamos 6 huevos, agua suficiente. Para el relleno, las yemas cocidas, tallos de cebolla cambray, ajo y cebolla en polvo, media taza de yogur griego sin azúcar. Dos cucharadas de mostaza Dijon, 100 gramos de tocino, 100 gramos de queso cheddar, 90 gramos de queso crema, sal y pimienta al gusto. Espero que haya alcanzado a anotar los ingredientes de esta receta. Recuerde que si algún ingrediente se le pasó o usted quiere preparar esta receta con calma desde casa, esta y todas las demás las encuentra en YouTube, donde estamos como Vey Noticias, y en Facebook e Instagram, que nos encuentra como Vey Revista.
1: Oye, ahorita tienes en el plato 6.
0: 6.
1: ¿Cuántos te comerías tú?
0: ¡Híjole!
1: Esos 6, ¿verdad? Ya nos dijiste todo.
0: Podría ser, ¿eh?
1: Sí, la verdad es que sí. Ahora, tomando en cuenta que es botanero.
0: Son 3 huevos.
1: ¿Sí? Que es botanero y que tienes que comportarte.
0: O compartir.
1: Ajá. ¿Cuántos?
0: Pues 3.
1: Porque sí tienes razón, o sea, son...
0: Son 3 huevitos.
1: 3 huevos. El promedio por persona diario, ¿cuánto se recomienda?
0: Pues mínimo 2.
1: 2, ¿no?
0: Uh-huh.
1: De hecho, media taza de avena es el equivalente a 3 huevos.
0: ¿En serio?
1: En proteína, sí. Fíjate. Sí, por eso si comes mucha avena, pues te inflamas.
0: Claro.
1: Te vuelves un huevo tal cual. Pero sí, o sea, entonces yo me comería, pues sí, yo sí, 4 mitades. O sea,
0: dos huevos.
1: Dos huevos.
0: Sí, yo creo que 4 mitades está bien. Digo, si usted de plano los va a compartir y así, pues bueno. Uh-huh. Pero yo creo que yo sí, tranquilamente, podría comerme los 3 huevitos completos.
1: Sí, no, ya está más.
0: Me encanta el huevo cocido, de verdad.
1: ¿Sí?
0: Sí, me fascina.
1: ¿Es tu top de comida?
0: No mi top de comida, pero sí me gusta mucho.
1: ¿Lo consumes frecuentemente?
0: Diario, prácticamente.
1: ¿Diario? ¿Y no te fastidia comer?
0: Fíjate que no.
1: Ah, mira.
0: O sea, como que siento que el huevito revuelto diario, sí, pero el huevo cocido todos los días.
1: Yo puedo comer diario huevo revuelto. Yo salgo bien barato. Sí.
0: Pues sí.
1: Huevo y agua.
0: Yo diario me como 2 huevitos.
1: Ajá.
0: Cocidos.
1: Fíjate.
0: Con salecita nada más. A veces, si me da tiempo, les pongo limón o salsita, o limón y salsa. Y a veces, si me da más tiempo, me lo hago como en una ensalada. Pero si no, así a mordidas.
1: No, así como lo tienes ahí presente, ahí en la presentación está bien, ¿eh?
0: Ojalá me diera tiempo todos los días de hacérmelos así, pero ándale, no me da tiempo.
1: Sí, no. Mira, de hecho, una personita aquí nos manda un mensaje y dice que si le podemos mandar la receta, y se ve que quedaron deliciosos.
0: Están deliciosos.
1: Gracias y lindo día. Si quieres saber cómo quedaron específicamente, si nada más nos está escuchando por radio, dese una vuelta por redes sociales. En YouTube está el programa completo, nos encuentra como Bay Noticias. En Instagram, ahorita acabando, le tomo foto, se suben para que usted se antoje ahí con la fotografía.
0: Oye, y a ver, saben bastante a mostaza. De todos los sabores que pusimos, la mostaza es de lo más fuerte. Entonces, sabe bastante a mostaza. Si usted no le gusta la mostaza y prefiere no ponérsela, sin ningún problema la puede quitar.
1: Sí.
0: Decíamos hace rato, si usted no tiene en casa yogur griego, lo puede hacer con mayonesa también sin ningún problema. Y otra alternativa, si usted no quiere que quede tan grasoso, puede poner únicamente el tocino y quitar, o sea, y no ponerle la grasita que nosotros se agregamos, si quiere que no queden tan grasositos. Y la otra, el otro detalle importante, no agregamos sal.
1: No, ¿verdad?
0: Nunca pusimos sal.
1: No, pues ya el tocino ya.
0: Tiene el tocino, tiene el queso cheddar y recordemos también, bueno, la grasita del tocino. Y tiene consomé de pollo en polvo que ya das bastante sabor. Entonces tienen sal, lo único que tienen es pimienta y el consomé de pollo en polvo. Ajo y cebolla.
1: Fíjate que aquí Irene se hace presente, nos manda mensajito y nos pregunta referente a lo de Miriam con M de Melindrosa, que si la vamos a complacer mañana con algo de lo que ha pedido en la receta de la casa. Pregunta, ¿serán los chongos zamoranos?
0: Todavía no. Pero ya están también.
1: Lo hubieras dejado en incógnita.
0: Ay, perdón, pues para qué me preguntas.
1: No, pues le hubieras dicho, no se pierda el programa de mañana.
0: Bueno, no se lo pierda de todas maneras.
1: Ah, bueno.
0: No hemos dicho que va a ser el postre, entonces no se lo pierda.
1: Sí, no se lo vamos a revelar. De hecho, ya me preguntó otra vez que si para mañana, no, le mandé los ingredientes de hoy, para mañana yo no se lo voy a soplar. No, hago spoiler, la espero aquí mañana. Que no nos falle, Irene.
0: Que no nos falle.
1: Y también
0: Miriam, pues no, sí, hombre, también. Nos falla mañana y me da algo.
1: Sí, ¿no? ¿Qué te da? ¿Dinero?
0: No, que me da algo.
1: ¿Que te dé dinero?
0: No.
1: No, pues ya vamos viendo.
0: Oye, qué rico la receta de hoy. Facilita, sencillita, pero se me antoja mucho.
1: Sí, voy a agarrar mis trocitos y los voy a poner en el bolillo. Sí, se me antoja así.
0: ¿Y si no le puedes poner todo el relleno?
1: Sobre todo por la parte del relleno, se antoja. Un pan así con ese relleno.
0: De hecho, puede ser que nos sobre relleno. Y a mí, justo es lo que estaba pensando, embarrado en un panecito tostado, se me antoja.
1: Ah, o sea, ya tenías planeada otra receta aparte con eso.
0: Rico, ¿no? Como un toast.
1: Ándale.
0: ¿Eh? Aguacatito y ese relleno y listo.
1: Toast.
0: Oye, Vela, pues hoy hemos terminado. Muchísimas gracias a usted en casa por acompañarnos. Aquí nos vemos mañana, miércoles de postres, con otra receta deliciosa en la receta de la casa.
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0: Bachilleratos militarizados deberán modificar su modalidad para seguir operando en Aguascalientes, informa la SEP, aunque asegura que no hay denuncias por violencia aquí. No era el día a día. Policía Estatal señala esto sobre los explosivos en Zacatecas. Aguascalientes coadyuva zonas limítrofes. Advierte la Fiscalía de incremento en fraudes digitales desde servicios, carros y hasta viajes. Rutas 23, 30 y 34 suman nuevos puntos de recarga. Operación de unidades se monitorea con cámaras y tabletas. Proyectan duplicar producción de alileche y ampliar su distribución a más estados. Por ley no podrán abandonar escombros de obras hidráulicas, pues ya han provocado incluso muertes. Acabarán con humillaciones contra viudas embarazadas. Siguen cerrando la pinza contra personas deudoras alimentarias morosas. Además, hasta 60 casos de gusano barrenador se acumulan en Aguascalientes. Se tiene una situación controlada. Ningún humano en el estado ha sido contagiado por el gusano. Indigentes, los más propensos. Sheinbaum dice que se recuperaron $500,000 relacionados con el caso de García Luna. Y desmantelan 4 centros de procesamiento de huachicol en Hidalgo, Morelos y San Luis Potosí.
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0: Quien les saluda con el gusto de siempre, iniciando con información importante. Como usted sabe, hace unos días, a través de un comunicado, la Secretaría de Educación Pública dio a conocer que estaba ya prohibido tener bachilleratos, escuelas o cualquier tipo de institución educativa con adiestramiento militar. Es decir, ya no hay ninguna institución educativa que se pueda llamar militar, militarizada, castrense o que esté dando este tipo de educación o de régimen. Señaló en este comunicado la SEP que a partir del 31 se tendría que garantizar que ninguno de los inscritos o próximos a ingresar a estas instituciones estuvieran ya propensos o que supieran al menos con estos papeles que ellos entregaron que ya no va a ser una escuela militar. El Instituto de Educación de Aguascalientes había estado en constante comunicación con nosotros, señalando que estaban a la espera de poder hablar con la propia Secretaría de Educación Pública, porque aquí en Aguascalientes no hay quejas de violencia. Aquí en Aguascalientes no se tiene queja alguna sobre el mal actuar de los elementos, de los militares o incluso de las quejas por parte de los propios estudiantes. Incluso por el contrario, varios de ellos externaban que ellos estaban a favor de que se continuara como una escuela militarizada. Yo le mencionaba que son una de las escuelas pues tal vez más cotizadas. No todos pueden entrar, se requieren de varios temas, hay muchos requisitos importantes que se tienen que tomar en cuenta antes de que alguien pueda ser admitido en alguna de estas escuelas. Bueno, pues definitivamente la SEP le dice a Aguascalientes, ya no puede seguir así, a pesar de que no hay alguna queja o denuncia por violencia, vas a tener que cambiar la modalidad de tus bachilleratos. Escuche.
2: Bachilleratos militarizados deberán modificar su modalidad para seguir operando en Aguascalientes, informa la Secretaría de Educación Pública. Asegura que no hay denuncias por violencia. Los dos bachilleratos generales militarizados en Aguascalientes deberán modificar su modalidad antes del inicio del ciclo escolar 2026-2027 para seguir operando en la entidad, informa el delegado de la Secretaría de Educación Pública en el estado, Aquiles Romero González. Si bien la SEP prohibió la educación militarizada en escuelas de educación básica, ordenando el cierre definitivo de estos planteles tras la muerte de Dafne Zapata, adolescente de 13 años, en una academia privada en Tamaulipas, Romero González precisa que para el caso de Aguascalientes, las instituciones militares de educación media superior en la entidad podrán seguir brindando el servicio, toda vez que modifiquen el sistema bajo el cual operan.
3: Es que la Secretaría, a partir de esta disposición, lo que está haciendo es eliminando la posibilidad de establecer bachilleratos militarizados, navales, castrenses o policíacos, pero no ha hecho el anuncio de que se cerrarán esas escuelas, es decir, la oferta educativa seguirá estando establecida, porque hay que recordar que en el caso de Aguascalientes son bachilleratos generales.
2: Puntualiza que la formación militar en estas instituciones se implementa principalmente a través de las actividades físicas, mientras que las demás materias impartidas obedecen al sistema de un bachillerato generalizado.
3: Que tiene clases de matemáticas, física, química, es decir, que comparte una malla curricular idéntica a las de otras instituciones, regulada por la Dirección General de Bachillerato, pero le agregaban el componente de militar. Ese componente de militarizado, pues lo que implica es una formación física, una educación cívica, una instrucción de orden cerrado, como se maneja en las Fuerzas Armadas o en la policía, donde se les enseña a marchar, acondicionamiento físico, etcétera, pero que queda a manera de materias extracurriculares. Eso se tendrá que ir transformando.
2: El representante local de la Autoridad Educativa Federal asegura que hasta el momento los bachilleratos militarizados en la entidad se mantienen libres de violencia, pues el área a su cargo no tiene reportes en este sentido.
3: En el caso de Aguascalientes, no hay un solo antecedente de situaciones que hayan pasado similares a las que acontecieron y que desafortunadamente producieron efectos negativos, y que es la raíz de esta decisión que toma la Secretaría de Educación Pública. Es decir, no hemos tenido abusos de directivos o de docentes en las instituciones, tampoco hemos tenido consecuencias que lamentar de cadetes o educandos que hayan sido sobrepasados en su capacidad física, en este acondicionamiento, y que haya derivado pues en una situación lamentable.
2: Los bachilleratos generales militarizados José María Chávez y Primer Escuadrón Lanceros de Aguascalientes, así como el tercero próximo a iniciar operaciones, deberán realizar las modificaciones correspondientes a sus sistemas con la finalidad de eliminar la doctrina castrense previo al inicio del ciclo escolar 2026-2027.
3: Sí, definitivamente estos tres planteles, tanto los dos que están en operación como el que entrará en funciones en este nuevo ciclo escolar, obviamente dejarán de ser bachilleratos generales militarizados, seguirán siendo instituciones de educación media superior públicas, bachilleratos generales, pero ahora la nomenclatura y la definición del modelo es lo que estamos esperando que nos dé una directriz la CONAEDU, y que a partir de esa determinación, en acuerdo con la autoridad educativa local, pues ya tengamos muy claro qué tipo de modelo vamos a tener en este caso.
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0: Qué bueno, de entrada ya lo escuchaba. Vamos a también conocer lo que nos diga el Instituto de Educación de Aguascalientes sobre los profesores que impartían justo la disciplina castrense. Si van a continuar ahí o no, si ellos también deciden quedarse ahí o no, cuando ya no van a poder llevar la educación como la llevaban hasta ese momento. Entonces lo que dice es, pues no van a cerrar porque pueden continuar y son bachilleratos y seguramente el Estado los va a mantener, pero ya no pueden operar como bachilleratos militarizados. Es decir, a partir del siguiente ciclo escolar ya no podrán llamarse bachilleratos militarizados. Bachillerato general militarizado ya no tendrá ninguna formación castrense militar. Entonces esto es lo que cambiaría por completo. Pues ahora sí que este bachillerato como lo conocíamos hasta el momento. ¿Qué dice usted? Y lo reconocen. Acá en Aguascalientes no tienen una sola queja de violencia o de violación a los derechos humanos de los propios estudiantes, y por el contrario, son ellos los que estaban defendiendo que se mantuviera tal cual como está. 1:09, continuamos con más de la información. La policía estatal señala que lo que está ocurriendo, sobre todo en Zacatecas en estos últimos días, con los explosivos que no solamente han lesionado, sino que también han asesinado a elementos de la propia policía, que era algo que no se veía comúnmente. Y ahora cada vez más estamos hablando que si coches bomba, que si drones con explosivos, y está tan cerca de Aguascalientes. Es más, ¿se acuerda cuando hablaban de estos drones con explosivos que habrían salido desde Aguascalientes? Lo que decía el secretario de gobierno allá en Zacatecas, y a pesar de que acá se negaba, pero la realidad es que compartimos una frontera, somos muy cercanos. Gente de Aguascalientes va todos los días a trabajar, regresan. Gente de Zacatecas viene acá también todos los días a trabajar, ida y vuelta, y se han convertido ya en zonas de riesgo. O sea, ya cuando estamos hablando de coches bomba, estamos hablando de algo similar al terrorismo o de terrorismo en sí. Es lo que considera la policía estatal, quienes han señalado que están coadyuvando, sobre todo en la zona limítrofe.
2: No era el día a día, dice la policía estatal sobre explosivos en Zacatecas. Aguascalientes coadyuvan zonas limítrofes frente a los recientes hechos de violencia registrados en el estado de Zacatecas, donde destaca la presencia de artefactos explosivos. El secretario de Seguridad Pública del estado, Antonio Martínez Romo, reconoce que las fuerzas de seguridad pública se enfrentan a un nuevo fenómeno. Ante estos escenarios, la policía de Aguascalientes ha coadyuvado con las autoridades zacatecanas para reforzar la vigilancia.
4: Bueno, ese día a día en el manejo de la seguridad pública cambia. En este sentido de hablar de artefactos explosivos o artefactos explosivos improvisados también, pues es algo que no era el día a día de antes. Ahorita ya con lo que pasa en otras entidades como lo es Zacatecas, como lo es Jalisco o incluso Aguascalientes, que hemos tenido algunos avisos o llamados, pues el formato de trabajo cambia. Es hacer nuevas estrategias, nuevos formatos de intervención para poder, en su caso, tener primeramente al personal primer respondiente a salvo y que la intervención sea totalmente segura, y pues con ello damos la pauta de que la propia ciudadanía también se dé seguridad hacia ellos. Entonces, son esquemas nuevos que tenemos que estar analizando y trabajando.
2: Refiere que los policías de Aguascalientes han sido comisionados para realizar recorridos en las zonas limítrofes de la entidad con Zacatecas, atendiendo a las barreras jurisdiccionales.
4: Depende de la actividad. Hemos tenido operativos conjuntos donde las tres fuerzas de gobierno, de los tres niveles de gobierno, se conjuntan y hacemos un recorrido donde la ley nos permite hacer en zonas limítrofes, o hemos, con apoyo de ellos o siendo autoridades coadyuvantes, ingresamos unos kilómetros hacia la zona fronteriza o la franja, hacemos recorridos y nos reincorporamos. Es esa petición prácticamente de las autoridades y en total respeto a las jurisdicciones de cada uno.
2: Martínez Romo informa que diariamente se trabaja en coordinación con autoridades de los tres niveles de gobierno para mantener la seguridad. Explica que particularmente con el vecino estado de Zacatecas se emplean operativos espejo, donde las corporaciones policiales de ambas entidades implementan los mismos esquemas de acción.
4: Bueno, son situaciones de que a diario se trabajan, somos de manera coordinada ejército, guardia, las propias policías municipales, la Secretaría de Seguridad Pública, y los trabajos que hemos tenido o reuniones de trabajo donde la propia gobernadora ha estado con el gobernador de Zacatecas y los homólogos de lo que es fiscalías, guardia, ejército, Secretaría de Seguridad Pública, donde hemos tenido la implementación de diversas acciones operativas de manera coordinada y que lo que nosotros llamamos un formato espejo. Lo que se hace en Zacatecas lo hacemos en Aguascalientes, o lo que se hace en Aguascalientes se hace en Zacatecas. Y en los eventos donde ha habido alguna situación de la alteración de la seguridad pública, pues de manera conjunta trabajamos para que esto vuelva a la normalidad y que no se estén presentando situaciones así.
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0: 1:13 p.m, permítame hacer una breve pausa y regresamos con más.
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1: En Radio BI, son 1:14 p.m.
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1: Temperatura 28 grados. 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
0: Una de la tarde con 16 minutos. Continuamos con más de la

0: información y la fiscalía está advirtiendo de que hay un incremento con los fraudes digitales, todos estos que se dan a través de internet, pero hay de todo. O sea, desde quienes ofrecen servicios y es un fraude, desde los que están ofertando viajes, agencias o supuestas agencias y es un fraude, los que venden autos y también es un fraude, así que tómelo en consideración.
1: Advierte Fiscalía de incremento en fraudes digitales, desde servicios, carros y hasta viajes. Desde la Fiscalía General del Estado, se ha identificado un incremento de hasta el 20% en las denuncias presentadas relacionadas a fraudes digitales, donde las víctimas refieren haber sido estafadas en la oferta de un servicio, la venta de carros, productos o incluso viajes, informa el titular del área, Manuel Alonso García.
2: En temas de fraudes, el delito que más se acerca a la ciudadanía a referirnos y que tiene sus carpetas en temas de fraudes. Muchos de esos fraudes también se llevan a través de temas digitales. Es un llamado también a la ciudadanía que verifiquen si van a contratar algún servicio, si van a comprar algún vehículo, algún aparato, que a veces lo hacen a través de internet porque lo vieron publicado en Facebook, en alguna red social. Es importante que atiendan la veracidad de ese sitio, de que lo que van a adquirir precisamente o lo que van a contratar esté dentro de un esquema de legalidad, sea un tema viable. Y son los casos que lamentablemente hemos venido atendiendo más.
1: Ante este nuevo fenómeno, destaca la creación de la Unidad de Investigación en Delitos Cibernéticos, desde la cual asegura se ha logrado la judicialización de casos.
2: Bueno, pues tenemos un crecimiento como del 20% en relación a temas de fraudes por este sentido, ¿no? Por eso también es importante lo que se hace a través de la Policía Cibernética. Creamos la Unidad de Investigación de Delitos Cibernéticos que no se tenía. Parte del nuevo modelo de la Fiscalía es que no teníamos una unidad especializada de delitos cibernéticos. Lo trabajábamos con Policía Cibernética y ahí se quedaba. Entonces costaba mucho trabajo ya judicializar casos de delitos cibernéticos. Hoy, afortunadamente, con esta unidad especializada, donde hay ministerios públicos, policías y peritos con esta capacitación, nos permite trabajar de la mano desde el ámbito preventivo con la Policía Cibernética de la estatal, como ya en la judicialización con la figura del Ministerio Público y de la mano también con el Poder Judicial, ¿no?
1: Se exhorta a la ciudadanía a corroborar la veracidad de las ofertas que circulan a través de las redes sociales para evitar caer en posibles estafas.
2: Pero sí, creo que eso se puede prevenir mucho si informamos a la ciudadanía que tengan la certidumbre cuando van a hacer alguna contratación de algún servicio. A veces un paquete de vacaciones, ¿no? Un paquete de viaje. También hay muchos casos donde han sido defraudados a compra de algún vehículo. Pues puede ser que la gente, yo siempre he dicho que Navas es gente noble, el mismo lema lo dice, ¿no? Es gente en la tierra buena. Entonces sí creo que a veces hay esa confianza de que la gente es noble y se confía de algún esquema de oferta que le están haciendo. Lo compran, lo adquieren y bueno, lamentablemente resulta que es confiable.
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0: Una de la tarde con 19 minutos. Hay tres rutas que están sumando nuevos puntos de recarga. Y ahora lo que están haciendo es monitorear los camiones Yo Voy o estas rutas de camión con cámaras y hasta con tablets. Esto es lo que dicen.
3: La Agencia de Movilidad informa nuevos puntos de venta y recarga de tarjetas de prepago en cuanto a la operación de las rutas certificadas 34, 30 y 23. El director de la dependencia, Ricardo Serrano Rangel, señala que los módulos fueron habilitados tanto en las bases de salida como en distintos puntos de los recorridos para facilitar el acceso al sistema de pago.
4: Que haya más puntos de recarga, todo lo que hemos venido haciendo para que la tarjeta sea mucho más amigable con el servicio. Entonces, en este aspecto, comentarle, por ejemplo, que en las tres rutas que tenemos certificadas, la 34, la 30 y la 23, se incrementaron el número de puntos de venta y de recarga desde las 5 de la mañana en la base de salida y a lo largo de la ruta.
3: De acuerdo con Serrano Rangel, se da seguimiento a la operatividad de las unidades de transporte público mediante herramientas tecnológicas como cámaras y un centro de monitoreo. Asegura que se revisa el funcionamiento del servicio y se detectan posibles incidencias.
4: Esos buses traen particularmente una tablet donde les van dando instrucciones, información, por ejemplo, cuando se cerró una vialidad o que van muy pegados al otro. Esta tableta digital nos va indicando el monitoreo del servicio y los operadores, sin necesidad de que les tengan que marcar o algo, van viendo ahí en su tableta con las indicaciones.
3: Recuerda que las unidades cuentan con tabletas electrónicas que permiten a los operadores recibir información en tiempo real sobre cierres de vialidades, modificaciones en los recorridos o indicaciones para regular la frecuencia entre las unidades. Día Álvarez, BI Noticias.

0: una iniciativa para reformar dos leyes y obligar así a las autoridades municipales a retirar estos escombros de inmediato, así como a salvaguardar la seguridad de la zona, pues también es común que los hoyos queden sin ningún señalamiento, lo que ya ha provocado incluso muertes. Se trata de una propuesta de Movimiento Ciudadano para modificar la Ley de Agua para el Estado, así como la Ley Municipal para el Estado. De acuerdo a la exposición de motivos, este tipo de abandono ha generado ya problemas graves, incluso muertes, como la de ciclistas en días recientes, por lo que ya no se puede seguir permitiendo. Es así como en el primer tema, al artículo 14 de la Ley de Agua se le agregan varios párrafos. Los municipios, organismos operadores, concesionarios y demás prestadores de los servicios públicos de agua potable, drenaje, alcantarillado y saneamiento deberán realizar las acciones necesarias para la atención de fugas, averías y daños en la infraestructura hidráulica y sanitaria bajo su responsabilidad. Durante la ejecución de obras de mantenimiento, rehabilitación o reparación, deberán adoptar las medidas necesarias para salvaguardar la seguridad de las personas y bienes, incluyendo la delimitación, protección y señalización de las áreas intervenidas. Concluidos los trabajos, deberán retirar de manera oportuna los materiales, residuos o escombros generados y realizar las acciones necesarias para procurar la restitución de las condiciones de seguridad y funcionalidad de la infraestructura y de los espacios públicos afectados, conforme a las disposiciones legales y reglamentarias aplicables. Y en cuanto a la ley municipal, al artículo 36, en la fracción 38, también se agrega un párrafo. En la prestación de los servicios señalados en el presente inciso, los ayuntamientos, por conducto de los organismos operadores, concesionarios o prestadores correspondientes, deberán realizar las acciones necesarias para la atención de fugas, averías y daños en la infraestructura hidráulica y sanitaria, implementar las medidas de protección y señalización que resulten necesarias durante la ejecución de los trabajos, retirar de manera oportuna los materiales, residuos o escombros generados y procurar la restitución de las condiciones de seguridad y funcionalidad de las vialidades, banquetas, guarniciones y demás espacios públicos afectados conforme a las disposiciones legales y reglamentarias aplicables. Luigi Rivera Ramírez, BEI Noticias.
1: 1:24 y antes de irnos a la pausa, nos están reportando un accidente entre un vehículo particular y un ciclista en Avenida Aguascalientes Sur, de oriente a poniente, a la altura de la calle Sonora del fraccionamiento México. Es casi con el cruce que está ahí en Avenida Héroe de Nacozari. Un vehículo particular y un ciclista. Estamos ya preguntando el parte del, pues sobre todo la situación o en este momento el estado del ciclista y del conductor para saber, sobre todo el ciclista. Me imagino que es, obviamente, pues el desigual choque es quien podría estar más lesionado. Estamos ya cuestionando esto con la autoridad. En cuanto tengamos ese reporte, se lo damos a conocer. 1:24 y ya volvemos.
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2: En Radio BI, son 1:26.
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1: Una de la tarde con 28 minutos. Hoy por la mañana le mostraba este video en donde aparece un motociclista tratando de meterse por todos los vehículos y los carriles posibles para alcanzar una camioneta que iba en color blanco. Al parecer hubo un incidente. Tan es así que los propios conductores lo fueron siguiendo y fueron videograbando cómo se metía entre los carriles, se metía entre los vehículos para alcanzar a una camioneta blanca. Ya le acelera a la persona que va grabando. Cuando de pronto se detiene, se orilla la persona de la camioneta, la motocicleta se va atrás, se estaciona ahí en Miguel de la Madrid, se baja el motociclista y llega directamente, pero mire, de esos que se van chocando el puño con la palma, así como se escucha, antes de llegar ahí. O sea, ya él iba calientito directo a los golpes. Cuando le va a lanzar el primer golpe, abre la puerta el de la camioneta blanca, le da un golpe, lo prende más y entonces empieza a tirarle viajes, estos golpes con el puño cerrado desde la afuera de la ventana. El señor intenta bajarse, la persona que iba al lado de este señor, que además es un señor de la tercera edad, es una mujer que iba de copiloto, se baja como para ver si podía apoyar en algo. Cuando ve que está pero muy agresivo el motociclista, mejor se regresa y el señor intenta bajarse, pero algunos vehículos se habían dado cuenta de lo que estaba pasando, se detuvieron para defender al señor por lo que estaba haciendo. Llegaron otras personas que, le digo, son como comerciantes de ahí, porque llegaron hasta con mandil y todo, uno que trae una camiseta de las Chivas. Para muchos tiene que ver o hay relación con la persona, o sea, conoce al adulto mayor al que estaban golpeando, sale corriendo y le lanza directamente una patada al motociclista. Llegan otras personas y comienzan todos también a agredir. O sea, el motociclista quería golpear al adulto mayor y terminó casi casi que linchado ahí. Ya tenemos actualización hoy de parte de la del municipio de Jesús María, porque todo esto ya fue en parte de Jesús María. Nos dan a conocer que tanto el motociclista como el agresor que se ve de la playera de Chivas, ambos fueron detenidos. Son los únicos dos, a pesar de que se ve que todavía hay otros que están ahí también lanzando algunos golpes y patadas, fueron trasladados ante el juez cívico, es decir, como si fuera una falta administrativa, no como un delito. Y así es como terminó la cosa. Detenidos el de la playera de las Chivas, que es el que llega con un mandil a defender al adulto mayor, y el motociclista, que es el que llegó directamente a golpear, a agredir al adulto mayor. 1:30, vamos con más de la información. Y van a acabar con las humillaciones contra mujeres embarazadas que hayan quedado viudas. Y usted se preguntará, ¿cómo? ¿De qué se trata? Escuche esto.
0: En pleno siglo XXI, en el Código Civil de Aguascalientes, y pese a que ya hay pruebas genéticas, siguen existiendo artículos que sobajan y humillan a las mujeres, en este caso en específico, a las mujeres que han quedado viudas y embarazadas. Actualmente, en dicho marco legal, existe el capítulo primero del título quinto del libro tercero, el cual se denomina de las precauciones que deben adoptarse cuando la viuda queda encinta. Si bien lo que dicho artículo de la ley busca regular es legítimo, pues se le da al no nacido o hijo póstumo el derecho a heredar los bienes del padre, la forma en que lo hace y los medios que se utilizan para resolver el problema patrimonial a favor del no nacido, no solo se limitan a protegerlo, sino que construye todo un mecanismo de vigilancia sobre el embarazo y el parto de la viuda, fundado en la simple sospecha de que la mujer podría simular el embarazo o sustituir a la criatura para alterar el reparto. Y es así como en los distintos artículos del Código Civil se dan facultades a los jueces para aplicar medidas inhumanas y atentatorias contra los derechos de la mujer, como el imponer a la viuda la obligación de dar aviso al juez dentro de los 40 días siguientes de que se cree embarazada, para que éste lo notifique a los demás herederos y, en caso de no hacerlo, tendrá consecuencias en su contra. El artículo 1520 faculta a los otros herederos, que son precisamente quienes recibirán menos si el hijo nace, a pedir al juez que dicte las providencias convenientes para evitar la suposición del parto, la sustitución del infante o que se haga pasar por viable la criatura que no lo es. Es decir, autoriza a terceros con un interés económico contrario al de la mujer a solicitar medidas de control sobre su embarazo. Por si esto no fuera poco, el artículo 1521 permite que el juez nombre a una persona, un médico o una partera, para que se cerciore de la realidad del alumbramiento, esto es, para vigilar el parto y confirmar que ocurrió. En conjunto, estas disposiciones parten de una presunción de fraude en contra de la mujer y autorizan una intromisión del Estado y de terceros en su intimidad corporal y reproductiva. Y estas facultades son tan invasivas que el propio artículo 1520, en su segundo párrafo, lo reconoce. Tan es así que ordena al juez cuidar de que las medidas no ataquen al pudor ni a la libertad de la viuda. Es por esto que finalmente se eliminan 6 artículos, los que imponían humillaciones innecesarias a la viuda embarazada, y solo se mantienen 5, pero con modificaciones para realmente proteger el derecho de herencia y protección al no nacido, y quedarían de la siguiente manera. Artículo 1523. La filiación del concebido al tiempo de la muerte del autor de la sucesión se acreditará conforme a las disposiciones generales de este código. La prueba pericial en materia de genética únicamente podrá practicarse una vez verificado el nacimiento. En ningún caso podrá obligarse a la mujer a someterse a vigilancia sobre su embarazo o su parto. En caso de dudas sobre cualquiera de los extremos a que se refiere este artículo, se estará siempre a lo que más beneficia a la mujer. Luis Herbea Ramírez, BI Noticias.
1: Una de la tarde con 34 minutos. Miren, nos están enviando esta imagen. Dice, precaución, peregrinación de Rincón de Romos a la Catedral de Aguascalientes sobre la carretera 45 Norte. Maneje con precaución, reduzca su velocidad. Todos somos Protección Civil y es justo una peregrinación que está haciendo la Coordinación de Protección Civil y Bomberos de Rincón de Romos. Y nos están pidiendo si por favor podemos publicar esto. ¿Por qué? Porque ya se está generando pues un tráfico un tanto pesado y porque hay personas ahí. Pedir de su amable apoyo para que nos publiquen esta imagen, ya que vamos en este momento por la carretera federal 45 Norte hacia la Catedral de Aguascalientes con un contingente de más de 400 ciclistas y estamos causando tránsito lento. Entonces, para que tome las precauciones, para que vaya a tener todo el cuidado con los ciclistas, con el contingente que viene en esa peregrinación desde Rincón de Romos hasta la Catedral de Aguascalientes. Para las personas que nos preguntan qué es lo que está pasando, por qué está el tráfico lento, es justo por esto. Entonces, sí, porque mire, me dice acá una persona, hola, ¿qué está pasando en la 45? ¿Es un caos? Pues es justo esto, una peregrinación de la Coordinación de Protección Civil y Bomberos de Rincón de Romos. 1:35, una pausa y regresamos con más.
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15: En Radio BI Son la 1:36.
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1: Una de la tarde con 37 minutos. Ya nos están enviando las fotografías que van ahorita por San Francisco de los Romo en esta peregrinación. Va ahí un vehículo con la, dice, peregrinación ciclista de la Virgen de la Asunción, y traen ahí pues algunos carros tipo alegóricos con la Virgen de la Asunción. Van adelante los ciclistas, van diferentes vehículos, va bomberos, va una ambulancia, y se ve, sí, un contingente bastante fuerte y por supuesto el tránsito muy lento. Tome precauciones. Y nos siguen preguntando qué es lo que está pasando, pues es justo esto. 1:37 y nos vamos directamente con información policiaca. Juan Luis, te saludo con mucho gusto. Buenas tardes, adelante.
22: ¿Qué tal, Rocío? ¿Cómo estás? Buenas tardes. Saludos para nuestros radioescuchas en información policiaca. Te comento, una jornada de asaltos. Afortunadamente, habrá que precisar, son asaltos que, si bien es cierto, sí se consumaron, también los responsables están detenidos. El primero de ellos, Rocío, tres jovencitos que iban caminando por Avenida Convención y el cruce con las vías del tren. Para la gente que ubica la zona, sabe que estoy hablando del Ojo de Agua. Bueno, pues fueron interceptados por dos sujetos que estaban armados con un cuchillo y estaban armados con un machete. Los interceptaron, los amagaron y despojaron de todas sus pertenencias. ¿De qué estoy hablando? Bueno, pues les quitaron $200 en efectivo a uno, a otro su teléfono celular, y al otro le quitaron la cartera, también con dinero en efectivo. Los delincuentes se dieron a la fuga. Los afectados son tres jovencitos, uno de 18 años, otro de 19 y uno de 21 años de edad. ¿Cómo pudieron, Rocío? Pidieron apoyo de las autoridades, se implementó un operativo, elementos de la policía municipal estuvieron peinando la zona y localizaron a José de 27 años, edad, y a Gerardo de 23. Son los responsables de haber consumado este asalto. Al ser sometidos a una revisión preventiva, les encontraron entre sus pertenencias el machete, además el dinero en efectivo, también el cuchillo, las carteras, todo lo que señalaban las víctimas que estos sujetos les acababan de despojar. Pero no fue la única historia de asaltos ocurrida en las últimas horas en Aguascalientes. Otro más es una persona que caminaba por Avenida Manuel Gómez Morín a la altura de el Hospital Hidalgo, muy cerca del Hospital Hidalgo. Dice que de pronto un sujeto le dio alcance, lo amagó con un machete, sin por qué estaban pasando cualquier cantidad de vehículos a su costado, automovilistas que transitaban por esta vialidad. Bueno, pues él volteando como tratando de pedir ayuda de todos los que pasaban. Nadie se percató de esto, todos iban concentrados en su transitar, mientras el ampón amagaba a la víctima y lo despojaba de su teléfono celular y dinero en efectivo. Con el botín en sus manos, el delincuente se dio a la fuga. Elementos de la policía municipal que transitaban por el lugar fueron advertidos por la víctima, quien les hizo señas y les pidió por favor su intervención para dar con el paradero del asaltante. Metros adelante, sobre la calle Circuito de la Vendimia, lograron darle alcance al sospechoso, que hoy sabemos, esta persona fue identificada como Roberto, un sujeto al que al ser sometido a una revisión preventiva, le encontraron también entre sus pertenencias tanto el machete como el objeto del delito que se apoderó. Ya para concluir, Rocío, vamos ahora al municipio de Jesús María, en donde elementos de la policía estatal llevaron a cabo lo que parece ser el desmantelamiento de una banda de delincuentes dedicada al robo de teléfonos celulares. Los uniformados llevaron a cabo la detención de quienes hoy han sido identificados como Eduardo de 25 años, Ociel de 18 y Polo de 52 años de edad. ¿Qué fue lo que hicieron estas personas? No, interceptaron a un vecino de allá del municipio de Jesús María que transitaba por la calle Alejandro de la Cruz a la altura de la colonia Solidaridad en el municipio de Jesús María. Este hombre señaló que unos sujetos con lujo de violencia le habían despojado no de uno, sino de tres teléfonos celulares que llevaba esta persona. No sabemos por qué, si por cuestiones de trabajo o por qué razón él carga con tres celulares. pero fueron los mismos que le quitaron. Dio las características de los sospechosos, precisó en qué tipo de vehículos escaparon también. Las autoridades implementaron un operativo, estuvieron pintando la zona y minutos más tarde localizaron el vehículo en el que se estaban dando la fuga estos tres sospechosos. Los sometieron a una revisión preventiva. Les encontraron, Rocío, no nada más los tres teléfonos celulares que le habían quitado a la víctima. Les encontraron un total de 6 teléfonos celulares. Pero de esos 6 celulares, ninguno es propiedad de los asaltantes. Ninguno lo pudo desbloquear o acreditar la propiedad. Demostró que eran de sus pertenencias. Simple y sencillamente, bueno, pues hoy se sabe que a eso se dedican y seguramente tenían más víctimas en su haber. Rocío Auditorio, es la más importante en cuanto a información policíaca al momento. Juan Luis Díaz, Bay Noticias.
1: Muchas gracias, Juan Luis. Te escuchamos con todos los detalles en punto de las 4 de la tarde.
22: Muy buenas tardes.
1: Buenas tardes. 1:42 y de las personas deudoras alimentarias están poco a poco poniendo más candados, más y más candados, porque lo que están buscando es que estos, ya le habíamos mencionado, que ni tengan ni una licencia de conducir, que no puedan comprar ni vender casas, que no puedan sacar su pasaporte, es decir, que si no tienen, y además tampoco que puedan adoptar si es que así lo consideran, porque si no tienen para atender a sus hijos que ya, con los que ya cuentan, mucho menos pues para tener a hijos adoptivos. Esto es lo que están buscando ahora adicionar.
0: Se suma una iniciativa más en contra de personas deudoras alimentarias. Llega al Poder Legislativo una propuesta para reformar la Ley de Vialidad del Estado para restringir la entrega de licencias de conducir a deudores alimentarios morosos. La iniciativa de reforma es presentada por el diputado local del PAN, Roy Cervantes, y se suma a otras que son similares por parte de otros partidos. En su exposición de motivos, el legislador deja en claro que el derecho a recibir alimentos por parte de un menor va más allá del derecho privado, por lo que es algo que debe ser tratado como un tema de la más alta prioridad social. Y es así como señala, la licencia de conducir no es un derecho humano inalienable o absoluto, sino que se debe ver como un privilegio administrativo que es otorgado por el Estado y que está sujeto al cumplimiento de requisitos, y entre ellos debe estar el pago de la pensión alimenticia, ante casos en que la persona obligada se niega a hacerlo de manera voluntaria. Es así como el artículo 153 y 161 de la Ley de Movilidad, en donde se establecen los requisitos para la obtención de la licencia de conducir, se busca agregar varios incisos. Artículo 153, inciso K, presentar certificado que acredite no encontrarse inscrito en el Registro Nacional de Obligaciones Alimentarias o, en su caso, demostrar mediante documento oficial que ha pagado en su totalidad los adeudos alimentarios. Artículo 161, sexto, cuando el solicitante se encuentre inscrito en el Registro Nacional de Obligaciones Alimentarias, salvo que acredite mediante documento oficial estar al corriente del pago o cancelación de sus obligaciones alimentarias ante la autoridad competente. Luis Rivera Ramírez, BEI Noticias.
1: Una con 44 minutos, nos dice una persona a través de nuestro WhatsApp. Hola, Rocío, buenas tardes, una disculpa. ¿Dónde puedo investigar cuándo es la convocatoria para la pensión de adultos mayores? Y si podré inscribirme, soy mujer y cumplo los 60 años el 20 de este mes. Muchas gracias. Pues mire, justo eso, hay que esperar la convocatoria. Si usted ya, o sea, para poder iniciar el trámite tiene que tener los 60 años ya cumplidos. Si todavía no, no va a poder hacerlo. Entonces, a esperar la convocatoria, y si ya pasaron esos estos días, de aquí al 20, entonces podrá hacer el respectivo trámite. Nos dice otra persona, hola Rocío, muy buenas tardes, los vecinos están dejando sus muebles y colchones viejos. ¿Municipio me puede llevar a llevarse esta basura? ¿Ayudar a llevarse esta basura? ¿Cómo reportarlo? ¿A qué número? Mire, si me da usted directamente la ubicación, veo que nos había mandado ayer. Si es la misma ubicación que usted manda el día de ayer y para el día de hoy todavía están, con mucho gusto lo paso. Si es otra ubicación, por favor, compártamela, y con mucho gusto en este momento se lo pasamos a servicios públicos para que vayan justo ahora por esos muebles. Hola, sobre los bachilleratos militarizados, a mí me parece agresión obligar a los alumnos a terminar sus alimentos a la hora de la comida en muy pocos minutos, cuando ahora se sabe que comer rápido no es recomendable, nos dice esta persona. Hola, buenas tardes. No hay servicio de agua en Loma Bonita. Urge, por favor, pasen mi reporte. Muchísimas gracias. Otra persona nos dice, hola, Rocío, muy buenas tardes. A mí hoy me llegó un mensaje que según era de la CFE, que me iban a cortar la luz por falta de pago y un leak para pagar, para que tengan cuidado. Sí, de hecho ya hemos estado haciendo también esta advertencia. No nada más llega de la CFE, llega que si del agua, que si de mía. Ha llegado ya de otras, sobre todo los servicios que usted tiene que pagar. Y entonces hacen que se meta ese link y ¿qué cree? Pues nada que ver, es un fraude, le bajan sus tarjetas, le bajan sus números, etcétera. Entonces no caigan, no abra links, usted sabe que en la CFE no le van a hacer eso, ellos llegan y cortan. O sea, no es nada de que le van a mandar un mensajito. Por favor, póngase al corriente, jamás, ¿cuándo hemos visto eso? Rocío, los bachilleratos militares que se pensaron para zonas de riesgo en la ciudad, que los adolescentes tuvieran una educación que priorice la disciplina y de ese modo evitar que el contexto los orille a malas conductas. La SEP se lava las manos con muerto el perro, se acaba la rabia y carpetazo sin considerar que en Aguascalientes esos planteles son funcionales. Yo digo que el IEA les cambie el nombre y sigan con esa preparación. Al fin y al cabo es lo que hace la 4T, cambiar nombres o conceptos y seguir igual. Gracias por leerme. Pues miren, no creo que sea lo correcto. O sea, si ya hay una prohibición y todo se rige, por ejemplo, la educación a través de la SEP, tendrán que hacerlo, igual que lo hicieron con los libros, aun y cuando no se querían en Aguascalientes. Al final todo tuvo que ser como lo ha ya señalado la Secretaría de Educación Pública. Y por otro lado, no hay que estigmatizar tampoco a los estudiantes de estos bachilleratos. Créame que no son personas conflictivas, por el contrario. Son personas que ya tienen pues una educación, que tienen ganas de participar en esto, que les llama la atención la educación castrense. Incluso yo le decía, piden muchos requisitos, no cualquier persona puede ingresar. Entonces no estigmatizar a los estudiantes porque nada que ver. O sea, no son personas conflictivas. Hola, buenas tardes. Para reportar en este punto que es Avenida Constitución y Avenida Pozo Bravo, había un semáforo en forma vertical. Lo reporto porque en él se señalaba el SIGA con flecha a la izquierda, lo que no lo tiene el semáforo que está allí mismo en forma horizontal. Favor de canalizar a Vialidad o a quien corresponda, con mucho gusto. Otro más nos dice, hola, buenas tardes, quisiera reportar la falta de agua en la colonia Loma Bonita. Por favor, pasa mi reporte a Mía. No es posible que siempre que nos llega el recibo y cuando estamos a punto de pagarlo, nos la quiten. Nos dice otra persona, buenas tardes, con la nueva ley de retirar los escombros les va a dar chorrillo a los de Mía. Buenas tardes, para pedir a Mía que nos diga de favor por qué no hay agua desde el sábado en toda la calle Los Naranjos, conjunto Los Naranjos, ya que marca 1 y está ocupado o no contestan, muchas gracias. Buenas tardes, Rocío. Zacatecas es un caos, una anarquía, un estado fallido, ojalá la gente reaccione y dejen de votar por los Monreal y su trastornación, dice de cuarta, nos dice esta persona. Nos está enviando unas fotografías como que están en la hora de la comida, dos personas, una mujer y un hombre, una señora y un señor. Provechito, provechito, y gracias por vernos y escucharnos. 1:49, ya volvemos.
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1: En Radio BI, son la 1:50.
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6: Oigan, aquí hay fiesta. Ay. ¿O por qué se están inflando globos o qué onda?
7: No, nomás.
6: Buenas tardes.
8: Buenas tardes, buenas. Aguascalientes.
6: Buenas tardes.
7: Maestra Rocío.
8: ¿Cómo está usted?
6: No, ¿por qué están jugando con un globo? Cuenten.
7: Nomás, pues vi un globo ahí en la oficina de los cumpleaños y lo agarré.
6: Ah, muy bien. De sirenita.
8: Ya ves, Emiliano, sí. Aparte, sin globito no hay fiesta.
7: No, es muy importante.
8: La vida es una fiesta, la vida es un carnaval.
6: Es una canción, ¿o cómo es?
8: La vida es una tómbola.
7: La vida es una tómbola.
8: La vida es una tómbola.
6: No había ninguna que era la vida es una canción.
8: Ahí había un programa.
7: Un programa, sí.
8: Que era la vida es una canción. Que era como la Rosa de Guadalupe, pero todo se basaba. Si era Fer del Solar, que era el conductor, como en una cabina de radio, y decía, vamos ahora con La Planta. Y de repente era una chica de Navidad Galante. Vamos ahora. Y todo el capítulo se trataba de eso. Ah, y el Martes Retro era un programa muy bueno, la verdad.
6: Mira, hoy es martes.
8: Sí.
7: Sí, sí,
6: estamos, estamos regresando.
7: Estaba muy ingeniosa esa temática, yo no me acordaba
8: de
7: ese programa.
8: Sí, también a cada quien su santo.
6: Ajá, ah, la del café, ¿cuál era?
8: ¿Cómo dice el dicho?
7: ¿Cómo dice
8: el dicho? Que ya notaban el dicho en la pared. Ese de a cada quien su santo, me acuerdo que yo una vez estaba viendo un capítulo y había un santo para que aprendieras a estudiar bien. Y desde que vi ese capítulo, yo cada vez que iba a hacer un examen tenía mi estampita.
7: Y órale.
6: ¿Y cuál era tu santo? ¿Cuál?
8: San Cupertino.
6: ¿Y el es santo de
8: para que
6: qué causas?
8: Te abre el conocimiento.
6: ¿Y
8: en
6: si funcionaba?
8: Pues mira, ya me gradué de la universidad.
6: No sabemos cómo, pero.
8: Se logró, se logró.
6: Se logró. Sí.
7: Ah, tú tienes cara de que eras bien portado en la escuela.
8: No,
7: la
8: sí,
7: verdad.
8: Siempre me porté bien. O sea, siempre era de buenas
6: nerd
8: calificaciones.
6: Y todo. ¿Sí era nerd?
8: Pues es que siempre fui muy argüendero. Siempre era que jefe de grupo. Yo era como Porfirio Díaz. Yo duré jefe de grupo desde la secu hasta la universidad.
7: O sea, ¿Y si pasabas tareas o ne?
8: No, pero como que me portaba buena onda con mis compañeros, de que, oigan, ¿quieren que nos vayamos temprano? Pues le dijo al profe que ya nos podemos ir. Ay, que no sé qué.
7: Órale. Bueno.
8: Eran buenas épocas de estudiantes.
6: Ay, bueno, qué chismes.
8: Chismes, vamos con Galilea Montijo, porque mañana va a romper el silencio con respecto a lo de su cara. Ya ves que ya tiene varias semanas con la cara bastante, pues, cambiada. Ella ya mencionó que, la verdad es que sí teníamos esa teoría de que Galilea Montijo sí se había hecho un procedimiento que le alteró la situación del rostro, porque ella tenía un... ¿Qué pasa? ¿De qué te ríes?
7: No, nada.
8: Ella mañana va a contar en un podcast con su doctora qué es lo que realmente le pasó, que aparentemente fue un tema donde se quiso arreglar como la parte de la ceja y le picaron un nervio. Entonces, por ende, Galilea ya no puede mover la ceja, tiene la ceja como levantada. Y sí, mira, es que esas imágenes que están a través de BTV no están alteradas, son imágenes reales, tiene hasta la boca chueca. Entonces ella ya va a contar qué es lo que se hizo, porque ella fue con un doctor con el que no era el de su cabecera y pues le hizo algunos daños en su rostro.
6: ¿Es un daño irreversible, no?
8: Pues no sé, sí. Ella mencionaba que en un adelanto es un tema de un nervio, y que aparte la están tratando como si fuera un parálisis facial, pero que es un nervio mal tocado, le van a checar como si fuera un parálisis. No era necesario que hiciera tanta cosa, la verdad, pero sí se ve ya muy, muy cambiada. Y aparte me estaban platicando que hay un chismecito en Televisa que en la Casa de los Famosos ya pidió que no le hagan tomas tan cerradas. O sea, que la toma que le hagan en el programa sea como de lejitos para evitar que le hagan memes, para evitar que le hagan comentarios negativos. Pero mañana va a platicar en un podcast ahí con su doctora qué fue lo que realmente le pasó ahí en su cara, porque la verdad es que sí está complicado todo lo que le pasó y la verdad es que la gente sí la está criticando bastante a Galilea Montijo. Y también en otros temas, el que está muy contento es Carlos Rivera porque su pequeño hijo León cumplió 3 años el día de ayer. Recordemos que Carlos pues no ha revelado el rostro del pequeño, únicamente hay imágenes del niño de espaldas y demás. Ya cumplió 3 años y ya está esperando su segunda hija, que es María. Entonces, muy emocionados Carlos y Cintia por el pequeño León Rivera Rodríguez. Ha de estar bonito, yo creo, porque los papás
6: no hay manera son, de que esté feo.
8: Son galanes los dos. Sí, no sabemos si la nueva bebé sea por el procedimiento igual como de in vitro. Pero
6: ¿fue así, León?
8: Es que como ya Cintia estaba en sus casi 40s, como que para no que no estuviera en peligro, pues se metió a un procedimiento para no arriesgarlo. Y eso pues sacó muchos comentarios negativos.
6: He estado
8: Carlos,
6: viendo
8: ¿verdad?
6: Mucho como ahora las nuevas actrices, bueno, no nuevas, mejor dicho, las nuevas mamás, que son actrices que ya tienen 45, 47 años, pues embarazadas. Y pues eso es lo que hace la ciencia, sí. ¿No? Lo que ha hecho.
8: ¿Tú quieres otro?
6: No.
8: Ya no.
6: La verdad no, pero pues si Dios me lo manda, mira, con mucho gusto lo recibo, claro.
8: Qué padre.
6: Pero, o sea, mi plan es no hasta ahí.
8: Hasta ahí así cerré que la fábrica, dirían las señoras.
7: Adiós.
8: Sí. Pero bueno, al rato más en Lavando Ajeno, muchachones.
6: Los escuchamos más adelante. Y Emiliano, ¿qué vamos a tener en la cancha?
7: Bueno, en la cancha el día de hoy tendremos noticias de Panteras porque anunciaron un auténtico bombazo, la llegada de Augusto Lima al equipo de Panteras de Aguascalientes. Ya ayer había recibido una llamada de alguien y ya me había soltado más o menos la información, pero lo estaban guardando justamente por el hecho de que pues no querían que la negociación se cayera, pero todo parece indicar que en las últimas horas todo salió bien porque ya fue anunciado de manera oficial Augusto Lima. Es un jugador brasileño, ala pivot, ha jugado en las mejores ligas del mundo en Europa, lo cual destaca mucho su paso por el Real Madrid, donde incluso ganó una Liga de España y una Copa del Rey, si no me equivoco. Entonces, pues llega un auténtico bombazo a Panteras, no cabe duda que la directiva le está poniendo muchísimo, muchísimo dinero a esta temporada, y yo me imagino que también, lejos obviamente de lanzarlo el día de hoy, pues también no quisieron retrasar más la noticia por miedo a que se filtrara, porque ya el día de mañana juegan en contra de Gambusinos de Fresnillo, entonces se podía filtrar esta información, así que mejor decidieron sacarla de una vez. Ahí está la información y lo comentaremos más a fondo en la cancha.
6: Y los escuchamos más adelante. Mañana usted y yo nos comenzamos a escuchar a partir de las 7 de la mañana. Tengan todos ustedes muy buenas tardes. 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
5: En Radio BI, son la 1:59.
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14: Muy buenas tardes. Estas son las noticias más importantes. Desmantelan 4 centros de procesamiento ilícito de combustible. Aseguran 1 millón de litros de petrolíferos en refinerías clandestinas. Gobierno pedirá que bienes decomisados a narcos o a políticos mexicanos detenidos en Estados Unidos se entreguen a México. Guatemala eleva alerta roja a la emergencia por el volcán de fuego. Estados Unidos espera alcanzar un acuerdo con Irán para reabrir el estrecho de Hormuz antes del miércoles. La Fiscalía General de la República afirmó que desarticuló 4 centros de procesamiento ilícito de combustible en San Luis Potosí, Hidalgo y Morelos, en los que se aseguraron más de 1 millón de litros de petrolíferos y químicos en el marco de la Estrategia Nacional contra el Robo de Hidrocarburos. Resultado de la coordinación de la Secretaría de Seguridad y Protección Ciudadana, Guardia Nacional y Pemex Logística, la institución señaló que ubicó 2 inmuebles en San Luis Potosí y 1 en Hidalgo y Morelos respectivamente. La presidenta Claudia Sheinbaum anunció que el gobierno de México solicitará que los bienes decomisados en Estados Unidos a narcotraficantes o políticos mexicanos vinculados con delitos sean entregados al país, siempre que los procedimientos legales de cooperación entre ambas naciones lo permitan. Durante la mañanera de este martes, la mandataria se refirió al caso de Ismael El Mayo Zambada y a los 15 mil millones de dólares que autoridades estadounidenses solicitaron confiscar como parte del proceso judicial contra el fundador del Cártel de Sinaloa. Sheinbaum aclaró que dicha cantidad no corresponde a recursos que ya hayan sido ubicados por las autoridades de Estados Unidos, sino una estimación realizada por el Departamento de Justicia estadounidense sobre el daño económico que habría generado el capo durante los años que operó dentro del tráfico de drogas.
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14: Las autoridades de Guatemala declararon este martes alerta roja, el nivel máximo de riesgo en las zonas afectadas por la erupción del volcán de fuego situado a unos 35 kilómetros de la capital. El coloso, considerado el más activo de Centroamérica, inició su fase eruptiva el lunes por la mañana y durante la noche intensificó su actividad con la expulsión de lava, gases y columnas de ceniza. Aunque no se han reportado víctimas, las explosiones obligaron a evacuar a 500 personas de comunidades cercanas. La Coordinadora Nacional para la Reducción de Desastres decretó estado de emergencia en los departamentos de Zacatepeques, Chimaltenango y Escuintla, donde habitan alrededor de 1.6 millones de personas. Por lo menos, la caída de ceniza afecta únicamente a 5 municipios. El secretario del Tesoro de Estados Unidos, Scott Bessent, afirmó el martes que el país podría alcanzar un acuerdo con Irán para reabrir el estrecho de Hormuz antes del miércoles, lo que permitiría estabilizar los precios de la energía. Bessent indicó en una entrevista que las negociaciones con las autoridades iraníes avanzan y que existe la posibilidad de lograr un pacto hoy o mañana para reabrir el paso y avanzar a una posición más normalizada en el conflicto. Consultado sobre si el acuerdo autorizaría a Irán a cobrar un peaje por el tránsito marítimo de la zona, Bessent respondió: "Creo que sería libertad de movimiento". Esta postura coincide con lo expresado por el presidente Donald Trump el lunes, quien aseguró que el paso marítimo podría reabrirse en cuestión de horas, tras su decisión de descartar una ofensiva militar de gran escala contra Irán durante el fin de semana. Hasta aquí la información. Gracias. Más noticias en breve. Jesús Alberto Rodríguez, BI Noticias.
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22: Bombazo en Aguascalientes. Las Panteras de Aguascalientes anunciaron la contratación de Augusto Lima para fortalecer su juego interior con la incorporación del jugador brasileño. Lima cuenta con amplia trayectoria internacional y experiencia en las mejores ligas del mundo, destacando su paso por Europa, donde incluso llegó a jugar con el Real Madrid. Evere no jugará la League's Cup con el Cruz Azul. La máquina viajó este martes de Estados Unidos con una convocatoria que incluye la base del primer equipo y en la que destaca la ausencia de Cristian Evere, quien no realizará el viaje con el resto del grupo. Fuera de la baja de Evere, el Cruz Azul viaja con plantel completo. Así lo confirmó el equipo también durante su último entrenamiento matutino antes de emprender su viaje a los Estados Unidos. Emiliano Jiménez, BI Noticias.
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0: Muy pero muy buenas tardes, son las 2 de la tarde con 6 minutos. Arrancamos con toda la información aquí en la cancha. Lo quieren en el nido. América va por el colombiano Hamilton Campaz. Además, el mexicano Marcelo Mayer deja a Boston para jugar con los Gigantes. Se abre el telón de la Leagues Cup, comienza la batalla entre la Liga MX y la MLS. Y bombazo felino, Augusto Lima, ex del Real Madrid, jugará en Panteras de Aguascalientes. Todo esto y mucho más aquí en la cancha. Quédense con nosotros.
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0: Bonito martes, tengan todos ustedes. ¿Cómo están? Muy buenas tardes. Bienvenidos a este su espacio deportivo En la Cancha, el lugar donde nos pondremos al corriente con todo lo más relevante del mundo del deporte, lo que pasó, está pasando y está por pasar a nivel local, nacional y por supuesto en el ambiente internacional. El día de hoy, como todos los días, tenemos mucho de qué platicar, pero damas y caballeros, no lo voy a negar que el día de hoy estoy emocionado. Estoy completamente motivado por la noticia que les traemos del Panteras de Aguascalientes. Y es que, en verdad se los digo, no todos los días cantamos un bombazo de esta magnitud. Y no es enaltecer, no es también vender humo. Es que en realidad cuando vemos la trayectoria del jugador que el día de hoy presentó Panteras de Aguascalientes, usted se va a dar cuenta que en verdad no estoy exagerando. Es un auténtico bombazo y uno de los bombazos más grandes que ha tenido, me atrevo a decir, toda la LNVP en lo que va de la temporada. Y eso que hablo de una liga donde nos están acostumbrando a tener bombazo tras bombazo tras bombazo. Eso sí, sin dejar de lado cuestiones importantes dentro del ambiente del deporte, como lo es la Leagues Cup, la cual está a dar inicio, y fútbol de estufa. Mucho fútbol de estufa, en verdad, mucho fútbol de estufa. Y con el Águila del América, con las Águilas del América, estaba con el Águila de Mexicali, no sé por qué. Ya con las Águilas del América, literalmente, pues quemando los barcos, intentando fichar hasta quien no para poder generar un buen torneo. El día de hoy, como todos los días, no estoy solo al control, estoy muy bien acompañado. Se encuentra conmigo mi buen amigo Tony Antonio León. ¿Cómo estás? Bienvenido,
2: Emiliano, hermano. Jiménez, quiero saludarte a ti, a la gente que nos ven y nos escuchan. Bienvenidos, y pues bueno, bien lo mencionas. Hay bombazos, hay información, obviamente, por todos lados. El tema de Santo Domingo, que seguimos dominando ampliamente. La bendita, maldita Leagues Cup, que hoy arranca. Y, por cierto, pues bueno, es una cartelera de 6 partidos. Independientemente si no nos atrae bastante este torneo, pues mínimo va a haber bastantes partidos de fútbol día de hoy. Inician desde las 5:45, 2 encuentros, y a partir de ahí hasta las 8:30 de la noche, para que no se los vaya a perder. Y bueno, también mencionarles que el próximo jueves es el debut de Necaxa en ese torneo, en contra del Chicago Fire. Pues a ver cómo le va a los Rayos, ¿no? Ojalá bien, porque es un torneo en el cual le ha ido muy mal a Necaxa.
0: Sí, exactamente. Históricamente a Necaxa le ha ido muy mal. Incluso en la ocasión donde pudo clasificar a una ronda eliminatoria, lo terminaron goleando. Entonces va a ser muy interesante ver cómo puede debutar el equipo de Aguascalientes. Sin más preámbulos, vámonos con información de fútbol de estufa, porque las Águilas del América están preparando un bombazo. Ah, ya se me estaba olvidando. 4499103508. Mándeme su mensaje para platicar con todos ustedes a lo largo de este programa. Ahora sí, en lo que nos quedamos, las Águilas del América están buscando un bombazo de uno de los jugadores que más lucieron en el Mundial 2026, y lució con la selección de Colombia. En este caso hablamos del colombiano Hamilton Campaz, que fue de lo mejor que tuvo Colombia en el Mundial, aunque desgraciadamente pues su paso mundialista quedó completamente apañado de alguna manera u otra por lo que fue la eliminación ante el conjunto de Suiza, donde Campaz falló un penal, donde Campaz además falló durante el partido muchísimas ocasiones que le hubieran dado a Colombia el pase a las semifinales. No fue así, desgraciadamente. Hamilton Campaz, de tener un gran mundial, pasó a ser en gran parte pues uno de los jugadores que aportaron al hecho de que Colombia no pasara. Eso no quita que tuvo un gran mundial, eso no quita que es un gran jugador, y eso no quita que le caería muy bien a estas Águilas del América, que aunque van invictas, seamos sinceros, siguen siendo bastante desabridas.
2: Campasi sí llega, ¿no? Ojalá para el equipo de Cuapa, porque sinceramente sí le hace falta por esa extrema derecha alguien con este desequilibrio, un tipo que la verdad, sí, digo, una buena Copa del Mundo, lamentablemente se ve manchada por ese último partido que mencionas. Yo recuerdo en el no sé si fue antes de irnos a los tiempos extras o en el tiempo extra al final, tuvo una completamente solo, o sea, le asisten completamente solo en el área y la manda a volar, tanto así que incluso recibe amenazas en su natal Colombia y demás. O sea, un tema que no gusta es fútbol, es deporte, hay prueba y error, y pues bueno, todos somos humanos y podemos tener ese tipo de errores, pero bueno, le pasó. Ahora se menciona que en su club actual, en el cual es Rosario Central allá en Argentina, él ya incluso no está entrenando porque ya quiere obviamente venirse al equipo de Cuapa, y entonces pues bueno, es cuestión también de tiempo para que se pueda dar este traspaso, que Rosario lo quiere retener y demás, pero bueno, si le llegan a la cifra que está valuado en 5.5 millones de dólares, me imagino que va a llegar el equipo de Cuapa, porque además su contrato se vence en diciembre, entonces si algo le quiere sacar también Rosario Central, me parece que es el momento idóneo para que pueda llegar. Tiene 26 años de edad, le mencionábamos, es un futbolista muy, muy atractivo a la ofensiva, y ahorita les platicamos quién se queda del otro lado del extremo izquierdo, y en dado caso de que estén los dos jugando juntos, pues aguzados con el América, porque tendría muy buenos extremos el equipo azul crema.
0: Sí, vaya que sí, la verdad es que es impresionante, y acá además lo que puede armar el América se une con el hecho de que genuinamente Campasi quiere venir a la Liga MX. También hay que recordar que Campasi atravesó pues un momento complejo, Tony, porque luego de la eliminación de Suiza ante la selección de Colombia, pues él mismo y hasta su familia habían expuesto amenazas muy graves en contra de la integridad de él, de su familia. Entonces él mismo hasta ni siquiera quería volver a Colombia, justamente pues por el miedo, ¿no? Justamente que representaban estas amenazas. No se sentía muy cómodo luego de esto. Bendito Dios, pues no pasó nada. Evidentemente la calentura bajó y todo quedó simplemente en pues, inadaptados, ¿no? Que no saben cómo lidiar con una derrota. Pero Hamilton Campas ya no se sentía del todo cómodo. Ahora, lo que sí es cierto es que ya por su parte y en su club, alejado completamente del ambiente Selección Colombia, como lo es el Rosario Central, pues la están pasando mal con Hamilton porque Campas no quiere entrenar. Él lo que quiere es presionar a su club y quiere buscar la transferencia inmediata al América. Y esto está siendo reportado desde Argentina, en Colombia y aquí también en México. Ha llegado, por supuesto, todos estos reportes, todas estas noticias alrededor de lo que quiere Hamilton Campas. Entonces, pues, Tony, Hamilton va a llegar queriendo jugar para el América, y eso obviamente, si tienes a un jugador feliz, pues olvídate los resultados que te puede dar, y más conociendo, mucho más conociendo lo que puede hacer Hamilton Campas en un campo de fútbol.
2: Sí, sí, sí, ojalá, ¿no? También sería atractivo para la liga que llegue un futbolista, obviamente, que recientemente disputó la Copa Mundial con una selección muy atractiva como lo es Colombia, que se quedó obviamente a unos penaltis de avanzar que fue a los cuartos de final. Entonces, pues a ver qué ocurre con este futbolista, que por cierto, en los equipos que ha jugado, no han sido muchos, ha sido Deportes Tolima en su país, en el Gremio de Brasil, y ahora con Rosario ha sido campeón en todos, ¿eh? Entonces, pues bueno, ahí está la vara muy alta para que llegue a un equipo en el cual ese es el objetivo, torneo tras torneo, el ser campeón, y muchos lo dicen, ¿no? Seguidores del América, aficionados, si no es campeón el América en un torneo, es un fracaso. Entonces, pues, ojalá se pueda concretar. Digo, está complicado por el tema del equipo argentino que lo quiere retener, pero ahora sí que, digo, si trae dinero el América, si tiene con qué, me imagino que es cuestión de tiempo únicamente.
0: Sí, exactamente. Ahí está la información con Hamilton Campas y su posible integración a las Águilas del América. Estaremos obviamente muy al pendiente de cómo va evolucionando todo este tema con el colombiano. Del otro lado, pues el América quiere sumar, no quiere que nadie se le vaya. Y en este caso, está buscando mantener, o mejor dicho, ya mantuvo a uno de sus mejores elementos. Para mí, no sé tú, Tony, pero supongo que también para ti, para todos, el mejor jugador que tienen hoy por hoy las Águilas del América. Brian Rodríguez, el Rayito, se queda en el América, y es que las Águilas del América decidieron que Brian Rodríguez no se va. se cayó la venta que tenían las Águilas del América con el Cruzeiro y el América rechazó una oferta en verdad millonaria, jugosa por Brian Rodríguez, así que anteponen el proyecto deportivo a lo económico.
2: Sí, pues es que, a ver, yo no entiendo cómo el América, digo, obviamente al ser un futbolista que llama mucho la atención por ese desequilibrio que tiene, ¿no? Un tipo que llega y no le cuesta el mano a mano y demás, pero casi que torneo tras torneo se habla de que lo quieren en ciertos lados y que se puede ir a cierto lado, obviamente por una cifra muy, muy elevada. Y el América, pues bueno, de a poco sigue reteniendo a Rayito. Qué bueno que lo mantenga porque, bien lo dices, para mí, coincido, es el mejor futbolista del América.

0: O sea, así tal cual, y lo viene siendo, ¿qué te gusta desde el tricampeonato, no? Es de los pocos que se ha mantenido con el equipo azul crema, y pues bueno, lo mencionábamos ahorita, si llega Campas, pues digo, si ya vas a tener, vas a retener a Brian, imagínate si llega alguien por la otra banda, pues sí sería un trabuco, ¿no? El equipo azul crema. Y pues bueno, se habla de que el equipo de Cruzeiro de Brasil quería dar una cifra de $12 millones por Rayito, y bueno, ya incluso anuncian mediante un comunicado que ya no van a seguir con este intento de hacerse de su carta. Él está valorado en $8 millones, para que vean lo que cuesta el uruguayo, ¿no? 26 años de edad y lo que vale Rayito es increíble. Entonces, qué bien por América, y también me imagino Guillermo Almada tiene que ver mucho con esto de poder mantenerlo, porque si no, imagínate, ¿no? Si así está batallando el América, independientemente de que sea uno de los dos equipos que quedan únicamente con invicto, sí batalla bastante en temas ofensivos, a diferencia de otros años donde eran una aplanadora, ¿no?
1: Sí, la verdad es que sí, y vaya que les viene bien la permanencia de Brian Rodríguez. Me parece que esto, aunado a lo que ya comentábamos, el posible fichaje de Hamilton Campas, pues lo va a ser sumamente muy interesante. Va a ser sumamente interesante lo que pueda lograr el equipo de las Águilas del América. Entonces, vamos a ver qué es lo que sucede. Vamos a ver qué es lo que sucede, porque, a ver, rechazaron poco más de $10 millones por Brian Rodríguez. Evidentemente hay muchísimo, muchísimo interés en que se quede Brian Rodríguez. Es tu jugador más importante, entonces, por supuesto que hace bien las Águilas del América al quedarse con el uruguayo. Y ya para cerrar con información del fútbol de estufa, nos vamos ahora, seguimos la tendencia de actividad mexicana, pero en la MLS. Porque luego de que el Chucky Lozano no tuviera tal vez el paso que se esperaba en el San Diego FC, pues ahora una nueva puerta se le podría abrir también en la MLS. Y es que se reporta, Tony, que el Galaxy de Los Ángeles estaría interesado justamente en el fichaje del mexicano.
0: Sí, ojalá se pueda dar, ¿no? Es una pena que Chucky esté sin participación. Mira, no juega desde el 29 de noviembre del 2025. O sea, va para un año sin tener juego y la verdad que sí preocupa, porque era en su momento el Chucky llegó a ser incluso la venta más cara, ¿no? De un mexicano a Europa con el Napoli, y también fue la contratación más cara del Napoli en su momento. Entonces, pues sí, es extraño. Se habla de que tiene muchos problemas en tema de vestidor, tanto así que en el San Diego, llegó al San Diego como jugador franquicia cuando estaba en el PSV, que podía mantenerse en el fútbol de elite. Y obviamente le llegó una gran oferta del San Diego. Llega al San Diego, se hace de problemas ahí en vestidor con el técnico, sobre todo, lo sientan y prácticamente no ha jugado. Entonces, uh-huh, ojalá, se habla de que sería un préstamo al Galaxy, ojalá se pueda ir, porque si no, a ver, ya tiene 31 años de edad el Chucky, ¿no? Y como un futbolista ofensivo, pues, ¿qué te gusta? Le han de quedar 4 o 5 años y ya me estoy yendo a lo mucho, ¿no? Sí. Y ojalá pueda regresar a jugar, porque me parece que es un gran futbolista.
1: Sí, la verdad es que sí. Lo sigue siendo, sigue teniendo ciertas virtudes que sabemos, de las que goza Chucky Lozano: un buen disparo, buen centro, aún tiene una explosividad en un buen grado para poder causar estragos por las bandas, pero también pues le da de poco a poco, y la actividad sobre todo que le han dado al Chucky Lozano sí lo ha afectado en los últimos años de su carrera, y desgraciadamente hoy por hoy está en una situación muy distinta, pero en verdad bien distinta a la que antes nos tenía acostumbrados. 2:21 p.m, vámonos una pausa, regresamos con más información aquí en La Cancha.
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9: Temperatura 28 grados. 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
10: 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Dos de la tarde con 25 minutos, regresamos con más información aquí en la cancha y vámonos con algunos mensajes, mi Tony.
11: Por favor, ¿qué dicen? ¿Qué dicen?
10: Dice acá, Campaz al América es el fichaje que necesita Coapa, no más reciclados de la Liga MX, un colombiano mundialista desequilibrante de los que la gente paga boleto por ver. Si lo dejan ir a Brasil sería un fracaso de la directiva, es lo que nos comentan acá a través del centro de mensajes. Y pues sí, más aún tomando en cuenta que el América cuenta con todo el respaldo del jugador que quiere y necesita jugar en el América.
11: Ay, que el América ya no tiene fichajes así, bomba, ¿Cuál fue el último? ¿Brian? ¿Rayito? ¿Quiñones en su momento que se va del Atlas al América? ¿Cuál otro? Yo la verdad no recuerdo. Antes el América era número uno en ese aspecto, ¿no? Antes de que hubiera mucha lana ahí con tus Tigres y Rayados. Pero hoy en día sí me parece que le hace falta un golpe sobre la mesa en cuestión de fichajes, porque de verdad que ya no es lo que solía hacer el conjunto azul crema.
10: Sí, no, completamente de acuerdo. La verdad es que no. Y le vendría bien. La verdad es que le vendría bastante bien al América una figura como Campaz, y más por lo que pueden hacer por las bandas Campaz y Rayito. Sería algo impresionante de ver. Sería una muy, muy, muy buena delantera, como hace mucho ya no vemos que tiene el América. Desde el final o el ocaso del tricampeonato, yo creo que ya no hemos visto una delantera tan poderosa vistiendo los colores azul cremas. Entonces, vamos a ver. Todo está del lado del América, literalmente el balón está en su área. Dicen acá, buenas tardes, señores. Hablando del fútbol de estufa, se anuncia la contratación, pero de un seguro de gastos médicos, porque con estos resultados de mis chilanguísimos Tigres, seguro me da un infarto. Se acercan tiempos oscuros. Abrazos y besos para Toyos Felipe Montoya. Mi estimado Tigre Montoya, no se acercan tiempos oscuros. Ya estamos en tiempos oscuros. A ver, a Tigres lo golea 3-1 Xolos de Tijuana. Luego de eso, no puede aguantar una ventaja en el marcador contra San Luis y lo terminan empatando. Y para acabarla de fregar, Querétaro, el poderosísimo y campeonísimo Querétaro, te gana 3-2 de último momento. No, es, a ver, apenas son las primeras jornadas, Tony, puede evitar la crisis los Tigres fácilmente, pero de que estamos en la antesala de ahora sí ya el volver a la triste realidad, pues también lo es, todo lo que sube tiene que bajar finalmente y las arcas se agotan y no siempre va a estar Guiñac y no siempre va a estar Nahuel, entonces es algo normal.
11: Normal también, pues ya tanto tiempo en la cima, pues es normal, le pasa a todos, ¿no? Estábamos viendo incluso a Toluca también ya bajando un tanto el rendimiento, pero bueno, es cuestión, me parece que Toluca no tiene tanto de qué preocuparse porque sigue teniendo esta base. Tigres ya esa base que tenía, ya de a poco pues ya se hicieron maduros los futbolistas y obviamente pues ya están dejando la institución. Creo que tiene que también refrescarse con nuevos refuerzos. Se te fue Ángel Correa y ese dinero, ¿dónde quedó, no? ¿A quién trajiste? A nadie. Si tu titular delantero sigue siendo el Búfalo, créeme que no creo que llegues tampoco muy lejos. Entonces, pero bueno, pues es un equipo en el cual me imagino todavía hay billete para también hacerse de buenos refuerzos, aunque ya al parecer no es la misma inversión que tenían antes, ¿eh? Ya también ha bajado eso.
10: Sí, completamente de acuerdo. También acá dicen, ¿de qué sirve traer bombas si te van a rendir como Saint-Maximin? Mejor compra inteligentemente como lo ha hecho el Necaxa, que en eso son los mejores, la neta. Ni tan pobre anda el América para rechazar 180 millones de pesos, es lo que nos comentan acá a través del centro de mensajes. Nah, pero la de Saint-Maximin fue un robo. O sea, el tipo se convirtió en el máximo jugador de la América con goles en entrenamientos. O sea, fue algo lamentable lo de Saint-Maximin. Entonces, pues no. Pero no todos los fichajes son malos. Y Hamilton Campas viene de un buen rendimiento, viene con un muy buen nivel, entonces yo creo que este bombazo le vendría muy bien. Es un jugador que en verdad rinde bastante, bastante bien. Vámonos con información del rey de los deportes, porque ahora sí se finí el mercado de traspasos de las grandes ligas y evidentemente todo el mercado de traspasos se lo roba el bombazo de Tarik Skubal a los Dodgers, que me sigue pareciendo una contratación en verdad impresionante.
11: Hoy juega, amigo, pero, ya.
10: Sí. Hoy juega. Exactamente, hoy juega y hoy empieza una rotación de terror para los Dodgers. Imperdible este compromiso, la verdad. Pero también hay que hablar de los mexicanos que, por supuesto, que obtienen nuevas oportunidades. Y en este caso tenemos que hablar de Marcelo Mayer, que está a punto de comenzar una nueva etapa en las grandes ligas. En un acuerdo que se dio en las últimas horas de este mercado de traspasos, los Mediarrojas de Boston decidieron enviarlo a los Gigantes de San Francisco. En este caso, el infielder de ascendencia mexicana deja a los Boston Red Sox, que fue un equipo que lo seleccionó en la primera ronda del draft del 2021. Y pues ahora, nueva etapa y nueva oportunidad para Marcelo Mayer, ahora con los Gigantes.
11: Sí, qué bueno. Digo, iba bien con Red Sox hasta que se lesiona. Está en la lista de lesionados desde el 26 de junio. Entonces, bueno, ojalá le vaya mejor acá con este equipo de los Gigantes, que obviamente les hace falta un beisbolista de estas características, y qué bueno que llegue. Y pues bueno, el intercambio entre ambas franquicias contempla la llegada del relevista zurdo Eric Miller y del jardinero de ligas menores Carlos Gutiérrez a Boston. Entonces, pues bueno, esto ya se da también en el límite de traspasos porque fue el día de ayer, y enhorabuena para el mexicano, ¿no? Que si, digamos, ya no eres del gusto de un equipo y te lesionaste y demás, que todavía te tomen en cuenta en otra franquicia después de lesión, te habla de que eres un gran prospecto, ¿no? Porque sigue siendo un gran prospecto como tal.
10: Sí, exactamente. Y que además llega un buen equipo como son los Gigantes de San Diego. Creo que ahí tiene muchísimo techo para seguir creciendo dentro de las grandes ligas, por supuesto. Y bueno, a desearle la mejor de las suertes a Marcelo Mayer. En otro orden de ideas, seguimos hablando de béisbol. Seguimos hablando, por supuesto, de mexicanos que le están rompiendo. Y en este caso tenemos que hablar de nada más y nada menos que del mexicano más encendido de esta temporada, como lo es nuestro buen y queridísimo Jonathan Aranda. Ayer lo de Jonathan Aranda con con las Rayas de Tampa Bay fue sencillamente espectacular. Yo insisto que a pesar de que tenemos muchos jugadores mexicanos que lo están haciendo de gran manera, ninguno como Jonathan Aranda esa temporada, que está teniendo en verdad un rendimiento excepcional, en verdad excepcional. Ayer Jonathan Aranda impulsó, anotó dos veces, mejor dicho, cuatro hits y produjo dos carreras en lo que fue una victoria cerrada y muy entretenida por parte de las Rayas de Tampa Bay, 13 carreras a 9 sobre los Colorado Rockies.
11: Sí, la verdad que Tampa anda muy bien esta temporada, ya son 66 victorias, es uno de los mejores equipos incluso, y pues bueno, incluso también lo de Jonathan Aranda, pues muy de bastante relevancia, porque mira, fue de los pocos que tuvo 5 turnos al bat, ¿no? De los que más estuvo participativo, y bueno, fueron 2 carreras anotadas, 4 hits y 2 carreras producidas. El mexicano conectó hit que produjo la sexta en la parte alta de la segunda, y en la octava pegó un doble para la carrera número 11 en ese momento. Entonces, pues anda on fire, y qué bien, ¿no? Que estés jugando bien, que tu equipo también lo esté haciendo, porque obviamente lo veremos también en postemporada.
10: Sí, exactamente, la verdad muy bien por Jonathan Aranda. Ayer obviamente el que también se robó los reflectores durante esta victoria y no lo quiero dejar pasar es Junior Caminero, el tercera base de las Rayas de Tampa Bay, que ayer 2 home runs, impresionante, y 3 carreras producidas. Evidentemente también ahí destaca lo de Richie Palacios, el segundo base, que también se voló la barda en una ocasión. Y la verdad es que muy bien lo de Tampa Bay Rays. Fue un partido donde luce mucho la ofensiva, pero me queda claro que los bullpens de ambos equipos ayer estaban como medio de sabático, porque ni un pitcher tuvo una entrada sólida. O sea, realmente yo creo que lo más destacado fue la labor que estuvo haciendo Ian Seymour, que abre para el equipo de Tampa Bay y que blanqueó al equipo de los Rockies a lo largo de 2 entradas. Pero ya después de eso, pues bueno, no le fue tan bien de la mejor manera posible. Hizo 9 ponches, pero le pegan 7 hits en 6 entradas trabajadas, algo muy balanceado. Pero ayer fue noche de ofensivas en este compromiso, Tony.
11: Hoy el segundo de la serie, para que no se lo pierdan, 18:40 horas, y a ver si los Rockies sacan ahí avante después de la paliza que le propinaron ayer a domicilio, ¿no? Que esos Rockies, por lo regular en su casa, digo, es uno de los equipos más endebles de toda la gran carpa, pero en su casa por lo regular lo hacen mejor, y pues bueno, ayer sí fue de llamar la atención. Ayer fue una jornada con muchas carreras por todos lados, ¿eh? Sí. También ahí con los Yankees que sufrieron con los Cardenales, etcétera. Entonces estuvo buena la jornada de ayer, y hoy continúa también. Entonces las grandes ligas no paran. Hasta finales de septiembre se acaba la temporada regular y de ahí nos vamos a los playoffs.
10: Y damas y caballeros, hablando de playoffs, hoy se comienza a decidir todo. Hoy comienza el camino de los rieleros de Aguascalientes en búsqueda de la postemporada. El rival no podría ser uno más difícil para los rieleros, como son los Acereros de Monclova, que el día de hoy a las 19:30 horas visitan el Andén Romo Chávez para lo que será el primero de la serie. Y acá está sencillo, Tony, no hay mucho que perder. Rieleros necesita ganar esta serie contra Acereros, punto. Y Algodoneros necesitan perder su serie contra Zaraperos, o que les vaya mal en esa cuestión. Entonces, todo se empieza a definir hoy, pero la verdad, el no depender Rieleros de ellos mismos tras haber dejado ir triunfos importantes sobre contra Algodoneros, pues la verdad es que hoy sí los pone un poco contra las cuerdas.
11: No, muy contra las cuerdas, está muy brava la situación, pero bueno, mientras la esperanza se mantenga, no hay que perderla. Hoy 19:30 horas para que vayan y apoyen al equipo de casa en el Andén Romo Chávez en contra de Acereros, que es un equipo que también es complicado siempre. Y pues bueno, ahí les va el panorama, ¿eh? Rieleros son séptimos en la zona norte, tienen 2 triunfos menos que el sexto lugar, que es Algodoneros. Algodoneros tienen un récord de 43 victorias, 41 derrotas. El Riel tiene 41 triunfos y 45 descalabros. Y hoy Algodoneros recibe a Zaraperos, que es a las 19:30 horas, a la misma hora que el partido del Riel. Entonces, pues tendremos que estar echando un ojo al otro partido y a la otra serie, porque literal tienen que perder mínimo 2 el equipo de Algodoneros de la serie que van a disputar en contra de Zaraperos, y el Riel tiene que ganar los 3.
10: Sí.
11: Está muy difícil, amigo.
10: Sí, no, muy difícil.
11: Muy, muy difícil, pero bueno, ojalá se pueda dar, ¿no? Es béisbol y todo puede pasar.
10: Sí, todo puede pasar. Lo malo aquí es que Si Rieleros estuviera en el lugar de Algodoneros, Algodoneros que va contra Zaraperos, que no tienen la verdad mucho que perder, la verdad es que ya su camino en playoffs está completamente destruido para los Zaraperos, pues cuando juegas con un equipo que no se juega nada, ahí puedes apoyar un poco en el hecho de que tal vez ya no jueguen en serio justamente porque no aspiran a nada más. El problema es que los Rieleros juegan contra unos Acereros que sí se juegan algo. Los Acereros, que son sexto lugar en la zona norte, pues están buscando justamente mejorar su posición en la tabla. O sea, en esos momentos, si acabara la temporada, Acereros iría contra el Caliente de Durango, contra el segundo lugar de la zona norte. Evidentemente, no les conviene. Y a este momento, Acereros y Charros tienen el mismo récord, 45 victorias, 44 derrotas, y ambos equipos están a una victoria de Sultanes de Monterrey de poderlo tumbar. Entonces, fíjate, para Acereros, al día de hoy es latente la posibilidad de poder cerrar con un tercer lugar, Tony. Entonces, la tiene muy difícil los Rieleros, porque en los intereses de Acereros, pues yo sí preferiría como Acerero ganar los partidos, esperar que Charros y Sultanes la rieguen, quedarme con ese tercer puesto y tú recibir Algodoneros.
11: Sí, ahorita son cuartos y tienen únicamente una victoria menos que Sultanes. Entonces, sí van a querer venir, obviamente, a amarrar ese tercer lugar. De todas formas, si son terceros, les tocaría en contra de Sultanes. Esa llave prácticamente está amarrada, ¿no? Entonces, pues es cuestión nada más de que transcurra esta semana, porque ya es la última serie y ya se pone buena la Liga Mexicana de Béisbol.
10: Exactamente, por si se lo preguntaban al momento, zona norte, superlíder, y ya nadie lo baja, los Toros de Tijuana con 57 victorias y 30 derrotas. Por la zona sur, y el equipo con el mejor récord de toda la temporada, los Diablos Rojos del México con 61 victorias y 28 derrotas. A los Diablos Rojos, que estuviera ahí Robinson Cano y que regresara Trevor Bauer, les devolvió el alma al cuerpo, porque empezaron la temporada de una manera terrible y ahora vuelven a pintar para ser campeones de esta Liga Mexicana de Béisbol. Aún falta mucho por decidirse. 2:39 p.m, última pausa. No, queda una más. Vamos a otra pausa y regresamos.
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15: En Radio BI, son las 2:40 p.m.
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10: 2:41 p.m, regresamos con más información aquí en la cancha. Vamos con más mensajes, mi estimado, es lo que nos comentan acá. Nos dicen acá, saludos, muchos no se dieron cuenta, en el juego azul contra Atlante, el portero de Atlante hizo una tajada parecida a la del tal Arrangel en la selección, nos comentan de este lado.
11: Ok. No, pues sí, nos platicaba Mileo que Cruz Azul fue un vendaval, ¿no?
10: Sí.
11: Y que pues, le sacaron el resultado, entonces, pues es normal y va a tener muchas tajadas. Oye, que el otro arquero colombiano que llegó, al parecer se va a ir de Atlante. Sí, porque tiene una lesión, entonces, pues ahí tiene. Es Jiménez, ¿no? El portero titular.
10: Óscar Jiménez, así es.
11: Oh, pues sí. Va a tener que rifarse mi Jiménez ahí.
10: Sí, porque Ospina, al parecer, sí va de regreso. Lamentable, la verdad, sí, porque era de los fichajes más interesantes que tuvo el fútbol mexicano. Porque, de hecho, desde su llegada no ha estado ni siquiera en la alineación, no estuvo en la alineación ni siquiera del partido contra el Cruz Azul. Entonces, pues, lamentable, la verdad. Le toca a Jiménez rifarse, ya lo dices tú.
11: Correcto.
10: También acá nos comentan Emiliano Tony, buenas tardes. Al día de hoy me parece que Atlante, fíjate, hablando de... A que Atlante va marchando como la sorpresa del torneo, sinceramente, para un equipo que apenas regresa a primera división y con el armado que tiene, no lo están haciendo mal. Saludos. No, la verdad
17: no,
10: es que
17: nada no. Mal.
10: Muy bien, o sea, pierdes contra Necaxa, sí, pero pues bueno, es tu primer partido, como quiera. Pero después de eso le empatas al América, le ganas al Cruz Azul. Es un gran inicio de torneo para el Atlante, hermano. O sea, ya quisieran muchos tener esos números en un inicio de temporada donde te enfrentas a Necaxa, al América y al Cruz Azul. Entonces, bien, bien por el Atlante, la verdad.
11: Sí, no, muy bien, ¿no? O sea, están sorprendiendo bastante. Creo que nadie esperaba este inicio. Lo vimos acá con Necaxa. El primer tiempo le costó bastante, pero el segundo ya fue otro equipo y a partir de ahí, oye, le empata al América en la segunda jornada y ahora le gana Cruz Azul. A ver cómo le va hoy en contra del mejor equipo de la MLS en la Conferencia Oeste, me parece, el equipo de Whitecaps.
10: Entonces, exactamente.
11: A ver, se va a poner bueno la Leagues Cup para el Atlante, ¿no?
10: Sí, sí, sí. Y que esperemos que le vaya bien, porque recuerda usted que en la Leagues Cup pasa algo extraño, que equipos que tal vez en la Liga MX no figuran, allá sí. El mejor ejemplo fue Mazatlán, que incluso llegó a semifinales de un torneo. Y que, por cierto, y hablando de... Hoy arranca la Leagues Cup, comienza la batalla entre la Liga MX y la MLS, así que si de una vez les mencionamos, esta semana, este fin de semana, despreocúpese, no juega su equipo favorito, usted tranquilo, no se preocupe, ¿verdad? No pasa absolutamente nada. Lo que sí es cierto es que, pues bueno, el día de hoy arranca esta copa que, créame que no es esperada y no llama la atención, pero pues finalmente así toca en el calendario. Muy criticada, evidentemente, esta Leagues Cup, Tony, pero finalmente ya cuando se llega, pues no solamente darle la cobertura, sino que pues como mexicanos esperamos que le vaya bien a todos los equipos, en especial a todos los equipos que el día de hoy tienen actividad, porque, Dios mío, Padre Redentor, el día de hoy, 6 compromisos para arrancar esta Leagues Cup.
11: Ay, bueno, si a usted le gusta el fútbol, pues ¿qué tiene, no? Hay que aventarnos este torneo molero. Empieza a las 5:45, 2 juegos. Cincinnati contra Pachuca, Columbus Crew en contra de los rojinegros del Atlas. Luego a las 6 de la tarde, los Pumas visitan a Charlotte, que estos Pumas tienen años sin poder ganar de visitante a un equipo norteamericano. Sí, únicamente le pasa a los Pumas, a mis queridos Pumas. Y luego a las 6:30 de la tarde, Minnesota en contra de Bravos de Juárez. A las 20 horas, tus Tigres, mira, que tienen la gran oportunidad de salir del horrible bache en el que están. Van en contra del Real Salt Lake y van a ser locales en este partido. Pues quién sabe dónde sean locales en Estados Unidos. Bueno, y ya finalmente 20:30 horas, el equipo de Whitecaps en contra de los poderosos Potros de Hierro del Atlante. Que si usted dice, yo confío mucho en el Atlante y le quiere poner un varo, hágalo, por favor. Yo, está una... chécate el móvil, mi hermano. No digo más porque no queremos...
10: No, yo ya me retiré de
11: no,
10: eso.
11: Ya basta. Jamás se retira uno, hermano. Te podrás ausentar un tiempo, pero vas a volver más fuerte.
10: Pues ya está eliminada está la aplicación. Entonces yo sí decidí ya no perder.
11: Así le fue al compa, ¿eh?
10: Sí, no, la verdad, sí, yo me fui ya a lo más grave, evidentemente. Pues
11: ojo, no dijimos aplicaciones ni nada, nomás... Lanzamos sí, al aire, sí, ¿verdad?
10: Sí, nomás exactamente. Para que no digan que aquí se dijo algo. Nada de eso. La Leagues Cup, entonces, arranca el día de hoy. Ahí tiene todo el itinerario. Se lo acaba de pasar el buen Tony para que esté muy al pendiente. Evidentemente, mañana también tendremos más actividad y mañana salta escena el Inter de Miami de Lionel Messi, que muy seguramente no va a jugar Lionel Messi. Va a estar debutando mañana las Chivas, debuta Toluca, mañana debuta Monterrey, León, Querétaro y así a lo largo de la semana. De hecho, en Pasión Necaxa, este próximo jueves, tendremos la previa del debut del Necaxa, porque el Necaxa justamente debuta hasta el próximo jueves a las 6:30 de la tarde en contra del Chicago Fire. Entonces, no se lo pierda, porque esta Leagues Cup va a ser fugaz, o por lo menos eso promete. No hay que perder absolutamente nada. Y pues importante, Tony, por este nuevo formato, no perdonar y tomar los máximos puntos que se pueda.
11: Sí, de hecho va a haber partidos de hoy hasta el jueves 13 de agosto, todos los días, de la Leagues Cup. Entonces, le menciono, si a usted le gusta el fútbol, pues hay una alternativa más, ¿no? Digo, sí. No, quizás no sea tan atractivo, pero créame que pues le cuesta bastante a los equipos de la Liga MX jugar allá en Estados Unidos y ojalá sea un torneo diferente, ¿no? A los demás, Porque si bien recuerdo, el único que ha sido campeón fue Cruz Azul, pero cuando no existía este formato de que era todos contra todos y demás, ¿no? Era únicamente a un partido, si bien recuerdo, y de ahí más, nada, ¿eh? Todo para los Estados Unidos.
10: Sí, exactamente, pues ahí está la información de la Leagues Cup. Y ya para cerrar con información del fútbol, ayer las que hicieron su debut en la apertura 2026 de la Liga MX fueron las Centellas del Necaxa, y en un debut igual al de la varonil, enfrentando justamente al equipo del Atlante, pero con la diferencia de que desgraciadamente las Centellas arrancaron con el pie izquierdo esta temporada al caer por la mínima de 1-0 ante el Atlante femenil.
11: Sí, partido complicado desde el arranque, fue mejor el equipo local, al 5 se quedaron cerca ahí con un mano a mano de Chandler McDaniel, quien la defensa de Centellas lo hizo bien para evitar la anotación, le hizo buena marca. Luego al 40, sin merecerlo, estuvo a punto Centellas de marcar el primero. En un tiro de esquina, Ariana Navarro se la pierde frente al arco, remata de cabeza y se va desviado del poste derecho. Y ya en la segunda parte, pues bueno, el equipo local aprovecha la expulsión de Zaira Cervantes tras doble amarilla, y a partir de ahí, pues bueno, encamina hacia el triunfo. Al 76 llegaba la jugada de la victoria, un balón parado, cae al área de Centellas, Alexia Villanueva la peina y con esto se va al fondo de las redes. El próximo sábado Centellas su primer partido como local en contra de Pumas femenil.
10: Exactamente, vamos a ver cómo le va al equipo de Centellas en lo que será esta segunda fecha del fútbol mexicano, y esperemos que esto solamente haya sido un tropiezo y que por el contrario hablemos de una buena temporada, de una temporada productiva para el equipo de Centellas, y ojalá podamos estar en la antesala de ese histórico torneo donde las Centellas puedan llegar a una liguilla del fútbol mexicano. 2:48 p.m, última pausa, ahora sí, y ya volvemos.
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15: En Radio BI, son las 2:50.
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10: 2:51 p.m. y damas y caballeros, para cerrar esta emisión en la cancha, tenemos que cerrar con noticias que emocionan a toda la afición de Panteras de Aguascalientes, y es que lo adelanté un poco en el espacio del Buenas Tardes Aguascalientes, pero ahora lo puedo confirmar y vamos a hablar más a fondo acerca de lo que es este auténtico bombazo. Augusto Lima, exjugador del Real Madrid, llega para reforzar a las Panteras de Aguascalientes. Este jugador nacido en Río de Janeiro y que tiene un palmarés espectacular en las mejores ligas de Europa, destacando por supuesto su pase en el Real Madrid, es ahora nuevo jugador del equipo de Panteras de Aguascalientes. Y no solamente eso, Tony, sino que ya, él ya está listo para debutar con el equipo de Panteras. No pierde absolutamente nada de tiempo. Y para mí, en verdad, enhorabuena para la directiva, porque este es un auténtico fichajazo. No miden el nivel de bombazo que acaba de aterrizar Aguascalientes.
11: Sí, qué bien por Panteras. Es pivot, ¿no? Este jugador, 2.8 metros de altura, ya con 15 años de carrera, pues bueno, obviamente un trotamundos. Oye, es increíble la cantidad de países en las que ha jugado, ¿eh?
10: Sí.
11: A ver, en España, Lituania, Turquía, China, Croacia, Indonesia. Entonces, pues bueno, ya nomás le faltaba México y ya está acá en la liga. Y pues bueno, ya esperamos verlo con ansias, ¿no? Debutar con el equipo de Panteras. Y de por sí, Panteras me parecía un equipo que estaba muy bien conformado y sobre todo con un muy buen coach. Pues qué te cuento, ¿no? A ver, si la temporada pasada lo hicieron de forma fenomenal, pues esta temporada la vara está aún más alta, ¿no?
10: Sí, no, la verdad es que sí. La verdad es que lo de Panteras no me deja de impresionar. Y si les soy completamente sincero, yo no me esperaba un fichaje de esta índole. El fichaje de Gabriel Girón sorprendió absolutamente a todos. Fue un fichaje tremendo. Pero, a ver, dos fichajes de este calibre yo hace mucho no veía, justamente en Panteras de Aguascalientes, hace muchísimo tiempo. Y la realidad es que traen a un jugador que lo ha ganado todo en las mejores ligas del mundo y con los mejores equipos del mundo. Dos veces medallista de plata o segundo lugar en el FIBA Américas. Lo ganó en Brasil 2022 y también en Mar de Plata 2011. Ganó la Liga ACB, que es la Liga de España, y ganó dos veces la Copa del Rey con el equipo del Real Madrid. La Liga de Campeones de Europa la llegó a ganar también él. Eso no fue con el Real Madrid, eso ya lo hizo con Unicaja Málaga, justamente. Pero a ver, hablamos de un tipo que fue pieza de campeonato en los torneos más importantes a nivel Europa, Tony. Donde sabemos además que es, a ver, yo siempre he dicho, amo la NBA con todo mi corazón, pero la NBA no deja de ser una liga de espectáculo. El básquetbol más puro y más recio es el que se juega en Europa, justamente en la Liga Endesa de España, con equipos como el Bayern Múnich, Real Madrid, Barcelona, o sea, Olympiacos también. Titán de titanes, hermano.
11: Sí, no, y obviamente pues se espera que aporte bastante este equipo de Panteras, porque además, pues, insisto, ¿no? Es un gran, gran equipo. ¿Y cuándo podrá debutar, Emiliano? Tú que estás muy, muy adentro de Panteras.
10: Al parecer, ya su debut no nos hará esperar. El día de mañana usted no se puede perder la serie entre Panteras de Aguascalientes y Gambusinos de Fresnillo, porque todo parece indicar que debuta justamente
11: ya, bueno,
10: en
11: rápido.
10: Esta serie, hermano. Sí, no, mientras más rápido, mejor, para que logre adaptarse al equipo, adaptarse al sistema y que empiece justamente a causar estragos en la pintura como solamente él lo sabía hacer.
11: Sí, no, qué bueno, ¿no? Que ya esté disponible, que traiga ritmo y que pueda jugar con el equipo de casa. Entonces, mañana.
10: Sí.
11: Mañana, muy bien.
10: Para que no se lo pierda absolutamente nadie, mi Tony. Finalmente, ya para cerrar con esta emisión en la cancha, muchos se quejaron, pero sinceramente yo creo que pues está bien, hermano, ¿no? Un descansito no está mal luego del desgaste. Luego de que Isaac del Toro hiciera historia al convertirse en el primer mexicano en subirse a un podio del Tour de Francia, del Tour de France. Ahora, pues, se ha anunciado, se sabe que Isaac del Toro no va a participar en la Vuelta a España, algo que a mí pues no se me hace malo, Tony, al contrario, pues, luego de una competencia de tanto desgaste y preparación, tiene que venir un descanso.
11: Sí, hace un año estábamos muy enojados porque no iba a ir al Tour de France, no sé si te acuerdas, yo también aquí menté madres y demás, y luego ya nos cayó el 20, ya este año ya fue al Tour de France, ya tuvo un podio, algo la verdad espectacular por parte del mexicano, y ahora ayer se da a conocer esta lista por parte de Emirates Team, de que es su equipo, en el cual, pues bueno, es una lista encabezada por Tadej Pogačar y otros 7 ciclistas, no está Torito, pero bueno, sí hay que entenderlo, ya nos cae el 20 a todos, que sí, obviamente, pues una de las 3 grandes vueltas del mundo del ciclismo ocupa bastante físicamente, mentalmente,
10: exactamente,
11: y quieren cuidar a este chico que es una auténtica joya. Tiene solamente 22 años, entonces sí hay que irnos tranquilos. No creo que en una temporada aún esté para estar en las 3 grandes vueltas. Entonces, pues lo están cuidando muy bien, porque hay que recordar que antes del Tour de France venía de una lesión. Se perdió el Giro de Italia, entonces pues sí lo están cuidando y me parece que es algo muy bueno.
10: Sí, exactamente. Y sí, o sea, hay que entender, evidentemente, hay cuestiones que que importan mucho en el deporte. Una de ellas es el descanso, evidentemente. Bueno, pues en la vida también es importante el descanso, pero no puede obviamente aventarse en efecto, sí. No puede aventarse eso Isaac del Toro, porque viene una competencia de alto rendimiento, viene de una competencia sumamente exigente. Y, a ver, lo vimos ya en el Giro de Italia. Ese año no lo vimos en el Tour de Francia, pero este año sí lo vimos en el Tour de Francia. Esto quiere decir que a lo mejor, y la siguiente gran vuelta para la que se va a preparar Isaac del Toro, es justamente esta, la Gran Vuelta a España. Y con esto nos despedimos. Mi Tony, gracias por haber estado con nosotros.
11: Hasta mañana, muchachos, pórtense bien.
10: Soy Emiliano Jiménez, le agradezco el favor de su atención. Los invito a que se queden echando chisme con Ray Macías en La Banda Ajeno. Muy buenas tardes para todos.
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25: En Radio BI son las 2:58.
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31: Hasta 60 casos de gusano barrenador se acumulan en Aguascalientes. En el corte más reciente, la entidad reportó 12 casos activos en tratamiento y saneamiento. Por tal motivo, se prepara la aplicación de la mosca estéril para tratar de erradicar la enfermedad. También se señala que ningún humano en Aguascalientes ha sido contagiado por gusano barrenador e identifica la autoridad a los indigentes como la población más vulnerable, por lo que se han implementado medidas preventivas. Por ley, no podrán abandonar escombros de obras hidráulicas, pues ya han provocado incluso muertes. Es con esto en mente que al Congreso del Estado llega una iniciativa para reformar dos leyes y obligar así a las autoridades municipales a retirar estos escombros de inmediato, así como a salvaguardar la seguridad de la zona, pues también es común que los hoyos queden sin ningún señalamiento, lo que ya ha provocado incluso muertes. Se trata de una propuesta de Movimiento Ciudadano para modificar la Ley de Agua para el Estado, así como la Ley Municipal para el Estado. Jesús Alberto Rodríguez, BI Noticias.
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0: ¿Cómo están, amigos? Bienvenidos. Es martes retro de Lavando Ajeno y vamos a contarles el día de hoy mucho chismecito y hay chisme del corriente. Así es, y es que Gala Montes está peleando con su hermana y está exhibiendo que incluso le pagó cirugías para que su hermana se viera mejor en público. También en información policíaca, fíjense que Santa Fe Clan está denunciando que los policías de Guanajuato intentaron entrar a su domicilio sin su consentimiento. Además, también Kareli Ruiz rompe el silencio con respecto a lo que pasó en su casa allá en Monterrey. Y también aquí en exclusiva, un integrante de Solo para Mujeres nos habla del proyecto que marcó a toda una generación allá por los 2000. Comenzamos el programa de este martes.
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0: ¿Cómo están, amigos? Bienvenidos. Es martes, martes retro, el día que nos encanta conectar con ustedes, con los recuerdos, con la nostalgia. Los invitamos ya a que se pongan en contacto con nosotros a través de todos los medios de comunicación que están más que activados. El WhatsApp en cabina, ya saben, amigos, es el 449-923508. Mándenos un WhatsApp a través del teléfono en cabina. También estamos ya en vivo a través del Facebook de Lavando Ajeno, a través de veinoticias.com, en la sección de TV en vivo para que nos vean, o en la sección de Radio Vivo para que nos escuchen. También está el formato de radio a través de la estación que da las noticias, a través de VTV, ya sea en Easy, en Gigacable, en formato podcast en Spotify, y en todos lados, amigos, síganos ya como Lavando Ajeno o como VI Noticias. En este martes retro tenemos mucho que platicarles, hay mucha información que ha pasado en las últimas horas, por eso vamos con nuestra sección de chisme del corriente. Escuchemos.
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0: Así es, amigos, chisme calientito, chisme del corriente, chisme de sabrosón. Y fíjense que en las últimas horas la que está dando de qué hablar es Gala Montes. Así es, ¿hasta cuándo va a pasar? Gala Montes está dando mucha carnita en redes sociales. Y es que fíjense que ella fue reconocida en un evento importante, le dieron un premio y tuvo contacto con la prensa después del evento y en un encuentro en el aeropuerto con esta actriz. Y ella mencionó que no quiere tener contacto con su hermana. Incluso el audio tiene varias groserías, tiene momentos muy incómodos con la prensa, porque la misma Gala Montes culpa a su mamá de haberla traído al mundo. Tenemos un audio donde Gala justamente menciona esto, y esto le contó a los medios la actriz y cantante.
3: Cada quien es responsable.
4: O sea, yo me puedo meter lo que yo quiera. Espero que recapacite, la quiero mucho, pero no la quiero en mi vida. Y mi sobrina, pues nada, se dará cuenta qué madre tiene.
5: Dale final, dentro de ese
4: año. Yo no soy la drogadicta, eso sí. Y si soy drogadicta, ¿cuál es su tope? Mi mamá tiene la culpa de todo, obvio. Pues ella nos trajo al mundo, nosotros no queríamos nacer. Yo no quería nacer. Fui el esperma más verde, les digo.
0: Pues ahí está, es la situación que está ella ahí mencionando. Hablamos justamente de que Gala está ahí en la situación. Cierto, ahorita vamos con el audio también de la Beba, pero en este caso Gala lo que menciona es eso. O sea, la Beba, Gala lo que dice es: no quiero saber de mi hermana, no quiero saber nada de ella, no quiero tener contacto con mi hermana. Al respecto, Beba, vamos con el audio de la Beba, donde justamente ella pues menciona que ella está muy en paz sin estar con algún tipo de contacto con su hermana, la Beba Montes, hermana de Gala Montes. De esta manera, la Beba dice que prefiere tener de lejitos a su propia hermana. Escuchemos.
3: Y cada quien es responsable de lo que sale de su boca. Obviamente la gente que está a tu alrededor obviamente te influencia, pero es tu decisión lo que quieres predicar, ¿no?
6: Beba, ¿la has buscado?
3: No.
6: ¿No te interesa?
3: No, de momento yo estoy muy bien así, pero...
7: ¿No has tenido contacto con tu nena?
3: No.
7: Porque ella mencionaba, o sea, que le mandaba mensajes.
3: No, es un menor y solamente va a tener contacto a través de mí.
6: ¿Tú crees que tu hermana en este momento no llegue a sumar a tu hija?
3: Mira, yo siempre voy a ver por el bienestar de mi hija y yo no tengo por qué darle explicaciones a absolutamente a nadie, porque la que educa a esa niña soy yo. Entonces, pues esa es la decisión que yo he tomado y así se va a quedar.
6: Quiero preguntarte cómo estás sobrellevando esta polémica con tu hermano.
3: Pero bien, la verdad es que la terapia 2 veces a la semana ha funcionado, bastante tranquila. No, yo no me siento defraudada. Uno se siente defraudado cuando espera algo a cambio. Y la verdad es que yo no hice absolutamente nada para conseguir absolutamente nada. Estamos en el lugar que estamos porque así se acomodó. Y aquí seguiremos. Pues mira, yo no puedo decir quién es el problema y quién no, porque yo no soy ni juez ni parte.
0: Y es que toda esta polémica surge porque Gala Montes ha estado mencionando en sus redes sociales diferentes situaciones en las que ha incluso expuesto a su propia hermana. Ella compartió el siguiente mensaje: yo no soy la drogadicta, siempre he sido, en este caso habla de su hermana, siempre ha sido la beba, una nepo hermana, como tipo nepo baby, es decir, que vive por lo que en este caso la hermana le da. Siempre tuvo todo y por primera vez está sola. Además pone, las boobies nuevas, ¿quién te las pagó? Haciendo mención de que Gala fue quien le pagó la operación estética. Luego también tiene otro tipo de mensajes en los que menciona que le gusta la cocaína a la beba. Y además comparte una foto donde ambas están fumando marihuana en un coche. Esto es un post de la cuenta de ex de Gala Montes, que incluso justamente Gala está cumpliendo 26 años de edad. Y está compartiendo varios momentos de su cumpleaños. En la mañana hizo un en vivo en su cuenta de TikTok mencionando que no quiere saber nada de su hermana, que no la quiere. Todo esto ha sido en los últimos días. Recordemos que hemos visto diferentes publicaciones donde Gala se peleó con Brigitte, se peleó con Mariana Echeverría y ahora con su propia hermana. Lo que ella está mencionando es que pues no quiere saber nada de la beba porque pues ella está mal, es una mala mujer. Sin embargo, la beba, que creo que es en una etapa donde está como reconstruyéndose mucho, lo que menciona es, pues yo no quiero contacto con ella ahorita porque no me suma. Mi hermana me está restando, mi hermana no es una persona con la que quiero que mi hija conviva. No quiero estar en contacto con una persona tan problemática porque en realidad si uno se mete en cualquier momento del día a la cuenta de ex de Gala, se está peleando con alguien, ¿no? Incluso también le ponían justo de la publicación donde exhibía a su hermana de que consume sustancias, le ponía a alguien, con esto menos podrás ver a tu sobrina y lo peor, no tendrás su cariño. Y ponía Gala, igual no me dejan verla desde hace meses, era una de las publicaciones que Gala compartía ahí en su cuenta de ex. Le estaba como respondiendo a la gente que le ponía mensajes con respecto a la publicación. Además, mucha gente dice que Adrián Marcelo tenía la razón en su momento cuando enloquecieron ahí en la casa. Y bueno, pone ella, cállate, a ti no te sale. O sea, como que la gente está sacando conclusiones de que Gala no está bien, aunque ella mencione que sí, ella está a la defensiva, ella está mencionando que no tiene ningún tipo de problema, que ella está en paz, que no quiere a la gente que no le sumen, pero en realidad es eso, todo le molesta, con todo mundo se pelea, está exhibiendo a su propia hermana de que todo lo que ha construido la hermana se lo dio ella, entonces la beba es la malagradecida. Incluso eso que mencionó, que ella no quería nacer, que la culpa es de su mamá porque ella fue la que quiso que naciera. Todo esto habla de que Gala está pasando por un momento muy complicado en los últimos meses. Ha tenido sus rachas, sus recaídas, y lo hemos platicado incluso aquí. Cuando Gala está desocupada es cuando enloquece. Porque mientras está trabajando en telenovelas, haciendo cosas, como que la mente la tiene ocupada. Pero cuando está desquacerada, como ahorita, que digo, está grabando música, pero es su etapa en la que con todo mundo se pelea, a todo mundo le tira. Les digo, en los últimos días, la rachita es la mamá siempre. Ahora es la hermana, pero fue Brigitte, pero fue también, Lau Styling, también la estilista que entró ahí a la casa, y también ha sido lo de Mariana Echeverría. Entonces, para todos tiene. Porque también justo en la entrevista que tuvo aquí con los medios, le preguntaban así de, oye, ¿y tu relación con Emiliano Aguilar cómo está? Y ella así de, es un tipazo, lo quiero mucho, me cae súper bien. Porque aquí nos pregunta Jimena, nuestra productora, que si le estará afectando convivir con Emiliano. Pues no sé, pero imagínense que Gala Montes y Emiliano Aguilar son íntimos los dos. ¿Cómo surge una plática entre ambos, no? Ambos peleados con sus papás, con los hermanos, con todo mundo se están peleando. Bien dice el dicho de que dice la gente, ¿no? El de Dios los hace y ellos se juntan, ¿no? En este caso es así. El círculo cercano de Gala recientemente es Emiliano porque hubo una relación que se hizo de amistad en un reality que todavía no sale, pero sí es un tema delicado el que Gala está viviendo porque ella está a la defensiva de que ella no ha hecho absolutamente nada malo en su vida. También, justamente hablando del tema del cumpleaños, ella compartió una publicación con diferentes imágenes donde ella escribió un mensaje también bastante fuerte, ¿no? Decía, hace 26 años nací. Dios me libre de toda traición. Dios me libre de la gente mala. Dios guía mi camino. Alumbre cuando haya oscuridad. Concédeme serenidad para aceptar las cosas que no puedo cambiar y valor para cambiar lo que puedo. Universo, ¿qué más es posible? Tengo ganas, tengo 26, ¿qué más es posible? Dios, es lo que ella escribía en su cuenta de Instagram, al pie de unas fotos donde trae un pastel, ahí celebrando su cumpleaños. Y bueno, pues ella está ahí con su pastelito y todo. Quiero ver quién le comentó. Bueno, Brenda Bezalas le puso hermosa. Gabo Cuevas también le comentó. Cris Pascal también. Mariana Sewane. Maribel Guardia también le comentó ahí algo. Romina Marcos. Varios compañeros del medio. Que la verdad es que dejando de lado que de repente se nos pone medio crazy, es muy buena actriz. O sea, la gente que la critica y que no conoce a Gala como actriz, los últimos proyectos que ha hecho como Corazón de Oro y varias novelas donde ha participado, es muy buena actriz. Es una gran villana que si no enloqueciera tanto, podría tomar en unos años un papel de una actriz reconocida, madura, como una siguiente... Pues sí, una Gaby Spanik o algo así de que de repente enloquecía en ciertas novelas, pero ella está enloqueciendo en la vida real. Gala Montes ahora en contra de su hermana. ¿Quién sigue mañana? ¿Quién sigue la siguiente semana? Ya lo veremos porque mientras exista su cuenta de ex, Gala tiene para todos. Corte y regresamos.
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30: En Radio BI, son las 3:14.
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30: Temperatura 28 grados. 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
0: Así es, amigos. En información policíaca les contamos que hay dos figuras del espectáculo ahorita en temas complicados. Y es que vamos a comenzar con Santa Fe Clan. Así es, y es que este conocido rapero de Guanajuato denunció presunto abuso policial allá en su barrio, allá en Santa Fe, Guanajuato. Porque según lo que él mencionó, les voy a leer tal cual lo que él puso ahí en una publicación en su cuenta de Instagram, una historia que él subió donde meramente se estaba desahogando. La historia la bajó a los minutos, sin embargo estaba ya publicada. Dice, los policías de Guanajuato le dispararon a mis carnales en mi tienda en la Santa Fe por estar cantando canciones afuera de la tienda. Ahora se quieren meter a mi casa. Aquí tengo todos los videos de todo. Lo tengo grabado cómo se están brincando a mi cuarto los polis. Tengo nombres de los polis, las placas y el número de patrulla por si algo le pasa a mi familia. O bien, si se pierden en mis estudios, en mi tienda, barberías, tatuajes, etcétera. Tenemos cámaras en todos lados. ¿Cómo se están manchando con todos? Los que pasan caminando a trabajar, los estamos viendo acá desde Hermosillo, es lo que él ponía, ¿no? Realmente lo que él escribía era que estaban unos policías que llegaron ahí al barrio y que trataron ahí de meterse, o bueno, que según Santa Fe, pues estaban ahí como forcejeando para poder pasar, ¿no? Es la información que él estaba dando a conocer. Según la forma oficial, ¿no? La Secretaría de Seguridad Ciudadana de Guanajuato emitió ya un comunicado en el que se ofreció una versión muy diferente de los acontecimientos, y es que la dependencia informó que elementos de la policía municipal acudieron luego de recibir un reporte de números de emergencia, allá 911, sobre una presunta riña dentro de un domicilio donde, según varias personas y varios avisos, estaban ahí algunos sujetos aventándose

0: objetos y que existía el riesgo de que alguien resultara lesionado. Incluso veía que un medio de León publicaba que entre este aventadero de cosas ahí en el barrio, en la pelea, en la riña, también un policía salió herido, pero justo como en este momento de tratar de parar ahí la pelea en esta riña callejera, que según Santa Fe Clan no era cierto, pero que el reporte que le hicieron llegar a las autoridades era ese. Además, también lo que se menciona es que el caso sigue en investigación mientras las autoridades revisan las evidencias disponibles, porque en este caso, como menciona, ¿no?, Santa Fe Clan dice que tiene los videos y las cámaras de vigilancia, las cámaras de lo que está pasando ahí en su barrio, afuera de sus tiendas, porque recordemos que, como él lo menciona aquí, él tiene varios negocios, y según él nada más estaban cantando, estaban pasándola bien, y de repente llegaron los policías a querer poner orden, y no sé si después de ahí resultó ya la pelea, después de que les dijo la autoridad de, oigan, ¿saben qué? No pueden estar aquí en la calle, no pueden estar haciendo fiesta aquí, métanse. De ahí empezó la pelea, o no sabemos cómo empezó todo, pero la versión de Santa Fe Clan es de que sus amigos estaban nada más cantando afuera de los negocios, y la versión de los policías es que en realidad estaba sucediendo una riña en la calle, según lo que mencionó Santa Fe Clan y la policía. Digamos que son dos versiones muy diferentes lo que se está pasando. Esto ocurrió la mañana de este lunes y sigue en investigación todo el tema de lo ocurrido en el barrio de Santa Fe Clan. Y seguimos, amigos, con nuestra información policíaca, y ahora vamos con otra noticia, y es que Kareli Ruiz ya habló con respecto a este robo con violencia que se suscitó en su domicilio allá en Nuevo León. Recordemos, para dar un contexto, que hace una semana se mencionó que habían entrado a la casa de Kareli Ruiz, esta conocida chica que hace contenido para adultos, que hace diferente. Ay, dicho, si hacemos un enlace, ambos fueron pareja. Santa Fe Clan fue pareja de Kareli Ruiz. Y tenemos videos en nuestro archivo de cuando eran novios, y una vez fuimos a un... Sí, es cierto, una vez fui a un bar... Y me tocó ver cómo Kareli Ruiz le bailaba a Santa Fe Clan cuando eran novios. Momentos mágicos de mi chamba, ver a Kareli Ruiz ahí bailándole a Santa Fe Clan. En ese momento estaban muy enamorados en un antro aquí en la Feria de San Marcos. Pero bueno, ese es otro cantar. El chiste es que, regresando a Kareli Ruiz, ella pues está haciendo tendencia por la situación en la que se metieron ahí sujetos a su casa. Según la Fiscalía de Nuevo León, se habían llevado aproximadamente 200,000 pesos en joyería. Y justamente lo que vemos a través de VTV son imágenes de la casa y también de unas mochilas que fueron aventadas ahí a unas cuantas cuadras del domicilio de la creadora de contenido. Según lo que se sabe, es que las mochilas las agarraron de la casa de ahí de Kareli, porque son mochilas también caras. Entonces, como que agarraron la mochila para meter lo que iban a robar, y después, ya sacando los objetos, la mochila la terminaron aventando ahí en la calle. Eso es lo que se estaba comentando ahí en los medios. Pero hace unas horas Kareli Ruiz compartió un video en su cuenta de YouTube donde, junto a su esposo, porque si no nos quedaba claro que su esposo lo dice como 40 veces en el video, de que mi esposo, mi marido, mi hombre, no sé qué, pues bueno, que estaba muy asustada porque pues sí hubo una situación delicada. Aquí lo que nos llama la atención es dónde quedó la niña, porque como que no estaba en la casa. Lo que sí menciona es que estaban juntos viendo ahí una película y de repente llegaron unos hombres ahí a la casa de ambos, y también menciona dónde salieron corriendo después de que estaban esos sujetos en su domicilio. Escuchemos lo que Kareli y su marido revelaron.
1: Todo ocurrió el 29 de julio a las 3:30 de la mañana. Mi esposo y yo estábamos en esta habitación, en nuestra sala de cine. Nuestro lugar seguro, es mi lugar favorito. Y entraron unas personas armadas. La verdad, se nos hizo extraño porque nada más estábamos él y yo y un amigo de nosotros. Y pues el escuchar ruido, la verdad, sentimos mucho miedo. Abrieron la puerta, se metieron, golpearon a mi esposo. Yo tenía mucho miedo, me hice del baño del miedo, porque era algo, no lo podíamos creer, la verdad. Entraron y preguntaron que dónde teníamos el dinero. Nosotros pues normalmente no guardamos dinero por lo mismo, porque la inseguridad está muy fea. Mi esposo les dijo que las cosas de valor las teníamos arriba. De hecho, yo les dije, aquí está mi carro, llévenselo, no queremos que nos haga nada. Entre el grito, entre todo, y luego ver a unas personas armadas fue muy difícil para nosotros, y más que golpearon a mi esposo. Y nosotros teníamos los celulares en esta parte. Lo que hicimos fue agarrarlo y nos los quitaron, se los llevaron. De hecho, no los estrellaron los celulares. Aquí les vamos a dejar una foto de cómo nos los dejaron. Obviamente, pues se los llevaron para no hablar a la policía.
2: En ese momento, pues yo reacciono. Yo me doy cuenta de que mi Apple Watch está allá en la mesa. Lo agarro, me lo pongo. Le digo a mi esposa que me aguante un momento en lo que yo mire si la gente ya se fue. Salgo corriendo, veo que ya se fueron. Le grito a ella que ya seguro salir.
1: Mi esposo me gritó, corrimos, nos fuimos a unas casas de aquí con un vecino. Nos escondimos ahí en unas escaleras porque teníamos mucho miedo.
2: Gracias a Dios.

0: un vecino también que nos pudiera ayudar. Ellos ya habían pasado más de 15, 20 minutos, yo creo que ya se habían ido, y pues teníamos mucho miedo, la verdad.
1: La verdad, donde nos fuimos a resguardar, nos tocó una persona cero comprensiva. Pasamos por una situación muy difícil, ya los ladrones se habían ido, pero nosotros teníamos miedo, queríamos resguardarnos en un lugar. Le pedimos a un vecino, le suplicamos, le rogamos que por favor nos dejara entrar a su casa para llamar a la policía, pero su negativa fue inminente. Nos dijo que nos retiráramos, que él iba a llamar a la policía. Se me hizo muy ilógico porque le dije que quería llamar a la policía y él quería correrme y llamar a la policía. La verdad, mi gente, cuando ustedes puedan ayudar a alguien, háganlo de corazón, porque no sabes en qué momento le puede salvar la vida a alguien. O sea, esta gente llegó, cuando llegó con nosotros, tenía intenciones hasta de levantarnos porque hicieron unos comentarios de que, ah, recójanlo o algo así, que es ahí donde nosotros nos asustamos, porque nosotros pues estamos acostados, que te vengan a decir que levántenlos o esto, pues nos asusta mucho, que te golpeen. Gracias a Dios, pues siempre estuve yo a la defensiva de mi esposa, detrás de ella, siempre ella estuvo detrás mío, y pues nada, esto no puede pasar, mi gente.
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7: En Radio BI, son las 3 con 25 minutos.
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0: No, muchas gracias a ti.
1: Gracias, vamos a un corte y regresamos con más aquí a Lavando Ajeno en este martes retro.
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5: En Radio BI son las 3:34.
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1: Por aquí en Watts nos dicen, hola Ray, aquí estamos contigo como todos los días. Dice, Gala Montes sí tiene un desorden, pero pues así terminó Corazón de Oro. Ella internada, debería ser realidad. Se juntaron las loquitas de los Aguilar Montes. Es que imagínense de que yo llegando con mis amigos y que llegues a una fiesta con Gala Montes y con Emilio Aguilar, que bueno, también sabemos que hay un tema ahí familiar que ambos tienen que arreglar y que está saliendo a relucir. Por acá nos preguntan, saludos Ray, ¿tendrás entrevista con eliminada de MasterChef? Yo quería contar esto el día de mañana, pero lo voy a contar ahorita porque me están preguntando. Déjenme nada más encuentro el mensaje. Esta mañana yo tenía programada una entrevista con Yasmín, eliminada de MasterChef 24/7, una chica muy querida, muy divertida, mucha lágrima con su salida, creo que conectó bastante bien. Pero esta mañana me llegó un mensaje, la entrevista era a las 12 del mediodía, yo moví todas mis actividades para estar a las 12 grabando la entrevista y a las 11:37 de la mañana me escriben. Una persona de Azteca, que además la gente de Azteca de prensa con nosotros siempre son súper buena onda, siempre buscan lavando ajeno para tomarnos en cuenta en los espacios. Con la empresa todo bien porque consideran el programa importante para sus entrevistas. Sin embargo, esto no es de ellos, es de la persona en cuestión. Dice, te escribo para avisarte que la entrevista de hoy con Yasmín se cancela, ya que ella decidió no dar entrevistas en esta ocasión. Y bueno, pues lamentamos mucho el inconveniente. Esto habla desde la persona que me escribió, de allá de Azteca, pero justo, imagínense, 20 minutos antes de las entrevistas, la gente que se encarga de organizarlas, la otra dijo que siempre no. Yo sí soy muy atacado con ella, la verdad es que se me hizo muy mala onda de su parte porque yo sé que es muy famosa, tiene ya el millón de seguidores en Instagram, conectó bastante, pero eso me parece muy improfesional de su parte y yo vi como que mucha tristeza ahí en el programa, pero a partir de ahorita para mí, la Yasmín, chao, bye. Ya una más de la lista, pero sí, por eso no tenemos entrevista esta semana con Yasmín. Eliminada de MasterChef 24/7 porque la chava no quiso, porque canceló todo de última hora. Pues bueno, así pasa con los artistas. Y vaya que ya fue muy querida. En fin, vamos con más. Por acá nos dicen saludos a Mitzi, saludos también a Pichi, saludos a Fabita, a Nacheli, a María, a toda la gente que está conectada. Gracias por mandarnos mensajitos. Y pues nada, aquí andamos. Ay, bueno, nos mandan aquí un mensaje bíblico. Ahorita lo leo en el corte. Gracias. Espero que sea de buena vibra. Y que no sea ahí para andarnos peleando. Vamos con más información, amigos, y vamos con lo que ha pasado en la casa en las recientes horas. Y fíjense que ayer fue lunes de prueba de líder. Ya sabemos que estuvo padre la prueba porque según yo ya la habían hecho hace unas temporadas. Era patrocinada por una marca de perfumes. Entonces el reto era que estuvieran abrazados lo más que pudieran de un de un palo, güey, de un tubo. Era estar así abrazados de una cosa que estaba ahí como, pues, girando y como con cierta resistencia. Y al final, el que soportó más tiempo arriba de ahí del tubo fue Moisés Peñalosa. Y él se convierte en el líder de la semana ahí en la Casa de los Famosos. La verdad es que sí duró varios segundos ahí abrazado, un ratote. Él fue el que se convierte en el líder. Creo que al momento es lo más destacado que ha hecho dentro de la casa. Lo siento como muy en pose. No creo que sea como algo que a la gente le encante tanto del proyecto. No es un personaje que la gente esté conectando con él, pero pues ahí está su participación. Además que la gente decidió que al cuarto de la suite se llevara a Aldo Rendón. Aldo se fue ahí con él, muy divertidos, estaban ahí platicando en la noche. Y también otra de las dinámicas de Fede Villevani, que ya ven que el público decide a través del grupo de WhatsApp de la casa qué quieren que haga, pues fue meter una ouija a la Casa de los Famosos ayer por la noche. Veo a gente muy atacada con lo de la ouija, porque bueno, en efecto sabemos que es un programa que, aunque te aparece un cintillo ahí que dice es un programa para mayores de edad, sabemos que los niños lo ven. Entonces, como que este mensaje de la ouija y de los portales y no sé cuánta cosa, sí tiene a la gente muy atacada con esto. Además de que no todos quisieron participar ahí en el juego. Además de que también andaban ahí diciendo, no sé si era real o no, pero que se estaban sintiendo mal. Y bueno, otro momento muy chistoso, que este sí fue muy chistoso, fue de repente que estaba una broma que organizaron ahí Fede y Cintia, donde Cintia estaba como poseída. Entonces la pusieron como acostada, como si se estuviera como elevando. Y ya después de un ratote de jugar con la ouija, todos se asustaron porque decían, bueno, sí se le metió el chamuco a Cintia Clitbo. Pero no estaba jugando, estaba sobre una mesita que le puso ahí Fede, quedó chistoso el momento, pero entiendo perfecto que pues meter una cosa de esas ahí a la casa pues sí está medio feo, pero pues a fin de cuentas es el contenido que estaban buscando. También hoy están celebrando el cumpleaños de Karina Torres. Karina Torres está cumpliendo años y ella muy contenta estaba celebrando ahí desde la mañana. La producción le llevó un pastelito y ella mencionaba lo siguiente: le agradezco a la vida por todo lo que he vivido, gracias a Dios hoy estoy sin adicciones, es lo más importante de mi vida. Cumplir años con tanta celebridad para mí es un cumpleaños muy perrísimo, es lo que ella decía esta mañana con su pastelito ahí que le llevaron, que tenía algunos besitos. Ojalá le hagan alguna fiesta o algo a Karina, porque pues creo que ella es de las que más ha hecho que el programa luzca en redes con más contenido. Karina Torres en su cumpleaños hoy dentro de la casa. Y también hablando de chismes de la casa, fíjense que se está convirtiendo en tendencia lo que he estado platicando Marta Figueroa, y es que resulta que Moisés Peñalosa está en la polémica porque en su reciente edición del podcast que tiene ahí Marta Figueroa en YouTube reveló que Moisés Peñalosa le pidió, digamos que, un favor a Elaine Haro. Contexto: Elaine Haro, quien estuvo en la Casa de los Famosos la temporada pasada, y Moisés Peñalosa fueron pareja hace un tiempo. Entonces a Marta Figueroa le contaron que Moisés lo que hizo fue así de que voy a entrar a la casa, a ver, le voy a marcar a mi ex Elaine Haro para decirle, oye Elaine, pues fíjate que voy a entrar a la casa, pero te quería preguntar una cosa, ¿quieres que hable de ti? Y ella como de, pues no sé, es que si no quieres que hable de ti, pues múchate con una cantidad de dinero. Es lo que Marta reveló, que pues de cierta manera podríamos manejarlo, sé que la palabra es muy fuerte, pero Moisés Peñalosa extorsionó o intentó extorsionar a Elaine Haro para decirle, si no quieres que hable de ti en la casa, pues cáete con una lana si no quieres que hable de nosotros. Según la fuente de Marta, lo que la otra fue como ¿de qué me hablas? Y le colgó la llamada, que no fue ningún tipo de respuesta la que le dio Elaine, pero que supuestamente una persona cercana a ellos le contaron ahí que Moisés trató de negociar directamente con Elaine para decirle, si no quieres que tu nombre salga a relucir en la casa, pues cáete con una cantidad de dinero. Es lo que, según eso, se está mencionando. Qué fuerte sería, pero no lo veo imposible. No por él, pero sí son cosas que pueden llegar a suceder en ese tipo de formatos. Así es que, pues ya veremos si después sale algo a mencionar Moisés, porque al momento en la casa casi no ha hablado de Elaine, ¿eh? En realidad ha sido como todo muy tranquilo el tema de ella, solamente mencionó que antes de que su expareja entrara a un reality como que lo había negado, en este caso hablando de esta conocida actriz y cantante, que por cierto será en Aguascalientes a finales de año con una obra importante también, Elaine Aro. Vamos con una entrevista, amigos, y fíjense que justamente hablando de Martes Retro, platiqué con Bobby Larios, que mucha gente lo recuerda porque fue pareja de Niurka. Recordemos que Bobby y su mamá eran todas unas figuras de las revistas, de los chismes, pero también Bobby fue parte de este proyecto de Solo para Mujeres. Recordemos que este formato fue un show que revolucionó la forma en la que las mujeres incluso conocían su sexualidad, yendo a un concierto, un show donde veían a sus actores de novelas favoritos, pues encuerarse en vivo, ¿no? Ver a las figuras de televisión ahí dando un show, bailando. Era claro que todo un mito, ¿no?, que se pudiera realizar esto. Sin embargo, en su momento fue algo muy exitoso. La gente vio este tipo de espectáculos con diferentes actores, con diferentes etapas, y Bobby Larios fue parte de Solo para Mujeres. Aquí en esta parte de la entrevista recordamos justamente el paso de Bobby por este proyecto. Escuchemos lo que nos contó. Oye, ¿crees que en la actualidad se podría dar nuevamente un Solo para Mujeres, o ya son otros tiempos, o ese formato ya cumplió su ciclo? Porque digo, hace poco salió el documental con todos los datos que a lo mejor no sabíamos a detalle, todo lo que había detrás de una época, un movimiento. ¿Crees que actualmente un Solo para Mujeres podría pegar, o más bien, más allá de pegar, que se pudiera hacer por cómo se mueven ahora las cosas?
9: Yo pienso que es un poquito complicado, ¿no? Sergio Mayer, yo lo vi hace como el año pasado, un añito más o menos, unos meses, me lo encontré en México en unos programas de televisión, y Sergio me dijo: Bobby, o sea, ¿por qué no participaste en lo del video que hicieron de o la película de Solo para Mujeres? ¿Por qué no me hablaron? Como yo vivía en Miami, ahora vivo aquí en Texas. Dice: ay, Bobby, pero ¿estarías puesto para lo que sigue? Le digo: claro, pues obviamente no bailar a lo mejor, pero puedes hacer presentaciones, obviamente con diferentes personajes como los que estuvimos en ese momento, pero no sé qué tanto se puede ahorita, porque hay otras cosas totalmente diferentes que hoy por hoy los chicos están buscando, pues algo diferente, no una cuestión como un Solo para Mujeres, porque hoy por hoy ya está muy visto los OnlyFans de hombres, de mujeres y todo. Entonces, como que no sé si fuera funcional en este momento, pero nunca se sabe, ¿no? A lo mejor se puede retomar, pero un reencuentro de Solo para Mujeres, de los que fuimos nosotros al principio, de hace 20 años, yo creo que eso podría funcionar para muchas señoras también, ¿no? Un reencuentro de conmigo, con otros artistas que estuvieron conmigo al principio, por ahí del año 2000. Creo que
1: ¿cómo cuáles? ¿A quiénes sumarías a un reencuentro? Si Bobby fuera el productor, ¿a quién sumaba su reencuentro de Solo para Mujeres?
9: No, pues obviamente pues, está un Raúl Magaña, pues, está obviamente, bueno, está Jorge Salinas, pero Jorge no creo que se prestaría para eso. Este Casasola, bueno, Casasolas era un buenísimo en el show, hoy por hoy estamos metidos con su guerra de chistes. Es un poquito complicado, ¿no? Tratar de juntar a todos, porque ya todo el mundo está muy disperso también. Hay que verlos físicamente también cómo están, porque a lo mejor puedes tener 60 años, pero todavía te conservas, que dices, bueno, la señora es 55. De 58, pues todavía puede haber un jalón también de eso, ¿no? Que eso también depende mucho, también la cuestión física de cómo te mantengas.
1: Y de la generación nueva, ¿a quién te gustaría sumar? Porque en su momento recuerdo bien que Sergio Mayer, ya ves que él siempre produce y siempre quiere organizar a la gente. Entonces, él en su momento ya tenía a Emilio Osorio, ya tenía a Aldo, ya tenía a Aaron Mercury. ¿Tú a quién sumarías a, si una generación nueva, quién crees que sí le entraría o que vendiera boletos?
9: Tendría que revisar bien, porque acuérdate que tengo ya muchos años fuera del país. Uh-huh. Y no sé cuántos hay. Aaron no lo conocía yo. No, Emilia, pues obviamente, porque ya sabemos quién es. La parte de Nigris, pues sabemos quién es también él, ¿no? Pues son jóvenes que hoy por hoy lo pueden hacer. Son claro. Jóvenes que hoy pueden hacerlo físicamente, están muy bien. Será cosa de que, no sé, que Sergio o otro, pues les llegue el precio también, ¿no? Porque es un poquito complicado tratar de hacer un show totalmente fuera de lo que fue hace 20 años para poder, obviamente, pues ganar este público, ¿no? Ya que hoy por hoy los muchachos y las chicas, pues van muy evolucionados. Entonces sería como presentarles algo, un buen espectáculo para poder atraer al público y a la gente de hoy, ¿no?
1: Claro, porque aparte en ese momento, pues quizás se vendía un poco más el morbo, ¿no? La curiosidad, y ahorita ya podemos verlo todo. En ese momento era como, ay, a ver si puedo ver al artista. No, ahorita ya te enseñan todo de forma más accesible que lo que en su momento se vendía con un show como este.
9: Es correcto, es correcto. Ya todo está muy visible, como te lo digo, están los OnlyFans, ya todo el mundo, pues ya entra por ahí, hombres, mujeres, todo. Entonces dices, bueno, pues ya qué más puedes ver. Hoy por hoy las redes sociales se han abierto tanto que pues la gente ya puede mirar sin ningún problema, ¿no?
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5: En Radio Bay son las 3:49 minutos.
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1: Saludos a Nacheli, hoy en su cumpleaños. Gracias, Nacheli, por siempre estar pendiente de Lavando Ajeno. Ella está todos los días presente, nos tiene ahí con ella acompañándola en diferentes actividades del día. Nacheli, abrazo grande, te queremos por siempre estar pendiente de nuestro Lavando Ajeno y siempre muy participativa. Abrazo grande para ti, Nacheli. Por acá, en el WhatsApp, nos dicen, Rayito, en estos tiempos sí pegaría ese show de Solo para Mujeres. Igual con otros participantes, porque ahora ya salen los artistas casi sin ropa, sin dejar mucho a la imaginación, así que la ventaja es que no habrá protestas como cuando salieron hace algunos años. En mi ciudad iban las señoras católicas a protestar afuera del lugar donde se presentaban. Creo que platicamos aquí de eso, y también en Aguascalientes cuando vino Solo para Mujeres hubo también como un movimiento de mujeres, no sé si de hombres también, como de cierto grupo católico que estaban en contra de eso. Hablamos de que esto de Solo para Mujeres fue hace más de 20 años, entonces vamos a esos tiempos, y claro que ver a viejos encuerados en un teatro, pues no era algo quizá muy bien visto, pero proponen que se haga. No sé si sería muy exitoso, porque la última edición que se hizo, que incluso tenía David Cepeda, no les funcionó, pero esta, una nueva etapa, lo veo complicado. Por acá nos preguntan con respecto a lo de Survivor. Sí, esta semana salió de Survivor. Salió Eric de Survivor. Con él no tenemos todavía algún tipo de enlace para una entrevista. Si sí la tenemos, con gusto les platicamos en estos días, pero salió Survivor. Y bueno, Bobby Larios fue el eliminado de la semana pasada de este proyecto. También quiero mandar un saludo, antes de que se me olvide. Por acá lo tengo hasta anotado y todo. A la señora Berenice Hurtado, de Los Árboles, allá en Lagos. Los Arbolitos, creo que se dice, es una comunidad de Lagos. Saludos a la señora Berenice Hurtado, a Margarita y a toda la gente que sigue Lavando Ajeno por allá. Un saludo grande a todos lados donde sigan nuestro Lavando Ajeno. Vamos con más chismecito. Vamos con más información. Oigan, y fíjense que ya tenemos también otra noticia un poco más armada. Les contamos aquí hace algunas semanas que Gabo Cuevas reveló en su programa de YouTube, que por cierto estuvo Gabo Cuevas ayer con Cafi en su programa, estuvieron ahí platicando los dos. Saludos a Cafi, que me escribió hace ratito para unas cosas. Y bueno, estaban ahí juntos platicando, pero Gabo en su momento en su espacio de YouTube contó que Galilea Montijo había sido regañada por Televisa al participar en el programa 1 de Solo las Más, este proyecto de La Más Draga. Y de hecho, desde que vimos que Galilea iba a ser parte de este proyecto, nos brincó bastante, ¿no? Decíamos, qué raro que va a entrar ahí Galilea al proyecto, se escucha raro. Sin embargo, se mencionaba que no la iban a dejar grabar o ser parte de la final, ya que ella se anunció como la gran conductora, pero vimos que durante cada programa estuvieron regresando conductores o conductoras de otras ediciones, ¿no? Entonces, la duda quedaba en que si iba a ser Galilea la conductora de la final, como se había dicho desde un principio, la final que es en vivo. Bueno, no. Ya es oficial que Galilea Montijo ya no regresa a Solo las Más, únicamente grabó el programa 1. Todo parece ser que lo que le contaron a Gabo Cuevas es cierto, que fue regañada por Televisa, y la conductora de esta final de Solo las Más será Vanessa Claudio. Así es, esta conductora, que la verdad es que se lo ganó a pulso, es muy buena en este formato. Ella será la conductora del proyecto, que como siempre, ella está dispuesta. Ayer subieron allá las cuentas de Solo las Más que sería ella la conductora de esta temporada. Y también, hablando justamente de Galilea Montijo, ya se anunció que el día de mañana Galilea será, pues de cierta manera, transparente, va a platicar junto a su doctora qué es lo que le pasó en la cara. Así es, mañana saldrá un podcast junto a su doctora para que Galilea platique qué fue lo que le pasó. Aquí les contamos con respecto a lo que ella estaba viviendo. Ella misma lo contó en el programa hoy, que aparentemente en un procedimiento que se hizo le picaron mal un nervio y eso hizo que le quedara como la parte de la ceja como muy levantada. Y bueno, la boca la tiene chueca. Entonces sí tiene varios temas que arreglarse. Lo que se sabe al momento es que mañana a las 8 en las cuentas, me imagino que tanto de Galilea como de la doctora, se va a publicar este podcast para que Galilea cuente y rompa el silencio. Que estaba viendo que también la doctora ya ha hecho entrevistas con otros, también estuvo hace un tiempo platicando con Gabriel Soto. Entonces digamos que ya tiene experiencia en las entrevistas y estará padrísimo conocer lo que Galilea revele con respecto a la situación que está viviendo, porque también se estaba mencionando, y lo notamos este domingo ahí en la casa, que ella habría pedido a la producción de Televisa, del proyecto de la casa, que no le hagan tomas tan cercanas a la cara, porque esto hacía que la gente tomara capturas, se hicieran memes y demás. Por eso todo el tiempo estaba como muy alejada la toma del rostro de Galilea Montijo. Entonces ya estaremos pendientes de lo que ella diga. Voy con unos mensajes antes de irnos. Por acá dice Rayito, ¿ya viste que Emilio Osorio sería un gran candidato para el proyecto? Ah, es que se está viralizando una foto de Emilio Osorio, un video de la serie del otro padre de Netflix, que está muy buena, y la verdad es que el proyecto está padre, pero sí, Emilio sale enseñando mucha piel porque tiene como un OnlyFans en la historia, que lo hace para sacar fondos y ayudarle a su hermana que va a tener una cirugía. Entonces ese es como el contexto. Por acá dice, saludos Ray, buenas tardes. ¿Qué opinas de lo que pasó con Yasmín? Ya les conté que mi opinión es que, pues, qué mala onda de su parte, que no quiso dar entrevistas, pero pues ya estaremos viendo quién sale la siguiente semana. Nos vamos, amigos, mañana más de Lavando Ajeno, nuestro miércoles de QD. Así es que vayan guardando las historias que vamos a platicar mañana en esta mitad de semana. ¡Los queremos! ¡Adiós!
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3: Acabarán con humillaciones contra viudas embarazadas. En pleno siglo XXI, en el Código Civil de Aguascalientes, y pese a que ya hay pruebas genéticas, siguen existiendo artículos que sobajan y humillan a las mujeres, en este caso en específico a las mujeres que han quedado viudas y embarazadas. Actualmente, en dicho marco legal, existe el capítulo 1 del título 5 del libro 3, el cual se denomina de las precauciones que deben adoptarse cuando la viuda quede encinta. Si bien lo que dicho artículo de la ley busca regular es legítimo, pues se le da al no nacido o hijo póstumo el derecho a heredar los bienes del padre, la forma en que lo hace y los medios que se utilizan para resolver el problema patrimonial a favor del no nacido no solo se limitan a protegerlo, sino que construye todo un mecanismo de vigilancia sobre el embarazo y el parto de la viuda, fundado en la simple sospecha de que la mujer podría simular el embarazo o sustituir la criatura para alterar el reparto. Más control sobre el transporte público. Rutas 23, 30 y 34 suman nuevos puntos de recarga, además de que la operación de unidades se monitorea con cámaras y tabletas, señala la autoridad. Jesús Alberto Rodríguez, BI Noticias.
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0: Tres jovencitos fueron despojados de dinero y celulares por dos sujetos armados con machete. Armado con un machete, asaltó a un hombre en las inmediaciones del Hospital Hidalgo. Fue detenido cuando se estaba dando a la fuga. Estatales capturan a dos delincuentes que asaltaron una tienda de conveniencia en la zona centro y escapaban en moto. Riña campal en vivienda popular deja, dicen, dos detenidos y dos lesionados. Vinculan a los que asaltaron a una ancianita vestidos con uniforme de un partido político. Banda dedicada al robo con violencia fueron detenidos por estatales en el municipio de Jesús María. Vinculan a proceso a sujeto que se metió a una casa armado con un cuchillo en el fraccionamiento Cerro Alto. Estas y otras noticias más hoy en Patrulla 790.
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0: ¿Qué tal? Muy buenas tardes. Es un placer saludarle. Mi nombre es Lorena Treviño Bedoya y a lo largo de esta hora vamos a estar acompañándole, informándole el acontecer policíaco más importante generado en las últimas 24 horas. Usted ya puede empezar a comunicarse con nosotros a través de nuestra doble línea de denuncia. Es muy fácil. Solamente marque el 910-3508 y 910-3509. Las líneas están a su entera disposición y también a través de nuestro WhatsApp 449-910-3508. Para todas aquellas personas que en este momento se conectan a través de las redes sociales, hágalo usted también, forme parte de esta gran comunidad. Lo puede hacer a través de todas las aplicaciones, a través del Facebook de Patrulla 790, a través de YouTube y también a través de X, antes Twitter, en donde también a través de los canales oficiales, el 88.7 de su radio, el canal 102 de Gigacable y el canal 75 de Easy. Así es que préndale porque Patrulla 790 ya comenzó. Son las 4 de la tarde con 4 minutos. La temperatura en este momento es de 27 grados y entramos de lleno con la información policíaca. Y es para platicarle, oiga, la cantidad de asaltos que se llevaron a cabo en diferentes puntos de nuestra ciudad. Algunos con violencia, algunos robos de conveniencia, también con violencia, algunos domicilios. De verdad es que en todo el teaser vamos a hablarle de puros delincuentes de esta naturaleza, de sujetos que afortunadamente, en la mayoría de los casos, las autoridades actuaron, ya sea elementos estatales, elementos municipales, pero lograron la captura de la mayoría. El día de hoy, justamente a través del informativo de Patrulla 790, nos cuestionaban sobre un asalto que se había registrado. Hoy ya le tenemos toda la información, hoy ya le tenemos todo el detalle de qué fue lo que sucedió. Y fueron elementos de la policía municipal los que lograron intervenir en uno de estos hechos. Lograron el aseguramiento también de dos personas señaladas como un robo con violencia, los que nosotros coloquialmente conocemos como robo tipo tumbador. Y esto sucedió durante un recorrido de vigilancia que estaban haciendo los elementos. Todo esto sucedió en Avenida de la Convención, en el cruce con Avenida Ferrocarril, mientras que los oficiales estaban realizando pues las labores de vigilancia, estaban en operativo y de repente fueron abordados por tres jóvenes. Los jóvenes les empezaron a hacer señas, empezaron a solicitarles ayuda, solicitarles apoyo, sumamente nerviosos, sumamente en shock los tres muchachos, y les empiezan a contar a los policías que momentos antes habían sido asaltados por dos sujetos y que había sido un robo con violencia, porque incluso las dos personas que llegaron a amedrentar a estos tres jovencitos traían cuchillos, traían machetes, y que obviamente al verse en desventaja por las armas blancas, los habían despojado de sus pertenencias. Los afectados fueron identificados como Diego, de 18 años de edad. A él le robaron 200 pesos y, mucho más importante, la tranquilidad. A quien otra persona le robaron 200 pesos en efectivo. A Leonardo, de 21 años de edad, le quitaron su teléfono celular, le quitaron el dinero también que traía. Y a otro jovencito de 19 años de edad, Eduardo, a quien le robaron su cartera también con el dinero en efectivo que traía. Después del señalamiento directo de las víctimas, pudieron darle datos importantes a las autoridades de que, número uno, estaban cerca porque acababa de suceder el atraco, acababa de suceder el asalto. Y número dos, también les dieron las prendas de vestir, características físicas y estos tatuados hasta en la cara. Créanme que era fácil también poderlos identificar. Los policías municipales comenzaron a hacer un recorrido, comenzaron a tratar de localizar a estos sujetos y finalmente sí lo consiguieron. Casi que los subieron a la patrulla y comenzaron a rastrear toda la zona para tratar de dar con su paradero y sí los localizaron, sí los detuvieron, sí los pusieron a disposición. Se trata de José, de 27 años de edad. El otro detenido es Gerardo, de 23 años de edad. Durante la inspección corporal preventiva, a los detenidos se les aseguró el teléfono celular que acababan de robar. Les encontraron la cartera que se acababan de robar. Les localizaron el cuchillo, un cuchillo como de cocina, como de 30 centímetros. Les localizaron el machete, como de 60 centímetros. Y otras cantidades de dinero que coincidía con lo que los reportantes les estaban haciendo a los policías. Ni le pusieron de más ni le pusieron de menos y toda esta cantidad de dinero se las encontraron a estos dos delincuentes. Fue el dinero que había sido sustraído minutos antes a los afectados que estaban prácticamente enfrente. Finalmente, ambos fueron asegurados, se los llevaron ante la Fiscalía General del Estado, quedaron a disposición de la gente del Ministerio Público, quienes ellos son los encargados de determinar su situación jurídica. Fíjese que en este caso, platicando con algunas personas y viendo también algunas de las publicaciones a través de redes sociales, algunas personas se comunicaron con nosotros para reportar que eran sujetos que ya habían estado asaltando por la zona. No sé si sean vecinos, pero por lo menos sí sabemos que son asaltantes, que no era la primera ocasión en la que estos sujetos se metían con las personas que iban ahí en la misma vía pública y con el mismo modus operandi. El problema es que no tienen tantas denuncias en su haber. Sería bueno que usted los pudiera identificar. Yo sé que las autoridades manejan el protocolo de taparles la cara, de taparles los tatuajes, pero créanme que si usted los ve en fotografía y es la persona que los asaltó, sí los pudiera identificar fácilmente. Por sus características físicas, podría identificarlo fácilmente a los dos. Y bajo ese señalamiento, porque los policías, cuando escucharon también estas versiones de los vecinos, de algunas personas que se acercaron para poder auxiliar a estos tres jóvenes, fue el primer reporte que les hicieron a los policías municipales. Oigan, pero es que estos ya habían estado asaltando, estos ya habían pegado por aquí, ya los habíamos reportado, ya habíamos nosotros hecho el reporte. El problema es que no hicieron la denuncia. Y ahorita que ya los tienen detenidos, que ya fueron puestos a disposición, es el momento. Bueno, el momento fue cuando les sucedieron las cosas, pero todavía se puede. Vaya y presente la denuncia en contra de estos dos sujetos si usted fue víctima de algún asalto como el que cometieron el día de ayer y que finalmente sí fueron detenidos y fueron puestos a disposición de las autoridades correspondientes. Repito, uno se llama José, tiene 27 años de edad. El otro se llama Gerardo, tiene 23 años de edad. Tienen antecedentes también, ya habían sido detenidos por el delito de robo. Así es que con todo este antecedente, con todos los señalamientos que tienen en su contra, sí sería bueno que la gente sí pudiera presentar las denuncias. Son las 4 de la tarde con 11 minutos. La temperatura en este momento es de 27 grados. Hacemos una muy breve pausa, la primera de esta tarde, y ya volvemos con más información.
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1: En Radio BI, son las 4 con 12 minutos.
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1: 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Temperatura, 28 grados. 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
10: Las 4 de la tarde con 14 minutos. 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
0: Juan Luis, ando bien nervioso.
10: ¿Qué es mañana?
0: Bueno, mañana vamos a ir a hacer una activación para que nos vaya a acompañar. Si usted ya está inscrito o no está inscrito, vaya y acompáñenos. Vamos a estar ahí todos los de Radio BI.
10: Me siento como las novias cuando ya se van a casar. Así. Es que, pues ya es mañana. Se faltan 40 días. No, ya es mañana. No,
0: ya, estamos a la vuelta.
10: Faltan 40 días. 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A ver, platícame eso de mañana, ¿cómo va a estar, licenciada?
0: Mañana vamos a ir todos los conductores de Radio BI, Juan Luis Ayala. Sí, es obligatorio porque si no te corren, ¿eh? Okay. Ya me pasaron el dato que si no nos iban a correr.
10: Van a pasar lista
0: y toda la cosa. Vamos a estar todos los conductores y va a ser a las 7 de la noche ahí en el 3 Centurias. Vamos a estar haciendo activación, vamos a estar haciendo estiramientos, hacerle la...
10: ¿A la qué?
0: Bueno, ahí correr, y pero no nada más es correr. De hecho, la vez pasada que hicimos la activación casi no corrimos. Fue más enseñarnos a los estiramientos, al calentamiento.
10: Eso de calentar y estiramientos para mí fue
0: devastador. Con eso tuvimos.
10: Yo tuve con eso y yo todavía le pregunté al entrenador, oiga, y después de toda esta masacre,
0: todavía hay que correr.
10: Tenemos que correr.
0: Hombre, no.
10: Que sí funciona, digo. Sí. Ah, bueno, no, pues mis respetos para quienes compiten a...
0: Pero ya, yo ya...
10: Para competir de alto rendimiento.
0: Estoy haciendo un complot con el Ray Macías, que está igual de bofo que nosotros, que vamos a ir trotando y caminando, pues ni modo. O sea, no vamos a tirar la toalla, Juan Luis, pero ahí vamos a andar. Bueno, aunque entonces, sea caminando, pero
10: mañana esperamos a las 7 de la noche ahí en Tres Centurias para que entrene junto con nosotros y que se anime. Ya estando ahí, a lo mejor ya se aclimata, se invade, se contagia de la buena vibra. Eso sí, hay muy buena vibra.
0: Sí, eso sí, se pone divertido.
10: Se pone divertido y dice, no, sí, me inscribo, hoy mismo me inscribo.
0: Hasta llévese a sus chiquillos también, ¿eh? O sea, sus hijos ahí que anden haciendo desmán como los
10: Lorena
0: de nosotros.
10: Y yo nos llevamos a nuestros hijos para participar de estos eventos. Exacto. Las 4:17, cambiamos de información. ¿Me pasaste? ¿No me viste el...?
0: ¿Qué?
10: Este es el teaser.
0: Ah, no tengo. No tengo, no hay.
10: Bueno, ¿cuál es la segunda
0: nota? Es lo que hay. Fíjate que al principio, Juan Luis, dimos a conocer una nota.
10: Es que lo que pasa es que volví a confirmar por 26ª ocasión, o sea, 26 años, qué poder de convocatoria tiene la Virgencita, ¿eh?
0: Sí, ¿verdad?
10: Qué poder de convocatoria tiene la Virgencita.
0: Y no nos funen, pero es que qué fregadera lo del centro.
10: Nos atascó aquí en el centro, pero con todo, ¿eh?
0: Sí, ¿no? Los matlachines andan a todo lo que da, bien asoleados.
10: Están bien intensos, y no avanzabas ni un centímetro. Por eso me desconecté del primer bloque, licenciada, pero bueno, ya. Entonces, segundo bloque, vamos a hablar otra vez un asaltante. Abrimos información platicándole de estos delincuentes que interceptaron a dos jovencitos ahí por la colonia Ojo de Agua, pero nos vamos a mover no muy lejos, créame, vamos a Gómez Morín, Avenida Manuel Gómez Morín, casi frente a las instalaciones del Hospital Hidalgo, en donde una persona iba caminando por esa zona y de pronto lo interceptó este mugroso, pero ¿qué cree? Estaba armado con un machete, lo amagó. ¿Y qué le hizo, licenciada?
0: Pues ahí te va, Juan Luis. Y fíjate que no sé si te ha tocado leer algunos mensajes, pero han estado reportando mucho que ahí en la Avenida Gómez Morín ya se habían calmado porque los operativos estaban intensos cuando andaban asaltando. Pero se descuidaron poquito otra vez los policías y otra vez comenzaron los asaltos, ¿eh? Ya los estaban reportando. Y en esta ocasión los hechos se registraron cuando los oficiales que estaban haciendo el recorrido de vigilancia a petición también de varios de los vecinos lo hacían sobre Avenida Gómez Morín, justo a la altura del Hospital Miguel Hidalgo, para que tú tengas como referencia, y de repente, Juan Luis, fueron abordados por un ciudadano, y este ciudadano estaba también todo asustado, y les comenzó a platicar a los policías que minutos antes lo habían despojado de su teléfono celular. También, igual que en el caso pasado, dio características, dijo que este hombre traía el cabello corto, que traía una playera en color azul. La víctima incluso indicó que durante el robo fue amenazado con un arma blanca, con un machete, y con el cual, pues, presuntamente el responsable lo intimidó para apoderarse del teléfono celular. Traía, me parece que era un Samsung, también dio detalles del teléfono y demás. Y con las características proporcionadas, ahí van los policías, empezaron a meterse entre las calles, a hacer el operativo, el recorrido también, y una mujer señaló de manera directa también a un sujeto que coincidía plenamente con la descripción. O sea, la gente y los vecinos fueron los que ayudaron a los policías también a dar con el paradero de este asaltante, por lo que los oficiales le dieron seguimiento pie a tierra, porque este iba como alma que lleva el demonio ahí en las viñas, y fue sobre circuito de la Vendimia en donde los policías lograron darle alcance. Ya mira, bloqueadas todas las calles de los policías, Juan Luis, realizaron la inspección en contra de este sujeto y adivina qué le encontraron. El teléfono que acababa de robar, le localizaron el machete y ni cómo decir que no, si no se sabía ni siquiera la contraseña del teléfono. Derivado del señalamiento directo y del aseguramiento también del arma blanca, del teléfono celular, pues este sujeto fue puesto a disposición de las autoridades, primero de los policías municipales, después se lo llevaron los municipales ante la fiscalía, en donde ya quedó a disposición del Ministerio Público. Esta autoridad es quien va a determinar si es el mismo sujeto que anda asaltando por ahí por Gómez Morín, y también si usted lo conoce, también si fue víctima de algún asalto. De la misma manera, los invitamos, Juan Luis, a que vayan y presenten la denuncia para que este sujeto por lo menos se quede un rato más ahí encerrado.
10: Porque muy seguramente sí está involucrado en otros asaltos, ¿eh?
0: No lo crea, hizo con mucha naturalidad.
10: No se le nota que este haya sido su debut. Se ve que ya tiene experiencia en el tema, así es que si usted siente que fue víctima de este mugroso, es hora de presentar una denuncia formal. Las 4:22, cambiamos de información, y es para platicarle, ya que estamos en el terreno de los asaltos. Vamos ahora hasta el municipio de Jesús María, en donde elementos de la policía estatal lograron la captura de dos delincuentes que asaltaron una tienda de conveniencia. Dice el informe que emite la Secretaría de Seguridad Pública Estatal que fue un robo con violencia en un establecimiento allá de Jesús María, y que lograron apoderarse de varios artículos con los que ya se daban a la fuga.
0: Oye, Juan Luis, déjate decir algo que me llamó mucho la atención de esta noticia. Se metieron en una tienda en donde había alcoholes de todo. Pero fíjate nomás la corrientada. Ellos decidieron llevarse alcohol, y adivina cuál alcohol se llevaron. Un tonaya, habiendo ahí etiqueta roja y habiendo bucanas y habiendo de todas las marcas que te puedes imaginar, lo que se llevaron fue un tonaya, Juan Luis. Ya no más porque no había cigarros chinos, sino también se los llevaban, tuvieron que llevarse de los de marca, pero fíjate por lo que se andan quemando.
10: ¿El tonayan qué es? ¿Es tequila? ¿Es mezcal?
0: No, es es mezcal.
10: ¿Tú tienes cara de borracho, amigo?
0: No.
10: ¡Ah, no te hagas! No,
0: ¡qué deportista! Acá, ¡sí, hombre! No, pero creo que es mezcal. Creo que es mezcal, Juan Luis, pero...
10: Bueno, habrá quien alguna vez, en una de esas reuniones mortales...
0: Sí, 20 varos te cuesta la botellita, ¿eh?
10: De pronto, así como que se acabó el bacacho, se acabó todo lo bueno que había...

0: dinero en efectivo, estamos hablando de pues aproximadamente yo creo que unos 1,000 pesos a lo mejor, y la botellita de Tonayán con la que se dieron a la fuga. El asalto sucedió en un establecimiento que está ubicado sobre la calle Venustiano Carranza, en el municipio de Jesús María. La víctima llamó a los servicios de emergencias 911 y tras implementarse un operativo, los uniformados detectaron una motocicleta en la que escapaban estos dos mugrosos sobre la calle Félix de la Paz en el fraccionamiento El Sol. Tras marcarles el alto, lograron interceptar a quienes hoy sabemos se llaman Joseph, tiene 23 años de edad y toma Tonayán.
1: Oye, ya me está diciendo un experto, con coca te sabía Torres, con toronja te sabía tequila y con agua te sabía whisky. ¿Para qué voy a comprar yo todos los tres?
0: O sea,
1: si
0: es,
1: lo tengo en
0: es como
1: uno.
0: Un comodín, es como un comodín. Sí. O sea, tiene todas esas combinaciones de
1: y
0: sabores.
1: Y a 20 varos, no, hombre. Échenme uno.
0: Ahorita me dices fuera del aire quién fue. Y Saúl de 24 años, Joseph de 23 y Saúl de 24 detenidos. Les encontraron la botella, dice el comunicado, la botella de licor. Se oye muy propio, ¿verdad? Bueno, les encontraron el tonallita, varias cajetillas de cigarros, dinero en efectivo, pero lo que me llama la atención, no les encontraron algún cuchillo, navaja, machete, arma de fuego, arma, pistola de postas, porque dice, fue un robo con violencia. O sea, yo entiendo.
1: Los golpearían.
0: Que no necesariamente la violencia implica un arma, una amenaza.
1: Los golpearon.
0: Los golpearon. Ya eso no lo precisa el comunicado. Y créame que le di lectura tres veces por aquello de que se me fue un detalle, no lo encuentro por ningún lado, pero bueno, así es como vi, es lo que hay.
1: Es lo que hay. Como el tonalle.
0: Las 4:26 p.m.
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2: En Radio BI, son las 4:27 p.m.
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0: Las 4:28 p.m. Gracias por seguir en sintonía de Patrulla 790 y continuamos con más información para usted. Vamos a hablar de esto que fue muy polémico hoy en la mañana en cuanto a la versión por parte de las autoridades, lo que los vecinos aseguran sucedió. Estamos hablando de una riña que tuvo como escenario las calles de Vivienda Popular. Corrígeme si me equivoco, ¿es el que está a espaldas de la Plaza de Toros sobre
1: sí,
0: López Mateos?
1: Justamente, sí, justamente, Juan, bueno, justamente.
0: En esa zona, el día de ayer por la noche, se reportaba una riña campal. Se está informando que, mire, Víctor, que estuvo en el lugar, nos dice que hubo como 15 detenidos. La policía dice que nada más dos. De 15 a 2. No sé cómo bajó esa cantidad, pero de 15 a 2.
1: Deja tú, se hubieran quedado con la cifra que dijo el Víctor Romo, Juan Luis, porque imagínate, nos
0: sonaba
1: decían
0: más efectivo,
1: que habían,
0: ¿verdad?,
1: participado como 40 en la riña para y luego llegaron como 100
0: es que no
1: policías.
0: Es que son honestos, güey.
1: Pero llegaron.
0: Nomás fueron dos. No vamos a inventar otros, fueron dos nada más.
1: O sea, sí somos ineptos.
0: Luego
1: porque
0: la otra. De riña campal, que entendemos, o sea, dos grupos que participaron de un conflicto, que se mentaron madres, se aventaron proyectiles y demás, cambió a que era una manifestación
1: total
0: por temas de falta de agua. Y yo lo que no entiendo es cómo una manifestación podría terminar en riña. O sea, yo entiendo que cuando llegan las autoridades, les echas broncas, los insultas, les mientas madre, porque no tienes agua en tu desesperación, sí podría llegar a suceder eso. Y ha sucedido, es más, ha sucedido, no puede, ha sucedido que llegan las autoridades y los bañan de insultos por la desesperación de no tengo agua y piden cabezas, no, ese ya que lo corren y demás. Pero es ciudadanos contra autoridades, no ciudadanos contra ciudadanos. A final del día, ¿en qué terminó, licenciada?
1: Pues las autoridades municipales, ellos siguen en su postura, Juan Luis, y es que hablamos de esto de los detenidos, Juan Luis, porque sí llegaron como 100 policías, o sea, cerraron todo de todos los uniformados que había, y dos detenidos hubo. ¿Y sabes cuál es la? No hubo confusión, porque hay videos incluso en donde muestran cómo llegan los, cómo se van los las patrullas. Iban cargados de personas, o sea, no iban dos personas ahí, Luego ya después ellos mismos nos dijeron, lo que pasa es que andaban en otra detención y llegaron ahí al lugar, pero ya estaban cargados, según San Pedro, ¿verdad? Pero pues bueno.
0: Los detenidos, no manches, nos traen a otra línea.
1: Sí, pues o sea, también como los expones y, ay, nada, vamos a llegar aquí a ver qué onda. Y nomás llegaron a ver qué onda, así que tú digas que cuántos detuvieron más, pues dicen que nomás detuvieron a 12. Y ellos dicen, bueno, te voy a decir más bien el comunicado por parte de las autoridades municipales para que luego nosotros que estuvimos ahí en el lugar de los hechos andamos echando puras mentiras.
0: Interpretación.
1: Exactamente. Ellos dicen, los policías municipales, que atendieron el reporte de una riña. Nunca hablan de ninguna manifestación, eso sí te lo pueden dejar muy en claro, y que esto se había registrado allí en Avenida Adolfo López Mateos porque habían recibido varios reportes de varios vecinos de ahí de la zona, Juan Luis, que se estaba registrando una riña y que se andaban aventando piedras y de todo. Llegan los oficiales, observan que efectivamente había varios sujetos que estaban ahí peleándose, se encontraban arrojando, dicen ellos, piedras y botellas, y durante la intervención uno de los involucrados sacó un cuchillo. Incluso no solamente comenzó a amenazar a los que con los que se estaba peleando, sino que también a los elementos policíacos. De inmediato los oficiales actuaron para poder controlar la situación, lograron asegurar el arma blanca y también al que los estaba agrediendo y estaba amenazando. Un cuchillo como de 27 centímetros, En el lugar también fue localizada una persona lesionada, quien manifestó que la agresión fue por viejas rencillas, que ellos ya traían pleito, que sí se conocen, que sí se saben los pecados, Juan Luis, y que había sido entre pues varias personas, pero que sí se conocen. Como el resultado de la intervención de los 100 policías, detuvieron a Juan Carlos, de 20 años de edad, que portaba un cuchillo. Detuvieron también a Horacio, de 43 años de edad, por su participación en los hechos. Y asimismo, los oficiales pues brindaron el apoyo a José, un chavito de 14 años de edad. Él fue lesionado durante esta riña. A él se lo llevaron incluso al hospital para recibir atención médica. Y los detenidos pues fueron puestos a disposición de la Fiscalía General del Estado. Y es una noticia positiva porque detuvieron a las personas, ¿no?, involucradas, Juan Luis, pero te digo que otra vez, como en temas pasados, de es que fueron nada más dos, no, mejor se hubieran quedado con la versión que dijimos, Juan Luis, de que habían sido 15 detenidos, que fue lo que nosotros vimos ahí.
0: Para quienes insisten que todo esto fue producto de una manifestación, por más que veo las imágenes, normalmente en las manifestaciones la gente anda cargando cartulinas con mensajes. Digo, cuando Víctor llega al lugar, habría saltado a la vista que si estás transmitiendo, hay un medio de comunicación, hay gente que se acercaría, oye, es que no tenemos agua, es que se lo llevan detenido porque estamos pidiendo agua, pero toda la transmisión versa de una riña. Ahora, aclaramos, no dudamos que tengan problemas con el suministro de agua. No, no ponemos en duda eso. Nada más, a lo mejor estamos mezclando cosas en una noticia que una no tiene que ver con la otra. Hubo una riña con detenidos y hay un problema con el suministro de agua en la vivienda popular. Las 4 de la tarde con 34 minutos.
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3: En Radio BI, son las 4:35.
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7: Las 4:36, 4:36, qué bueno que siguen sintonía de Patrulla 790 y nosotros continuamos con más información. ¿Se acuerda que hace unos días a través de estos micrófonos le informamos de un robo con violencia que sucedió a cuadra y media de donde estamos transmitiendo? Una ancianita que se encontraba sola en casa, de pronto llegaron a tocar a la puerta de su casa, se asoma, ve a dos sujetos con unos chalecos de un partido político, hablándole de, no, es que estamos levantando un censo para entregar apoyos y le van a dar más dinero y demás. Como es un tema que los adultos, nuestros adultos mayores lo dominan, Lorena, ha sido una campaña tan violenta, tan agresiva, que nuestros adultos mayores dominan el tema. Sí conocen, saben que determinado partido político les va a entregar, si están entregando dinero, si tienes que inscribirte, si... Lo dominan perfectamente bien. La señora pues dijo, ah, mira, pues sí, es cierto. Yo formo parte de... Ellos le dijeron, le van a dar más dinero. Le van a dar más dinero. Nada más necesitamos que pues nos deje pasar para hacer levantar alguna información. Ella abre la puerta y empieza la pesadilla. La asaltaron. La despojaron de cerca de $1,000,000 de botín, entre dinero en efectivo, monedas antiguas, alhajas, accesorios de valor y demás. Cerca de $1,000,000. ¿Por qué estamos retomando esta historia, licenciada?
8: Bueno, porque la vez que platicamos sobre esta historia, Juan Luis, fue la detención de estos sujetos, pero hoy la fiscalía nos está informando que ya no nada más están detenidos, sino que también ya fueron vinculados a proceso por esta situación que pasó el pasado 20 de julio, Juan Luis, aquí en plena zona centro de la ciudad. Nos dicen que el botín sí fue superior al $1,000,000, que sí eran los 800,000 pesos, y también, Juan Luis, bueno, pues el daño que le provocaron también a la mujer de 93 años de edad. ¿Sabes por qué los vincularon? Yo fíjate que pensé, ¿te acuerdas que te pregunté ese día y cuáles son los delitos en los que están involucrados? Pues están detenidos por el delito de robo, obviamente, por el robo que cometieron, pero no solamente eso, también los están vinculando por el delito de privación ilegal de la libertad. Ándale. Y ya con eso, Juan Luis, te habla.
7: Sóbese,
8: porque ya con ese delito, tú sabes que hemos dado sentencias, Juan Luis, de incluso mayores a los de un homicidio, O sea, una privación ilegal de la libertad y por las circunstancias también que se dieron las cosas, pues Esteban y Tania están detenidos por robo calificado y privación ilegal de la libertad en agravio de una persona adulta mayor. Y ya también esta característica de la vulnerabilidad de la persona, Juan Luis, de la afectada, seguramente el castigo también es mayor. O sea, todo lo analiza el juez. No solamente eso, sino que también la fiscalía confirma. ¿Te acuerdas que también cuando contabas la historia, porque yo estaba de vacaciones, pero cuando volviste a contar la historia, decías, no supimos si estaban armados o no, pero hablaban de que muy seguramente sí traían una pistola? traían un arma de fuego y hoy la fiscalía da a conocer. Y
7: fíjate, en el reporte original sí se hablaba de eso. Yo decía, pero ¿cómo, para qué necesitas un arma de fuego cuando estás frente a una mujer que tiene 93, ¿no, Lorena?
8: 93
7: años de edad. Se me hacía un exceso. Pero la fiscalía lo confirma. Sí había arma de fuego, sí había una pistola de por medio. O sea, todavía estos malnacidos se encargaron de encañonar a la señora. Recuerdo que aquella vez llegó hasta una ambulancia porque la señora estaba en una crisis nerviosa y no era para menos. Hoy entendemos, la encañonaron estos malditos. Bueno, pues es robo calificado, privación ilegal de la libertad. ¿Y qué más dice, señora?
8: Robo calificado y privación nada ilegal de la libertad.
7: Esos dos.
8: En contra de una mujer adulta mayor.
7: Que ese es otra, digo, otro elemento a considerar, Pero el tema de la privación ilegal de la libertad, yo creo que muy pocos lo vieron o no hicieron énfasis en ello. Desde el momento en el que entraron ellos y la amagaron, dice el comunicado, seguramente viene esa palabrita, coartaron su libertad de movimiento dentro de la casa, se la aplicaron, y qué bueno, porque esto garantiza que se van a morir ahí en la cárcel. Si adicional a ello, se llega a descubrir que hubo más asaltos, porque se hablaba de otros, ¿no?
8: Sí, que estaban involucrados, y no solamente aquí en Aguascalientes, que estaban involucrados también en otros estados.
7: Para morirse en la cárcel, y qué bueno, gente así de miserable no debe de estar acá en la calle conviviendo con nosotros. Las 4 de la tarde con 41 minutos a través de nuestro WhatsApp, gracias a las personas que están participando con nosotros esta tarde. Buenas tardes, Lorena. Son problemáticos, son los que les apodan los vacas en la vivienda popular. Esto es de siempre. Alguien que ya aporta algo diferente a lo de la mañana. Que dice, no, si aquí hay un grupito, les dicen los vacas. Y son muy conflictivos ahí en la vivienda popular. Fuga de agua en esta casa. Ay, me manda una ubicación, señor. Ojalá y así lo puedan atender en mía también. Lorena, buenas tardes. Para informarles que hay un extorsionista, así lo pone, que se llama Ana. Y el pobre Lulfo ya está como asustado. Le dijimos que ya no le conteste. Dos cosas. Póngase en contacto primero en automático con la policía cibernética. Le van a asesorar, le van a ayudar a atender ese asunto. Y si ya fue víctima de un delito, el pobre Arnulfo, entonces hay que acudir a la fiscalía para levantar una denuncia inmediatamente. Buenas tardes, el botín que le robaron a la ancianita del domicilio de Díaz de León, ¿sí se recuperó? No lo han mencionado.
8: Pues no han mencionado eso, y fíjate.
7: Es algo que presumen en automático y no lo hicieron esta vez. A mí se hace que no.
8: Fíjate que a mí me filtraron que se habían sido los 800,000 pesos, Juan Luis, pero incluso en el boletín de la fiscalía dice de un botín que asciende al 500,000 pesos, pero tampoco te dice cuánto. O sea, sí, no dice cuánto. Ay, sí, no te sé.
7: Andamos jugando ahí con las cifras, ¿verdad? No sabemos por qué. Dice otra bien, dice, es que también cómo va a tener recursos el gobierno para arreglar casas, baches, agua, etcétera. He salido a municipios de mi estado y veo una infinidad de carros con placas de otros estados y americanos. Y ahora que otro partido ya no da recursos a los estados. Ah, pero los que huyeron de sus estados sí tienen a sus hijos en escuelas del estado. Sí ruedan aquí, van a salud aquí, pero sin pagar nada aquí, ni verifican aquí, dice esta persona. Buenas tardes, Juan Luis. Lorena, nuevamente molestándolos, por favor, para reportar que la luminaria de Hermanos Bravo frente al 630 la reporté desde el 22 de julio y ustedes la volvieron a reportar el viernes y todo sigue igual, gracias. Es en el Morelos 1. Deme un segundo, porque, mire, llevan un buen récord en servicios públicos municipales, nada más no identifico el caso muy concreto de usted, si se los hice llegar o no. Pero espero que en las próximas horas, entre hoy y mañana, quede solucionado el problema de esa luminaria. Y si no, nos vuelve a avisar, por favor. Dice otra persona, buenas tardes, Juan Luis. Felicita a Mario Alberto López Andrade, que hoy es su cumpleaños en Jesús María, que se reporte a pagar donde debe, que no se sordie. ¿No fue este mensaje en la mañana también, licenciada? ¿De este mismo?
8: A ver.
7: Alguien que felicitaban, le decían, y que se reporte para pagar.
8: Ah, sí, que sí, no sí, se sí sonríe, lo dije. Dice sí lo esta dije.
7: Persona. Otra persona más que nos manda. Dice, esto es en la calle Obrero 119, municipio libre. Nada más déjeme ver. Ah, acá está. Buenas tardes, ¿me podrían ayudar a reportar a la perrera o a alguien que me ayude para que vengan por un perro que es muy bravo? Ha mordido niños, ya reportamos mucho a la perrera y no hacen caso. Hoy mató a mi perrito, un chihuahua. Nuevamente marqué a la perrera y solo dijeron que vendrían a hablar con los dueños. ¿Hasta cuándo se lo van a llevar? ¿Hasta que mate a un niño? Y nos manda una fotografía, Lorena, de la cajita en donde tiene a su perrito chihuahua, todo mordido, con los daños que le provocó el animal que vive en la calle Obrero 119 del fraccionamiento Municipio Libre. Nada más un dato para quien manda el mensaje. El perro del que usted me está hablando está permanentemente dentro de esa casa. Porque si es así, la autoridad no va a poder hacer absolutamente nada. El problema es cuando el dueño de ese animal abre la puerta y lo suelta. Los dejan que salgan a hacer sus necesidades, andar en la calle o atacando otros perritos, como dice. Pero si el perro está dentro de esa casa permanentemente, no se va a poder hacer absolutamente nada. Ojalá me pudiera contestar a través de este mismo mensaje. Dice, muchas gracias a quien manda el mensaje, terminación 4900. Por el mensaje, muchas gracias, qué bueno que le gusta el programa. Son las 4:46. Después del corte le vamos a platicar que la policía estatal detuvo a una banda, seguramente es una banda dedicada al robo con violencia de celulares, opera ahí en Jesús María, y además vinculan a proceso un delincuente que se metió en una casa, iba armado. Después de la pausa le tenemos los detalles.
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9: En Radio BI, son las 4:48.
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7: Las 4:49 en la recta final, los últimos mensajes. Buenas tardes, para reportar que en Pilar Blanco, calle Paseo del Búho, no tenemos agua desde hace un mes, ya estamos hartos. No tenemos, no sabemos qué hacer. Ah, pero el recibo bien puntual. Totalmente de acuerdo con la persona que menciona lo de las unidades con placas de otros estados y extranjeras vencidas. No contribuyen con nada a las arcas estatales y sí generan problemas y riesgos. Dice nuestro radio escucha, buenas tardes, Lorena Juárez. Quiero que por favor le manden un saludo a doña Rebequita, que es su mayor admiradora y ella está pasando por una depresión. Ah, al escucharlos a ustedes se les alegra un poquito. Señora Rebeca.
8: Señora.
7: Ya no juegue al enfermito. No. Ya.
8: Se quiere chiquear,
7: doña Rebequita. Ya levántese, vamos, ánimo. Para que no padezca de eso, tiene que tener actividad. Mañana la esperamos ahí en el entrenamiento.
8: En la activación, ahí la esperamos para que no nada más nos escuche en el programa.
7: Se le va a quitar la depresión.
8: Y se va a ir a caminar con nosotros al medio maratón también.
7: Va a tener otros padecimientos, le va a doler las rodillas, pero va a estar usted bien, doña Rebequita. Nos dice otro radioescucha, dice un favor, ¿me pueden ayudar con Mía? Desde el sábado no tenemos agua en el fraccionamiento Libertad. Ya se acabó la de los tinacos. No surge. Es una desesperante situación, nos dice este radioescucha. Señores de Mía, no sé si perciben ustedes el tono. Yo creo que es hora de atenderlos, acercarse con los vecinos del fraccionamiento Libertad antes de que venga la clásica amenaza de vamos a cerrar calles, vamos a hacer esto. Este es el momento. Vayan a la calle Libertad, digo al fraccionamiento Libertad con los vecinos, explíquenles por qué no tienen agua, llévenles las pipas, díganles en qué momento va a haber solución a este problema. Dice otra persona más, ¿algún número para reportar cobro excesivo de Mía? O los que sí tenemos los pagos al corriente, tenemos que pagar por los que se roban el servicio acá en Villamontaña, calle Leobardo Quirós Moreno, nos dice esta persona. Buenas tardes, ¿podrían ayudarme a reportar que en la calle Cultura Chinanteca, en Miradores 2, no hay agua? ¿Me pueden ayudar a mandar patrullas a Avenida Ojo Caliente, esquina con El Mocho? Hay unos jovencitos que se la pasan haciendo desastres. Me patean mi barandal y a mi vecino le bajan la pastilla principal. Saludos a la señora Elena del Ojo Caliente. Para las autoridades municipales, señores, ojalá puedan ayudar. Se ve que estos mocosos ya agarraron esa esquina de... O a esos vecinos
8: de
7: bajada, ¿no? De vamos a fastidiarlos. Ya vimos que sí se enojan. Vamos a fastidiarlos. Y están ahí a ching y todo lo que sigue. Es en Avenida Ojo Caliente, esquina con la calle El Mocho. Felicita a la licenciada Chacón, que hoy cumple años de parte del Rorro. Licenciada Chacón.
8: Chacón, qué peculiar apellido, ¿verdad? Chacón. Sí.
7: Pero sí existe.
8: Sí, lo he escuchado en las novelas.
7: Un fuerte abrazo para ella. Buenas tardes, Jorge y Lorena, del fraccionamiento de La Huerta. Ya estamos en la séptima semana con alumbrado público prendido día y noche.
8: No, y en otros no hay luz, agradezca.
7: La Comisión Federal de Electricidad no hace caso en todo el fraccionamiento y está entre el SAT y Avenida Paseo de la Cruz. Déjeme también se lo
8: total
7: paso.
8: Total que no le atinamos, este ¿verdad?
7: A servicios públicos municipales. Es que no le toca a la Comisión Federal de Electricidad. Ellos no son los que controlan el alumbrado público. Es el Ayuntamiento de Aguascalientes. Se lo estoy haciendo llegar también para que lo verifiquen. Sí, mientras unas no prenden, hay otras que están encendidas 24/7. Pues, no manches. Buenas tardes, los de movilidad. ¿Cuándo van a retirar estos peligrosos ataúdes rodantes? Es que nos manda una foto de un Nissan Tsuru. Es el taxi 2652. Todavía es un Nissan Tsuru. Cuando que ya, no sé desde cuándo, ya habían advertido que ya estaba prohibido. Ya no se podía utilizar el Nissan Tsuru como taxi. Tenían que ser vehículos mucho más modernos. Las 4:54, ya en la recta final de Patrulla 790. Elementos de la policía estatal lograron desmantelar lo que parece ser una banda dedicada al robo con violencia de teléfonos celulares. El último golpe que asestaron fue en el municipio de Jesús María.
8: Y fíjate que sí localizaron algunos teléfonos celulares, Juan Luis, fue por un reporte que se dio a través del 911. En este reporte o en estas llamadas, lo que se informaba, Juan Luis, es de que ahí en Avenida Alejandro de la Cruz, una persona, un hombre, había sido agredido de manera física, de manera verbal, y además de que le habían quitado varios teléfonos celulares, dos de la marca Samsung, otro de otra marca, Juan Luis, por lo cual, ¿ves?, llegaron rápido los elementos elementos de la policía del mando coordinado y se entrevistaron con el afectado, pues obviamente estaba en shock, estaba golpeado también, y señaló que fueron 3 personas, hasta ventajosos que son, Juan Luis, o que fueron, pero viajaban a bordo de un vehículo Nissan en color blanco. Le habían quitado los teléfonos celulares, les proporcionó este sujeto, bueno, esta persona, el afectado, las características de los responsables, cómo era el vehículo también, y empezaron a checar cámaras, ¿eh? Fue lo primero que empezaron a tratar de rastrear, ¿y qué crees? Sobre la avenida Alejandro de la Cruz, por ahí por la colonia Solidaridad, que son bien bravos, Juan Luis, en el municipio de Jesús María, iba pasando un vehículo que coincidía con las placas, con las características de lo que habían reportado minutos antes, y con este seguimiento que se le dio también con las cámaras de videovigilancia, los detuvieron. Se bajaron del carro Eduardo, de 25 años de edad, Ociel, de 18 años de edad, y un pelagartón Polo, ya de 52 años de edad, o sea, no, el de 50 viejo, ya está de 52, viejo, para que ande ya, ahí con sus
7: ya huele alcanfor,
8: fregadoras, fregaderas. Pues durante la inspección, Juan Luis, que les practicaron los policías, adivina qué, encontraron los teléfonos celulares, se encontraba también ahí el afectado, fueron y se los llevaron, y mira, él los agarró, les puso la clave y pues eran los de él, los acababa de reportar. Los 3 detenidos fueron llevados junto con el vehículo, los teléfonos recuperados ante el Ministerio Público del Fuero Común para que pues también checar si estos 3 están involucrados en los robos recientes que se han estado dando allá en el municipio de Jesús María.
7: Con esto concluimos con nuestro espacio de información. Se queda usted en Reporte Ciudadano mañana en punto de las 6 de la mañana. Si Dios nos presta vida, le informamos lo que se genere en materia policíaca a partir de este momento. Lorena Treviño, muy buenas tardes.
8: Muy buenas tardes. Los esperamos mañana a las 6 de la mañana.
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16: En Radio BI, son las 4:58.
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1: Siguen cerrando la pinza contra personas deudoras alimentarias morosas. Llega al Poder Legislativo una propuesta para reformar la Ley de Vialidad del Estado, para restringir la entrega de licencias de conducir a deudores alimentarios morosos. La iniciativa de reforma es presentada por el diputado local del PAN, Roy Cervantes, y se suma a otras que son similares por parte de otros partidos. Y es así como señala, la licencia de conducir no es un derecho humano inalienable o absoluto, sino que se debe ver como un privilegio administrativo que es otorgado por el Estado y que está sujeto al cumplimiento de requisitos, y entre ellos debe estar el pago de la pensión alimentaria. Aumentarán producción de leche local. Proyectan duplicar producción de alileche y ampliar su distribución a más estados del país, informa la autoridad. Jesús Alberto Rodríguez, BI Noticias.
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1: Hola, hola amigos, bienvenidos, son las 5 de la tarde con un minuto. El termómetro marca 26 grados centígrados en el centro de Aguascalientes. Es una tarde parcialmente nublada. De hecho, si usted está en la calle en este instante, seguramente ya percibió cómo de pronto cambió el clima de manera muy radical, porque estaba el sol fuerte durante prácticamente todo el día. Había estado haciendo sol, estaba haciendo calor, y ahorita, aunque sigue haciendo calor, el viento está bastante fuerte. Hay mucho viento, hay mucho polvo, hay mucha tierra corriendo por las calles, y eso significa que pues se acercan algunas nubes. No solo eso, sino que también si usted voltea al cielo, seguramente se dará cuenta de que está volviéndose un cielo negro, es decir, que está a punto de llover. Entonces, ¿quién sabe si llueva? Ya no me atrevo yo a dar ningún pronóstico, siempre fallo en los pronósticos, entonces mejor ya ni me arriesgo a las burlas de la gente, porque sé que me van a empezar a decir, oiga, el licenciado dice que no va a llover y acá está lloviendo, o me empiezan a mandar videos y ese tipo de cosas. Sí mándemelos, si está lloviendo cerca de donde usted está, sí mándeme videos, sí mándeme imágenes, pero yo ya no doy el pronóstico porque no sé si vaya a llover o no, porque esto es Aguascalientes, y en Aguascalientes no se sabe. Aquí muchos meteorólogos han ido a la quiebra porque no le atinan, porque no se sabe en Aguascalientes. Pues nada, disfrute la tarde porque es una tarde linda a pesar del viento que sí está medio fuerte y a pesar de que sí se ve que va a llover. Pues nada más agarre un lugar donde pueda cubrirse de la lluvia, siéntese a tomar la brisita porque la tarde está bastante rica para disfrutar de esta ciudad, para disfrutar de su gente, para disfrutar de sus amigos, de sus vecinos, de la gente que lo rodea. Hágalo así y si tiene algún problema, márquenos. Ya sabe usted los números, 449-910-3508 y 449-910-3509, las líneas telefónicas que están completamente a su disposición. También nuestro centro de WhatsApp, 449-910-3508. Me escribe usted a través de este centro de WhatsApp, yo leo sus mensajes y juntos buscamos las soluciones a través de las autoridades. Esta amistad que el programa tiene con las autoridades y que usted ya ha sido testigo de eso, pues nos sirve para solucionar los problemas que se viven día con día en Aguascalientes. Escríbame entonces, márqueme entonces, como usted lo prefiera, que aquí ya estamos completamente listos. Veo que ya empiezo a recibir, de hecho, algunos mensajes. Agradezco al modelo integral de aguas de Aguascalientes, Mía, que ya me escribe, que me están diciendo que están al pendiente de lo que suceda en materia de agua y alcantarillado y que estarán listos para responder a todos los reportes. También me escribe ya la gente, gracias al municipio de Aguascalientes, que veo que también ya me escribieron. Me escriben ya también desde el gobierno del estado, muchas gracias. El gobierno federal, por supuesto, también presentes. 5:04, tengo algunos mensajes. Me dicen, licenciado Jesús Alberto, Soy la señora Berta de Palomino, solo para informarle que sigo esperando la ayuda de la pipa y que Mía sigue sin contestar. Solo le aviso para que vea que de nada sirve que Mía le diga que está al pendiente de los reportes, porque visto está que no hace nada para apoyar a los ciudadanos, como que solo están pidiendo de favor que me den agua. Pedro Rivas Cuellar, 219 Benito Palomino de Nalo. Canalizo, señora Berta. Y yo, a diferencia de usted, sí pienso que sirve muchísimo estar haciendo reportes y que me digan que nos están escuchando, también soy testigo de que sirve. O sea, es lo único en lo que difiero de usted, que usted me dice, no sirve de nada que le digan que nos están escuchando, porque a mí me consta que sí sirve y bastante. Entonces, gracias, ya pasé su reporte, lo dejo con Mía y a ver qué me dicen. Buenas tardes, ¿en dónde puedo denunciar a una vecina que diario tira muchísima agua en la calle? Todas las mañanas es lo mismo. Esto en Mirador de las Culturas Lomas del Cardenal 109 Interior 4. Lo puede reportar también con Mía. Y de hecho, esto es lo que luego llama la atención o es lo que luego molesta a los vecinos, que mucha gente no tiene agua, que mucha gente está batallando con el suministro de líquido y otras personas que la tienen, que no tienen este problema, la desperdician, la tiran a la calle, la utilizan en cosas que no debería de utilizarse y que lo hacen hasta con dolo, que lo hacen hasta burlándose de los vecinos. Esta gente no es que les desee el mal ni nada por el estilo, pero como va el asunto, cuando nos quedemos sin agua en la ciudad, esta gente es la primera que va a estar llorando. Estas personas van a ser las primeras que van a estar aventando espuma por la boca. Pero ojalá que nunca llegue, que eso nunca llegue, que ese momento nunca llegue. Pero como pintan las cosas y como vemos en Aguascalientes que se está acabando el agua, puede que nos llegue. Y ojalá que en ese momento se pongan a pensar en si cómo actuaron o cómo están actuando ahorita está correcto. Tengo una llamada que está en espera, voy con ella. Buenas tardes.
2: Buenas tardes.
1: Hola, buenas tardes. ¿Con quién tenemos el gusto? Bueno, bueno. Buenas tardes. ¿Me escucha?
2: Soy Margarita Aguilera.
1: Señora Margarita, para servirle, ¿cómo le puedo ayudar? Bueno, bueno.
2: Sí, buenas. Para darle las gracias.
1: Señora Margarita, ¿me escucha?
2: Sí.
1: Ah, qué bueno, porque yo la escucho bien, pero de repente como que sentí que no me escuchaba. Señora Margarita, ¿cómo le puedo ayudar?
2: Muchas gracias, que
1: por fin fueron. No, me parece que estoy teniendo problemas con la señora Margarita. Chale, porque sí, estaba escuchando que era para agradecer. Pues la señora Margarita Aguilera de la Insurgentes. Ya que el tema del desasolve, era un desasolve que la señora Margarita nos estuvo marcando prácticamente toda la semana para decirnos que tenía un problema de aguas negras, un problema que estaba entrando aguas negras para su casa, que estaban por ahí pues estos problemas, estos temas. Y veo ahora que, o por lo que escuché, por lo que alcancé a escuchar en esta llamada, porque la llamada sí estaba así como entrecortada, como que me escuchaba ella, como que no me escuchaba. Y luego ya no me escuchó y luego yo ya no la escuché. Pues ya usted fue testigo, ¿no? Pero creo que a lo que se refería, por lo que alcancé a escuchar, que me dijo, quiero agradecerle. Y luego me dijo, ya por fin vinieron. Creo que a lo que se refiere es a que se resolvió el problema del desasolve ahí en la colonia Insurgentes, ahí en la casa donde ella estaba, que me decía que ya varios vecinos, que no solamente su casa, sino que eran varios ya los que habían tenido el problema, que ya se estaba recorriendo, y creo que a eso se refería. Está Oscar, el buen Oscar, tratando de retomar la llamada, viendo si podemos solucionar estos problemas técnicos que luego tenemos con los teléfonos, y a ver si podemos resolverlo y escuchar a la señora Margarita, porque pues sí, me interesaba saberlo. Ojalá que sea eso. Ya si es eso, pues ya no hay nada que agradecer. Sí, la tenemos. A ver, vamos a ver si podemos escucharla. Señora Margarita, ¿me escucha?
2: Sí, ahora sí.
1: Ah, perfecto. No, hombre, Oscar es un genio acá, resolviendo las llamadas. Oiga, ¿cómo le puedo ayudar?
2: Ya, mire, para darle las gracias que ya vinieron a desolvarme.
1: Ah, sí, era eso. Qué bueno. Qué bueno, sí, señora Margarita.
2: Desde el viernes, pero no traté de comunicarme con ustedes, pero pues no pude. Parece estación de radio, ¿verdad?
1: Parece estación de radio, que nos marcan mucho, ¿verdad?
2: No, pues para darle las gracias, muchas gracias. Pero para hay otra queja, fíjese, no tenemos agua, nos deja nada más como 10 minutos en la mañana.
1: Qué caray. O sea, el tema del desasolve ya quedó, ¿verdad? Desde el viernes
2: quedó,
1: me dice.
2: Una parte, sí. Okay. Pero lo demás.
1: Y ahora el problema es que no tienen agua. Oiga, ¿esto desde cuándo?
2: En toda la colonia ya tenemos como unos 15 días así.
1: 15 días sin agua en la colonia Insurgentes.
2: Como que nos están quitando el agua.
1: O sea, pero les mandan como cierta hora del día, no todo el día.
2: 10 minutos en la mañana.
1: Y eso no sucedía hace 15 días. Hace 15 días sí tenían suministro normal.
2: No, nunca batallábamos. Okay. Pero ahora nada más alcanzo a llenar 3 garrafones de agua.
1: Okay, señora Margarita, mire. Creo recordar que sí habían tenido un problema ahí en la Insurgentes con el suministro, que estaban arreglando no sé qué asunto, y que porque hasta me ofrecieron pipas. Creo recordar. Nada más que si eso sucedió fue la semana pasada. Entre tantos mensajes luego se me va la onda entre qué días fueron y así. Ahorita déjenme preguntar si es que sí tienen alguna incidencia ahí en la Insurgentes, porque me parece que sí, que es parte de una incidencia, es decir, que es en lo que arreglan algo. Ya si me dicen que no, paso de tomo sus datos para ver si es un tema puntual. Y en cualquier forma, de cualquier manera, usted avíseme, señora Margarita, y preguntarle, ¿le serviría una pipa para que alcance a llenarnos un tinaco o algo así?
2: Yo creo que sí.
1: Una pipa. Okay, sí, mire, porque sí me están diciendo, más bien me confirman lo que ya yo le decía, de que están teniendo una incidencia, de que sí están trabajando en un asunto ahí en la Insurgentes.
2: En el tinaco grandotote.
1: Yo creo que sí, ahí mismo. O en el pozo, quizá.
2: Sí.
1: El punto es que sí tienen ahí un problema. Y me dicen que ahorita lo que están haciendo es llevar agua con las pipas. Entonces, ¿les sirve una pipa, señora Margarita, para pedirla de una vez?
2: Pues yo, si nos hace favor, pero está muy alto para allá arriba y está el tinaco arriba.
1: Ah, ¿y no tiene aljibe o cisterna?
2: No.
1: Mire, creo que tienen un camión que sí tiene una bomba. Voy a preguntar. Pero ya si mandan el camión con la bomba, pues que llenen los tinacos.
2: Está mejor, sí.
1: Va que va, señor Margarita, pido ese favor de la pipa.
2: No.
1: Y por lo pronto es eso, no, pues yo creo que en lo que se arregla ya puedan tener el agua bien, pero pues por ahorita están con esa incidencia. Y por lo pronto pues nos ayudan con la pipa, ¿vale?
2: Bueno, muy bien, muchas gracias.
1: Dale, pues no, gracias a usted, bonita tarde.
2: Hasta luego, adiós, Dios los bendiga.
1: Bendiciones también, señora Margarita. 5:13 p.m, déjeme voy a una pausa comercial, rapidísimo, ya regreso.
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3: En Radio BI son las 5:14 p.m.
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11: Temperatura 25 grados. 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
1: Me dicen por acá en los mensajes, buenas tardes, solo quisiera reportar que en la salida 45 de norte a sur, frente a la Bonaterra, el parque industrial que están contrayendo tiene tapada la vialidad de baja. Ya tiene 6 meses esta condición, no sé si es construyendo. Ya tiene 6 meses esta condición y esto genera un caos para la circulación. Los vehículos que se quieren incorporar desde Bonaterra hacia la 45 tienen que invadir el carril de en medio, en donde vienen vehículos a alta velocidad. Esto ha generado un caos vial y puede generar un accidente. La construcción, sí, entonces construyendo. La construcción está abandonada y solo dejaron su escombro sobre la vialidad. Lo canalizo con todo gusto. De hecho, ¿sabe qué? Me está mandando un video para mostrarme cómo es que está invadiendo el escombro la vialidad. Ahora mismo se lo canalizo al buen Jorge para verlo juntos, para que usted pueda ver cómo es esto que me menciona, que es real, que es verdad. O sea, es un tema de mucho caos vial. Más adelante vemos el video. Por lo pronto ya le di lectura al reporte. Más adelante, cuando te entremos a la sección de ver videos, pues lo vemos junto con los demás que nos envíe la gente. Pero sí, ya leí el reporte y por el video que alcanzo a observar, sí, tiene toda la razón. Hay más mensajes, me dicen por acá, buenas tardes, licenciado, otra vez molestándolo. Para ver si tiene usted la fecha y la convocatoria para las personas de 65 y más, que me haga el favor de decirme, muchas gracias. No tengo aún la fecha, déjeme pregunto, en la delegación de la Secretaría de Bienestar, que por cierto, pues muy seguramente nos visite la Secretaría de Bienestar nuevamente este fin de semana. Estoy en espera de algunas confirmaciones y de algunas indicaciones. Pero espero que esta semana sí nos pueda visitar, porque justamente inician las convocatorias, se finalizaron los temas del pago y todo eso. Entonces, pues que nos pueden ayudar con toda esa información, porque la gente seguramente tendrá dudas. A ver si esta semana que inicia el mes y que estamos en estos procesos en donde seguramente habrán inscripciones y ese tipo de cosas, pues nos informe el delegado. Dice, buenas tardes, para reportar una lámpara que no prende en Avenida José María Morelos 364. Muchas gracias, esto es en Haciendas de Aguascalientes, con gusto. Buenas tardes, Jesús, ¿me podrías ayudar a reportar que tenemos varios días sin agua? Ayuda por el fraccionamiento Vistas del Valle, calle Fuente de las Musas, con todo gusto. Buenas tardes, licenciado Jesús Alberto, un saludo aquí como todos los días, escuchando en el puesto de Doña Coco, vendiendo dulce, chocolates, duros y refrescos. Saludos atentamente, el Zorri, me dice. Oiga, pues un saludo. Apodo chistoso, pero muchas gracias y qué bueno. Y de verdad, fíjese que yo luego me pongo a pensar. La otra vez estaba platicando con mi señora madre, con mis tías. Y estaba platicando y me llegó como el sentimiento, ¿verdad? Porque les decía yo, que a veces me siento muy honrado, me siento muy feliz. Porque la otra vez me mandaron una fotografía de un señor que estaba trabajando en su tractor en el campo. Y tenía la radio prendida, tenía una grabadora en los estribos del tractor y tenía la grabadora prendida y estaba escuchando el reporte ciudadano. Y ahorita que el Zorri me escribe y me dice un saludo aquí trabajando desde el puesto de Doña Coco, pues me da mucho, no sé, como que me siento muy honrado de que la gente me elija como compañía desde sus centros de trabajo. Que la gente me elija como compañía mientras está laborando, mientras está haciendo dinero, mientras está generando recursos, los recursos necesarios para mantenerse a sí mismos o a su familia. Entonces, me siento muy honrado. O sea, como que es algo que me llena mucho el corazón y el alma, saber que hay personas que desde su trabajo, mientras están chambeando, mientras le están echando ganas,

0: dejen tener mi voz como compañía, tener el programa como compañía. Y eso me honra de verdad, porque yo siempre voy a estar con la gente trabajadora, la gente que se parte el lomo, como decía mi abuelito, la gente que de sol a sol, que con el sudor de su frente, que con el ardor de sus manos se gana el pan, que prefiere un trabajo duro antes que delinquir, antes que robar, antes que estafar, ese tipo de cosas, que con las manos, que con el trabajo fuerte, con el trabajo duro se gana el pan. Yo siempre voy a estar con esas personas, porque también mi padre me enseñó a ser trabajador. Mi padre me enseñó que hay que ganarse las cosas, que nadie te regala nada, que hay que ganarse la vida en este mundo. Y por eso la gente que me elige en el trabajo, no sé, como que me siento muy honrado. Y se lo decía a mi madre, y mi madre me decía, pues eso, que eso te motive, que sepas que hay gente que como tú se está ganando el pan, que como tú está trabajando y que a ellos te debes, que a la gente trabajadora te debes, que tu trabajo es para ellos, para la gente trabajadora, porque la gente trabajadora, estoy convencido, es la que saca adelante este país. Es la gente trabajadora, la gente que le echa ganas, la que hace de México uno de los países más hermosos y uno de los países en donde nos gusta vivir. ¿Que se puede hacer más? Pues sí. ¿Cómo? Acabando con políticos corruptos, acabando con un sistema corrupto también, acabando con esas malas personas que prefieren engañar, robar o que les den todos en las manos. Pero los trabajadores en México somos más, somos los que sostenemos este país. Entonces, muchas gracias al buen Zorri, que hoy me puso sentimental, y al puesto de Doña Coco, pues ojalá vendan mucho hoy, que además Coco se llama mi tía abuela también, entonces me trae recuerdos. Y les mando un abrazo a toda la gente chambeadora, desde donde esté, en sus trabajos, si está trabajando en un hospital, si está trabajando en una taquería, si está trabajando mientras conduce, si es chofer, no sé, de carga, de algún taxi, de algún auto de plataforma, si está conduciendo un autobús, si está en la obra, si está en el campo, si está donde esté, y si está laborando, un abrazo muy especial. Y aquí andamos, echándole ganas junto con usted. Gracias por elegirnos. 5:21. Tengo llamadas. Voy con una de ellas. Buenas tardes.
1: Buenas tardes.
0: Hola, buenas tardes. ¿Con quién tenemos el gusto?
1: Con la señora Amparo Martín López.
0: Señora Amparo, ¿cómo le puedo ayudar?
1: Pues reportando el agua, que tengo 22 días. Tenemos 22 días sin agua, ni una gota había.
0: Oiga, no me diga, desde casi un mes.
1: Casi un mes. Ya para la siguiente semana, ya va a ser el otro mes. Pues el domingo ya cumplimos el mes.
0: Ajá. Oye, ¿y en dónde?
1: En el barrio de San Marcos.
0: ¿Aquí en el centro?
1: En el centro, atrás del templo de San Marcos, la que siempre le habla para reportar el agua.
0: No me diga, ¿y a poco un mes sin nada, sin gota?
1: Sí, ni una gota. Mi llave está abierta a las 24 horas.
0: Y no ha caído nada. Oye, ¿y qué le dicen en Mía? ¿Ya le dijeron algo?
1: No nos contestan.
0: No le contestan en Mía.
1: No, no nos contestan. Y una vecina pidió pipa, ya tiene los 22 días ha estado pidiendo y no les llega la pipa. Los que les han contestado, ajá, tenemos que comprar garrafones de agua. Y tenemos que andar comprando pipa, pero ya ni pipas de particulares, ya también ya ni hay, no nos quieren traer.
0: Y lo bien cara.
1: Bien caro. Ah, el recibo, eso sí, no falla. Desgraciadamente, a mí se me habían juntado tres y los tuve que pagar porque me querían cortar el según el agua. Le dije, ¿qué servicio me estás dando? Dijo, no, sí te estoy dando servicio. Le dije, ¿cuál servicio? Si no tengo ni una gota de agua. Sí, y no. Dijo, tiene que pagarla. Yo le dije, pues voy a dar un abono. Dijo, no, tienes que pagarlo los tres, si no te la corto. Pero pues que me cortas y no tengo nada.
0: No, hasta parece burla. ¿Qué me cortas? Ajá. Pues, ¿qué me vas a cortar si no tengo agua?
1: No.
0: O sea, ¿cuál va a ser la diferencia? Ya, si no te pago.
1: Yo ya había hablado con usted varias veces y desde abril siempre hemos batallado desde la feria, no sé si se acuerda.
0: Sí,
1: que le comentaba, sí, que había.
0: De hecho, sí me
1: y
0: han
1: hemos
0: dicho.
1: Batallado.
0: Sí me han dicho varias personas. Sí me dijeron que. La otra vez creo que fue de. No me acuerdo si del barrio de San Marcos, pero sí una persona me habló de aquí también del centro. Y me, ajá, dijo que, no me acuerdo si fue de Las Flores o del barrio de San Marcos, pero me dijo, nosotros pensábamos, licenciado, que una vez que se acabara la feria, el agua ya no iba.

0: ¿Con una
1: ¿Para
0: bomba?
1: Una disidencia de bomba?
0: Sí, o sea, es uno es cuando dice... se está trabajando para restablecer lo más pronto posible, se les está apoyando de otras fuentes de abastecimiento y con un servicio de pipa. Pues ¿de dónde, verdad? Porque 22 días sin agua no suena que se esté abasteciendo de ninguna otra parte.
1: Yo nomás digo, ¿a poco nos van a pagar todos los garrafones de agua que he comprado y las pipas de agua que he comprado?
0: No, pues no.
1: De hecho, ayer compré, no me va a creer, ayer compré 5 garrafones, ahorita ya no tengo nada porque no tengo para el baño, no hay para bañar, no... Hay para trastes, no hay.
0: Oiga,
1: para nada.
0: Señora, ¿y sus vecinos también tienen el mismo problema?
1: Igual,
0: los 22
1: mismo
0: días.
1: Problema. Sí.
0: Sí, porque mira,
1: el mismo problema.
0: Acá me sugerían, me decían, a lo mejor es un problema puntual.
1: No.
0: Y digo, pues no creo, porque también de Las Flores ya me han hablado, del barrio de San Marcos me han hablado, entonces también yo lo dudo, pero
1: todo alrededor.
0: Pero bueno, mire, vamos a ver, porque la opción que me dan es decirle al supervisor. Que el supervisor se dé una vuelta, revise, a lo mejor si hay un taponamiento, el beneficio de la duda, a lo mejor hay un taponamiento y lo que sea, pues ya que lo arreglen, ¿no?
1: Pues sí, pero no.
0: Si hay una incidencia en la bomba, eso sí, o sea, si hay un problema en la bomba, en el pozo, eso sí es lo que me dicen. Y por eso están como jalando agua de otros pozos para abastecer de manera periódica.
1: No cae nada, somos alrededor de, somos de lo que yo así sé, somos como 4 cuadras.
0: Ajá.
1: Que no tenemos gotas 22 días sin ni una gota de agua, ni siquiera que ya sea en la madrugada, no, nada, no cae nada de agua.
0: Es un montonal.
1: Ajá.
0: Mire, ya lo pasé. Y me dice que a usted sí le sirve una pipa, ¿verdad?
1: Pues sí, es decir, porque no tengo nada, ahorita no tengo nada de agua, nada.
0: Mire, pues vamos a pedir la pipa también.
1: Ok.
0: Tengo acá que es José Guadalupe, no sé si es José Guadalupe,
1: José Guadalupe Posada.
0: Sí, ¿verdad? ¿302?
1: Sí.
0: Perfecto. Entonces, para pedir la pipa de una vez también, si nos ayudan con eso, pues que manden la pipa y que le abastezcan por medio de pipa.
1: No, no.
0: Porque si me dice, desde hace 22 días que pidieron una ahí mismo y no la han enviado también.
1: Nada.
0: Pues sí, a ver si a mí sí me hacen caso, ojalá que sí. Pues casi siempre. Entonces,
1: bueno,
0: se la paso directamente a...
1: Te lo agradecería mucho, licenciado, y ahí disculpe andarlo molestando,
0: no,
1: es que no hace caso tampoco ahí en mía.
0: No, al contrario. Y de hecho, ¿sabe qué? Si no llega la pipa mañana, hoy mismo,
1: ajá,
0: avíseme, señora Marian, para
1: claro
0: usted,
1: sí.
0: Usted márqueme, para mí no es molestia, ¿eh? A mí al contrario, el programa de esto se trata, entonces no es molestia.
1: Uh-huh.
0: Usted avíseme si es diario, hasta que nos manden o la pipa o el agua, lo que sea primero.
1: Bueno.
0: Chale, pues.
1: Muy bien, gracias, licenciado.
0: Gracias, bonita tarde. 5 de la tarde con 28 minutos. Tengo que hacer una pausa comercial. Voy rapidísimo a la pausa. Regreso porque tengo llamadas todavía en espera y también muchos mensajes. Está llegando muchos mensajes. Voy rápido y ya vuelvo.
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2: En Radio BI, son las 5:30.
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0: 5:32. Tenía una llamada que antes del corte comercial iba a recibir, pero pues se nos vino el corte encima. Entonces, una disculpa, pero voy con la llamada. Buenas tardes.
13: Hola, buenas tardes.
0: Buenas tardes. ¿Con quién tenemos el gusto?
13: Con Leticia Serna, ya sabe, la fregona.
0: Señora Leti, ¿cómo está? Para servirle.
13: Bien, ahora sí le voy a dar buenas noticias.
0: Ay, oye, qué bueno.
13: Es que yo andaba donde quiera. Mire, iba a la villa a hablar con el director de Mía. Ajá. Fui a la Mía a hablar con el ingeniero Márquez.
0: Ya.
13: Y pues gracias a ustedes y gracias al ingeniero Márquez y a toda su comitiva. Ya vinieron a excavarme.
0: Sí, ahí en Barcelona, ¿va?
13: Sí, Barcelona 146.
0: Sí, oye, allá fueron, pues.
13: A la tercera fue la vencida. A la tercera vez que fui con el ingeniero Márquez, ya me pasó con un señor que estaba ahí, no sé si será el ingeniero Serna o no sé, pero le dijo: oye, pues esta señora ya ha venido mucho. Y el ingeniero le dijo: pues el jueves en la tarde, dijo, yo fui el jueves en la mañana y me dijo, en la tarde lo tiene ahí.
0: Ajá.
13: Y pero no vinieron el jueves, pero vinieron hoy.
0: Ah, bueno, bueno.
13: Sí, ya muchas gracias a usted y gracias a todos, al ingeniero Márquez y a todos los que pusieron su granito de arena.
0: Oye, ¿le escarbaron y ya le arreglaron o apenas escarbaron?
13: Le escarbaron, que mañana vienen a ponerle el tubo, dicen.
0: Ah, bueno, pues mire, a ver si sí.
13: Pues es que mire, siquiera ya aquí, ya en el registro que tenía aquí en la banqueta, ya no tiene agua sucia.
0: Ah, bueno, menos mal.
13: Sí, ya, pues ya va algo, ahí va, poco a poco. Pues es que ya ve cómo son.
0: Sí.
13: ¿Verdad? Pero ya empezando, pues ya ahí le seguimos.
0: Sí, no, pero qué bueno, lo bueno es que ya empezaron.
13: Eso es lo bueno, por eso le doy las gracias a usted, al ingeniero Márquez y a todos los que pusieron un granito de arena.
0: No, hombre, señor Leti, qué gusto me da. Pues yo estoy pendiente a la orden, ¿eh? Porque luego que escarbaron y no se vayan a tardar otro mes en poner el tubo y luego
13: Ándele,
0: otro mes.
13: No, yo le voy a seguir hablando a usted.
0: Sí,
13: no,
0: usted
13: si no voy a ir allá con el ingeniero Márquez. Le doy lata también a él.
0: Y si no, yo también le voy a escribir directamente.
13: Ándele.
0: Ya somos entre los dos, ya ánimo que nos diga. Ya si no es por buenos, ya es por cansados.
13: Pues sí, ¿verdad?
0: Pero sí, usted me avisa cualquier cosa.
13: Sí, y señora, yo le aviso, qué bueno, muchas gracias.
0: Sí, Un abrazote.
13: Que les dé mucha salud a todos.
0: Bendiciones. Salud también para usted.
13: Adiós.
0: Hasta luego. 5:34 PM. Qué gusto, porque sí, la señora Leti, si no lo recuerdo a usted, le doy poquito contexto, nos habla de la colonia España. Yo me acuerdo porque de la calle Barcelona, como Barcelona es una de las ciudades que más me gustan en el mundo, es una ciudad bien preciosa. Y pues algún día, ojalá, ya cuando esté más viejito, vivir ahí en Barcelona, porque la verdad es que sí está bien bonita esa ciudad. Y como es de mis ciudades favoritas, y además hay una canción de un rapero que me encanta mucho, que se llama Noches en BCN, Noches en Barcelona, de dos raperos que me gustan mucho, españoles. Entonces, pues me acuerdo mucho de la calle Barcelona. Y la señora Leti ahí me decía que estaba este problema de, pues sí, aguas negras. Incluso me decía que su esposo ya quería reventar la banqueta él mismo. Yo le decía, no, luego se va a meter en una multa. Porque eso sí, no abren hasta que ellos abren. Y si usted abre es porque ya se metió en un problema. Entonces, pues ya me habla ahorita para decirme que ya lo lograron, que muchas gracias a Mía, lo cual yo también extiendo este agradecimiento al equipo de Mía, que pues siempre están atentos, eso sí, por eso le decía yo hace rato a la persona que me escribía, que me decía, de nada sirve que nos estén escuchando, yo le decía, sí sirve, créame que sí sirve, pues ahí está una prueba, la señora Leti nos dice, me cansé de ir a todos lados, de hablarle a usted, de ir a todos lados, pero ya vinieron. Y ya por lo menos no tengo el agua negra en mi registro aquí adentro. Entonces, pues bueno, ojalá que no se tarden tanto en poner el tubo, en taparlo y demás. Que de hecho, hoy mi compañero Luigi Rivera dio una información de ahí del Congreso del Estado. Movimiento Ciudadano está presentando una iniciativa en el Congreso del Estado para hacer ley que ya no esté el escombro, que ya no dejen el escombro, que ya no, que las autoridades ya no puedan dejar el escombro o los hoyos destapados por tanto tiempo, que en cuanto los abran, los arreglen y los dejen listos, para que las calles no estén llenas de hoyos, no estén llenas de escombros y que la gente no tenga que estar viviendo con escombro frente a su casa, con hoyos frente a su casa, y peor aún, viviendo hasta accidentes en donde hasta se han cobrado vidas. Entonces, bueno, es un tema que están ahí trabajando en el Congreso del Estado por Movimiento Ciudadano. Vamos a ver cómo evoluciona, cómo se trabaja ahí en el Congreso del Estado. Pero a usted, ¿qué le parecería que lo hicieran ley? Que ya no se pueda dejar el escombro cuando se hace una obra pública. Que en cuanto la hagan, la quiten. Porque luego el escombro ahí se queda años. Entonces, ¿cómo usted ve eso? Que esté en la ley, que ya sea por ley. Pues una iniciativa que se está trabajando y que lo compartía hoy mi compañero Luigi Rivera. Seguramente escuchará esa información también en el Buenas Noches Aguascalientes. Hoy con Di Álvarez, porque mi compañera Jessica Loera está de vacaciones, pero hoy con Di Álvarez, ella seguramente le presentará esta información. 5:37 PM. Una pausa rapidísimo. Regresando a la pausa, le presento un caso bien interesante. Hoy mi compañera Jimena Ponce se fue al barrio del Encino e hizo una investigación ahí que trae resultados bastante interesantes. Ya le platicaré. Lo que parecía una fuga, no era una fuga. Ya verá de qué se trata. 5:38, voy rápido a la pausa y ya regreso.
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2: En Radio BI, son las 5:39.
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0: 5:41, si lo dejé así en suspenso, de que usted dijo, ay, es como que una fuga que no era fuga. Fíjese que está bien interesante el caso a donde se fue mi compañera Jimena Ponce. Hoy fue al Encino. Se lanzó al Encino porque ahí estuvieron reportando muy seguido el tema de una fuga de agua. Resulta que estaba pues, saliendo agua y corriendo por las calles. Que se imagina uno, pues es una fuga, ¿no? Resulta que están haciendo un fraccionamiento, una obra, ahí cerca del Encino. Están haciendo una obra y entonces cuando escarbaron, algo que no nos imaginábamos que ya pasaba en Aguascalientes, un ojo de agua, una zona de agua, encontraron agua. Fíjese qué raro, ¿no? Ya se tiene que escarbar kilómetros, bueno, te exagero, pero sí, no, creo que sí kilómetros así para encontrar agua. O sea, se tienen que escarbar metros y metros y metros y metros para encontrar agua. Bueno, pues acá en el Encino encontraron agua muy, muy rápido porque estaban haciendo excavaciones para la creación de una obra que están haciendo ahí, me parece que un fraccionamiento, y en las excavaciones se encontraron un manto acuífero. Y entonces el agua que estaba saliendo no era de una fuga. Incluso investigaron las autoridades del tema de que, pues, si es una fuga, si está saliendo mucha agua, se dieron cuenta que no, que era un manto acuífero, que era parte de la tierra, o sea, que estaba saliendo de la tierra el agua, no era una fuga, encontraron un cuerpo de agua. Mi compañera Jimena, ya ve que es bien intrépida, hasta se fue a meter a esos pozos y ahí nos tiene la información. Esto es lo que se encontró nuestra compañera Jimena y las autoridades en este reporte de fugas de agua, que no era fuga de agua, era un ojo de agua. Interesantísimo. 5:43, esto es Reporte Ciudadano desde las calles de Aguascalientes con Jimena Ponce.
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21: Muy buenas tardes, Reporte Ciudadano ya está en las calles de Aguascalientes. Nos encontramos en el barrio El Encino, específicamente en el cruce entre la calle Pimentel y la calle Cristóbal Colón, donde los vecinos reportaron que hace aproximadamente 3 semanas había un tiradero de agua. Recibimos mensajes al WhatsApp de BI Noticias donde denunciaban una fuga de agua. Otros vecinos explicaban que simplemente se estaba tirando, pero no sabían de dónde provenía esto. Al llegar al lugar de los hechos nos dimos cuenta que esto no provenía de una alcantarilla, no era una fuga en una tubería, sino que proviene de una construcción. Así como estamos observando en las imágenes, es muy abundante el flujo de agua. Recorre más de 3 calles. Nos acercamos con uno de los arquitectos de esta constructora para que nos explicara de dónde proviene el agua o qué es lo que está sucediendo, y esto nos dijeron.
1: Ya habíamos tenido el tema, ya nos habían hecho los comentarios anteriormente. Como bien mencionas, no es derivado de un tema de alguna tubería de agua potable o que estemos tirando agua sucia, algún desperdicio, ni nada. Aquí el tema fue que nosotros al comenzar las excavaciones nos encontramos con un manto freático a cierto nivel del subsuelo, el cual empezó a emanar toda esa cantidad de agua. Es agua limpia, no es agua potable, no viene de ninguna tubería, sino que viene de los mantos freáticos. Ahí pues realmente a nosotros nos es imposible tener ese control. Lo que estamos haciendo es precisamente agilizar las actividades para poder tapar esa terracería y que el subsuelo continúe fluyendo de manera habitual. ¿Gustan? Podemos entrar, les puedo mostrar de dónde emana el agua y van a ver claramente que pues es el subsuelo.
21: Por su parte, el modelo integral de aguas de Aguascalientes acudió para realizar las pruebas correspondientes y determinar si este líquido es nocivo, si es agua potable, si viene de un manto freático o cuál es el origen de esta agua.
4: Mira, nosotros vamos a tomar una muestra y con esa muestra se va a analizar, se van a ver sus características físico-químicas y con eso vamos a comprobar que es de manto freático.
21: La jefa del Departamento de Agua Potable nos explica cuáles son las pruebas que se tienen que realizar para determinar si el líquido es nocivo o se trata de agua potable. Por lo pronto nos adelanta que no tiene cloro y asevera que será hasta que se tengan los resultados de estas pruebas que se pueda determinar las acciones a seguir.
4: Sí, pues tiene 0 de cloro, ¿no?
22: Okay.
4: O sea, potable de entrada, o sea, no tiene cloro. Mira, una vez con los análisis, ya podemos determinar ¿qué es lo que se puede hacer? Son los ingenieros civiles los que determinarían qué es lo que se tendría que hacer para evitar que esa agua estuviera por la calle.
21: Esto es lo que está pasando en las calles de Aguascalientes. Seguiremos al pendiente de este caso y regresamos al estudio de Reporte Ciudadano. Jimena Ponce, VI Noticias.
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0: No, hombre, tremenda la licenciada Jimena. Se fue a meter ahí al hoyo, vio con sus propios ojos y con la cámara cómo salía el agua de la tierra y hasta logró que ahí mismo el equipo de Mía hiciera una prueba frente a las cámaras de BI, frente a los ojos de nuestra compañera Jimena, hiciera ahí las pruebas y ya vio usted, no tiene cloro. ¿Qué quiere decir? El agua que no tiene cloro quiere decir que no ha sido tratada, que no ha pasado por procesos de las manos del hombre. Ahora, eso no significa que ya por estar saliendo no haya pasado por algún lugar contaminante, porque está dentro de la ciudad. En el campo es más sencillo, y si en el campo se encuentra agua, pues la gente normalmente crea un pozo y de ese pozo incluso hasta bebe, porque la misma tierra pues filtra el agua, y como es el campo, pues es difícil que se encuentre alguna tubería de aguas negras o algo por el estilo. En el campo es mucho más sencillo saber que el agua es potable y que no nos va a hacer daño. Aquí en Aguascalientes, como es en medio de la ciudad, como hay tuberías subterráneas, tuberías de alcantarillaje, también hay de pronto instalaciones que pudieran ser tóxicas o nocivas o contaminar el agua, pues por eso todavía no se aprovecha. Porque alguien me decía por acá, alguien me escribía, hola, con respecto al agua del Encino, ¿por qué la desaprovechan? Esa agua diario tiene el tiradero y llega hasta José María Chávez. Es entonces agua limpia. ¿Qué le puede, que la puede aprovechar Mía para la falta de agua que tiene en otros fraccionamientos? Pues sí, es cierto, se puede aprovechar, pero primero hay que ver si sí se puede aprovechar, si sí es potable, si sí tiene las pruebas, o sea, si después de las pruebas tiene la calidad necesaria, pues aprovecharla. Sí, pues ya de ahí pues, se hace una instalación o se generan ahí los temas burocráticos necesarios para llevarla a los fraccionamientos. Pero así de bote pronto, y como es dentro de la ciudad, pues si no, no se puede hacer tan rápido y tan fácil, justamente porque pues sí, podría estar contaminado, podría tener ahí algún metal o alguna cosa que no fuera apta para los humanos, porque está dentro de la ciudad. Le digo, en el campo esto no sucede. Yo me acuerdo, mi abuelito encontrábamos agua en la tierra y de aquí, hijo, esto es un pozo, aquí está limpia. O sea, a lo mejor por eso casi no me enfermo también, ¿verdad? Nos llenaron de anticuerpos allá en el rancho. comíamos de la tierra y bebíamos de la tierra, pues yo creo que nos llenamos de anticuerpos. Pero qué bueno, porque casi no me enfermo. Pero bueno, esto ya se lo presentamos, está bastante interesante. Y a ver qué dicen las autoridades, finalmente cómo se aprovecha agua que se encontró en el encino. Fíjese, una fuga que no era fuga. 5:49, voy a una pausa comercial, rapidísimo, ya regreso.
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2: En Radio BI son las 5:51.
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7: 5:52. Mire, tengo algunas imágenes que me comparte la ciudadanía. Ahorita estábamos viendo, o más bien al principio del programa, leí un mensaje de la 45 Norte y me mandaron un video que me decían que frente a la Bonaterra, que las personas que se quieren ingresar hacia la 45 Norte, justamente por el parque industrial que estaban construyendo ahí, que tenían tapada la de baja las vías de baja como tal, o sea, el carril por donde generalmente la gente se traslada para incorporarse después a los carriles de alta velocidad. Pues ahí me comparte el video y ahí podemos observar en el video que me comparte cómo efectivamente ahí está en este carril, que es el acotamiento más bien, porque no es realmente un carril, es el acotamiento, cómo están todavía estos escombros, o sea, como tal escombros, pero también está los señalamientos. El problema es que me dice que esta obra pues está abandonada, que ya no están trabajando ahí, o sea que al menos no se han visto trabajadores, pero el escombro desde hace un mes sigue generando este caos vial porque no pueden ingresar a la 45 Norte los autos desde el acotamiento como generalmente se haría. Tomas velocidad, en lo que te vas ingresando la velocidad, pues ya te incorporas a los carriles más rápidos y de ahí avanzas. Pues no se puede. Entonces ahí me deja el video que le decía yo más temprano, al rato lo vemos, pues ahí se puede observar cómo efectivamente ahí sigue el escombro y cómo siguen los señalamientos en una obra que al parecer, por lo que me dice el radio escucha, no se está continuando. Entonces dice, pues ¿de qué sirve entonces? Porque esa obra pues nada más está generando caos vial y las autoridades pues no aparecen para al menos decirles, oigan, en la vía pues déjenla libre pues. Más imágenes, me dejan unas fotografías por acá, me dicen, licenciado, buenas tardes. Para reportar que a la altura del 320 de Avenida Camino de Santiago, afuera del fraccionamiento Leivana, hay vehículos abandonados sobre el camellón que al ser una calle de doble sentido entorpece la vialidad y ya ha causado algunos incidentes viales. De antemano agradezco su atención, muchas gracias. Y ahí me deja la fotografía en donde se puede observar que lo que me dicen no es mentira. Incluso hay doble infracción, porque mire, ahí en el camellón hay autos abandonados. Primero un camión que ahí abandonaron abajo de un arbolito, ahí lo dejaron en una vía de doble sentido que puede generar caos vial, pero que está abandonado. Y por el otro lado, el conductor, que sí está bien estacionado del lado de la banqueta, bueno, bien estacionado, ¿no? Porque se subió a la banqueta, vea usted. Es que le digo, a veces tampoco las autoridades son todo el problema. También los ciudadanos tenemos muchas de las responsabilidades, las cosas malas que suceden en el país. ¿Por qué? Porque hacemos lo que queremos y cuando nos descubren, queremos sobornar o queremos dar una lanita o écheme la mano oficial o por favor, no, yo no sabía. Y sí sabemos, nos hacemos y hacemos este tipo de cosas porque pensamos que no nos ocurre nada. Ahí lo canalizo con todo gusto. Me dicen por acá, buenas tardes, licenciado Alberto Rodríguez, apoyo por favor para reportar a Mía que seguimos sin agua en Villas del Pilar. Llevamos 4 días. Ayer mandaron una pipa, pero faltaron más del 70% del fraccionamiento. Y comentaron que hoy por la mañana vendrían con otra, pero hasta ahorita seguimos esperando la pipa. Los vecinos ya estamos contemplando tomar otro tipo de acciones de antemano. Muchas gracias. Otro tema de falta de agua. Incluso pues me dejaba ahí unas fotografías porque me dicen, este pozo entre Julián Medina y Miguel Ramos, Arizpe, Colonia Insurgentes, tiene años cerrado. Estuvieron perforándolo el viernes y el sábado, pero hasta ahí, así lo dejaron. Saludos. Y ahí me comparte las imágenes que me indica, o por lo que considero, la persona que me escribe siente que también es parte del problema de por qué no tienen agua en esta zona. Muchos temas en ese sentido que ya estoy canalizando. Otro video que me dejan por acá, me dicen, hola joven Jesús, para reportar este tramo de banqueta en Avenida Madero frente al 444 en la zona centro. Hace días me tocó ver una señora que se cayó ahí, a los 10 minutos regresé y tropezaron otros 2 jóvenes. Ojalá reparen, ya tiene meses así, es por las raíces del árbol, saludo. Y ahí me deja la Madero, que además es una de las calles más transitadas y creo que hasta turísticas de Aguascalientes, y me dice que frente al 404, aquí en la zona centro, está ese problema y que ya vio cómo suceden accidentes. 5:57, ya me tengo que despedir, ya se me acabó el tiempo, no sin antes agradecer el favor de su atención, la confianza y el cariño. Agradezco como siempre al buen Oscar acá en radio, a Jorge Alberto y a todo el equipo de televisión. Muchachos, gracias por su trabajo, sobre todo gracias a usted por ese cariño y esa confianza. Yo soy Jesús Alberto Rodríguez, usted y yo nos escuchamos el día de mañana.
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0: En Radio BI son las 5:58.
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